0: Hola, hola, hola, buenas noches. Bienvenidos a este viernes 9 de octubre, Argentina, 21:05 de la noche. En este día, viernes primero del fin de semana de este nuevo mes, arrancamos una nueva edición de La Voz del Deporte con todo lo que se va a venir el fin de semana en materia fútbol, en materia también hockey sobre patines, sobre todas las cosas. Así que ya comienzo a saludar a Eduardo Zazzulo en esta noche de viernes aquí en Radio Sarmiento. ¿Cómo estás, Eduardo? Buenas noches.
1: Hola, Javi. Buenas noches para vos, para toda la audiencia de La Voz del Deporte. Bien lo decías vos, fin de semana que va a estar cargado de actividad deportiva. Hoy ya comenzamos a vivir la fase final de los campeonatos del mundo allí en Paraguay, las damas que cosechan el pasaporte a la final y lógicamente los chicos, los sub-19 que se quedaron por muy poquito allí, ¿no? Con un Portugal que, bueno, en algunas partes del juego parecía que sacaba más diferencia, pero el agarre, el corazón, el empuje de nuestros juveniles los hizo que quedaran allí muy cerquita de haber logrado tal vez una igualdad y por qué no una definición distinta. Lo cierto es que en el hockey sobre patines no solo todo termina ahí, vamos a estar hablando también del Campeonato Argentino de Cadetes que se está también jugando en nuestra provincia, lo organiza la Unión Deportiva Bancaria, ya se está jugando el último partido, ya hay un semifinalista, ya le vamos a contar todo a la audiencia a través de La Voz del Deporte.
0: Y el senior que arranca el día lunes, los chicos masculinos que arrancan el lunes, la nueva ilusión. Bueno, y nosotros que vamos a tener transmisión triple el fin de semana, ¿puede decirse?
1: Sí, señor.
0: Vamos
1: a
0: estar en Mendoza con Maipú San Martín, un Maipú que obligadísimo a ganarle al equipo, al botellero, sí, con algunas variantes y ya horarios que se pueden ir confirmando de San Martín para el próximo compromiso como local frente a Temperley. Así que vamos a hablar de la formación de San Martín para el domingo que tendrá Radio Sarmiento allí y cómo puede venir los horarios para el próximo fin de semana en materia de la Primera Nacional. Regional Amateur, ya todo confirmado para el domingo, 16 horas, que va a jugar Desamparado frente a este, no sé si desconocido San Carlos, pero sí un rival no habitual quizás para Sportivo en este regional. Y después Unión, que el lunes va a recibir a Palmeiras en el Bicentenario, todo lo que tiene que ver con el regional amateur también. Así que
1: también, y hoy nos adelantaron los colegas cómo es este Palmeiras.
0: Sí, ¿no? ¿Sí?
1: Bueno, vamos a ver.
0: No subestimemos.
1: No hay que subestimar ningún rival. Lo de San Carlos, si le parece, enseguida vamos a hablar con el técnico.
0: Sí, me parece, porque es un equipo muy trabajador, San Carlos.
1: Bueno, vamos a ver. Estaba lloviendo hoy en San Carlos.
0: ¿Ah, sí?
1: Seguía lloviendo. Llovió ayer, llovió hoy día. Se para, es intermitente, pero ya le vamos a estar preguntando al técnico de San Carlos a ver cómo han estado trabajando ellos, atento a estas inclemencias climáticas que tiene allí la provincia de Mendoza. Y bueno, ¿cómo los irá a recibir a Desamparado, digo, en el clima, el próximo domingo, no?
0: Eso también me preguntaba, ¿no? Porque, bueno, se vienen días nubladitos.
1: Sí.
0: Así que vamos a ver cómo sigue todo esto. Bueno, y también hoy que se va la casaca del bodeguero.
1: ¡Qué lindo!
0: La oficial que nos trajo Mauro Galleguillo y la presidenta del club. Está hermosa, me la dejaría yo. Pero bueno, hay muchísimos oyentes que se han comunicado al 1245086198, que pueden seguir mandando mensajes. Al Instagram también de La Voz del Deporte se han comunicado muchos para participar y llevarse esta hermosa camiseta en el día de hoy para que la puedan disfrutar, la del campeón de la primera B, ¿no?
1: Qué linda, muy, muy, pero muy bonita. Sí. Realmente la tenemos acá. Nos queda bien, Javi, ¿no?
0: A mí me anda justa, así que si nadie la viene a buscar.
1: No. Mire, ya dicen que los muchachos de la Esquina Colorada le están diciendo sí, ya, Karma. Ya.
0: Bueno, y el Verdolaga, que hoy arrancó ganando.
1: Sí.
0: Le ganó 1-0 a Recabarren en el arranque de la reválida del segundo ascenso. Así que vamos a ver quién se lleva el segundo ascenso a la primera división del fútbol sanjuanino.
1: Pasa la próxima ronda.
0: Claro, es un solo partido. Ya está en cuartos de final.
1: Sí,
0: y bueno, y corre con esa ventaja de jugar en su cancha.
1: Le agradezco a Rubén Castillo, que también me pasó toda la programación allí.
0: Bien.
1: Desde la Liga Sanjuanina de Fútbol, de lo que se viene este fin de semana.
0: Tremendo.
1: Para el fútbol, tremendo también, ¿eh?
0: Unión lo tiene en el bolsillo por la victoria con Sarmiento.
1: Sí.
0: Pero en caso de que Unión no gane,
1: Desamparado con Unión.
0: Claro, la última.
1: Unión con Desamparado, para ser más preciso.
0: Si gana Villibáñez y gana López y Unión pierde, quedan igualados.
1: Con un empate Unión está clasificada.
0: Con un empate. Pero después entran en el sistema olímpico entre ellos.
1: Entre los tres. Ahí habría que ver cómo han salido los resultados.
0: Mejor diferencia de gol y demás.
1: Sí. Habría que ver primero el resultado entre ambos, porque se hace suma de puntos de los tres.
0: De los
1: tres. Los dos ganan.
0: Claro.
1: Ganar uno y no ganar.

0: Hasta el juez que juega
1: una... Y la puja arriba, ¿quién? Desamparados o Alianza.
0: Claro, desamparados, una derrota y un Atlético de la Juventud Alianza le va a dar al Lechuzo, al de Santa Lucía, la posibilidad de la primera colocación.
1: Exactamente.
0: ¿Sí?
1: Exacto, y terminaría...
0: Desamparados para no depender de... Va a ver, va a jugar con un resultado opuesto, desamparado. O sea, la ventaja, digamos, que puede llevar el equipo Víbora. Ya va a saber el resultado de Alianza. Pero si Alianza gana, la presión la va a tener desamparados, porque tendría que buscar únicamente el triunfo, le serviría a desamparados en la última fecha, ¿no?
1: Si desamparados gana, se cruza con Unión.
0: Y si Unión es octavo, se cruza con Unión. Mirá vos. Y si Unión y desamparados ganan el torneo regional amateur.
1: Ay, otro clásico más.
0: ¿Cuántos clásicos vamos a
1: hacer? Para el infarto, no van a poder uno seguir hasta fin de año. Bueno, vamos a hacer la primera pausa aquí en La Voz del Deporte y enseguida empezamos a desarrollar.
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0: Volvemos con La Voz del Deporte. Se van sumando voces también a La Voz del Deporte, el querido Raúl Farrán. Raúl, ¿cómo te va?
1: Buenas noches. Eduardo, para vos, para toda la gente, muy buenas noches. Bueno, informándome obviamente de todo el deporte y de la gran actividad que vamos a tener en la radio durante el fin de semana. Vamos a estar con Desamparados el Mendoza, también con Maipú el Mendoza. Bueno, la verdad que un gran fin de semana, y lamentando lo de los chicos U19, se han quedado en la puerta de la final, han perdido con España, han perdido con el que yo creo...
0: Con Portugal perdieron.
1: Claro, y con el...
0: Con España que pasó Argentina en...
1: Claro. Exactamente, así que vamos a ver cómo sigue esto del sub-19 para los chicos. ¿Pero tenemos notas?
0: Sí, señor, vamos. ¿Qué le parece si...? Bueno, hay mucha expectativa por este San Carlos que va a enfrentar Sportivo Desamparados el próximo domingo allí en tierras mendocinas. Y bueno, vamos a charlar con el técnico de San Carlos, que muy gentilmente nos ha atendido. Y bueno, y vamos a ir conociendo también a Mario, que tiene realmente un difícil compromiso. Mario, ¿cómo le va? Mario Tudela, el técnico de San Carlos, buenas noches. Esto es La Voz del Deporte, buenas noches.
2: Buenas noches, Eduardo, ¿cómo andas?
0: Bien, muy bien. A ver si... yo lo escucho, pero muy, muy...
3: Mario, ¿nos escucha bien ahí?
2: Sí, yo los escucho bien.
0: Sí, perfecto. Entonces, Mario, le decíamos, bueno, el próximo domingo va a recibir la visita de Sportivo Desamparados. Para ustedes un gran compromiso en esta segunda.

0: cuál es, qué es lo que saben de este víbora.
1: No, sabemos muy poco, digamos, porque no conocemos los jugadores bien, no nos hemos informado bien, no voy a hablar con sus rivales a ver a qué juegan y a eso, así que habrá que evaluar, digamos, durante el partido.
0: Un equipo muy voluntarioso el de San Carlos. Acá con Eduardo empezamos a ver los jugadores, todos futbolistas que tienen su profesión, ¿no? Su oficio, que laburan de otro tipo de actividades y además están jugando al fútbol en este regional con mucho amor propio, ¿no?
1: Es todo amor propio, digamos, desde los jugadores hasta nosotros, el cuerpo técnico, y eso es todo por amor, digamos.
2: Bueno.
1: Por hincha,
2: Esto es lo lindo del torneo regional amateur, ¿no? Es cuando decimos el fútbol tierra adentro, Mario, y bueno, es el esfuerzo que hacen las instituciones y todo el grupo que compone, en este caso el cuerpo técnico, los jugadores. Hay una mancomunión para definitivamente tener participación en este tipo de campeonato. Mario, ¿Cómo plantea usted, vamos a ver a este San Carlos parado? Digo, con una línea de cuatro, los volantes, el dibujo táctico que más le gusta a usted, ¿cuál sería?
1: Sí, nosotros trabajamos la mayoría de las veces 4-4-2, digamos. Podemos jugar 4-3-1-2, digamos, pero siempre es 4-4-2 clásico. No nos salimos mucho de ese libreto. Hemos ido con consulta en el primer tiempo, perdíamos 4-1, largamos línea de 3, digamos, para irlo a buscar, y bueno, terminamos 4-3 y por muy poquito no lo empatamos y teníamos chance de empatar y pasarlo a ganar, nada más que no tuvimos suerte de en la llegada que tuvimos de concretar y hacer goles, digamos.
2: Claro.
1: Pero bueno, eso te lo demanda acorde al partido, pero clásico siempre jugamos 4-4-2, digamos.
2: Esto es un partido de 180 minutos, ¿no, Mario? O sea, no perder la cabeza en 90 minutos, digo, para cualquiera de los dos equipos, para sus jugadores habrá que insistir.
1: Yo creo que es muy importante todo, digamos, los 180 minutos, si bien tenés que aprovechar tu localía, en tu cancha, con tu gente, pero lo demás, bueno, como te dice, no perder la cabeza porque con 180 minutos, que hay que trabajarlo bien, tener ordenadito, respetar al rival, saber qué tiene, porque ellos tampoco creo que saben bien lo que tenemos nosotros. Entonces, obviamente ellos son un equipo mucho más trabajado que nosotros. A veces a nosotros se nos complica con el tema de los chicos, que tienen que dejar de trabajar. Hay veces que no tienen el permiso para ir a entrenar, entonces vas trabajando acorde a lo que vas teniendo.
2: Claro. Mario, y digamos, el juego que más allá de esa forma numérica de tenerlo, digo, con los dos delanteros que usted propone, es con juego aéreo, buscando juego a ras de piso, por diagonales, ¿qué es lo que vamos a conocer de este San Carlos?
1: No, siempre San Carlos intenta jugar, digamos, intenta jugar con la pelota al piso, juego asociado, agrupar, y este es el juego característico de San Carlos, digamos.
2: Claro.
0: Mario, y San Carlos en su estadio, ¿qué tan fuerte es? ¿Cómo son los números que lleva allí en su cancha a lo largo de este año, por lo menos?
1: Y este año, en nuestra cancha, hemos perdido un solo partido, digamos.
0: De entre el torneo mendocino y el regional.
1: Claro, entre el torneo mendocino y regional, este año hemos perdido un solo partido, que fue hace dos semanas atrás con Deportivo Arque Malargüe.
2: Bien, bien. Linda.
1: Perdimos 3-0 ahí.
2: Lindo dato. 3-0. Lindo dato estadístico. Digo, se hacen muy fuertes de locales.
1: Sí, en el ámbito, digamos, local, tuvimos dos empates, que fue contra Anteconsulta, el rival del regional,
2: sí,
1: y contra Eugenio Bustos, digamos.
2: Bien.
1: Los demás partidos, digamos, segundo en la liga, en la apertura, perdimos la final con el Fuerte en la cancha del Fuerte.
2: Bien.
1: Porque

0: los demás clubes votaron para que se jugara en la cancha del Fuerte, así que tuvimos que ir a hacer de visitante, digamos, y se jugó en la cancha de ellos.
1: Bien. ¿Y qué cantidad de público los va a acompañar el día domingo? ¿Qué en la expectativa suya, que cuánto público puede estarlos acompañando?
0: Y eso es acorde, es un partido lindo, yo creo que la gente va a acompañar, es acorde a la economía también. Hemos tenido partidos, por ejemplo, la primera fecha contra Consulta, ingresaron algo de 700 personas. Fue un buen domingo, digamos. Pero después, los otros domingos local, que estaba medio feo, que estaba con un poco, que había llovido, estaba frío, no hay mucha plata tampoco, entonces el pueblo, digamos, es algo muy humilde, entonces teníamos mucho menos concurrencia, digamos.
1: Y usted habla justamente de que el frío por allí, entre la situación económica y el frío, hace mella. Me contaba Marina, que le mando un saludo y le agradezco también allí porque hizo esta conexión para con usted, que había estado lloviendo estos días, o está lloviendo, está malo el clima por San Carlos, ¿no?
0: Sí, ayer pudimos entrenar, no pudimos terminar el entrenamiento porque se largó la lluvia, había llovido en la mañana, anoche llovió toda la noche, hasta hoy como 5:09, ahora en la siesta llovió un poquito y creo que ahora se calma hasta el domingo, por lo que nos decía.
1: Ah, bien, bien.
0: Así que hoy tampoco pudimos trabajar en la cancha porque, bueno, está muy húmeda y es para prevenir lesiones.
2: ¿Será clave, Mario, cuánto llueve mañana para ver cómo puede estar el domingo, si es que llueve mañana?
0: Hasta acá nos dicen que no hay probabilidades mañana. Ahora se había despejado un poquito, pero se está nublando otra vez. Pero hasta acá no hay probabilidades hasta el domingo. El domingo en la noche, tarde de noche, sale lluvia.
1: Mario, ¿y el césped de la cancha, digo, en una zona fría, es parecido a San Juan cuanto al frío en el invierno, que recién estás tratando de llegar la primavera con el verde, cómo se encuentra?
0: Bien, bien, dentro de todo va mejorando bastante la cancha, digamos. Nosotros es frío, San Carlos es frío, pero bueno, en clima lindo, porque es muy raro que corra viento, el viento por ahí vio que es helado, así, cuando está, pero no, es muy raro que corra viento, entonces si hay un día heladito, 20 grados, es un día primaveral bien lindo, digamos.
1: Bueno, Mario, nos ha causado sorpresa, podemos decir así, la designación de los árbitros. ¿A usted qué le merece esta situación? Digo, usted que los conoce más allí, a los árbitros de General Alvear.
0: Creo que tuvimos la primera fecha un árbitro de Alvear y después no hemos tenido, digamos. Nosotros no los conocemos mucho porque, bueno, la Liga San Carlina, digamos, está a 230 kilómetros de Alvear, digamos.
1: Claro.
0: Entonces no tenemos conocimiento ni los árbitros que nos han tocado a lo largo de estos 6 partidos no hemos conocido ninguno, digamos.
2: Mario, ¿va a permitir el ingreso de gente o dirigentes desamparados? ¿Tiene cuánta cantidad, digamos?
0: Y eso lo estaba manejando el presidente con el comisario y todo eso para ver si le autorizaban, si... No, seguramente ya le voy a consultar eso porque hoy no estuve con él tampoco porque iba a entrenar y eso. Pero cualquier cosa le estaría avisando yo ahí. En un ratito le mando un mensaje
1: bien.
0: Pero yo tengo entendido que sí, digamos que se habían comunicado con algunos chicos allá que querían viajar. San Carlos en sí es, digamos, se puede vivir una linda fiesta y si pueden venir gente de San Juan, orgulloso de acá esperarlo.
1: Bueno, Mario, los vamos a estar reencontrando y los vamos a hacer un gusto de saludarlo el próximo domingo allá en su casa.
0: ¿Ustedes viajan?
1: Sí, señor, vamos a estar relatando para toda la provincia ese partido. Y bueno, va a ser un gusto poder saludarlo y estrecharle la mano ante tanta amabilidad que hemos recibido también cuando hemos intentado comunicarnos, bueno, en este caso con usted, pero con la dirigencia del club, realmente se ve la buena predisposición, ¿eh?

0: Dele, cualquier cosa que necesiten, estoy a su disposición, vivo cerca de la cancha, no sé si van a viajar el domingo, y si no, bueno, tienen el contacto de Marina, que también dirigente del club, y estamos a disposición para lo que necesiten.
1: Mario, muchísimas gracias por la predisposición, y sí, el domingo vamos a estar pasadito el mediodía por allí por San Carlos, y vuelvo a decir, los vamos a estar saludando y agradeciéndoles y esperando que sea un gran espectáculo y que el clima también no haga lo suyo, digo, en cuanto a lluvia y demás, y se pueda ver un gran partido de fútbol, por sobre todas las cosas.
0: Sí, que sea un buen domingo, digamos, al partido, que salga solo y que

0: técnico de San Carlos. Bueno, es la misma predisposición que hemos tenido con María. Estas últimas semanas estamos con las mujeres en todos los clubes, ¿no?
1: Con Belgrano.
0: Belgrano, claro, Del Bono.
1: Del Bono. Están dominando.
0: Están dominando. Está muy bien, está muy bien.
2: Están dominando terreno.
3: Fútbol, las mujeres.
1: Sí, sí. ¿Ah? En cualquier momento.
3: Residencia.
1: En cualquier momento lo sacan de acá al programa.
0: No, está bien, está bien, está bien, está bien.
1: Es bueno.
0: Es bueno y por capacidad. Están demostrando que son capaces y bueno.
1: Bueno, lo de la presidenta del Bono, ¿cómo ha ordenado el club?
0: Sí,
1: lo
0: sí.
1: que no se pudo hacer en muchos años.
3: Rivadavia también tiene.
1: Claro, una presidenta. Rivadavia, sí, exacto. Sí,
3: una presidenta.
1: Exacto.
0: Sí, señor.
1: ¿Tuvo bancaria en el hockey?
0: También tuvo bancaria, sí. Tuvo la primera presidenta de la Federación San Juanino de Patín.
3: Exactamente. Y de ciclismo también tiene presidenta.
0: Claro, también tiene presidenta.
3: Así que las mujeres están ganando el deporte.
0: Sí. Así que ya viene el comentarista y viene el relatora nueva.
3: Relatora y comentarista.
0: Comentarista, sí, sí.
3: Mira vos. No, los hombres no nos queda vestuario.
1: Es central.
3: Solamente vestuario nos queda los hombres.
0: Es central.
1: A lavar los platos, dice el rapa.
3: Después nos van a decir ellas a nosotros que
0: lavemos los platos. A lavar los platos.
1: Bueno, hacemos una pausa y ya desarrollamos más información aquí en la del deporte.
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0: Seguimos en La Voz del Deporte. Ya en un ratito se va la camiseta del Bodeguero, que volvió a la primera división del fútbol sanjuanino, pero justamente...
1: Yo mandé varios mensajes, capaz.
0: ¿Sí?
1: Que
0: lo
1: haré yo.
0: No, lo hemos sacado.
1: No.
0: Está bonita, ¿eh? El negro me encanta.
1: Me encanta.
0: Los mensajes suyos van a quedar ahí.
1: Mire.
0: ¿Le queda bien?
1: ¿Le conté alguna vez mi historia con Del Bono?
2: No.
0: Linda camiseta para salir, ¿eh?
1: No, escúcheme.
0: A ver.
1: Sí, claro. ¿Le conté alguna vez mi historia con Del Bono?
3: Usted ha trabajado mucho con el Gorito Gómez. Muy mentiroso.
0: Sí, ¿eh?
3: Son las mismas.
0: Cada viernes es una historia.
3: Era arquero de hockey, era arquero de fútbol.
0: Que sacaba todo.
3: Todo.
1: Que había sido, el Gordo había sido arquero deportivo desamparado.
3: Sí, sí.
1: Y le había disputado la titularidad al Manu Guirado.
3: Sí. Y se autoconvencía de su mentira.
1: Ah, no, perdón, al Poli Perona.
3: Qué va.
1: A Perona.
0: Bueno, vamos a hablar cosas serias, che. Está René ahí con nosotros en comunicación para...
1: Y el señor Acosta ha sido testigo de las mentiras del señor Gómez.
3: También, y también lo apañaba.
0: Ah, bien. Todos cómplices de esas cosas. Ya vamos a volver con René. Bueno, atención porque San Martín juega el domingo a las 17. Hay cambios en San Martín, ¿eh? Díaz Roble, Nadalín, Osore, vuelve Coca, 4 fechas de suspensión cuando lo echaron el arquero.
1: ¿No va a destituir?
0: Sí.
1: Ah,
0: Nadalín, Osores, Coca, que le dieron 4 con Quilmes cuando le echaron, 4 fechas le dieron, va a jugar por Marquio. Zuliani, que jugó el partido pasado, está entre Zuliani o Álvarez. La duda. Pero el primer cambio ya es Coca, que vuelve al primer equipo.
1: Bien.
0: Murillo, Mercado, Ferreira, Jaurena entraría por Monje.
1: Bien.
0: Que después lo reemplazó Jaurena el partido pasado a Monje.
1: Sí.
0: Y Coronel y Funes. Arriba, serían los 11 titulares San Martín. Bien. Con 2 cambios
1: San
0: y
1: Martín
0: una duda.
1: San Martín ha tenido mucho juego ofensivo cuando estaba Coronel bien metido de punta, con Funes.
0: Después en un momento...
1: Después bajó.
0: Claro.
1: Bajó en la zona de volante por izquierda y lo hizo Rizzo con Funes.
0: Rossi.
1: Rossi, perdón. Rossi.
0: Me gusta Funes. Ferreira, che.
1: Muy bien, Ferreira.
0: Muy, muy
1: bien.
0: Atrevido.
1: Una persona que... Un jugador que recibe la pelota y avanza. Y va,
0: claro.
1: y va. Y tira el equipo para adelante.
0: Eso es bueno.
1: Muy bien.
0: Bueno, San Martín tenía pensado el partido con Temperley el domingo 18. Es 18 el Día de la Madre,
1: sí,
0: ¿no? 18 a las 18 horas, justamente. Pero lo pasarían al sábado a las 18 por el Día de la Madre. Así que atención que San Martín un día sábado va a jugar frente a Temperley. Casi un hecho. No está confirmado, pero es casi un hecho que San Martín jugaría el sábado.
1: O sea,
0: previo al día
1: el sábado
0: de la madre.
1: Que viene.
0: Exacto.
1: Mañana no, el
0: exacto,
1: que
0: el sábado
1: bien.
0: Que viene con Temperley.
1: Bien.
0: En condición de local. Y después visitaría el sábado próximo a Chicago.
1: Bien.
0: ¿Qué partido se le vienen los de visitantes?
1: Bueno, los partidos anteriores en la B Nacional, San Martín era el clásico los sábados. Ahora está jugando mucho los domingos.
0: Sí.
1: Pero años anteriores jugaba mucho los sábados.
0: Mucho los sábados.
1: Un partido realmente sensacional, San Martín. A ver, hablemos del partido del domingo. San Martín tiene que ganar.
0: No tiene otra.
1: Para volver a la zona de los 8 mejores tiene que ganar. Y tiene con qué, me parece que tiene con qué. Lo que pasa es que es increíble, lo voy a reiterar muchas veces, San Martín no aguanta el resultado. ¿Cuántos partidos hemos visto a lo largo de este campeonato, Javier, que iba ganando 1-0, se adelantaba en el marcador y le empatan, pero ahora a los 3 minutos...
0: No se enoje.
1: Me enojo.
0: Es viernes.
1: Me enojo.
0: Lo que pasa es que
1: porque San Martín tiene equipo.
0: Sí, lo que pasa es que lo que hemos visto en San Martín, que hace buenos primeros tiempos, pero se queda sin aire
1: el
0: en los segundos
1: tiempo
0: tiempos.
1: De San Martín fue muy bueno, sí.
0: Y
1: sí.
0: Lo hemos recalcado en varios partidos, los errores infantiles. Y bueno, acá ya los está pagando caro con Almagro.
1: Los está pagando caro, lamentablemente.
0: Bueno, ya vamos a seguir con el verinegro, lo tenemos a René para hablar un poquito de lo que es la primera B local que comenzó hoy la reválida. ¿Cómo estás, René? Buenas noches.
4: ¿Qué dicen los muchachos? ¿Cómo les va? El gusto de compartir este rato. Efectivamente, hoy arrancó esta instancia en búsqueda del segundo equipo que va a ascender al fútbol grande de la provincia de San Juan. Hoy Árbol Verde, que sigue con su racha, fue victoria del conjunto arbolino. Gol de Espejo, de esta manera, le ganó a Recabarren y ya está pensando y esperando al rival de la próxima instancia. A ver, aquí el partido es único. El equipo mejor ubicado en la tabla, es decir, los que vienen de pelear por el primer ascenso, tienen la ventaja de definir de local, nada más, o sea, no solamente la localía. Por eso Recabarren vino a jugar al barrio Cabot y con ese resultado, con esa victoria de Árbol Verde, el arbolino sigue buscando su posibilidad de ascender, ya que le hizo pata ancha del oro hasta la última fecha. Es la única ventaja que tiene el equipo que viene de la fase, digamos, de ascenso directo. Para mañana, varios partidos en el día de mañana. Libertad Juvenil va a enfrentar a los Andes, allí va a dirigir Ramiro Pereira. Centenario Olímpico va a enfrentar a San Agustín, en cancha de Centenario, por supuesto, Nelson Pérez será el árbitro. Y Juventud Junior en su cancha va a recibir al Depor Aberastain con Leonardo Díaz como árbitro. Seguimos el día sábado con este partido que va a completar la zona, digamos, esta fase, esta parte del campeonato, para decirlo mejor. San Damián va a enfrentar a Pumas con el arbitraje de Jorge Cruceño. Nos vamos al día domingo, tres partidos para el día domingo, donde Picón va a enfrentar a Juventud Unida con Leonardo Torres como árbitro central. Villa Hipódromo enfrentará a Punteto con Luciano Mesina como juez, en tanto que Villa Obrera va a enfrentar a El Globo con el arbitraje de Federico Quiroga, partidos que están programados a las 4:30 de la tarde. Esta es la actividad del ascenso en la segunda instancia. Ya no es segunda instancia, en realidad es una tercera instancia para los que buscan su lugarcito como segundo ascenso. Así que recordar que el que es local tiene, lo ha conseguido por mejor posición en tabla de ubicaciones, y la única ventaja es esa, jugar de local. El partido es único. Si hay igualdad en los 90 minutos, directamente pasamos a los penales. No hay alargue y hay una expectativa grande para ver quién es el segundo equipo que va a estar acompañando, en este caso del Bono, para el año que viene participar en el círculo mayor del fútbol de Liga Sanjuanina. Hoy arrancó la actividad y arrancó esta fase con la victoria de Arnold Verde, y mañana tiene continuidad con varios partidos completando el día domingo, así que creo yo que va a haber una linda expectativa en torno a esto, así que seguramente vamos a estar muy, muy cerquita buscando la posibilidad de conocer y de dar la información respecto de cómo viene la actividad para el torneo de ascenso del fútbol de Liga Sanjuanina. Un fin de semana que, además, o sea, pensando en lo que ustedes comentaban recién con los cambios que viene en San Martín, no sé si nos hemos percatado de detalle, de un fin de semana de cruce San Juan-Mendoza, ¿no? En las dos categorías de ascenso nacionales que está participando equipos de San Juan. Así que esperemos que sea todo con calma, con paz. Me preocupa, no sé, usted, don Sasul, que el árbitro de San Carlos con Desamparado es de Alvear. Es de General Alvear, el muchacho, ¿no es la misma provincia?
2: Sí, sí, sí. Recién en la nota que le hacíamos al técnico de San Carlos, se lo consultábamos. Y bueno, claro, ellos vienen de Alvear, no está en la liga del Valle de Uco, ¿sí? Los han dirigido, dice que no conoce esta terna arbitral que los va a dirigir el próximo domingo, el primer partido regional amateur. Pero sí, queda allí de la misma provincia. Es como si tal vez en la revancha dirija un árbitro de Calingasta.
4: Un calingastino acá, claro.
2: ¿Sí?
4: Claro, claro.
2: Algo así.
4: Caso diferente de lo de Unión, que vienen árbitros de la zona de Villa Mercedes.
2: Claro,
4: para el día lunes.
2: Claro,
4: así que bueno, claro. Veremos cómo se da todo esto. Contentos, felices de estar una vez más aquí al aire de LV5 Radio Sarmiento. Dios mediante, a mí me han designado el partido del lunes, así que ahí estaremos en Bicentenario. Justo el 12 de octubre no podrá estar Unión en el 12 de octubre. Bueno, cosas que pasan. Habrá que ir al Bicentenario a ver este lindo choque entre Unión y Palmira, así que ahí estaremos, Dios mediante, con todo el equipo, muchachos. Ha sido un gustazo. Si Dios quiere, estaremos en contacto nuevamente el lunes, ¿sí?
0: Perfecto, René. Fuerte abrazo.
4: Abrazos, adiós, buenas noches.
0: Bueno, ahí estaba René con el panorama. Bueno, arrancó bien Árbol Verde con el pie derecho después de lo que fue quizás el golpe de no haber podido ascender de una, digamos.
1: Sí.
0: Así que bueno, vamos a ver ahora cómo siguen los otros cruces. Se va a hacer rápido esto, al ser un solo partido.
1: Es el equipo que más posibilidades tiene de ascender.
0: ¿Eh? ¿Y cuál
1: cómo ha funcionado?
0: Fue un partido difícil porque Recabarren falló un penal cuando el partido iba 0-0. Si lo hacía, no sé cómo terminaba el partido, pero bueno, terminó ganando el Verdolaga. Bueno, en la Liga Profesional, Boca empató con Instituto. 2-2.
2: Terminó ya Boquita.
0: Y quedó primero Instituto.
5: Qué pena.
0: Sí, 26, sí. 21 Boca, 3-0. Le sacó 5 puntos a Boca, que lo terminó empatando gracias a Merentiel.
2: Vi el empate del 1-1 al arquero de Instituto. Hay que decirle que cuando salga a bajar el centro, que tome el balón.
0: Que no case,
2: claro,
0: paloma.
2: Claro, se olvidó, claro. Salió a tomar el centro y le dijo, ¿y la pelota? No, esa no la fui a buscar.
5: Instituto que ha cambiado de técnico en los últimos tiempos mucho, sí, mucho. Sí, sí. Pero aparte, uno de los últimos técnicos de Instituto fue Abaurre, el perro. Claro. Que le fue mal, lo terminaron echando los pocos partidos. Pero no daba con el técnico. Y mira, ¿y ahora?
0: Y hace muchas fechas que está puntero.
5: Sí.
0: Bueno, Sarmiento le ganó el 2-0.
2: Viene el fútbol de Córdoba, parece.
0: No, en general. Menos porque Talleres. Viene
5: este año Talleres anda muy mal.
2: Está bien, pero viene mucho.
0: Belgrano está segundo.
2: Belgrano fue campeón del fútbol, es el campeón del fútbol argentino.
0: Y está segundo en la zona B.
5: Sí, vos sabés que la envidia de los cordobeses siempre han sido los santafesinos, los rosarinos particularmente. Claro. Ellos siempre dicen que Rosario tiene muchos campeonatos del fútbol de AFA, con Newell's Old Boys y Rosario Central, y los cordobeses, teniendo también mucha representación durante muchos años, no podían lograr un campeonato de AFA. Además del que, o el único que logró Belgrano hace unos días.
0: Si vos te pones a pensar de Rosario, de Santa Fe, siempre decís los más fuertes, Newell's y Central, pero el último que mejor protagonismo tuvo a nivel internacional fue Colón.
2: Sí.
0: Que hoy está en la Primera Nacional.
2: Claro. Ayer le fue también mal a Talleres en el campeonato de reserva.
0: Con escándalo.
2: A los hermanos Acosta también perdieron por punto, creo. No terminaron por nocaut, pero terminaron por punto.
0: Bueno, empató Atlético con Gimnasia. Sí. Ya en un ratito están jugando Unión Defensa. Mañana River, 21:30. River recibe Estudiantes de Río Cuarto.
5: ¿Por qué se pone millonario cuando habla de River?
0: Y porque no anda bien, tiene 13 puntos, está décimo. ¿Va a entrar River?
2: No.
0: No sé si entra.
5: Sí, no sé. Esperemos.
0: Sí, yo también quiero que entre, pero lo veo mal, no sé.
5: Esperemos.
0: Lo veo mal.
5: Tranquilo, esperemos, falta todavía, falta.
2: Ya viene callado.
0: ¿Ah? ¿Otra callado? Vez no.
5: Ah, no, sí, ¿por qué no?
0: ¿Por qué no? No, ya la segunda parte no fue buena.
2: Y la bueno, pero tampoco, la tercera. Pero bueno.
0: ¿Usted quiere?
5: Sí. No, no. El gran ídolo de. ¿Quién es el técnico más importante?
0: Bueno,
2: tiene que dejar Ecuador, si recién asume,
5: Bueno, le ha ido muy bien, pero bueno.
0: Bueno, nos metemos en lo que le gusta a ustedes también, el hockey.
2: Le cuento del Campeonato Argentino de Cadetes, que ya tiene finalistas, ¿eh? Argentino le ganó al Olimpia Patín Club en un partidazo 3-2, y no menos fue el gran partido que disputaron Estudiantil con el organizador. La Unión Deportiva Bancaria le ganó 2-1 Estudiantil. Mañana la gran final allí en la cancha de Bancaria será Argentinos con el Deportivo Unión Estudiantil. Puede ser el primer título como técnico, un gran amigo.

0: Amigo suyo.
1: A ver, ¿quién?
0: Argentinos. ¿Quién? Jugador, ¿quién de las divisiones inferiores? Argentinos.
1: No me digas.
0: Sí. Pablito Álvarez.
1: Qué grande.
0: Que está dirigiendo esta categoría. Su primera incursión como técnico y puede sacarlo campeón argentino.
1: ¿Qué tal?
0: Un partidazo. El técnico que también está debutando en el Deportivo Unión Estudiantil, profesor, hijo de un campeón del mundo, como fue su papá, Marito Calderón.
1: Marito, claro. ¿Sí? Claro.
0: Así que va a estar muy lindo mañana.
2: Bueno, y respecto al Mundial, tenemos que decir que los chicos de la Sub-19 perdieron ahí 3-2 con España, goles de Funes y Romero para los chicos de la Sub-19, que mañana a las 5 de la tarde enfrentan a Italia o Portugal. No sé quién habrá ganado para ir por el tercer puesto. Estaban jugando.
0: Sí, estaban jugando.
1: Una pena para los chicos.
2: Pero bien,
1: una pena ahí para los chicos del Sub-19, sí. De todas maneras, Argentina siempre quiere estar en la final. Es Argentina, ¿viste? Si vos hablas de Argentina, Italia, España y Portugal, y todos quieren estar en la final. Claro. Y la final tiene que ser o Argentina-España, o Italia-Portugal, o Argentina. Lamentablemente para los chicos de Argentina, que en los últimos mundiales habían hecho muy buena tarea, no digo que esta sea mala, pero digo, no van a estar en la final.
2: Claro.
1: Los otros campeonatos mundiales sí han llegado a la final, afortunadamente no se le dio por muy poco. Pero bueno,
2: faltan más roces, los chicos internacional.
1: Tal vez roce internacional, pero sí, experiencia en primera tienen los pibes.
0: No, está bien, pero no tienen el roce.
1: Exacto.
0: Estos chicos de Europa, tanto España, Portugal y el propio Italia, tienen campeonatos de sub-13 para
1: adelante.
2: Se van formando chiquitos.
0: Entonces juegan habitualmente, las distancias son...
1: Tal cual.
0: Entonces, lamentablemente, bien como lo decía Raúl, nuestros jugadores... hay varios jugadores de esta selección que están jugando en primera división, pero no tienen el roce con el equipo, con la selección, quiero decir, ¿sí? Por eso ellos llegan a ese roce del campeonato mejor preparados en ese aspecto, porque el equipo funciona. Aquí se juntan 20 días antes, bueno, han tenido un trabajo con el técnico, pero entre que decantar jugadores y demás, son 20 días fuertes de trabajo, ¿no?
1: El otro día me tiraban un dato,
0: sí,
1: que lo tengo que corroborar. No lo he corroborado ni porque tampoco he realizado el chequeo de la información, pero me decían que entre el año pasado y este año fue cantidad de pases récord de Argentina a Europa.
2: Mira.
1: Cualquier cantidad de argentinos se han ido a Europa.
2: Chicos jóvenes, digamos.
1: Sí, obviamente. Ajá. Chicos de 20, 19, 21, 22 años. Sí.
0: Totalmente.
1: Y puede ser, porque vos sabés que las plazas europeas, los clubes europeos, vienen a buscar jugadores a San Juan.
2: Directamente.
1: O sea, cuando se habla de Argentina, se habla de San Juan.
0: Totalmente.
1: A ver, esto es...
0: Pero
1: a
0: yo
1: ver,
0: no, no lo comparto,
1: bueno,
0: Raúl.
1: Está bien.
0: Y te Eso corrijo, no lo vienen a buscar. Se están yendo chicos...
2: Solos.
0: Más por el contacto de algunos jugadores que han estado en Europa,
1: sí,
0: y le piden a algún par de jugadores, sí, si están yendo chicos que muy pocos jugadores van a clubes importantes, ¿sí? Y van a ligas como la de Francia, la de Suiza, que si vos ves lo deportivo, yo sigo sosteniendo que el campeonato oficial es más importante que esa liga.
1: En lo deportivo, sí. El campeonato oficial argentino tiene realmente mucha jerarquía, mucha importancia, y por eso es tan visto en Europa, que a lo mejor más que Italia, Que a lo mejor más que Italia.
2: ¿Quién está más fuerte hoy en Europa? ¿Portugal?
1: No, Portugal.
2: ¿El hockey?
0: Portugal.
1: Económicamente.
2: Lejos de
1: España. Sí. No, y técnicamente,
0: claro,
1: y en cuanto a nivel también.
0: Económicamente ha producido
1: los
0: que
1: mejores,
0: todos los jugadores argentinos
1: sí.
0: que están en...
1: Lo que en alguna época fue Portugal. La meca del hockey España,
0: claro.
1: Después fue Italia y ahora es Portugal. Uh-huh. Francia está levantando mucho su nivel de hockey gracias a los argentinos. Hay muchísimos argentinos en Francia, muchachos.
0: Sí.
1: Pero muchísimos argentinos. En todos los clubes en todos los clubes franceses hay uno o dos argentinos.
2: Seguro. Bueno, y las chicas, hoy las chicas, gran actuación, ¿no? 4-0. Ganaron las chicas frente a Italia, 2 goles de Sotti, 2 goles de Gómez. Van a jugar la final con España, mañana 8 de la noche.
1: Qué lindo
2: partido, ¿no?
0: Con una noticia triste. Me parece que no va a estar la mejor jugadora del mundo.
2: ¿Lucci?
0: No. Problema de lesión. No jugó el segundo tiempo hoy.
1: Uh-huh.
0: No jugó el segundo
1: tiempo.
0: Qué pena.
2: Tiempo. Qué tema, ¿no?
1: Qué tema,
0: chis. Tiene un problemita de lesión complicado. Están trabajando allí el Pichu Rivero.
1: Sí,
0: bueno,
2: contratiempo.
0: Sí, todo, pero muy difícil.
1: Pero difícil que llegue
0: a
1: la final.
0: Que y es mucho arriesgar para que... Acuérdate que Luchi tiene un contrato profesional.
1: Sí, sí, sí, sí, sí, sí, sí, sí, Juan. Y este jugador

0: jugadores terminan, los jugadores senior terminan y se van a Europa, directamente de Paraguay.
1: Claro.
2: Ah, bien.
0: Sí, no vuelven a Argentina.
1: Bien.
2: Está bien.
0: Entonces, yo los entiendo, porque es el año, es el club, que es su trabajo, el que le paga, y acá le ponen el amor a la camiseta nada más, en la selección. Entonces, por ahí, bueno.
1: Y el cierre de Matías Pascual, que
3: también, ¿no?
1: Matías Pascual, tercera vez consecutiva, ¿no?
2: Qué problema, che.
1: Para sí, sí. Y acá en el 22, cuando se lesiona, ¿fue casi en instancias decisivas?
0: Sí, sí, sí.
2: ¿Fue en semifinal?
0: En semi o en cuarto. Me parece que fue
2: en cuartos, porque la semi lo juega y la...
0: Sí,
2: en cuartos de final.
1: Y después se resintió en el 2024. También.
2: No me acuerdo si en el 24. Yo sé que...
1: Sí,
2: se resintió.
1: Sí, bien. También tuvo lesión.
2: Bueno, no, la verdad que es un grandísimo jugador, un nivel excepcional, pero tiene mala suerte.
0: Y ahí tenés.
2: San Juan, el Cantoni no le viene bien. No le viene bien a Matías Pascual.
1: Tal cual.
2: Porque acordate, se lesionó en el Cantoni.
1: Claro, ahí fue la lesión.
2: Hace 4 años.
1: Bueno, el lunes a las 17:45 Argentina-Francia arranca la senior masculina, el martes a las 20 contra Angola y el miércoles a las 20 frente a Chile. Bueno, la última pausa.
2: O sea que arranca el lunes
1: 17:45.
2: Vamos a estar terminando el partido de Unión.
1: Sí, señor.
2: Inmediatamente nos metemos con la final, con el partido de hockey.
0: Empatan Italia y Portugal 3-3.
1: Partidazo. Todavía no hay rival entonces para las chicas. Para los chicos, perdón.
0: Para los chicos.
1: Bueno, vamos a la última pausa y ya sorteamos la camiseta del bodeguero para ver quién se la lleva.
2: Osvaldo Putelli.
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0: Bueno, último bloque de La Voz del Deporte. ¿Se va la camiseta?
1: Último bloque. ¿Qué nos queda por hablar? A ver.
0: Mire, sus mensajes han sido eliminados.
2: Se fueron a penales Italia y Portugal.
1: ¿Están en penales?
2: Están en penales. Ya ejecutó dos penales, un penal cada uno.
1: Sí.
2: No lo logró.
1: No hay goles.
2: Perdón.
1: Sí, claro. No hay goles.
3: No hay, ahí hay un gol. ¿Para qué dijiste que no hay goles?
1: Bueno.
3: Araujo, para Portugal, pone el primer penal,
1: o
3: digamos,
1: o sea que Portugal es muy cerca de la final.
3: Muy cerca de la final.
0: Bien, bueno. Vamos a sortear la camiseta del bono. Muchísimos mensajes en Instagram, agradecemos en Facebook y en mensajes al WhatsApp de la radio. Me agradecemos a todos porque se ve que hay muchísimos hinchas del bodeguero en la provincia de San Juan.
3: Un saludo grande para Fabio Méndez, que
0: mandó un Fabito Méndez,
3: el
0: fanático.
3: Patito Salina, Gustavo Salina, que anoche también cuando vio, también un mensajito del Pato. ¿Qué jugador el Pato?
0: ¿Qué
3: no?
0: Pato.
1: El Pato Salina, sí.
0: Además, yo lo he visto jugar en la Liga Profesional, está intacto.
3: A la final, Portugal.
1: ¿A la final Portugal?
3: Portugal
0: juega con Argentina por el tercer puesto.
1: No,
3: Italia.
0: Italia,
1: tercer puesto.
3: Portugal a la final.
0: Bueno, ¿ya lo enfrentaron los chicos?
1: ¿Cómo?
0: ¿Ya lo enfrentaron los chicos antes o no?
3: A Italia.
0: A Italia.
3: Sí.
0: Y bueno, va a ser un lindo partido. Bueno.
1: Uno de los técnicos del Bono, estoy hablando de la década del 90, es Alberto Platero.
0: Alberto Platero, vos.
1: El ex San Juan de Fútbol. Sí, figura, tenía ídolo como arquero.
3: Rodríguez también fue
0: campeón invicto del Bono.
1: Bueno, Alberto Platero también fue campeón.

0: Mira.
1: Bueno, exacto. Bueno, ¿cuánto? El numerito.
0: 56 mensajes.
2: Epa.
0: El último. Había...
2: Como siempre, usted eliminó los míos.
0: Claro.
1: Tenía como 156.
0: Y era el mismo nombre con distinto número. Bueno, un número del 1 al 57.
2: 44.
0: Bien, 44. A ver. Espéreme porque aquí tengo que buscar.
2: 44.
0: Bueno,
2: el que salga.
0: La persona que se lo.
2: Espere. El que salga.
1: Sí.
2: El ganador. Nos tiene que traer. A mí, particularmente. Ajá. Un postrecito, una torta.
1: Empezó.
2: Y sí.
1: Empezó.
2: Y lo he dado ganador.
0: Es muy pedigüeño, ¿no?
2: No, lo he dado ganador.
0: Bueno, Ramuño, atención, vamos. Porque la persona que ha ganado es la que ha participado por Instagram de La Voz del Deporte.
1: Ah, bien, bien.
2: Ah,
1: ¿cómo es el
2: bien.
1: Nombre?
0: El nombre es Leonardo. Epa. Y las tres últimas son 198. Atención, felicitaciones bien, Leonardo. Para Leonardo.
1: ¿Están escuchando, Leonardo?
0: Leonardo Aguilera. Leonardo Aguilera.
1: Bueno.
0: 198 las
1: se
0: tres
1: lleva
0: últimas.
1: La camiseta.
0: Así que ha ganado la camiseta de Del Bono.
2: Una muy linda camiseta.
0: Sí, la negra con celeste.
2: Muy hermosa, linda camiseta. ¿Esta es la que estaba usando, la que usé el domingo pasado?
0: ¿Usó esto la blanca? No
1: la
0: recuerdo.
1: Blanca, la blanca.
0: Pero esta la usó con la Villa.
2: Claro.
0: El partido pasado con la Villa creo que lo usó a esta.
2: Exactamente.
0: Así que bueno, se tiene que comunicar con nosotros a través del Instagram, allí por La Voz del Deporte, para que le demos las instrucciones de cómo retirarla.
2: Le damos 5 minutos que venga, si no me la llevo yo.
0: No puede ser. Así que bueno, se lleva Leonardo Aguilera, 198, la camiseta de Del Bono. Próximamente se viene más, ¿eh?
1: Bueno,
2: más sorteo. Ya llevamos una camiseta, dos camisetas de San Martín.
0: Una unión.
2: Un buzo de San Martín. Camiseta del Bono.
0: Dos de San Martín, que el buzo se cambió por camiseta.
2: Bueno, dos de San Martín.
0: Unión.
2: Del Bono.
0: Belgrano.
2: Bueno, muchos regalos.
0: Y se viene en cualquier momento la del Víbora, ¿eh? Atención.
2: No, se viene la del Víbora. Y se viene la de los equipos sanjuaninos también.
0: Epa.
2: ¿Ah?
0: Esa me gustó.
2: Por ejemplo, Atlético Alianza.
1: Bueno.
2: Atención, lechuzos. Necesitamos camiseta.
0: No, bueno.
2: Vamos.
0: Querés llevársela. Bueno, hasta aquí llegamos, muchachos, con La Voz del Deporte. Será un domingo de mucha transmisión. Domingo y lunes. 15 horas arrancamos desde Mendoza con San Carlos Desamparados. A las 17 juega San Martín con Maipú. También estaremos presentes allí. Y el lunes también con Unión Palmira. Así que dos días con tres partidos importantes.
2: Bueno, vamos a estar relatando palmo a palmo lo que es Desamparado de visitante y también San Martín de visitante. Y el día lunes vamos a estar relatando el partido de Unión con Palmira en el Bicentenario.
0: Exacto.
2: Así que, y bueno, y después nos pegamos con el hockey. Así que, atención futboleros, que vamos a tener un fin de semana realmente espectacular. Para no despegarse de la radio.
0: Perfecto. Chicos, buen fin de semana. Nos vemos.

0: otro, antes, o sea, el día anterior, dije, esto no lo voy a terminar. Y no lo fui, no fui. Y me volqué todo a lo que es baile, canto, expresión. Y bueno, acá estoy. Me llamaron de Showmatch. Crecí un poco más, porque eso te levanta. Y bueno, la energía de uno también, ¿no? Porque hay chicos que están desaparecidos, tuvieron Showmatch.
1: Sí, obvio.
0: Y yo siempre me estoy ayornando. Bueno, sigo estudiando, tengo el programa, ahora voy a hacer teatro.
1: Contame del teatro. Bueno, ahora en un ratito me vas a contar bien del teatro.
0: Sí.
1: Porque, bueno, quiero que me cuentes bien todo. Pero quiero saber si tenemos algún audio que hayan mandado referido a que está Joel acá. A ver...
2: Buenas noches, santas brujas, felices 150 programas. Soy Macarena Monteverde, les mando un beso gigante a Jime,
1: que fue tu programa.
2: El programa está súper lindo, gracias por invitarme. Este audio es para todas las chicas del equipo, para Jime, sé que está Joel de invitado, es escorpiano divino, le mando un beso enorme. Y en el cielo... está Venus y Mercurio en Escorpio. Venus está retrogradando, así que hay que revisar un poco ahí en temas del amor y del valor personal, qué es lo que queremos, qué es lo que nos hace bien, qué es lo que nos gusta, cuáles son esas intensidades que, epa, hay que mirar un poquito. Bueno, en realidad es un cumple de la radio de Santas Brujas, retro, podríamos decir, porque la verdad que están todos los planetas retrógrados, menos Marte y Júpiter, que están ahí en Leo dando power, y Mercurio,
1: claro,
2: que siempre...
1: para bailar.
2: Mercurio es el Mercurio retro, en este caso está directo. Pero después están todos retro, así que es momento de revisar absolutamente todo.
1: Mira.
2: En cuanto a lo alimentario, les diría que, como le dije antes a Joel, el tema de Venus es para revisar un poco el tema de, en Escorpio, ¿no? El tema de las relaciones, de los vínculos. Ajá. Y también el vínculo, por supuesto, con uno mismo y el amor propio, a ver qué es lo que estoy haciendo intensamente que por ahí no me está haciendo del todo bien. ¿Sí? Está pegado a Mercurio, o sea que la cabeza nos va a ayudar, y como Mercurio está directo, a que, bueno, esa revisión sea un poco más clara, ¿sí? Por suerte, una vez que Mercurio está directo. Pero bueno, el Sol en Libra también nos ayuda, ¿no? En cuanto a la estética, a la alimentación, a vernos lindos. Estamos en tiempos de primavera, así que bueno, se me hizo re largo el audio, pero es momento de aprovechando, ¿no? Que está Marte y Júpiter, que están directos, a hacer deporte, como les digo,
1: claro,
2: siempre, como
1: ahí,
2: llevar esa acción como a eso, ¿no? A la, justamente. Bueno, él baila, así que ¿por qué no con el baile y la música, que siempre sacan como lo mejor de uno y elevan un montón la frecuencia? Después los otros retros, bueno, ya iremos revisando, pero básicamente enfocarse en la porción justa, en el equilibrio, que todavía estamos en tiempo de Libra, en la belleza, en revisar eso que intensamente por ahí nos hace un poco mal, y en nuestro amor propio pensar, porque Venus está ahí retro, pero Mercurio está directo, bueno, qué es lo que nos hace bien y que ya no tanto y deberíamos dejar atrás, ¿sí? Así que bueno, eso está bueno. Y
1: bien,
2: un beso gigante, que tengan un súper, súper feliz cumple 150. Saludos para todos y los quiero mucho.
1: Muy bien, pero Macarena se explayó.
0: Mucho, gracias, Maca, lindo, lindo.
1: Iba mucho a tu programa.
0: Ay, sí, vos también.
1: Sí, obviamente. Y hablando, viste, cuando dijo, y está Júpiter y Marte, Leo, y entró ella, es de Leo, Adriana Zárate.
3: ¿Cómo les va? Buenas noches a todos.
1: Y tiene luna en Escorpio, Adriana.
3: Ay, bueno. Ascendente.
1: Ascendente en Escorpio.
3: Luna
1: tiene
3: en Cáncer.
1: Luna en Cáncer, ascendente en Escorpio.
0: Sí, ya lo sabemos. No, puso una cara, digamos, a la gente que puso una cara.
3: Pero soy de Leo, así que...
1: Es de Leo, claro, bueno, se la banca.
3: Eso para mí está bueno.
1: Se la banca, pero bueno, la luna en Cáncer, viste, que es... Y nosotras somos al revés, porque yo soy Cáncer con luna en Leo y ella es Leo con luna en Cáncer. Nos llevamos 20 días, 20, sí, 30 días y somos del mismo año. Así que somos como la contracara,
0: la
1: ¿viste?
0: La contracara.
1: Así que, bueno, y ella es directora de las escuelas de Lanús y también es profesora de baile.
3: Ajá.
1: Así que está fascinada de que estás acá.
3: Claro, aparte... No
1: iba a venir, pero cuando le dije, viene Joel...
0: Bueno, esa luna te da mucha sensorialidad con la música, ¿no?
3: Encanta.
0: Y facilidad
3: yo
0: con
3: bailo,
0: el cuerpo.
3: Hago teatro.
0: Claro.
3: Pero estaba... fascinada con tus videos de las clases para la gente de mi edad, la gente mayor.
1: Pero tenés que ir.
3: Claro, pero bueno, yo estoy en el sur, pero habíamos hablado con una amiga que también baila, Patri, le mando un saludo que siempre escucha el programa. Vamos a las clases, yo le digo, bueno, tenemos que organizarnos para ir juntas.
0: Dale, vénganse un día.
3: Sí, me encanta.
0: Algún seminario.
1: Porque no es tampoco tan es en el centro.
0: Mirá que voy a ir
1: para Avellaneda, llegás
0: para
1: cerca.
0: Bernal. En noviembre.
3: Ahí. Ah, mira.
0: Fíjate mis redes después ahí.
1: Contad, ¿cuándo vas a Bernal? ¿Ya sabes?
0: El noviembre, el 7.
1: El 7 de noviembre, bueno. Sábado.
0: Es un sábado.
3: Ahí estaría.
1: Ahí está bueno.
0: Los que necesiten saber, yo le Ledesma, ok, ahí están todos mis informes para cualquier clase que se aproxime para donde están viviendo, que siempre me preguntan.
3: Sí, sí.
0: Bienvenido seas.
3: No, porque, ¿sabes lo que me gusta? Por lo que veo en los videos, ¿no? Que hay gente grande bailando, pero que las coreos, o sea, están muy buenas. No es como, bueno, son grandes y hagamos cualquiera porque total venís a divertirte. No, o sea, uno se va a divertir igual.
0: Sí.
3: Pero bueno, como mucha técnica.
0: Yo no soy, no es cualquier cosa.
3: Sos blandito.
0: Ya te van a decir mis alumnas. Pero, pero así salen las cosas también, ¿no? Porque hay que tener un liderazgo en cuanto para el crecimiento del otro y que aprenda y que pueda bailar y que se sienta bien y que esté cómoda y que trate de venir, que tenga disciplina. Es todo un trabajo mental que también les hago, pero para el bien de todos, porque a mí me hace bien que vengan y verlas felices, porque es una es devolutivo.
1: Claro. Está buenísimo. Y ahora se va a presentar también el 16.
0: El 16 de octubre, ahí en el Teatro Santa María, es Montevideo 842.
1: Ajá.
0: Montevideo.
1: ¿A qué hora es?
0: Y Avenida Córdoba, las 20:30.
1: Bueno, capaz antes del programa podemos ir.
0: Sí.
1: Porque nosotros arrancamos 22. De última que pongan música.
0: Claro. No, y es una hora.
1: Vamos a ir, entonces listo. 16 de octubre vamos a ir.
3: Ahí estaremos.
1: Este viernes 16 de octubre.
0: Siete parejas de ballroom.
1: Qué lindo. Ay, amamos.
0: Sí, donde se
1: bueno, vamos a ir.
0: Sí, donde todas las disciplinas, todas las danzas que se usan en ballroom, o sea, jive, cha-cha-cha, paso doble, se ve también vals, se ve tango, se ve rumba, se ven todas los ritmos. Eso, va a haber una cantante también para poder cambiarnos de la ropa.
3: Claro, sí, sí.
0: Pero está muy bien, la cantante es lírica también.
1: Ay, qué lindo.
0: Y yo canto con ella en una canción.
1: No. Ay, me encanta.
0: Qué bueno. Bailo con todas las chicas en un momento.
3: Eso está muy bueno. Sí. Me encantan los profes bailando con los alumnos.
0: Y después salimos todos los varones a hacer un paso doble muy enérgico.
1: Pero qué maravilla.
0: Y después salimos todos a bailar, no todos la gente, sino todos, el elenco, y hacemos un final hermoso, hermoso, hermoso de tres ritmos.
1: Vamos a ir el 16, mira, nos vamos a ir a una pausa y ahora cuando volvemos nos cuenta más de todo esto y ya te agendas el 16 de octubre.
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0: Seguimos acá en Santas Brujas y ahora está la señora Adriana Zárate, el señor Joel Ledesma. Estamos a full, tenemos a Júpiter y a Marte, el Leo bien arriba, así que gente, a bailar. Nosotros vamos a ir a ver a Joel el día 16 de octubre. ¿Al teatro?
1: Al Teatro Santa María, Montevideo y Córdoba.
0: Montevideo y Córdoba, me gusta, porque no es el lío de la calle Corrientes, no, que está buenísimo, pero bueno.
1: Ah, pero
0: ahí
1: no saben lo que es el teatro.
0: Claro,
1: está súper reciclado.
0: Claro, ese barrio norte, me encanta.
1: Humo, seguidor, música bien potente.
2: Imperdible.
1: Lindas las butacas, cómodo. Hay 300 butacas, así que espero que haya 300 personas.
0: Me encanta. La gente ya va a comprar la entrada. ¿Dónde compra la entrada?
1: Por Ticketek.
0: Por Ticketek.
1: En Ticketek, así que no necesita, entra
0: Joel
1: por la página,
0: Ledesma,
1: se busca su asiento. Y las entradas, digo el precio.
0: Decilas.
1: Bueno, sale la más carita.
0: Sí.
1: 46 mil pesos.
0: Nada. Vamos a ir.
1: Pero yo dije, quiero que vengan, claro. Quiero que vengan, que vean lo que es el ballroom, que se puede hacer, los trajes, las dinámicas, los peinados. Es maravilloso.
0: Sí, me encanta.
1: Después sigue, sí, hay de entradas de 35 mil pesos y de 30 también.
0: Me encanta, vamos a ir.
2: Y seguramente se ve bien de todos lados.
1: Sí, porque está, está bien arriba el escenario, claro. Se ve muy bien.
0: Vamos a comprarlas ahora mismo, ya bailando. Vamos todas las del equipo. Avísenme quienes quieren venir, ¿eh?
1: Ay,
0: por favor,
1: avísen.
0: ¿Tenemos audios? A ver, no escucho.
2: A ver.
3: Hola, chicas, ¿cómo están?
0: Bien.
3: Bueno, mi nombre es Graciela, soy de Recoleta.
0: Graciela.
3: Del 10 del 2 del 59, me gustaría saber cómo está la relación con mi pareja, Alberto.
0: Me encanta.
3: Gracias.
0: Ni nos saludó, ni felices.
1: Hola,
0: 150.
1: ¿Qué tal?
2: Pero está preocupada por la relación.
0: Está preocupada por la relación. Acuariana. ¿Vos trajiste cartas? Sí. Bueno, dale, sacale a Graciela.
2: A ver, Graciela.
0: Graciela de Recoleta.
2: Graciela de Recoleta.
0: Porque viste que la gente de Recoleta dice, soy de Recoleta.
2: Claro. Sí. Yo soy de Lanús y digo, soy de Lanús.
0: Vos también sos de Recoleta.
1: Sí.
0: Bien.
1: Sí,
2: pero bueno, tiene como más.
0: Sí, tiene como más onda decir, soy de Recoleta, bueno, yo soy de Núñez.
2: Yo soy de Lanús, pero soy Adriana de Leo.
1: Núñez también.
0: Bien. Sí,
2: una carta, que le sacamos, no dijo ni qué día nació, ni nada.
0: Sí, es de Acuario, ella dijo del 10 del 1. Del 10 del 2,
2: ¿Le sacó la carta 10? A ver.
1: Del 59, me acordé.
2: Ajá, a ver, ¿qué pasa con su relación? 3, 5, 6, 7, 8, 9.
0: Ay, nena, por Dios.
2: Bueno.
0: ¿Cuánto problema que te haces?
2: A lo mejor te haces más problema del que en realidad, de lo que merita por ahí la situación. Pero bueno, siempre no pasarla bien en una relación de pareja es algo que nos preocupa. Se te ve a vos como demasiado. Yo te diría que pienses bien, que analices. Si realmente te da tanto dolor de cabeza, tal vez haya que...
0: Claro, se ve que es un señor complicado.
2: Sí.
0: Que es un señor complicado.
2: El señor pareciera como alguien joven cuando, ¿viste? Cuando sos joven y no sabes para qué lado ir. Y estás como, ¿qué hago? ¿Para dónde voy? ¿Qué estudio? ¿Qué? Bueno,
0: pero
2: así lo veo.
0: Es un señor grande.
2: Claro.
1: Perdón, que me meta, ¿no? Pero esa pregunta es muy del Venus retro, ¿no?
0: Sí, muy del Venus mal aspectado con su sol en Acuario, pobre, que le está pegando mal.
1: Ah,
0: está pegando mal, pobre.
1: Hay que ver las cosas internas ahí.
2: Claro.
0: Claro.
2: Estaría bueno que tome consulta.
0: Sí, que tome consulta y también que haga un poco de terapia.

0: con respecto a ese tema, ¿no? Porque si ella de repente quiere estar enamorada de una persona así, claro. A ver, yo estoy enamorada de una persona con un trastorno, pero bueno, estoy enamorada, sostengo el trastorno, pero bueno, hay gente que pretende que el otro cambie y el otro tiene un trastorno.
1: Pero ni estando sano,
2: no cambiar.
1: Ni estando sano, pretendemos cambiar al otro.
2: Totalmente. No, pero a veces cuando uno está enamorado o cree estar enamorado, porque en realidad, ¿qué es estar enamorado, no? Es semántica, o sea, cada uno tiene una idea de lo que es el amor.
1: Sí.
2: Pero bueno, cuando uno está enamorado, a veces cree que, bueno, que con ese amor es suficiente, o que se va a bancar cosas que después no se las banca. Mm-hmm. Esto es un temita.
1: La convivencia.
2: Sí.
1: Pero también esas cosas que no se bancan, también hay que aguantar, porque
2: claro.
1: Nosotros también tenemos cosas
2: por
1: que no
2: supuesto.
1: Nos bancan.
2: Claro. Es que hay que negociar.
1: Hay negociar, claro.
2: Pero, como nunca, en todas las relaciones,
1: yo creo
2: ¿no?
1: que nunca es perfecto.
2: Totalmente.
1: Pero sí, el diálogo soluciona un montón de cosas.
0: El diálogo es maravilloso. Yo siempre le digo a mi marido, como nosotros tenemos muy poco diálogo, le digo, ahora empezó terapia por suerte, ¿viste? Entonces
1: bueno.
0: Un poco habla. Digo, pero el problema es cuando sos grande, porque cuando sos grande, ¿qué vamos a hacer? ¿Nos vamos a mirar a la cara?
1: Sí.
0: O sea,
1: claro.
0: el diálogo es lo que más une cuando uno ya es más grande.
2: Totalmente.
0: Hablás de algo, de
1: que
0: viste esta película,
2: el
0: de los chicos,
2: humor.
0: De que pasó tal cosa. Bueno, yo por suerte con él me divierto mucho. Pero el diálogo, ¿viste? Decir, hablemos de algo, contame,
2: claro.
0: Decime, si yo opino esto, vos opinás lo otro. Dale, ¿viste? Sigamos el diálogo.
1: Sí,
0: no, él no, es lo que yo opino, listo.
2: Él es Aries.
1: Claro, ya lo sé.
0: el de él también es Aries, Aries Leo,
1: sí.
0: Igual que el mío.
1: Sí.
0: Tremendo, tremendo.
1: Sí, nos buscamos
0: Bueno, te está funcionando.
2: Está muy excitado,
1: sí.
2: Está bien.
0: Bueno,
2: tal
0: me
2: vez hay gente que quiere ir a ver el show,
0: me encanta. Bueno, tengan en cuenta, estamos celebrando los 150 programas, que me gusta, es el 15, que estamos en la época de Libra Escorpio, es medio uh-huh. El diablo, es como jugársela. Después de los 150 programas hay que darlo todo, porque es como pasar la línea de en el tarot, la línea del diablo, ¿viste? Después te viene
2: sí.
0: el 16, el 17, hasta uh-huh. Lleguemos a los 200... Hay que remar.
1: ¿Ustedes
0: sí.
1: creen, hablando de siguiendo con la pareja, ¿no? Que nos debe estar escuchando la acuariana, que a los 4 años, a los 7, ¿hay crisis?
0: Sí, obvio.
2: Siempre.
0: Obvio, hay crisis, sí, hay crisis. Porque en realidad, o sea, ponele a las... Vos arrancás una historia y capaz que arrancaste con un buen Venus, con un buen Júpiter, seguramente con un Júpiter bien aspectado. A los 4 años te hace un aspecto a un signo que es del mismo elemento. Entonces ahí levanta. Pero suponete que justo vos tenés en ese lugar algo complejo. Mm. Y te puede ahí hacer una complejidad. Pero con Urano, que es cada 7 años, ahí sí tenés el famoso cambio, porque
1: cambio.
0: Con Urano sí o sí te hace
1: sí.
0: el cambio, entonces tenés que hacer un movimiento.
1: Todo el tiempo estamos cambiando, y hasta a veces de manera de pensar.
0: Y que es difícil.
2: Eso es crecer también.
1: Eso es crecer, claro. Ayer me preguntaban, ¿tener fallas es crecimiento o es o hay que dejar de hacer lo que estamos fallando? Y
2: depende,
1: es un tema, claro. Depende de lo que se hable, ¿no?
2: Claro,
1: porque
2: ¿qué estás fallando?
1: Si uno encuentra siempre a la misma persona que nos hace daño, siempre me tocó un alcohólico.
2: Bueno, ahí tenés que pensar qué pasa.
1: Ah, claro,
2: que vos
1: pero hay gente que es muy orgullosa y narcisista que no permite que ese sea el error.
0: Claro, es la culpa del otro que apareció, ¿no?
1: Claro.
0: Sos vos que lo atraes por algún motivo.
2: Claro.
0: Y hay que ver, ¿viste? ¿Por qué lo atraes?
1: Es difícil comprender eso.
2: Te metes, no sé si te buena la palabra, en una relación así. Porque uno ya sabe, o sea, suponte que al principio no, pero después, en caso de alcoholismo,
1: pero
2: por ejemplo,
1: todo tiene su comprensión también, o sea, hace falta comprender algo. Esa es la falla donde hay que ver el crecimiento y
2: uh-huh.
1: la innovar y evolucionar, lo que yo digo siempre.
0: Totalmente.
2: Igual hay gente que vibra en el conflicto, ¿eh?
1: Sí, la luna en cáncer,
2: vive.
1: ¿No?
2: No, soy bruja por eso.
1: Ah, claro.
2: No, pero hay gente que vive.
0: Bueno, lo que pasa es que Adriana es muy buena onda, pero ella ya tiene un conflicto, digamos, que es natural, digamos, que viene con tu vida, ¿no?
1: ¿Puedo decir una famosa que
0: sí.
1: tiene luna en cáncer?
0: A ver.
1: ¿Y geminiana?
0: Sí.
1: Flor Viña.
0: Ay, qué complicado. Ay,
2: bueno, pero ella tiene ahí en su cabeza, de tener a alguien que le dice, hace las cosas así y hace lo que hace.
1: Se metió en cada
2: una. No, pero yo soy de Leo. Nos comparemos,
1: No, por vos.
0: No, ella es de Leo, pero ella ya tiene algo de base. Cuando vos ya tenés en tu familia
1: Yo también.
0: No, pero aparte cuando tenés en algún problema familiar que ya viene con vos, como ella tiene, digamos, por suerte es una mujer que no lo toma como un problema, pero bueno, las personas tenemos hijos especiales o lo que sea, ya venimos con esos mambos, ¿viste? Ajá. Entonces hay que trabajar para estar mejor. Entonces, capaz que la luna en cáncer o mi sol en cáncer se nos va por ahí y no tenemos después esa cosa de que todo es un drama en la vida. Porque ya tenemos el drama vida que nos tocó, ¿entendés? No,
2: además porque ahí es cuando aprendés, o por lo menos en mi caso, ¿qué es lo realmente importante? O sea, después de todo lo que yo transité con mi hija, que estuve muy mal, bueno, mi niña nació prematura extrema, es como que después,
0: claro, ¿qué cosa? Ya no es un problema.
2: Ya todo lo demás no.
1: Totalmente. Lo que te pasa en la vida te va acomodando.
2: Sí.
1: Mucho.
2: Sí, sí, y te acomoda muchísimo. Yo era, creo que ya conté esta anécdota, yo siempre les digo a mis consultantes, ojo con lo que piensan, ojo con lo que dicen, porque atraemos lo que decimos, ¿no? Yo decía siempre, yo tengo un hijo de 31 años y Kiara tiene 20. Y yo siempre cuando me preguntaban, ¿por qué no tenés otros hijos, Adriana? Más allá del baile, de que yo bailaba y demás. Sí. Yo decía, porque 9 meses embarazada es mucho tiempo. No tengo problema con el parto, no sé, con criar al chico, pero 9 meses embarazada es un montón. Bueno, mi hija nació de 26 semanas. Ah. Es como si Dios me dijera, sí que 9 meses es mucho tiempo.
0: Ella aprendió que ser brujo es ser bruja.
2: Mirá vos.
1: Mirá qué ejemplo lindo que tenés.
0: Sí, a mí me pasó, por ejemplo, con Pedro.
1: Esa energía, ¿no?
0: Claro, me pasó con Pedro cuando él yo me maquillaba, estaba en 12 corazones, y entonces él me hablaba, dice, yo este casado que me viene a hablar, y entonces en un momento me dice, digo, porque vos tenés hijos, ¿no? Como diciendo, dale, ¿qué me hablás?
2: Claro.
0: Me dice, sí, adopté chicos de la calle. Yo me di vuelta así y le dije, ¿quién te crees que sos para poder con eso? Le dije, pero te juro que me salió del alma. Y Dios me castigó. Y yo tuve que criar a uno, porque él se enamoró de mí, se separó de la mujer, y yo tuve que criar a uno, ¿entendés? Como diciendo, ¿y vos quién te crees que sos para juzgarlo a él? ¡Críalo vos! Y lo terminé criando yo, Nicolás. Y hoy, ¿entendés? Es como esas cosas que uno le nacen así de bruja, como diciendo... Sí. ¿Viste? Yo soy bárbara y... No,
2: sí, claro.
0: Y la vuelta es tremenda, tremenda. Sí, o sea, atentos con la que son brujas y de verdad, ojo con lo que desean. Porque a veces decís, tirás a las frases al aire y cuando vuelve te querés matar.
2: Totalmente.
0: A nosotras nos pasa.
2: Sí, sí,
0: bueno,
2: sí.
0: Nos vamos a ir al informativo y volvemos en un rato.
1: Muy bien.
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4: Caputo quiere patear deuda para el próximo gobierno. Aprovechando un vencimiento de bajo monto, el equipo económico tantea el mercado con bonos que la mayoría vencen después del cambio de gobierno. Golpe a las universidades. La justicia le dio más tiempo al gobierno y vuelve a regir el decreto 759/2025. A menos de una semana de la marcha federal, el juez Martín Cormick dispuso mantener vigente la decisión que avaló la promulgación parcial de la Ley de Financiamiento Universitario, mientras continúa la disputa por los fondos destinados a las universidades públicas. Se acelera la destrucción de empresas. En julio se perdieron casi 1.000 empleadores. Entre noviembre del 2023 y julio del 2026 cayó 6,3% la cantidad de empleadores y se redujo 4,4% el total de puestos de trabajo registrados. Solo en julio desaparecieron 948 empresas y se perdieron 3.485 empleos. Temperatura 12 grados 4, cielo nublado con lluvia débil.
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0: seguimos en el programa con Joel Ledesma, con Adriana Zárate. La gente está dejando audios como, por ejemplo, este. A ver.
1: Hola, Jime. Hola, santas brujas y santos brujos del otro lado. Acá habla Marie Bercero, la Influesi.
0: Ay, me encanta.
1: Y pasaba por aquí para desearles muy, pero muy felices 150 programas.
0: Bien.
1: Excelente haber llegado hasta acá. Felicitaciones, Jime, felicitaciones a todo el equipo. Vamos por 150 y muchos, muchos, muchos más. También pasaba por acá porque desde mi cuenta, la Influesi, estamos celebrando los 20 años de la educación sexual integral.
0: Ajá.
1: Y la educación sexual integral es prevención.
0: Total.
1: También se viene el Octubre Rosa. Durante todo el mes de octubre estamos difundiendo la prevención del cáncer de mama.
0: Uh-huh.
1: ¿Cómo difundimos esto? Mujeres o personas con posibilidad de gestar, con mamas, mayores de 40 años,
0: ¿sí?
1: La mamografía. La mamografía, todos los años hay que hacerse la mamografía. Los estudios han avanzado muchísimo. La aparatología avanzó muchísimo. Es de cobertura gratuita en tu obra social y en tu prepaga, ya no duele, es un estudio rápido, sencillo, simple. Pasá y hacete tu chequeo anual, porque esta es la forma de detectar tempranamente y de prevenir consecuencias indeseadas. El cáncer de mama es una de las causas de muerte en mujeres y personas gestantes o con posibilidad de gestar, y realmente es prevenible. Así que,
0: sí,
1: si tenés
0: total.
1: Más de 40 años, hacete la mamografía, pedísela a tu ginecólogo, hacete el control ginecológico y el papilacolpo ya que estás. Y si tenés entre 30 y 40,
0: ajá,
1: y tenés un antecedente directo,
0: claro,
1: de cáncer de mama, también tenés que hacerte mamografía y o ecografía mamaria.
0: Total.
1: Esto te lo indica el médico, el profesional, pero es importante saber que si tuviste a tu mamá o en tu familia, a tu abuela, etcétera, tuvieron cáncer de mama, mencionáselo a tu profesional, mencionáselo al profesional de confianza. En la mayoría de las localidades y las provincias de la Argentina, durante todo octubre va a haber testeos gratuitos en los barrios. Hay camiones preparados con mamógrafos que van a estar recorriendo muchas localidades en provincias y en la provincia de Buenos Aires, así que averigua en tu municipio, en la Secretaría de Salud.
0: Bien.
1: Y si tenés obra social, obviamente está todo incluido tu chequeo de manera anual. Hacételo, chequeatelo, es la única forma de prevenir, y el cáncer de mama es curable si lo detectás a tiempo.
0: Total.
1: Así que vamos con este Octubre Rosa. Y felices 150 programas.
0: Gracias.
1: Un abrazo para todas.
2: Gracias.
1: Y para todos. Y nos vemos prontito, santas brujas en el piso.
0: Gracias, Marie. Marie la Influesi se llama, uh-huh, porque ella hace mucho de ESI, ¿viste? La educación integral en las escuelas, uh-huh, ¿viste? Los chicos jóvenes, ella va mucho a las escuelas, es psicóloga, y eso. Y yo también pensaba que hay varones que han tenido cáncer de mamas también.
3: Sí.
0: ¿Eh? O sea, es que el marido de Claudia tuvo cáncer de mama.
3: Sí.
0: No sé cómo se detecta en el varón, porque no te vas a ir a hacer la mamografía.
3: No, pero
0: no sé.
3: A lo mejor pueden hacerse, no sé.
2: No, bueno, a veces en los análisis de sangre sale un disturbio
0: salir.
2: Y ahí empiezan a observar más.
0: Sí.
2: Que una observación.
0: El marido de Claudia, que era de cáncer, a mí me da. Yo ya tuve un par de cancerianos con cáncer de mamas. Yo creo que es este, uh-huh, también este proceso, ¿no? Del signo de cáncer que se traga un poco las cosas, ¿no? Y como que no.
2: Bueno,
0: viste
2: la
0: que
2: parte
0: son más padres.
2: De cáncer son
0: las mamas, claro, por eso digo, y esa cosa de ser más padres.
2: Yo conozco mucho escorpiano o ascendente o fibromas en el útero.
0: Ah, mira, el
2: era, sí, cosas.
0: Ahí. Cosas ahí.
2: Por ahí
0: en los
2: benigno,
0: testículos, más, claro, las mujeres, claro.
2: Sí, los hombres, bueno. Más, como tengo alumnas, y también me vienen, sí, porque yo tuve.
0: Bueno, tu madre también, que es Escorpio, tiene todo ahí. Sí, sí, sí. Mm. Y porque son zonas delicadas, así que no está nada mal ocuparse, y no le tengan miedo a la palabra cáncer, porque hoy es una enfermedad que se supera.
3: Sí, sí, totalmente.
0: No es no es lindo pasarlo, pero se supera.
3: Y además el cáncer de mama es uno de los que tiene más posibilidades de ser curado si es detectado a tiempo, ¿no?
0: Totalmente, me encanta. Bueno, seguimos hablando acá con Joel. Joel, ¿te podés quedar un ratito todavía?
2: Sí,
0: ya te podés
2: hasta ir. Las 12.
0: ¿Hasta las 12? Bueno,
2: sí,
0: perfecto.
2: Porque si no la comida se me enfría.
0: Vos comes todo eso, las recetas que haces.
2: Sí.
0: Me encantan las recetas, hace recetas riquísimas.
3: Sí.
0: Dame una así para... Si hay, hay algo que decís, bueno, que eres un detox ahora, estás... Te comiste...
2: Ah, sí. Yo, todos ejemplo, los días tomo.
0: A ver qué.
2: Un jugo verde, por ejemplo.
0: Ajá.
2: Pones apio, espinaca, perejil, un limón o dos limones, depende del tamaño que quieras hacer el jugo, o si es para dos, un limón cada persona. Y después pones jengibre.
0: Ajá.
2: Después pones también alguna fruta, si querés. Kiwi.
0: La que tengas.
2: Si kiwi. Es verde, mejor.
0: Manzana verde.
2: Manzanas verdes, muy buenas. Y así, a ingerir.
0: Adentro.
3: Pero no solamente detox, sino como con el todo verde, es como que bueno.
2: Claro, pero te limpia todo. Entonces,
0: claro.
2: Cuando limpia toda la parte
0: digestiva.
2: De cañerías.
0: Sí. Sí. Ajá.
2: Después, cuando comes alimentos sanos, esos nutrientes se absorben mucho más y absorbemos todo mejor de lo que suponemos una comida normal porque estamos limpios. Entonces eso chupa las vitaminas, las proteínas que comamos directamente sanas, ¿no? Pues yo siempre tomo el jugo verde antes.
0: A
2: la mañana o al mediodía también, cuando llego antes de comer.
0: ¿Mm? Ah, como una especie de...
2: Aperitivo. Obviamente le pones un poquito de edulcorante.
3: Claro, sí, para que
2: sea pero...
3: más rico. Pero mira qué bueno, buena receta.
2: Y después está el jugo rojo.
0: A ver.
2: El jugo rojo es remolacha, zanahoria, melón, que
0: mira,
2: le da el
0: rico.
2: Toque de sabor impresionante. Y también le pones un poquito de jengibre para acompañar, que eso aumenta también la fortaleza de que reaccione más en tu cuerpo. Y el jengibre con esto de los resfríos, gripes.
0: Me encanta. Escúchame, ¿la remolacha va cruda o va medio cocida?
2: Cruda.
0: Bueno, a mí me gusta la remolacha cruda,
2: sí,
0: rallada.
2: ¿Sabes por qué? Porque la remolacha tiene bastante azúcar.
0: Claro.
2: Entonces, como la remolacha también es muy fibrosa, la fibra amortigua el azúcar y no la asimilás como si tomarías el jugo. Por eso diabéticos no pueden tomar jugo de remolacha. Tiene mucha va el azúcar puro, ¿sí? Todas las frutas, verduras tienen un poquito de azúcar, algunas más, menos. Pero bueno, si tienen fibra, es muy la naranja, por ejemplo.
0: Claro.
2: La naranja es fibrosa. Y si tomamos el jugo, es más directo el azúcar en sangre.
0: Claro.
2: Así que siempre es bueno comer el zumo y todo. Y bueno, de la remolacha que estaba hablando, y la zanahoria también es muy fibrosa.
0: Ay, amo la zanahoria.
2: Sí,
0: me encanta la zanahoria rallada con la remolacha.
2: Ah,
0: escúchame,
2: jugo y huevo.
0: Bueno, me gusta, me encanta. Jugo verde lo vamos a dar, chicas, para ustedes que dicen, ay, yo quiero crecer profesionalmente, quiero tener dólares.
3: Sí, lo que iba a decir, claro, no solamente...
0: Tómate el jugo verde.
3: Verde.
0: Y decís, yo soy dólares, ¿entendés? Glu, glu, glu, glu, glu,
2: pero claro,
0: a la mañana.
2: Para la salud.
0: Claro, para la salud, pero también
2: pero
0: mentalmente
2: sí.
0: Podés proyectar
2: obvio.
0: El crecimiento profesional.
3: Okay,
0: ahora, ¿querés? Chicos, ¿alguno quiere agüita, cafecito, tecito? Aprovechamos que entró Claudia de Ville. Un café. ¿Bien vos?
2: No, gracias,
0: bien.
2: Claudia.
0: Entonces, el otro, el rojo, sería para el amor. Vos estás en un proceso de pasión que decís, bueno, viste, me falta el amor. Chicas, tienen que ser conscientes con los pedidos.
2: Sí.
0: Y esta cosa que la gente dice, no, pero yo quiero esto, pero yo quiero esto, pero yo quiero esto. Yo cuando les pongo un ritual, viste, me ponen abajo y dice, ¿cómo hago para tener suerte? En la casa, en el azar, en el auto, en esto. ¡Pará! ¡De a uno! ¡De a uno!
2: Enfocar la energía, ¿no?
0: Exactamente. Si te está yendo bien en la parte material, bueno, ahí tenés, digamos, tiempo para ir a la parte, digamos, afectiva. A mí me pasó personalmente, cuando yo me separo de mi primer marido, que me voy de una casa que alquilamos muy grande en el centro, me voy a una casita así chiquitita, después me pasé a otra. Cuando yo me estabilicé económicamente, que habían pasado ya 6 años que tenía plata guardada, que tenía una gerenta divina en el Banco Ciudad, que me dice, ¿por qué no empezás a guardar un poco de plata? ¿Viste? Cuando ya ahí, yo ahí dije, es tiempo de enamorarme. Y lo decreté, Me acuerdo que estaba sentada con uno de los dueños de Molière, con Juan Jacoponi, que no sé si lo conoces, productor de teatro también. Y entonces me dice, no sé, que estaban ellos ahí en pareja, me dice, y yo le digo, bueno, yo ahora ya para octubre, era agosto más o menos, para octubre ya me toca más o menos enamorarme y todo, porque bueno, ya estoy medio con alguien, pero para octubre ya me quedo, pero re agarrada, ¿eh? Mm. Y para octubre, para el 30 de agosto mi marido se vino a ir conmigo y para octubre me pidió como, digamos simbólicamente, me regaló unos anillos que nunca duraron, obviamente. Uh-huh. Pero bueno, para octubre estaba comprometido.
2: Hay un
0: reel
2: que anda circulando por ahí que una locutora te pregunta, ¿se gana plata con la astrología?
0: Ah, sí.
2: Y vos le respondiste, le tapaste la boca, digo, yo estoy feliz.
0: Claro.
2: Haciendo lo que me gusta.
0: Exacto, exacto, porque, a ver, hay mucha gente que realmente que te cuenta, que van y que les dicen esto, aquello, que no entienden nada, y tenés, y te cobran un montón de plata como si fuera no sé qué. Primero que me parece una falta de respeto, porque, sí. A ver, uno es astrólogo, se forma, es una formación, no es una carrera de grado, no tenemos una matrícula. Entonces, ¿por qué voy a cobrar más que un psicólogo, por ejemplo? ¿Por qué una astróloga se va a considerar más que un psicólogo como para, ah, pará, venís a la consulta y ah, pará, el psicólogo estudió facultad de medicina, estudió psicología, hay algunos que son psiquiatras, que son psicólogos, digo, me parece una falta de respeto, entonces un precio normal de una consulta... Claro, que en el tarot, eso, ay no, porque te voy a abrir el tarot como si fuera que, pará, te vas a abrir el tarot que te lo, es más, ahora con el nuevo que saqué, que, ay, me olvidé de traértelo ese, ese lo lees solo porque claro. Tiene las palabras directamente.
3: Ay, pero Jime, y algunas no todas, por supuesto, por ahí cobran. No cobran cara a la sesión, pero después te dicen que vos tenés tal cosa y
0: tenés hecho tal otro.
3: Te lo tengo que voy a cobrar tanto. Ah,
0: tremendo, esa es magia negra.
2: Es eso. Bueno, ojo con esas personas que uno
0: son
2: que por la emoción, que la angustia de la emoción,
0: después
2: uno
0: caen
2: viste,
0: todas,
2: paga.
0: Caen todas y me dicen, no, porque yo funciona si me haces un endulzamiento. Le digo, no, si ya lo hiciste en otro lado y no te funcionó. ¿Y cómo sabes? Y porque me lo estás preguntando, porque te lo vendieron como, ay, un endulzamiento, el tipo va a volver. Eso es magia negra. Todo lo que hace que la otra persona tenga que actuar en consecuencia a lo que vos querés y es en contra de su voluntad, es magia negra. Ya sea lo que sea, ya sea que te dé plata para, no sé, comprarte algo, o sea... Es magia negra.
3: Pero les cuesta creer que es algo malo, lo digo porque me lo consultan todo el tiempo, porque dicen, magia negra, estoy haciendo un mal. Pero yo no hago nada de malo, te dicen, por querer que esté conmigo. Yo me quedo, ¿cómo no?
0: ¿Cómo que no? Bueno, tenemos que despedir a Joel. Joel, gente te sigue a dónde.
2: Bueno, vamos a Joel Ledesma, ok. Ahí tengo mi Instagram donde muestro las clases, muestro el teatro, muestro la cocina, lo que cocino, cositas ricas, dulces que podemos comer todos para celíacos, para diabéticos. Me encanta ayudar a la gente para las que dicen, ay, no sé qué hacer. Es tan fácil a veces. Y
0: total.
2: Lo tenemos en la heladera. Solo es juntarlo y hacer
0: una receta. Y el 16 te vamos a ver al teatro.
2: Y el 16 de octubre a las 20:30 en el Teatro Santa María, Montevideo 842 y Córdoba, y Avenida Córdoba, y no más. Estamos con el Ballroom, así se llama la obra, ¿no? Donde se ven todos los ritmos, y cada pareja, son 7 parejas de Ballroom, más una cantante, más un mago, y yo voy a bailar, por supuesto, con todas las chicas.
0: Me encanta, bueno, y yo te traje de la Catedral de los Sueños estos sahumerios divinos, porque si vos querés emprender o hacer crecer tu negocio, tenés que ir a la Catedral de los Sueños, la distribuidora e importadora más grande de Argentina, que tiene todo lo que necesitas, sahumerios, velas, regalerías, bazar y productos de limpieza. 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Yo te traje sahumerios,
2: muchas gracias.
0: Y te traje otras cositas por acá también.
2: Ah, sí.
0: Algunas cositas para vos. Lo despedimos a Joel y nos vamos a una pausa.
2: Gracias. Buena vida para todos. Salud.
3: Igual para vos. Nos vemos el 16 entonces.
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0: al 150 programas, bueno, estuvo el divino de Joel Ledesma y ahora nos quedamos con la señora Adriana Zárate, que está pasándole el, está llegándole el sol a su ascendente en Escorpio. Todavía falta, pero bueno, ¿cómo te sentís con el sol pasándote por la 12? Viste que la 12 es una chotada.
1: Es una chotada, pero yo soy de Leo. Entonces, y si yo ya lo sé con anticipación, no lo
0: tomás. Exacto. A mí con la 12 me pasó de todo, okay, el brazo, bueno, todo. Pero bueno, acá estamos.
1: Pero
0: acá
1: es la vida,
0: estamos.
1: Jimena, algo nos tiene que pasar. O sea, algo que sí, no esté bueno nos tiene que pasar.
0: Y yo siempre digo que si te pasa algo que no es tan grave, te salvaste de algo
1: de
0: que
1: algo
0: era más
1: que era
0: grave.
1: Peor, totalmente.
0: Totalmente.
1: Sí, sí.
0: Muy bien, tenemos audios. A ver.
2: Hola, Jimé, soy Sandra Morrone, conductora del Poder de Emprender.
0: Muy bien. Un espacio
2: donde entrevisto, acompaño y doy visibilidad a emprendedores,
0: bien,
2: a artistas y a personas que quieran compartir sus sueños.
0: Bien.
2: Gracias a vos, Jimé, por haberme permitido ser parte durante este año de tus programas, Santas Brujas, que hoy cumplen 150 programas. La verdad que emocionante, te súper felicito y te quiero dejar esta pregunta.
0: A ver.
2: ¿Qué le dirías a esa Jimena que recién estaba empezando con su primer programa en Santas Brujas? Y bueno, esperar tu respuesta en este día tan especial. Te mando un abrazo, que Dios te bendiga y nos vamos a volver a ver porque voy a seguir acompañando a los emprendedores en tu programa. Nos vemos, besos.
0: Qué buena pregunta, ¿eh? Qué buena pregunta, Mario, sería,
1: sí,
0: ¿eh?
1: Sí, buenísimo.
0: Mira, la verdad es que vos te acordás lo que fue el armado del programa,
1: sí,
0: porque cuando me lo piden, me dicen salimos el 5, después me dicen no, salimos el 16. Yo ya tenía viajes armados. Bueno, terminamos saliendo el 5 porque Gisela dijo salen el 5, salen el 5. Y la verdad es que yo estaba con como una especie de ataque porque tenía a todas ustedes así tipo, vengan todas, porque no voy a poder, porque... Bueno, y sin embargo, el primero estuvo medio con nervios, pero ¿sabes qué creo que fue lo bueno de Santas Brujas? La gente. La gente que se copó, la gente que devuelve, la gente que deja audios. Entonces ahí vos decís, yo estoy haciendo esto por algo, por alguien que está del otro lado. Porque el oyente continental es eso, es el oyente fiel.
1: Sí, sí, sí.
0: Así que es por eso. Le diría, si lo hubieras, digamos, tenido que pensar, hubiera dicho, Jimé, es continental, relájate, porque la gente hace la radio. Por eso decimos
1: tal
0: gente
1: cual.
0: De radio.
1: Sí, sí, sí.
0: Me encantó. Muy buena pregunta. ¿Tenemos otro audio? A ver.
3: Jime, quiero felicitarte por los 150 programas. Amo Santas Brujas, es hermoso lo que haces, tus oyentes que son tan cálidos, todas las veces que estuve ahí compartiendo con vos,
0: Bani,
3: en tu programa, hablando de la mejor versión, la verdad que la pasé espectacular. Nos vemos muy prontito por ahí. Felicidades a todo el equipo de Santas Brujas, a Pedu TV y a todos.
0: Ay,
3: te quiero y me alegro que te vaya tan bien.
0: Mi amor, me encanta. Vani, divina, taurina, cómo nos ha acompañado siempre con mi mejor versión. Me encanta que venga Vani. Sácale una carta,
1: linda,
0: a Vani, a ver. Sácale una carta.
1: Vamos a sacar una carta, a ver qué te sale. Bueno, una carta que habla que, bueno, que vos vas a salir ahí como victoriosa de las luchas que tengas que atravesar, que no serán luchas. Viste, ahí tener que
0: competir,
1: lidiar con algunas
0: competir para destacarse, ¿no? Me parece.
1: Bueno, es que ella está... todos, en algún punto, siempre estamos
0: como en un lugar de competencia.
1: Pero ella va a seguir ahí brillando.
0: Claro, totalmente. Bueno, me encanta. ¿Tenemos algún otro audio? A ver.
4: Jime, ¿cómo andás? Acá Fede Flowers.
0: Ay,
4: bueno,
0: Fede.
4: Básicamente primero felicitarte por los 150 programas de Santas Brujas.
0: Ajá.
4: Es un hermoso número. Imagino todo el camino recorrido y me alegro un montón que esto esté pasando, sobre todo en los tiempos que corren. Así que nada, felicitaciones, miles, muchas, la mejor energía. Y ya que estamos, aprovecho, yo nací un 22 de octubre.
0: 22 de octubre.
4: Soy de Libra, algo me conoces.
0: Sí.
4: Preguntarte, en pequeño destello de toda la información que vos tenés y que a vos vos puedes percibir, cómo me va a ir el 2026 laboralmente hablando. En el amor, nada más, estoy maravillosamente bien, pero bueno, saber cómo viene el 2026 para mí. Te mando un beso y vamos por 150 programas más.
0: Me encanta. Bueno, Fede Flower divino, que vamos a estar en el programa, en el cumpleaños de Fede, que siempre estamos, ¿viste? Porque él hace esos cumpleaños tan multitudinarios. Así que seguramente vamos a estar ahí con él en su cumpleaños, el 24 lo celebra. Y él cumple el 22 de octubre. O sea que cumple con una luna en Piscis. Y cumple con un arcano, 4-6. Es un arcano de amor, o sea, por lo cual, y cumple un día jueves, o sea, que se ven cosas como a futuro nuevas. Es como un arcano de enamórate de las cosas que te propongan, ¿no? ¿Vos qué decís? Cual,
1: sí, además le saqué acá una cartita y me dice que, bueno, que siga como su pasión, ¿no? O sea, seguí esa luz o eso que te apasiona, eso que te dan ganas de ir, anda por ahí, animate, que te va a ir bárbaro.
0: Muy bien para Fede Flower, que cumple años el 22 de octubre, que lo ven todas las tardes acá en la pantalla de Canal 9 junto a Flor de la B, así que me encanta. Bueno, vamos a hablar un poco de los cursos, Adri. Tenemos un montón de cursos.
1: Muchos.
0: A ver, vamos, tenemos cursos que ya están fijos que la gente se puede sumar. Tarot de la vida.
1: Exacto.
0: Se viene curso de arcanos menores.
1: Arcanos menores, exacto.
0: Curso de prácticas de tarot. Todo eso es con vos. Es para gente, o sea, el de menores, para gente que ya está
1: tarotista. Que ya tiene conocimientos.
0: Curso de prácticas de tarot es para también las que tienen conocimiento. Y el de tarot de la vida es para empezar un tarot.
1: Para alguien que no sabe nada, está perfecto.
0: Está perfecto. Bueno, después tenemos también con Mariposa el curso de tarot oral terapéutico, que es mi nuevo tarot, el que viene con todas las palabritas.
1: Y es para todos.
0: Y para todos. Es para toda la gente principiante y todo. Y después tenemos el famoso Rider White, que a la gente le encanta, que es el clásico.
1: Que también es para todos.
0: Que también es para todos, para principiantes y demás. Ese ya arrancó también. Todos se pueden sumar, ¿eh? Y después, ¿qué pasa con mis fechas, no?
1: Claro.
0: Mis talleres.
1: Temporada de brujas.
0: Temporada de brujas. Tenés talleres para descubrir cuánta cualidad de bruja tenés. Uh-huh. Y también aprender a usar esa energía de tu nodo para que te vaya bien, porque a veces, si nosotras nos hubieran dicho, che, pará, no deseen tanto porque esos nodos la van a tirar para el otro lado, no lo hubiéramos hecho, ¿no? Entonces, eso está bueno saberlo, porque hay brujas que sirven para una cosa y brujas que sirven para la otra. Después vamos a hacer las escobas, te vas a venir a hacer tu propia escoba, te la vas a llevar. Va a venir una profesora de educación práctica. ¿Que sabés quién es?
1: ¿Quién?
0: ¡Claudia de Biel!
1: ¡No!
0: Te va a ayudar a hacer tu propia escoba, que aparte
1: pero es
0: Claudia
1: re bruja. Multifacética.
0: Totalmente. Y después el 30 vamos a aprender cómo hacer el altar para nuestros ancestros, vamos a aprender limpiezas antidaño y también voy a presentar el libro Horóscopo 2027. Todo eso lo doy yo. Pero también, Adri, vos, el primero vas a hacer un té, contame, por favor.
1: El primero, y vas a ir vos, por supuesto.
0: Sí, contame.
1: Primero, en Lanús vamos a tener una merienda en la que la señora Jimena Latorre va a presentar su libro Horóscopo 2027, va a dar una charla sobre las fechas santas del 2027 y te va a leer.
0: Tres cartas. Eso únicamente y te llevas en el libro de Lanús.
1: O sea, nada.
0: Todo por el mismo precio.
1: Súper, súper económico.
0: Primero de noviembre.
1: Así que no te lo puedes perder.
0: Un
1: vas a comer rico,
0: santo.
1: Vas a ver a Jimena, te vas a llevar el libro y te vas a llevar la lectura.
0: Me encanta. Tenés que ir. Me encanta. Todo eso ya se pueden anotar. Si no saben dónde,
1: me escriben
0: a mí y por Instagram o me pasan a mi teléfono 115-780-4419 y me dejan, Jime, yo quiero, y te sumas, me encanta. ¿Tenemos algún otro mensaje?
5: Hola, buenas noches, santas brujas, ¿cómo están?
0: ¿Quién es?
5: Bueno, primero, felicitaciones por los 150 programas. Soy Silvia, del 11 de febrero, y quisiera, bueno, la cartita de la suerte. Les mando saludos a todos y gracias, Jime, por darme la oportunidad de estar compartiendo este hermoso programa. Les mando un beso enorme y que sigan los éxitos.
0: Muy bien.
1: La conozco, esa voz.
0: Esa la tarotista incógnita. Me encanta. A ver, le sacamos una carta para Silvia, a ver.
1: A ver.
0: A ver, ¿qué le sale?
1: ¿Qué le sale? Así, mirá lo que le salió. Ah, Silvia.
0: Silvia, te vas de viaje.
1: Buenísimo.
0: Muy bien.
1: Buenísimo.
0: Muy bien, muy bien. Me gustó para Silvia. Silvia, te vas de viaje. También puede ser que hagas, porque yo cuando vengo veo el mundo, veo una mutación.
1: Silvia está empezando con un nuevo emprendimiento. Ajá. Porque ella es
0: multifacética.
1: Profe de danzas, pero bueno, es profe de arte y está empezando con un emprendimiento de, yo no entiendo mucho de manualidades, no sé si se le dice manualidades, que hace unos mates. No sé si es con resina o cómo es, ese tipo de cosas. Así que, bueno, muy bien.
0: Está bien, y puede ser una mutación personal.
1: Totalmente,
0: también.
1: Porque, a ver, ella hace rato que no, con respecto a lo laboral, ¿no? Que quería hacer, pero como que no se animaba.
0: Ay, sí, que yo siempre le digo,
1: como
0: tenés que trabajar
1: animaba,
0: y ya
1: se animaba.
0: No. Y porque cría mucho a los chicos.
1: Claro, está
0: también.
1: Mucho, es muy madre.
0: ¿Cuántos hijos tiene?
1: Dos, pero bueno, ella los lleva, los trae, está como pendiente de ellos todo el tiempo.
0: Bueno, hay madres que son buenas madres.
1: Y hay otras,
0: no como y hay otras que son como nosotras.
1: Y hay otras que trabajamos.
0: Que trabajamos y tenemos y gente que nos ayuda.
1: Claro, que disfrutamos de eso.
0: Claro,
1: también.
0: Y bueno, y está bien.
1: No, pero bueno, hay como, bueno, se cerró un ciclo, me parece a mí, ahí en la vida de Silvia. Y ahora es esta nueva Silvia que suelta un poquito a los niños y va hacia lo que quiere.
0: Y va hacia lo que quiere. Me gusta.
1: Bueno.
0: Así que bueno. Igual la van a enganchar ahí para el viaje de egresados de alguno, porque ese viaje, ¿viste?
1: No, pero ella es la típica mamá, ¿viste? Que la que junta la plata para los regalos de
0: para
1: los cumpleaños, la que está en toda, la que es así.
0: Me encanta. Bueno, estamos Acuario. Bien de tiempo. Vamos a irnos a una pausa y volvemos enseguida.
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7: Temperatura 12 grados 4, cielo nublado con lluvia débil. Diputados, el oficialismo convocó a una sesión para el 21 de octubre y busca asegurar el apoyo de sus aliados. La Libertad Avanza incluyó en el temario proyectos de discapacidad, desendeudamiento familiar, trazabilidad de medicamentos y vandalismo rural. Además, buscará incorporar un capítulo sobre tierras rurales a la iniciativa de inviolabilidad de la propiedad privada para sumar el respaldo de los bloques dialoguistas. El gobierno reglamentó Inocencia Fiscal 2. El tributarista César Litvin dijo que la duda sobre este tipo de iniciativa, ¿en qué podría pasar tras un cambio de gobierno?
8: Los clientes y amigos me preguntan qué pasa si después cambia el gobierno. Respecto de todos los beneficios de bloqueo fiscal, tapón fiscal, no incremento patrimonial por los dólares del colchón, no costo por la exteriorización de esos dólares, nada de eso puede cambiar con un cambio de gobierno. Lo que sí puede pasar es que si cambia un gobierno, viene un gobierno con más voracidad fiscal, como pasó luego del gobierno de Macri, habrá más impuestos patrimoniales que pagar. Como también pasó con el impuesto a la riqueza, con bienes personales.
7: Elecciones en Brasil. Otra encuesta da ganador a Bolsonaro. Un sondeo de Atlas Bloomberg ubica a Flavio Bolsonaro al frente de la segunda vuelta, siguiendo la línea de un sondeo de Datafolia. La aceleración del costo de vida agrega tensión financiera sobre los electores a poco más de 15 días de la votación presidencial.
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7: Para mañana, lluvias durante todo el día, mejorando por la noche, mínima 12, máxima 17. Temperatura 12 grados 4, cielo nublado con lluvia débil.
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0: arrancando la segunda hora de este maravilloso programa. Estamos bajo el sol en Libra y yo quiero saber si vos ya te hiciste, si sos de Libra, ya te hiciste tu revolución solar, tu lectura de cumpleaños, porque sabes que si sos de Libra tenés una super promoción para hacerte tu lectura de cumpleaños. O sea, así que buscás en mis redes y te pedís esa lectura de super promo en cumpleaños. También quiero contarte cosas que tenés para Libra que hacen que llene el año de iluminación. Por ejemplo, un accesorio, un sol de 12 rayos, pero tienen que ser 12, porque si no son 12, no es lo mismo. Después tenemos el color de la fortuna, que es el verde, de hecho por eso yo me estoy vestida de verde, que te aportará luz y calor para tus planes. La gema mágica, la turmalina verde, que mantendrá equilibrio en los planes profesionales. El encanto herbolario, o sea, la planta que te corresponde, cactus con hijos, que se nutre de la luz del sol y ama los espacios en los que los demás se secarían, demostrando resistencia. Instinto animal, el grillo, que simboliza buena suerte, vitalidad y prosperidad, recordándonos el flujo constante de la vida y la importancia de usar conciencia interior. Frase infalible, yo me equilibro con mi conciencia. Vamos Libra, que estamos en el tiempo de Libra y les va a ir súper, súper bien. Y también estamos en los no cumpleaños de Aries. Vos no tenés muchos Aries, pero yo sí.
1: Sí, bueno, tengo una amiga de Aries.
0: Y está medio chiflada.
1: Ella es Aries.
0: Es chiflada de nacimiento.
1: Sí, y no se hace cargo.
0: Ay, ¿viste? Son tremendas.
1: Es terrible. Qué tremenda. Es, bueno, ya la conocemos así, la queremos así, pero es tremenda.
0: Son tremendas, sí. Que no se hacen cargo de su chifladura, ¿entendés? Sí. De que ellas dicen, vamos todo para acá, vamos todo para allá. Y pero los otros capaz no quieren.
1: No, y no tiene problema en decirte, bueno.
0: De todo te dice. Y después vos por.
1: Pero si no te dije nada, te dice.
0: No.
1: Te dije que
0: no.
1: Te quedó horrible. O sea, ella es como que piensa, en lugar de agradecérmelo. Porque te estoy diciendo la verdad.
0: Ay, Dios, oh, no, te juro. No, hay que tenerles una paciencia. Bueno, atentos los arianos, porque están en tiempo de no cumpleaños. También tienen la posibilidad de hacerse la lectura. La especialista en no cumpleaños es Mariposa Astrotarot, que es la que es especialista en hacerte la lectura en tu no cumpleaños. Es ideal porque así ya sabes cómo vienen los próximos claro. 6 meses hasta tu cumpleaños, ¿eh? Así que atentos todos. Bueno, tenemos audios, a ver.
2: Hola, Santas Brujas, feliz 150 programas. Felicitaciones a Jime y a todos los que hacen cada día la radio.
0: Qué bueno.
2: Gracias a Jime por haberme dado la oportunidad.
0: Bien.
2: De compartir ese gran espacio donde los oyentes pueden disipar sus preguntas.
0: Me encanta.
2: Soy Iris, del 24 del 2 de 1965,
0: ajá.
2: De Ramos Mejía.
0: Sí.
2: Y aprovecho para preguntar cómo me va a ir en la economía.
0: Me
2: estos
0: encanta.
2: Últimos meses del año.
0: Bien, bien.
2: Besos,
0: trabaja,
2: y saludos,
0: Iris.
2: A todos. Al
0: me
2: igual
0: encanta.
2: Que a los oyentes.
1: A ver cómo le va a ir a Iris estos últimos meses del aire. Iris es muy muy trabajadora.
0: Sí, muy
1: buena alumna.
0: Y muy buena alumna y también muy buena abuela. Cuida mucho.
1: Sí.
0: Yo creo que tiene que cobrarle a los hijos.
1: Pero totalmente.
0: Porque, a ver, si sí. Los hijos le piden.
1: Claro.
0: Y ella está dejando de hacer otras cosas por cuidar a los nietos.
1: O sea, una cosa es eventualmente, pero si es algo que haces regularmente, para mí no necesitaría cobrar. Los hijos deberían pagar.
0: Totalmente. Totalmente.
1: Pero viste, pero existe esa cosa como de culpa, ¿no? Ay, pero si yo no los ayudo, ¿qué? Pero si, bueno, uno como madre hace lo que tiene que hacer hasta una determinada edad. Uno siempre va a estar preocupado por los hijos y claramente uno si puede los va a ayudar. Pero bueno, si no soy la abuela que estoy en casa tejiendo y soy la abuela que trabaja, bueno.
0: Y si soy la abuela que trabaja, o si soy la abuela que estoy en casa porque cobro una jubilación y la jubilación me alcanza hasta ahí y después vienen todos a comer, y más bien que pongan plata.
1: Totalmente.
0: ¿O no?
1: Bueno, sí, por supuesto.
0: Para
1: eso
0: mí
1: es así.
0: Es así.
1: Es como dice mi hijo de cáncer.
0: Ay, tu hijo de cáncer
1: que
0: es
1: me
0: tan
1: dice
0: bueno.
1: Me trata de vieja, ¿no? Pero me dice, mamá, vos no entendés que ya tenés edad en que sea yo el que me ocupe de vos.
0: Ay,
1: y
0: mi
1: te
0: vida. Ojalá. mis hijos, porque los míos cero.
1: Bueno, Iris, no, se ve bien, se ve ahí como, bueno, un nuevo proyecto, tenés que hablar, parece bastante, pero
0: hay justicia
1: no.
0: Ahí, yo
1: hay
0: vi.
1: Justicia, así que yo creo que va a recibir.
0: Creo que ya tenía un par de juicios de temas de casas, me
1: bien,
0: parece.
1: Si, o sea, que si tenés que acordar algo, te
0: me
1: va a ir
0: más que bien. Me parece que te va a ir muy bien, bien, Iris. Me gusta, me gusta. Bueno, chicos, estamos en procesos de lunas, ¿no? De lunas que pasaron de nueva, estamos en procesos de lunas crecientes. Entonces, en los procesos de lunas crecientes hay muchas cosas que se pueden hacer. Son como los procesos de pedidos más lindos para poder hacer ese pedido que uno dice, quiero. Cuando vos la ves en el cielo que ya se va como formando esa media luna, uh-huh. Bueno, ¿y qué podemos hacer? Por ejemplo, en Despierta la bruja que hay en vos, tenés en la página 32... este consejo. La fase creciente fomenta el éxito personal, genera beneficios materiales y ayuda a encaminar proyectos para alcanzar la meta. En dinero colocas una planta de jade o de moneda como símbolo de agradecimiento y al regarla pedí el crecimiento de tu proyecto. O sea, siempre podés armarte una plantita de jade. Ajá. Con cada vez que hay una luna creciente la ves en el cielo y decís, che, a ver, voy por esto, voy por bien. La pintura para el cuarto de los chicos, voy por comprarme esa camisa que quiero comprarme. Entonces la plantita va a estar simbolizando eso. Muy bien, vamos con el amor. ¿Qué hacemos cuando vemos esa luna creciente en el cielo? Dibujamos un corazón en una foto donde te sientas feliz y pedís que mi amor crezca mucho más. Obviamente, buenísimo. Si estás en pareja, lo haces con la foto de tu pareja. ¿Qué pasa cuando no estás en pareja? Te pones vos divina.
1: Claro.
0: Y al lado, si querés, dibujás una silueta, cosa de que en algún momento se llene la silueta. Bien. Yo lo hice.
1: Ah, buenísimo.
0: Yo lo hice. Todo lo que yo doy es porque lo hice. Así que háganlo. Y por último, la salud. Siempre lleva una cinta verde y azul junto a una cruz de San Benito, que yo te traje una, ¿eh? Para realizarte cualquier estudio médico. ¿Viste cuando bien. Vos decís, me voy al médico, tengo miedo, qué sé yo?
1: Pasa
0: bueno,
1: mucho.
0: Vos podés prepararte en la luna creciente. Vos la ves y ya te preparás la medallita de San Benito con una cintita azul y verde o celeste. Yo digo azul y verde, son los dos colores que me gustan más para la salud. Y te la vas a llevar al estudio médico. Buenísimo. En el bolsillo, ¿eh? Y vas a sentirte súper protegida. Mirá, te
1: muy
0: traje,
1: buen consejo.
0: Te traje medalla de San Benito. ¿Que sabés quién nos mandó estas medallas de San Benito? Para
1: ¿quién?
0: Nuestro querido Guille de Cipiedras, que ahora está haciendo medallas de
1: un
0: San
1: lugar
0: Benito.
1: En el que entras también y querés llevarte todo.
0: Sí, que no sé dónde las metí, pero bueno. Ahora ya la voy a encontrar y ya te la voy a dar. Adriana, querida, de mi corazón, acá está. Mirá, te traje medalla de San Benito. La podés comprar en Cipiedra también, porque bueno, como ahí tenés todo para el armador, vos compras todo para el armador y te compras la medalla para armar directamente el collar.
1: Bien, está bueno.
0: Porque obviamente que si Guillermo dice, las chicas hacen collares, yo tengo que tener las bien, medallas.
1: Claro.
0: Me encanta. Así que yo te voy a dar, mira, con una cintita celeste, te la voy a dar acá, te voy a cortar la cinta, tic. Y esto, ¿sabés dónde se usa mucho? Sobre todo en octubre, tiempos de brujas, siempre en el velador. Vos tenés que tener siempre en el velador, como si fuera un cunero, la medalla de San Benito. ¿Por qué? Porque eso te defiende. Viste que a la noche a veces hay sensaciones extrañas. ¿Qué vemos,
1: Alan? En tiempos de estos tiempos, en tiempos de brujas más.
0: Me encanta, toma, llévatela, me encantó.
1: Podemos tener visitas.
0: Visitas. ¿Has tenido cuántas visitas?
1: Sí, bueno, suelo tener, pero bueno, yo siempre, si no me interesan esas visitas o no quiero ya tenerlas más, suelo pedir.
0: Bueno. Pedís. Bueno, si te vas a la...
1: Si tenés algo que decirme, ¿sabes qué? En los sueños me lo decís. Si
0: pero no me despiertes.
1: Y si no tenés nada que decirme, listo.
0: Listo, andate.
1: Ve contento, ve en paz.
0: Ay, Dios, es tremendo, es tremendo. Yo me acuerdo una vez que me pasaba, que me pasó un par de noches que yo veía como que algo se metía como en peduto, ¿viste? Una cosa que entraba por la ventana negra y se metía en peduto. Yo me quería matar, me despertaba a la mañana con un humor de perro, decía, ay, Dios, ¿qué? Bueno, Conclusión que yo era de pensar de que en la parte, digamos, en el respaldo de la cama, teníamos que tener ojos protectores, ¿viste? O búho, o el ojito sí. turco, o fotos con ojos de gente, para que ese espíritu, esa cosa, eso que entra, esa vea energía. Que hay alguien despierto y que no se meta. Yo en ese momento no teníamos. Teníamos fotos de ciudades, porque a Pedú, bueno, le gustan las ciudades, y teníamos Ajá. fotitos de ciudades. Bueno, en un momento después de la tercera noche, dándome una ducha, yo siempre, viste, canceriana con la ducha, de golpe digo, claro, nos faltan ojos ahí. Bien. Cuando salgo del baño, me encuentro que uno de los portarretratos estaba igual puesto tal cual, y abajo de una foto se había corrido y asomaba un ojo. El ojo que te viene, viste, para que vos armes la foto, porque sí, cuando vos sí, compras sí, el portarretrato te viene capaz una foto de una chica, una foto de un ojo. Bueno, y había corrido el ojo y digo, claro. Y ahí me acuerdo que en ese momento creo que compré unos cuadros de los cuatro Beatles, Ajá. y que estaban los cuatro, y pusimos los cuatro Beatles ahí. Hoy tengo un búho dibujado con ojos, un ojo turco, para que en la cama también como que no se refleje, ¿viste?
1: Exacto. Y antes, la gente antes ponía rosarios, cruces.
0: Sí, cruces. Y sí, bueno, para también defensa, ¿no? Claro. Por eso yo digo, la cruz de San Benito en la mesita de luz, para mí está buenísimo. Bueno,
1: bueno, muchas gracias.
0: No, de nada. ¿Tenemos un audio más, a ver? Antes de irnos a la pausa. A ver si tenemos. Sí, tenemos.
3: Jimena, feliz 150 programas. Ajá. Pero vamos por más, por muchos más, por 200, por 300.
0: Mira.
3: Por muchísimos, muchísimos programas más. Y con éxito, todos con éxito. Mi preguntita es, yo nací el 1/11 de 1965 a las 12:45, soy Patricia. Y mi preguntita es, ¿podré mejorar mi problema de salud que tanto me aflige?
0: Ay, mi amor.
3: Tengo un problema de salud que depende mucho de mi voluntad.
0: Claro.
3: Pero no puedo, no tengo voluntad.
0: Te falta
3: es
0: voluntad.
3: Es una adicción de la que quiero salir.
0: Una adicción de comer.
3: Y eso, quiero saber si podré lograrlo, si...
0: Y a
3: qué
0: veces...
3: pregunta estúpida, sí, ya sé que parece una pregunta tonta, pero quiero saber si los astros están a favor mío para hacerlo, o si me va a ser muy difícil, o si tendré una ayuda extra de parte del cosmos.
0: Qué maravilla.
3: Así que si no pongo parte de mí no lo voy a poder.

0: Entender gente.
1: Era, claro, sí, sí. Igual si ella ya sabe o siente que necesita una ayuda, no sé, una terapia o algo, bueno, está bueno que vaya y la pida. A mí me sale como que ella va a poder.
0: Yo creo que hoy con las medicaciones que hay para la diabetes, para sí. la comida, todo vas a poder, Patria, así que me gusta. Yo creo que no te tenés que quedar quieta, te tenés que mover y vas a poder. La queremos mucho, aparte hace todos los cursos, Patri, como que se capacita, ¿entendés? No uh-huh. se queda, bueno, yo ya soy tarotista y listo, ella claro. se capacita y es muy bruja. Pero bueno, es del 1 de noviembre, tiene el lado santo,
1: claro.
0: que capaz no era tan para ir a ser bruja de tarot, sino capaz hubiera tenido que ser un poco más de acompañar en las iglesias,
1: sí. Sí, sí.
0: ¿no? A la gente sí, sí, con sí. problemas... Desde otro lugar,
1: tipo,
0: ¿no?
1: O tener una profesión, claro, tipo acompañante terapeuta,
0: enfermera.
1: Sí, sí.
0: ¿No? Pero sí, bueno, sí. le tocó ser tarotista, obviamente excelente, como toda escorpiana. Pero bueno, a veces se pagan esas cosas, ¿eh? Así que bueno, muy bien. ¿Nos tenemos que ir a una pausa o sigo? Nos vamos a una pausa y volvemos enseguida.
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2: 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Una carta para las santas. Una carta para las brujas. Y otra carta para Jimena La Torre. 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Hasta la medianoche.

0: estamos en este tiempo de Libra Escorpio, hablando de estas adicciones a la comida, cosa muy de Libra y Escorpio, ¿viste? Que sí, les gusta a los librianos comer mucho, les cuesta hacer dieta al libriano, tienen la balanza ahí, la tienen en su directamente en su signo, pero les cuesta un montón, y al escorpiano más todavía.
1: Pero, ¿viste que el libriano es como que les gusta estar bien estéticamente, pero a la vez le gusta disfrutar de los placeres de la vida? Entonces,
0: claro,
1: bueno.
0: Y después se están matando, les duele la panza, les molesta, se sienten mal, sufren mucho todas las enfermedades de la comida, la diabetes, todas esas cosas, así que hay que cuidarse. Y el escorpiano, si tiene la suerte de ser como Joel, que tiene esta cosa de Marte, ¿no? De escorpiano que se mueve,

0: bueno, pero el escorpiano que no se mueve, no lo levantás.
1: Sí, sí, sí.
0: Acordate de Maradona, que sí fue una persona muy deportista, pero después cuando ya empezó,
1: dejó
0: y empezó a comer.
1: Tremendo.
0: Sí, tremendo.
1: Sí, sí.
0: Porque en realidad la adicción, o sea, Maradona tiene un montón de otras adicciones también, pero la comida fue lo grave, grave, grave.
1: Claro.
0: Porque después con el bypass gástrico se le hizo peor, o sea, fue todo muy grave. Mirá Casero también, que es escorpiano.
1: Ah, mira,
0: me acuerdo que una vez estábamos en lo de Chiche y él viene. Y yo le saco una carta y le digo, mira, vos te tenés que hacer algo urgente en la salud porque si no te lo haces, esto no da para más. Y se quedó. Y después tuvo un problema que lo llevó a tener que hacerse el bypass gástrico obligatoriamente.
1: Sí,
0: creo que tuvo un problema en el corazón y demás.
1: Claro.
0: Y siempre que me encontró me lo dijo, vos me lo dijiste. Y no sabes cómo me acordé cuando me pasó. Y bueno, y ahora, bueno, está bien, bajó, se sostiene.
1: Claro.
0: Es como que...
1: Es que el sobrepeso no es solo porque voy a estar gordo y estéticamente puede gustarme o no. Es todo lo que trae, ¿no?
0: Lo que conlleva a después tener todos los problemas que tenemos.
1: Sí, sí.
0: Yo que personalmente estaba así como en esa... en ese dilema de decir, bueno, listo, ya está, soy gordita y chau.
1: No.
0: Me agarró un médico, me dijo, todo bien, pero no, ¿entendés?
1: Claro.
0: Y me acuerdo que cuando se lo conté a Joel, le decía, ¿por qué hay gente que es excedida de peso y está divina? Las cantantes de Heart, ¿viste?
1: Ah, sí.
0: Que están divinas y cantan y qué sé yo. ¿Por qué no puedo? A ver, o sea, digamos, ¿por qué no me puedo quedar ahí y ya está? Y me dice, porque sos luna en Leo, ¿no ves que el corazón te lo va a pedir? Y es verdad, porque a mí lo que me pidió, lo que me frenaron en la Trinidad y me dijeron, no, de acá no salís hasta que no te haces estudios, todo fue el corazón.
1: Claro.
0: Pero tu corazón no resiste este peso. Y no era tampoco un montón, son 12 kilos de más. Pero mi corazón no lo resiste, capaz otro corazón de otro signo, de otra persona, sí lo resiste.
1: Sí, sí.
0: Y por eso pueden estar gordos un montón y viven perfectos.
1: Sí.
0: Yo la verdad que es como que digo, bueno, qué bueno que lo pueden hacer, yo no lo puedo hacer.
1: Sí,
0: ¿cómo
1: sí.
0: de más si ya estoy como...?
1: Claro, te sentís mal.
0: Me
1: ¿te parece?
0: Siento mal.
1: Bueno, yo que tengo que adelgazar unos kilos también. Te sentís como que no te reconoces, no sé, como que no entras en tu cuerpo. No sé cómo explicarlo, pero es
0: totalmente,
1: así.
0: Totalmente.
1: Es raro.
0: Pero bueno, háganlo, chicos. Estamos en un buen periodo para eso, para empezar también con la luna creciente. También estás en un buen periodo para empezar
1: para
0: con
1: hacer
0: una dieta.
1: La receta que nos dejó Joel.
0: La receta de los jugos, chicas. Jugos
1: bueno.
0: de toc verde. Yo soy dólares, jugo detox rojo.
1: Yo soy flaca y con dólares.
0: Claro, yo soy amor y tengo un amor que me ama flaca. Me encanta. Tenemos audio, a ver.
2: Feliz 150 programas a la capitana de Santas Brujas, la señora Jimena Latorre, y a su gran, gran, gran equipo. Gracias por acompañarnos cada noche en la cocina, en el camión, en el negocio, en la calle, en el gym. Gracias por acompañar a todas esas personas que están solas. Gracias por ponernos unas sonrisas con esas peleas con Peduto. Gracias, Santas Brujas. Y vamos por más festejos. Vamos por más programas. Soy Analía de San Cristóbal. Un abrazo grande.
0: Analía, que es nuestra psicóloga, sexóloga, que está con nosotros siempre. Bueno, hoy no pudo estar, pero bueno, está siempre todas las semanas. Gracias, gracias, gracias por tu saludo. Y Analía siempre se preocupa porque ella se cree que, o sea, de verdad yo me peleo con Peduto, pero ella se cree que es grave, porque en realidad cualquier persona que se pelearía, como yo me peleo con Peduto, lo echás, ¿entendés?
1: Claro, pero eso es un código entre ustedes, ya ese...
0: Es tremendo. Por suerte el universo es tan sabio, que le puso amor y a la mañana, o sea, no puede venir más a Santas Brujas, porque tiene que se levanta a 6:30 de la mañana.
1: Mirá.
0: O sea, no puede venir más.
1: Claro, pero estaba bueno igual el ida y vuelta. Si puede
0: bueno,
1: venir más adelante, no.
0: Algún viernes vendrá, pero bueno, no, viste que yo en un momento le dije, mira, no vengas más porque así, que y la gente empezó a retarme y demás, pero bueno, le dieron a Moria.
1: La gente empezó a retarme.
0: Claro, la gente me reta a mí encima.
1: Porque es que él, viste que él tiene, y eso que es radio, pero si lo vieran, tiene esa carita de yo no fui.
0: Lo voy a matar.
1: que vos decís, pobre peduto.
0: Sí, sí, la carita. Eso es el ascendente en Leo, lo hablábamos el otro día también con Joel. El ascendente en Leo te da esa cosa de que siempre estás, viste, abrí la puerta y parece que llegó Dios, viste, pues llegó Leo, ascendente en Leo.
1: Llegó el sol.
0: Y nada, atrás de ese sol hay que ver toda la oscuridad que hay, ¿entendés? Porque no es solo, ay, qué lindo, llegó. Así que bueno, por suerte ahora que tiene a Moria se levanta a 6:30 a.m. y encima esta semana se estuvo como loco porque estuvo haciendo los dos, o sea, estuvo haciendo Moria, estuvo haciendo Quiero y estuvo haciendo Cuestión de Peso. Recién ahora arranca solo con Moria y empieza a volver en un horario más o menos, pero insoportable, imagínate. 6:30 p.m. se va, 7:30 llega y ya tipo dice, me voy a dormir. Bueno, anda a dormir.
1: Bien, buenísimo. Evitamos ahí las discusiones.
0: Anda a dormir, claro, ¿entendés? Está
1: pero
0: bien.
1: Tiene club de fans, Peduto, así que está bueno que venga cuando pueda.
0: De vez en cuando va a venir, va a volver a venir. Pero bueno, Analía, quédate tranquila que es nuestro código. Nosotros, hay un código que no sé si lo puedo contar en la radio, pero cuando está todo mal, le digo, ¿sabes qué, Peduto? Hace un rollo. Imagínense para ponérselo en dónde. Entonces, cuando ya le digo, hace un rollo, él ya se empieza a reír.
1: Claro, y ya está.
0: Y ya se terminó el problema, ¿entendés? Ese problema se hizo un rollo y adentro, querido. Claro. Y basta, ¿entendés? Basta con esto. Me encantó. Tenemos otro mensaje, a ver.
3: Buenas noches, Santas Brujas. Hola, chicas, ¿cómo están? Hola. Soy Grisel de Almagro. Un placer haber compartido todos estos programas con ustedes, escuchándolas y participando en alguna otra ocasión. Les deseo que se cumplan miles de millones de programas más y pido una cartita solamente para el trabajo que me deparará de acá a diciembre el aspecto laboral. Soy del 2 de abril, un beso enorme y nos vamos a seguir viendo y escuchando por esta super radio y felicitaciones a todas por estos programas que han hecho, que son maravillosos, llenos de contenido, muchísima luz y gracias a ustedes. Besotes.
0: Hermosa, gracias. Grisel, que también viene a veces a la radio y hace, saca cartitas. Muy dispuesta, ¿viste? Esas novatas dispuestas.
1: Sí,
0: y porque es de Aries.
1: Sí.
0: Novata siempre primereando.
1: Sí, pero ella además es muy estudiosa, se prepara, hace todos los cursos. Aunque le coinciden en horario, ella igual está en todo.
0: Sí.
1: Está buena, quiere estar y eso está bueno.
0: Está bueno, a ver.
1: Y eso es, bueno.
0: Bien, bueno, hay un dinero que te corresponde, Grisel, te lo van a dar.
1: Sí.
0: Es el dinero que, a ver, ahí no salió
1: capaz
0: tanto.
1: Capaz tiene que pedirlo.
0: Para mí eso no es el dinero tanto del trabajo, sino es el dinero que le corresponde de la familia.
1: Claro, pero que le va a dar estabilidad.
0: Estabilidad, tranquilidad, bueno. ¿Viste? Ahí se ve un 4, que son ella con su marido y sus dos hijos. O sea que hay algo ahí que se ordena de acá a fin de año. Así que súper, súper bien. Bueno, tenemos otro, a ver.
4: Brújula de Saturno es un programa hermoso donde nos visitan músicos, artistas, y Jessy les hace la carta natal.
0: Ajá.
4: Y ellos luego de cantar sus canciones, de contar lo que hacen, de compartir todo su arte, se ven sorprendidos por algo que muchas veces desconocen.
0: Ajá.
4: Y además tienen una tirada de tarot donde han pasado cosas como, por ejemplo, Jessy le dijo, vos te vas a mudar.
0: Ajá.
4: Y el músico le dice, sí, no lo sabe ni mi novia porque antes de entrar acá me dijeron que ya estoy autorizado para entrar a tal departamento, qué sé yo, así que no lo sabía nadie. Y bueno, obviamente menos lo sabía Jessica, y las cartas se lo dijeron, y ahí saltó a la luz la verdad.
0: Mira, nos está hablando, no me acuerdo el nombre, es como, es el jefe de Jessica.
1: Nuestra Jessica
0: B, que tiene un programa donde vienen músicos. Mosquito, eso. Mosquito no. Bueno, era uno de los reidores de Duro de Omar, que lo reconoce a Pedu. Y ella hace un programa donde van las bandas de músicos y ella les lee las cartas de lo que les va a pasar.
1: Bien.
0: Así que bueno, en breve la vamos a tener a Jessica porque, nada, nos avisó que nos iba a mandar un poco para que contemos que el otro día apareció en la Trinidad cuando yo estaba hecha una piltrafa.
1: Uh-huh.
0: Y te juro que lo que es el poder de la mente, ¿no? Porque dije, salimos de un evento y yo ya no podía más del dolor. Entonces le digo a Pedú, vamos para el Dupuytren directamente.
1: Claro, y ahí está.
0: Que ahí está, digamos, todo lo que es de traumatología. Jessica trabajaba en el Dupuytren, pero ¿sí? no está más. Ahora está la Trinidad de Palermo. Ajá. Entonces yo me quedé dormida del dolor, me quedo dormida. De repente me despierto, estábamos recién por Libertador. Digo, pero por Dios, ¿pero qué pasó? Bueno, había partido de River, no sé qué. Entonces digo, bueno, vamos a la Trinidad. Me fijo, guardia inteligente, no había nadie para traumatología. Pones, llegás y te atienden al toque. Eso es claro. lo que tiene de bueno. Bueno, entonces me dicen, no, pará, porque si te duele acá, anda a radiografía. Voy a radiografía y aparece Jessy. Ay, no lo puedo creer, qué sé yo. Me quedé una hora más. Ella se tendría que haber ido. Me quedé una hora más para cubrir no sé qué. Bueno, vení, te hago la radiografía. Después se vino a comer con nosotros. Y lo loco fue que me cuenta que había hecho una plantita en la luna creciente y le había dicho a la planta, mostrame dónde me, o sea, qué tengo que hacer. O sea, ella en el laburo le va re bien, como sí. todo, pero con esta otra parte, ¿no? De que le encanta, que siempre le encanta.
1: O sea, ella fue parte del equipo, tal vez.
0: Ella fue parte del equipo. Lo que pasa que, bueno, ella trabaja un montón en la salud y, bueno, no puede estar en todo. Sí. Entonces, sí se quedó en algunos eventos. A veces no la vemos mucho porque los eventos son los fines de semana. Ella trabaja los fines de semana. Pero algún que otro evento... puede venir y ya la van a ver porque va a venir. Y justo ella había empezado este programita, ajá. digo programita porque así fue como me lo dijo, en una radio barrial. Y bueno, y justo se encuentra conmigo, que cuando se encuentra conmigo y me lo cuenta, yo le digo, tenés que venir a Santas Brujas a contarlo. Claro. Así que bueno, ahí me mandó el jefe de ella, que es uno de estos reidores, de los reidores de los que eran de Duro de Domar, el de los pelos largos, que es el que tiene toda esa radio ahí en Caballito. Así que, bárbaro. Como decimos, estas cuestiones de brujas, ¿no? Que tenemos uh-huh. nosotras. Así que en breve ya va a venir... Jessica Viviana. Nos vamos a una pausa y volvemos enseguida.
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6: Ley de tierras. La oposición ratificó su plan para derogar el DNU de Milei y el oficialismo confía en bloquear la sesión. Tras el fallo de la Corte Suprema que restableció provisionalmente la reforma, peligra el quórum en diputados para el próximo jueves 15. El gobierno apuesta a que los bloques dialoguistas no acompañen. Denunciaron penalmente a Caputo y Bausili por la timba con el oro que reveló la Auditoría General de la Nación. A un día del informe sobre los más de 1.000 millones de dólares de reserva que perdió el gobierno en la especulación por el oro, se presentó en la justicia una denuncia contra el ministro de Economía y el presidente del Banco Central. Prestadores del PAMI advierten que la situación es insostenible porque la inflación duplica las actualizaciones. Señalaron que no tuvieron respuestas de las autoridades y que la suba de aranceles es la única herramienta con la que cuentan, dado que está en riesgo la continuidad de la prestación. Temperatura 12 grados 4, cielo nublado con lluvia de...
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0: Estamos en el aire, terminando ya casi esta última media hora de programa. 150 programas. Divino, gracias, Adri, por
1: increíble,
0: haber venido.
1: Increíble, ¿no? 150 programas pasaron como rapidísimo.
0: Sí, la verdad que sí.
1: Que si lo hubieses pensado quizás al principio, por ahí decías, 150 programas, llegaré.
0: Claro, porque es medio año más o menos. Y en realidad es un poco más porque, bueno, como no hubo fútbol, se nos estiró un poquito más. Pero sí, es un montón. Así que bueno, la gente que está del otro lado, que estamos en octubre, mes de las brujas, se puede ir armando. Si vos no te vas a anotar en los talleres, mirá que los talleres igual los podés hacer online. Yo los hago presencial, pero si los querés hacer online, podés venir online, o sea, podés estar online y aprender cuánta cualidad de bruja tenés, hacer la escoba y aprender esto de el altar de los ancestros. Pero además, obviamente, anotarte a los cursos con Adriana, con Mariposa y demás. Pero ponele que vos no podés, es decir, yo no tengo tiempo. Bueno, en la página 124 de Despierta la bruja que hay en vos, tenés la puerta del final, el portal del final. Es página 124. Es tiempo, y eso se hace el 31 de octubre, es tiempo de hacer un balance de lo que no se cumplió en el año. Aún quedan 2 meses, no es fácil empezar de nuevo, pero tampoco es positivo quedarse con la angustia. Esto es re importante, porque ¿qué pasa en octubre? Octubre empieza con el 1-1, al igual que enero. Entonces es como el cierre, como 10 meses del año. Antiguamente los meses tenían 10, cuando arrancaban en el año romano, arrancaban en marzo, tenían 10 meses, perdón, por eso diciembre es el mes 10. Porque enero, febrero era joda. No, así como, digamos, la feria de los abogados, enero y febrero no se trabajaba. Entonces, digo, esos 2 meses que nosotros no tenemos como de descanso, vos te los tenés que tomar en noviembre y diciembre. Noviembre representa las novedades que vos podés visualizar para el 27. Y diciembre, los festejos. Entonces, octubre, vos tenés que cerrar y decir, de la listita que tenés de principio del año, todo eso que tenés, ¿se cumplió? ¿No se cumplió? Lo vas tachando, lo vas sacando. Y si se da en noviembre, genial. Si se da en diciembre, genial. Y si no, te quedará para el año que viene. Que lo colocamos al sol en el solsticio de diciembre. Ahí lo colocamos al sol para que tenga todo ese beneficio. Entonces, ¿cómo vas a hacer el ritual de cierre? Escribís en un papel aquellas situaciones que te hicieron mal y que no querés repetir. Quemalo con la llama de una vela, obviamente violeta, chicos. El violeta acompaña los rituales de el día de Halloween. El violeta, el verde y el naranja son los tres colores que causalmente son secundarios y tienen que ver con la palabra bruja. La palabra bruja es transformación. Entonces, vos en Halloween no tenés rojo, amarillo y azul. Tenés violeta, que es la mezcla del azul y el rojo. Tenés el naranja, que es la mezcla del rojo y el amarillo. Y tenés el verde, que es la mezcla del azul y el amarillo, representando esas transformaciones que hiciste, ¿sí?
1: O sea que estaría bueno vestirse también con esos colores. De hecho, obvio, nosotros nos vestimos, pero digo, para el común de la gente, ponerse esos días. Esos
0: negro
1: colores
0: siempre, porque es un color escorpio, y naranja, violeta y verde, ¿sí? Bueno, disfruta con los niños la alegría de disfrazarte y pasarla bien. Cada dulce que regales recibirás 3 oportunidades de cumplir tus deseos. O sea, regala dulces, tené dulces. Cuando los chicos vienen, viste, y te piden y se disfrazan en los colegios, lo que sea, tené dulces. No digas, ay, es una fiesta importada. Porque en realidad no es una fiesta importada, es una fiesta estacional. Es justo en el medio entre el equinoccio de la primavera y el solsticio del verano. Entonces, es ese cierre donde vos tenés esa puerta del final sobre Escorpio que te ayuda a ir cerrando. Y este dulce o truco, ¿sabés de dónde viene?
1: Más o menos la anécdota la he escuchado, pero
0: a ver,
1: no, porque en realidad esta fecha viene de los nórdicos.
0: Claro, exacto. Te marcaban la casa.
1: Claro.
0: ¿Te morías o te morías?
1: Tal cual. Y entonces, bueno, era como una manera el disfrazarse o el ponerse máscaras, era una manera de ahuyentar. A esa gente y a los espíritus, porque se creía
0: esto que hablábamos
1: que ese día,
0: de los ojos, ¿no?
1: Claro, se creía que ese día es como que casi como
0: salían
1: los portales, claro, podíamos estar como todos en el mismo
0: plano.
1: En el mismo plano, y bueno, y podías confundirte, no saber que si
0: y realmente ahí viene
1: era
0: la calabaza, que la vaciaban y le ponían una vela. En los Estados Unidos empiezan a usar nabos, por eso Jack Skeletor es un nabo, no es una calabaza. Es un nabo blanco. Viste que
1: sí,
0: la cabeza de Jack Skeletor es un nabo, porque no había tanta calabaza, entonces había nabos. De hecho, los nabos, te digo que la gente no tiene la menor idea, pero vos la papa frita de McDonald's que comés no es papa frita, es nabo. El nabo es mucho más carnoso, es mucho más dúctil, no retiene tanta como la papa, ¿viste? O sea, es buenísimo, las plantaciones de nabo son geniales. Así que bueno, eso se ponía en las casas con una vela como para ahuyentar los espíritus.
1: Claro.
0: Y también el tema de los dulces o trucos era porque muchos vivos entraban a robar a las casas.
1: Claro, sí, sí.
0: Entonces, bueno, porque bueno, era una fecha de miedo, entraban a robar a las casas. Entonces se instaló esto del dulce o truco. O me das un dulce o te entro a robar, ¿no?
1: A robar.
0: Entonces, tengan dulces porque es una manera como de que no entre el mal a tu casa. Vos devolvés con un dulce.
1: Sí, sí. ¿Eh? Después el cristianismo. Para, como esta es una festividad pagana, al día siguiente pusieron
0: el día de los santos. Claro, por eso Halloween.
1: Siempre después de una fiesta pagana hay
0: totalmente
1: una fiesta católica.
0: Por eso el Halloween es el día anterior al de todos los santos.
1: Claro, porque es una contracción de, no sé, yo no hablo inglés, pero de una frase en inglés que tiene que ver con esto.
0: Día anterior al de los santos. Por eso nosotros el primero del 11 vamos a estar en lo de Adriana con las fechas santas. ¿Pero por qué las fechas santas? Pues te voy a hacer un spoiler de mi libro 2027.
1: A ver.
0: Hicimos el sincretismo de los santos católicos que combinan con nuestras creencias.
1: Ajá.
0: No santos paganos, porque yo con santos paganos...
1: No, por favor. Los santos paganos los usan para otras
0: para
1: cositas.
0: Para magias negras. A mí no me vengan con que los santos paganos son buenos, no.
1: No.
0: No, entonces vamos con la Virgen de Guadalupe, vamos con San Benito, vamos con San Cayetano, bueno, o sea, cada signo tiene su santo y su ritual, digamos, que acompaña el ritual católico. Entonces hacemos el sincretismo por ser el año de Virgo y porque este 2027, como es un año 11, un año de gran maestría y se multiplica el uno con el uno, es como que podemos aceptar lo diferente, ¿no? Lo distinto. Entonces, nosotras somos, entre comillas, paganas. Bueno, aceptamos el sincretismo católico, como también así vamos a aceptar el horóscopo oriental. Y en el libro 2027 va a haber horóscopo oriental también.
1: Buenísimo, súper completo.
0: Súper completo. Y todos los amuletos y todos van a ir desde el lado oriental también.
1: Ajá.
0: Porque vamos a unir esos dos unos en una gran maestría, ¿no? En esta unión de Virgo, ¿no? De decir, nosotros estamos dentro de la constelación de Virgo, o sea, nosotros estamos dentro de lo que sería el cúmulo de Virgo, que es, o sea, vos tenés que mirar para la galaxia donde nosotros estamos, la galaxia donde nosotros estamos, tenés que mirar para la constelación de Virgo para ver ese cúmulo de estrellas donde estamos, a la que pertenecemos, que causalmente, tanto en la Tierra como en el cielo, porque en el cielo está esa diosa y esa mujer, y en la tierra está la Virgen María, como símbolo de representación. Entonces, me pareció, Virgo es un año mucho de esto, ¿no? De la alimentación, de la unión de los opuestos, del análisis de A2, de esto del 11, ¿no?
1: Y eso que permite, bueno, el 11 en numerología es el número de quienes están destinados a la elevación espiritual. Y bueno, y el aceptar todas estas distintas, no sé si ideologías, pero
0: como entender.
1: Entender que quizás es todo lo mismo.
0: Parte de lo mismo.
1: Parte de lo mismo, te lleva.
0: Totalmente.
1: Claramente a una elevación. Así que bueno,
0: lo van a conocer eso en Fortaleza Leonina, en Lanús, el día 1 de noviembre. ¿A dónde se anotan, Adri?
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0: Se anotan porque, bueno, con la entrada tienen el libro, tienen la charla, tienen las tres cartas conmigo y una merienda especial de la panadería Divina.
1: Claro.
0: ¿Cómo se llama?
1: Vamos a ver el auspicio de la confitería, panel de confitería El Trigal.
0: El Trigal de Lanús. Me encanta, me encanta. Bueno, tenemos algún... No, nos vamos a la pausa.
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0: programa. Y bueno, Adriana, vos me querías hacer una pregunta.
1: Sí, bueno, primero me quedé encantada, pero sorprendida con esto de que también va a haber astrología oriental en el nuevo libro. ¿Vos escribiste eso?
0: Sí, lo escribí porque, viste que el año pasado, o sea, este en realidad al principio, creo que fue abril, hicieron el año, no, febrero, hicieron el año nuevo chino en Córdoba.
1: El año nuevo chino, sí, sí.
0: Y me pidieron que vaya. Entonces yo les expliqué, le digo, chicos, miren que yo no soy especialista en horóscopo chino, pero sí tengo unos libritos en donde mezclo un poco lo que sería, qué pasa si sos gallo de Leo, ponele, claro, y demás. Si nos encanta, bueno, entonces yo hice como esa mezcla, ¿no? Obviamente basándome en el caballo, que era el animal del año, que sigue siendo el animal de este año, hablé mucho de esto del caballo, y después la gente iba preguntando, ¿viste? Tigre de Piscis.
1: No
0: y
1: sé.
0: Bueno, entonces yo hice como todo un análisis con unas cartas divinas, porque yo soy muy visual, que hizo Iluminarte, que son buenísimas, que la visualización de esas cartas, al margen de, bueno, el contenido y demás, yo mezclándolo con el signo y como que les decía a las personas. Y la gente se quedaba como fascinada. Es más, hay gente que me dijo, Jimé, me pasó todo lo que vos me dijiste. Entonces dije, esto yo lo tengo que bajar a tierra. Porque yo lo dije, o sea, imagínate que estuve 2 días ahí a full en una feria que estuvimos con la Sol LPV allá en Córdoba. Pero medio como hasta intuitivo, ¿viste? Le decía a la persona, bueno, vos sos de Sagitario, bueno, a ver, sos caballo, ah, bueno, tal cosa. Y cuando llegué dije, esto yo lo tengo que bajar. Se lo pregunté a mi editora, le digo, mirá, me pasó esto, yo la verdad que no sé si es tal cual, porque yo no soy especialista en esto, pero es como yo lo cuento.
1: Claro.
0: Me dice, Jimena, si vos lo vas a contar, es tu libro y lo vas a contar.
1: Buenísimo.
0: Así que, la parte que siempre viene de más en el libro va a ser justamente de horóscopo oriental. Y después, bueno, tenés todos los amuletos están pensados en oriental. O sea, no vamos a tener amuletos que no sean orientales. Todos los amuletos van a ser orientales.
1: Bien.
0: Así que va a estar muy bueno el libro.
1: Muy bueno.
0: Y el prólogo me lo hizo el doctor Alberto Cormillón.
1: Mirá, qué bueno.
0: Así que ya se tienen que estar dando cuenta que va a ser un año en donde hay que ponerse en forma.
1: Totalmente.
0: Hay que ponerse en forma, no va a quedar otra.
1: Es increíble el doctor cómo baila y
0: todo. Hace todo bien.
1: Sí, sí, sí.
0: Todo bien. Me encanta. Bueno, la gente está. Vamos a hacer un mini repaso de esta semana con el horóscopo, así como para ir cerrando. ¿Cómo viene esta semana con el horóscopo? Obviamente, Aries, estás en temporada de oposición. O sea, día 2 todo es más fácil, ¿sí? No hagas cosas solos, Aries. Vamos con Tauro.
1: No te
0: disfrute.
1: Cortes solo.
0: Disfrute, Tauro. Comer. Que vaya a ver el show de Joel Ledesma.
1: Claro, ahí está. Sí,
0: ¿no?
1: Sí, sí.
0: Disfrute para Tauro.
1: Totalmente.
0: Porque Tauro con Libra me gusta. Géminis, atentos porque puede haber mucha como ida y vuelta en el amor con Libra. Así que, bueno, presta atención, Géminis.
1: Encima este que es un año, ¿no? En que Géminis está como...
0: Está para el amor. Y atentos porque pueden aparecer comprometidos. Bueno, vas a tener que acomodarte un poquito la cabeza. Vamos con Cáncer, que con la temporada Libra siempre es difícil para Cáncer. Pero bueno, lo que tiene de bueno Cáncer es que puede como desapegarse y hacer estas despedidas.
1: Bien.
0: ¿Viste cómo le pasó a Messi, que también se despidió, ¿no? Los cancerianos que como que sabemos hacer las despedidas en octubre, así que bueno, aprovechemos a despedir todo lo que ya no vamos a querer. Leo me encanta, para Libra le va bárbaro, hacen buenos... Me gusta la pareja Libra, Leo. ¿Tuviste pareja de Libra?
1: No, me voy a tener que buscar un libriano, decís vos.
0: Bueno, pero vos tenés tu marido que tiene luna Libra.
1: Bueno, pero uno nunca... Bueno, entonces lo dejamos. No lo cambiamos.
0: Por ahora lo dejamos. Vamos con Virgo, que ya le pasó el sol, así que están como adelantándose un paso allá los proyectos 2027. Virgo va a ser el gran signo del 2027. En el 2027, el único planeta que va a cambiar de signo de los lentos va a ser Júpiter.
1: Júpiter, claro.
0: Porque después todos los demás siguen en los mismos signos. De Júpiter para adelante siguen en los mismos signos. Así que a prepararse. Vamos con Libra, que está en un estado maravilloso, esta cosa de Libra, de búsqueda de la luz, de sentirse bien, de elegir el lugar que les gusta estar y liderar, porque Libra les encanta liderar. Vamos con Escorpio, que está con Venus, así que Venus los ayuda a enamorarse. Falta bien. Poco para la entrada del Sol a Venus, que entra con el famoso Venus Star Point, que quiere decir que está justo Venus en conjunción en el mismo grado con el Sol en grado cero de Escorpio. Así que ahí va a haber una reforma emocional para Escorpio increíble.
1: Qué bueno.
0: Vamos con Sagitario, que la luna estuvo en este tiempo en creciente en su signo. Así que Sagitario, como siempre, pum para arriba. Libra les pone muy buenas ideas de planes para viajar. Les va a ir muy bien. Así que vamos, Sagitario, que se avanza, ¿eh? Capricornio, otro líder de estación que le molesta Libra. ¿Cómo le molesta? Pero bueno, de a poquito van a encontrar algo para hacer. Capricornio tiene las ganas de empezar. Así que bueno, de última empezás más cuando esté el Sol en Escorpio, pero puedes empezar a pensar.
1: Claro, a planificar.
0: A planificar. Acuario, excelente tiempo, claro, la temporada de Libra, divino para hacer amigos, para destacarse, para demostrar, así que súper bien. Y Piscis, esto de volver a creer, porque Libra lo que le da a Piscis es la posibilidad de volver a creer en lo que puede hacer, ¿eh? Así que bueno, vamos con Piscis para volver a creer. Ahí hicimos todo un repaso. No sé
1: buenísimo.
0: Si nos quedan minutos de programa. ¿Nos quedan un par de minutos? Bueno, entonces vamos a sacar cartitas, porque yo tengo acá, por ejemplo,
1: dale.
0: Tengo mensajes escritos. Por ejemplo, acá manda mensajes Patricia, mira, Patricia de las Tortas, que nos manda mensajes y nos dice, Jime, quiero saber, acá. Bueno, acá me están diciendo, hola, soy, bueno, para primero Patricia, quiero saber cómo me va a ir en estos últimos meses, a ver del año, vamos, sí, saca.
1: ¿Cómo le va a ir a Patricia en estos dos meses? Patricia, vas a seguir haciendo tortas. No.
0: Obvio.
1: Lo cual está bueno. Pero bueno, me sale que vas a estar como emocionalmente mejor, que vas a tener más claro por dónde ir. Quizás, no sé, puede ser que tu trabajo tenga que ver con, bueno, ya sé qué es lo que mejor me sale, sé qué es lo que más se vende, sé a dónde tengo que apuntar. Así que bien.
0: Vamos bien, me gusta, Patricia, me gusta. Hay gente que dice, acá por ejemplo, quisiera preguntar al tarot si voy a poder trabajar en mi nuevo emprendimiento y si podré lograr hacer una cartera de clientas. Me da vergüenza preguntar, hoy me animé. Dice Lorena de Lanús.
1: Ah, Lorena, si va a poder hacer una cartera de clientes, Lorena.
0: A ver.
1: ¿Y por qué no? Sí, vas a poder, Lorena.
0: Pero
1: ¿cómo
0: obvio.
1: No vas a poder? Sí,
0: pero
1: sí,
0: ¿por
1: sí.
0: qué no podría?
1: A mí me llama la atención cuando la gente tiene como ganas de algo y dice, ay, pero no sé si yo podré.
0: Si ya tenés ganas, andá y hacelo.
1: Ya está, hacelo.
0: Claro, pero, viste, hay como una ley del karma, de ante la duda no lo hagas, viste, por las dudas.
1: No,
0: pero
1: para mí no tiene
0: para
1: que
0: vos
1: ser así.
0: No.
1: Para mí, ante la duda, hacelo. Claro, porque después me arrepiento de qué hubiese pasado si lo, no sé. Si
0: claro.
1: me sale mal, lo intenté.
0: Muy bien.
1: Pero si no lo intento, nunca
0: está
1: voy a saber.
0: Está muy bien, me gusta. Bueno, muchas felicidades, Jime, por haber logrado llegar hasta los 150 programas de puro éxito. Que sigas cosechando muchos triunfos, llevando siempre la mejor energía y el conocimiento astrológico y la calidez que te caracterizan en cada emisión. A celebrar este gran logro por muchos programas más. En la radio soy Vivi Torrisi.
1: Ah, qué divina, Vivi.
0: Saquémosle una carta.
1: Vivi, que también está en abuela, Vivi.
0: Ay, Vivi, que estás en abuela. Está atrapada.
1: Sí, está como, bueno, parece que no.
0: Pero no sé, va a conocer un señor.
1: Sí, bueno, que le va a venir bien. Quizás eso va a ser que.
0: Para mí, Vivi ya tiene un señor.
1: ¿Vos decís?
0: Sí.
1: ¿Y no nos está contando?
0: Yo la vi el
1: Vivi,
0: otro día.
1: Esto no,
0: Yo la vi el otro día, estaba divina.
1: ¿Y vos lo atribuís a que hay alguien que...?
0: Para mí, ya hay alguien que la ama. ya hay alguien que la ama, ya no hay que esperar mucho más.
1: Ya lo sabremos.
0: Bueno, buenísimo. Bueno, gente, hasta acá hemos llegado. Hicimos un programa espectacular. Gracias por estos 150 programas. Va a haber otro especial de 150 programas en la próxima semana, porque bueno, seguimos festejando todo octubre, ¿eh? Nos vemos. Gracias, Adriana.
1: No, gracias a vos, Jimena, por siempre darme la posibilidad de hacer lo que me gusta.
0: Me encanta. Nos vemos en la próxima.
1: Chao, chao.

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1: Medianoche, temperatura 12 grados 6, cielo cubierto con lluvia débil. Sigue la polémica por el informe de la Auditoría General de la Nación sobre el Banco Central. La EGN asegura que el banco perdió más de 1.000 millones de dólares por especular con el oro, pero la entidad lo niega. Según la AGN, la entidad tuvo un error de cálculo, pero el banco dice que ganó 2.500 millones y acusa a la auditoría de tener fines políticos. El presidente del organismo de control, Juan Manuel Olmos, dijo que el informe no es político, sino técnico.
2: Lo que tiene que contestar es técnicamente, hacer una opinión en cuanto a si fue pertinente o no fue pertinente. Tampoco estoy diciendo que esto amerite una denuncia ni nada por el estilo. No pueden decir que es una operación política. Es una descripción técnica de lo que hizo el banco. Perdió porque pagó físico. Cuando dicen ganamos, en realidad se revalorizaron los activos que tienen oro. Bueno, eso no es una acción del banco, porque si en esta gestión hubiesen comprado oro, porque hacen una evaluación de que va a subir el oro, compran el oro, se revaloriza, hasta pueden decir, hemos ganado, hemos comprado oro, por una decisión activa. No. El oro se compró en la gestión de Perdray, en la gestión de Redrado y en la gestión de Banco del Pon. Nunca, a partir de ahí no se compró más reservas de oro.
1: La justicia frenó dos artículos de la reforma laboral y abrió una nueva disputa. Declaró este viernes la inconstitucionalidad e inconvencionalidad de los artículos 79 y 94 y ratificó la competencia del fuero laboral. Todavía ningún juez falló en la cuestión de fondo e incluso sigue abierta la causa de la CGT contra la norma. Un terremoto de magnitud 7.7 en la escala de Richter sacudió Panamá. Hubo alerta de tsunami y más de 1.000 réplicas. El temblor provocó escenas de pánico y daños en edificios y rutas. Bien evalúan las consecuencias. Por Continental, Jorge Quijano, exadministrador del Canal de Panamá, afirmó que sucedió en un sector de montañas.
3: Sí, es un área donde sí hay montañas y definitivamente que, pero no hemos tenido ninguna situación de derrumbes grandes. Lo que hemos tenido, por ejemplo, en una ciudad que está como a 100 kilómetros de donde ocurrió el epicentro, una de las dos torres de una iglesia, una catedral, pues se cayó, pero no cayó sobre nadie. O sea, por lo menos hasta el momento no se ha reportado un herido ni ningún fallecimiento. Sin embargo, sí han habido algunas infraestructuras que han estado impactadas en el lado de Colón, que estaba aún más lejos.
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1: Para hoy, lluvias durante todo el día, mejorando por la noche, mínima 12, máxima 17. Temperatura actual 12 grados y medio, cielo nublado con lluvia débil, chaval.
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7: Vamos a hablar con alguien que sabe mucho de esto, lo conozco hace mucho tiempo, que es Marcelo Elizondo. Marcelo Granado te saluda, ¿cómo te va?
8: ¿Me escuchan?
7: Ahora sí.
9: Acá está.
7: Bueno.
8: Buenas tardes, ¿cómo les va?
7: Bien, Marcelo. Vos sabés que ayer pasaron cosas muy importantes, ¿no? Yo quiero saber, para el mercado argentino, primero te hablo del mercado argentino, después me hablas de cómo está Brasil. El mercado argentino había dos noticias. Primero, que aparentemente Bolsonaro va a ser el futuro presidente. Y segundo, que mi amigo, mi amigo, no lo conozco, pero no importa, el de el titular de la Reserva Federal dijo, muchachos, si necesitan 20 mil millones de dólares el año que viene, acá estamos, acá tenemos la caja, tengo todo, pasen y vean, lleven todo, acá el séptimo de caballería está listo para ayudar. ¿Qué influenció más en el día de hoy? ¿Influenció las elecciones de Brasil o lo que dijo Bessen?
9: Yo creo que, y esto siempre es subjetivo, ¿no? Pero yo creo que más la elección en Brasil, porque lo de Bessen ya lo sabemos. O sea, Bessen lo que ha hecho es volver a decir lo que viene diciendo hace un tiempo. Además no lo viene diciendo, lo ha hecho.
7: Sí.
9: Y lo ha hecho tanto con la disposición del swap de 20 mil millones de dólares, como con la intervención en su momento con casi 2 mil millones de dólares para controlar el dólar antes de las elecciones legislativas del año pasado. Es un respaldo muy grande, muy significativo, pero... El triunfo de Bolsonaro genera una posibilidad de la creación de un polo muy poderoso de alianza entre Argentina y Brasil,
7: claro,
9: con dos líderes que miran la economía desde una perspectiva de apertura, de integración, de libertad, y eso creo que le ha generado un gran optimismo al mercado.
7: Y el optimismo hoy se reflejó con una baja de riesgo país, creo, ¿no? Llegó a 614.
9: Sí, bajó el riesgo país, suben los bonos,
7: sí.
9: Buena reacción también de los papeles de las empresas en la bolsa, también en Nueva York,
7: sí.
9: Y obviamente una gran reacción en Brasil. Una vez más, yo creo que acá hay una, dentro de la volatilidad hay días buenas noticias, días malas noticias. En los últimos días, Bebo, se han generado varias buenas noticias, porque además de lo de Bessent y Bolsonaro, fue muy potente el mensaje del presidente y todos los gobernadores juntos,
7: claro,
9: en París, en la Argentina Week. Yo estuve ahí, la verdad es que fue muy potente, un mensaje, el presidente y los gobernadores mostrando una capacidad de ejercicio del poder y de gobernabilidad, que en términos de la agenda pendiente no es un tema menor, y yo creo que eso también influye.
7: Claro, es evidente, porque además, con los gobernadores allá, y yo vi la foto, con los gobernadores allá lo que pasaba era que estaban negociando también, por supuesto, una cosa es la foto y otra lo que se negocia, lo que se está negociando y las conversaciones privadas, se estaban negociando otras cosas, estaban negociando las PASO, se estaban negociando algunas medidas económicas, que vos que estuviste allá, con Contame un poco, ¿por dónde avanza lo principal?
9: Acá hay dos temas. El tema general más importante es la agenda de reformas que queda de acá hasta las elecciones,
7: sí,
9: a donde hay temas importantes, básicamente vinculados con las necesidades económicas que tiene la Argentina, de controlar la agenda política, que no volvamos a tener una campaña electoral con esos sobresaltos que tuvimos el año pasado,
7: sí,
9: con iniciativas y proyectos que en plena campaña aparecen y te ponen en riesgo el déficit de presupuesto y ponen nervioso a los mercados y el tipo de cambio empieza a tener tensión.
7: Pero, a ver, Ricardo, en este momento ellos están, los que quieren todo eso están en minoría. El año pasado tenían posibilidades de, de incursionar en ciertos temas que a vos te provocaban gasto y te provocaban una crisis. Hoy me parece que con los votos no están con esa posibilidad.
9: Es verdad, pero también es verdad que el gobierno no tiene mayoría suficiente,
7: no,
9: para hacer quórum propio en ninguna de las dos cámaras. Y si no maneja bien las alianzas, se pone en riesgo mucho. Entonces, en un momento de tensión y de inquietud en la Argentina, las campañas electorales nos ponen nerviosos a todos.
7: Sí.
9: Es muy importante esta imagen que da el gobierno junto con los gobernadores. Y esto es mérito de los gobernadores, del gobierno nacional, de todos. No estoy haciendo oficialismo.
7: No.
9: Fue una imagen del país que fue muy buena. Yo creo que además eso está mostrando otra cosa, Bebo. Yo estuve ahí en París. Los gobernadores diciendo, la Argentina está iniciando un proceso de reformas inexorable, más allá de quién gobierne. Nosotros estamos comprometidos con una economía de mercado, con la promoción de inversiones, diciéndolo los gobernadores, no el gobierno,
7: sí,
9: nacional.
7: Sí, sí, sí,
9: me parece que eso es muy importante y creo que eso ayuda y despeja un poco la ansiedad y la inquietud.
7: Ahora, lo que pienso, Ricardo, pensando, mirando, Marcelo, lo que, sí, pienso, Marcelo, pues es que tengo un primo que se llama Ricardo Elizondo, lo que pienso, Marcelo, es que en líneas generales los gobernadores, por ejemplo, de los cordilleranos están a muerte con esto, porque es la salvación que estuvieron esperando durante siglos. Para que lleguen las inversiones en las provincias patagónicas, en las patagónicas, que están en la cordillera, inversiones que nunca soñaron, para ellos lo van a defender a rajatabla. Yo creo que hay varias provincias que ven una oportunidad histórica.
9: Bueno, está muy bueno el punto, porque finalmente el acuerdo político tiene que, más que ver con confluencia de intereses que con posturas de poder o ideológicas. Acá hay una nueva economía que genera en las provincias oportunidades de desarrollo que antes no existían, la minería, la energía, eventualmente en la Patagonia la creación de centros de datos para la economía del conocimiento, el agro, obras de infraestructura para todo esto, que le crea una agenda a los gobernadores que confluye con el gobierno nacional. Acá lo que hay es confluencia de intereses, que es la manera de generar los acuerdos políticos.
7: Y está llegando ahora, llegó ayer creo, una misión enviada por Donald Trump con respecto a ciertos sectores de inversiones que iban a visitar Jujuy, Salta y algunas otras provincias de la cordillera. Y hay gente muy importante. Estaba hoy revisando la agenda y vi gente muy importante que estaba llegando afuera por orden de Trump, ¿no? Que van justamente a ese tipo de inversiones.
9: Es que vienen porque está en avance lo que se acordó hace unos días en Estados Unidos de un financiamiento por parte del Exim Bank y de la Corporación Financiera del Gobierno de Estados Unidos de entre 6 y 7 mil millones de dólares para inversiones, principalmente para empresas americanas, para que inviertan en infraestructura, por ejemplo, en el corredor Andes Atlántico. Bueno, eso también influye en la reacción ante el triunfo de Bolsonaro. La geopolítica es muy importante hoy y estar alineados en términos de este nuevo paraguas de Estados Unidos en la región para las empresas en los mercados genera incentivos.
7: Ahora, por último, y esta me la guardé, porque hoy justamente hablaba yo a la mañana de todo esto. Ahora me hablan de geopolítica, hablan de estar integrados, hablan de estar integrados en este momento económicamente con Estados Unidos, etcétera, etcétera, toda América Latina. Pero yo lo que hoy comentaba, y lo decía así, ¿no? Verá, muy simple. Yo lo que comentaba era esto. Esto es cíclico. En la década, yo hace 60 años que estoy en esto, entonces estaba mirando y digo, bueno, ¿qué pasaba en la década del, por ejemplo, en la época de Alfonsín? En la época de Alfonsín, al principio, estaba todo el Estado era fundamental, el Estado era la principal figura, la economía no funcionaba, pero el Estado presente, y de pronto recordaba atrás que también había otra época donde Aldo Ferrer, que era ministro de Economía, decidió vivir con lo nuestro, que era vivir con lo nuestro, cerrar las importaciones, sustitución de importaciones, se llamaba el plan, y resulta que tenemos un mercado chico, ¿cómo vas a sustituir todas las importaciones? Era imposible. Además, no tenías mercado. Vos querías hacer lo mismo en lugar de importarlo, querías tal, era imposible. Y después vino en la caída del muro de Berlín. Entonces todo el mundo dijo, se fue para el otro lado. Entonces ganó Menem, ganaron mucha gente que estaba de acuerdo con el mercado, que habría que abrir las puertas.

0: Y toda América Latina se pintó de otro color y se fue al otro lado. Estos vaivenes, ahora veo, estos vaivenes. ¿A dónde apuntan? Estos vaivenes en América Latina, tanto de una punta hasta la otra.
1: Bueno, son un poco de adolescencia ideológica, ¿no? Yo creo que no son buenos, son vaivenes propios de la inmadurez política que hemos tenido. En algún momento hay que centrarse. Yo creo que hay que, y esta es la oportunidad, más allá de ir más a la derecha o más a la izquierda, confluir en una economía de mercado, con iniciativa privada, con inserción internacional. Latinoamérica ha tardado mucho en hacerlo, y yo creo que esta es la oportunidad porque lo hemos aprendido, porque no fue mal. Sí. O sea, hemos salido de aquello en lo que fue mal, el estatismo, la cerrazón, el proteccionismo, el populismo no nos generó buenos resultados, y nada hay más elocuente para enseñar que una mala experiencia.
0: Muy bien, gracias. Yo te agradezco mucho, Marcelo, sé que estás ocupado, estás en muchas reuniones. Gracias por dedicarnos estos minutos, que además son útiles después de algo tan importante como pasó este fin de semana. Gracias por tu consejo, gracias por tus opiniones, que siempre son muy útiles. Te agradezco.
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3: Bien, tengo ahí en el línea, voy a saludar porque es la socia directora de Management and Fit, Mariel Fornoni, por un trabajo que hicieron que resulta muy interesante a esta altura y que tiene que ver con las preocupaciones que tiene la gente, ¿no? ¿Cuál es el principal problema del país según la perspectiva de los consultados en esta encuesta? Mariel, ¿cómo te va? Buen día, gracias por atendernos.
4: ¿Qué tal? ¿Cómo les va? Buen día.
3: Bien. Mariel, salieron a preguntarle, ¿qué le preocupa a la gente? ¿Y qué está contestando? ¿Y qué fue cambiando en este último tiempo según los trabajos que tienen ustedes?
4: Sí, mira, esa es una pregunta que nosotros venimos haciendo hace mucho tiempo. O sea, es una pregunta típica, ¿no?, de cualquier relevamiento que tiene que ver con los principales problemas del país y demás. En general, de todas maneras, sí. Lo que se sigue manteniendo constante es que los temas económicos aparecen en primer lugar, la suma de los temas económicos. Sí. La diferencia este mes fue que la desocupación subió al primer lugar de las preocupaciones. Y esto, mirando nuestros relevamientos, no lo veíamos desde el 2012, ¿no? Es decir, hace mucho tiempo que la desocupación no aparecía como primer preocupación de los argentinos. Me parece que esto ha ido cambiando. Antes era la inflación, después empezó a ser las tarifas, los servicios, el bajo salario. Bueno, hoy la desocupación es la principal preocupación, subió 2.5 puntos en relación del mes pasado. Y esto es un tema, porque normalmente son temas que anuncian, ¿no?, el mal humor social y la baja de las expectativas, sobre todo la baja de las expectativas, que me parece que esto es lo más importante. Entonces, y si bien los temas económicos siguen siendo los que más preocupan a la gente, es un tema a tener en cuenta, porque en general correlaciona mucho los cambios de oficialismo y oposición cuando la tasa de desocupación es muy alta. No es el caso todavía, pero me parece que es un indicador a tener en cuenta, porque desplaza a precios y tarifas, desplaza inflación, desplaza otros temas, independientemente de que, bueno, hoy la verdad que la situación económica personal es complicada. Para un 39% de la gente se presenta como muy negativa. Eso subió a partir del mes de julio, viene subiendo. Y las dificultades para llegar a fin de mes, que también vienen subiendo, y que son más del 50% de los casos que la gente dice que tiene dificultades para llegar a fin de mes. Me parece que alrededor de esto están los temas hoy de preocupación, y que generan, por otra parte, también sentimientos de preocupación, de desconfianza, ¿no? Esos sentimientos negativos que hoy aparecen en el primer lugar de las menciones.
3: Mariel, te pregunto... Esto... Sí.
4: Sí.
3: No, dale, cerrá y te pregunto después.
4: No, esto de alguna manera muestra el humor social. También es cierto que la aprobación del gobierno nacional sigue siendo alta, es decir, hoy el gobierno nacional tiene casi 37 puntos de aprobación, bajó 0.5 respecto a julio, pero bueno, sigue teniendo un nivel de aprobación alta. Y obviamente tiene un 58% de desaprobación, ¿no?, que es el resto. El tema es que hoy todavía la dirigencia opositora no capitaliza el descontento, es decir, de todo el mundo mundo habla de la elección, pero la elección

0: elección hoy, la verdadera elección la está llevando el gobierno contra sí mismo, ¿no? Es el que tiene el gobierno, es el que tiene que defender el título, como sí, podemos decir.
1: Claro.
0: Y de alguna manera es el que tiene que mostrar que y generar la confianza para que la gente lo siga apoyando. Después veremos quiénes aparecen en el tablero y si esas opciones generan más confianza o generan más expectativa que el propio gobierno. Pero hoy es la carrera, es contra sí mismo, lograr un poco...
1: ¿Sabes que me impacta la cifra que diste de 2012? Digo, porque sí, que la desocupación sea el principal problema que hoy observa la gente como propio, no me sorprende. Lo que me sorprende es que desde el 2012, que no era la primera preocupación, las preocupaciones no son económicas básicamente y no políticas. Y te digo porque, para saber si coincide con la agenda de los gobernantes. Por ejemplo, ¿las PASO es una preocupación para la gente?
0: No. No, la gente tiene problemas cotidianos, o sea, viste, esto es el ranking de tus necesidades, obviamente, si vos llegás a fin de mes y comés y tenés trabajo y podés mandar a los chicos a la escuela y qué sé yo, por ahí te pones a mirar sobre las PASO, si no, no, los temas políticos no, y me parece, a ver, por esto creo que llegó Milei al gobierno, ¿no?, también, porque la gente se hartó de que su calidad de vida era cada vez peor y que la política seguía discutiendo temas de la política, ¿no? Las internas dentro de los dos principales espacios que hubo en la última elección, tanto en el peronismo como en lo que era Juntos por el Cambio, PRO y demás, generó esa sensación de hartazgo de decir, a ver, se están mirando el ombligo y nosotros la estamos pasando muy mal. Y me parece que ahí surge esta posibilidad de decir, bueno, ¿sabes qué? No voy a ser conservador, que se vaya todo el diablo si se tiene que ir, pero claro, vamos a buscar otra cosa. Y me parece que tuvo que ver en más filosófico, pero en la práctica un poco con esa sensación. Y esto es lo que estamos viendo ahora. Entonces, a ver, este tema de la desocupación también tiene que ver con que la gente se da cuenta que las empresas tienen mucha dificultad, sobre todo las pymes, ¿no?, para seguir en estas dos Argentinas, de una que vuela, de la minería, la agroindustria, y otra que está muy complicada, que en general son las más numerosas y las que mayor mano intensiva, o sea, las de mayor mano intensiva, ¿no?, de mano de obra. Entonces, todas estas pymes que están hoy en una situación compleja, bueno, la gente sabe que si pierde el trabajo le va a ser muy difícil conseguir otro, ¿no?
1: Claro. Bueno, Mariel, gracias por la charla. Queríamos repasar este trabajo que hicieron y el monitoreo permanente que hacen sobre las preocupaciones de la gente.
0: Bueno, no, muchas gracias.
1: Gracias a ustedes. Gracias por la charla. Mariel Fornoni es una de las socias directoras de la consultora sobre opinión pública Management and Fit.
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1: Está Francisco Pancho Ferraro, ex DT.
3: Ah, sí, técnico campeón del mundo con Messi. El sub-20.
1: Primer técnico. Francisco, gracias por atendernos. ¿Cómo te va?
4: ¿Qué tal? Buenos días. ¿Cómo están ustedes?
1: Bien. Bueno, nosotros hoy estamos medio de, no te digo de duelo, pero un día tristón. ¿Cómo lo estás viendo vos?
4: No, sí, de duelo nada, sino esa tristeza de esperar que llegue la hora. Indudablemente, ya cuando lo anunció ya empezamos a llorisquear un poco, pero llega el día y bueno, que sea un feliz día para él, que disfrute, que disfrutemos todos, a pesar de esa tristeza de saber que ya la Celeste y Blanca no se la pone, pero se merece todo lo mejor y ser siempre un eterno agradecido.
1: Vos sabés que pasa mucho esto de cuando un ídolo como Messi, bueno, Maradona en su momento, se despide o hay que hacerle un homenaje o hay algún evento especial, y que yo empiezan a aparecer los videitos de cuando eran chiquititos.
3: Sí.
1: Y yo, ¿cuál era tu sueño? Y bueno, Maradona decía, ¿no?, jugar un mundial.
3: Claro.
1: Sí. Y Messi también, jugar en la selección.
3: Sí.
1: Y aparecen esos videitos ya desde muy chicos.
5: Sí.
1: Pero yo te lo quiero preguntar a vos. ¿Cuál era tu sueño con Messi? ¿Vos pensaste que podía llegar a lo que llegó cuando lo entrenabas como juvenil?
4: No, de todo lo que recorrió, no, te mentiría, le miento a todo cuando me hacen esa pregunta. Sí, me di cuenta en el sudamericano cuando fui con Toscali a buscar la clasificación para Holanda, sí, que estábamos en presencia de algo distinto. Después lo tuve los 40 días yo en Países Bajos, Holanda, y te das cuenta que estábamos ya cada día algo mejor. Y no por su técnica, porque realmente esa técnica la tiene, y después en su recorrido de tantos años de fútbol y de ir cambiando de puestos en la táctica y en la cancha, de puntero, de extremo derecho, pasar a 9 falso, 9 de punta, tirarse atrás, hacer pressing, volcarse por cualquier sector, no tanto por izquierda, pero sí del medio hacia la derecha y un poquitito, muy poco por la izquierda, pero indudablemente que la evolución de él fue algo extraordinario por el hecho de tantos años, dónde jugó, con quiénes jugó y tantos años ser el número uno.
3: Pancho, ¿qué recuerdos tenés de aquel Mundial del 2005 en el que consagran a nivel, bueno, justamente a nivel mundial, con un Messi que por lo menos en los primeros partidos no era titular?
4: No, el primer partido no jugó porque tenía una molestia. Si no era titular, probablemente era titular. Pero después sí, después fue titular en el segundo con Egipto hasta que terminamos con Nigeria siendo campeones. Pero indudablemente
3: era un equipazo,
4: era una gran selección, era lo que pedía Beckerman cuando volvimos de Colombia. Me dijo: tenés 5 meses para armar la selección que vos querés, jugar como vos querés, pero tiene que estar clasificada dentro de los 4 mejores. Si se logra algo mejor y algún jugador de esa selección llegara a la selección mayor. Indudablemente que se trabajó muchísimo en esos 5 meses, armó una gran selección de hombres y jugadores, se logró el campeonato. Messi fue el mejor jugador de la selección, del Mundial, el goleador con 6 goles, y trajimos la Copa del Mundo para la Argentina. Y en el 2014 estaba con el maestro Sabella en Brasil, fueron 6 jugadores en esa selección: Zabaleta, Garay, Gago, Villa, el Kun Agüero y Messi.
3: Sí. Recién Fer te preguntaba si vos lo veías a Messi con proyección a ser lo que terminó siendo. Yo te pregunto desde el punto de vista del carácter, ¿cómo era Lionel? Porque todos apuntan a que cuando era más chico era más tímido, hoy es líder, ya desde hace un tiempo largo es líder de la selección, es el capitán, no solamente porque tiene la cinta puesta, sino por lo que es en el vestuario, más allá de lo que juega. ¿Cómo era en aquellos años el carácter de Messi?
4: No, era tranquilo, hablaba poco, entrenaba como uno más, era uno más dentro del grupo. Te decía la justa cuando realmente hablaba o opinaba algo, pero indudablemente que fue cambiando y uno lo fue viendo a través del tiempo, lo que es ahora, líder dentro y fuera de la cancha, un ejemplo para todos nosotros, para la juventud. Me encanta cuando habla y las cosas que dice, en la cancha, lo que es, las señas que hace o alguna orden para que se mejore. No, ha cambiado mucho, y indudablemente que el tiempo, no nos olvidemos que tenía 18 años y tiene 39 años, y lógicamente que él siempre quiso ganar y se preparó siempre para hacer eso.
1: ¿Cómo lo vas a vivir hoy?
4: Con toda mi familia, acá en casa, espiantándose algunas lágrimas.
1: Claro. Bien, Pancho, gracias por la entrevista.
4: No, gracias a usted.
1: Y disfrutemos a Messi en el último tango.
4: Gracias, gracias, igualmente.
1: Gracias. Chao. Francisco Pancho Ferraro.
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5: En ese plantel, dirigido por Diego Armando Maradona, estaba el profe Fernando Signorini, una eminencia en lo que es la preparación deportiva de futbolistas a lo largo de los años, y tiene la generosidad de atendernos unos minutitos aquí en el aire de Continental en un día especial. Profe, ¿cómo le va? Bienvenido al fútbol continental.
6: Hola, muy buenas tardes. Muy bien, ¿ustedes?
5: Bueno, una mezcla de sensaciones, contentos y tristes a la vez, contentos por lo que sucedió, por los 20 años de Leo Messi en la selección, pero tristes porque hoy deja de usar la camiseta argentina. Cuando le pregunta a un amigo en un asado, profe, ¿cómo es Messi?
6: A ver, como lo podría definir como persona, como jugador, lo sabe todo el mundo. Ahora, las razones de por qué es como es, bueno, yo tampoco las puedo explicar porque es inexplicable, son esos casos casi únicos, ¿no? Ustedes estaban hablando de temas ligados también al arte, y él es un artista, como lo fue Diego en su momento, Ronaldo, los grandes jugadores, René Houseman, son artistas de los que ya quedan muy pocos y la mayoría son atletas que juegan al fútbol, por eso también el fútbol, también por eso ha cambiado y ya no va a volver a ser. La pérdida de Leo, la que yo no creo tampoco, ¿eh? Yo tiro una semilla en el surco de la duda y de la esperanza, porque esta decisión que ha tomado para mí tiene que ver con un estado emocional que no pudo superar ante la pérdida de su padre, y también el hecho de que la finalización del Mundial lo dejó muy lejos de un próximo objetivo importante. Yo creo que con el paso del tiempo, yo diría eso, ¿no? Uh-huh. De que no sé si de ninguna manera creo que es la última vez con la camiseta argentina, porque estos son en la vida como en la cancha. Creen que van a hacer una cosa y hacen otra. Y en la vida son iguales, ¿no? Yo creo que cuando falten 2 o 3 meses para el Mundial del 30, sí que se mantiene en actividad, ¿no? En un campeonato sin demasiada exigencia. Después, qué sé yo, su misma genética lo ayuda a estar siempre en condición de que con muy poco esfuerzo pueda volver a jugar a gran nivel. Fue el mejor jugador, el más eficaz del último Mundial. Por eso a mí se me hace muy difícil, y atribuyo a esos factores el hecho de que él haya tomado esta decisión, ¿no? Una decisión que además hubiera merecido un respeto mayor por parte de la dirigencia, porque él hubiera merecido en todo caso un final, aunque no lo sea, bueno, qué sé yo, un equipo del resto del mundo con las mejores figuras del planeta fútbol para estar a la altura de lo que fue él. Sin embargo, esto me parece una falta de respeto.
5: Sí, el rival de esta noche, Benín. Profe, pocos lugares más sagrados para un preparador físico de plantel de fútbol que los entrenamientos, porque ahí es el profe y el técnico, pero el profe tiene mucho que ver ahí en la participación, y muchos de los ex compañeros dicen las cosas que ven o que ve todo el mundo de Messi en una cancha, pero no sabe las cosas que hacía en los entrenamientos. ¿Están así?
6: Sí. Claro, cuando ellos se liberan de más. Además saben que los entrenamientos pueden hacer jugadas que echan de un partido significarían un riesgo para su salud, ¿no? Porque sí, hacen cosas que no se puede creer, son inexplicables. Por eso intentar ponerle palabras a lo que hacen, al menos es una posibilidad que a mí me supera, ¿no? Yo he tratado muchas veces también de ver desde el punto de vista biomecánico, qué sé yo, desde el punto de vista del equilibrio, y ellos se encargan en cada jugada de asombrarte aún más, porque no te olvides que el fútbol, por más que digan, es el deporte más para jugarlo a ese nivel, ¿no? Es casi imposible, es un milagro jugar como juegan estos tipos, porque además es un deporte de contacto, más las presiones que existen hoy, más un terreno que muchas veces no está en buenas condiciones, el estado anímico que no siempre es el mismo, porque la penetración cultural que tiene el fútbol en la sociedad es completamente distinto a cualquier otro deporte. Cualquiera se cree el mejor goleador, el mejor arquero o el mejor técnico en los países donde el fútbol, y sobre todo en Argentina, donde se vive con tanta intensidad, ¿no?
1: Fernando, yo recién

0: Decía que para una generación como la nuestra, que estamos ya pasados los 50, y que hemos vivido el post-Diego, el post-Maradona, no digo que esto sea similar, para algunos sí, para otros no, pero sin entrar en la comparación de Maradona, Messi, porque ya me parece que quedó hasta un tanto vieja, la entiendo. Hoy yo recién le preguntaba a mis compañeros, ¿es un día triste o es un día alegre? ¿Vos cómo lo sentís?
1: No, no, ¿cómo va a ser triste? Por el contrario.
0: Claro.
1: No, porque es como cuando ante la pérdida de un ser querido, eso que te regalaron una vida maravillosa, ¿cómo lo vas a recordar? No, yo al menos no le gusto a lo que digo siempre, perdón por la expresión, a la puta muerte andar llorando por los ricos. Al contrario, no, no, con la mejor de las sonrisas y con los ojos llenos de luz, por más que lo mío tiene poco, precisamente por eso. No, es cultural eso de ante una pérdida. A lo mejor, qué sé yo, alguno se quedó con las ganas de dar lo mejor de sí en la relación con el otro, pero si vos das todo, no, después hay que disfrutar el hecho de que él, al contrario, él decide dejar el fútbol no lo deja a él, y también sumo a eso la alegría que debe tener, ¿por qué no? Antonella, su compañera y sus hijos y el resto de familia, que ahora lo van a poder disfrutar más tiempo, pero que aprovechen, porque yo creo que faltando 2 meses para el Mundial del 30, otra vez lo van a extrañar.
2: Ojalá, Fernando, la verdad que queríamos charlar un rato con vos por lo que representás para tu disciplina, para la preparación física, la educación física, y sobre todo habiendo trabajado con los número uno, con Diego, con Leo, y sin lugar a dudas fuiste un verdadero privilegiado en esa índole. Te agradecemos un montón este contacto con el fútbol continental.
1: Bueno, ustedes, un abrazo, mucha suerte, hasta pronto.
2: El profe Fernando Signorini.
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2: Tenemos la oportunidad de charlar con Claudio Vivas, el entrenador de fútbol que fue muy importante para la llegada de Lionel Messi a la selección argentina, y seguramente es una historia que ha contado un montón de veces. No sé si estoy pensando y me debato si preguntársela o no, para que la comparta con el oyente de Continental, pero él sabe que fue muy importante para ser de nexo. Claudio, ¿cómo estabas? Bienvenido al fútbol continental.
4: ¿Qué tal? ¿Cómo están? Buenas tardes, mucho gusto, ¿cómo andan todos ustedes?
2: Bueno, te lo deben haber preguntado millón de veces nuestros colegas, lo debes haber contado en reuniones de asado con amigos muchísimas veces, pero ¿sentís que fuiste importante allí viendo esos videos que te mandaban para hacer el nexo entre Messi y la selección?
4: Sí, en realidad fue ocasionalmente, y en un viaje que hicimos por Europa en octubre del 2002, y no hay problema que me lo pregunten porque hay audiencia para todos los programas, así que cuenten conmigo. Yo la realidad es que me siento muy feliz de que él haya podido jugar en la selección y haya podido dar todo lo que dio. Desde mi punto de vista nunca estuvo en duda su participación. Lo conozco de muy chico a él, a toda su familia, especialmente a su hermano Rodrigo, porque en el mismo lugar donde ellos empezaron, también empecé yo como técnico, que es en Newell's Old Boys de Rosario, en Malvinas, en Rosario. Entonces, allá en Rosario se juega en cancha 7, y ya Lionel Messi desde muy chico, también en el mismo lugar donde jugó nuestro técnico, Lionel Scaloni, hacía cosas maravillosas. Entonces, no hay ningún problema que me lo pregunten.
2: Bueno, entonces, situanos, ¿en qué año tomás contacto con el nombre Lionel Messi?
4: Bueno, a ver, desde muy chiquito, cuando él tenía 7, 8 años, yo lo iba a ver. Yo había trabajado en México, había trabajado con Bielsa en algunos lugares, y la verdad que tiempo no me sobraba, pero bueno, esa categoría puntualmente era una categoría muy destacada de Newell's, y yo soy hincha de Newell's, y la dirigí un amigo mío, Gabriel, y que hablamos, y pues a veces la iba a ver, no te digo todos los sábados, pero 2 o 3. Veces la fui a conocer un poco la categoría y también ir a ver el lugar donde yo empecé. Después, en octubre del 2002, estábamos en selección nacional, después de lo que pasó en Corea-Japón. Marcelo organizó una gira por Europa para explicarle a los jugadores, previo a un amistoso con Japón en fecha FIFA noviembre, y bueno, ahí surgió la posibilidad de hacerme el material a través de un argentino que me

0: lo hizo llevar al hotel y yo lo escuché atentamente, pero al final del relato le dije, mirá, esto no va a pasar, Messi va a jugar para Argentina, yo me voy a ocupar personalmente, ahora cuando venga Bielsa le voy a comentar la situación. Y bueno, es lo que hice, llegué del amistoso de Japón en noviembre y le di el material a Hugo Tocali, hablé con Omar Souto y bueno, y después ellos siguieron construyendo esa convocatoria que la pudieron hacer para que juegue ese amistoso contra Paraguay en cancha que tiene Junior.
1: Claudio, a ver, 20 años de carrera con mucho altibajo, pero hacíamos un reduccionismo brutal, ¿no? Tres finales del mundo, cinco finales de América, una finalísima, ocho balones de oro, más todo lo que ganó a nivel clubes.
0: Es un olímpico, no te olvides.
1: Oro olímpico. Un ratito vamos a compartir testimonio con Nico Pareja, porque Nico Pareja fue compañero de él, el exjugador de Sevilla. ¿Cuál crees que es el legado que va a dejar Messi en la selección?
0: Bueno, primero que la vara va a quedar muy alta, poder igualarlo va a ser muy difícil. Sinceramente, como bien describiste vos, la construcción de su carrera es lo más maravilloso que pudo lograr y la odiosa comparación en el ojo comparativo es esa, que él nunca bajó el nivel, siempre fue competitivo y siempre fue un profesional mil por mil. Entonces, me parece que eso es algo muy importante para todos aquellos que recién están empezando a jugar en la Liga, en Primera División, aquellos jugadores que piensan de que porque ya se van 10 o 15 o 20 partidos ya lo han logrado todo. Sin embargo, creo que eso es lo más importante que hay que tratar de destacar de este maravilloso jugador, porque dentro de la cancha nos pone felices verlo jugar y fuera de la cancha es un ejemplo a seguir. Entonces, creo que eso es algo muy interesante para todos aquellos jóvenes que quieren construir una carrera deportiva.
1: Siempre se dice que lo ideal es vos retirarte del fútbol y que no el fútbol te retire a vos. ¿Sentís que en el tema Messi-selección está ocurriendo eso, que se va y siendo importante en un mundial con 39 años, sabiendo que, bueno, en los amistosos de noviembre y si querés de principios del 27, él podría estar para jugar, pero evidentemente el momento de decir adiós es ahora?
0: Es una decisión muy personal que hay que respetarla. Yo creo que en la vida todos tenemos ciclos, procesos y en algún momento todo se termina, todo llega a su fin. Creo que él nos dio más de la cuenta. Creo que estaba para seguir dándonos algo más, pero sinceramente es una decisión muy personal y hay que respetarla. Yo particularmente creo que... y porque lo veo todos los fines de semana. No importa la liga, sino lo que él significa dentro del equipo, de lo que él significa a la hora de competir. Es un jugador que está muy entero. Y se me viene a la memoria la jugada contra Inglaterra que... Estábamos en tiempo suplementario, cambio el ritmo en velocidad, elimina a los ingleses y tiene un centro con derecha para que Lautaro haga el gol. Entonces, eso fue, parece que fue hace un montón, pero fue hace poco. Entonces,
1: 3 meses.
0: La vigencia está. Entonces, respeto su decisión y acompañarla, nada más que eso. Y estaré triste como casi todo. El 46 millones de argentinos estarán tristes porque mañana ya... No habrá más Messi en la selección.
1: Y como tipo del fútbol, como analista, y que también le prestás atención al crecimiento y al desarrollo de jugadores, obviamente que son vacíos que son imposibles de llenar, porque estamos hablando de tocados con una varita mágica, de esos que no hay en el mundo, o en la historia hay muy poquitos, pero ¿crees que hay futuro para la selección argentina?
0: Yo creo que sí, futuro hay, lo que no va a haber otro Messi, eso hay que sacárselo un poco de la cabeza y tenemos una buena selección, tenemos un buen director técnico, ojalá que él pueda continuar, renovar, ojalá que pueda seguir adelante con el proceso, pero bueno, no vamos a contar más con esa absurda mágica, pero sí tenemos muy buenos jugadores. Argentina es un país que saca muy buenos jugadores y que tenemos un buen seleccionador, que eso también es importante, porque a la hora de elegir, ella nos avisó que hay un recambio, que hay jugadores que piden pista y ya nos avisó llevándolos a entrenar previo al Mundial. Entonces, creo que eso es importante porque... va viendo el desarrollo de los juveniles que se va realizando con la conducción actual. Entonces me parece que eso es un trabajo en conjunto que hay que tratar de continuarlo.
1: Claudio Vivas, entrenador del fútbol argentino y pieza importante para lo que fue la conexión de un chiquilín, Leo Messi, que jugaba en la Masía, en el Barcelona, con la selección argentina. Muchísimas gracias por este contacto con el fútbol continental.
0: Bueno, un abrazo grande y hasta cualquier momento.
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3: ¿Y cómo estás, Lacha?
4: ¿Cómo estás, Laura? Gracias por llamar, ¿eh? Un honor,
3: por favor.
4: Un placer.
3: Un placer tenerte siempre.
5: Yo no sé si estará más preocupado por los números de Milei que por los números de Chicago.
3: No sé. Upa, upa.
4: Ahí. No, ahí me diste la línea de flotación, ¿eh? Nos estamos rezando. Ahí soy politeísta, ¿eh? Ahí le rezo a todos los dioses. Sí, uno tengo que invocarle, ¿viste?
3: Sí. Sí. Bueno, no sé,
4: ahora
3: yo ahí
4: domingo,
3: en,
4: ahora,
3: esa,
4: pero
3: en esa
4: pará,
3: jurisdicción ya no entiendo nada, la chablo.
4: Pero Laura, a vos que te gustan los anticipos como buena periodista.
3: Sí.
4: El domingo hacemos otra fiesta de visitante en Temperley.
5: Sí, está
4: y
5: bueno.
4: Y vas a ver a un equipo peleando el descenso que va a meter las 4.000 localidades que nos dieron, y si no dan 20.000 y vamos a los 20.000. Sí. Es lo más grande que hay, Chicago. Lo más grande que hay, somos lejos nosotros.
5: Eso es verdad, Juan, contra uno que está peleando el campeonato, pero bueno.
4: Sí, no, tremendo. Va a sufrir de vuelta, pero bueno.
3: Yo lo dejo está hablar a ustedes, Lacha.
5: No, ya está.
4: No,
5: tampoco lo quiero amargar a Lacha.
3: Que... No, te amargues, que eso es un gran influencer. Bueno, a ver, inflación en la ciudad de Buenos Aires, 1,8% en septiembre. Una economía que muchos economistas tildan de recesiva, pero a la vez la industria y la construcción tuvieron un avance mensual en agosto. ¿Qué está pasando y qué está pasando básicamente con la microeconomía, que es lo que vos más manejás?
4: Mirá, vos recién hablabas de dos velocidades. Yo te diría que es una economía ahora de múltiples velocidades.
3: Mirá, bueno, qué buen título.
4: Muchas velocidades. Porque el proceso de cambio ya empezó. Aquí hay algo que se consolidó en el 26, que no, son esas cosas de la historia que vos te vas a dar cuenta, los economistas lo van a ver dentro de 5 años, ¿no? Que es cuando la gente cree que empezó el modelo.
3: ¿El modelo? ¿Cuál modelo?
4: Claramente
3: el modelo de Milei.
4: El modelo de Milei. Uh-huh. Sabemos el modelo de Milei, no me gusta mucho esa denominación porque no me gusta personalizar las cosas. Pero este proceso de cambio hacia una economía abierta. Empezó claramente con Milei, 2023, por supuesto.
3: Sí.
4: Pero los jugadores se van internalizando que estamos en otra era de a poquito. Porque al principio no le crees, porque dejas pasar una elección, porque esperas a ver qué onda.
3: Este no termina, esto termina mal. Bueno,
4: millones de cosas, sí, de especulaciones políticas que puedas hacer, pero incluso de especulaciones económicas. Che, ¿sabes qué? Al final va a pegar un volantazo y va a volver un poquito lo anterior. Yo creo que este año se convalidó, se consolidó en la gente, en el tomador de decisiones económicas. Te hablo desde un maxi kiosco a Techín, todo ese espectro de las 600.000 empresas que hay en la Argentina. Que, loco, el modelo va a ser este. Listo. Uh-huh. ¿Cómo me adapto? ¿Cómo me adapto? Cerrando, ampliando, apechugándome, esperando. Ahí cada uno va. Y dentro de cada, entre los distintos sectores, obviamente hay sectores más favorecidos, sectores menos favorecidos, no es lo mismo la construcción, el comercio que Vaca Muerta, está clarísimo.
3: Claro.
4: Después discutimos si está bien o no, es otra discusión. Dentro de eso también hay empresas que se adaptan o no se adaptan, ¿ok? Y dentro de estas empresas vos tenés gente que con más facilidad para adaptarse y con menos. Yo estoy con tu caso particular. Yo soy de los que más me cuesta adaptarme por mi peso, por mi edad, por mi quilombo en la cabeza. Mi hijo en la misma fábrica, hace mejores negocios que yo.
3: Mirá vos.
4: Y tiene otra cabeza.
3: ¿Y por qué? ¿Por qué Gustavo?
4: Porque no vivió el pasado y yo lo viví, y a él le duele menos el pasado que a mí, debe ser por eso. ¿Me entendés?
3: ¿Qué edad tiene tu hijo, Lacha?
4: 20, 21, 20.
3: ¿Y pero qué hace distinto o qué piensa distinto a lo que pensás vos?
4: Y yo, por ejemplo, le privaticé una línea de negocios. Digo, loco, de esto encárgate vos, no me quiero ni encargar, me duele la cabeza, no me da el valero, estoy repodrido. Esa es típica mentalidad mía vieja, ¿ok?
3: Sí.
4: Y los pendejos no paran, no son distintos. Yo no sé qué les pasa, es otra cosa, por suerte. Entonces,
3: bueno, pero lo que estás diciendo es súper interesante, porque
4: es muy interesante.
3: Tiene que ver con, viste, los neurocientíficos lo llaman el estrés postraumático, sí. ¿No? Es el estrés que a vos te queda después de haber sufrido, qué sé yo, un estrés económico como puede ser, no sé, el corralito, una que te fundiste, que quebraste, que te decepcionaste, y eso va acumulándose en tu cerebro y realmente te quita energía y te desgasta, ¿no?
4: Pero, entonces, por supuesto,
3: el doctor López Rossetti dice algo, lo entrevistamos el otro día, y dice, ¿vos sabés por qué los gatos, mira lo que te voy a decir, ¿no? No tienen infartos.
4: ¿Por qué?
3: Porque no tienen memoria.
4: No sé. Ah, mira qué bueno. Uy, voy a ser gato a partir de ahora.
3: No tienen memoria, pero claro.
4: Es muy buena, sí. Pero es muy bueno eso. Mira, yo creo que tiene otra visión también, bueno, y si esto te pasa dos velocidades adentro de una pyme, imagínate en un sector. Yo hice la semana pasada 3.219 kilómetros en ruta. Esta semana ya voy 1.800.
3: Sí.
4: En cualquier momento me rajan de casa, buscame ahí un hueco porque termino en radio, en radio continental. Pero, ¿a qué voy? Que lo empecé a ver por todos lados esto. Entonces veo gente amargada que no vende y que se la pucha, no vendemos un pomo, y gente al lado, quizás en la misma actividad, que tiene proyecto, va caminando, ¿me entendés? O sea, empezó a haber una múltiple velocidad porque la gente empezó a notar que algunos problemas de los que vos estabas comentando recién, por ejemplo, inflación, yo lo veo que ese es un problema más porteño que del país. Digo, ¿por qué? Porque yo doy por resuelto, aunque no esté resuelto, los problemas que están encaminados. ¿Ah? Entonces, ahora, yo hoy vine hoy de viaje, así que me reuní, ahora lo saqué a los dos chicos que estaban, después entran de vuelta. Con cada chico con los que la colaboradores, che, loco, ¿en qué estás? En tal cosa, listo, está encaminado. Listo, ya siguió. ¿No? ¿Lo terminó? No, le falta un montón. Pues ya está encaminado. Entonces, inflación está encaminado. Sácate el problema de la cabeza.
3: Sí.
4: Hoy va a dar 1.9, 1.7, 1.4. Ya empieza a haber problema en la estadística. Te diría que actividad empieza a estar encaminado. Y obviamente que va a dar un trimestre mal y ahora vamos a hablar de la recesión técnica. Nada, huevadas. Yo no miraría, te voy a decir algo técnico, ¿eh? No me circunscribiría mi opinión a través de los indicadores. Tenemos que salir a caminar a ver qué está pasando. Yo ayer hablé con una chica que fabrica bloques de hormigón y me dice, flaco, bloques para galpones no doy abasto. En una empresa chiquita, en un pueblito chiquito, 2.500 habitantes, del sur de la
3: ¿Y por qué?
4: De la provincia de Santa Fe.
3: ¿Por qué es el modelo de éxito?
4: Digo, y porque, digamos, en un sector, de un producto que vende para consumo masivo, no vende un pomo, para galpones empezó a moverse. Entonces, si empezó a moverse, y alguien está comprando un galpón, y si alguien está comprando un galpón es porque piensa hacer algo, entonces vos te das cuenta que la perspectiva en algún lado empezó.
3: Sí.
4: ¿Me entendés? Yo ayer hice tanta ruta la semana pasada que me tomé el laburo de contar los camiones, no contaba los camiones, pero ver el trayecto. Ruta, Vaca Muerteras, la que terminan en Vaca Muerta a las 5, un tránsito Florida y La Valle, y otra ruta con un tránsito menos, ¿ok? La ruta Buenos Aires-Rosario es incesante el trayecto de camiones. Me decís, ¿esto es expansión? No, seguro que no. Y va a ser duro, y es durísimo. Y nosotros creo que estamos entendiendo por primera vez, porque fue algo muy mal explicado por el gobierno, muy mal explicado, que la transición iba a ser difícil y que hay que tachar la palabra fácil. Y lo único relevante es si es conducente o no conducente. Pero yo te digo, che, Laura, vamos a un laburo. Te aviso, es muy difícil. Te vas a amargar, me vas a putear. Tu primera pregunta es, ¿pero sirve o no sirve? Sí, sirve. Bueno, expliquemos eso. ¿Okay? Entonces, acá el gobierno se vendió como que todo esto era, no sé, yo...
3: Bueno, gobernar es explicar, ¿no? Gobernar es explicar.
4: Y bueno, y yo creo que es clave eso, y explicar la dificultad y la, fundamentalmente, lo conducente que es. Ahora, el promedio, y capaz que te da un par de trimestres abajo, seguro, no tengo ninguna duda de eso, ¿okay? Pero la realidad que no me preocupa, porque me parece que Argentina está empezando un ciclo más productivo. Ahora, ¿lo podemos hacer más extensivo para todos si empezamos a resolver problemas de corto plazo que tenemos que no está bien encaminado? Esto es financiamiento, esto es sacar la mochila fiscal. Hoy tenés dos medidas concretas para hacer. Hay que hacer un plan de desendeudamiento familiar y pyme, no tengan ni media duda, que vengan de a uno y me vengan a joder, y suspender ejecuciones y embargos de AFIP. Vos con eso empezás a levantar el espíritu pyme y empezás a levantar la, ¿cómo es? El devenir del mundo pyme, porque vas a liberar guita al consumo, porque si desendeudás, liberás guita al consumo, y fundamentalmente si dejás de embargar, empezás

0: se libera capital de trabajo. ¿Okay?
1: Ahora, que la hecha, madre. Sí, cerralo, sí, termina la.
0: No. Frase. Que una de las madres de la mora es los embargos de ARCA, ARBA, AFIP y todo lo que inventamos. Porque si te fijas, AFIP había suspendido embargos y ejecuciones hasta enero del 25. ¿Y cuándo empezó la mora? En marzo del 25. Muchachos, hay una correlación directa. ¿Eh? Entonces, y hay que trabajar porque eso no puede ser que yo vaya a tipos que están entusiasmados y dicen, sí, pero mi principal problema es cómo carajo le pago los embargos de AFIP. Y ahí eso no sirve. No estamos en un momento de transición.
1: Sí, sobre todo para un gobierno que pidió, bueno, que está empeñado en bajar impuestos y la presión impositiva.
0: Totalmente.
1: ¿No?
0: Y yo te digo algo, en el punto de llegada, cuando esto termine y tengamos una estructura tributaria normal, una estructura impositiva normal, banco normal, todo en condiciones normales, el que no paga, meteme preso a mí primero que todo y pegamos un tiro. Está todo fuera de discusión. Ahora, en el medio del revoleo, no hagan esto porque le hacen mal a la economía y le hacen mal al modelo. Generan caído y el caído se te pone en contra. Entonces, hay que ser un poco vivo también.
1: Lacha, ¿nos esperas unos minutitos? Que nos encanta hablar. Dale. Con vos y tenemos las noticias y te quiero hacer un par de preguntitas. Sobre todo el tema de esta situación de recesión que describen muchos economistas y de bajos salarios y de cómo se reactiva la actividad económica y el consumo, que es muy importante para las empresas, sobre todo para las pymes. Pero te dejo la pregunta. Dale. Para que la pienses. Y ahora volvemos con vos. Bueno, Lacha, había quedado una pregunta entonces sobre, tengo varias para hacerte, pero una es esta, ¿no? ¿Qué pasa con esta economía recesiva? La caída del consumo, los bajos salarios, ¿cómo machea esto con esto que vos estás diciendo de una economía de múltiples velocidades?
0: Mirá, que en el promedio nos vamos a tener que acostumbrar a más menos uno, más menos uno, más menos uno. Es así. Por eso te digo, no miraría tanto la economía desde los promedios en Capital Federal. Uh-huh. Cometemos un error, no es una buena visión. Y no porque el indicador esté trucheado ni nada de eso, porque no empieza a explicar la entera realidad. Hoy tenemos que mirarlo con indicadores, con estadística, pero también recorriendo un poquito a ver qué pasa. Entonces, si vos me decís que la economía está recesiva y los bancos no están prestando y la AFIP está embargando, ¿y qué querés que esté? ¿Cómo querés que esté la economía? De floreciente. No hay ninguna posibilidad.
1: Claro, pero ¿okay? Digo, ¿qué pasa entonces, en el mientras tanto? ¿No? Porque vos recién hablabas de gente que se va a quedar en el camino, que no va a poder soportar la transición. Bueno, ¿qué porcentaje es esa gente?
0: Es que eso es lo que tenemos que evitar porque el modelo da para que la gente no quede en el camino. El primero que no está diseñado el modelo para que la gente quede en el camino. ¿Tá? Si queda en el camino hay un error a solucionar. Vos querés hoy recuperar salario y tenemos que congelar el componente impositivo de las tarifas. Fácil. Tenemos que desendeudar. Son las dos fuerzas hoy que se puede hacer desde la política para recuperar salario. La otra fuerza viene desde la economía.
1: ¿Congelar tarifas?
0: No. El componente impositivo de la tarifa.
1: Okay. Bien.
0: Si mañana la tarifa aumenta a 100 pesos,
1: sí.
0: 60 van para la provisión de la luz, 40 van para el Estado. Esos 40 habría que bajarlos a cero.
1: Correcto.
0: En el incremental, en el aumento, ¿ok? Medida extraordinaria para momento extraordinario. ¿Por qué? Porque estás en una transición muy difícil del punto A al punto B y esa transición no todos pueden caminar igual. Es como que a vos te obliguen mañana a caminar los 70 kilómetros a Luján, pero que el camino esté empedrado y vos tengas, en el caso tuyo, una alpargata. Uh-huh. Entonces, para, flaco, vamos a dar una mano. Sí, sí. Que caminar y tiene que caminar, no hay vuelta, no hay discusión, no hay vuelta atrás. Listo, está fuera de discusión. Como no pueden asfaltar la ruta rápido, déjame ponerme una zapatilla. Uh-huh. ¿Okay?
1: Entonces, pero ¿y vos a qué atribuís esa falta de ayuda o de, digamos, de visión global del modelo? ¿Una falta de empatía, una rigidez, un capricho?
0: No. Yo primero que yo creo que siempre hay siempre tiene que haber buenas intenciones, porque si no puede ser gobernante, ¿no? Pero yo lo que noto es que si querés, el mundo pyme siempre está un poquito atrás de los debates, porque individualmente no somos nada. O sea, yo nunca vas a verme a mí anunciándome 50.000 palos de un rigi. No, tengo menos ceros en mi cabeza y lo voy a tener toda la vida, ¿ok? No pasa. Y aparte por un tema de formación. En la universidad no se enseña a las pymes. Esto lo aprendés.
1: Bueno, deberían enseñarse porque son el motor de la economía argentina.
0: Yo estudié 5 años, la palabra no estuvo nunca en ningún programa, en ninguna materia del programa. Capaz que ahora cambiaron los programas, pero no están. Normalmente no están. Pero bueno, está bien, no voy a andar cambiando la humanidad. Pero yo siempre le digo a los funcionarios, el mundo PYME te da mucha más alegría. Yo te puedo hacer, déjame contarte anécdotas chiquitas porque yo sé que te gusta.
1: Claro.
0: Fui a la Prida provincia de Buenos Aires. Uh-huh. El pibe, un chico de 38 años, emprendedor, hace la Expo Maquinaria, y la marca del pibe que se llama Gonet, ¿no? Pero no quiero publicitarlo. Uh-huh. En la Prida. Uh-huh. Le abre su predio a todo el pueblo para que expongan los trabajos de labores que hacen, los sembradores, los que cosechan, algunos que venden la maquinaria usada, él vende la suya, los food truck, y el tipo lo hace voluntariamente, gratis, le cuesta un montón de guita, porque tiene que contratar los seguros, los baños químicos, una banda que toca. ¿Me entendés? Ese es el mundo PYME emprendedor. Eso no te lo hacen las empresas grandes, con todo respeto a las empresas grandes, ¿me entendés? Te lo hacen el de mente este. Y después veo en un montón de rutas y de hablar con la gente. Yo hablo mucho con cada vez que salgo, hablo mucho con las pymes, termino en reuniones de 50 personas hablando mano a mano.
1: Sí.
0: Y tipos que dicen, si yo quiero meterme en Vaca Muerta, ¿qué hago? Voy a comprar 3 camiones para transportar la arena. Y el otro dice, yo tengo soluciones habitacionales. Y el otro dice, yo estoy con catering. Y son tipos que... Vos ves un emprendedurismo privado, que lo hacen sin crédito, con los bancos que le meten un boleo, con los
1: inspectores que hacha, el argentino es creativo.
0: No nos damos una idea de lo que es... ¿Viste la creatividad que tenemos en el fútbol y que los chicos van a jugar afuera y la rompen en Rusia, en Hungría? Lo mismo es el mundo PYME. Uh-huh. Lo mismo. Ahora, a ese mundo PYME, vos le bajás los impuestos, vos le dejás de romper los pies y le das crédito como corresponde, te lo devuelven 10 veces mejor que el Estado. No es verdad que generamos mora, eso todo chamucho. Te lo devuelven, se matan por devolvértelo, pero fundamentalmente te lo devuelven con mucha productividad.
1: Uh-huh.
0: Entonces, vos no podés hoy tener a un tipo que necesita reconvertirse para competir con el exterior, con el crédito asustadito porque los bancos te dicen que el año que viene hay elecciones. Bueno, macho, toda la vida hay elecciones. Vos, para que tengas una idea, hoy el mercado financiero está asustado. Yo hablo del mercado crediticio asustado. Están todos asustados, ¿viste? No sé si gana Kicillof, si gana Menem, Milei. Ok, ahora, hoy un tipo está preñando una vaca que va a nacer dentro de 9 meses y le va a dar guita al ternero casi cuando el segundo gobierno, el gobierno que empieza en el 27 termine el 31, a ver si me entendés, con 2 presidentes.
1: Uh-huh.
0: Y hoy está sembrando un tipo que posiblemente coseche con otro presidente. ¿Y esos tipos no tienen miedo? Hoy te está escuchando a vos un estudiante de abogacía que empieza la carrera hoy y va a recién cobrar sus honorarios después de la elección del 31. ¿Y que no tiene derecho a tener miedo ese pibe?
1: Sí, por supuesto.
0: Entonces, la economía real no tiene el miedo de la economía financiera que se asusta y va a los bonos de Estados Unidos, le presta guita a cualquier país del mundo medio pedorro y no le presta guita al argentino. Pensemos en el mundo PYME argentino. Argentina puede volar. Ahora, no nos hagamos cargar a las pobres pymes toda la mochila de un Estado que a veces es elefantiásico, a veces te rompe los pies, no te hace una ruta. Entonces, le estamos cargando todas las penurias a los muchachos. Y a mí me parece que tenemos que ser parte del menú, ¿viste? Si no, estamos liquidados.
1: Lacha, la última te hago, y más que nada, más que como empresario PYME, como analista económico, que ya te has convertido en eso, ¿no? Bueno, hoy, con el índice de inflación de CABA, que fue del 1,8%, hay una suerte de pirámide. Yo lo que voy viendo es que se va configurando también un determinado tipo de sociedad en la Argentina, ¿no? Entonces vos fijate que para ser una familia inquilina en CABA, para ser de clase media, tiene que ganar 3.884.082 pesos, casi 4.000, un poquito menos de 4 millones de pesos para ser de clase media si vos alquilás. Y de la pirámide de los hogares, lo que más se destaca es la clase baja no pobre, que conforma un 30%. Es decir, esa clase media integrada que tal vez conocimos en nuestras infancias, se va como desfigurando, ¿no? Vos tenés la clase alta un 5%, la clase media alta un 17%, la media baja un 26%, la baja no pobre un 30% y la baja pobre un 22%. ¿Qué te dice esto de la Argentina o del modelo?
0: Mira, no, sí, me dice, primero que no, déjame ser justo, es algo que viene de hace bastante tiempo, es no verdad. Creo que sea consecuencia solo de este modelo, eso es consecuencia de un indicador que salió, yo te digo, a decir cuando, el 24 de septiembre, no se conoce mucho porque es muy técnico, muy numérico, muy raro, que lo sacó el INDEC, Y anotate a Ariel Korenberg, vos lo conocés y lo
1: hablé
0: trabajando
1: con él,
0: en eso.
1: Con Korenberg, sí.
0: Bueno, que es el indicador de productividad, que te dice cuánto está produciendo la economía con los recursos que tiene. Y como está mal organizada, hoy estamos 10% abajo, es un número impresionante, de 1950, 2026, son 76 años, ¿okay? Entonces, estamos abajo de lo que Argentina producía, con los mismos recursos, en el Mundial del 50, que ni jugaba pelea, a ver si entendemos de qué estamos hablando, ¿okay?
1: Sí, sí.
0: Entonces, ¿qué quiere decir esto? Que el argentino trabaja y no produce. Nos esforzamos, transpiramos y no sacamos nada. Es como exprimir una naranja sin jugo, ¿ok? Es mucho laburo. Y eso es pobreza. Vos lo que marcaste es una sociedad que se empobreció.
1: ¿Qué se empobreció?
0: Es como que se,
1: Yo
0: mido esto como...
1: Que se parece más a las otras sociedades de América Latina a las que no nos parecíamos, ¿no?
0: Totalmente, y es el modelo que no tenemos que seguir. Argentina tiene dos destinos, o es Perú, con todo respeto y el cariño, el amor que le tengo a Perú, porque nos bancaron en Malvinas, son los más grandes que hay, o es Italia. Argentina debe tender a ser Italia. ¿Qué es Italia? Un mundo pyme desordenado, enquilombado, como acá, con evasión, con quilombo, porque somos así, vamos a ser así, pero muy productivo y muy enfocado al exterior, y muy economía de nicho, y mucha calidad, Italia, ¿ok? Donde todos viven más o menos. Permitime esta imagen del ascensor, es muy importante.
1: A ver.
0: Te lo hago rápido en 10 segundos. Mi hermana fue a Italia, yo me casé en el 2005, luna de miel, Italia, la segunda vuelta, ¿no?
1: Sí.
0: Luna de miel, Italia. Y me dice, ojo que nuestros parientes, dice, no son pobres, no sé qué, me retó mi hermana, ¿no? Para que yo no diga boludeces. Claro, cuando fui, mis primos, que eran empleado público, empleado de banco, viste, todos, uno era, tenía un vivero, vivían 10 veces mejor que nosotros, siendo clase media y media normalita de Italia.
1: Sí.
0: Pero 10 veces mejor en su auto, en su casa, en su forma de vida, en que a las 6 de la tarde agarraba la bicicleta, boludeaba por el pueblo, un estándar de calidad de vida totalmente de rico.
1: Sí.
0: Estos son los pobres, yo no entendía nada. ¿Okay? ¿Qué pasó? El ascensor de Italia subió. Y el ascensor de Argentina, que yo era empresario supuestamente, universitario y un chetón bárbaro, se bajó. Entonces, el medio rico argentino es más pobre que clase media italiana, porque es como que los países, todos estamos arriba de un ascensor, no sé si me explico.
1: Sí, ¿okay? sí, perfecto, entonces, perfecta historia.
0: La Argentina, de 50 en adelante, se fue empobreciendo. Y hoy no tenemos ni ricos. ¿Quién es rico? Un Tinelli es rico,
1: sí.
0: ¿Me entendés? Que tiene estándar de vida de un clase media más o menos acomodado en un país rico. Entonces, ¿por qué? Porque no tengo nada con Tinelli, lo rebanco.
1: No, estás haciendo un ejemplo.
0: Lo pongo como ejemplo.
1: Bueno, pero Tinelli, a ver, si vamos al caso, también se empobreció en rating, ¿no? De una televisión abierta que hacía cuánto,
0: claro,
1: Rose. Tinelli
0: seguro,
1: en su mejor época.
2: 30
1: puntos, y hoy está en un streaming,
0: un fijo,
1: qué sé yo, no sé.
0: Yo era un fijo de los 30, lo
1: claro,
0: amo.
1: Sí,
0: pero, ¿a qué voy?
2: Los 90.
0: Permitime una cuestión. ¿A qué voy? Entonces, un clase media argentina, que vos decís, loco, un tipo de $4,000, vos decís, puede ser clase media si alquilando, y son un tipo de $3,500. Un tipo de $3,500 en el mundo te paga una renta de una hipoteca de $700, vive más o menos bien, airea un poco, pero tiene su linda casita. Entonces, ahí te das cuenta cuando el país se empobrece porque le bajó la productividad.
1: Así
0: es. La Argentina tiene que recuperar productividad. La productividad es hija de una sola palabra, punto, inversión. Y la inversión es hija de una sola palabra, confianza. Confianza en que puedes hacer negocio, en que no te van a afanar, que no te va a romper la pelota del sindicato, que no te va a joder una mafia, que no te va a sacar la guita a los impuestos. Y eso es lo que tenemos, y que vas a tener un banco más o menos
1: y calidad,
0: normal.
1: Y te diría calidad institucional, ¿no? Importante, calidad institucional.
0: Sí, calidad institucional, y te voy a tener una palabra que a mí en cada charla siempre se me acerca algún docente y me reta porque no la nombro.
1: A ver.
0: Es la palabra educación.
1: Sí, sí.
0: Yo la saco al menú por ignorante, por burro que soy, y siempre tengo alguna maestra que me reta, me dice, hablas muy lindo, pero no hablaste de educación, y tienes razón. Así que empecé a incorporarla.
1: Bueno, un placer escucharte como siempre. Además, me encantan las historias porque son sumamente didácticas, y me encanta porque recorres el país, haces todo un laburo de mercado para contar esta realidad que es bastante complicada de contar. Así que gracias por la charla.
0: Es el país más lindo del mundo. No
1: tengo duda.
0: Que, El segundo puesto está muy lejos, pobrecito.
2: Dale. Bueno, domingo. Te mandamos...
0: Gracias, loco. Reza el domingo, por favor.
1: Te mandamos un abrazo. Chao. Un abrazo grande. Chao. Estuvimos charlando un largo rato con Gustavo Lacha Lázari, empresario PYME y también influencer de la microeconomía.
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0: Pedro y Pablo amasando pan. Pedro y Pablo y la cofradía de la Flor Solar.
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0: Se escucha la voz de Miguel Cantilo y se escucha la guitarra de Cubero Díaz.
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0: La historia cuenta que Miguel Cantilo fue como espectador del primer recital de Barrock, vio a la cofradía de la Flor Solar y quizás su vida rockera ya no fue la misma porque esas guitarras de Cubero, quizás le vamos a preguntar ahora a nuestro invitado, a Miguel Cantilo, si lo hipnotizaron y lo llevaron a crear melodías como estas. Cubero Díaz no está pasando un buen momento de salud y es lindo ayudarlo y es lindo formar parte de lo que va a suceder este próximo miércoles 14 de octubre en Ron de Manabasto, la Valle 3177, Juntos por Cubero, concierto solidario. Un encuentro solidario total beneficio de Juan Fernando Cubero Díaz, guitarrista y pionero del rock argentino, que fue fundador de la cofradía de la Flor Solar, integrante de Billy Bonnie y la Pesada, también formó parte de Los Abuelos de la Nada, de la banda de León Gieco, y es muy, muy, muy amigo de Miguel Cantilo, con quien además compartió nada más y nada menos que el Grupo Sur, la Cofradía de la Nada, y después salió de gira ya un tiempo más tarde junto al Mono Insaurralde también y grabaron un hermoso disco, Canciones del Sur. Y Miguel Cantilo tiene la deferencia de atendernos para hablar un poquito de lo que va a ser este concierto 14 para su amigo, con tantas figuras como Lito Nevia, Piti Fernández de las Pastillas del Abuelo, Jorge Durietz, el Mono Insaurralde, Juan del Barrio, Mariana Melero, Claudio Kleiman, Jorge Seno, Aníbal Forcada y muchos artistas más que se irán sumando en estas horas. Así que, ¿qué tal, Miguel? Gastón te saluda, ¿cómo estás?
2: ¿Qué tal, Gastón? Buen día. Encantado de tener ese contacto con vos para esta...

0: No solo los amigos, sino los colegas que lo admiran, que lo conocen, que saben de su bonomía y de su calidad artística. Entonces, va a ser una juntada con ese propósito. No hay temas de cartel ni de programación en especial. Vamos a cantar y a tocar cada uno algo para como poner su cuota de amistad y de buena onda, porque Cubero está atravesando un tratamiento que todavía tiene una duración de dos meses más y está en su provincia. Él es nativo de Entre Ríos, de Nogoyá, y entonces está allí cerca de su pueblo natal, en recuperación, pero no puede trasladarse, no está en condiciones de trasladarse para participar del concierto. Entonces sus amigos vamos a cantar y tocar para él, y vamos a invitar a todos los que quieran, los que lo conozcan, lo admiren o simplemente quieran acercarse a ver un recital de muchas figuras diferentes que van a estar conjugándose arriba del escenario en procura de una asistencia económica para el tratamiento de Cubero Díaz.
1: Concierto solidario se realizará el miércoles 14 de octubre en Rondeman Abasto, La Valle 3177. Las entradas están disponibles a través de tuentrada.com y todo lo recaudado va a ser a beneficio de Cubero Díaz, este músico que como bien decís vos, Miguel, es admirado por muchos, ¿no? Tanto como colegas como también por el público, obviamente. Y te llevo a la música de Cubero, a esa forma de tocar la guitarra. ¿Te impresionó ver por primera vez a la cofradía?
0: Sí, por supuesto, sí, me impresionó mucho Cubero, y no solo a mí, nos impresionó a muchos. Yo recuerdo perfectamente a Spinetta felicitándolo a Cubero por la manera como tocaba y por el tipo de música, ya en los albores del rock nacional. Muchos músicos lo admiraron y lo admiran por su particular manera de relacionar la música folclórica, digamos, en la que él se crió en su provincia, con las fuentes del rock y con la guitarra acústica, con la eléctrica, y además de tocar muy bien, es un gran compositor, es un compositor de excelencia, y yo tuve la oportunidad y la honra de compartir con él muchas composiciones, aportándole la parte de la letra y del canto. Él es un excelente compositor de música, con sus recursos de guitarrista sobresaliente. O sea que en este momento, claro, tiene dificultades para materializar motrizmente muchas de sus habilidades, pero bueno, está en proceso, en tratamiento de recuperación, y es por eso que los que confiamos en su recuperación lo avalamos, lo apoyamos, y hay, por ejemplo, hace poco León Gieco fue a dar un concierto especialmente con esa finalidad a la ciudad, a Nogoyá, a la ciudad de Nogoyá, de donde es Cubero, y yo estoy programado también dentro de un par de meses para ir a hacer un concierto a beneficio con el público de su ciudad natal. Así que somos muchos los que queremos aportar para esta recuperación, y creo que vamos a tener un lindo encuentro el miércoles que viene en el Abasto.
1: Va a ser lindo, quizás, hasta, mira, si te reencontrás de vuelta haciendo canciones del sur, junto al Mono Insaurralde, recreando un poco ese trío que formaron allá por principio de los años 2000.
0: Sí, sería buenísimo. Estamos haciendo contacto con él porque el Mono es muy de viajar por el interior, tiene viajes permanentes, y sé que tenía unos compromisos en Tucumán, pero pienso que vamos a poder lograr que esté presente, recordar las canciones del sur, alguna de ellas, y también vamos a estar con mi compañero de dúo, con Jorge Durietz, vamos a estar porque también Jorge

0: Usted es muy amigo de Cubero y lo admira igual que yo, así que vamos a recordar alguna canción de Pedro y Pablo. Creo que va a haber una linda reunión de viejos amigos que van a hacer música con un propósito muy concreto.
1: Sí, obvio, de ayudar, de colaborar, de ponerse a disposición de Cubero Díaz para que tenga esta pronta recuperación y que se lo pueda ver bien de salud y físicamente para poder seguir transmitiendo, más allá de su talento musical, de su forma de componer, creo que esa sonrisa contagiosa que ha tenido siempre Cubero Díaz, ¿no?
0: Sí, y aparte a la gente por ahí más joven que no sabe de sus raíces con la cofradía del Fuerzo Solar, puede recordarlo con su paso por los Abuelos de la Nada, por su relación con Miguel Abuelo, por su aporte a formaciones diferentes de los Abuelos de la Nada, inclusive no hace mucho a una con Juan del Barrio, una formación que se llamaba Los Abuelos directamente, y que seguían rememorando el repertorio de que fue tan exitoso en los años 80 de los Abuelos de la Nada, en los que Cubero tenía un protagonismo muy especial, porque era junto con Basterrica eran las guitarras líderes del grupo.
1: Claro,
0: Así que
1: y aparte se
0: sí.
1: reencontraron también en ese hermoso disco Buen Día a Día, donde vos participás en un par de canciones de Miguel Abuelo, donde él hace Días de Cubero, Miguel
0: Sí.
1: Abuelo, y vos haces coros en ese disco. Se reencontraron quizás después de patear las calles de Ibiza, se reencuentran aquí en aquel momento 84 en un estudio de grabación, compartiendo música también.
0: Sí, seguro. Había una alianza entre Cubero, Miguel Abuelo y algún otro cofrade por ahí dando vueltas. Y yo y los tres hemos hecho tríos improvisados tanto en lugares locales de Ibiza, como en la calle misma, como en la playa, como en tantos lugares hemos estado cantando con Miguel Abuelo y con Cubero Díaz en la guitarra. Así que, aunque no esté físicamente, Miguel Abuelo va a estar ahí y también tantos músicos que recordamos, que han partido algunos muy recientemente, que han sido muy amigos y que realmente queremos de alguna manera evitar, si es posible, que Cubero tenga que partir como tantos otros, que tenga una recuperación y que tenga unos cuantos años más de vida. No somos jóvenes, no somos tan niños y sabemos que la vida tiene un límite, pero bueno, mientras podamos estirar ese límite y seguir brindándole a la gente lo mejor, creo que es muy importante. Y Cubero tiene mucho por dar todavía como músico, así que vamos a darle una mano para que salga adelante.
1: El 14 de octubre en Ron de Manabasto, repetimos, en la Valle 3177, Juntos por Cuberos, concierto solidario, entradas a través de tuentrada.com. Miguel Cantilo, Jorge Durietz, va a estar Lito Nevia también, Piti de las Pastillas del Abuelo, Juan del Barrio, Mariana Melero, Claudio Kleiman, Jorge Seno, Aníbal Forcada, Aguas Fuertes, muchos artistas que se irán acercando también. La verdad que uno felicita a la realización de este concierto y este tipo de eventos, porque como bien decís vos, hay muchos músicos que le han dado mucho a la cultura popular argentina, y quizás no solo músicos, también artistas de otras disciplinas también, y que no la están pasando
0: Sí.
1: muy bien, y que bueno, eso lleva a poder realizar esto. Le ha pasado a Alejandro Medina hace un tiempo atrás, a otros artistas también, el Vasco Basterrica también, tuvo unos inconvenientes, pero bueno, siempre la solidaridad, no tanto del público, que siempre tiene sus discos o ha ido a conciertos y que apoya, y ustedes, los colegas, como bien decís vos, ¿no? Ese respeto hacia ellos.
0: Sí, seguro. Es muy importante en estos casos hacer un paneo de reconocimiento por todo lo que dejó atrás y lo que puede llegar a seguir dejando Cubero Díaz como músico, desde su comienzo en La Plata con la cofradía del Fuerzo Solar, de la cual fue el alma mater, hasta todo lo que la gente aprendió de él escuchando su forma de tocar, sacando las canciones que fue grabando en diferentes formaciones. Así que bueno, es una forma de agradecerle todo lo que hace y de empujarlo para que siga adelante.
1: ¿Cómo era escuchar Led Zeppelin en el sur juntos con Cubero, vos y Cubero, Miguel?
0: Bueno, Led Zeppelin fue en ese momento, digamos, en los años 70, deslumbrante de la manera que lo habían sido los Beatles en los años 60, digamos. Fue una década en la que Led Zeppelin era el modelo a seguir, no solo por su música heavy y fuerte, sino por la manera de tocar la guitarra de Jimmy Page, que era muy muy buscada y muy imitada, por supuesto, por Cubero en algunos aspectos, y también mi pasión por imitar la voz de Robert Plant, de subir a los agudos y cantar temas de esa naturaleza. Por eso nosotros con Cubero empezamos a trabajar en ese estilo ya desde álbumes de Pedro y Pablo, porque hay algo de eso, se puede apreciar en el álbum Con Esa de Pedro y Pablo, que hay unos solos de Cubero memorables, como el de Padre Francisco, y después en el primer álbum solista que yo tuve con Grupo Sur, exploramos más ese sonido de las guitarras voladoras y del canto muy alto, y tal vez ahí fue el momento en que fuimos más influenciados por Led Zeppelin. Y en ese entonces, cuando fuimos al sur, bueno, cantar esas canciones en la montaña era, por supuesto, de manera acústica, y eso se tradujo bastante en el álbum que muchos años después grabamos con el Mono Insaurralde, Canciones del Sur, donde exploramos todo un repertorio que habíamos compuesto con Cubero estando en la Patagonia, y que refleja un poco el paisaje del Bolsón, de Bariloche, de toda esa zona donde estuvimos, y que es un álbum que está, digamos, accesible en las plataformas con facilidad. Y no solo ahí brilla la guitarra de Cubero exponencialmente, sino también la flauta del Mono Insaurralde, que es un virtuoso su instrumento, y el canto de los tres. O sea que es un álbum que recomiendo mucho, sobre todo para los que quieren saber qué era lo que componía y tocaba Cubero Díaz.
1: Qué lindo poder escuchar estas historias que tienen que ver con vos, Miguel, con Cubero, con el Mono también, pero con lo que han viajado ustedes, que han recorrido, y mucho, con Miguel Abuelo también, tu recorrido, que fue reconocido, toda tu trayectoria. Hace poquito la Casa de la Provincia de Buenos Aires te homenajeó, Miguel, por tu trayectoria y tu aporte a la cultura popular argentina. Lindo reconocimiento, me imagino, para vos, ¿no?
0: Sí, sobre todo porque fue una charla, una especie de charla pública, porque había bastante gente, sobre todo llevada adelante por un periodista que yo respeto muchísimo, porque creo que es el que más sabe sobre rock en ese momento, es el que más experiencia tiene, que es Alfredo Rosso. Sí. Alfredo Rosso tiene diferentes programas radiales, pero ha escrito mucho en la prensa escrita de la historia del rock nacional desde los comienzos. Entonces hicimos una charla muy amena sobre sus recuerdos de cómo fue siguiendo las etapas diferentes de mi trabajo en diferentes ocasiones, diferentes discos, y por supuesto que es un placer cuando uno charla con alguien que está informado. Claro. Y bien informado sobre la historia, ¿no? Y conoce cada etapa y cada disco, y bueno, fue realmente un placer estar con Alfredo Rosso, más allá del reconocimiento de la Casa de la Provincia, que también son cosas que uno agradece porque son estímulos para seguir haciendo el trabajo de uno, pero más allá de eso, lo que más me entusiasmó fue compartir ese momento con Alfredo Rosso.
1: Qué lindo momento. Y obviamente recomendamos a los oyentes, siempre nosotros aquí en el programa, que sigan la literatura, también lo que ha escrito, las crónicas periodísticas que ha escrito a lo largo de toda su carrera Alfredo, del Expreso Imaginario hasta

0: ahora, ¿no? También con sus programas, como bien decís vos. Miguel, y vos estás tocando, porque estás en Buenos Aires, estás aquí en Argentina desde hace un tiempo realizando una gira que te está llevando por diferentes lugares. Vas a estar en Rosario el 16 de octubre, vas a estar en Monte Grande, Metamorfosis, aquí el 23 de octubre en la provincia de Buenos Aires. Vas a estar en Mar del Plata el 30 de octubre, en General Pacheco el 14 de noviembre, el 21 de noviembre vas a estar en San Fernando en formato de trío, presentando un disco que es la historia de Mushkil Guya, ¿no? Y todos tus clásicos.
1: Sí, exactamente. O sea, yo tenía, el año pasado publiqué un álbum y que vine también, hice una gira de presentación que se llama Amigo. Y este año traigo una novedad que tiene que ver con algo que veníamos craneando y realizando, concretando desde hace varios años con dos de mis hijos, que son productores e instrumentistas también. Y con ellos terminamos un trabajo bastante extenso que se llama La historia de Mushkil Guya, que es la musicalización de un cuento muy antiguo, un cuento que yo les contaba a mis hijos cuando eran chicos y que hemos ido repitiendo con el tiempo cada tanto. Y entonces nos decidimos a ponerle música, a hacer que cada personaje del cuento tenga un cantante que lo interprete. Y hemos conseguido que participen de él cantantes que yo respeto muchísimo, como Kevin Johansen, o como Juan Carlos Baglietto, como Valentina Cook, como bueno, una serie de cantantes, algunos más conocidos que otros, pero que todos tienen un registro diferente y interpretan un papel diferente dentro del cuento. Entonces, es como si fuera una pequeña ópera en la que dialogan e interactúan personajes, y las músicas han sido compuestas en gran parte por mí, en alguna parte por estos dos de mis hijos, que son los productores también, y por Leonardo González, que es un músico de Entre Ríos, de Paraná. Así que es un trabajo que veníamos hace tiempo preparando y que ahora estamos anticipando de alguna manera en los conciertos, interpretando algunas canciones del cuento, porque es largo, tiene muchas canciones. Pero junto con esa presentación de esa novedad, estamos también revisando el material que presentamos el año pasado en el álbum Amigo, y estamos también, por supuesto, recorriendo parte del repertorio de Miguel Cantilo y Punch, sí, que fue un grupo de los años 80, en los que antes de que regresara, digamos, la democracia, cuando todavía había dictadura, nosotros teníamos un grupo que trajimos de España, que este Punch, en el que interpretábamos canciones nuestras, de las que algunas han quedado en la memoria de la gente, sí, como A donde quiera que voy, o la gente del futuro, La jungla, que son temas que en su momento tuvieron bastante éxito, y entonces nosotros hacemos una reproducción de esos temas con un trío que está formado por Sufián Cantilo, Patricio Prado y yo, y a veces alguna cantante invitada. Así que los invitamos a todos los que quieran disfrutar. Por supuesto que también va a haber canciones, hay canciones de Pedro y Pablo, son inevitables canciones, claro, como La marcha de la bronca, Que sea el sol, pero por lo general el material responde más a toda mi tarea solista.
0: Qué bueno.
1: Así que estamos invitando, por supuesto, a los que quieran acercarse a todos estos lugares que acabas de mencionar, que son parte de nuestra gira.
0: Nosotros los vamos, toda la semana vamos recordando también a los oyentes los diferentes conciertos que hay. Viste que Radio Continental es una radio federal, se escucha mucho en todo el país, y siempre que hay shows de muchos artistas que nos acompañan aquí musicalmente en el programa y van tocando por diferentes ciudades, nosotros también nos hacemos eco y lo transmitimos a los oyentes, como va a ser el show el 16 de octubre en Rosario, después en Montegrande vas a estar el 23 de octubre, vas a Mar del Plata el 30 de octubre y después vamos a repasar los shows de noviembre. Miguel, no quiero dejar de terminar esta charla sin recordar a

0: un viejo amigo también tuyo, que fue productor de un disco tuyo también, que lo tuvo a Cubero como guitarrista, que en estos días estuvimos repasando historias que tenían que ver con el Barroco 82, ese cierre que hicieron junto a León Gieco, Raúl Porchetto, vos y Piero, ¿no? Recordarlo al Tano, que más allá de un gran artista, también era un gran amigo tuyo, ¿no?
1: Sí, sí, realmente también es un baluarte de la canción, no solo argentina, sino reconocida en toda Latinoamérica. Es un muy querido en Colombia y en algunos países también en los que ha transitado como cantautor. Y yo tengo el lujo de haber compuesto con él canciones muy bonitas, en algunas que todavía incluyo dentro de los repertorios, canciones que fueron parte del repertorio de Pedro y Pablo, canciones que se hicieron conocidas y que todavía tienen mucha vigencia, como por ejemplo Señora Violencia, sí, e Hijos, y canciones que él interpretó en sus discos, que recuerdo que una de su hija una vez me contó que le dijo que las canciones que más le gustaban de su padre eran las que había compuesto conmigo, o sea que yo realmente estoy muy orgulloso de haber podido componer canciones junto al Tano, y aparte de haber tenido, por supuesto, una relación de amistad muy bonita en la que nos hemos encontrado en otros países, en Colombia, en España, y siempre manteniendo el respeto mutuo. Y en este caso, por supuesto, me toca lamentar mucho que nos deje en este mundo en que vivimos, pero sabiendo y confiando en que su camino sigue más allá de este paso por este planeta, por esta tierra, y su camino sigue también a través de la obra que ha dejado, porque nadie va a olvidar, sobre todo en nuestra generación, el valor de una canción como Mi Viejo, o como Para el Pueblo Lo Que Es del Pueblo, que son canciones que han marcado profundamente en nuestra generación, y creo que lo seguirán haciendo para todos los que se asomen un poco al pasado y quieran saber qué cantábamos, qué seguimos cantando. Piero está muy vivo en toda su obra, así que bueno, nos toca despedirlo, pero sabemos que también se va a librar de un problema de salud que lo tenía también afectado, así que bueno, confiamos en que su espíritu va a estar vivo y que va a seguir influyendo en todos nosotros. Así que un gran abrazo para el Tano Piero y sobre todo para su familia, que en este momento está procediendo a la ceremonia de su entierro en el cementerio.
0: Miguel, muchísimas gracias por tu tiempo. Vamos a despedir esta charla escuchando Las Piedras, una canción que forma parte del último disco, ¿no? De la última presentación que están tocando en estos momentos.
1: Exacto, sí. Bueno, perfecto. Ahí está la voz de Kevin Johansen.
0: Qué lindo. Vamos a recordar Juntos por Cubero, concierto solidario, miércoles 14 de octubre en Rondeman Abasto, Lavalle 3177, aquí en la Ciudad de Buenos Aires. Entradas disponibles a través de tuentrada.com. Un recital donde van a formar parte Miguel Cantilo, Jorge Durietz, Lito Nevia, El Mono Insaurralde, Juan del Barrio, Mariana Melero, Claudio Kleiman, Jorge Seno, Aníbal Forcada, Aguas Fuertes y muchos artistas más que se van a acercar seguramente a Rondeman Abasto. Te mando un abrazo y como siempre es un placer hablar contigo.
1: Igualmente, Gastón, yo soy el agradecido y un saludo para todos ustedes, tu equipo y tu público.
0: Muchas gracias.

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1: Entre casas estamos escuchando. Canción que forma parte de Amigo, el último disco que acaba de publicar el señor Miguel Cantilo. El disco número 36 de su extensa carrera. Y cuando digo publicar, digo disco, es porque realmente se editó en formato físico. Pero más allá de hablar de la fecha, de hablar de lo que significa un disco en la calle, publicar, grabar, compartir música con el público, con los seguidores que Miguel tiene y muchos a lo largo de todo el país y también obviamente en España, donde reside este gran parte del año también. Es lindo compartir este disco, amigo. 14 canciones que te van llevando por diferentes climas, donde hay trabajos de arreglos de cuerdas, donde hay un bandoneón, donde hay unas letras que tienen un contenido social bastante fuerte, bastante potente, que siempre ha caracterizado la música de Miguel, pero también tiene letras y melodías que nos llevan a replantearnos un montón de situaciones que tienen que ver con nuestra vida cotidiana. Y vamos a conversar con Miguel también para hablar del disco y de la presentación. ¿Qué tal, Miguel? Gastón Ibáñez te saluda aquí en Radio Continental. ¿Cómo estás?
2: ¿Qué tal, Gastón? Es un enorme placer comunicarme con vos y te agradezco mucho la presentación del álbum, porque ha sido bastante acertada y bastante sintética como para que se comprenda de qué trata el trabajo.
1: La verdad que sí, yo lo vengo escuchando desde que se publicó hace un tiempito atrás y cada vez que lo escucho le encuentro una sonoridad nueva, pero también le encuentro a las palabras un sentido, ¿no? Como que va mutando eso, pero qué lindo poder expresar. Vos que sos un observador de la vida cotidiana, digamos, de cada uno de nosotros, a veces aquí en España, a veces aquí en Argentina, pero que vas mirando un poco y armando estas hermosas canciones. ¿Cómo fuiste trabajando en este disco?
2: Bueno, Gastón, el trabajo tomó obviamente mucho tiempo porque hay algunas canciones que vienen de lejos en el tiempo, pero que han sido como corregidas y aggiornadas en su presentación, pero son por ahí letras que yo escribí hace bastantes años y que quedaron ahí un poco en el freezer, ¿no? Y con este trabajo he querido rescatar mucho, no solo letras, sino también músicas que tenía como interrumpidas o sin terminar. O sea que es muy difícil precisar la cantidad de tiempo que tomó la composición de las canciones. Sí es fácil decirte que el álbum se grabó en 3 o 4 meses de este año. O sea, fue una grabación bastante fluida, porque yo hice mi parte desde España y mis hijos la completaron de acá, desde Argentina, junto con algunos otros instrumentistas que intervinieron. Así que es un álbum enteramente 2025, pero con mucho aporte de años anteriores.
1: El trabajo que hicieron Sufián y Anael fue realmente increíble, porque está tu esencia en todas estas canciones. Está tu sonido de diferentes épocas, tu sonido del principio de los años 70, el sonido de parte de los 80, ese sonido de los 90 con un poquito de candombe en algunas canciones, con ese sonido de guitarra tan característico. Es realmente un trabajo espectacular el que hicieron tus hijos.
2: Bueno, me alegro muchísimo que hayas podido apreciar ese detalle, porque ellos han trabajado conmigo en producción y en grabación por partes separadas, digamos. En algún álbum fue producido por Anael, en otro por Sufián. Algunos fueron por separado y esta es la primera vez que actúan juntos.
1: Claro.
2: Están como se han coordinado, porque tienen gustos y procedimientos muy diferentes para trabajar, a pesar de que son hermanos y que son gemelos, pero son dos personas muy distintas y siempre tuvieron dos encares muy diferentes con el trabajo que hicimos juntos. Pero en esta oportunidad se coordinaron y entonces los arreglos los hicieron entre los dos, la producción, el sonido, todo eso corresponde enteramente a ellos. Y bueno, es un modus operandi que espero poder seguir llevando adelante en las próximas producciones.
1: El arreglo de cuerdas en algunas canciones, sobre todo en Entre Casas, que es la canción que abrió nuestra entrevista, Miguel, y el arreglo de bandoneón en Consumista, es realmente de un detalle y de conocer tu música increíble, porque no te suena ajeno ninguno de esos sonidos.
2: Y la verdad es que ellos han crecido escuchando lo mío, ¿viste? Claro. Y es muy difícil sustraerse a esa influencia, ¿no? Porque a medida que iban integrándose al mundo de la música, de los arreglos, la banda de sonido de su vida ha sido Pedro y Pablo, uh-huh. ha sido Miguel Cantilo y Punch, ha sido entonces desde muy chicos, ¿viste? Entonces, claro. No les cuesta nada poner lo suyo en esa especie de receptáculo que ellos ya conocen de memoria, ¿no? Claro. Entonces saben, también saben que me gusta a mí, qué

0: qué limitaciones tengo yo como intérprete, todas esas cosas las conocen al dedillo. Entonces, realmente me encanta que puedas apreciar el trabajo de ellos, porque creo que es lo más valioso que hemos logrado en este disco, es congeniar la parte sanguínea Cantilo con la parte musical, que por supuesto que ellos tienen gustos musicales muy diferentes, claro. han trabajado con otros músicos haciendo otras músicas, pero cuando se trata de conjugar lo nuestro, parece que tenemos un lenguaje común.
1: ¿Y cómo se va a llevar al vivo este disco?
0: Sí, hemos empezado a hacer esto hace un par de meses. Hicimos un experimento en una sala de barrio aquí en el Café Berlín, que también fue muy afortunado porque fue una especie de fiesta. Esto fue durante octubre. Y bueno, ahora estamos como abocados a llevar la mayor parte del álbum, aunque no la totalidad, porque es un álbum muy largo, pero sí la parte más jugosa, más expresiva del álbum, al vivo, con los integrantes, por ejemplo, no solo mis dos hijos, sino también la participación de Patricio Prado, que es el especialista en los coros, en los arreglos vocales, además toca la guitarra líder. Así que es parte de esa formación. Y después el tema del batería es muy particular, porque nosotros usamos grabaciones de un baterista que desafortunadamente desapareció por una enfermedad muy joven, que se llama Maturana, Juan Pablo Maturana. Él había grabado varios discos con nosotros y dejó estas grabaciones. Y entonces, por supuesto, no va a estar en vivo, pero su presencia está en el álbum, su personalidad y todo lo que nos ha dado. Y en vivo tenemos la participación de Carlos Casalla, que es un percusionista y baterista que hace muchos años que viene trabajando con nosotros, con Pedro y Pablo, también ha trabajado en giras largas, y en este caso él va a estar en la batería. Y bueno, ese es el quinteto con el que vamos a reproducir todo el álbum. Tendremos algún bandoneón por ahí, porque probablemente ya tenemos un grupo invitado que es el quinteto Negro de la Boca, que es un quinteto de tango que ha grabado una versión de la Marcha de la Bronca muy, muy particular. Es una versión de tango, pero de tango moderno. Entonces vamos a invitar a sus instrumentistas. Y bueno, también tenemos invitados, por supuesto, al infaltable Jorge Durietz, para que nos haga también recordar algunos temas de la vieja época de Pedro y Pablo, y algunos temas de mi carrera solista en la que él participó como invitado.
1: Qué lindo.
0: En uno de los últimos álbumes. Así que va a ser una celebración variada, en la que el eje va a estar puesto, obviamente, en el material nuevo.
1: En amigo. Usurero, Sociedad Anónima, Clamor, Proyectil, son letras con un fuerte contenido social. ¿Cómo, cuando estás en España, qué ves de Argentina cuando estás ahí allá lejos y mirás y buscas y ves las noticias y ves lo que sucede acá, o tenés noticias de tu gente, de tu familia y de tu gente conocida que te cuentan cómo estamos acá, digamos, como reflejan, quizás, yo lo veo así, te pido disculpas si no es, como de un gran observador que puede transmitir a través de estas canciones este tipo de letras?
0: Sí, hay una raíz que indudablemente me obliga a estar muy atento a todo lo que pasa en Argentina. Hoy día la tecnología, una de las cosas positivas que provee es una capacidad de estar en contacto con la tierra de uno, aun cuando uno esté muy lejos físicamente. Ocurre que cualquiera que se vaya de su país por un tiempo largo o corto, extraña mucho el contexto, la familia, los olores, los sabores. Entonces, es imposible no estar atento a la situación que vive la gente querida en el país y que vive la mayoría también, ¿no? Entonces, sí, el estar informado

0: de una manera selectiva, sobre todo, ¿no? Tratando de guiarnos por las fuentes más confiables de información, hace que haya una tensión permanente por lo que le pasa a nuestra gente. Entonces, eso a mí me impulsa a traducirlo en como clamor, como usureros, como las tres que mencionaste, porque son temáticas que están candentes, que están en el diario vivir, y no solo de los argentinos, porque es un reflejo de lo que pasa en otros países también, de una manera muy similar, a lo mejor no tan dramáticamente, sobre todo en el tema económico, pero sí con similitudes muy muy evidentes con lo que pasa en general en el mundo. De manera que yo no puedo sustraerme a eso, no solo a la política local, sino también a la geopolítica, de donde surge un poquito la visión del tema usurero, sociedad anónima, y por supuesto poner la cuota de crítica que siempre estuvo en mi trabajo desde el principio, desde la marcha de la bronca. Siempre hubo una postura crítica en cuanto a lo que me parecía que estaba por solucionarse dentro de una sociedad defectuosa, ¿no? O sea que en parte del repertorio sigo un poco en la misma actitud.
1: Estamos conversando con Miguel Cantilo, que se va a presentar el 8 de diciembre en el Teatro Piccadilly, aquí en la Ciudad de Buenos Aires, Avenida Corrientes 1524, entradas a la venta por Sistema PlateaNet. Va a presentar su disco número 36, Amigo, que entre estas canciones, nosotros comenzamos, Miguel, con Entre Casas, una canción muy íntima para vos, me parece, ¿no?
0: Sí, realmente muy íntima, porque plantea el dilema de las moradas que nosotros tenemos en la vida, ¿no? O sea, uno va cambiando a veces de casa, va de una casa a otra, se muda a veces de país, pero hay una casa que sabemos que nos espera más allá de los vaivenes, que es la casa que vamos a tener que habitar cuando nos vayamos de ese planeta. Entonces, un poco la canción es un homenaje a la casa en que vivo cuando estoy con mi pareja en España, a la casa que comparto con mis hijos cuando vengo aquí a Argentina, y a sabiendas de que hay una tercera casa que es la que me va a tocar habitar cuando deje de estar en este mundo. Todas esas casas tienen una importancia enorme, son muy inspiradoras, y la canción es un poco un homenaje, por eso lleva por título Entre Casas.
1: Claro, hermosa, hermosa letra, hermosa melodía también. El tema adicciones me encantó, eso del apego y de que no es solo de las adicciones, ¿no? De que estamos tan compenetrados en un montón de situaciones ahora y que quizás esta canción también es una alerta, ¿no? A todo lo que estamos viviendo.
0: Sí, tengo la fortuna de haber compuesto dos canciones en este álbum con uno de mis hijos, con Supián Cantilo, que está comenzando, digamos, su carrera, porque hace rato que viene, pero como su especialidad en componer, en coautoría, en este caso conmigo. Y ahí está este tema Adicciones, que es un trabajo muy fino de piano que él realiza. Es su composición musical, lo mismo que El Gran Huracán, que es un tema más folk, más Dylaniano.
1: ¿Sabes que te iba a decir eso? Lleva al Dylan del 74, del 75, esa canción.
0: Claro.
1: Vamos a cerrar con El Gran Huracán, pero era la siguiente pregunta, digamos. El sonido que tiene esa canción también es muy particular.
0: Perdón, no te escuché bien la pregunta. ¿El qué?
1: El sonido que tiene esa canción es muy particular, digo.
0: Sí, es muy particular. Mira, yo le entregué a mi hijo la letra cruda, así con todo el contenido de chorro, y él le puso esa música que yo le pedí especialmente que fuera rockera. No exageradamente rockera, pero como a él se le ocurriera. Y realmente le dio un giro que a mí me parece que no interfiere en la narrativa de la canción, y a la vez la mantiene en un ritmo alegre, y que es como invita al que escucha a sumarse a ese coro que se repite varias veces. Yo creo que es una resolución muy feliz la que le dio, y nos divertimos mucho cuando la tocamos en vivo, porque es una canción alegre, claro, y a la vez medio enigmática por lo que plantea, ¿no?
1: Claro, claro. ¿Cómo te llevaste vos con aquel cambio de Dylan del folk a lo eléctrico?
0: El cambio de vida de lo...
1: Del folk a lo eléctrico, cuando dijo, bueno, tocó Newport, viste, sí, que fue un cambio fuerte para toda una generación de músicos también.
0: Sí, sí, sí, realmente. Yo era como desde el principio muy devoto de los moldes de los Beatles, los Rolling Stones, Bob Dylan. Siempre seguí mucho eso. Entonces, a medida que ellos hacían esa migración, digamos, de la canción autoral a lo eléctrico, para mí era un desafío, ¿no? Y lo mismo pasaba aquí en Argentina. Claro. Vos pensás que los primeros álbumes de Lito Nevia, de los Shakers, de Almendra, Manal, conjugaban un poco lo acústico, sobre todo en Almendra, con lo eléctrico. Entonces era como un pasaje, ¿no? Claro. Que todos estábamos destinados a recorrer en algún momento. Y a mí se me dio con naturalidad, porque te digo que la primera guitarra que me compré, así cuando empecé a trabajar y que me pude ganar mis mangos como para invertir en la música, fue una guitarra eléctrica, fue una Gibson de un micrófono, muy humilde, pero fue como una apertura hacia el mundo de lo eléctrico, ya que yo venía de la criolla, ¿viste? Venía claro, el folclore, de la guitarra folk, pero yo creo que fue un paso que dimos, por lo menos mi generación lo dio, con el ejemplo que seguimos de las bandas rectoras del movimiento musical del mundo.
1: Claro, claro. Miguel, muchísimas gracias por tu tiempo, felicitaciones por este disco, que es solo en formato CD. ¿Por qué el CD nada más y no en plataformas?
0: Te explico, Gastón, el asunto no es simplemente así. El formato compacto fue una especie de decisión que tomamos para estimular un poco la existencia del compact disc, que está tendiendo a desaparecer a medida que hay cada vez menos reproductores, que ya los coches no traen en gran medida reproductor. Pero la mitad del álbum está a disposición de la gente en las plataformas digitales. Sí. Pueden escuchar las canciones en Spotify, YouTube, toda la gama de plataformas digitales que hay. Pero no la totalidad del álbum, o sea, sino la mitad. Y ese truco lo hemos ideado con el objetivo de que la gente se acerque nuevamente al compacto, no solo por el sonido, sino porque el compacto tiene la virtud de proveer imagen, una imagen que en este caso nos aportó Diego Ortiz Mujica, que es un gran artista de la fotografía, y otras fotografías de músicos que son de Laura Tenenbaum, más las letras de todas las canciones, con la información de todos los músicos que participaron. Y eso yo creo que es un valor agregado que da el compacto, y que con el tiempo, claro, con las plataformas digitales, se ha ido soslayando. Y entonces uno por ahí escucha en internet una canción, pero no sabe quién toca la guitarra, quién toca la batería. Y bueno, esas cosas el compacto las heredó un poco del vinilo y se mantienen. Y este es un esfuerzo que hacemos nosotros para tratar de mantener vivo el compacto.
1: Miguel, ¿lo fuiste pensando al disco con estas 14 canciones como una obra no conceptual de Pink Floyd The Wall, sino como un concepto de esta canción tiene que ser la número 8, esta tiene que abrir el disco? ¿Fuiste pensándolo así también?
0: Bueno, eso generalmente se hace una vez que ya está todo terminado y uno tiene una mirada como un mapeado general del álbum, y entonces empieza a escuchar cómo le gustaría hipotéticamente

0: sea, al que lo escuche, ir cambiando los climas de las canciones. Entonces, si hay dos o tres canciones fuertes, rápidas, con un contenido intenso, irlas intercalando con otras más moderadas. Claro. Eso yo creo que por lo menos en mi caso, es una tarea que yo realizo al final, cuando ya está todo grabado, todo mezclado, y está todo el material terminado. Entonces ahí busco el orden que me parece ideal para el disco. Cosa que también hago en los conciertos, ¿no? Los conciertos tienen que tener un orden que no es específicamente el de la grabación, pero que es el que uno calcula que le va a venir bien al público, que lo va a hacer sentir bien. Así que sí, generar el orden del disco o el orden del show es una de las tareas fundamentales.
1: Miguel, muchísimas gracias por tu tiempo.
0: No, Gastón, soy yo el agradecido a vos y a todo tu equipo, y te mando un fuerte abrazo.
1: Un abrazo. Nos vamos escuchando El Gran Huracán, Miguel Cantilo.

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1: Hola, maestro. Venga para acá, pinte.
2: Días de Cuberito Díaz, año 1984. En Estudios Panda se reunían un par de amigos, Miguel Abuelo, Miguel Cantilo, Piero, y esta canción dedicada al gran Cubero Díaz. Tantas andanzas de Miguel Cantilo con Miguel Abuelo, con Cubero, con Piero, por España, por mitad de los años 70. Tantas noches en Ibiza, trabajando juntos, tocando, disfrutando. Y hace poquito, hablando con Juan del Barrio, nos enteramos y nos contó que se iba a publicar una nueva canción, una letra inédita de Miguel Abuelo. ¿Y quién mejor que Miguel Cantilo para poder grabar Daniela? Esta nueva poesía que Miguel nos entrega a 30 y pico de años de su fallecimiento.

0: Estás con Miguel quizás, pero también para hablar de esta canción, esta poesía que acaba de grabar el señor Miguel Cantilo junto a Juan del Barrio. La verdad que muy lindo lo que ha quedado. ¿Qué tal, Miguel? Gastón Ibáñez te saluda aquí en Radio Continental. ¿Cómo estás?
1: ¿Qué tal, Gastón? Muy bien, encantado de hablar con vos y de homenajear un poco a Miguel Abuelo a través de este legado que nos dejó, que es bastante curioso porque fue una idea de Juan del Barrio rescatar esta melodía preciosa y la letra, por supuesto, con la poética clásica de Miguel Peralta. Así que poner la voz en este proyecto fue para mí un honor y me alegro que haya quedado tan agradable.
0: Sí, la verdad que nos sorprendió para bien todo esto que nos venía contando Juan del Barrio. Y cuando nos dijo, sí, lo grabó Miguel Cantilo, era la persona indicada, Miguel, vos eras la persona indicada, Miguel, para poder grabar esto, por la amistad que te unió con Miguel durante mucho tiempo también, ¿no?
1: Sí, sobre todo porque además de la amistad, hay una afinidad armónica, melódica, entre lo que hacía Miguel y lo que he hecho yo toda la vida. Mira, por lo pronto tenemos una tonalidad, un registro vocal muy parecido, y eso queda patente en esa canción que pusiste en la apertura, Días de Juberito Díaz, donde cantamos los dos en el mismo tono, y se confunde casi la voz de uno con otro, y eso me permitió abordar esta melodía con mucha comodidad y sentir que estaba de alguna manera vistiéndome de Miguel Abuelo, porque las melodías y la poesía de él son muy características. Claro. Y bueno, realmente me resultó, además de agradable y muy emotivo, también me resultó cómodo musicalmente.
0: ¿Viajaste un poquito en el tiempo a esas tardes, noches en Ibiza trabajando juntos con Miguel, mientras te llegó la letra y te encontraron del proyecto? ¿Eso de recordar un poquito lo que vivieron juntos?
1: Sí, mira, yo no dejo de recordarlo siempre a Miguel, o sea, lo tengo presente muy, muy a menudo, casi te diría que a diario. Por alguna razón se me aparece algún poema, alguna canción, algún recuerdo. Miguel está en nuestra vida de la mejor manera posible, ¿no? Porque está con su alegría, con su vitalidad, con sus convicciones también, que compartíamos a muchos niveles. Y entonces yo no puedo decir que necesite escuchar una canción de Miguel para recordarlo. Lo recuerdo muy, muy frecuentemente, está presente no solo en mi vida, sino también en la de todos los que compartimos cosas con él, como Cubero Díaz o como Piero, que compartimos no solo canciones, sino también vivencias muy intensas, porque Miguel era un tipo tremendamente intenso y dejó esa marca en el recuerdo de todos nosotros.
0: Claro, de mucho andar, de mucho peregrinar y también de ir también, creo que motivando permanentemente, ¿no? Él motivándose y a todo el resto como para ir y mirar siempre esa mirada positiva e ir para adelante.
1: Exactamente, él tenía una positividad que compartíamos. Yo reconozco que en mi itinerario autoral he sido un poco más protestón, me he quejado muchas veces y me sigo quejando de las injusticias, pero él veía las cosas con una positividad tremenda y las encaraba con alegría, y eso nos empujaba a nosotros también a componer así, ¿no? A bailar sobre el escenario, a inyectarle a la gente una cosa de vitalidad que solo él, creo que solo él la encaró de esa manera en la música argentina, y por supuesto en lo que hemos hecho por acá en las épocas en que vivíamos en Ibiza o en Mallorca, también está muy presente su recuerdo. Así que Miguel es como sinónimo de alegría, y en este caso no es una canción eufórica, es una canción más bien melancólica, más bien nostálgica, pero llena de belleza, de la clara belleza que tenía en sus palabras.
0: Nos situamos

0: estamos enero, febrero del año 1988. Lamentablemente Miguel falleció en marzo de ese año. Pero bueno, fue una grata noticia enterarnos de que habían quedado, aunque sea estas palabras, dedicadas a su novia Daniela, su novia que de aquel momento que recordó las palabras también y por intermedio de las redes sociales se comunicó con Juan del Barrio y así pudieron trabajar juntos y que te llegó esto también, ¿no? La permanencia y la vigencia que tiene la obra de Miguel.
1: Sí, sobre todo encarnada en los abuelos que siguen vivitos y coleando, sí, en los escenarios, con por supuesto con la batuta de Juan del Barrio, que es el que mantiene viva esa llama, pero además con la presencia de un genio como Cubero Díaz y todo el resto de la banda, que es como si él estuviera... Sí. Aún no estando físicamente, estuviera espiritualmente en la continuidad de los abuelos de la nada, como un grupo muy importante dentro del desarrollo del cancionero argentino y sobre todo del rock.
0: Claro, y hablando de influencias también y de trabajo, mucho tiene que ver también, Miguel, y te llevo al presente con este show que van a hacer con Pedro y Pablo para presentar, para que cantemos juntos el 25 de octubre aquí en la Ciudad de Buenos Aires, en el Teatro. La verdad que muy lindo también ese reencuentro va a ser con tu público.
1: Sí, por supuesto, estamos muy enfocados en ofrecerle a la gente no solo una celebración nostálgica, que es muy importante en este momento, creo, de todas maneras, rescatar canciones que han sido muy recordadas y que además tienen aplicación a lo que estamos viviendo, sí, sino también el hecho de presentarles cosas nuevas que tenemos, no demasiadas porque estamos cocinando un álbum, pero sí una mezcla de cosas de 50 años atrás y de la actualidad. Así que por eso el título del espectáculo es para que cantemos juntos, porque aún las canciones nuevas que presentamos tienen una... a convocatoria a cantar juntos. Creo que en este momento los argentinos tenemos que cantar, sacar por la garganta todo eso que tenemos atragantado, y muchas veces que venga del pasado, como, claro, como el caso de la canción de Miguel Abuelo también, ¿no? O sea, que el pasado nos inspire a cantar cosas actuales.
0: Miguel, muchísimas gracias por tu tiempo. Vamos a estar atentos cuando regreses a Argentina para este show de Pedro y Pablo, para que cantemos juntos en el 25 de octubre en ED Teatro. Pero también, bueno, disfrutar un poco de tu música. Hace poco estuviste, hace un tiempo, sacaste un disco también, los libros. Hay mucho, mucho material que siempre estás trabajando vos, Miguel.
1: Sí, sí, sí. Te agradezco que lo menciones. Nosotros... continuamos como continuaría también Miguel si estuviera vivo, ¿no? O sea, continuamos haciendo nuestro trabajo como lo siguen haciendo los que nos antecedieron, qué sé yo, tipos como Morris, como Lito Nevia. Este trabajo no tiene fecha de vencimiento, no. Somos injubilables y seguimos al mango con esto, y espero que lo que hagamos con Jorge sea una celebración, una recreación de Pedro y Pablo, que ya va a cumplir 54 años de existencia, y bueno, vale la pena celebrarlo cada tanto.
0: Siempre es lindo celebrar, ¿no? Siempre es lindo celebrar y juntarse con amigos para poder disfrutar de estas hermosas canciones, de este arte que tanto necesitamos aquí en este momento para poder ampararnos y que nos haga ese tipo de coraza para poder seguir adelante, ¿no?
1: Seguro, seguro. Yo creo que el arte ha sido siempre en la Argentina una bandera que nos ha protegido de los peores momentos y que lo va a seguir haciendo. No solo el arte musical y cantautoral, sino en la cultura en general, el teatro, el cine, la literatura. La Argentina es un país que tiene un gran valor en todo ese campo, y bueno, nosotros somos unos trabajadores más de él y esperamos poder aportar lo nuestro el 25 en el Teatro ND.
0: Te mando un abrazo y muchas gracias, Miguel.
1: Gracias a vos, un abrazo a todos ustedes.

0: Seguimos aquí en Radio Continental compartiendo esta hermosa novedad musical, tal como hablábamos recién con Miguel Cantilo, que le puso voz a Daniela. Estas palabras, estas líneas que dejó escrito Miguel Abuelo y que, bueno, fueron retomadas y también inspiradas en una persona que en aquel momento era su novia, estaban juntos a la distancia porque Miguel estaba aquí en Buenos Aires, pero la historia cuenta que en febrero del 88 Miguel llamó por teléfono a Daniela y le cantó estas líneas que acabamos de escuchar. Y estamos en comunicación con Daniela Bouzaz, para poder conversar un poco con ella y también agradecerle que haya guardado y atesorado estas palabras que le dedicó Miguel Abuelo hace ya tanto, tanto tiempo. ¿Qué tal, Daniela? Gastón Ibáñez te saluda aquí en Radio Continental. ¿Cómo estás?
1: ¿Cómo estás, Gastón?
0: Bueno, muchas gracias ante todo, porque para los amantes de la música y de especial de la poesía y de la lírica de Miguel Abuelo es muy importante rescatar estas palabras, y me imagino que también para vos debe ser lindo que tome como estado público y que se pueda conocer esta historia también, ¿no?
1: Sí, sobre todo por eso que vos decís, porque sé que hay muchísima gente que tiene mucho aprecio por la lírica y la poesía de Miguel Abuelo. Incluso gente muy joven me ha escrito a veces que no fue contemporánea y sin embargo sabían cosas y detalles de su vida.
0: Eso hablábamos con Miguel Cantilo recién, él trabajó con él y estuvo, como le decía Miguel, dice Miguel Abuelo, me decía, vamos a pesetear y a trabajar juntos en Ibiza, y él hablaba eso, ¿no?, de la vigencia que tiene todavía la obra de Miguel Abuelo.
1: Sí, es increíble, sus canciones y sus letras y su poesía. No solo tienen vigencia, tienen mucha sabiduría. Yo ayer escuchaba, repasaba la letra de Espía de Dios, justamente. Y encontrás

0: mucha sabiduría en la poesía de Miguel. Incluso cuando los abuelos hacían esa música que era algo novedoso por lo festivo y por lo loco, que empezó esa corriente llamada pop dentro de un rock que venía siendo un poco más duro, dentro de esas canciones también encontrás frases maravillosas.
1: Sí, hoy también estaba escuchando en estos últimos días, sin saber todavía que íbamos a poder conversar con vos, algunos discos, algunas canciones de Buen Día a Día también, y que también...
0: Increíble ese disco.
1: Es hermoso. Bueno, estábamos escuchando Días de Cuberito Díaz, donde canta Miguel Cantilo, y me decía eso, ¿no? Tal cual como decís vos, las enseñanzas que ha dejado Miguel a lo largo de
0: tremendo. Y en Buen Día a Día, si escuchás, yo creo que es una de las poesías más largas.
1: Sí.
0: No de la historia de la poesía, ¿no? Pero digamos que es la canción poesía de las más largas que hay. Y cada verso es una maravilla.
1: Y con el sentimiento que la grabó, con el sentimiento
0: con
1: que
0: el
1: la
0: sentimiento
1: toca
0: que le ponía, realmente sentía. Sí.
1: ¿Cómo fue tu relación con la música de los abuelos allá por los años 80? ¿Qué fue lo primero que escuchaste?
0: Yo lo primero que escuché de Miguel fue una versión de La Balsa, que era bastante distinta y bastante rupturista a la versión original. Y después empezó La Locura de los Abuelos, que bueno, en esa época, ya te digo, estábamos saliendo de la entrando en la democracia, y fue como una corriente muy novedosa, porque tenía una poesía bastante rupturista, bastante diferente.
1: Sí, porque si nos situamos...
0: Tenía mucha diversión, aparte.
1: Claro, si nos situamos en la época, como bien decías vos, saliendo de la dictadura, entrando en democracia, todavía había como los referentes del rock argentino tenían otra forma de escribir, ¿no? Y de describir lo que había pasado hasta ese momento. Y Miguel vino con una cabeza abierta, diferente, sí. Bajando del avión de Europa, llegando aquí a Argentina, y con otra energía y con otra adrenalina, ¿no?, musical.
0: Sí, con mucho desparpajo, la verdad.
1: ¿Y así que fue lo primero que escuchaste fue La Balsa por él?
0: Lo primero que escuché fue La Balsa, lo que más me llamó la atención, que fue lo primero que escuché acá en Mar del Plata, en un lugar que se llamaba Sobremonte, que él era muy amigo del dueño, Eduardo Aracín. Y fue un día Miguel con su guitarra y cantó Buen Día a Día. Oh. Y los que estábamos ahí nos quedábamos todos como hipnotizados. Y después, bueno... los discos de los abuelos, todos.
1: Claro, tanta historia también, sobre todo, bueno, Vasos y Besos, hermoso disco también. Ahí
0: Vasos y Besos, tal cual, esa época.
1: De lo que más me gusta ahí, 83, y bueno, después vino Himno de Corazón, tantas historias. ¿Y el encuentro con él, cómo lo recordás vos?
0: ¿Cómo lo recuerdo? ¿En qué sentido?
1: Claro, ¿cómo fue?
0: El encuentro con él fue después de la gira de despedida de los abuelos. Él estaba saliendo de la formación que era con Calamaro y con Cachorro y con Basterrica, y estaba haciendo una gira y tocó acá Mar del Plata, y bueno, yo sabía que él era amigo de Eduardo, así que fuimos a Sobremonte con mis amigas, que por otro lado todos íbamos ahí, y me acerqué a saludarlo por justamente por la parte de la poesía de él, que era lo que a mí más me había impactado. Y nos quedamos charlando un poco, y bueno, y ahí me dio su teléfono, y yo le di el mío.
1: siempre le decimos algo a los chicos aquí que nos escuchan.
0: Hablando de teléfonos fijos, sí.
1: Claro,
0: sí.
1: Exactamente, y que hubo un mundo sin internet y sin WhatsApp.
0: Hubo un mundo con cartas.
1: Claro, exactamente. ¿Ustedes se enviaban muchas cartas?
0: Sí, nos enviábamos cartas. Miguel me llamaba todas las noches, pero además nos escribíamos cartas. Es algo hermoso la carta, claro. Que es algo que se perdió, pero bueno, hay una corriente ahí de gente rescatando, pero era algo hermoso, la verdad. Las cosas a distancia tenían esa parte romántica también, ¿no? Claro. Tenían sus contras, pero también tenía eso.
1: Y dentro de esas charlas que tenían todas las noches, que hablaban y mucho, me imagino que te habrá sorprendido cuando te empezó a recitar los versos de Daniela.
0: Los versos de Daniela me los cantó de regalo de cumpleaños, de un cumpleaños que él no pudo venir. Y ahí me dijo que me había escrito una canción. Él ya me había regalado una poesía que yo conservo, escrita por él de puño y letra.
1: Wow, qué lindo.

0: lindo por hacerme la canchera, ¿viste?
1: No, pero bueno, es lindo.
0: Pero
1: es lindo.
0: Bueno, vale la pena decirlo, porque claro. Sí, con el paso del tiempo, para mí fue un tesoro en este momento, obviamente, pero, qué sé yo, desde otro lugar, pero con el paso del tiempo es algo que se convirtió en un tesoro realmente, ¿no? Este, así que bueno, sus cartas y su poesía, y luego vino la canción poco tiempo antes de morir.
1: Pero te la cantó por teléfono.
0: Me la cantó por teléfono. Después yo lo vi una vez más en persona y le pedí que me la repitiera. Pero me la cantó esa vez por teléfono, sí.
1: ¿Y ahí anotaste los versos? ¿Cómo fue que fuiste recordando? Porque también eso es otra historia particular dentro de esta hermosa historia.
0: No. Lo que pasa es que era muy corta la parte que él tenía hecha. Entonces eran 6 versos, así que los memoricé como memoriza una canción un niño de jardín, por repetición.
1: Claro.
0: Simplemente. Que hay una cosa que en realidad la canción lo que decía era: en Buenos Aires no te puedo encontrar, porque era un poco como el reproche o el problema que existía, y era que yo... Porque la versión que hicieron ahora dice: en Mar del Plata no te puedo encontrar. En realidad era: en Buenos Aires no te puedo encontrar.
1: Claro, es lo que cambiaron ahora, lo que se modificó ahora, digamos.
0: Una tergiversación, un problema ahí, no sé qué pasó, pero la versión original es: en Buenos Aires no te puedo encontrar, porque la cuestión era esa, ¿no? Lo que tiene cuando uno tiene una relación a distancia, que qué sé yo, es necesario a veces un poco más de cotidiano.
1: Sí, a mí me pasó, porque yo comencé también mi noviazgo a distancia con mi señora que vivía en Balcarce, y después hasta el tiempo se vino para acá, digamos. Entonces,
0: claro, el planteo era un poco ese.
1: Claro, venite.
0: El planteo era un poco ese, en Buenos Aires no te puedo encontrar.
1: Claro, esa cosa, ¿no? Pero bueno, y después cuando se reencontraron, cuando lo viste aquí en persona, y también me imagino que habrá sido muy bonito ese encuentro.
0: Sí. Bueno, con un poco de sabor a despedida también, claro. Porque las cosas están un poco complicadas, pero sí, fue re lindo y yo le pedí que me la cantara de nuevo.
1: ¿Y te la cantó?
0: Sí. Porque... Sí, siempre encontrarnos era hermoso, la verdad que sí, él venía mucho a Mar del Plata, yo iba mucho a Buenos Aires, como, qué sé yo, como cualquier, como decís vos, como cualquier relación a distancia, tiene ese encanto también, ¿no?, del reencuentro permanente, pero bueno...
1: Pero bueno, lo lindo también es que yo creo, y hablábamos con Miguel Cantilo también, esa energía positiva que siempre tuvo Miguel, me imagino que también, hasta en los últimos momentos, en los últimos días también, creo que era una persona que tiraba y miraba para adelante.
0: Sí, tenía una energía repositiva, era muy profundo y muy gracioso a la vez, era una persona, la verdad que... con mucho carisma, con mucho encanto, y la gente que lo conocía lo adoraba.
1: Qué lindo poder rescatar esto. Y más allá de este pequeño cambio en la letra que hubo, ¿qué te pareció la versión que grabó Miguel Cantilo con junto a Juan del Barrio?
0: Ay, es que salió ahora,
1: sí.
0: Y la escuché una sola vez, y bueno, es muy difícil para mí, viste, despojar de mis emociones y todo, y dar una opinión, porque bueno, qué sé yo, me parece re lindo y estoy re contenta y valoro un montón, aparte que surja algo de Miguel ahora. Me gustaría también que tuviera más difusión todo lo que él hace, ¿no?
1: Sí, nosotros, mira, acá siempre guardamos un rinconcito Miguel Abuelo en el programa, porque para nosotros es un referente realmente increíble. Siempre tenemos presentes sus canciones, sus poesías, siempre hablamos con músicos que han tocado con él, que han trabajado con él, y mantenemos viva la llama de la poesía de Miguel, de la lírica, y también obviamente de su música, ¿no? Y por eso conversábamos con Miguel Cantilo, y ahora con vos, porque nos gusta esta historia, pero también, ¿no?, para difundir que hay una nueva obra de Miguel Abuelo, que eso es lo importante, ¿no?
0: Sí.
1: Bueno, Daniela, yo te agradezco mucho tiempo, te mando un saludo grande, y bueno, gracias por haber recordado de memoria estos versos y de haberlo ponerte en contacto con Juan del Barrio para poder terminar la canción. Te mando un saludo y muchas gracias.
0: Cariños, adiós.

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Y seguimos nosotros aquí en Radio Continental AM590 haciendo este homenaje a la vida, a la música, a la poesía de Miguel Abuelo, que este 21 de marzo estaría cumpliendo nada más y nada menos que 80 años. Y un músico que lo conoció a él desde mucho tiempo, desde fines de los años 60, que compartió también música y muchas vivencias en Europa y que

0: después estuvo trabajando con él y tocando y compartiendo mucha, mucha música en los años 80 cuando vinieron aquí a Argentina con una formación de Los Abuelos de la Nada que grabó nada más y nada menos que Cosas Mías, es el señor Cubero Díaz, ¿eh? Que a quien Miguel le dedicó un tema en Buen Día a Día, su álbum solista del 84, le dedicó una canción y bueno, queremos conversar con él para hacer este recuerdo sobre la vida y la obra de Miguel Abuelo. ¿Qué tal, Cubero? Gastón Ibáñez te saluda aquí en Radio Continental. ¿Cómo estás?
1: Hola, Gastón. ¿Cómo estás? Bien, por suerte bien.
0: Qué hermosos recuerdos deberás tener vos de todo lo que has vivido con él, ¿no?
1: ¿Qué te puedo contar? Un pedazo de mi vida. Muy feliz de encontrarme con ese ser tan especial.
0: ¿Cómo fue ese encuentro en Ibiza en los años 70, cuando se encontraron allá?
1: Al toque me fui para esos momentos cuando me hablaba de mí. Encuentro muy lindo, viste, de tocar, juntarnos a tocar.
0: Hay un momento muy especial que tiene que ver con la vida de Miguel Cantilo, la tuya y la de Miguel Abuelo, que es nada más y nada menos que la Cofradía de la Nada. Ese trío que hicieron ustedes y que tocaron en algunos conciertos y que tenía mucha música. ¿Cómo fue ese encuentro, Cubero?
1: Totalmente, fue en el Festival Ibiza y Formen.
0: ¿Y cómo fueron esos días de música?
1: Bueno, muy especial, porque compartimos con Mandegracia en el Editor y con algunos personajes, viste, del momento, muy impresionante.
0: Me imagino,
1: la verdad, emocionante.
0: Me imagino también que el momento del encuentro, de empezar a tocar esas canciones que tocaba en aquel momento, de compartir esos también, esas horas de música y música, habrán sido muy, muy, muy libres y de mucha alegría.
1: ¿Qué te parece? Muy emocionante, la verdad. Encuentros con Miguel Abuelo siempre han sido muy especiales.
0: ¿Te acordás cómo nació Cosas Mías? ¿Qué nos podés contar? ¿Qué le podés contar a los oyentes cuando nació esa canción que compusieron juntos?
1: Sí, recuerdo cuando yo iba al departamento de Miguel y surgió de armar este tema. Fue un momento muy lindo. Y algo muy notable, que justo en el departamento, cruzando la calle, el departamento de enfrente, en el balcón de repente aparece Miguel Cantilo, en el departamento de enfrente, solo de Miguel. Fue una cosa muy cómica y muy flashera en ese momento.
0: Qué lindo también lo que han compartido con Miguel Cantilo en Ibiza ustedes, ¿no? Tocando y disfrutando mucho, más allá de la Cofradía de la Nada, tantas recorridas.
1: Sí, más bien, viste, trío vocal al toque y bueno, fue un gustazo de la vida.
0: ¿Musicalmente te sorprendía, Miguel, y poéticamente hablando día tras día?
1: ¿Qué te parece? Nada más ni nada menos. Qué Miguelito.
0: Y en los años 60 también hubo muchos encuentros, ¿no?
1: En los años 60, claro, ya me está llevando más para atrás. Sí, en los conciertos o cosas así, me acuerdo de La Plata, en el comedor universitario y algunos clases ahí, sí.
0: Bueno,
1: yo vivía en La Plata.
0: Claro. Cubero, muchísimas gracias por tu tiempo. Estamos sumando voces y compartiendo lo que tiene que ver con esta celebración de la vida y la música de Miguel Abuelo. Te mando un abrazo. Total. Y muchas gracias.
1: Te mando un enorme abrazo, querido, para toda la audiencia.

0: ¿Cómo? ¡Digo fierro!
1: Hola, maestro. Venga para acá, pinte.
2: Días de Cuberito Díaz, año 1984. En Estudios Panda se reunían un par de amigos, Miguel Abuelo, Miguel Cantilo, Piero, y esta canción dedicada al gran Cubero Díaz. Tantas andanzas de Miguel Cantilo con Miguel Abuelo, con Cubero, con Piero, por España, por mitad de los años 70. Tantas noches en Ibiza, trabajando juntos, tocando, disfrutando. Y hace poquito, hablando con Juan del Barrio, nos enteramos y nos contó que se iba a publicar una nueva canción, una letra inédita de Miguel Abuelo. ¿Y quién mejor que Miguel Cantilo para poder grabar Daniela, esta nueva poesía que Miguel nos entrega a 30 y pico de años de su fallecimiento?

0: viajamos a España para hablar con Miguel Cantilo, para recordar sus andanzas con Miguel quizás, pero también para hablar de esta canción, esta poesía que acaba de grabar el señor Miguel Cantilo junto a Juan del Barrio. La verdad que muy lindo lo que ha quedado. ¿Qué tal, Miguel? Gastón Ibáñez te saluda aquí en Radio Continental. ¿Cómo estás?
1: ¿Qué tal, Gastón? Muy bien, encantado de hablar con vos y de homenajear un poco a Miguel Abuelo a través de este legado que nos dejó, que es bastante curioso porque fue una idea de Juan del Barrio rescatar esta melodía preciosa y la letra, por supuesto, con la poética clásica de Miguel Peralta. Así que poner la voz en este proyecto fue para mí un honor y me alegro que haya quedado tan agradable.
0: Sí, la verdad que nos sorprendió para bien todo esto que nos venía contando Juan del Barrio. Y cuando nos dijo, sí, lo grabó Miguel Cantilo, era la persona indicada, Miguel, vos eras la persona indicada, Miguel, para poder grabar esto, por la amistad que te unió con Miguel durante mucho tiempo también, ¿no?
1: Sí, sobre todo porque además de la amistad, hay una afinidad armónica, melódica, entre lo que hacía Miguel y lo que he hecho yo toda la vida. Mira, por lo pronto tenemos una tonalidad, un registro vocal muy parecido, y eso queda patente en esa canción que pusiste en la apertura, Días de Cuberito Díaz, donde cantamos los dos en el mismo tono, y se confunde casi la voz de uno con otro, y eso me permitió abordar esta melodía con mucha comodidad y sentir que estaba de alguna manera vistiéndome de Miguel Abuelo, porque las melodías y la poesía de él son muy características. Claro. Y bueno, realmente me resultó, además de agradable y muy emotivo, también me resultó cómodo musicalmente.
0: ¿Viajaste un poquito en el tiempo a esas tardes, noches en Ibiza trabajando juntos con Miguel, mientras te llegó la letra y te encontraron del proyecto? ¿Eso de recordar un poquito lo que vivieron juntos?
1: Sí, mira, yo no dejo de recordarlo siempre a Miguel, o sea, lo tengo presente muy, muy a menudo, casi te diría que a diario. Por alguna razón se me aparece algún poema, alguna canción, algún recuerdo. Miguel está en nuestra vida de la mejor manera posible, ¿no? Porque está con su alegría, con su vitalidad, con sus convicciones también, que compartíamos a muchos niveles. Y entonces yo no puedo decir que necesite escuchar una canción de Miguel para recordarlo. Lo recuerdo muy, muy frecuentemente, está presente no solo en mi vida, sino también en la de todos los que compartimos cosas con él, como Cubero Díaz o como Piero, que compartimos no solo canciones, sino también vivencias muy intensas, porque Miguel era un tipo tremendamente intenso y dejó esa marca en el recuerdo de todos nosotros.
0: Claro, de mucho andar, de mucho peregrinar y también de ir también, creo que motivando permanentemente, ¿no? Él motivándose y a todo el resto como para ir y mirar siempre esa mirada positiva e ir para adelante.
1: Exactamente, él tenía una positividad que compartíamos. Yo reconozco que en mi itinerario autoral he sido un poco más protestón, me he quejado muchas veces y me sigo quejando de las injusticias, pero él veía las cosas con una positividad tremenda y las encaraba con alegría, y eso nos empujaba a nosotros también a componer así, ¿no? A bailar sobre el escenario, a inyectarle a la gente una cosa de vitalidad que solo él, creo que solo él la encaró de esa manera en la música argentina, y por supuesto en lo que hemos hecho por acá en las épocas en que vivíamos en Ibiza o en Mallorca, también está muy presente su recuerdo. Así que Miguel es como sinónimo de alegría, y en este caso no es una canción eufórica, claro, es una canción más bien melancólica, más bien nostálgica, pero llena de belleza, de la clara belleza que tenían sus palabras.
0: Nos situamos enero, febrero del año 1988, lamentablemente Miguel falleció en marzo de ese año, pero bueno, fue una grata noticia enterarnos de que habían quedado, aunque sea estas palabras, dedicadas a su novia Daniela, su novia que de aquel momento que recordó las palabras también y por intermedio de las redes sociales se comunicó con Juan del Barrio y así pudieron trabajar juntos y que te llegó esto también, ¿no? La permanencia y la vigencia que tiene la obra de Miguel.
1: Sí, sobre todo encarnada en los abuelos que siguen vivitos y coleando, sí, en los escenarios, por supuesto con la batuta de Juan del Barrio, que es el que mantiene viva esa llama, pero además con la presencia de un genio como Cubero Díaz y todo el resto de la banda que es como si él estuviera... Sí. Aún no estando físicamente, estuviera espiritualmente en la continuidad de los abuelos de la nada como un grupo muy importante dentro del desarrollo del cancionero argentino y sobre todo del rock.
0: Claro, y hablando de influencias también y de trabajo, mucho tiene que ver también, Miguel, y te llevo al presente con este show que van a hacer con Pedro y Pablo para presentar, para que cantemos juntos el 25 de octubre aquí en la Ciudad de Buenos Aires, en el Teatro. La verdad que es muy lindo también ese reencuentro va a ser con tu público.
1: Sí, por supuesto, estamos muy enfocados en ofrecerle a la gente no solo una celebración nostálgica, que es muy importante en este momento, creo, de todas maneras, rescatar canciones que han sido muy recordadas y que además tienen aplicación a lo que estamos viviendo, sí, sino también el hecho de presentarles cosas nuevas que tenemos, no demasiadas porque estamos cocinando un álbum, pero sí una mezcla de cosas de 50 años atrás y de la actualidad. Así que por eso el título del espectáculo es para que cantemos juntos, porque aún las canciones nuevas que presentamos tienen una... a convocatoria a cantar juntos. Creo que en este momento los argentinos tenemos que cantar, sacar por la garganta todo eso que tenemos atragantado y muchas veces que venga del pasado, como, claro, como el caso de la canción de Miguel Abuelo también, ¿no? O sea, que el pasado nos inspire a cantar cosas actuales.
0: Miguel, muchísimas gracias por tu tiempo. Vamos a estar atentos cuando regreses a Argentina para este show de Pedro y Pablo para que cantemos juntos en el 25 de octubre en Nede Teatro. Pero también, bueno, disfrutar un poco de tu música. Hace poco estuviste, hace un tiempito, sacaste un disco también, los libros. Hay mucho material que siempre estás trabajando vos, Miguel.
1: Sí. Te agradezco que lo menciones. Continuamos como continuaría también Miguel si estuviera vivo, ¿no? O sea, continuamos haciendo nuestro trabajo como lo siguen haciendo los que nos antecedieron, qué sé yo, tipos como Morris, como Lito Nevia. Este trabajo no tiene fecha de vencimiento, no. Somos injubilables y seguimos al mango con esto y espero que lo que hagamos con Jorge sea una celebración, una recreación de Pedro y Pablo que ya va a cumplir 54 años de existencia y bueno, vale la pena celebrarlo cada tanto.
0: Siempre es lindo celebrar, ¿no? Siempre es lindo celebrar y juntarse con amigos para poder disfrutar de estas hermosas canciones, de este arte que tanto necesitamos aquí en este momento para poder ampararnos y que nos haga ese tipo de coraza para poder seguir adelante, ¿no?
1: Seguro. Yo creo que el arte ha sido siempre en la Argentina una bandera que nos ha protegido de los peores momentos y que lo va a seguir haciendo. No solo el arte musical y cantautoral, sino en la cultura en general, el teatro, el cine, la literatura. La Argentina es un país que tiene un gran valor en todo ese campo y, bueno, nosotros somos unos trabajadores más de él y esperamos poder aportar lo nuestro el 25 en el Teatro ND.
0: Te mando un abrazo y muchas gracias, Miguel.
1: Gracias a vos, un abrazo a todos ustedes.

0: Seguimos aquí en Radio Continental compartiendo esta hermosa novedad musical, tal como hablábamos recién con Miguel Cantilo, que le puso voz a Daniela. Estas palabras, estas líneas que dejó escrito Miguel Abuelo y que, bueno, fueron retomadas y también inspiradas en una persona que en aquel momento era su novia, estaban juntos a la distancia porque Miguel estaba aquí en Buenos Aires, pero la historia cuenta que en febrero del 88 Miguel llamó por teléfono a Daniela y le cantó estas líneas que acabamos de escuchar. Y estamos en comunicación con Daniela Bouzaz, para poder conversar un poco con ella y también agradecerle que haya guardado y atesorado estas palabras que le dedicó Miguel Abuelo hace ya tanto, tanto tiempo. ¿Qué tal, Daniela? Gastón Ibáñez te saluda aquí en Radio Continental. ¿Cómo estás?
1: ¿Cómo estás, Gastón?
0: Bueno, muchas gracias ante todo, porque para los amantes de la música y de especial de la poesía y de la lírica de Miguel Abuelo es muy importante rescatar estas palabras, y me imagino que también para vos debe ser lindo que tome como estado público y que se pueda conocer esta historia también, ¿no?
1: Sí, sobre todo por eso que vos decís, porque sé que hay muchísima gente que tiene mucho aprecio por la lírica y la poesía de Miguel Abuelo. Incluso gente muy joven me ha escrito a veces que no fue contemporánea y sin embargo sabían cosas y detalles de su vida.
0: Eso hablábamos con Miguel Cantilo recién. Él trabajó con él y estuvo, como le decía Miguel, dice Miguel Abuelo, me decía, vamos a pesetear y a trabajar juntos en Ibiza, y él hablaba eso, ¿no?, de la vigencia que tiene todavía la obra de Miguel Abuelo.
1: Sí, es increíble sus canciones y sus letras y su poesía. No solo tienen vigencia, tienen mucha sabiduría. Yo ayer escuchaba, repasaba la letra de Espía de Dios, justamente. Y encontrás mucha sabiduría en la poesía de Miguel. Incluso cuando los abuelos hacían esa música que era algo novedoso por los estilos.

0: y por lo loco que empezó esa corriente llamada pop dentro de un rock que venía siendo un poco más duro, dentro de esas canciones también encontrás frases maravillosas.
1: Sí, hoy también estaba escuchando en estos últimos días sin saber todavía que íbamos a poder conversar con vos, algunos discos, algunas canciones de Buen Día a Día también, y que también
0: increíble ese disco.
1: Es hermoso. Bueno, estábamos escuchando Días de Cuberito Díaz, donde canta Miguel Cantilo, y me decía eso, ¿no? Tal cual como decís vos, las enseñanzas que ha dejado Miguel a lo largo de
0: su carrera. Tremendo. Y en Buen Día a Día, si escuchás, yo creo que es una de las poesías más largas.
1: Sí.
0: No de la historia de la poesía, ¿no? Pero digamos que es la canción poesía de las más largas que hay. Y cada verso es una maravilla.
1: Y con el sentimiento que la grabó, con el sentimiento que la tocó en vivo.
0: Con el sentimiento que le ponía, realmente sentía, sí.
1: ¿Cómo fue tu relación con la música de los abuelos allá por los años 80? ¿Qué fue lo primero que escuchaste?
0: Yo lo primero que escuché de Miguel fue una versión de La Balsa, que era bastante distinta y bastante rupturista a la versión original. Y después empezó La Locura de los Abuelos, que bueno, en esa época, ya te digo, estábamos saliendo de la entrando en la democracia, y fue como una corriente muy novedosa, porque tenía una poesía bastante rupturista, bastante diferente.
1: Sí, porque si nos situamos...
0: Tenía mucha diversión, aparte.
1: Claro, si nos situamos en la época, como bien decías vos, saliendo de la dictadura, entrando en democracia, todavía había como los referentes del rock argentino tenían otra forma de escribir, ¿no? Y de describir lo que había pasado hasta ese momento. Y Miguel vino con una cabeza abierta, diferente, sí. Bajando del avión de Europa, llegando aquí a Argentina, y con otra energía y con otra adrenalina, ¿no?, musical.
0: Sí, con mucho desparpajo, la verdad.
1: Y así que fue lo primero que escuchaste fue La Balsa, por él.
0: Lo primero que escuché fue La Balsa, lo que más me llamó la atención, que fue lo primero que escuché acá en Mar del Plata, en un lugar que se llamaba Sobremonte, que él era muy amigo del dueño, Eduardo Aracín. Y fue un día Miguel con su guitarra y cantó Buen Día a Día. Oh. Y los que estábamos ahí nos quedábamos todos como hipnotizados. Y después, bueno... los discos de los abuelos, todos.
1: Claro, tanta historia también, sobre todo, bueno, Vasos y Besos, hermoso disco también. Ahí
0: Vasos y Besos, tal cual, es esa época.
1: De lo que más me gusta ahí, 83, y bueno, después vino Himno al Corazón, tantas historias. ¿Y el encuentro con él, cómo lo recordás vos?
0: ¿Cómo lo recuerdo? ¿En qué sentido?
1: Claro, ¿cómo fue?
0: El encuentro con él fue después de la gira de despedida de los abuelos. Él estaba saliendo de la formación, que era con Calamaro y con Cachorro y con Basterrica, y estaba haciendo una gira y tocó acá Mar del Plata. Y bueno, yo sabía que él era amigo de Eduardo, así que fuimos a Sobremonte con mis amigas, que por otro lado todos íbamos ahí. Y me acerqué a saludarlo por... justamente por la parte de la poesía de él, que era lo que a mí más me había impactado. Y nos quedamos charlando un poco, y bueno, y ahí me dio su teléfono, y yo le di el mío.
1: siempre le decimos algo a los chicos aquí que nos escuchan.
0: Hablando de teléfono fijo, sí.
1: Claro,
0: sí.
1: Exactamente. Y que hubo un mundo sin internet y sin WhatsApp.
0: Hubo un mundo con cartas.
1: Claro, exactamente. ¿Ustedes se enviaban muchas cartas?
0: Sí, yo conservo... Sí, nos enviábamos cartas. Miguel me llamaba todas las noches, pero además nos escribíamos cartas. Es algo hermoso la carta, claro. Que es algo que se perdió. Pero bueno, hay una corriente ahí de gente rescatando. Pero era algo hermoso, la verdad. Las cosas a distancia tenían esa parte romántica también, ¿no? Claro. Tenían sus contras, pero también tenía eso.
1: Y dentro de esas charlas que tenían todas las noches, que hablaban y mucho, me imagino que te habrá sorprendido cuando te empezó a recitar los versos de Daniela.
0: Los versos de Daniela me los cantó de regalo de cumpleaños, de un cumpleaños que él no pudo venir. Y ahí me dijo que me había escrito una canción. Él ya me había regalado una poesía que yo conservo, escrita por él de puño y letra.
1: Oh, qué lindo.
0: No es por hacerme la canchera, ¿viste?
1: No, pero bueno, es lindo.
0: Pero bueno, vale la pena decirlo, porque claro. Sí, con el paso del tiempo para mí fue

0: un tesoro en ese momento, obviamente, pero qué sé yo, desde otro lugar, pero con el paso del tiempo es algo que se convirtió en un tesoro realmente, ¿no? Este, así que bueno, sus cartas y su poesía, y luego vino la canción poco tiempo antes de morir.
1: Pero y te la cantó por teléfono?
0: Me la cantó por teléfono. Después yo lo vi una vez más en persona y le pedí que me la repitiera. Pero me la cantó esa vez por teléfono, sí.
1: ¿Y ahí anotaste los versos? ¿Cómo fue que fuiste recordando? Porque también eso es otra historia particular dentro de esta hermosa historia.
0: No. Lo que pasa es que era muy corta la parte que él tenía hecha. Entonces eran 6 versos, así que los memoricé como memoriza una canción un niño de jardín por repetición.
1: Claro.
0: Simplemente. Que hay una cosa que en realidad la canción lo que decía era: en Buenos Aires no te puedo encontrar, porque era un poco como el reproche o el problema que existía, y era que yo, porque la versión que hicieron ahora dice: en Mar del Plata no te puedo encontrar. En realidad era: en Buenos Aires no te puedo encontrar.
1: Claro, es lo que cambiaron ahora, lo que se modificó ahora, digamos.
0: Hubo una tergiversación, un problema ahí, no sé qué pasó, pero la versión original es: en Buenos Aires no te puedo encontrar, porque la cuestión era esa, ¿no? Lo que tiene cuando uno tiene una relación a distancia, que qué sé yo, es necesario a veces un poco más de cotidiano.
1: Sí, a mí me pasó, porque yo comencé también mi noviazgo a distancia con mi señora que vivía en Balcarce, y después hasta el tiempo se vino para acá, digamos. Entonces,
0: claro, el planteo era un poco ese.
1: Claro, venite.
0: El planteo era un poco ese, en Buenos Aires no te puedo encontrar.
1: Claro, esa cosa, ¿no? Pero bueno, y después cuando se reencontraron, cuando lo viste aquí en persona, y también me imagino que habrá sido muy bonito ese encuentro.
0: Sí. Bueno, con un poco de sabor a despedida también, claro, porque las cosas están un poco complicadas, pero sí, fue re lindo y yo le pedí que me la cantara de nuevo.
1: ¿Y te la cantó?
0: Sí.
1: Porque...
0: Sí, siempre encontrarnos era hermoso, la verdad que sí, él venía mucho a Mar del Plata, yo iba mucho a Buenos Aires, como, qué sé yo, como cualquier, como decís vos, como otra cualquier relación a distancia, tiene ese encanto también, ¿no?, del reencuentro permanente, pero bueno...
1: Pero bueno, lo lindo también es que yo creo, y hablábamos con Miguel Cantilo también, esa energía positiva que siempre tuvo Miguel, me imagino que también, hasta en los últimos momentos, en los últimos días también, creo que era una persona que tiraba y miraba para adelante.
0: Sí, tenía una energía repositiva, era muy profundo y muy gracioso a la vez, era una persona, la verdad que... con mucho carisma, con mucho encanto, y la gente que lo conocía lo adoraba.
1: Qué lindo poder rescatar esto. Y más allá de este pequeño cambio en la letra que hubo, ¿qué te pareció la versión que grabó Miguel Cantilo junto a Juan del Barrio?
0: Ay, es que salió ahora,
1: sí.
0: Y la escuché una sola vez, y bueno, es muy difícil para mí, viste, despojar de mis emociones y todo, y dar una opinión, porque bueno, qué sé yo, me parece re lindo y estoy re contenta y valoro un montón, aparte que surja algo de Miguel ahora. Me gustaría también que tuviera más difusión todo lo que él hace, ¿no?
1: Sí, nosotros, mira, acá siempre guardamos un rinconcito Miguel Abuelo en el programa, porque para nosotros es un referente realmente increíble. Siempre tenemos presentes sus canciones, sus poesías, siempre hablamos con músicos que han tocado con él, que han trabajado con él, y mantenemos viva la llama de la poesía de Miguel, de la lírica, y también obviamente de su música, ¿no? Y por eso conversábamos con Miguel Cantilo y ahora con vos, porque nos gusta esta historia, pero también, ¿no?, para difundir que hay una nueva obra de Miguel Abuelo, que eso es lo importante, ¿no?
0: Sí.
1: Bueno, Daniela, yo te agradezco mucho tiempo, te mando un saludo grande, y bueno, gracias por haber recordado de memoria estos versos y de haberlo ponerte en contacto con Juan del Barrio para poder terminar la canción. Te mando un saludo y muchas gracias.
0: Cariños, adiós.

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leyendo las noticias, que tanto nos gusta aquí hablar de música, leímos hace un tiempo atrás que Las Pelotas iban a celebrar el 25 aniversario de la fiesta de la cosecha con un show muy especial, porque iba a formar parte también la Orquesta Filarmónica de Mendoza.

0: meses. Esto sucedió el 4 de marzo finalmente en la provincia de Mendoza, como bien les decía. Y el encargado de hacer y escribir los arreglos sinfónicos y el director musical de este gran momento, para muchos de nosotros un gran momento musical también, fue Gustavo Poppi Spatocco. Lo conocemos hace muchos años y sabemos que al decir su nombre ya era sinónimo de calidad y confianza, ¿no? Como se suele decir. Y por eso teníamos tanta ansiedad de saber qué había sucedido, lo que no pudimos disfrutar en vivo de esa noche. El concierto ya está en YouTube, ya se puede compartir, se puede disfrutar, y a lo largo de 12 canciones las Pelotas hicieron un show increíble. Arrancaron con Cuántas Cosas, Qué Puedes Dar, Cuándo Podrás Amar, Si Supieras, una hermosa versión, Víctimas del Cielo con una arpa con Sony Álvarez, nada más y nada menos, Esperando el Milagro, el rock llevado también incorporado ahí, una lista de temas realmente muy muy buena y que tuvo el sello obviamente de Gustavo Poppi Spatocco. Y queríamos conversar con él para ver cómo se sintió uno a ver el show. Se lo veía sonriente, se lo veía como animado, con ganas de disfrutando tanto como nosotros, ¿no? Que lo podíamos ver por televisión y a la distancia. ¿Qué tal, Poppi? Gastón Ibáñez te saluda aquí en Radio Continental. ¿Cómo estás?
1: Todo muy bien, Gastón. Un gusto. ¿Cómo estás?
0: Bien. Bueno, yo quiero agradecerte por este momento musical. Estas 50 y pico minutos de música, 12 canciones que son realmente maravillosos.
1: Muchas gracias. Realmente el agradecido soy yo a las oportunidades que da esta profesión de hacer estas aventuras, tener estos encuentros y poder generar así conciertos que son muy particulares, muy únicos, ¿no? Era la primera vez que las Pelotas se encontraban con la sonoridad de una orquesta y fue muy, muy hermoso, lo vivimos, lo disfrutamos muchísimo, tanto la orquesta como cada uno de los integrantes de las Pelotas, Germán, un momento muy angelado.
0: ¿Cómo fuiste armando vos, pensando los arreglos para una banda que, como bien decías, que es la primera experiencia que tiene con la orquesta, que en este caso es la Filarmónica de Mendoza?
1: Y bueno, yo esta es la tercera vez que voy a hacer la Fiesta de la Cosecha, el tercer año consecutivo. Ya tengo como una muy linda relación con la orquesta y digamos, suelo hacer bastante esta cuestión de llevar a organismos sinfónicos o académicos música popular. Y en el caso de las Pelotas, creo que el desafío era, se lo decía Germán, ¿no? Encontrar una afinidad poética entre la orquesta y el espíritu que tienen las canciones de las Pelotas, que lo tienen y muy marcado, ¿no? Viste, Germán tiene una forma de cantar muy particular, tiene como una voz muy íntima y dulce, sí, dentro de una banda de rock que también es muy refinada, digamos, ¿no?
0: Acompañado por los silencios de las canciones también, que más allá de la musicalidad, los silencios en la banda son muy importantes.
1: Sí, sí, sí, sí, tal cual. Ellos tienen como una potencia contenida, ¿no? Porque el público es completamente fervoroso, pero sin embargo creo que conectan con una intimidad que tienen las canciones y una profundidad de las letras, en el sentido de lo que tienen, que a la orquesta, yo cada vez que me preguntaron acerca de este concierto, digo que pareciera que las canciones estaban esperando una orquesta, ¿viste? Porque son canciones muy, muy hermosas para llevar al mundo sinfónico. Y bueno, fue una experiencia que sí, cuando nos encontramos en la realidad, ¿no? El día anterior a la prueba de sonido en Teatro Independencia, hicimos sonar los arreglos juntos al grupo por primera vez, ahí confirmamos que sí, que resonaban, que estábamos contando la misma película, digamos.
0: Qué desafío, ¿no? El día anterior probar todo y que guste y sentirse cómodo sobre todo.
1: Sí, sí. Sí, además estos proyectos son tan grandes, exigen mucha producción técnica, mucha logística, ¿no? Son realmente barcos muy grandes. En general uno llega con lo artístico también como muy sobre la fecha, porque inevitablemente la cantidad de cosas para hacer es mucha. Pero bueno, Germán, yo hablé con Germán 2 días antes, me acuerdo, estaba allá en Mendoza preparando la orquesta y él me dijo unas palabras muy hermosas, ¿no? lo llamé para ver que estuviera tranquilo, cómo estaba, cómo se sentía de cantar por primera vez en una orquesta. Y dijo, no, yo confío en vos, yo lo voy a disfrutar esto, tengo muchas ganas de hacerlo y de disfrutarlo, ¿viste? Y fue muy hermoso eso, porque era poner justo el objetivo donde tenía que estar, ¿no? Que es, tenemos esta oportunidad de llevar nuestra música a otro universo. No podemos equivocarnos sino disfrutarlo, claro. Digamos. Hay que disfrutarlo, porque eso también, ese disfrute es lo que le llega a la gente, y eso sucedió.
0: ¿Cómo fuiste trabajando la lista de temas para lograr esa mancomunión entre la banda y la orquesta?
1: Escuchándolos muchos a ellos y devolviendo la pared, digamos, ¿no? Ellos son muy talentosos y obviamente conocen el repertorio mucho mejor que yo. Yo sí me escuché, me escuché 150 temas de Las Pelotas, estuve viendo ahí, también haciendo una conjunción entre lo que la gente espera, lo que es más inesperado, y también cuáles son las canciones que me parecía que iban a resonar mejor con la orquesta. Y en ese ida y vuelta, cuando ellos propusieron una lista, yo tenía otra lista, y de una primera lista de 20 temas, 15 coincidíamos.
0: Qué bueno.
1: Entonces, después fue refinarla, ¿no? Y fue un trabajo lindo ese. Sí.
0: ¿Y cuando te comentaron de Sony Álvarez para tocar el arpa?
1: Ah, me encantó la idea, sí, porque es muy linda la versión que ella hace. Y ya esa versión del arpa traía al mundo acústico la canción, ¿no? Entonces ya plantea otro umbral de escucha. Viste que cuando se hacen versiones de temas que ya se conocen y que la gente conoce mucho, hay que jugar a... es un juego entre lo que la gente espera y lo que uno sorprende, ¿no? Entonces... ese tema que tiene tanta polenta en la versión original, con el arpa se vuelve algo como mucho más sutil, más introspectivo. Y bueno, la orquesta lo que hace ahí es ampliar esa emoción, digamos, ¿no? En un momento que toda esa emoción se amplifique y sea más grande.
0: Hace muchos años atrás, cuando Metallica hizo un show así, sinfónico, hablamos hace muchos años atrás, el cantante Jim Heffield decía que los músicos de la orquesta a veces no estaban de acuerdo con lo que estaba pasando. Decían, no, el rock no puede tener cuerdas porque yo no voy a tocar esto que están tocando esos con guitarra o bajo batería. ¿Cómo se ha vencido, por suerte, todo eso, no? Estamos hablando hace muchos años atrás.
1: Sí.
0: Y uno veía la cara también de disfrute de los músicos de la Orquesta Filarmónica de Mendoza, ¿no?
1: Claro. Sí, creo que eso es un prejuicio. Como todos los prejuicios, se van desarmando con el juicio real, ¿no? El prejuicio básicamente es una idea que tenemos acerca de algo, pero que no lo conocemos, ¿no? Por eso es un prejuicio. Antes de conocerlo, pensamos algo de algo. Y con los músicos de orquesta a veces pasa eso, que tienen ese prejuicio del rock, como que va a haber una música demasiado simple, y nosotros somos que esto, que hacemos mal, y todo, en todo. Ahora, cuando uno lo lleva y lleva ese mundo con la seriedad con lo que la orquesta trabaja, y con la idea de realmente que la orquesta brille, y que también el público de la orquesta, o que un público diferente a la orquesta también se apropie de la orquesta, ahí suceden cosas nuevas que son todas muy buenas, ¿no? Y como la Orquesta de Mendoza y la Fiesta de la Cosecha particularmente, es un concierto que cada año la Orquesta Filarmónica Mendoza recibe a artistas populares, la orquesta es una orquesta muy dúctil, muy versátil, sin ningún prejuicio y sí con un juicio acerca de que lo que hacen tiene un valor y conocen el estilo y saben de qué se trata. Entonces se ha creado una linda sinergia ahí, ¿viste?
0: a lo largo de toda tu carrera, Poppy Espatoco, estamos conversando con él, este era músico, director musical, que estuvo trabajando junto a la Orquesta Filarmónica de Mendoza en este show que hicieron Las Pelotas el pasado 4 de marzo, que se puede disfrutar en YouTube también para que la gente y los oyentes puedan descubrir lo que significa lo que significó ese show y poder disfrutar otra

0: otra visión de las canciones, ¿no? Que hicieron, que vienen tocando hace tanto tiempo Las Pelotas. Un momento lindo, tiene que ver con tu disfrute también, ¿no? Con lo que vos se veía en la cámara, que estabas como compenetrado y disfrutando a la vez de lo que sucedía.
1: Sí, claro. Sí, si no habría que plantear seriamente, habría que hacer un electrocardiograma a ver si estoy vivo, si no disfruto de eso, ¿no? Para un músico, imagínate. Yo además, digamos, yo no soy un director de orquesta que hace música académica. No me dedico a dirigir Beethoven, Mozart, o Mahler, o Borsak, ¿no? Yo me dedico, mi trabajo con las orquestas es acercar nuestra música popular a esos organismos, hacer los arreglos, adaptarlos para que la orquesta brille y suene, pero que también se hermane con ese espíritu. Yo soy un músico popular, digamos, tengo formación académica, pero mi carrera fue con el folclore, con el rock, con el jazz, con la música popular. De ahí vengo y es donde resueno. Entonces, para mí estar haciendo eso con Las Pelotas era realmente un éxtasis estar ahí, ¿no? Sentir toda esa energía, sentir la energía del público, sentir la energía que la orquesta me devolvía. Es un momento de mucha, mucha plenitud.
0: Poppy, muchísimas gracias por tu tiempo, felicitaciones y gracias por acercarnos siempre. Hace muchos años de carrera que uno te sigue también, que venís, como bien decís vos, acercando la música popular a otros sonidos, a incorporar nuevos sonidos y que nosotros como público lo podamos disfrutar. En este caso con Las Pelotas, lo has hecho con Mercedes Sosa durante mucho tiempo y con muchos, muchos músicos también, como bien decías, a lo largo de toda tu carrera. Te agradezco mucho este tiempo.
1: Muchísimas gracias, Gastón. Gracias por el interés y por también dar a conocer ese trabajo que ahí quedó para que la gente lo disfrute. Y bueno, un abrazo y hasta la próxima. Gracias siempre por estar.
0: Hasta el sol. Las Pelotas, gracias. Con Gustavo Poppy Espatoco.

0: hasta el sol, Las Pelotas, junto a la Orquesta Filarmónica de Mendoza. Este show que sirvió para la celebración del 25 aniversario de la fiesta de la cosecha. El show se llevó a cabo el 4 de marzo en la provincia de Mendoza. Ya se puede disfrutar por YouTube. La verdad que decimos esto y hacemos este programa especial porque a nosotros nos conmovió mucho este concierto y la textura de las canciones. La verdad que el disfrute arriba del escenario también se trasladó abajo porque había 15.000 personas tocando y compartiendo también lo que fue este show de Las Pelotas, y miles que ya lo están disfrutando a través de la pantalla, ¿no? Porque te hace de redescubrir las canciones con otro sonido, como también lo hicieron, como hablábamos con Poppy Espatoco recién, nuestro invitado en Ya Fue, que fue el director musical y el encargado de escribir los arreglos sinfónicos para este concierto. También redescubrimos la versión que hicieron Las Pelotas junto a Sonia Álvarez, una arpista increíble que le dio también un toque diferente a Víctimas del Cielo.
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0: Y en este programa especial que estamos aquí en Radio Continental disfrutando del show de las pelotas que dio el 4 de marzo en la provincia de Mendoza, celebrando la fiesta de la cosecha. Y así como recién hablábamos con Gustavo Popi Spatocco, hablando un poco de lo que fue llevar adelante desde sus arreglos y también de todo el trabajo que hizo con la orquesta de la provincia de Mendoza, la Orquesta Filarmónica de Mendoza, Popi nos hablaba un poquito de lo que sintió el estar arriba del escenario con toda esa cantidad de músicos y con una banda como Las Pelotas, que había que ensamblar todo y que me imagino también que habrá sido un momento muy muy fuerte, como lo hablábamos con él. Pero otro momento importante del show es el que estamos escuchando, es esta versión de Víctimas del Cielo, que tiene a Germán Dafuncho nada más en la voz y a Sonia Álvarez interpretando y tocando un arpa. Le dio un sonido especial al tema. No es la primera vez que tocan juntos, no es la versión, ya se conoce hace un tiempito atrás. Y cuando vino al programa Sebastián Schachtel, el tecladista y productor de Las Pelotas también, hablamos de esta versión que interpretó Sonia Álvarez, y quiero que escuchen un poquito lo que decía Sebastián acerca de esta versión.
1: Una genia, Sonia Álvarez, una arpista increíble con una oreja impresionante y súper rockera. Sí. Claro, porque yo la conocí, yo tocaba a veces como invitada en la orquesta de Alejandro Terán, que se llama Hipnofón, y la conocí a Sonia en uno de esos conciertos que hicimos, y Sonia me decía, dale Seba, me encantan Las Pelotas, decirle a Germán. Y yo, qué boluda, qué mierda le voy a decir a Germán. Dale, Seba, dale, me re pelotera, ¿no? Dale, Seba, y aparte divina ella, ¿viste? Tiene una oreja increíble. Y bueno, creo que estábamos en Trofi del Valle y le digo, che, yo sé que suena como un delirio, pero escucha esto. Hay una artista que quiere hacer una versión de Víctimas del Cielo, que la tiene medio hecha, porque Sonia me había mostrado, mirá, así podría sonar. O sea, porque ella se grabó, claro, por teléfono y me dice, mirá, sería como... Y fue piola, porque yo le podía mostrar a Germán, mirá, si es algo medio así, pues si decís, viste, encima, en abstracto, arpa, ¿qué es? Entonces me dice, bueno, dale, probémosla, qué sé yo, decir que me mande el track. Se lo dije a él y a Gaby. O sea, Germán me confía mucho igual, ¿eh? Uh-huh. Pero me dice, si vos me decís, yo te sigo. Si vos me decís que está bueno, dale, lo probamos. Me mira como, los dos me miraron como, ¿qué estamos hablando? Pero también me dijo eso, si a vos te parece... Yo te sigo. Entonces fui a la casa de Sonia y me mostró cómo era lo que había hecho. Y bueno, le digo, bueno, grabalo bien. Vos, no esperemos a que ir al estudio con Las Pelotas, todo. Grabalo vos y yo se lo mando a Germán y él prueba a cantarlo encima. Y vos fácil.
0: Y quedó.
1: La grabación hermosa. Lo grabó en su casa Sonia, ¿eh? Con dos micrófonos se lo grabó. Ella sabe cómo claro, grabar. Es viva, yo te digo, es una piba genial.
0: Porque la versión, la canción original es muy emotiva.
1: Sí.
0: Tiene una musicalidad muy emotiva. Y creo que esta versión le da más emotividad todavía a la canción.
1: Y tiene ese vacío y ese es como el diálogo entre los dos, que es re lindo, porque Sonia acompaña lo que dice Germán, está buenísimo.
0: Qué lindo lo que dice Sebastián, ¿no? Sonia, ¿qué tal? Gastón Ibáñez te saluda, ¿cómo estás?
2: Hola Gastón, ¿cómo estás? Bueno, ante todo, muchísimas gracias por esta nota, por el espacio, y sí, estoy escuchando a Seba y agradecida, es un gran amigo y, bueno, un excelente músico, compañero, todo, la verdad es alguien que conozco, como dijo él, hace muchos años, y bueno, me dio la posibilidad de entrar en Las Pelotas y bueno, agradecida siempre con ellos.
0: Súper rockera, te gusta mucho compartir música y bueno, lo demostrás con tu instrumento, con el arpa. ¿Y cómo fuiste vos pensando y sintiendo los arreglos para esta canción Víctimas del Cielo, y como decíamos, es tan emotiva?
2: Sí, la verdad que es una canción que a mí me tocó profundamente, no sé, me llegó alguna fibra especial. Obviamente siempre me gustaron mucho Las Pelotas, todos tenemos en nuestros oídos a Las Pelotas de toda la vida, ¿no? Como sí, que tiene esos hits, lo escuches más, lo escuches menos, todos los conocemos. Pero con Víctimas del Cielo me pasaba algo especial, que la escuchaba, yo ni siquiera había sacado el tema nunca, simplemente lo escuchaba. me llegaba de algún modo. Y en un momento, bueno, como dice Seba, yo le dije que nada, que me gustaban mucho las pelotas, siempre lo vi tocando para otras cosas, y de repente digo, che, nunca le dije que me encantan las pelotas, como que lo tengo ahí a mano, ¿viste? Entonces, bueno, un día se me ocurrió decirle en un ensayo que estábamos por tener un show, che, me gustan mucho las pelotas, quería decírtelo, quería que lo sepas. Y bueno, a partir de ahí es cuando surge esta posibilidad de tocar con la banda. De hecho, me habían propuesto tocar otra canción, que era Bombitas Rosas, que bueno, es un temón también. Sí. Pero bueno, yo muy muy loca fui y le dije a Seba, no, mira, ese no, quiero hacer otro. O sea, cualquiera, ¿viste? Cuando decís, ah, bueno, qué atrevida. Entonces le dije, mira, a mí me llega esta canción, nunca hice ningún arreglo ni nada, pero no sé, siento que me late. Así que bueno, a partir de ese momento, justo había sido la pandemia, fue en ese momento cuando transcurre todo esto, entonces estábamos medio entre el tiempo que teníamos un poco más, el encierro, y bueno, ahí se fue dando un poco esta creación de la canción, que la pude escuchar y empezar a poder bajar estos arreglos que la verdad que terminaron siendo algo hermoso, ¿no? Y que bueno, que las pelotas también me lo hayan recibido de esa manera, Germán especialmente, y que sinceramente haya quedado tocando sola con Germán, ¿no? Que la banda en este momento me dé el espacio para yo poder hacer la versión de esta canción, para mí es algo único, y como dije antes, agradecida, ¿no? De tener este espacio, esta posibilidad. Y bueno, nada, que haya pegado tanto el tema, porque ya pasaron varios años. Sí. Y lo acabo de tocar la semana pasada ahí con ellos en la fiesta de la cosecha, así que todo el proceso fue muy lindo, relativamente rápido, creo que fueron una o dos semanas que estuve internada, por decirlo de alguna manera, pensando en estos arreglos, pensando en la musicalidad, en tratar de darle el espíritu que por ahí la canción no tiene, poder seguir plasmándola y bajándola con un instrumento como el arpa, que también ya de por sí tiene un poco que ver, ¿no? Con lo celestial, con el cielo, con los ángeles, con, bueno, todo lo que representa esa parte más mística, ¿no? Así que, bueno, ahí fue saliendo esa versión que quedó bárbara, la verdad.
0: Estamos conversando con Sonia Álvarez, arpista, que bueno, fue la que interpretó su instrumento en Víctimas del Cielo, esta canción que escuchábamos recién y que vamos a compartir después en forma íntegra esta versión en vivo de la fiesta de la cosecha, que fue, como bien decía Sonia, la semana pasada en Mendoza. Pero también hay un punto importante, vos como amante de la música de las pelotas, como que te

0: gusta mucho la banda, de seguirla, de escuchar sus discos, todo, en su momento se logra algo muy especial, ¿no? Cuando vos subís al escenario, que es el respeto del público y el silencio para poder compartir esa canción.
1: Mirá, lo loco de lo que vos decís es que sí, que el público de Las Pelotas lo tomó muy bien, me recibieron de una manera que, bueno, no siempre pasa, ¿no? Más en el rock, el arpa es tan distinto, digamos, no se imagina, digamos, cuando uno piensa en el arpa, no pensás en el rock, pensás en otra cosa, ¿no? En un montón de cosas menos en eso. Y la verdad es que el público de Las Pelotas, excelente, porque desde la primera vez que hicimos la versión, después cuando salió en las plataformas y en el video y demás, empezó a seguirme muchísima gente que me escribieron, tanta gente que lo siguen haciendo hasta el día de hoy, diciéndome gracias a vos descubrí un instrumento fantástico, te descubrí a vos, a tu música, a lo que haces, me encanta, te voy a ir a ver, cuando de repente me escriben, bueno, había un show que iban a hacer Las Pelotas en Obras, te voy a ver ahí, ¿no? Gente escribiéndome todo el tiempo, ¿no? Como que empecé a ser parte también de esa familia pelotera, como dicen ellos, que a mí me llena de orgullo, me llena el alma, no sé, la paso tan bien con ellos, son tan cálidos. Como le dije el otro día a Gaby, antes de volvernos a Buenos Aires, a Gaby y a Germán, les dije, agradezco muchísimo porque me tratan como una reina. Y Gaby me contestó, y como tiene que ser, no hay otra manera. Entonces digo, también esa humildad de los artistas y dar la posibilidad es lo que hace grande a uno, ¿no? Y el público, bueno, descubriendo esto, ¿no? Un instrumento nuevo, que se puede hacer de todo. Siempre, bueno, a mí me gusta mucho decir, yo toco el arpa hace más de 30 años, ¿no? Hace muchísimos años, revelando un poco mi edad, pero siempre a mí me gusta decir un poco que intento transgredir un poco, ¿no? Lo que sería el mundo del arpa o romper esas barreras invisibles que tiene el instrumento, que uno, bueno, lo encaja más por ahí en el folclore, en la música paraguaya o en el mundo de la música clásica, pero no en el rock. Entonces, estoy muy feliz de poder atravesar esas barreras y también dejar algo para la posteridad, ¿no? Bueno, los músicos también creemos que nuestra música y nuestras obras son nuestros hijos, entonces el día de mañana que haya quedado esto a mí es lo que ya siento que en algún punto me siento realizada, ¿no? Como artista, y bueno, compartiendo con esta banda increíble, ¿no?
0: Qué lindo, Sonia, lo que decís, porque a nosotros como público nos pasa eso también. Y me imagino para vos, como decíamos, estar en frente a frente con Germán interpretando la canción también te debe generar algo lindo, ¿no?
1: Y uy, sí, fue una locura, eso. La verdad. Siempre fue hermosísimo compartir con Germán. Es una persona muy especial para mí, la verdad que lo admiro muchísimo. Y sí, mira, de hecho hay un show que hubo que fue en octubre del año pasado, 2025, que fue en Obras, al aire libre, afuera, y hacía como tres años que no hacíamos la versión, porque bueno, la hicimos durante un tiempo y después como todo, bueno, tiene un ciclo, y ahí quedó, y bueno, y volvió a surgir esta posibilidad en octubre, y en ese show que está en las redes, si los buscan, está ese show de Obras en octubre, pasó algo mágico. Yo me estoy aguantando y hasta si se ve, estoy medio llorando mientras toco, que de esa manera no me había pasado nunca en todas las veces que lo hicimos antes, que no sé, se transmitió algo y él me dijo lo mismo y él tiró al piso y me cantaba arrodillado al arpa y yo lo miraba llorando, contenida. Y después de ese show muchísima gente me dijo que lo que había pasado era algo único, algo mágico, que no se entendía bien qué había pasado, pero que el mundo se había detenido. Y a mí me pasó lo mismo. Entonces también me parece que ahí yo como artista digo, bueno, también uno puede transmitir realmente eso, ¿no? Porque yo sentí eso. Y después de eso todo el mundo me empezó a decir que sintieron lo mismo. Entonces, claramente la conexión entre la música y la gente es real, existe, y que un artista puede generar algo en el otro es totalmente real también. Entonces, eso a mí también me dio más fuerzas para seguir con lo que hago y seguir creando y seguir acompañando y haciendo lo que hago con total vitalidad y convicción.
0: Y con una banda como Las Pelotas, porque cuando entró Sebastián a tocar el acordeón en Cuando Podrás Amar o tocando algunas bases de teclado, cuando estaba el Boche y subía solo con la guitarra sí, para hacer alguna que otra canción, o cuando interpretaban Hoy Siguen Haciendo Abejas con ese coro medio freudiano que aparece.

0: Creo que es la banda indicada para, como bien decís vos, mostrar tu arte y formar parte de esta familia pelotera, porque creo que la banda da el marco para que suceda ese tipo de clima arriba y abajo del escenario, ¿no?
1: Sí, tienen esa sensibilidad diferente, ¿no? O sea, a mí me gusta mucho el rock, como dijo Seba, o sea, yo soy arpista, hago de todo, hago mi música, canto también, pero, digamos, tengo mi parte rockera que siempre, si así, yo soy porteña, así que, bueno, nada, me gusta todo lo que es el rock. Pero bueno, haberlo tocado y tocarlo con un arpa es otra cosa, ¿no? Que te gusta el rock hasta estar tocándolo. Y sí, haber hecho esta versión aparte, no solo la que hicimos originalmente, sino ahora especialmente para la fiesta de la cosecha con la Orquesta Filarmónica de Mendoza, sinceramente lo elevó, o sea, lo que ya estaba flotando, elevada, ahora, bueno, ya pasé a otro lado que no existe, digamos, ¿no? Cuando arranca la orquesta en un momento, que antes de que empiece la segunda estrofa, ahí yo sentí un colchón de, no sé, de felicidad, no sé cómo decirlo. La verdad que me pude como apoyar y depositar en la orquesta y todo fluyó tan bien con Germán, eran como 70 músicos en escena tocando de la orquesta, o sea que fue espectacular, realmente muy movilizante. Aparte estaba justo esto de la luna roja, ¿viste? Cuando
0: cerraba todo. Cosas...
1: Sí, estábamos con el viñedo, la luna roja, tocando, todo sucedía al mismo tiempo, el clima fue espectacular, nos acompañó, hacía 20 y pico de grados a la noche, así que, nada, un sueño, sinceramente. Todavía estoy, ¿viste? Cuando volvés de viaje y todavía seguís en el viaje.
0: Claro. Sonia, te agradezco mucho este tiempo, la verdad es conocerte y conocer un poquito cómo nació esta relación tuya con la banda, el amor que tenés por la música, este instrumento, el arpa, que no es fácil de introducirlo al rock y que primero la mente, viste que el rockero a veces se transforma en lo que tanto cuestiona y dice, no, el arpa en el rock no. Pero
1: exacto.
0: Sí, el arpa en el rock sí puede ser, ¿no? Como en un momento...
1: Hay que darse la chance a veces.
0: Exactamente, y ojalá que sea la primera de muchas colaboraciones, no solo con Las Pelotas, sino con otras bandas también, que pueda darse esta mancomunión entre el instrumento que vos tocás y la música que tanto te gusta también.
1: Sí, por supuesto, tengo otras colaboraciones también con otras bandas, y bueno, y ahora justamente cuando estábamos hablando en el camarín, el día del show con Germán, me dijo, mira, escúchate estos dos temas, a ver qué pasa. Así que bueno, viste cuando dice continuará.
0: Ojalá.
1: No sabemos qué va a pasar, pero bueno, ahí me tiró una idea de algunos temas. Me dice, estos temas hace mucho que no los hacemos. Quizás está bueno escucharlos, a ver si los sentís. Y bueno, nada, ahí tratando de trabajar en esta nueva propuesta, a ver si pasa algo. No voy a decir nada, no voy a decir ningún tema, ni tampoco voy a levantar mucho el espero, aunque ya lo estoy haciendo, pero bueno, nada, así que vamos a seguir con esto, trabajando, sintiendo, como dicen ellos, Las Pelotas es una banda que tiene mucha alma, mucha musicalidad, y se lo dije a Germán el otro día, tu voz me llega al alma, se emocionó y me abrazó, o sea, gente muy sensible, sinceramente, sí. Y bueno, ahí es donde me gusta estar.
0: Uno lo vive sin posibilidad de conocerlos a los músicos, no tiene la posibilidad de vivirlo desde el escenario, porque uno ha escuchado la banda en arpegios, la ha visto en cemento, la ha visto en diferentes festivales, la ha visto en estadios, la ha visto en diferentes lugares, pero verlo, no tuve la suerte de verlo en vivo, pero ver el video que se puede compartir en YouTube del show de la fiesta de la cosecha con la Orquesta Filarmónica de Mendoza, realmente te llena el alma también. Te mando un saludo y muchas gracias, Sonia.
1: Muchísimas gracias a vos, gracias por este lugar y bueno, un saludo a todos los oyentes, gracias y bueno, estamos siempre conectados.
0: Víctimas del Cielo, Las Pelotas, con Sonia Álvarez.

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1: Ya fue. Antes de irnos con la música a otra parte, nos quedamos en Continental con Gastón Ibáñez. Estamos donde vos estás.

0: Uno ha escuchado estas canciones en muchos lugares, en lugares abiertos, en lugares cerrados, en teatros, en obras, en estadios, como les decía, en la trastienda, en el Teatro Vortex, en diferentes lugares estas canciones suenan. Y qué lindo es encontrarle otra vez otra visión a la canción, encontrarle otra forma de interpretación, como lo hicieron Las Pelotas el 4 de marzo en la provincia de Mendoza, celebrando la fiesta de la cosecha, junto nada más y nada menos que a la Orquesta Filarmónica de Mendoza. Comenzamos este homenaje a este concierto, y digo yo homenaje, es una celebración a la música de Las Pelotas, conversando con Poppy Spatocco, que nos contaba que escuchó más de 150 canciones para centrarse en 20 y de ahí que queden las 12 que realmente interpretaron. Hablamos con Sonia Álvarez, la arpista que interpreta también nada más y nada menos que esa hermosa versión de Víctimas del Cielo, que nos decía de la emoción que sintió en ese momento subir al escenario, pero también de la cantidad de veces que la fue interpretando en el último tiempo, hasta emocionarse junto con Germán Dafuncho en ese cara a cara y generar ese clima realmente encantador que uno puede disfrutar siempre como público y desde abajo, ¿no? Y nos faltaba la frutillita del postre, uno de los músicos que tiene mucho que ver con todo esto y que seguramente ha trabajado y bastante para que esto también pueda salir tan bien como ha salido y como lo disfrutamos a través de YouTube, que se puede ver este concierto, los recomendamos, y por eso hicimos este especial, porque es un concierto para disfrutar, donde Las Pelotas pueden mostrar su música desde otro costado. Y estamos en comunicación con Sebastián Schachtel, les visitó el programa, estuvo aquí compartiendo en ese momento lo que fue el lanzamiento de su tema junto a La Portuaria. Pero bueno, hablamos un poquito de Las Pelotas también. Eres compositor, tecladista y productor también de Las Pelotas. Para hablar un poquito de lo que quedó de este concierto junto a la Orquesta Filarmónica de Mendoza, pero sobre todo lo que habrá sido algo nuevo para él. No tan nuevo, porque él participó de 11 episodios sinfónicos, trabajó mucho con orquesta, pero bueno, quizás el resto de la banda no tanto. ¿Qué tal, Sebastián? Gastón Ibáñez te saluda. ¿Cómo estás?
1: ¿Qué tal, Gastón? Qué buena intro que hiciste.
0: Bueno, gracias. Mirá, le dije gracias a Poppy por lo que el laburo que hizo. Le dije gracias a Sonia por la versión que hizo y por lo que transmite arriba del escenario. Ahora te digo gracias a vos y en nombre tuyo a toda la banda por este momento musical.
1: Bueno, te agradezco la voz. Sí, fue un momento muy lindo, muy lindo. Una preparación larga y con un resultado que superaron, la verdad, mis expectativas por completo, porque la banda se amalgamó alucinantemente a la sinfónica, y Poppy manejó todo con un swing increíble, manejando el ánimo de toda la banda y de toda la orquesta. O sea, él manejó a 90 tipos, ¿viste?
0: Claro.
1: Nos dirigió a todos de una manera con mucha onda, mucha... Bueno, él muy seguro de los arreglos que había escrito, laburó un montón y fue una experiencia alucinante para todos. Creo que yo ya venía un poco más preparado, pero para todos fue increíble.
0: Sí, porque se notó en un punto también en el video, uno lo puede ver con las cámaras que se acercan a las diferentes expresiones que tienen ustedes, Sebastián, hasta la sorpresa, sí, en un punto, ¿no? De lo que iba sucediendo, pero para bien, digamos, como disfrutando y sorprendiéndose de los arreglos y cómo iba sonando también estas versiones.
1: Sí, viste, estamos muy acostumbrados a nuestros shows y a nuestra música, tenemos mucha experiencia, pero esto es algo nuevo, y a esta altura de la carrera de la banda y las carreras personales de cada uno, poder vivir esta experiencia es una alegría. Le agradezco a quien sea esta posibilidad, porque se abre la cabeza musical de cada uno. Uno se sorprende, entiende que también cómo la música que uno hace puede ser expandida por otros, en este caso Poppy, que reinterpretó los arreglos por ahí de muchos de los instrumentos que tocamos nosotros y los orquestó, cómo inteligentemente usó motivos que por ahí a veces es la guitarra, a veces es el teclado, y los orquestó y los trasladó a los broches y las maderas. Yo me sorprendí, veníamos trabajando más que nada en la selección de los temas. Cuál nos parecía que era más orquestable o no es orquestable. Pero bueno, después cuando fuimos al primer ensayo en el teatro con orquesta, fue realmente una sorpresa muy, muy agradable, y, y ultra estimulante. Más allá del contexto, que era divino, un viñedo en Mendoza, con un montón de gente, y digo, más allá del contexto, en sí mismo la experiencia vivencial personal en relación

0: la música y a lo tímbrico, a todo lo que pasa en las orejas, fue alucinante. Y me parece que es eso que decís vos, que se ve, ¿viste? Se ve en nuestras caras, en entusiasmo, se le ve a Gabriela alucinante, arengando a la fila de violines que tenía la, pichelos, no sé, se ve un montón de cosas que vamos descubriendo, que producto del entusiasmo y de la nada del estímulo alucinante que estábamos recibiendo.
1: Me contaba Poppy Sebastián que bueno, fue nada más y nada menos que una pasada el día anterior o los dos días anteriores en el teatro, como para poder llevarlo después al escenario, y que bueno, había que conjugar eso, ¿no? La expectativa por los arreglos, pero había que llevarlo a que suene.
0: Sí, él se había juntado con la orquesta unos días antes, o sea que él había hecho una pasada de partitura. Después tenía que cotejar de que lo que él había escrito estructuralmente coincidiera con lo que tocamos nosotros, que muchas veces los temas que están grabados a veces los modificamos, los alargamos, los acortamos, es decir, cambiamos el final. Bueno, todo eso, había cosas a acordar. Y efectivamente cambiamos algunas de las poquitas estructuras de los temas para que coincidieran con lo que él había escrito. Y es verdad, después fue un ensayo en el teatro y después la prueba de sonido. Chau.
1: Y eso de la lista de temas, ¿cómo lo fueron armando ustedes? Él tenía la suya, me dijo, pero ¿ustedes cómo fueron haciendo la selección?
0: Bueno, había temas que no podían faltar, que de alguna manera eran como pedidos por la gente de Mendoza, qué sé yo, algunos temas clásicos, otros que no tenían tanto sentido aunque son clásicos, otros que, por ejemplo, Hasta que el sol es un tema que no tocamos habitualmente porque tiene en sí, en la grabación, yo escribí un arreglo para cuerdas y como no tocamos con cuerdas en vivo, casi no lo hacemos, y bueno, Germán no, le parecía que era una oportunidad alucinante para hacer ese tema que no hacemos nunca, y que era muy pensado para orquesta, sobre todo para cuerdas. Y después también Cuántas cosas, que es un tema que tiene arreglo de cuarteto de cuerdas, que yo escribí para el disco, que nos pasaba lo mismo, que qué ganas de escuchar ese tema con orquesta. Entonces mezclamos ahí un poco las ambiciones y los deseos de del público, de la gente que nos contrata y de nosotros, ¿no? Y también Poppy, a ver si en qué temas le parecía que podían ser más expansivos para la orquesta.
1: Qué lindo. Y hasta la versión de Es Clara, que es una canción que es relativamente nueva, también forma ahí parte.
0: Sí, porque aparte ese tema tiene una detención original, una parte donde la batería y la base se detiene, y yo grabé unas cuerdas, entonces a Poppy le parecía que esa parte era muy orquestable. Esa relamía con esa parte quedó buenísima.
1: Igual que la versión de Hasta el Sol que escuchamos recién cuando conversábamos,
0: claro,
1: con él. La versión de Hasta el Sol también tiene ese increscendo musical, pero se nota el disfrute ahí también, hasta de Poppy, ¿no? Cuando ves el video.
0: No, Poppy genial. Transmitió, para empezar, una seguridad alucinante. Después lo dirigía Germán en las entradas y salidas de algunas partes que habíamos cambiado. Y bueno, también es alucinante que él, que estaba dirigiendo la orquesta, había escrito los arreglos, ¿viste? Entonces eso le da como una solidez increíble, pues sabe exactamente lo que tiene que suceder y cómo tiene que sonar, porque en su cabeza él ya lo tenía antes de pasárselo a la orquesta.
1: No es fácil llevar la música popular al sonido sinfónico, ¿no? Con este caso, con la Orquesta Filarmónica de Mendoza.
0: Es un desafío que me parece que fue una experiencia alucinante. Él justamente viene del palo de la música popular, acompañó a Mercedes Sosa como 20 años, y además es un pianista de la puta madre y arreglador, o sea que reúne como las condiciones muy ideales para ese trabajo. Realmente es un tipo con mucho talento.
1: ¿Cómo fueron esas conversaciones con la banda cuando recibieron la propuesta?
0: La primera propuesta la recibí yo hace como más de un año, y al principio dije, ¿qué lío esto? ¿Cómo lo vamos a hacer? No sé, ¿cómo hablo? ¿Cómo le transmito esta idea a los demás? Me daba como hasta pereza. Pero después, eso me fue llamado Ariel Hassan, gran productor de este evento. Avanzaban las negociaciones en el sentido de que ya hubo una fecha.

0: lo plantearon como un deseo muy grande de el fondo de vitivinícola, de que estén las pelotas con la filarmónica. Después apareció el director, o sea, apareció Poppy como arreglador y director. Y nada, empecé yo con esas charlas con él, escuchando de lo que ya habían hecho antes con el año pasado con Los Decadentes, mostrándole un poco. Yo no sabía cuánto conocía Poppy de las pelotas, suponía que muy poco. Le fui mostrando algunas cosas, como era una banda que al contrario de Los Decadentes, que aclaro que es una banda que me encanta, es una banda más oscura, más agria, más ácida y más rockera, con canciones a veces muy dulces, pero con una base muy diferente. Entonces también le mandé una lista que yo hice a Poppy de músicos populares que habían hecho cosas con orquesta. Bueno, le mandé lo de Cerati, le mandé un disco de Richard Howling que me gusta mucho, le mandé... ¿Qué más le mandé? Bueno, no me acuerdo. Le mandé varias cosas que yo había elegido, en donde había un cruce entre la canción de rock y la orquesta, como ejemplos. Ah, de Divine Comedy, que me gusta mucho.
1: Ah, mira.
0: Le mandé de todo, como una, no sé, 10 o 15 temas de otros, ¿no? De claro. Artistas que me gustan, donde habían mezclado arreglos orquestales con banda. Y por ahí lo tengo la lista. Y bueno, me parece que eso también nutrió la conversación y él entendió por qué lado íbamos y empezó a sugerir qué temas, que este sí, este no, y fue unas charlas semanales. Después yo integré a la banda, integré primero a Gabriela, que lo conocía a Poppy de un poco de cuando eran jóvenes, que eso fue, ayudó muchísimo. Y bueno, después hubo entusiasmo general, qué sé yo.
1: Qué lindo.
0: Se formando.
1: Qué lindo, porque bueno, como te decía, nosotros nos da desde parte del público la visión de las canciones, pero con otro sonido que las nutre, que porque, a ver, hablando, siempre hablamos de música y nos gusta, las canciones, las pelotas tienen ese como decís vos, ese swing para que pueda haber arreglos, tienen esos silencios que son tan importantes, ese increciendo, sí. ese misterio y esa emotividad que tienen las canciones y esa tensión que te van llevando, que queda perfecto con los arreglos que hicieron.
0: Sí. La sonoridad de las pelotas es muy diversa, es muy variada, no es una banda de estilo. Hay temas donde está todo muy vacío, hay mucho lugar, y temas donde hay una velocidad y guitarras ultra distorsionadas, rockeras. Pero eso también funcionó. Hicimos una versión de Shine que fue alucinante, sí. Donde la orquesta corría con nosotros una especie de maratón velocista muy buena, muy ágil, muy divertida. Y Poppy estaba recopado con eso. Una especie de punk rock orquestal.
1: Claro. Qué bueno. Poder, se nota eso, quedó muy bien la versión. Sebastián, agradeciendo tu tiempo y la verdad que felicitaciones a vos y a toda la banda por este show que bueno, se puede disfrutar en YouTube por el 25 aniversario de la fiesta de la cosecha, Las Pelotas junto a la Orquesta Filarmónica de Mendoza. Están trabajando un nuevo disco, seguramente vendrá algo dentro de poco.
0: Está terminado. Ya está terminado hace tiempo. Estamos... Yo pienso que en abril sacamos otro adelanto más y después ya sale el disco.
1: Qué bueno, vamos a estar atentos, sí, también. Sí.
0: Y lo mismo con La Portuaria.
1: Ah, sí, sí, porque están por tocar ahora.
0: Tenemos disco terminado, después te mostraré ya el siguiente corte y después ya sale el disco también en abril. Así que muy contento.
1: Bueno, con mucho trabajo, por suerte, y eso es lindo también para poder compartir diferentes bandas y está bueno también, siempre es garantía de buena música. Muchísimas gracias por tu tiempo, Sebastián, y siempre tan amable con el programa.
0: Dale, bueno, gracias a vos. Y gracias por interesarte en esta curiosidad que fue esta cosa orquestal, que a nosotros nos encantó.
1: Sí, te mando un abrazo. Sí. Te mando un abrazo y nos vamos esperando el milagro. Dale. 1144-000-590. Las Pelotas y la Orquesta Filarmónica de Mendoza. Esperando el milagro, ella fue en Radio Continental.

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4: Nunca me dé la espalda y, bueno, tengo el orgullo de presentar y se me caen las medias. A mi hijo Ismael en la guitarra. Mi negrito.

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pelotas, nunca me des la espalda. Invitado especial, Ismael Sokol. El sonido quizás de esta canción es un poquito deficiente, pero marca un poco lo que sucedía arriba del escenario en el Teatro de Colegiales, a hoy Vorterix, allá por el 22 de marzo del año 2003. Ismael, junto a su padre,

0: Alejandro, fueron los que organizaron y armaron, y por suerte sigue tocando, junto al Vuelto, ¿no? Esa banda que formaron, y que era realmente un encanto poder disfrutar y verlos, porque vos no sabías lo que iba a suceder arriba del escenario. Podían sonar temas de Bob Marley, podían sonar temas de Sumo, de Las Pelotas, de David Bowie, de Pink Floyd. Era realmente un deleite disfrutar de aquellos momentos junto al Vuelto, y sobre todo con Ismael y con Alejandro Sokol. Sigue en marcha, el Vuelto sigue funcionando y se va a estar presentando el domingo 11 de octubre en la cuarta edición del Bocha Fest, donde celebramos la música de Alejandro Sokol. Esto va a ser en General Rodríguez. Ahora vamos a pasar bien la dirección del lugar y toda la información. El Vuelto también va a viajar por Mendoza en el mes de octubre, pero bueno, vamos a conversar con Ismael, guitarrista del Vuelto, para hablar un poquito de esta fecha que se viene el próximo 11 de octubre en General Rodríguez. ¿Qué tal, Ismael? Gastón te saluda aquí en Radio Continental. ¿Cómo estás?
1: Hola, Gastón, ¿cómo va? Buenas noches.
0: Bueno, gracias por atenderme. La verdad que para mí es un honor poder conversar con vos, porque bueno, como te decía en un intento de comunicación anterior, uno te conoce desde chiquito, mi negrito, como decía tu viejo ahí, ¿no? De las veces que has subido a acompañarlo junto a Las Pelotas.
1: Sí, me acuerdo de esa noche. Fue la primera vez que tocaba con Las Pelotas, la primera vez que participaba de un show tocando la guitarra. Y bueno, nada, tengo un recuerdo muy muy lindo, y mi viejo estaba muy muy contento también. Una noche espectacular fue.
0: Aparte, esa guitarra que grabó Moyo, nada más y nada menos.
1: Es la guitarra que grabó Moyo, tremendo solo el que metió ahí. Así que que nada, estábamos ahí un poco reproduciendo eso y un poco metiendo ahí una impronta. Y nada, muy lindo, era muy pibe, una experiencia espectacular para mí.
0: Ismael, ¿y cómo viene esta fecha del 11 de octubre con el Junto al Vuelto, celebrando la música de Alejandro en el Bocha Fest, en la cuarta edición? La verdad que uno agradece también estos encuentros, porque mantiene siempre encendida la llamita de que nos dejó tu padre, ¿no?
1: Sí, por suerte esa llama... yo cada día la veo más, todavía es increíble, ¿no? Pero la gente la conserva, la alimenta, la retroalimenta, y eso está buenísimo. Y nosotros por este lado, de este lado, tratamos de aportar eso también que decís vos, ¿no? De seguir manteniendo esa fuerza, esa magia, y bueno, y de alguna manera también seguir agradeciendo todo lo bueno y lo lindo que nos dejó. Así que nada, va a estar buenísimo, un festival donde muchas bandas amigas, bandas con el mismo cariño y amor hacia mi viejo, ¿no? El mismo respeto. La idea es compartir, van a estar muchos, algunos músicos invitados, y compartir una linda tarde. Arranca la tarde, termina la noche, pueden venir familias enteras, y bueno, la propuesta es esa, ¿no? Va a estar muy muy bueno, realmente. Al que pueda mandarse, en el que no tenga miedo, que no se va a arrepentir.
0: Cuarta edición del Bocha Fest, mucho rock, una sola fiesta. Comienza a las, sí. A las 17 horas con Mono Nuclear, finaliza a las 0 horas con el Vuelto arriba del escenario, con músicos amigos en el medio, muchas bandas como Los Garfios, Pasajeros Psiquiátricos, Walter Domínguez Band, Nuestra Cura, Cuatro Haces, Rock al Frente, Da Vida. Bueno, todo esto va a ser nada más y nada menos que en General Rodríguez, en House of Parish, en esa al aire libre. Se pueden conseguir las entradas, uno ingresa también a las redes sociales del Vuelto y tienen toda la data para poder adquirir las entradas. Esto es en Ruta 24 y Miguel Cané, en General Rodríguez. Bueno, avisamos que se suspende por lluvia, como dice bien el afiche, mira qué viejo estoy, el volante, no se suspende por día gris, solo por lluvia, pero bueno, estar atento, pero seguramente va a ser una fiesta. ¿Y qué tipo de conciertos está con el Vuelto ahora, Ismael?
1: Con el Vuelto venimos a full, por suerte, cada vez mejor. Venimos tocando en grandes lugares, disfrutando mucho con la gente está ahí a pleno también. Los shows son cada vez, todos los shows son lindos, y venimos ahora con el 11 de octubre, después muchísimas fechas por delante hasta fin de año. También vamos a estar con el Bocha Fest el 12 de diciembre en Córdoba Capital. yo me voy para Mendoza ahora después del Bocha Fest, me voy a tocar un poco por aquellos lados, solo por mi lado, no con el vuelto, a partir del 15 de octubre. Pero bueno, nada, el vuelto, los planes son grabar canciones nuevas e irme echando ahí con canciones nuevas y canciones que hacíamos con mi viejo, ¿no? Respetando siempre la línea de lo que nos dejó, ¿no? Que creo que dejó armado y quedó clarito, ¿no? La idea del vuelto quedó, la idea del vuelto quedó clara, así que, por supuesto, el sello lo puso mi viejo y bueno, nosotros seguimos con eso, vamos a seguir con eso. Y uno, poniendo un poco de lo nuestro también.
0: Como le contábamos a los oyentes, y nosotros somos de pasar música del vuelto, sobre todo unos discos que nos dejó Adolfo Morales en vivo hace mucho tiempo atrás.
1: Lo tengo acá al lado, Adolfo, mirá.
0: Mandale un besito a Adolfo, que siempre nos tuvo mucha paciencia. Y bueno, una de las últimas entrevistas que dio el Bocha vino aquí a Radio Continental. Recuerdo, pasamos una tarde hermosa disfrutando un poco de lo que era el vuelto y lo que iba a ser en el show de Morón, ¿no?
1: Estábamos hablando de eso recién, sí.
0: Entonces,
1: fuiste uno de los pocos en los que, bueno, ya sabemos, no importa.
0: No, pero la verdad que uno a ver, la primera vez que yo vi a Las Pelotas en vivo fue en el 94, 93, 94. Entonces, es como que a lo largo de muchos conciertos uno ha ido viajado y todo a verlos, pero también era fan del vuelto, cuando tocaban en Niceto, cuando tocaban en el Teatro de Colegiales. Por eso te decía, uno no sabía que iba a ver arriba del escenario con el vuelto, ¿no?
1: No, eso era genial. Y aparte, nada, mi viejo por ahí en el momento cambiaba la estructura de la canción y le pedía que hagas un solo donde no iba un solo, no lo habíamos ensayado y cosas así, ¿no?
0: ¿Cómo era hablar de música con tu viejo, Ismael?
1: Uy, no, a mí de muy chico ya, me hacía prestarle atención a distintos arreglos, a distintos sonidos de bajo, a distintas cosas, ¿no? Mira, escuchá esto porque así, asá, mira, no, era un apasionado de la música y nada, y me contagió un poco todo eso y compartimos muchos momentos muy lindos, muy nuestros, ¿viste? Haciendo música. La verdad que para mí son cosas que inolvidables, ¿viste? Quedaron grabadas y que muchas veces, haciendo algún que otro tema, ¿no? Se me mueven un montón de cosas por dentro. Pero bueno, nada.
0: Yo creo que cada vez que te cruzás con alguien y recuerdas esos conciertos de vuelta, del vuelto, sobre todo lo que tiene que ver con la figura tuya y con la figura de tu papá, de Alejandro Sokol, es que siempre, después de cada comentario, me imagino yo, porque es lo que nos sucede cada vez que nos juntamos con amigos y recordamos esas andanzas, es una sonrisa atrás.
1: Sí, sí. Sí, todavía eso sigue sucediendo, gracias a Dios. No sé, la magia todavía está ahí, ¿viste? Es increíble. Es increíble cómo la gente forma parte, siempre formó parte de los shows, ¿no? Y bueno, y son un show también, ¿no? Y hacen de que todo sea una fiesta y que se disfrute. Y también hay momentos emotivos, momentos, bueno, como te decía, ¿no? Que se mueve el piso, nos mueve el piso a todos, ¿ves? Yo desde el escenario veo gente que llora, gente que se emociona, que se abrazan. Nada, eso es imparable, eso no tiene, es algo increíble, ¿no? Algo que generaba mi viejo, ¿no? Dentro de su sensibilidad y su, ¿no?
0: Claro. De su forma de ser, ¿no?
1: De su
0: comunicación. Había un código con la gente, era algo implícito. Después, él no hacía falta que hable con una sonrisa y un levantamiento de cejas, te decía todo, ¿no?
1: Tal cual. Bueno, eso sigue estando ahí, ¿no? De alguna manera, en cada show del vuelto, siguen sucediendo esas cosas. Yo la sigo viendo, ¿viste? Entre la gente, así que es increíble, muy muy lindo todo esto.
0: ¿Cómo fue eso de subir a tocar junto a Las Pelotas en Obras el año pasado, que cantaste un par de canciones y sobre todo una muy sentida que es ¿Para qué?, ¿no?
1: Claro, y no, fue, o sea, de en principio volver a compartir con ellos después de tantos años y todo, y toda la historia, muy groso, ¿no? Hubo un reencuentro así bastante profundo, no sé cómo decirte, algo que nada. Y después, bueno, desembocaba en tocar, y para mí sigue siendo, es un flash, es vivir esos momentos, son imborrables y los valoro muchísimo, ¿viste? Disfruto muchísimo también, así que nada, fue muy lindo compartir con ellos de vuelta, hacer esos temas. Otra vez volví a ver a gente llorando y todas esas cosas que pasan, ¿no? Así que nada.
0: Que te emociona.
1: No, fue un flash.
0: Y te emociona y mucho, ¿no? Uno lo ve desde abajo y pasa
1: sí,
0: eso,
1: es,
0: ¿no?
1: Sí, es increíble. Sí, sí, es muy... buenísimo.
0: Qué bueno, porque bueno, esto, toda esta emoción y todo este sentimiento, más allá del vuelto, es uh-huh. lo que genera el Bocha Fest, ¿no? De toda la gente que trabaja atrás, de los conciertos que se hacen siempre todos los años en Hurlingham, en la estación, uh-huh. de los lugares.
1: Sí, de eso no formamos parte nosotros.
0: No, pero más allá de eso, bueno. Digo, más allá de eso, estamos hablando como de música nada más, ¿viste? Como que
1: sí,
0: de,
1: sí, está bueno, sí.
0: De lo que se genera, no más allá de todo lo que sucede alrededor,
1: sí,
0: digamos.
1: De la otra cara de la moneda, ¿no?
0: Exactamente, lo que hablamos es de la música que se mantiene, ¿no? Como con ese condimento, pero bueno, está bueno eso, y que esto se resulte también esta admiración hacia las bandas que van a participar en el Bocha Fest, ¿no?
1: Sí, bueno, como te decía, las bandas que van a participar, siempre un cariño y un respeto gigante hacia mi viejo, y bueno, van a mostrar sus canciones. Un poco la idea del Bocha Fest es ese, ¿no? Que las bandas, viste que mi viejo tocaba con cualquiera, digamos, pero con cualquier colega, ¿no? Compartía escenario, compartía algún tema, cantaba con cualquier banda que ande por ahí, tocando en algún barcito grande o chico, no importaba.
0: Y pues lo podías ver en La Renga, en River, o en La Fuente de Hurlingham, o sea,
1: claro. Bueno, la idea es esa, es darle ese espacio a las bandas, vienen, tocan, disfrutan y con un buen sonido y todo lo que corresponde. Y bueno, y también respeta mucho eso, ¿no? Nos basamos un poco en cómo era mi padre, y también queremos llevarlo a distintos lugares, que se hizo en Mendoza, sí. Se vuelve a hacer en Córdoba Capital, y así, esa onda bohemia, ¿viste? Un festival que no esté instalado en un lugar, sino que recorra rincones del país, como es la idea, ¿no? Como era mi viejo.
0: Pero aparte vos tenés esa esencia, porque si me decís que te vas a ir con la guitarra, el jueves 15 de octubre vas a estar en Guaymallén, el sábado
1: sí.
0: 17 vas a estar en Mendoza, en Maipú Mendoza, sí, el 18 vas a estar en Godoy Cruz, es agarrar la guitarra y compartir, que era lo que hacían ustedes también en aquel momento. O él también.
1: Tal cual, con músicos locales, ¿viste? Siempre tiene otro gustito ahí toda la cosa. Uno aprende mucho de otros músicos, de otras zonas, ¿viste? A veces la música tiene otros idiomas, depende del lugar donde vas, ¿viste? Y bueno, está buenísimo.
0: Ismael, estamos conversando con Ismael Sokol, guitarrista del Vuelto, y también obviamente que forma parte de esta banda que fundó con su padre hace ya mucho tiempo atrás. ¿Cuánto tiempo tiene el Vuelto ya?
1: Sí, 2008, 2007 se formó, y bueno, hubo un parate después de lo que pasó, lógicamente, sí. Y después volví, y no, viste, hubo un parate importante, de un par de años largos, porque a mí personalmente me costaba volver a encarar toda la situación, aparte que yo no cantaba, siempre me dediqué a la guitarra, o sea, arranqué a cantar porque digo, bueno, no me cerraba como cantaban los demás. Y después, bueno, ahora ya está. Ya me mandó a cantar hace varios años, ya casi desde que mi viejo partió, fueron 17 años que se fue físicamente y arranqué a cantar. Pero bueno, tuvo un parate ahí, pero tiene más o menos, sí, 20 años más. No, ¿qué 20 años? Algo de 2007.
0: Claro.
1: Sí. Un montón de recorrido. Y lo más loco del Vuelto fue que habrá sido un año y medio, dos como mucho, hasta ahí, pero fueron increíbles porque fueron súper intensos, ¿viste? Anduvimos por todos lados, tocando y todo, así que nada, quedó algo muy muy marcado con el Vuelto.
0: ¿La primera formación eran todos músicos amigos de ustedes?
1: ¿La primera qué?
0: La primera formación del Vuelto, eran todos
1: amigos. La primera formación del Vuelto, recién hablábamos con Adolfo, y el primer batero fue Catriel, el batero de Divididos, ¿no? El actual batero de Divididos. El primer batero del Vuelto. Y no, fueron cambiando los músicos. Yo tuve ganas de hacerlo con la formación original, digamos, la que encaraba a mí, la que encabezaba a mi viejo. Pero bueno, después por distintas cuestiones, que no en el caso, no. Ahora toco con músicos que hace muchos años que compartimos, que nos conocemos y que estamos tocando, así que era.
0: Qué bueno.
1: Está full.
0: ¿Qué canciones recordás de haber escrito con tu viejo mano a mano, en casa?
1: Tuve varias participaciones con él, como con las pelotas, digo con el vuelto, como con las pelotas. Hay un montón, hay algunas que ni siquiera grabaron, pero bueno, Cría de Lobos, también tuve algo que ver con Boca de Pez, con, qué sé yo, Te Quieren Envolver, Flores Negras, no sé, alguno más que ahora no acuerdo, pero no muchas. Igual mi viejo era muy, muy completo, digamos, o sea, él agarraba una canción y te hacía la música y la letra, y bueno, por ahí coloreabas, decorabas un poquito, pero no hacía falta mucho más, ¿no?
0: Ismael, muchísimas gracias por tu tiempo. Sé que estás yendo a diferentes radios, a diferentes medios con la guitarra, y queda abierta la puerta aquí para que te acerques, para compartir un poco de música, quizás cuando se venga alguna otra presentación, para poder compartir con nosotros y seguir manteniendo viva la música de Alejandro, la música del vuelto, obviamente, que haya música pronto propia también grabada, que también sería.
1: Sí,
0: sería
1: estamos bueno. En eso, sí, de una.
0: Bueno, nos vamos escuchando Flores Negras, la versión Gastón, que grabaste.
1: Gastón, mil gracias, loco, mil gracias.
0: No, a vos, y un saludo grande a toda la banda, y felicitaciones por este laburo que están haciendo, y que, bueno, se va a celebrar la cuarta edición del Bocha Fest el próximo domingo 11 de octubre en Ruta 24, sí, en Miguel Cané, ¿no?
1: Y ahí te esperamos, ¿eh?
0: Ahí vamos
1: a estar. Ahí te esperamos a vos, a la gente de la radio, mil gracias también.
0: Ahí seguramente estaremos celebrando la música del Bocha Sokol. Te mando un abrazo, gracias.
1: Abrazo grande, abrazo de rock. Chau, chau.

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0: Dame el coro, por favor.
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Dios lo respeta más cuando el hombre canta, Dios lo ama. ¿Quién es más rico, Clinton o yo? Puede salir solo a caminar por Lima. Hasta tiene que explicar alguna affair. ¿Conocen un esclavo más grande? Si a mí me juzgaran por lo mismo, yo iría directo a la silla eléctrica. Pero feliz.

¿Qué dinero compro a la Madre Teresa? ¿Cuánto vale Jesús? Tu hijo. El ir a comer con la abuela. Mi madre decía, soy tan pobre que ni siquiera tengo un patrón. Se quejaba un hermano mío cuando tuvimos 7 años a la deriva de pueblo en pueblo cruzando campos. Y un día se quejó un hermano y le dijo, todos tienen casa menos nosotros. Y mi madre le dijo, ellos son pobres porque solo tienen una casa. Nosotros somos ricos porque el Señor nos dio un mundo por caminar. Sigue andando.

Le contaba ayer a una amiga en un programa de televisión. Era tan responsable y tan agradecida que quería levantarse para hacer su propio cajón. Y nos hizo prometerle, cosa que por supuesto hicimos, que cuando cerráramos el cajón escribiéramos arriba: gracias. Le daba las gracias al cuerpo que la llevó por el mundo. La que aún comiendo de la basura en la calle antes se arrodillaba para dar las gracias. Diógenes, cada vez que pasaba por el mercado se reía porque decía que le causaba mucha gracia y a la vez le hacía muy feliz ver cuántas cosas había en el mercado que él no necesitaba. Es decir, rico no es el que más tiene, sino el que menos necesita. Es decir, mano ocupada, mano perdida. Es decir, el conquistador, por cuidar su conquista, se transforma en esclavo de lo que conquistó. Es decir, que jodiendo se jodió. San Francisco tenía una de las fórmulas de la felicidad. Deseo poco, y lo poco que deseo, lo deseo poco. Tenía un pedido hermoso. San Francisco le pedía a Dios: Señor, haz de mí un instrumento de tu paz.

Espíritu, porque de ellos será el reino de los cielos, que si se me permite, de esto doy fe. Donde hay justicia, pero ante todo, donde hay amor, que es la más alta justicia, el reino de los cielos incluye a la tierra, aunque

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0: Cuatro minutos pasaron de las 6 de la mañana de este 10 de octubre de 2026. Un día muy particular, un sábado muy particular, por doble partida. Estamos muy contentos y, por supuesto, por un lado, por una decisión de APTRA muy acertada. Agradecidos a APTRA por esta decisión de haber incorporado en programas agropecuarios en radio la terna de Martín Fierro. Nunca hubo, en lo que respecta a la información agropecuaria o a lo que es programa agropecuario en radio, Martín Fierro lo ha incorporado y estamos más que contentos y orgullosos de que este sector pujante de la economía y estas programaciones, digo, dedicadas, estos programas dedicados al campo, puedan estar ternados en el Martín Fierro. Así que muy agradecido a los directivos de APTRA de que hayan incorporado en el segmento programa agropecuario en radio el Martín Fierro. Eso por un lado. Por el otro, más que contentos porque la Hora del Campo está ternada al mejor programa agropecuario en radio 2025, así que estamos más que agradecidos, somos un equipo que viene trabajando hace muchísimos años y desde ya trabajando con libertad en esta casa, particularmente en este Grupo Octubre, en Radio Continental, con total libertad podemos trabajar y eso también estamos muy agradecidos. Somos un equipo lo que hacemos la Hora del Campo, si Dios quiere, en febrero del año entrante vamos a cumplir 25 años ininterrumpidos en la misma emisora, en AM590. No hay muchos antecedentes en la historia de la radiofonía de que la capital federal, un programa agropecuario con tantos años ininterrumpidos en una misma emisora. Así que estamos más que contentos. Digo estamos porque somos un equipo, este es un trabajo de varios. No solamente yo, acá están los técnicos, los productores, los operadores, la gente de comerciales. Por supuesto, los que hacemos la Hora del Campo. Gastón Jorgibáñez, en un momento el año pasado Junior, Alejandro Canepa Hijo, se ha sumado Sergio Rafael Monzón, Norma Folgueral, que hace más de 20 años que acompaña este programa de la Hora del Campo. Así que estamos más que contentos y orgullosos, además, por todas las radios que tienen la información agropecuaria, que por supuesto, de las cuales se han tenido en cuenta tres para, bueno, estar nominadas. Un fuerte abrazo a Nicolás Racetti de Radio Belgrano, a Carlos Lencina de Radio Mitre y nosotros como a la Hora del Campo de Radio Continental. Pero desde ya quiero decirles que son muchas las radios que tienen la información agropecuaria, pero bueno, nos tocó a nosotros y a estas otras dos emisoras estar dentro de la terna. Está Quique Oz en Radio Belgrano, en AM570, Radio Rivadavia también, La Red, o sea, todas las radios. No creo que haya alguna que no tenga la información agropecuaria, por eso quería arrancar el programa de esta manera, con una alegría por doble partida. Por un lado, la decisión acertada de las autoridades de APTRA de incluir la información agropecuaria dentro de los Martín Fierros. Y por segunda alegría, de que la Hora del Campo está nominada dentro de Mejor Programa Agropecuario en Radio AM. Así que estoy muy contento, muy agradecido, es una terna importante, no es fácil, son dos colegas muy prestigiosos, que por supuesto el veredicto lo tendrán las autoridades de APTRA en su momento cuando sea la entrega del Martín Fierro. Así que felicitaciones a Gastón Jorgibáñez, a Junior en su momento, porque esto es del año 25, claro. A Sergio Ríos, nuestro querido operador, a la gente de comerciales de Radio Continental, que hace una gran tarea, a la señora Gisela Marciota, al señor Víctor Santamaría, a Pablo Di Fonti, uno de los directores de la emisora, y por supuesto a este equipo que está presente, Sergio Rafael Monzón, desde ya estoy más que agradecido, te has sumado al equipo de la Hora del Campo, así que bienvenido y además quería compartir esto con vos, al igual que con vos, Norma Beatriz, que hace 20 años aproximadamente, si no es un poquito más, que estamos compartiendo el micrófono en la Hora del Campo.
1: La verdad que te felicito, Alejandro, por sobre todas las cosas, sabemos quienes estamos al lado tuyo desde hace tantos años, todo el amor y toda la fuerza que le pones a este programa, que lo demostrás sábado a sábado.
0: Bueno, no, pero yo trabajo en equipo.
2: Y yo, por supuesto, felicitarte, gracias por hacerme parte, hace muy poquito que estoy con ustedes, más allá de que hace 6 años que trabajo en la emisora y compartimos muchos sábados a la mañana acá, durante mucho tiempo, y algo que vos lo venís diciendo yo te escucho bastante tiempo, es el hecho de que la mayoría o todas las emisoras hoy por hoy tienen su espacio agropecuario, sí. Lo cual también es mayor trabajo para todos.
0: Para todos, exactamente. Y un sector que es muy fuerte en la economía de la Argentina, y tenemos la posibilidad que nos da la casa, esta emisora, que yo cumplí 34 años el mes pasado en la emisora, de poder explicarle a la gente, que no tiene por qué saber lo que pasa en el campo, pero para eso estamos nosotros, para explicarle lo que pasa en este sector tan importante de la economía argentina, que tiene un valor altísimo en que la gente sepa lo claro. que pasa de la General Paz para allá, ¿no? De la Argentina productiva, como digo yo. Así que la alegría por doble partida. Por un lado, porque Aptra ha tomado esa decisión. Nunca había habido una terna de programas agropecuarios en Radio AM y lo ha incorporado, y estoy más que feliz, y estamos más que felices, si me permiten mis colegas, de que la información agropecuaria, los programas agropecuarios en radio están dentro de la terna, de tantas ternas que hay, y bueno, agradecerle a la gente de Aptra. Y por supuesto también a ustedes, a este equipo, a vos Norma, a desde ya como decía yo, a todos los que hacemos, porque somos un trabajo en equipo, y quiero sumar acá algo muy importante, que son los oyentes. Los oyentes son fundamentales para que podamos estar, o que nos tengan en cuenta cuando hay alguna premiación o cuando hay algo destacado. Así que quería decir un apartado especial, muy especial, a ustedes, a los oyentes. Aquí, allá y en todas partes. Tenemos la dicha de estar en una radio que tiene una llegada impresionante, que es un cañonazo como llega, por AM590, además las tantísimas repetidoras que nos toman en todo el país. Pero quería decirles que ustedes son pieza fundamental. Sin ustedes no, pero sin ustedes y sin emisoras no podemos hacer absolutamente nada. Y también quiero sumar a las empresas que acompañan y respaldan esta tarea en la radio, y mi tarea aquí en la radio, empresas que hace 24 y va a ser 25 años ininterrumpidos, que acompañan no solamente los microagropecuarios, que hace 34 que los hago, sino los sábados aquí en la Hora del Campo, que en febrero vamos a cumplir 25 años ininterrumpidos. Así que es todo un combo, es toda una suma de fuerzas la que lleva a que podamos hacer este programa aquí y estar nominados dentro de lo que es el programa agropecuario en Radio AM, la Hora del Campo por Continental. Dicho esto, agradecerle a todos. Pasaron 11 minutos de las 6 de la mañana. Teléfonos y vías de comunicación, Norma.
1: 1144-000-590. Recuerde que estamos por el canal YouTube de Radio Continental AM590, donde allí van a hacer algo particular los oyentes, especialmente en esta mañana. Poner el dedito para arriba, así sabemos que están ustedes, y los nombramos y los saludamos. Y también estamos en uno de los canales más importantes que tiene el agro, que es Chacra Televisión. 1144-000-590 para que dejes tu mensaje.
0: Muy bien.
1: Tanto de voz como de texto.
0: También nos ven en Bragado Televisión, muchísimas gracias. Chacra Televisión, una pantalla que crece día a día, brilla, está en más de 11 millones de hogares, países limítrofes, Uruguay, Paraguay, Bolivia, está en los cable operadores de la Argentina, y por supuesto un fuerte abrazo al doctor Rubén Bartolomé, a Karina Rodríguez, otra gran colega, Karina Rodríguez, y por supuesto a propósito de Chacra Televisión, mañana a las 9 usted puede ver en el canal de Chacra Televisión la charla que tuve con Alfredo Paseiro, el titular de la Asociación de Semilleros Argentinos, una charla interesante, lo tuvimos hace poco aquí en Radio Continental.
2: El sábado pasado.
0: Bueno, le hice una nota en la televisión, así que lo puede tener mañana a las 9 en Chacra TV, y además con reiteraciones lunes, miércoles y viernes a la hora 20. 12 minutos pasaron de las 6 de la mañana, señoras y señores, aquí comienza La Hora del Campo por Continental, el programa y la radio que escucha, sin ningún lugar a duda, el campo argentino.
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0: Claro que sí, que el mate es un compañero para compartir. Dulce o amargo, como usted guste y en el recipiente que a usted le guste y le quede mejor o le sienta mejor sabor al mate que toma. A Pepe Fraserén, Pepe, muchísimas gracias por lo que me has escrito, por los conceptos. A vos, a tu familia, a Marieta, al Titán, a María José, gracias por los conceptos. Nos saluda Pepe Fraserén, de Cañuelas, un amigo que felicita a todo el equipo por esta nominación al Martín Fierro por programa agropecuario en Radio AM aquí en Radio Continental. Así que muchas gracias, Pepe. Buena vida, buen viaje. Sé que vas a visitar un amigo que está viajando en la ruta, con cuidado en la ruta, y no sabes lo agradecido estoy que me hayan dado la posibilidad de ser parte de la familia. Desde que llegué a Cañuelas, yo, ahí están ellos con la catedral, con la estación de servicio Puma, la entrada del mercado, que es un lugar extraordinario, donde realmente la cocina es un quirófano, es una atención de primera del personal, de la gente, lo que se come. Así que, sobre todo, que me dieron un lugar en la familia, que eso es importante cuando uno va a un lugar y no conoce absolutamente a nadie, que me hayan dado un lugar en su casa, en su familia, así que estoy más que agradecido. Teléfono y vía de comunicación, Norma.
1: 11-44-000-590.
0: Bueno, vamos a comenzar con la lectura de tapas diarios.
2: Exactamente, ¿tenemos presentación en este caso?
0: No, me dice que no.
2: Muy bien, bueno, vamos con la tapa de los diarios de este día, en este caso, sábado 10 de octubre del 2026, lo más destacado para el diario Clarín es giro político de la Corte, repone la ley de tierras y le da una mano al gobierno, Nobel de la Paz a una jurista pro-palestina y rechazos de Trump e Israel, efecto Bolsonaro, la semana cerró con una baja del 10% del riesgo país, me parece que es positivo. Por obras habrá más cortes y menos trenes durante este fin de semana, después lo vamos a ampliar, y con respecto a la foto es el terremoto que sacudió a Panamá. Bueno, las imágenes, como todo terremoto,
0: qué
2: son
0: ciudad
2: catastróficas.
0: Fantástica, hermosa, estuve no hace mucho tiempo en Panamá y realmente lo que han sufrido, lo que están sufriendo, cómo está la naturaleza, tremenda esta naturaleza, me decía Norma también, lo que ocurrió en Chile, Norma.
1: Tremendo, la cantidad, en Santiago de Chile, la cantidad de autos que se llevó, bueno, las vidas, que todavía no se sabe el número exacto, pero fue un acontecimiento único. Dice que jamás en la historia habían vivido una cosa así.
0: Lo de Panamá, bueno.
2: Exactamente.
0: Es tremendo, el 7.7 creo que fue.
2: Exactamente, y también hubo, digamos, réplicas en sus vecinos como Venezuela y Colombia, así que bueno, precauciones. Cuando decimos esto en chiste o en cosa del tiempo loco, estamos hablando de algo serio
0: realmente.
2: Quizá
0: la naturaleza nos esté devolviendo lo que nosotros le hacemos a la naturaleza.
2: Exactamente, ¿no? Pareciera que sí. Para ahí lo destacado de Clarín.
0: Ya está de Clarín. Bueno, yo tengo en Página 12, es muy ocurrente la foto de Página 12, muy dice bueno. En chancletas, y están los miembros de la Corte Suprema, dice en chancletas, está la foto de los tres miembros de la Corte Suprema, Página 12, además que dice el feminismo tiñe las calles para salvar el derecho al agua, esto se debe al tema de la, seguramente debe ser también sobre lo que salió de parte de la como es de la ley de tierras también habla, sí. Todo vale con miras a las elecciones en Estados Unidos, en tapa de Página 12,
2: sí.
0: el Nobel de la Paz desató la ira, bueno, estos son entre otros tantos temas en Página 12 de hoy día 10 de octubre de 2026.
2: Crónica por acá tenemos, la Corte restableció las restricciones a la venta de tierras a extranjeros, en la foto tiene a Boca, empate y desgarrón, Boca sufre por las lesiones de Paredes, se lesionó Paredes ayer, empató 2-2 en Córdoba. Milei y Bullrich se mostraron juntos en una foto, reunión durante más de 2 horas, cumbre en Olivos lo destacado, y por otro lado, volantazo de Cola Pinto en el amor, ¿no? Habla de la carrera que va a empezar en
0: minutos. Bueno, eso puede ser como una especie de novela que puede contar después vos, ¿no?
2: Después lo vamos a contar con detalles. AFA habilitó a Marcos Rojo para jugar en Estudiantes, así que muy deportivo hoy el diario Crónica.
0: Muy bien, tapa de la Nación, la Corte dio marcha atrás y repuso los límites a la venta de tierras a extranjeros. En giro, revirtió una sentencia de la semana pasada, alivio sanciona el gobierno por el DNU 7023. En otro apartado, al costado, margen derecho, Diario Nación de hoy, sábado 10 de octubre, el Banco Central de República Argentina volvió a acelerar la compra de reservas. Ya hay 32.290 empresas menos que a fines de 2023. ¿Qué tema ese, no?
2: Sí.
0: 32.290 empresas menos, en baja, según datos oficiales. En julio cerraron... Bueno, no leo, la letra está como corrida. Bueno, no puedo leerlo.
2: ¿En qué?
0: En La Nación, al costado, dice, hay más de 32.290... Lo pasa hasta la tinta, hasta ahora,
2: claro, no vea. Según datos oficiales, en julio cerraron más de otras mil y se acumulan 18 meses de caída, lo destacado.
0: Con una foto, dice, Milei y Bullrich buscaron bajar tensiones. Sí. El premio Nobel o Nobel de la Paz desató la ira del gobierno de Israel. Y en tapa arriba, dice, Deportes, Boca empató con Instituto en Córdoba. ¿Está bien?
2: Sí,
0: seleccionó Paredes.
2: Seleccionó Paredes, exactamente. Sí, venía a jugar a selección y ahora selección.
0: Y se suman casos, dice, de fotos de alumnas secundarias manipuladas por la IA. ¿Qué tema es, eh?
2: Exactamente. Después tenemos un pequeño corte ahí del ministro.
0: Y después,
2: de
0: bueno, dice también, el terremoto sacudió a Panamá y provocó un desastre. Hay una foto ahí, los techos de las casas caídas sobre los vehículos. Tremendo fue eso. Esto es lo que es Nación, tapa de Nación de hoy, sábado 10 de octubre de 2026.
2: Popular también tiene a Boca, un empate que le dolió, dice, 2-2, bueno, la elección de Paredes. Otro de los temas, la Corte Suprema de Justicia resolvió suspender el artículo del DNU que derogaba la ley de tierra. Un fuerte terremoto sacudió Panamá, edificios colapsados, se perdieron más de 60.000 empleos de la industria, cabe destacar el otro de los temas. Y con respecto a lo que tiene abajo, atención a este tema, alertan que crece la extorsión a comerciantes a través del cobro de protección semanal.
0: ¿Qué es eso? ¿De qué se trata?
2: No, usted tiene un bolichón y yo le digo, mire, si usted no, usted me paga tanto, no le va a pasar nada.
0: O sea, que es una extorsión.
2: Exactamente, claramente.
0: Pero parece la época de la mafia.
2: Claramente, exactamente.
0: Después, ¿y dónde es eso, che?
2: A ver, ¿en qué página está? Ahora lo buscamos. Lo tienen tapa el diario Popular. Ahora
0: atención,
2: vamos a ampliar
0: esto a quienes le corresponde la seguridad de la gente, ¿eh?
2: Exactamente. Ahora lo vamos a ampliar. Otro de los temas, recomiendan que Pito Álvarez no presencie el juicio y River inicia una seguidilla de partidos con la mira en los playoffs, lo destacado diario Popular, ¿no?
0: ¿Qué sería playoff? ¿Por qué ponen juego afuera?
2: El mata-mata.
0: Ahí está, me gusta más. Saquen las palabras en inglés.
2: El mata-mata.
0: Uno habla en inglés todo. Uno va por la avenida Santa Fe,
2: sí,
0: y el 80% de los comercios está escrito en inglés.
2: No se entiende nada, ¿no?
0: Es una ciudad puede ser que se entienda, sí, la avenida, pero en la Argentina, viste, claro, me parece, no sé, me parece a mí, que yo por ahí estoy equivocado.
2: Claro,
0: que pierde, diga la gente a ver qué opina.
2: El que se pierde se elimina, para mí también.
0: Claro, igual que cuando dicen fake no sé cuál.
2: No, durante mucho tiempo hubo que explicar lo que era fake news.
0: Pero déjense mucho de joder, noticia falsa. Cualquier cosa.
2: O trucha, diríamos,
0: claro,
2: también, exactamente.
0: Déjense de joder, ¿por qué no hablamos lo que poco apenas sabemos hablar? No, ¿para qué me quería contar?
1: Lo que pasó en Chile, que fue un violento aluvión que arrasó Chile y el gobierno declaró la zona de catástrofe. El torrente de barro y piedras arrasó vehículos, inundó clínicas, obligó a rescatar pasajeros del techo de un colectivo. El presidente Antonio Kast movilizó su gabinete tras una semana de lluvias que rompieron récords históricos.
0: Muy bien, muchas gracias, Sebastián Sanz de Monasterio Tatersa. Nos saluda a todos por la nominación. Estamos nominados al Martín Fierro Mejor Programa Agropecuario en Radio 2025, que se entrega al 2026,
2: claro,
0: en este mes. Así que bueno, muchas gracias a todos los que se están comunicando. ¿Qué dice el pronóstico extendido, Norma, para hoy y mañana?
1: Bueno, para hoy más lluvias y chaparrones durante toda la jornada, mejoraría hacia la noche con una máxima de 17 grados. En este momento 11 grados, 4 décimas en la ciudad, 95% el porcentaje de la humedad, tenemos viento del sur y la visibilidad está reducida a 9 kilómetros porque está nublado con lloviznas.
0: Bueno, ¿qué dicen los oyentes mientras busco lo de Invernada y quería?
1: Primero te digo que hoy estamos, es un homenaje al Día Nacional de la Danza. ¿Por qué? Por la tragedia que se sufrió allá por 1971 del ballet estable del Teatro Colón, cuando un avión que iba desde Buenos Aires a Trelew, Chubut, sufrió un accidente en pleno Río de la Plata y bueno, fallecieron todas esas bailarinas. Así que hoy es el homenaje.
0: ¿En qué año fue eso?
1: 1971.
0: Yo me acuerdo. Cayó en el Río de la Plata el avión, ¿no? Sí, yo me acuerdo. Sí, sí, perfectamente. Bueno, ¿qué dicen los oyentes? A ver, Norma, créeme algunos mientras vamos a Invernada y quería.
1: Buenos días, Alejandro. Felicitaciones por la hora del campo. Abrazo desde el oeste de la provincia de Buenos Aires. Giró Díaz, partido de Trenquelauquen. Bueno, Alejandro, me anoto por los sorteos, porque siempre tenés sorteos bárbaros. Gustavo de Aedo, que es jubilado. Hola, Alejandro. Estoy mateando tempranito y escuchando Radio Continental, La Hora del Campo, el mejor programa agroganadero. Omar desde Mar del Plata. Hola, Alejandro. Buenos días, Sergio. ¡Qué equipo! ¡Che! Lindo reconocimiento. Aplausos totales para vos, Alejandro Canepa. Y vamos por el Martín Fierro. Soy José Blasi... Blasilla, bueno, polaco, de Lavallol. Hola Continental, felicitaciones Alejandro por tu

0: Es el jueves 22 en mi querida Winca Renanco, el viernes 23 en Las Flores, el martes 27 en 25 de mayo, 29, que es jueves en Rufino, y el día jueves también 29 en Lincoln, por doble partida, en Rufino y en Lincoln respectivamente. Bueno, ¿qué está pasando con la reposición, con la invernada y cría? Está tranquila la operatoria, el gordo no rebota, el precio de la hacienda gorda no rebota, no se mueve el mostrador. Ojo que a partir de mañana o de hoy ya tendría que empezar a moverse el mostrador, porque el domingo de la semana que viene es el Día de la Madre.
1: Claro, claro.
0: Históricamente los días previos al Día de la Madre son los días de mayor venta de carne en el mercado minorista. Mira. Y eso es lo que están esperando de alguna manera los matarifas, veterinarios y los carniceros, que se mueva poco el mostrador. Por eso habrá que ver, además lo voy a hacer aparte después en el análisis del mercado de Cañuela, lo que está ocurriendo con el tiempo, con el clima, con la lluvia, que han complicado muchísimo, lo veníamos hablando nosotros acá, los arribos al mercado. Así que habrá que estar atentos a qué ocurre la semana que viene con los ofrecimientos, porque los caminos no se arreglan de un día para otro, ¿eh? No los arreglan cuando los tienen que arreglar, le digo a aquellos que tienen los funcionarios, los municipios, los gobiernos, que tienen que hablar cuando no llueve, ahora no se pongan a laburar porque están tapados de agua, no pueden salir bajo. Hay gente que no puede salir del campo, va a estar un mes sin poder salir del campo por lo menos. Imagínense con una urgencia sanitaria, eso no tienen en cuenta eso los políticos, los intendentes, los de los consejos deliberantes, los gobernadores, no se dan cuenta, porque no van ellos ahí, se quedan ahí a ver cuando, si le agarra un dolor de panza o una apendicitis, a ver qué carajo hacen.
2: Exacto.
0: Bueno, la plaza tranquila, hubo algunos recortes en el orden del 4%, de acuerdo a las categorías en la reposición. El ternero 180-200 kilos, con 30 y 60 días, se ubicó en los 6.000. Se cierra el negocio cuando, bueno, el oferente baja sus pretensiones o acuerda estirar un poco el plazo, o pagos en tres cuotas, que eso está también influyendo. En cuanto a la operatoria y a los números, Julito Butet me manda aquí los números. Gracias, Julito. Invernada, macho liviano, hasta 160 kilos, 6.400, hasta 180, 6.200, hasta 200 kilos, 6.000. Lo mismo paga hasta 230, 240, 6.000 pesos. 5.700, hasta 2.60, 2.70, hasta 300 kilos, 5.300, y con más de 300 kilos, 5.000. La milita liviana también con 30 a 60 días, hasta 150 kilos, 6.000. Lo mismo paga hasta 190, 200 kilos, un poquito menos, 5.600. 5.500 hasta 2.10, hasta 2.40, 2.50, 5.500, ahí está. Hasta 300 kilos, 4.900 pesos, y con más de 300 kilos, 4.600. Para los vientres hay un poquito más de plazo, puede ser 60, 90, 120 días, de acuerdo a lo que se acuerde en el momento de la subasta. Claro. Porque por ahí el martillero, le cuento, Sergio, a la audiencia y Norma, sí. El martillero dice, salen con... Y por ahí recibe la orden del dueño de la hacienda, dele 30 días más.
1: Claro.
0: Y eso, viste que la plata hoy no hay plata, no hay plata, viste.
1: Sí, sí.
0: Entonces no hay plata en la calle, y si tiene un poquito más de oxígeno o de plazo, vale un manguito más la hacienda.
1: Claro.
0: La vaquillona preñada, 2.5 millones en este momento. Vaca nueva preñada, 2.200.000. Usada y medio uso, 1.800.000. Vaca con último ternero, 1.400.000. Con cría nueva, 1.700.000. Y con cría usada, 1.300.000. Esos son los números que se están manejando en el mercado de reposición. Por supuesto que el que pagó, vamos a aclarar esto, el que pagó un ternero de reposición para llevarlo al campo a engordar, que pagó no hace mucho 6.100 pesos y lo tiene en el filot, y la verdad que creo que está perdiendo mucha plata. Hoy está en rojo totalmente porque no lo puede vender. Es más, no llega a venderlo en 4.700, 4.800, 5.000 pesos un ternero liviano de 300 kilos, que lo compró en 180, 190. Por eso hay mucha gente que está estirando el engorde, en vez de la frenada, como viste,
1: sí,
0: que en la fórmula, bueno, está tirando el engorde, y muchos están llevando a recría, están llevando a campos que están bien, también empastados, y le dan kilos, porque en cuanto a más kilos, mejor, para que la ecuación cierre dentro de todo, no en rojo, en un amarillento medio verdoso, pero los kilos licuarían, si me permiten la palabra,
1: sí,
0: el gran desfasaje que hay entre un animal de 180 a 190, llevarlo a 300, 320 kilos, que no da la cuenta bajo ningún punto de vista, llevarlo a, qué sé yo, si se puede, a 400, 450, 480, 500, 520 kilos, claro, te tiene que dar el margen, tenés que tener buenos pastos, los campos tienen que estar bien empastados. En la hembra se hace más complicado, porque la hembra tiende a echar grasa. Yo estuve viendo estos días en el mercado mucha ternera o mucha vaquillona engrasada, porque no convierte lo que come a músculo sino a grasa. No les voy a explicar la fórmula para saber cuando el animal está en pie que ese bife va a salir con grasa. Tienen que venir conmigo, cenarse de bosta los zapatos, ¿eh? Tomar frío, tomar calor, lluvia, lo que sea, hacerse 80 kilómetros hasta Cañuela y ahí por ahí los largo ahí al ruedo para que me digan a ver si ese animal, el bife que vas a comer o lo que sea, va a tener grasa en el plato. Eso es parte de la fórmula, claro, de lo que uno sabe.

0: que me costó aprenderla, ¿no? Me costó, me lleva 40 años, pero todos los días se aprende algo nuevo. Cerrá el espacio, por favor, Sergio.
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0: Pasando a las 6 de la mañana este 10 de octubre de 2026. Pronóstico para hoy mañana. Norma, por favor, extendido.
2: Lluvias y chaparrones por lo que resta de la jornada. Mayormente nublado hacia la noche, una máxima de 17 grados para mañana. Mayormente nublado durante toda la jornada. 10 de mínima, 17 de máxima.
0: Le dije que no guarden la ropa un poquito más. Sí.
3: Lo dijimos.
0: Ah, mira, ya la se suman todos, ¿no? Apa, viste. No, yo te diría hasta fin de mes.
3: Hasta
0: fin de mes va a haber algún día.
3: Vamos a tener primavera.
0: Hasta cierra en línea. Me preocupa que esté hablando de algo que lo puedo patear el tablero a Sierra, que es el que sabe, el que estudia. Vamos a apertura, dale, abrilo.
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0: Seguramente no estaba escuchando nada, Sierra, de lo que dijimos acá. Vamos a escuchar al que sabe, que está en línea. Y quiero compartir, Eduardo Mario, con vos, porque el programa ha sido nominado a Mejor Programa Agropecuario en Radio para los Martín Fierro 2025, que se van a entregar este mes. Así que sos parte de hace tanto tiempo del programa y que, por supuesto, tenés mucho que ver en esta nominación que tenemos para los Martín Fierro con nuestras dos radios colegas muy prestigiosas. Te escucho y te saludo. ¿Cómo te va, Eduardo? Buen día.
5: ¿Qué tal, Alejandro? Felicitaciones por la nominación. Realmente es un honor, es un honor estar con ustedes en esto, es un gusto y realmente creo que el programa se lo merece, sin lugar a dudas.
0: El honor es mío, decía el gato y el zorro, ¿te acordás? No, mío, no, el honor es mío. Se pedían a ver quién tenía el honor. Después vamos a pasar un pasaje que era muy divertido. Bueno, Eduardo, yo tiré ahí, vos no escuchaste, decime que no escuchaste y que justo te llamó el cita y no escuchaste que yo dije que no guarden la ropa de invierno hasta fin de mes. Pero bueno, ¿qué dice el pronóstico de aquí en más? Porque hay mucha preocupación. Hay lugares, tengo información de lugares que en las últimas semana y media, dos, llovieron arriba de 250 milímetros en forma acumulativa. Hay lugares de 80, de 100, 120, 150. Hay gente que no puede salir del campo ya. ¿Estamos en presencia o es algo que se preveía que podía pasar estos acumulados de agua?
5: Pues las dos cosas, ¿verdad? Estando en un año del niño, era previsible que en algún momento empezara a llover fuerte, ¿verdad? Y a esto se agrega, porque no es solamente el niño, que está muy hacia el norte la corriente de Malvinas, que se mete, que es una corriente marítima fría, que se mete dentro de la corriente cálida del Brasil. Se encuentran las dos corrientes y generan lo que se llama perturbaciones muy fuertes, ¿no? Generan un tremendo ciclón, o sea, están invirtiendo el orden normal de circulación, que es el anticiclón de las costas del Brasil. En este momento tenemos un ciclón que tira constantemente viento del este hacia el interior de la Argentina, y este viento del este está muy cargado de humedad. Y por supuesto está produciendo lluvias continuas, más que tormentas muy fuertes, aunque hay casos de tormentas fuertes, una constante entrada de lluvia que naturalmente... Sí, bueno, no, en realidad lema, no se aplica acá, lema, no sé, pero sí, funciona sí. Bastante bien el viento del este como... lluvia como peste en el cono sur, ¿verdad?
0: Bien.
5: Entonces tenemos toda esta situación muy persistente, o sea que está bien lo que vos dijiste, que va a seguir entrada de viento fresco con pocos intervalos, ¿verdad? Hasta posiblemente todo octubre.
0: Ajá, bueno, entonces acá hay gente que se quiere sumar a cuando yo decía ya hace 2 meses o 3 meses que no guardo la ropa de invierno. Acá en la mesa tengo uno a mi izquierda, que es Sergio Rafael Monzón, que dice, no, lo decíamos, ahora claro, ahora todos quieren ganar la carrera con el diario El Lunes, ¿viste?
5: Bueno, pero mejor que se sumen. Mejor que se sumen, que no sigan llevando la contra, ahora no son confiables, ¿verdad?
3: Y todo no se puede. Bueno,
5: todo que se suman y antes lo negaban, o sea, cambian de bando muy fácilmente.
0: Y hay muchos políticos también cambian de bando como ni te imaginas, que son panqueques que ni te cuento. Eduardo, ¿cómo está la diaria, el día a día en la

0: próximas dos semanas. Y después quiero ver que me cuentes un poco de estos desastres, de los alud, está bien dicho, sí, alud, y de, lo, sí, y de los, los movimientos que hay en los 7.7 de la escala de Richter en Panamá. Que nos cuentes un poquito por qué se producen estas cosas.
1: Bueno, con mucho gusto, Alejandro. Entonces vamos primero al día a día. Tenemos hoy sábado 10 esta entrada tan persistente, con todas las lluvias ligeras, ¿verdad? Tiempo nublado, tiempo... Suena feo, ¿verdad?
0: Música ligera, como dice la canción, música ligera.
1: ¿Cómo?
0: Como dice la canción,
1: sí,
0: música ligera.
1: Sí, más bien tiempo,
0: ¿no?
1: Tiempo de tango, ¿verdad?
0: Ah, mira.
1: Como para estar en un cafetín de Buenos Aires, encontrándote con un viejo amor o despidiéndote,
0: mira,
1: de un amor.
0: Romántico, loco. Mirá, o leyendo un diario de papel, el diario en papel, qué lindo tomar un café y leer el diario en papel, ¿no?
1: Sí, pero perfecto, Alejandro.
0: Pero me quedo con un viejo amor a veces, ¿eh? O con un amor presente. Con un amor presente, eso, o con un viejo amor. Es mejor.
1: Y por la vuelta, tenés presente vos que cantás el tango por la vuelta. Afuera es noche y llueve tanto.
0: Ah, bueno. ¿Eh? Sí.
1: Dijiste mientras alzabas tu fina copa de cristal.
0: Mira. Vamos mejor con los datos meteorológicos. Vamos en gana. Preso,
1: me parece que hay una unanimidad en que yo canto mal. Pero bueno, tenemos este sábado 10. Mañana sigue la entrada de viento del este, así que buen tiempo no va a haber. Tampoco puede levantar mucho la temperatura. Pero te cuento que se genera un dipolo térmico, pues si te vas a Asunción, en el Paraguay tenés 35 grados, y más si te vas a Mato Grosso do Sur, 45 va a haber en algunos puntos. Que es donde no llega esta, con fuerza esta masa de aire del este.
0: Claro.
1: Mientras que todo lo que es región pampeana está con temperaturas bajo lo normal y continua nubosidad. El lunes 12 se acentúa la entrada de viento del este, que además colabora en hacer crecer los ríos, sobre todo el Uruguay, que ya está en el nivel de alerta, y me temo que con esto va a llegar al nivel de evacuación en una cantidad de ciudades costeras. Martes 13, como vos decías, muy lindo, pero nublado, con viento del este, ahí el fresco le llega casi a Asunción, ¿eh?
0: Ah, fíjate.
1: Sí, está llegando muy muy al norte. Me contaba una persona los otros días que estaba en Asunción con Campira, porque está llegando el frío
0: en Asunción también, ¿viste? Lo que dije, no vale la ropa invierno.
1: Efectivamente, a nuestros amigos asunceños. Y yo te diría que Mariscal Estigarribia, Pozo Colorado, en Mariscal Estigarribia está en Boquerón, y Pozo Colorado, Presidente Hayes, también, que conserven la ropa, un saquito, una camperita. Bueno, sigue miércoles 14. Sigue jueves 15, es poco lo que te puedo decir. No son lluvias fuertes, pero acumula, Alejandro.
0: De a uno llena la gallina de buche, dicen, así que de a poquito va sumando milimetraje.
1: Exactamente, y impide que se evapore también, y hasta impide que escurra, porque lo tira para arriba el agua de los arroyos y de los ríos. Viernes 16, peón. Sábado 17, peón. El domingo 18 es el Día de la Madre, ¿no?
0: Sí.
1: Bueno, ahí provincia de Buenos Aires, peón, pero sale el sol en Santa Fe, digamos, acá en Capital y adyacencias, no da para el asado.
0: Mesa adentro,
1: ya Rosario, Santa Fe, Chaco, sí, inclusive despeja en el Paraguay, y levanta bastante la temperatura aún acá en la provincia de Buenos Aires.
0: Bien.
1: El lunes 19 se estableció la circulación norte, y ahí es que, aunque llueve un poco y no vas a poder andar demasiado desabrigado, empieza a subir la temperatura. Luego martes 20 tenés el viento del este de vuelta, con lluvias persistentes o nubosidad persistente, pero mejora un poco la temperatura. Miércoles 21 sigue entrando viento. Este es nordeste, ¿verdad? O sea que no produce tanto frío, pero tiene humedad, tiene nubosidad, feo. Jueves 22, siguen las lluvias, que son lo que se llama el frente caliente, porque es la masa de aire cálida la que avanza produciendo lluvia. Ella levanta la temperatura y va a ser tiempo húmedo bastante feo e incómodo, podríamos decir. Y sabes que también, Alejandro, muy favorable a las enfermedades de los cultivos de invierno.
0: Sí, las enfermedades fúngicas, ¿no? Que es la gran preocupación, los excesos de agua.
1: ¿Cómo decir? Claro, sí.
0: Vino bien el agua, los trigos que pedían a grito agua, vino bien, pero también hay un límite, ¿no es cierto?
1: Sí, no, porque además los trigos nunca piden agua.
0: Bueno, pero había gente que necesitaba agua, le vino bien a los trigos el agua esta.
1: Sí, sí, le vino un toquecito, ¿viste? Bueno, ya esta dosis más bien favorece enfermedades. Y viernes 23 sigue, vuelve a entrar viento del este, con ese dipolo térmico, porque donde llega el viento norte, que es por ejemplo Santiago del Estero, vas a tener 35 grados, Capital Federal 20, ¿no? Y tiempo húmedo. Sigue el sábado 24, ahí se viene un temporal de esos, con una entrada muy fuerte, con vientos fuertes, de lluvias prácticamente generales, y que te hace subir el Uruguay porque empuja el agua hacia arriba,
0: claro.
1: Que están que ahí hay muchas localidades que están a punto de una inundación.
0: Y otra vez hay la zona 9 de julio, Bragado, toda esa zona está muy complicada de nuevo, otra vez. Había, bueno, viste lo que ha ocurrido no hace mucho, un par de meses o el año pasado, ya lo están otra vez con exceso de agua, Bolívar, toda esa zona de ahí, Eduardo.
1: Sí, efectivamente, y fíjate que con obras mal hechas e interrumpidas, las dos cosas, ¿no? Porque como siempre están poniendo... Esto es todo un tema para charlarlo un día, ¿no?
0: Bueno, pero un día te venís al piso poniendo... y lo hablamos acá con
1: Bolívar. Sí, pero debería.
0: Obras
1: porque
0: que no se hicieron, que se hicieron y que se hicieron mal, aparte.
1: Sí, mal diseñadas que se hacen por partes. Y es cómico porque por ahí no se inunda el lugar donde no hicieron la obra. Y se inunda peor donde la hicieron.
0: Bien.
1: Y bueno, domingo 25, un temporal de esos. Sí, el temporal esta vez con bastante frío el lunes 26, ya hasta con heladas. Sigue la entrada muy fuerte de vientos del este el martes 27.
0: Oh.
1: Que bueno, tenemos como un niño atlántico, ¿no?
0: Sí.
1: Porque todo esto viene del Atlántico. Miércoles 28, entrada de frío con mal tiempo. Lo mismo jueves 29, entrada de frío con mal tiempo.
0: Sí.
1: Viernes 30, nublado, ya sin lluvias, pero está una heladita por Mar del Plata, por Balcarce.
0: Mi querida Mar del Plata, ahí tenés, ¿ves?
1: Y, sí. Exactamente. Y el sábado 31 ahí como que mejora un poquito.
0: O sea,
1: que
0: hasta
1: y llega el calorcito.
0: Llovina, lluvia y ropa de invierno.
1: No, aquí ya domingo 1 de noviembre te está cambiando,
0: bueno.
1: Pero dura poco. Y el lunes 2 de noviembre vuelve, pero con viento norte. Ya no hace tanto frío, ¿no? Pero bueno, creo que es con creces lo que estabas diciendo, Alejandro.
0: Bueno, ¿qué puntuación me pondría usted en un examen así a uno que no cursó, digamos?
1: No, usted lo llamaría al orden. No tiene que apresurarse a ponerse en pronosticador. Todavía está haciendo el curso de observador.
0: O sea,
1: acá yo no soy el jefe yo no soy el jefe del centro de pronóstico, ¿no? Pero el doctor Hoffman te hubiera llamado y te hubiera dicho, Carne, pero usted tiene talento, pero tiene que desarrollarlo antes de largarse a hacer los pronósticos.
0: Sí,
1: es muy importante la disciplina, Carne, ¿verdad? Claro. Y te lo decía mirándote a los ojos el doctor Hoffman y... Bueno.
0: Gracias, Eduardo. Mario, un respeto a Alcita, a Connie también, que deben estar disfrutando de este día desapacible, pero deben estar en cama, en la camita, tranquila, ¿no?
1: Más vale.
0: Y vos laburando, ¿viste cómo es esto, no? Eduardo, Mario, vos sabés que te agradezco mucho y otra vez reitero de que estés en la hora del campo y que seas parte de esta nominación que tiene el programa a mejor programa agropecuario en radio para los Martín Fierro que se entregan este mes y que son los trabajos hechos en el 2025. Estoy orgulloso de que estés en el programa. Gracias, Eduardo Mario.
1: Gracias, Alejandro, y muchas gracias a los oyentes que son los que nos dan su confianza.
0: No hay ningún lugar a dudas. Los oyentes, pieza fundamental de todo programa, de radio, de televisión, igual que los lectores en lo que es la parte gráfica, son ustedes. Y vamos a tener para ustedes en un ratito una serie de premios, no, de obsequios extraordinarios. Cerramos el espacio primero, por favor.
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0: Hola Ale, empezando te felicito por tu terna, te lo mereces, porque muy buen tu programa. Pero vos, justo que recién dijiste que guarde la que no guarde la ropa, yo te digo ahora que compren botas y pilotines, porque acá en Santa Lucía Corriente comenzó a llover, y ya cada semana dos o tres veces, ¿viste? Nos está tratando medio mal, no muy mal todavía, pero creo que vamos a tener un poquito más de agua. Saludos, vale, soy Luis Borne, Santa Lucía Corriente.
1: Gracias Luis, mil gracias. Ustedes también son parte fundamental de esta, de estar ternados, ¿no? Para los premios Martín Fierro en el programa Agropecuario en Radio. Uno más, por favor, Sergio.
2: Buen día, Radio Continental. Alejandro Canepa, yo lo sigo hace 23 años, acá está nublado, bien nublado, llovizna por rato para y así está, fresco.
1: No dijo dónde ni cómo se llamaba. Diga, por favor, que es importantísimo dónde está pasando lo que está pasando, porque queremos que nos cuenten cómo está la cantidad de agua caída y cómo la están pasando en este momento. Uno más, por favor, Sergio.
3: Don Alejandro Canepa y equipo, muy buenos días. Le habla la doctora Ewi Rubiano desde Córdoba Capital. Siempre fiel escucha de ustedes y es una nominación bien merecida. No tan solo por lo que usted representa, sino de la forma que se dirige a nosotros los escucha, radio oyentes, algo así se dice. Muchísimas gracias y que sigan los éxitos.
1: Gracias Ewi, gracias Córdoba, gracias país. Gracias Argentina Productiva, gracias por escucharnos, por estar con nosotros. Uno más, Sergio.
4: Buen día. Felicidades por estar en una terna de don Martín Fierro. Habla Loco Lorea desde Azul.
1: Gracias, Lorea de Azul, de aquí, allá y en todas partes del continental. La de mayor llegada a la República Argentina. Uno más.
5: Buen día, Alejandro, Normita y todo su equipo. Estaba escuchando que han sido mencionados y ternados para el premio Martín Fierro, y me parece perfecto, me parece hermoso que estén ustedes y necesario, porque este programa es una maravilla. Bueno, mi nombre es Cristina, los llamo siempre, los sigo desde hace un montón de tiempo y soy del campo, y les agradezco por todo lo que nos enseñan y todo lo que transmiten acerca del campo.
1: Gracias Cristina, no dijo dónde era, qué lástima, importante que nos digan dónde. Gracias Cristina, gracias oyentes, gracias por tanto acompañamiento durante tantos años, 25 años en febrero, si Dios quiere, cumple la hora del campo aquí por esta querida casa, por M590 Radio Continental. Somos un equipo, quiero decirles, somos un equipo lo que hacemos el programa. Uno más, Sergio.
6: Bueno, buen día Alejandro, soy Pablo Caminero de Bragado. Muchas felicitaciones por la terna. Bueno, me escucho todos los sábados. Le deseo mucha suerte.
1: Gracias Pablo, buena ruta, buena vida. Gracias Pablo de Bragado. Uno más, por favor.
7: Hola, buen día, gente linda. Buen día Alejandro, equipo, Normita, felicitaciones por esa terna y seguramente que se van a llevar el gran premio porque se lo merecen, son el engranaje del campo, cómo realmente nos traen esa información. Bueno, me alegro muchísimo, Oscar de Caballito.
1: Gracias Oscar, Caballito, no solamente nos escuchan en la Argentina Productiva, sino también en Capital Federal, en Buenos Aires, con Urbano. Uno más, Sergio, por favor.
8: Hola Alejandro, buenos días, ¿cómo estás? Bueno, como siempre, escuchándote bien temprano para mantenernos informados, así que estamos acá en la ciudad de Pergamino. Ha llovido parejito, tranquilo en estos días, y bueno, esperando para arrancar la cosecha de soja. Te queremos mandar un abrazo grande, Isabel y Miguel de la ciudad de Pergamino.
1: Isabel, Miguel, gracias por hacer grande a la Argentina, ustedes, de la Argentina Productiva, me gusta decir no interior, Argentina Productiva. Uno más, por favor, Sergio.
9: Hola, Radio Continental, Alejandro y su equipo, buenos días. Como siempre, muy lindo escuchar noticias sobre el campo. Son pocos los programas que hablan de eso. Felicitaciones. Mi nombre es Tomás Joaquín, soy de La Plata, oriundo del General Belgrano, provincia de Buenos Aires.
1: Cerquita de La Plata, General Belgrano. Gracias, Tomás. Muchísimas gracias a tantos de ustedes que se comunican y nos nutren de mucha información. Nosotros tomamos mucho de lo que dicen ustedes para que la gente tenga más data de lo que podemos dar nosotros. Yo aprendo mucho de ustedes, de los oyentes, de las entrevistas, de las notas que hago. Uno aprende todos los días. Muchas gracias a Maxi Bergeal y familia, que también saluda. Me está pasando los datos acá, Gastón Ibáñez, de Kick Repuesto. ¿Te acordás de Kick Repuesto?
10: Sí, no, claro. Bueno,
1: se han ido ahora a la zona de Tres Arroyos, han montado una empresa importante también. La están luchando. Ah. Así que más que agradecidos. Teléfonos y vías de comunicación, Norma.
10: 1144-000-590. Podés dejar así un mensaje de voz o de texto con tus datos. No te olvides de decirnos desde dónde. ¿Dónde nos estás escuchando? También estamos en el canal YouTube que tiene Radio Continental, que es AM590, Radio Continental, y por el canal Chacra Televisión.
1: Exactamente, estamos en Chacra Televisión, en más de 12 millones de hogares, países limítrofes, Uruguay, Paraguay, Bolivia, Cabrera, Argentina. Estamos por el canal YouTube de Radio Continental, están las cámaras encendidas, está Norma a mi derecha, a mi izquierda Sergio Rafael Monzón, que se ha incorporado a la hora del campo, una gran incorporación. Te lo quiero decir, Sergio, realmente ha cambiado mucho el programa, ha mejorado. Gracias. Muchísimo. A Pablo Di Fonti, uno de los directores de la emisora, que también tuvo mucho que ver en esto para que estuvieras aquí en el programa, porque bueno, sumás mucho de actualidad, de temas que a mí se me escapan, y que por supuesto lo hace con mucho profesionalismo. Tenemos que ir una tanda, una pausa, me dicen.
11: Bueno, cuando usted diga.
1: Tenemos los obsequios. Ahora le vamos a pasar los obsequios. Opa. Vamos con los primeros que tenemos siempre. Vamos a arrancar.
10: Pero se vienen noticias muy importantes. Por ahora vamos a empezar así suavecito. 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La caja del Centro Agrotécnico Regional de Venado Tuerto, con unos productos increíbles que hacen los propios alumnos de esta gran institución. Después tenemos los productos pamperos. Y pampero lo dice con mate bombilla y con termo, y enseguida hay más.
1: A propósito, antes de ir a la tanda, me dice la gente del mate, la bombilla y el termo
10: pampero,
1: que quieren compartir con toda nuestra comunidad una noticia que entusiasma. Han firmado un acuerdo con la asociación de Brasfor, Argentina, uniendo dos referentes nacidos y criados en el campo argentino. Bueno, pampero, con más de un siglo de historia, y Brasfor, la raza que más crece, comparten valores como el trabajo, el arraigo a la tierra y el orgullo por lo nuestro. Así que la alianza esta está buscando de alguna manera potenciar ambas marcas dentro de la comunidad del campo. Brasfor es una raza de ganado bovino desarrollada en la Argentina, reconocida por su adaptación a las distintas condiciones, le cuento yo esto a la gente del campo, y por su crecimiento en el país. La Asociación Argentina nuclea a sus criadores y tiene una fuerte presencia en todo el país, remates, posiciones, ferias ganaderas de todo el territorio nacional. Así que bueno, es una oportunidad muy importante de que compartan, dice la comunidad, que comparte origen y nuestros valores, fortaleciendo la presencia en los principales espacios donde se desarrolla la actividad ganadera. Así que bueno, quería comentarles esto de aquella empresa que tiene más de 100 años, que nos brinda para ustedes, es para los oyentes, mate, termo y bombilla. Tenemos que ir a una pausa, una tanda, ya volvemos.
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1: Qué buena música, gracias, gracias Sergio. Sergio Río, nuestro operador, técnico operador, que es parte, por supuesto, de la hora del campo por Continental. Salta, todo el mundo toca la guitarra y todo el mundo canta. Qué alegre Salta, qué provincia extraordinaria Salta. A propósito del acuerdo Unión Europea-Mercosur, las exportaciones agroindustriales argentinas a la Unión Europea crecieron el 21%. 1.992 millones de dólares entre mayo y agosto. Esto es muy bueno, carne vacuna, 50%. Pescado 93%. Claro, la reducción de aranceles llevó a este buen momento del incremento de las exportaciones agroindustriales a la Unión Europea, 21%. ¿Qué dice cómo está la carne de cerdo? ¿Y qué está pasando con la carne de cerdo, Sergio?
18: Bueno, a las 6 de la mañana, 55 minutos, habló un poco del consumo de cerdo. Vos hablaste durante esta semana, bien temprano, con el presidente de la Federación Porcina Argentina, Daniel Fenoglio, en sí. Este caso, y tocaste varios puntos, ¿no? Hoy por hoy se dice que el cerdo le está ganando terreno a la carne vacuna y a su vez está compitiendo con el pollo, ¿no? Y bueno, en un momento Fenoglio nos explica cómo es que empezó a crecer el consumo de la carne de cerdo.
19: Pasamos de los últimos 15, 20 años de 3, 4 kilos a estos 20, y sigue creciendo. El último mes creció el interanual en un 11% en la producción, el consumo lleva a 20,5 oficialmente, y este crecimiento se debe básicamente a varias razones. Es una carne de las más sanas, de las más ricas, es fácil de cocinar y tiene una gran virtud que es tres veces menos que la carne vacuna, o 2,5 veces menos que la carne vacuna.
18: El INTI en los últimos días sacó un informe, el Instituto Nacional Tecnológico sí. Industrial, en este caso, habló de que respaldó que la carne porcina aporta proteínas de alto valor biológico, minerales y grasas saludables comparables con el aceite de oliva. Esto, ajá, lo sacó hace poquito el INTI, así que bueno, decir aceite de oliva generalmente se dice bienestar. Bueno, Fenoglio también habló, que destacó en este caso la diferencia que hay en el precio, por supuesto, y después los tipos de cortes.
1: Claro, es lo que le preguntábamos, porque se asemeja mucho a los cortes de carne vacuna. ¿Han utilizado los cortes de carne vacuna el nombre también para decir dame bola de lomo de cerdo, claro, o dame paleta o dame matambrito de cerdo? Así que bueno, a ver qué decía Fenoglio.
19: Siempre la carne de cerdo a nivel mundial está un 30, un 40, un 50% más abajo que el precio de la carne vacuna. Los cortes son un espejo de la carne vacuna, en especial los de la pata, que son los mismos que tienen la carne vacuna, la cuadrada, la nalga, la bola de lomo, el pecheto, etcétera. Y básicamente se cocinan de forma similar al vacuno. Por ejemplo, las milanesas, que están teniendo un éxito impresionante ahora.
1: Vos fijate, ¿no? Los mismos cortes de carne vacuna salen también al público como carne de cerdo.
18: Claramente, sí.
1: Lo mismo, hablamos de la pata, sobre todo hablo de la pata, ¿viste?
18: Sí.
1: Los cortes especiales de la pata.
18: Y hizo hincapié en la milanesa. Sí. Mi mamá hace milanesa de
1: carne. ¿Sí? ¿Cuál es el corte testigo?
18: Muy rico.
1: Corte testigo de la milanesa. Podemos incluir también el corte testigo de milanesa de cerdo. Nunca comí milanesa de cerdo.
18: No, es más suavecito comparado con la carne, digamos. Como uno presume que por ahí sería como muy aceitoso, muy grasoso.
1: ¿Frita o al horno?
18: No, de las dos maneras sale muy rica. La milanesa sale muy rica.
20: No, al horno.
18: No, yo de las dos maneras. ¿Quién es el orden?
20: ¿Cuál es el orden?
1: ¿Qué más dijo Fenoglio?
18: Bueno, destacó el tipo de carne, la calidad y, por supuesto, la cadena de producción.
1: A ver qué dijo.
19: Es una carne que está estandarizada. En el vacuno uno puede encontrar más diferencia, depende de la carnicería donde lo compre, depende del tipo de animal. En el cerdo está tan estandarizado, los criaderos son prácticamente laboratorios de la NASA, aparecen, y eso hace que toda la carne sea muy similar. La compre en un supermercado o la compre en una carnicería. Entonces no, es como que no falla nunca.
18: Bueno, ahí está.
1: No falla nunca, dijo, ¿viste? Sí.
18: Muy bueno. Y que están estandarizados.
1: Buena charla tuvimos, buena nota con Fenoglio por el tema de la carne de cerdo. Vamos a hablar también después de la carne de pollo.
18: Sí, claramente, que también hay un crecimiento del consumo.
1: Ahí creció fuerte.
18: Exactamente.
1: Está bien, hay un montón de factores que inciden. Yo no sé si rinde lo mismo,
18: sí,
1: porque la carne de pollo muchas veces está en los frigoríficos, tiene agua, o sea, eso lo vamos a discutir.
18: Vamos a discutir,
1: lo que sí, el precio es mucho menos que el de la... Pero pasa por los bolsillos.
18: Claramente.
1: Lo que está mal es el bolsillo, el poder adquisitivo de la gente. No es que la carne no es cara. Bueno, fíjense que hace dos meses que no se mueve un mango la carne en el mostrador. Al contrario, en muchos lugares han tenido que bajar la carne vacuna para poder venderla.
18: Mayores ofertas. Yo veo mayores ofertas.
1: ¿Ah, sí?
18: Sí, yo veo más
1: ofertas. ¿Encontrás por ahí?
18: Exactamente, sí.
1: Bueno, sí.
18: 13, por ejemplo, a ver, hace tres meses atrás, conseguir un kilo de asado, no importa la calidad, 13.000 pesos era impensado. Hoy conseguí asado por 13.000, 16.000 pesos. El promedio más o menos 19, 20, no es kilo, pero se consigue precios más económicos.
1: Y hay cortes que son muy buenos, que no tienen por qué ser con hueso, que también son bastante accesibles en la carne vacuna.
18: Así que bueno, con respecto...
1: Hay que buscar, hay que caminar también.
18: Camine, ¿no? Señora. Sí, con respecto al cerdo, en los últimos 20 años la ingesta pasó de 6 a 7 kilos anuales, hoy tenemos 20 kilos anuales.
1: Sí, algunos hablan de 22 y 24
18: kilos también.
1: Ya, sí.
18: Bueno,
1: sí,
18: entonces va creciendo.
1: Así que bueno, muchas gracias también a Ezequiel Recalde, que nos escribe al equipo, dice, por todo lo que hacen y luchan por el campo argentino, aparte me pone a mí, me manda Gastón, recuerdo que nos entramos en un supermercado de 4 letras que tiene las mismas iniciales que yo.
18: Sí.
1: El dueño del que cumplió años ayer.
18: Mira.
1: Ayer cumplió.
18: Ayer 9.
1: Sí, cumplió años ayer, Alfredo. Tiene las mismas iniciales que yo. Y el mejor jugador de polo del mundo tiene las mismas iniciales que tengo yo.
18: Mira.
1: Bueno, y me decía que me encontró, ahora no lo recordaba, me lo mandó Gastón recién, en un supermercado, y que yo le brindé el teléfono porque me pidió para algún tema de donde estaba él radicado, por algún tema que podía surgir o cosas, y yo le di el número de celular sin ningún tipo de problema.
18: No.
1: Dice, soy de Lincoln, vivo en Roberts,
18: Mirá.
1: Y bueno, nos saluda a todos por la nominación al mejor programa agropecuario en radio para los Martín Fierro, que se va a conocer el veredicto la semana del 21 de octubre.
18: Ah, mira.
1: Creo que es el miércoles 21 de octubre.
18: Bien.
1: La entrega de los premios. Seguramente habrá entrega de diploma antes o bueno.
18: Ah,
1: antes
18: sí, había, generalmente.
1: Antes había. Bien. Teléfono civil de comunicación, Norma, y tenemos un par de oyentes. Hay uno que marcaste ahí.
20: Exactamente. 1144-000-590. Saludos a todo el equipo de La Hora del Campo desde Nueva York. Felicitaciones por tu nominación, Alejandro Canepa, a los Martín Fierro. Recuerden que no solo se escucha en la Argentina este programa, sino que también tiene un montón de seguidores en otras partes del mundo y que son fieles escuchas de La Hora del Campo. Por lo tanto, este es un programa mundial. Saludos y felicitaciones otra vez, Carla Ríos.
1: Gracias, Carla. Muy amable, buena vida. Un beso grande, que tenga salud, trabajo y bienestar. Me decís que hay uno para pasar, pasalo, dale.
0: Canepa, la de Argentina productiva y no hablamos de interior, esa me la sacaste a mí, Abrazo.
1: No sé quién es, pero esa voz, a ver, pásalo de nuevo, a ver, esa voz me suena, a ver, suénelo.
0: Canepa, la de Argentina productiva y no hablamos de interior, esa me la sacaste a mí,
1: No, me parece que es Nicolás Pino la voz. Me parece que la voz de Nicolás Pino. Perdón, la tengo registrada Argentina Productiva, así que si la llegás a utilizar me va a tener que dar permiso a mí porque tengo el título de propiedad en mi poder bajo 7 llaves, lo tengo. ¿Tenés uno más? No, es suficiente.
18: No, eso está.
1: Bien, vamos entonces a una... Me dicen, ¿tanda tenemos que hacer?
18: Vamos a tanda.
1: Me dijeron tanda, pausa.
18: Sí.
1: Después nos venía a contar unas cosas acá. Dale a la pausa, vamos.
18: Vamos.
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0: El campo te está esperando. ¿Sabés quién le digo eso? A los políticos. Ah. Que vayan a hacer una vueltita. Creo que el presidente va a empezar a hacer gira por la Argentina productiva. Ah. Esperemos, ¿no? Que lo están esperando. Y le viene bien a la gente que el presidente vaya y vea cómo se trabaja, cómo se sufre, cómo se reniega, porque no se puede salir, porque no se puede sembrar, porque no se puede cosechar, porque no se puede vacunar, porque la mar en coche. Pero estaría bueno, ¿no? Que los políticos den una vueltita por la Argentina productiva, ¿eh? Es más, yo tengo una invitación que todavía no me contestó el gobernador de la provincia de Buenos Aires, llevarlo en la chata, en la Titano Ranch, para recorrer las rutas, para que vean cómo están las rutas en la provincia. Yo pongo el combustible, pago todo yo. Hago una vueltita, inclusive vamos a comer un churrasquito a algún lugar, también podemos ir, para que vean cómo están las cosas, ¿no? Debe saber cómo están, pero están complicadas. Está Gastón Ibáñez con nosotros acá.
1: Muy, muy buenos días.
0: Primero agradecerle, Gastón, y felicitarlo porque estamos nominados al Martín Fierro a Mejor Programa Agropecuario en Radio 2025, La Hora del Campo. Somos un equipo y usted es parte de este equipo fundamental, como son los oyentes, como son los columnistas, como son los técnicos operadores, la gente de comerciales, la técnica y la casa que nos da la posibilidad de trabajar, y los oyentes que tenemos, además de las empresas que nos acompañan.
1: Como dice usted siempre, Alejandro, somos un equipo, y usted a la cabeza. Sabemos todo lo que significa para La Hora del Campo, lo que significa para usted esta nominación, que después de tantos años, la verdad, realmente es meritoria.
0: Sí, que Aptra, además hay que resaltar que Aptra haya agregado la terna de programa agropecuario en radio, porque me decía Sergio Monzón que todas las radios de Capital tienen programa agropecuario. Pero sí. Está Del Plata también, que me había olvidado de comentar, La Red, sí. Mitre, bueno, espléndido, bueno, un montón de radios son Rivadavia.
1: Sí. Pero bueno, bueno, por suerte el sector está pujante, pero el que está hace 25 años trabajando y jugando, como se dice también en el campo, eso es La Hora del Campo, precisamente con usted a la cabeza, al principio con Hernán Valles, con todo el grupo de operadores que nos ha acompañado en estos más de 20 y pico de años de carrera usted aquí dentro de la radio, y sobre todo con este programa. Por eso es meritorio, sobre todo 2025, donde estuvo Junior también, que es parte fundamental de esta nominación. Sergio Ríos, que también se sumó.
2: Sergio lo conocemos.
0: Junior te suena, ¿no?
1: Y Norma también, bueno, todo el grupo de trabajadores, así que...
0: Bueno, le decía yo Eduardo Mario Sierra, ¿no?
1: Exactamente, Sierra.
0: Fundamental el trabajo de Sierra en el programa.
1: Más allá de lo que tiene que ver también con toda la parte informativa, Bordagaray también, Martín Pérez Bordagaray también, que colabora
0: mucho.
1: Sí,
0: de Biogénesis Vago, obviamente. Sí, bueno, o sea, empresa que hace 25 años va a cumplir, que está haciendo el...
1: Exactamente, bueno, son un montón de aristas que tiene este programa, que no es solo lo que sale al aire, sino que hay mucha gente trabajando atrás, y que por eso también uno se pone contento, porque más allá de lo que pueda suceder, uno ya sabe que el trabajo está hecho, más allá de la nominación, por la cantidad de oyentes que lo están felicitando usted por
0: es para por todo, la felicitación, porque todos ponen al equipo, y bueno, vamos a estar, si Dios quiere, compartiendo la mesa y la terna con dos emisoras que son muy prestigiosas, y que bueno, a quien me pone contento que esté el campo, que el agro esté en las ternas de la radiofonía argentina.
1: Exactamente, que esté presente en un programa tan prestigioso como es el Martín Fierro.
0: Exactamente, algo muy importante para todos, tanto para radio, televisión, bueno, está el de la música ahora, que creo que se puede ver por Canal 9.
1: Exactamente, este fin de semana.
0: Canal 9 lo va a pasar, así que muy interesante todo.
1: Bueno, y esperemos celebrar con el doctor que se despierte y mande los dos escudos, ¿no?
2: Tres escudos, dos, tres, ¿no?
0: Junior está de igual.
1: Doctor, bueno, le mandamos un saludo también a él, porque bueno, como decíamos, también es parte fundamental de esta nominación, que si bien es 2025... tenemos que tener en cuenta los 25 años anteriores, ¿no? Que todo el trabajo que se ha hecho mañana tras mañana, sábado tras sábado, día tras día, para poder llevar la mejor información.
0: Ahí me decía Norma, 1283 sábados que estamos al aire.
2: Yo no había nacido, ¿no? Cuando empezar. ¿Eh? Yo no había nacido cuando empezaron ustedes.
0: Yo no sé qué hago acá. Yo no sé qué hago levantándome 1283 sábados con lo ensobrado que estoy, de acuerdo a lo que yo no siente cuando hacemos el otro día. ¿Qué carajo hago acá? Imagínate 1283 sábados ensobrado. ¿Qué estoy haciendo acá levantándome a las 3:30 de la mañana? Me parece, no sé.
1: Y uno se levanta contento porque la verdad que, y esto es contarle al oyente también, que cada vez que uno viene acá a trabajar siempre hay una sonrisa, siempre hay una buena onda, porque cada uno sabe lo que tiene que hacer. y eso se transmite al aire y es lo que se refleja en cada uno de los oyentes.
0: También hay algunos reniegos a veces.
1: Oh, ¿no? Bueno, pero son parte
0: son
1: de la
0: parte
1: profesión.
0: Son parte del trabajo,
1: también.
0: Sí, sí. No es color de rosa.
1: No, pero... bueno, pero no,
0: está bien,
1: es
0: pero
1: primero
0: vale,
1: que eso no se, no se televisa. Las excusas no se televisan, ¿no? Como dicen siempre.
0: A veces sí, a veces uno se calienta mal.
1: Pero bueno, bueno, cuando hay pasión...
0: Sí, el caballo sin sangre no es caballo. A ver, Pepe Frasenén, bueno, que estás en ruta, que te gustan los caballos, igual que a Marieta. Caballo sin sangre no es caballo. Vamos, ¿te gusta, te gusta ese caballo sin sangre no es caballo? ¿Qué nos trae por aquí, además de todas estas felicitaciones, todas estas flores rosas?
2: Claro, ¿qué nos trae por acá, doctor?
1: Obviamente no. Tenemos el fin de semana que viene es el Día de la Madre, sí. Y la Hora del Campo le va a regalar a los oyentes, a las madres, al grupo familiar, una serie de premios que bueno, son especiales por el día.
0: Sí, son obsequios que han llegado. Y decidimos con el equipo de producción que sean para ustedes, para los oyentes, más allá de lo del mate, bombilla y termo, que es muy importante, que hace años que está, de y Pantera. La caja con los productos también del Centro Técnico Regional de Venado Tuerto, con los quesos y dulces, algo, y después viene algo más, pero vamos por parte.
1: Vamos por parte. Primero, como dice usted siempre, en la familia ante todo, ¿no? Entonces, el grupo familiar con, bueno, el matrimonio más un hijo menor de 16 años se puede acercar al Hotel Elegance de Tandil o Mar del Plata para compartir una habitación triple por el Día de la Madre.
0: Y va además...
1: El sábado 18 para pasar el día, un hermoso día en Mar del Plata o en Tandil. Y además, al otro día,
0: el que obtenga el obsequio, ese matrimonio con un hijo de hasta 16 años, que es una habitación triple, con cochera y con desayuno, porque sería sábado y domingo, entrarían el sábado, a la hora que ya se comunicarán con la gente del hotel, se encargan todo ello. La gente de Tandil, a quien le agradecemos, el bodegón del Fuerte, a Franco Cabrera le agradecemos porque pone a disposición de esa gente cena o almuerzo para celebrar el Día de la Madre. Mira. Ese mismo día, para compartir en familia, válido para tres personas, entrada, plato principal y postre, en el Bodegón del Fuerte, que está pegadito al municipio de Tandil, frente a la plaza, ¿sí?
1: Exactamente, y una recomendación para los oyentes, no participan los oyentes que dicen quiero ganar el concurso, quiero participar, no, tienen que dejar la consigna que nos cuente cómo amaneció su ciudad, cómo amaneció su pueblo en el día de hoy, para poder compartir con este premio, digamos, con todos los oyentes de Hora del Campo. Repito, si usted llama, señora o señor, y dice, hola, sí, soy Gastón y quiero participar con el concurso, dejo mis documentos, no, ese oyente no va a participar.
0: Afuera.
1: Tiene que decir, hoy amaneció, llovía, saltando,
0: falta agua,
1: bueno, queremos información y hacemos la radio entre todos.
0: O está viniendo la familia, vengan por otro lado, porque acá no se puede entrar por esta tranquera, o no se puede pasar por este camino.
1: Lo que nosotros decimos en la jerga radiofónica, oyentes con contenido, por favor.
0: Nos nutre también a nosotros.
1: Exactamente.
0: Así que entonces tenemos, para un matrimonio, con un menor hasta 16 años, la noche del sábado, y entrarán antes porque el ingreso puede ser, no sé, a las 14, a las 15.
1: Exactamente, para disfrutar la ciudad, para disfrutar el paseo.
0: Puede ser en Mar del Plata o en Tandil, cualquiera de los dos hoteles, Elegance Mar del Plata o Elegance Tandil, que uno está muy cerquita de Playa Grande y otro está arriba, el de Tandil tiene una vista extraordinaria, y con desayuno a la mañana del domingo. Y aprovecha que diga, y la gente de Tandil llamó Franco Cabrera, a quien le agradecemos, que siempre se acuerda de nosotros. Franco, te mando un fuerte abrazo. Es un laburador, es un animal de laburo extraordinario. Da almuerzo, cena para celebrar el Día de la Madre, para compartir en familia, para tres personas con entrada. Podemos ir nosotros.
2: Ahora voy a llamar cómo está Martel y le mando un mensajito.
0: ¿Cómo está Villa Martel?
1: ¿Se imagina nosotros cuatro en una habitación?
0: 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Está en el hermoso lugar, en la calle Belgrano, que está pegadito al municipio de Tandil, enfrente de la plaza Belgrano 589.
1: Eso por un lado.
0: Epa. Apa. ¿Qué tenía algo más en la banda?
1: ¿Y tenemos algo más en la banda?
0: No.
3: Ay, ay, ay.
0: Estamos regalones. Como si esto fuera poco.
2: Como si esto fuera poco.
0: Espere,
2: que viene lo mejor.
0: Como no mira nadie para atrás.
2: Claro.
0: Está muy bueno.
3: Como si todo.
0: Ya estoy, señora, ya le hago entrega. Espere, pero nadie mira. Levantó la mano. Eso es muy bueno. Bueno, Gastón, como si esto fuera poco.
1: A lo largo de todo el mes de octubre, conmemorando y celebrando el Día de la Madre, también. Que es una fecha muy particular, donde, bueno, como dice el señor Alejandro Canepa, el domingo es ese domingo donde más carne se vende.
0: Los días previos y el mismo domingo de los días de mayor venta de carne en el año, de carne vacuna.
1: Mira.
0: Es histórico, eso está comprobado, ¿eh?
1: Vamos a sortear una hidrolavadora también. ¿Qué?
0: Ah, bien. Gentileza de Yacto.
1: De Yacto, exactamente.
0: Le agradecemos a Carlos Yacto. Palmieri, al CEO del grupo, que ya lo había, nos había dicho ya por Expo Agro, Agroactiva. Sí. Bueno, ahora llamó para porque se va a sortear el día 24. El sábado 24 se va a sortear. El día, sábado 24 ya tenemos hoy, el sábado que viene y el 24 sortea, ¿está bien?
1: Lo mismo para todos los oyentes. No quiero, no van a participar los oyentes que dicen, el filtro es riguroso, quiero que lo sepan. El oyente que dice, quiero participar por la hidrolavadora, dejo mi DNI, no va a participar.
3: Esto es para que vean que la producción que tiene la hora del campo no es sencillita, es exigente.
1: Es muy, muy, muy rígida, porque el programa lo hacemos entre todos, pero todos los oyentes que nos dejen un mensaje...
0: Una consigna
1: Exactamente, que nos dejen un mensaje que nos nutre a nosotros también y podamos compartir al aire. Todos esos oyentes van a participar hasta el sábado 24 y al final del programa haremos ese regalo especial, sí, ¿no? Que tiene que ver con...
0: ese obsequio, que es una hidrolavadora que puede ser para lavar el auto, el frente de la casa, la vereda, bueno, no sé qué más, para que tiene muchos múltiples usos, ¿verdad?
1: Exactamente, no solo para, como se dice, para la gente del campo, sino para todos,
0: la ciudad, para
1: la ciudad,
0: el
1: campo, pueden participar por este hermoso obsequio que es la hidrolavadora Yacto.
0: De la gente de Yacto, muchas gracias a Carlos Palmieri, a la empresa que se acordó, siempre se acuerda de nosotros, hace un par de años también hicimos, creo que en la rural fue el sorteo.
1: Exactamente.
0: Así que bueno, pasaron años, pero bueno, otra vez se acuerda de nosotros y estamos agradecidos. ¿Qué querías decir, Sergio?
2: No, que yo no necesito. ¿Cómo podemos hacer? ¿No podemos charlar afuera de aire alguna cosita?
3: Estás sobornando.
1: Mira, te vas a hacer grave,
2: ¿Qué está diciendo, señora?
1: Creo que
2: ¿Cómo podemos arreglar esto?
1: Podés llegar a participar con Del Acqua para irte al hotel.
0: Tanda, ya volvemos. 16 pasaron de las 7. 11-44-0590. Atención, como decía Gastón Ibáñez, tu productor general y asesor periodístico, con fundamento los mensajes, con fundamento para lo que es la noche de sábado en lo que del Hotel Elegant, Tandil o Mar del Plata, con cochera, con desayuno el domingo, justo el Día de la Madre, claro. Cae, y además almuerzo, cena ese domingo Día de la Madre, para esa misma gente que sea la que obtenga el obsequio de las plazas para el hotel, tanto Mar del Plata. Si va a Mar del Plata, no va a ir a Tandil. Son 170 kilómetros. Dice, no, vamos a almorzar a Tandil.
1: Claro.
0: Son 170 kilómetros. Todo, una parte de autopista importante, pues mar y contramano, pero una vista extraordinaria. Ahí es una vista panorámica entre la sierra, extraordinaria. Bueno, tiene lo del Bodegón del Fuerte. Almuerzo, cena para esas mismas dos personas y un menor hasta 16 años. Y después, si usted quiere, la hidrolavadora de la gente de Yacto, que se va a sortear el sábado 24, el sorteo va a ser de este obsequio, el sábado 24, todos con fundamento, así se compite fuertemente para ver quién le toca los obsequios. Ya volvemos.
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0: 19 pasaron de las 7, este 10 de octubre de 2026, el Departamento de Agricultura de Estados Unidos prevé una gran cosecha de soja argentina y asegura que un ajuste gradual del tipo de cambio podría brindar cierto apoyo adicional a la competitividad de los productores. Atención con esto, el Departamento de Agricultura de Estados Unidos, al igual que la Bolsa de Cereales de Buenos Aires, prevé que la Argentina se encamina hacia una gran cosecha de soja 26-27, además de advertir que un cambio de tipo de cambio podría beneficiar a los productores. Atención por la oficina en Buenos Aires, Departamento de Agricultura, proyecta una cosecha de soja argentina de la campaña de 52 millones y medio de toneladas, lo que sustenta en precios sólidos, márgenes favorables para los productores y expectativas de lluvias abundantes ante el desarrollo del fenómeno del Niño. A fines de septiembre pasado, la Bolsa de Buenos Aires previó una producción de 53.6 millones de toneladas de oleaginosa. Así que bueno, buena campaña entonces se viene, va a haber un ingreso importante de divisas, siempre y cuando el clima acompañe. Sí, señor. Papá, me decís buen día, le preguntás cómo está el tiempo, me dice, claro. Sí, como decía. Y que uno sale, yo lo primero que hago es mirar el cielo. Yo me levanté hoy 4:15.
2: ¿Tempranito?
0: Sí, 3:30, 4:15. Me acosté temprano. Algunas cosas no terminé de escribir, anoche van a estar inconclusas. Sí. Ahora que lo digo, sí, me dormí.
2: Lógico.
0: Estaba agotado. ¿Y qué hice?
2: Yo tengo
0: la ventana abierta siempre. En mi casa están las ventanas abiertas siempre. Siempre levantaba las persianas, nunca bajo las persianas. Y miré y cómo estaba el cielo, estaba blanco. Claro. Estaba lloviznando, estaba con días como me gusta a mí.
2: Gris.
0: Me gustan los días grises.
2: No, a mí de vez en cuando sí, pero no siempre.
0: Son románticos, son
2: románticos. Basta este clima,
0: son románticos los días estos. Sara, te mando un beso grande, que tengas buen viaje, que les vaya muy bien en familia. ¿Vamos a la apertura?
2: Vamos.
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0: Bien, y a propósito, quiero mandarle un saludo muy grande a la familia Cortiñas, que nos está escuchando, a toda la familia Cortiñas que nos está escuchando y que siempre nos sigue en la Hora del Campo por Continental y nos manda un mensaje de felicitación por estar nominados a Mejor Programa Agropecuario en Radio Martín Fierro, que será entregado el día 21 de octubre. Estamos tarnados con dos radios, estamos también con Mitre y Radio Belgrano, creo que es la otra, no me fijé bien, pido disculpas. Así que bueno, dos programas muy importantes del sector agropecuario con los cuales, bueno, estamos tarnados para lo que será la entrega del premio Martín Fierro, que es la primera vez en la historia que la información o los programas agropecuarios entran dentro de la prestigiosa entrega de premios de APTRA. Así que muy agradecidos por doble partida, por haber incorporado a la información agropecuaria, a los programas agropecuarios en los premios Martín Fierro, que son importantísimos en APTRA, y por supuesto que estemos nominados, sí.
2: Belgrano, exactamente.
0: Belgrano y Radio Mitre y nosotros.
2: Exactamente. Belgrano, Continental, Mitre.
0: Bien, vamos a lo que fue 18.639 vacunos encerró al mercado de Cañuelas en la semana. En tres jornadas, de mayor a menor, fue la participación y el ingreso de Hacienda. El martes 9.273, ¿por qué? Porque se preveía que se venía el agua. Entonces los productores cargaron antes, los que necesitaban cargar, cargaron. Se sostuvo interés, fue selectiva la operatoria, fue trabajosa la negociación, porque además faltaba martes, faltaba miércoles y faltaba viernes, pero se sabía que ya el viernes se iba a complicar, lo venía comentando yo aquí, que se iba a complicar el ingreso fuertemente, producto del agua y de la imposibilidad de sacar hacienda. Inclusive hay municipios que ya no daban guías de traslado de embarque, porque, bueno, para no deteriorarlo, la vaca firme sigue 50, 80, 100 pesos arriba. El miércoles se recorta la oferta, 7.974 animales, se sostiene interés. ¿Cómo la laburaron los consignatarios realmente? No, bueno, es la tarea de ellos, son los intermediarios entre el que carga y el que compra. Entre el que vende y el que compra, el responsable es el consignatario. Una vez que la hacienda está ahí, la responsabilidad es del consignatario de defender fuertemente esa materia prima, esa mercadería que llega, y lo hacen fuertemente para defender al productor, pero del otro lado, arriba de las pasarelas, no son fáciles los muchachos, los nenes que están ahí arriba, porque cada uno defiende su guita, su mango y su posición. La vaca se mantuvo muy firme, el resto sostenido, en algunos casos costó llegar a los números del martes. El jueves sin actividad, y ayer lo veníamos comentando, quise ser generoso, el jueves hablaba de 3.000 cabezas en el mercado, sí. Fueron 1.300, 1.392, se trabajó con lotes puntuales en números acorde a la calidad y a la terminación, con un ovillo pesado que está muy bien, muy buscado, muy pedido y que mantiene los buenos números. El día viernes 2 hubo 7.228 vacunos en el mercado de Cañuelas, novillo hasta 4.60, 4.200 a 4.500 y hasta 520 kilos, 4.100 a 4.400. Valor índice de la jornada de ese viernes, novillo para arrendamiento,

0: a la lluvia. Esto es coyuntural, la dificultad de poder sacar hacienda de los campos. Pero le pido a los productores, digo, por ustedes es el pedido, no por otra cosa, que no dejen que se caigan las entradas en el mercado. Digo, el mercado es el rector de los precios de la hacienda y de un montón de actividades del campo argentino que surgen de los precios que nacen de oferta y demanda en libertad, totalmente libre, en el remate público o en la venta particular. Fundamental para ustedes, para los productores. Si tiene una jaula o dos jaulas, no alcanza a armar una, llame al vecino y para no pagar falso chasis o falso flete, junte los animales y mándelo a la cañuela. Es fundamental para ustedes. Recuerden lo que pasó con el mercado de porcinos y con el mercado de lanares. La formación de precios, del mercado físico les hablo. Es importante, importante para mantener un número, para mantener la transparencia que siempre tuvo 126 años el mercado y la formación de precios sobre todo, que de ahí surgen para cientos y cientos de actividades que no se las puedo comentar ahora, pero de a poco les voy a ir contando todo lo que se puede, todo lo que surge de los precios que nacen de oferta y demanda libre en el mercado. De esos que doy yo, hace 34 años aquí en Continental, que parece moco de pavo, no es moco de pavo, por eso estamos hace 34 años, somos la única radio en el país que transmite en vivo y directo la operatoria del mercado de Cañuelas. La única radio del país y el único periodista que va a Cañuelas a tomar nota y dar los precios y la plaza en los distintos micros agropecuarios. Tengo el honor y el orgullo de hacerlo en Radio Continental. Y somos los únicos que estamos con presencia, además de los dos canales de televisión, Chacra y Canal Rural, los únicos somos nosotros, Radio Continental. Los demás que lo pasen, hay que respetarlo, pero no toquen de oído. Les pido por favor, no confundan a la gente, por favor, porque hoy la hacienda pie está tranquila, está mansa, como dicen en Mendoza, ¿no? Mansa hacienda, ¿no? ¿Norma es así?
1: Sí, mansa.
0: Pero ojo, porque sabemos que el indicador de la carne en el índice inflacionario es fuerte la participación que tiene. Así que con cuidado. Aquellos que informan, llámenme, no tengo ningún problema, les paso los datos, yo no tengo ningún problema, pero no toquen de oído, no inventen. No titulen cosas que no son, porque confunden a la gente. O vengan al mercado. 75 kilómetros, 80. 70 lucas por día que pone del bolsillo para ir al mercado. Sin tomar un café ni sin almorzar. Entre peajes y combustible. Son 150 kilómetros entre ida y vuelta. 70.000 mangos por día. Escuchó bien, ¿no? Lo que hay que invertir para ir al mercado. Aparte de hacer 80 kilómetros con niebla, con lluvia, con frío, con calor, con lo que sea. Y allá la intemperie, si bien tiene techo, pero estamos en el medio del campo instalado, a 4 metros de altura con un viento que te lleva. Pero con gusto, lo hago con gusto. Con gusto hace 34 años, 40 años que hago la información agropecuaria. No confundan a la gente, no toquen de oído, llámenme, no tengo ningún problema. O vayan. Pero no improvisen. A veces improvisar no sale bien. Y no hace bien. Cerrar el espacio.
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0: Bien, 30 minutos pasaron de las 7 de la mañana. Vamos a la apertura de lo que de la charla que voy a tener ahora con este el diputado Morcho. Dale.
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1: Bien, a propósito del tema que vamos a abordar ahora, en la semana yo comentaba en la tira que estamos haciendo, de 6 a 7, la tira agropecuaria aquí en Continental, de lunes a viernes, que ya tenía dictamen en diputados el proyecto de ley para endurecer las penas al vandalismo rural, y está en línea Francisco Morcho, diputado nacional por la provincia de Entre Ríos, y nos va a hablar de este tema. Señor Canepa, los saludos y equipo, buen día.
2: Buen día, Alejandro. Un gusto hablar con vos, con tu equipo y con tu audiencia.
1: Desde ya, muchísimas gracias, señor. Bueno, por fin y por último, ¿no? Ya tiene dictamen en diputados, esto tiene que pasar a senadores, pero se ha avanzado mucho, sobre todo ustedes y la Comisión de Agricultura, en relación a lo que son no solamente la destrucción de silobolsas, sino incrementar las penas por el tema cultivo, equipamiento tecnológico, de todo lo que ocurre, y además de la virulencia que se observa en estos forajidos cuando entran a los campos, que está la familia desprotegida prácticamente. ¿Qué me puede contar? ¿Cómo fue? ¿Fue difícil? ¿Fue fácil? ¿Hubo consenso?
2: Sí, obtuvimos un dictamen en la comisión, ¿no? Después tiene que ir al recinto y votarse, y recién ahí pasa al Senado para tener sanción definitiva de ley. Pero como bien decís, fue un logro haber tenido dictamen de mayoría en la Comisión de Agricultura y la otra que la integra. Lamentablemente no hubo consenso, yo creí que sí, que iba a haber, pero es un proyecto importante, Alejandro, un proyecto que el autor es Martín Ardoaín, un diputado de La Pampa que entiende la producción agropecuaria, que es productor agropecuario, igual que yo, y que sabe lo que vos sabés y lo que tu audiencia sabe, lo que está pasando el productor agropecuario con ingreso de gente a los campos. Hubo un momento, y yo creo que el proyecto también evolucionó en eso, porque estaba muy focalizado a aquellas épocas del odio fomentado desde el gobierno, donde te rompían los silobolsas solo para hacer daño.
1: Por maldad era por maldad. Era una
2: por maldad. Y vos te acordarás cuando con aerosol se escribía acá hay silo de planta entera, porque para que por lo menos no te rompan ese, ¿no?
1: Claro.
2: Y bueno, desde esas épocas que, gracias a Dios, están bastante atenuadas el día de hoy, enfrentamos nuevos problemas, ¿no? Y necesitábamos una legislación que acompañe. Esos nuevos problemas hoy me parece que tienen mucho que ver con la excusa de la caza, el avance de especies exóticas como el ciervo axis, como el jabalí, por lo menos acá en Entre Ríos, y entran diciendo que están cazando y después hacen cualquier desastre. Bueno, en la propiedad privada no hay ninguna razón para entrar. Había que darle una figura de delito a esa intromisión dentro de un campo, y que no sea solo una contravención como venía siendo hasta ahora, ¿no?
1: No, no tendría que ser escarcelable aparte, tendría que ser penas superiores a 3 años para que no sean escarcelables. Ahora, diputado, lo escuché bien o más o menos dijo, no hubo consenso. ¿Qué quiere decir? ¿Que hay gente que no estaba de acuerdo con esto?
2: Evidentemente, hubo 3 dictámenes, ¿no? El de mayoría, que es el que apoyó la Libertad Avanza, el PRO, el radicalismo. Y después hubo otro del kirchnerismo. Yo la verdad que creí que no, que iban a acompañar el primero, porque veníamos hablando muy bien, habíamos encontrado puntos en común. Y hubo otro de la izquierda, así que hubo 3. Por lo menos hasta donde yo tuve novedad, hubo 3. Y lo que entendí en los discursos es que intentaban cambiarle el espíritu o poner la discusión en otro lado del espíritu del proyecto, ¿no? La verdad que lo que Ardoaín propone y todos acompañamos con la firma es justamente lo que dije antes, que nadie tiene por qué meterse en el campo de nadie a hacer daños o por lo menos sin invitación, ¿no?
1: Sí, sí. ¿Y qué argumentaban? ¿Qué argumentaban los que no estuvieron de acuerdo? ¿Cuáles eran los argumentos? Porque ponen el caballo atrás del carro, ¿no? De alguna manera.
2: Hubo de todo, desde cuestionar si el Ejecutivo había examinado bien y si las penas no se reducían en vez de aumentarse, ¿cómo vamos a hacer un proyecto para reducir penas? Hasta alguna romantización media folclórica de quien entraba a quedarse con los choclos o iba paseando. La verdad que no está apuntado al que corta un choclo o no corta un choclo, está apuntado al productor que está indefenso, que vive una vida muy linda, que yo también la viví, que es vivir en el campo, pero que la comisaría te

0: queda varios kilómetros, en la comisaría generalmente hay un solo móvil y uno o dos policías. Entonces, que no sea gratis meterte al campo de otro a hacer quién sabe qué cosa, ¿no?
1: Móviles que a veces además, ni andan o no tienen combustible porque los municipios no le dan o quien le corresponde a las reparticiones, ni siquiera. Sé que en muchos casos los productores mismos le bancan el combustible a los móviles.
0: Sí, es así, digamos, ¿no? Y con caminos complicados y bueno, en situaciones complicadas. Entonces, y encima, al que lo agarrás, lo que tiene para perder son 15 minutos, no es lógico, digamos. No es lógico. Y hay, Alejandro, hay que tener un contacto con la vida rural para entender estas cosas, porque si no romantizamos, hablamos de si era un choclo o no un choclo, si era que iba paseando y un extranjero era dueño de la tierra. Y la verdad que le sacamos la cara al productor agropecuario que vive en el campo, al trabajador rural que vive en el campo, que es el que hoy está sufriendo esto. A veces, hoy hay una tecnología que te sorprende. Nosotros hemos encontrado gente con visores nocturnos, gente con armas de alto calibre. Entonces, hay que estar ahí. No es como antes. Sí. Y bueno, me parece muy
1: los
0: bien que el legislador
1: se
0: interprete
1: tecnifican,
0: esto.
1: Se tecnifican y superan muchas veces a la fuerza de seguridad.
0: Absolutamente, y hay que vivir esa experiencia para entenderla, y hay que ponerse del lado de las víctimas, no del lado de los delincuentes. A veces terminan, vos no sabés de qué lado están algunos, ¿no? Pero bueno, nunca quise abundar mucho sobre los pares, sino más vale explicar lo bueno que logramos.
1: ¿Cómo queda
0: esto,
1: ¿no? Morcho, cómo queda esto?
0: Queda que tiene dictamen, queda que tiene que ir al recinto, se tiene que votar en el recinto. Yo creo que se va a aprobar, porque hay una gran mayoría que está a favor de esto. Y una vez que se aprueben diputados, pasar a senadores para hacer ley, seguir el mismo camino, ¿no?
1: Y en definitiva, ¿cuál sería lo que se tendría que aprobar? Por ejemplo, la instrucción, el tema de los silobolsas. Muchos entran a llevarse todo lo que hay en los galpones.
0: Claro, el proyecto es muy práctico y está hecho por una persona como Ardaín que entiende la producción agropecuaria.
1: Presidente de la comisión, y yo el otro día le hicimos una nota a Ardaín no hace mucho, y le dije que daba gusto hablar con alguien que conociera del paño, conociera el tema, que no tocara de oído, bueno, ¿me entiende, no?
0: Por algo nos relinchamos en la Cámara, ¿no? La verdad que terminamos, como todos los productores agropecuarios, terminamos hablando del campo con Ardaín y así lo conocí. Pero bueno, el proyecto lo que encara es cambiar la figura de una contravención a ingresar un campo sin permiso a ser un delito penal. Con agravamiento, depende del daño que haga estando dentro del campo. Pero el productor agropecuario que hoy te está escuchando seguramente tiene en mente cuántas veces tuvo que sacar gente adentro del campo, cuántas veces tuvo que llamar a la policía, que a veces llega y a veces no llega, o cuántas veces esa policía hizo el trabajo complicadísimo de conseguir detener a estas personas y al rato estaban afuera, ¿no? Entonces, me parece que esto le da una figura legal que la gente que vive en el campo necesitaba. Y no es menor también, Alejandro, que las entidades agropecuarias, las cuatro de la mesa de enlace, la Fundación Barbechando, que estuvo atrás de esto,
1: sí,
0: todas dieron el visto bueno. Son los representantes de los productores, CRA, Federación Agraria, Coninagro, Sociedad Rural Argentina, todos dijeron que estaba bien. Entonces, hay que ver de qué lado está cada uno, ¿no?
1: Sí, la verdad que da tristeza, ¿no? Porque esto es para que la gente del campo pueda volver a vivir donde siempre estuvo, porque ya la gente, nadie quiere vivir en el campo.
0: Es complicado. Yo te digo que también, cuando me recibí de ingeniero agrónomo, me fui a vivir al campo y fueron los años más felices de mi vida, ¿no? Es una vida hermosa. Pero la verdad que hay complicaciones, ¿no?
1: Sí,
0: y hay que tratar de que desde el Estado se atenúen esas complicaciones. Porque además está bueno que los productores vivan en el campo. En otros países es así.
2: Francisco, ¿cómo le va? Sergio Monzón lo saluda. Buen día.
0: ¿Qué tal, Sergio? Un gusto.
2: Bueno, mi pregunta es referido al tema de lo que dispuso la Corte con el tema de la ley de tierras, este tire y maneje. ¿Cuál es su postura al respecto?
0: Está en una vuelta atrás. Creo que se ha politizado el tema. Viene desde el espíritu de algo más amplio. No sé concretamente en qué querés que te opine, pero también yo no sé si habría que haberse metido en algo que todavía no está No está del todo... había un cupo que no se había llenado, digamos, ¿no?
2: Claro.
0: Pero bueno, son cosas que por ahí a veces hay una distancia entre la realidad de la del funcionario y del productor. Yo creo que el espíritu del gobierno es traer inversiones, no es vender la patria ni la extranjerización. Entonces, se generan banderas donde la verdad que no es así. Bueno, como pasó con esta ley, digamos, ¿no? No estaba hecha para el que se corta tres choclos. ¿Me explico? Entonces, a veces generan un discurso que está lejos de cuál era el sentido de la medida, ¿no?
1: ¿Cuándo calcula, que yo con esto agradecerle, diputado, que esté conversando con nosotros, ¿cuándo calcula usted que este proyecto, ¿no?, de endurecer las penas al vandalismo rural se trataría ya y avanzaría en qué tiempo?
0: No lo sé, esperemos que sean los tiempos más rápidos posibles. Se ha dado un buen avance, hay otros temas en el Congreso muy álgidos estas semanas, estos 15 días para adelante, pero se dio un paso importante. Al tener dictamen ya se puede meter en el trabajo del recinto, ¿no?
1: ¿Cómo está el clima por allí? ¿En qué zona está usted en Entre Ríos, señor?
0: Estoy en Gualeguay, está muy muy cerrado, muy toldado, y bueno, hubo una lluvia que todavía no va a secar, están los campos muy muy llenos de agua, ¿no?
1: Bueno, ¿y cómo está la provincia en cuanto al tema camino rural y todo eso? ¿Cómo está?
0: Está bien, tenemos un gobernador Frigerio que entiende la producción, que es el mismo productor agropecuario. Viene de una desidia de 20 años. Sinceramente es un problema que en lo que va de este gobierno no hemos podido resolver del todo, el de los caminos rurales, pero por lo menos hay una intención de encararlo. Por ejemplo, destinando el 100% del inmobiliario rural a los caminos rurales. Creo que hay muy pocas provincias o ninguna que hace eso. Pero te tengo que ser sincero, es un problema que no tenemos solucionado todavía y que lo vamos a solucionar.
1: Sí, como en muchos casos el tema de la tasa vial, que no va donde tiene que ir, sino va a otro lado. Gracias por su tiempo, diputado, muy amable.
0: Alejandro, ha sido un gusto hablar con vos. Para mí, te escucho desde ese informe del mercado de Liniers antes del mediodía, así que para mí, creo que hace más de 25 años, esto, para mí es un gustazo escucharte y poder hablar con vos.
1: Bueno, muy amable, señor, muchas gracias. Sí, la verdad que pasaron muchos años ya, hace 40 que hago, 34 aquí en Continental Los Mercados, así que muchas gracias, muy amable. Buen fin de semana.
0: Un gusto. Saludos a la audiencia.
1: El diputado nacional por la provincia de Entre Ríos, Francisco Morchio, bueno, sobre el tema de la ley, Sergio, para regresar las penas al vandalismo rural.
2: Exactamente.
1: Cerramos el espacio.
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1: Último momento, Norma.
4: Sí, un trágico accidente en Panamericana y Ugarte, mano a provincia. Se produjo un trágico choque, como te decía, con corte total. Atención, porque el desvío es a autopista gratuita. El incidente involucra a dos autos. Una persona está fallecida y personal médico y policía trabajan en el lugar. Otro choque, Alejandro, en Constitución, entre Solís y Avenida Entre Ríos. El auto fue impactado contra la pared de un edificio. El corte también es en ambas arterias y sigue el operativo policía trabajando en el lugar. Y atención, porque hay muchos problemas con los trenes. El ferrocarril Sarmiento, especialmente por obras este sábado y domingo y el lunes, inclusive, todos los ramales de esta línea van a estar interrumpidos.
1: Muy bien, muchas gracias, Norma. Recuerda que están los obsequios que se han sumado, además del para lo que es termo, bombilla y mate.
4: Exacto, con los productos Pampero.
1: Sí, y la caja con los productos del
4: de la Escuela Agrotécnico.
1: 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Pero si le toca en Tandil, uh-huh. que el obsequio es de Tandil,

0: la gente del Bodegón del Fuerte, Franco Cabrera, a quien le agradecemos, nos dice, para el que venga, si viene a Tandil, cena o almuerzo para celebrar el Día de la Madre y compartir en familia, para tres personas. Entrada, plato principal y postre en el Bodegón del Fuerte, Belgrano 589 en Tandil. Gracias, Franco. Muchas gracias a todos por el Día de la Madre. Y además, como decía Gastón Jorge Ibáñez, va a haber
1: premio especial.
0: Que se va a sortear el día 24, el sábado 24. O sea que los que entran hoy y el sábado que viene, ya el 24 no sé, creo que no sé si habrá hasta la hora del sorteo, la hidrolavadora para la familia, para la casa, para el auto, para la vereda, esperame Norma, de Yacto, una hidrolavadora de la empresa Yacto para uso familiar o para lavar el auto, la vereda al frente de la casa. Sí, Norma.
1: Estuvimos hablando con la producción y Gastón me decía que vamos a anotar todos los oyentes que vayan llamando, los vamos a poner en una lista, hasta el día 24 pidiendo la hidrolavadora. Entonces ahí se hace el sorteo entre todos los que se anotan.
0: Bueno, está bien entonces, hasta el día 24.
1: Hasta el día 24.
0: Teléfono y de comunicación.
1: 11-44-000-590 con tu mensaje de voz o de texto.
0: ¿Qué dice el pronóstico para hoy?
1: Para hoy, lluvias aisladas. Ha cambiado el pronóstico. Dice que va a estar mayormente nublado durante las últimas horas de este día, sábado, todo el día de mañana. Hoy llegaremos a una máxima solamente de 15 grados. Estaba pronosticada antes un poco más. Para mañana, domingo, neblinas durante las primeras horas, mayormente nublado durante todo el día, 11 de mínima y 17 de máxima. Bueno, el lunes también estará parcialmente nublado. Te digo que el sol va a estar muy, muy, muy escaso minutos en el cielo durante la semana. El lunes con 10 de mínima, 18 de máxima, casi las mismas condiciones martes, miércoles y jueves. Así el cielo, mayormente nublado. 11-44-000-590 y también por el canal YouTube que tiene Radio Continental, que es Radio Continental AM590 en vivo, y también por Chacra Televisión, no se olvide.
0: Vamos a la apertura de este espacio. Dale.
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0: Bien, vamos a agradecerle esta línea a Raúl Cata. Desde ya agradecido, Raúl. Hemos convocado a Raúl, que es tambero y coordinador de la Comisión de Lácteos de la Sociedad Argentina. ¿Cómo estás, Raúl? Tanto tiempo. Canepa saluda. Buen día.
3: ¿Qué tal, Alejandro? ¿Cómo estás? Y felicitaciones por ser tornado para el Martín Fierro, sin duda.
0: Bueno, muchas gracias. Sí, sí, somos un equipo acá con la Hora del Campo. Hay otras dos emisoras muy prestigiosas, Belgrano y Mitre, que también están ternadas para el premio. La primera es que Aptra incorpora a la programación agropecuaria en Radio AM para los prestigiosos Martín Fierro. Así que estamos contentos y alegres por dos motivos: porque el campo esté presente en los Martín Fierros en Radio AM y porque la Hora del Campo está nominada para esta terna que se va a conocer el día 21, quién será el programa agropecuario en radio que elijan, bueno, las autoridades de Aptra en su momento. Bien, ¿cómo está el sector hoy? ¿Qué está pasando con el sector, con los tamberos, con el sector lácteo, con el consumo de leche? ¿Cómo está la situación, Raúl?
3: Alejandro, como siempre, el sector siempre está complicado, pero podría decir que estamos dentro de los peores momentos, ¿no? Porque tenemos el precio, el productor tiene el precio más bajo de los últimos 10 años y me animo a decir de los últimos 20, y tenemos el peor precio del mundo, el productor primario. Así que la situación es complicada y además no hay muchas alternativas para corregir porque navegamos a ciegas. Las industrias no informan al productor cuál va a ser el precio que le van a pagar el mes siguiente. Hay una nebulosa, el precio se determina por litro, no hay un análisis concreto del precio que tiene que tener. Recordarás que hace años era la grasa butirosa la que determinaba el precio, después se ha agregado la proteína a ese precio. Y bueno, no hay un análisis claro tampoco de cuál es el precio de la grasa y la proteína. Como te dije, las industrias no informan, pero hace años ya que no informan. Antes lo hacían.
0: ¿Es descabellado pensar, Raúl, de un mercado como es Cañuelas, por ejemplo, de oferta y demanda? ¿Es descabellado que haya un mercado formador de precios para el precio de la leche, por ejemplo?
3: Mira, en algunos países y de alguna manera se engancha

0: productos que se producen con leche, ¿no?
1: Ah.
0: O sea, se engancha al queso cheddar en Estados Unidos, a un cierto tipo de leche. No es común. Lo que pasa es que la Argentina es muy distinta a otros países. En la mayoría de los países evolucionados en el sector lechero, la estructura de comercialización se maneja por cooperativa, justamente claro. por la imposibilidad de fijar un precio acorde en un producto tan tan lábil, tan perecedero. Y esas estructuras son cooperativas. En la Argentina, hacia el año 2000, teníamos el 40% de la leche comercializada a través de cooperativas y hoy no creo que llegue al 1%. O sea, estamos en una situación que el propio sector fue destruyendo su estructura cooperativa y estamos en un sector realmente debilitado y muy complicado.
1: ¿Cuál es el número que cobra el productor de lo que uno paga? Pues yo voy a hacer las compras en mi casa, de lo que pagamos nosotros, el litro de leche fresca en sachet o ponerlo en cartón en el mercado minorista. ¿Cuál es lo que cobra hoy el tambero? ¿Más o menos?
0: Según la estadística oficial, está cobrando 535 pesos en el último mes. Te darás cuenta que es un precio muy distinto al que pagas en una góndola. Hace años se hablaba del 40%, antes era el 50%, ahora realmente es casi nada comparado con el precio que paga el consumidor en góndola.
1: Y casi por cuatro, porque abajo de 2.000 pesos no se consigue mucha leche abajo de 2.000, leche fluida.
0: Exactamente. Como te dije, tenemos el peor precio del mundo y tenemos el peor precio en Argentina en los últimos 20 años. Te resalto una cosa, Alejandro, porque creo que es muy importante. En este momento hay libre comercialización.
1: Sí.
0: No hay precios máximos, no hay precios de góndola, no hay libre exportación. Todos esos argumentos eran lo que la industria usaba para decir no te puedo pagar más. Hoy todo eso ha sido liberado y sin embargo la industria está pagando el peor precio, te diría casi de la historia, ¿no? En valores constantes. Tanto es así, Alejandro, la situación, que a principios de año una economista internacional, alemana, dijo: la Argentina del sector lechero está estancada en modo supervivencia.
1: Uf.
0: O sea, hay realmente, obviamente con ese precio de quebranto, no hay estructura posible de desarrollo, no hay inversiones, te comes toda la plata que tenías previsto para mejoras, no hay amortizaciones. En fin, la Argentina, como te digo, está, bueno, lo hemos dicho muchas veces, estamos estancados entre 10.000, 11.000 y ahora con suerte serán 12.000 millones de litros por año, desde fines de los 90. Cosa que yo decía y que me criticaban, ahora lo ha dicho el CEO de Adecoagro, y ha hecho resaltar ese punto. Creo que es muy importante, lo hizo en una conferencia en Palermo. Creo que es muy importante que seamos conscientes de eso, ¿no? La Argentina está estancada y es un sector que podría desarrollarse. Obviamente tenemos las condiciones agroclimáticas adecuadas y ecológicas, pero no tenemos la posibilidad en el sector de desarrollarlo. Como te dije, como una economista planteó a principios de año,
1: es un artículo
0: muy importante.
1: Raúl, vos sabés que Flavio Mastellone, a quien lo conocés seguramente,
0: sin duda,
1: me envía documento de trabajo, dice: hoja de ruta e institucionalidad de la lechería, por Flavio Marcelo Mastellone. Habla de las medidas prioritarias, sanidad, igualdad, transparencia, previsibilidad, competitividad, dice, institucional y normativa. Interesante el trabajo que me envía acá Flavio.
0: Bueno, con ese apellido justamente, te resalto lo que te dije: las industrias no están informando con anterioridad a la comercialización de la leche al productor cuál va a ser el precio que va a pagar. Y eso lo está haciendo hace más de 10 años. O sea, si busca justamente transparencia en un mercado, empecemos a decir a la industria que le informe al productor cuál es el precio de la grasa y de la proteína que le va a pagar el mes siguiente.
1: No,
0: estamos navegando a ciegas.
1: No es solamente exportar volumen, sino también hacer una transformación, digo, en productos de mayor vida útil o valor agregado. Decís vos, ¿puede ser eso, pasar por ahí también?
0: Mira, en primera instancia tenés que tener la leche, y de la leche después la industria verá comercialmente qué es lo que lo favorece. Te resalto, Argentina es un exportador de leche.
1: Sí, leche en polvo.
0: Es un exportador en leche en polvo y quesos,
1: sí.
0: Mozzarella básicamente.
1: Sí.
0: Exportamos entre el 25 y el 30% de la producción. Y la industria

0: cifra dice sobra la leche, cuando realmente está en un negocio de exportación neto. ¿Vos escuchaste decir que sobra la carne, Alejandro? Nunca. No, ¿y Argentina cuánto exporta? El 25%.
1: Es un bien escaso y requerido en el mundo.
0: Exactamente. Y la leche también es un factor importante. Como te digo, es el quinto exportador mundial de lácteos, Argentina. Pero navegamos a ciegas.
1: ¿Y cómo es la relación de ustedes con el gobierno, por ejemplo? Ustedes que representan, digo, las entidades que representan al productor tambero, ¿cómo es la relación con el gobierno?
0: Muy buena, tenemos un diálogo franco con el director de lechería, al cual le decimos las cosas que tenemos que decirle con toda franqueza y con toda tranquilidad, y él nos dice lo mismo en el sentido opuesto. O sea, en ese sentido, el diálogo es abierto.
1: Raúl, ¿y cuánto tendría?
0: Claro.
1: Sí, decime, ¿cómo?
0: No, es abierto y claro, lo que necesitamos es justamente que esa herramienta, has escuchado hablar del SIGLEA, que
1: sí,
0: es
1: claro.
0: El sistema de justamente estadístico de la lechería, necesita que muestre mejor la situación de ese precio de los sólidos, de la grasa y la proteína, que son los elementos de comercialización.
1: Ahí mi compañero Norma tiene los números de cuánto se paga el saché. A ver, Norma.
2: Entre 1.750 y 2.500 el saché en la Argentina. Y yo también preguntaba cuánto le pagan a un producto.
1: 535, lo comenté hace un rato, 535 pesos. ¿Cuánto tendría que ser lo que tendría que cobrar el tambero, Raúl, para que ese número, más o menos, como decís, no esté en rojo lo que está cobrando hoy?
0: Mirá, si comparás con lo que cobra un productor en el mundo entero en condiciones parecidas, parecidas a la estructuración de la comercialización, obviamente tendremos que cobrar entre 45 y 50 centavos de dólar, por lo menos. Y en una Argentina llena de deficiencias y con lo difícil que es producir leche en la Argentina, pensá que tenemos caminos del siglo XIX en el siglo XXI, ¿no? O sea, estamos estancados realmente en infraestructura, o sea que el precio tendría que estar alrededor de 50 centavos de dólar.
1: O sea, tenemos que hablar de 750, 800 pesos por litro al tambero.
0: Sí, por lo menos 600 o 700, sí.
1: Tan lejos de eso, muy lejos. ¿Y cómo hace muy el tambero? Lejos. Y con esto finalizo la charla con Raúl Cata, a quien agradezco, que es productor tambero y coordinador de la Comisión del Lácteo de la Ciudad Argentina. ¿Cómo hace el tambero para...? Porque el tambero tiene que ordeñar dos veces por día, luchar para poder sacar la leche que puede entrar el camión, con todos estos temas del agua, de la lluvia, de los caminos que no se hace nada. ¿Cómo hace? ¿Cómo aguanta el tambero? Yo veo a veces muchas vacas boberas en el mercado que van a la venta, quiere decir que hay tambos que se desprenden, o que las productivas van a un lado y el resto va a faena. Pero digo, ¿cómo hace? ¿Cómo hace el tambero para aguantar esto?
0: Eso está pasando. Hoy, como sabés, la relación del precio de la carne es sin duda un número positivo. Y bueno, parte justamente la liquidación de un porcentaje importante de su rodeo, la cola de su rodeo, y bueno, tratar de hacer algún número con la venta de carne en forma de novillo o vaquillona que vaya al mercado. Pero además, como te dije, se destruye justamente en la evolución, el desarrollo del sector. No está estructurado, no hay cambio de maquinaria, no hay cambio de tractores, en fin, todo lo que sea amortización y desarrollo económico, como dijo este economista, estancado en modo supervivencia, se refleja en la evolución del sector, que no invierte porque no tiene para invertir en el desarrollo.
1: ¿Quién era el economista, Raúl? A ver si lo podemos entrevistar. ¿Quién era el economista?
0: Mira, el economista es una alemana, Amelie Kohl, y en Palermo hemos hecho una... Te paso los contactos.
1: Bueno, el equipo de producción te lo va a pedir.
0: Seguro. De una economista del mismo equipo, que es venezolana y que sin duda habla español, y podés hacer todo el contacto.
1: Bueno, pero no ocultes que yo hablo muy bien el alemán.
2: Ahí está.
1: ¿Cómo te tomás ese...?
0: Lo alegra, ténganlo en cuenta, lo de la nominación para Martín Fierro, pónganlo en cuenta.
1: Está bien. ¿Y cuánto tendría, si le modifican al tambero, por ejemplo, hablemos de 600, 700 contra los 535 que cobra, ¿movería el mostrador también o no?
0: Mirá, yo creo que, como te dije, las condiciones agroecológicas del país es para el desarrollo de la lechería. Un punto creo que es muy importante. En los últimos meses ha habido inversiones gigantescas de miles de millones de dólares de empresas multinacionales que han comprado empresas nacionales. Hablo de empresas procesadoras de leche.
1: Sí.
0: O sea que se abre una puerta importante para el desarrollo de la lechería de esas empresas, que sin duda tienen que comportarse probablemente mucho más parecido a lo que hacen en sus países de origen que lo que pasa en la Argentina. Pero la Argentina está llamada justamente al desarrollo del sector, porque además, como te digo, hay inversiones importantes de empresas muy importantes internacionales hacia el sector. Pero también hay el 30% de la leche la manejan tres empresas multinacionales hoy día. El 50% de la leche lo manejan 50 empresas. O sea que la estructura está para el desarrollo, pero también tenemos que poner sobre la mesa justamente esas capacidades comerciales.
1: Teniendo en cuenta estos precios, ya finalizo y no te molesto más, y te agradezco un sábado que atiendas a Salvar al Campo, Raúl. Hace muchos años que nos conocemos. El tema de lo que pasa en la calle, en el mostrador, con un precio de leche, como decía Norma Folgueral recién, entre 1,8, 1,9 y 200, mucha gente ha dejado de tomar leche. ¿Eso no preocupa?
0: Preocupa, pero se está revirtiendo. Argentina, vos sabés que es un consumidor importante de lácteos, históricamente más de 200 litros por habitante y por año de leche equivalente. Se bajó a 160, 170, pero está ahora repuntando, llegando de nuevo a unos 190. O sea que esa situación se está revirtiendo y creo que es un punto muy importante, porque el consumo también local es importante. Como te dije, exportamos el 30, pero consumimos el 70% internamente.
1: Buen dato, el rebote, un buen dato lo que sí. Gracias, Raúl, muchas gracias, buen fin de semana.
0: Gracias a vos, Alejandro, un saludo para vos y todo tu equipo.
1: Muy amable, cerramos el espacio.
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0: llorando.
1: Bueno, vamos a reiterar lo que está pasando en Panamericana y Ugarte. Esto es Mano Provincia. Se produjo un trágico choque. Hay corte total, todavía el desvío se hace por autopista gratuita. En realidad, acaban de decir que han habilitado un carril. El incidente involucra a dos vehículos. Una persona está fallecida. Médicos y policía trabajan en el lugar. Y otro choque, Alejandro, esta vez acá en Palermo, en Godoy Cruz y Gorriti, choque entre un auto contra otro que estaba estacionado. Cuidado, mucha atención, porque
2: sí, la calle está resbaladiza.
1: Resbaladiza
2: por, está lloviznando.
1: Exactamente.
2: Por
1: y además es una zona de muchos boliches y demás.
2: Muy bien. 1144-000-590. Sergio Rafael Monzón.
3: Sí, señor.
2: La gente de la Cámara Argentina de la mediana empresa estuvo con el Papa antes de su visita aquí.
3: Exactamente, bueno, estamos justamente a un mes de que va a estar el Papa acá por la República Argentina. Bueno, lo que llama la atención, esta reunión dice que ya la habían pedido en su momento, esta vez la solicitaron ellos, la Cámara Argentina de la mediana empresa, y habló aquí durante la semana por Continental, que es Ricardo Diaf, que es el presidente casualmente de la Cámara Argentina de la mediana empresa, y por supuesto, ¿de qué van a hablar? De economía, de la situación que ellos están atravesando en este momento. Lo escuchamos, que dio detalles de qué hablaron ese encuentro con el Papa León XIV.
4: Le solicitamos nosotros una audiencia y se dio justo en este marco. Así que dentro de este marco, por supuesto, dadas las circunstancias, llevamos nuestra perspectiva de cómo se encuentran las pymes hoy, pero también esbozamos lo positivo que se ha desarrollado con esta nueva etapa de gobierno, pero no obstante ese positivismo que vemos en algunas de las acciones que acompañamos, vemos que al sector que representamos no le está alcanzando. Entonces, bueno, donde podemos, elevamos nuestro criterio.
3: Bueno, Ricardo Diaf, que es el presidente de la CAME, coincide con la mayoría de los economistas, donde habla de que algunos sectores están bien y otros están mal. En el caso, el que él le toca representar, sí, es uno de los sectores que está mal, digamos, la mediana empresa. Y también dijo que no tiene ninguna respuesta del gobierno a sus reclamos.
2: A ver.
4: Todas las propuestas que nosotros tenemos, no tenemos respuesta, porque lógicamente, también tenemos que entender, muchas de esas podían tocar lo que hoy se ha logrado, tal vez bajar la inflación, en alguna otra cuestión, porque nosotros pensamos en dinamizar el consumo, que es imprescindible para nosotros. Bueno, y hay cuestiones que pueden oponerse un tanto a la política.
3: Bueno, ahí está.

0: Estaba el señor presidente de la Cámara Argentina de Empresa, Ricardo Díaz, dando un pantallazo de lo que habló con el Papa y, bueno, la situación que tienen acá con el gobierno, que no reciben respuesta.
1: Que tiene mucha participación con las economías regionales.
0: Tiene 1.491 federaciones, cámaras y centros industriales en todo el país.
1: Y sí, es muy federal. Bueno, con respecto a las exportaciones de trigo, atención porque el mes de septiembre, más de 1.000.000 de toneladas exportadas, 23% más que el mismo mes del año 2025. Lo voy a ampliar esto, voy a hacer el mercado de un rato, pero voy a agregar esta noticia que es buena para Argentina, buena para el país, buena para la gente del campo que ha invertido en la siembra de trigo, al aire libre, por supuesto. Hasta ahora, el ciclo 25-26, más de 16 millones de toneladas exportadas. Recordemos que Brasil es el mayor comprador de trigo argentino. Acá el consumo es de 6-7 millones de toneladas, que está garantizado. Brasil se lleva un número muy importante, pero también es un buen momento porque empezaron a ingresar países del sudeste asiático a comprar trigo argentino, sí. Y este es un muy buen dato, ¿eh? Un muy buen dato porque hay un margen para exportar grande, más allá del consumo local que se lleva a Brasil, un saldo exportable importante, que después voy a analizar cuánto. ¿Quiere saber cuánto hay de trigo? ¿Cuánto es? Bueno, el trigo está todo sembrado. 6.5 millones de hectáreas sembradas. 6.5 millones de hectáreas sembradas. Es un montón. La producción se va a saber después cuando se coseche. El máximo fue 25, 26 millones de toneladas, que fue récord histórico, que fue el año pasado, la campaña pasada. Yo no creo que llegue este año, si bien hay una caída de 200.000 hectáreas con respecto a lo que fue el ciclo 25-26, vamos a ver, hay que ver cómo son los rendimientos, hay que esperar. Como dice mi amigo Tati Rossi, de Mar del Plata, a quien le mando un fuerte abrazo, que está trabajando también en España ahora, me dice, hasta que no pasas las arandas y no está, no podemos decir cómo fue la temporada de Mar del Plata. Ojo con la inseguridad de Mar del Plata. Porque hay mucha preocupación, inclusive, para el próximo verano, para lo que va a ser las vacaciones de verano. Es más, hay algunos teatros que están pensando no abrir, no, que no haya espectáculos, por la gran inseguridad que hay en Mar del Plata. Creo que cambió ahora un jefe nuevo departamental en Mar del Plata. Esperemos que, bueno, que pueda desarrollar como corresponde todo para... Porque a cualquier hora, en cualquier lugar... En cualquier momento, entraderas, salideras, arrebatos en Mar del Plata. Más allá que está destruida la ciudad, las calles están a la miseria. En Mar del Plata, con los impuestos que hay que pagar, que son tremendos los impuestos, encima se suma la inseguridad. La gente tiene miedo. Sí. Está con mucho miedo, la gente no sale. No va a tomar un café después a lo mejor a las 7, 8 de la tarde. Porque tiene miedo. Tiene miedo.
2: En la madrugada hablan sobre las motos que
1: sí, están tremendas las motos. Teléfonos y vías de comunicación.
2: 1144-000-590 y un agradecimiento porque han recibido la caja del Centro Agrotécnico Regional. Dice, buenos días Alejandro, Sergio, Norma. Bueno, ayer recibí esta caja y la manda para
1: fotos. ¿Manda la foto?
2: Sí, riquísimos los productos. Sí, dice, si pueden anotar para el mate, genial. Esto es para mi hija.
1: Tiene todo.
2: Yasmín.
1: Tiene todo.
2: Que es estudiante de agronomía.
1: Anotá, Gastón. Por ahí viene lo de dos escudos también. Mira, bueno, a tomar el mate acá con
2: Ramón
1: dos escudos.
2: De Dugan.
1: Gracias,
2: Ramón. Mirá la foto. Mirá que.
1: Gracias mirá
2: los quesos.
1: Gracias a Daniel de Lotich, a toda la gente del colegio, a los alumnos del centro agrotécnico. Con mucho cariño y mucho amor hacen esa caja con los productos, con quesos dulces, mermeladas,
2: una
1: quesos
2: de
1: todo
2: de
1: tipo. Sí, muy bien presentada con la bandera argentina. Hermosa. Se encargan ellos se encargan todo. Lo mismo se va a encargar la gente de Pampero. Lo mandan ellos. Exacto. La gente ahora de la hidrolavadora, cuando salga el ganador del obsequio en su momento,
2: directamente se encargan ellos una vez que nosotros les pasamos todos los datos del ganador.
1: Qué buen momento para Argentina, ¿eh?
2: Y gracias por ser agradecidos y mandar las fotos, Alejandro.
1: Así es,
2: ¿no?
1: Qué importante es la competitividad y el productor argentino, lo competitivo que es, porque está ingresando fuertemente productos argentinos a Asia. Sabemos que hay un problema muy grande en el Mar Negro y, bueno, y hay cosechas ajustadas que Argentina está aprovechando, ¿no? Los países están aprovechando para comprar a la República Argentina. Ha crecido fuertemente la venta de trigo al mercado asiático. 43% creció este último mes la venta, lo decía yo recién, de exportación de trigo con destino a Indonesia, que es el mayor comprador. Menores embarques de Rusia y de Ucrania por la guerra, el conflicto bélico que hay entre ambas las naciones, y bueno, el 80% menor que el año pasado. es por este conflicto bélico, y Argentina, en la desgracia del mundo, está aprovechando que los países que no le pueden comprar a esos dos lugares que están en conflicto, nos están comprando a nosotros. 10 minutos pasaron de las 8. Vamos a escuchar, antes de cantar, porque si yo canto y después escuchamos a los oyentes, me van a silbar. Pero vamos a escuchar a lo que dicen los oyentes en el 1144-0590. Dale, Sergio.
3: Hola, Alejandro Canepa y equipo, buenos días para todos. Siempre escuchando el hermoso programa desde hace tantos años. Estamos en la zona de Tres Arroyos, hace un par de días que está inestable el tiempo, con humedad, lluvia, promedio unos 30, 40 milímetros en los 4 o 5 días acumulados. Y bueno, hoy parece un día con mucha humedad y algo de neblina, y pareciera que a llover también. Estamos en el sudeste de la provincia de Buenos Aires. Queríamos participar por la hidrolavadora y por la cena en Tandil, o almuerzo para el Día de la Madre. Mi último 3 números de documento son 634.
1: Pero no dijo cómo se llamaba. No dijo cómo se llamaba el señor. Qué lástima, ¿no? Qué interesante lo que explicó, ¿eh? Eso es lo que queremos. Nos sirve, nos nutre, nos informa. Ay, qué lástima, es de Tres Arroyos. Contó todo. Tiembla sierra, ¿eh? Tiembla sierra por todo lo que contó. Qué lástima que no dijo el nombre, señor. Uno más, Sergio.
4: Estimado Alejandro Canepa, te escucho ya, ni me acuerdo de cuánto tiempo atrás.
1: Canudo.
4: Pero sí. Estaba escuchando un señor que te escuchaba desde que estabas a mediodía en Liniers. Estoy igual que vos. Mi nombre es Miguel, estoy en Rosario. Mis últimos 3 números, 12 y 2, y voy por la hidrolavadora. La verdad me hace falta. Abrazo, querido. Abrazo de campo.
1: Pegó la de la lavadora de Yacto. Sí. Muchas gracias a Carlos Palmieri, muchas gracias el CEO del grupo que nos dio. Y yo, bueno, dije, no, que sea para la gente, que sea para los oyentes tan importantes de esto que es esta terna que estamos para Martín Fierro, a programa Mejor Programa Agropecuario, nos sirve porque, bueno, son ustedes los oyentes, son parte de este equipo. Uno más, Sergio.
5: Buen día, Alejandro y equipazo. Desde Las Flores, como siempre, lloviendo, no sé hasta cuándo. Participo con el 203 por si hay algún sorteo. Desde Las Flores, repito, provincia de Buenos Aires. Buen programa, buen fin de semana, XXL.
1: Pero no dice el nombre, no nos dice el nombre. Uno más, Sergio, dale.
6: Abrazo grande, Alejandro y equipo de la radio. Felicitaciones por la terna al Martín Fierro de radio. Saludo de Rubén Feit. También gente de radio que hacemos por acá por Los Pavos de Roque Pérez. Un abrazo grande desde Carlos Beguerí, partido de Roque Pérez, de Almacén de Campo La Yunta, Rubén y Paula. Como siempre acá en el almacén, sonando Radio Continental junto a ustedes los sábados a la mañana. Abrazo gigante y felicitaciones.
1: Almacén de Campo, Rubén y Paula, desde Beguerí, ahí en Roque Pérez. Muchas gracias. Uno más, dos más, tres más, lo que sean, dale.
7: Buen día, Alejandro y equipo. Roberto, camionero de Córdoba, pasando a la altura de Venado Tuerto con llovizna. Quería felicitarlo por la nominación, justos nominados. Y bueno, son mi fiel compañero continental, mi fiel compañero todos los días, desde las 5 de la mañana hasta las 12 de la noche. Así que todas las bendiciones para todos ustedes. Que tengan un buen día.
1: Buena ruta, Roberto. Buen viaje, ¿eh? Profesional del transporte. Para el lado de Venado Tuerto está yendo el hombre. Roberto, muchas gracias. Uno más.
8: Buen día, Alejandro. Siempre hablan lo mismo cuando sale este tema de la leche. Lo que se le paga al productor y lo que sale en la góndola. ¿Cuánto es la diferencia? 4 veces más, están diciendo. ¿Cuánto se le paga a un productor de papa, el kilo de papa, o la cebolla, la manzana? ¿Y cuánto vale la verdulería? ¿Cuánto es la diferencia? ¿Cuántas veces más se cobra el kilo de yerba? Y eso va directamente al mercado central, no lleva ningún proceso, nada como lleva la leche. Y el transporte que tiene la leche es muy grande.
1: Qué lástima, dejen el nombre, qué buen mensaje, ¿eh? Qué buen mensaje. Siempre hablamos de lo que pagamos en el mostrador y lo que cobra el productor, que no es formador de precios. y las economías regionales están cascoteadas, están muy complicadas. Dejen el nombre, y es que es bueno los mensajes, porque son nos informa mucho, nos ayuda. Uno, Norma, o dos, y tengo que ir a cantar. Me dicen que tengo que cantar.
2: Bueno, mira, justamente te voy a decir excelente día, Alejandro, Norma, equipazo de la Hora del Campo. Felicitaciones por la nominación del Martín Fierro, disfrutando.

0: Ustedes por YouTube mientras preparo mate. Acá nublado y fresco, hermoso para iniciar la jornada y espero la canción de las 8. Vamos por el sorteo. Soy Andrés Esteban Ramírez. Otro por acá que dice que está en la zona de Tandil, que han llovido 33 milímetros, sigue muy feo, frío. Tengan un buen fin de semana, bien. Alberto.
1: Gracias, Alberto. Gracias a todos los que se comunican al 1144-0590 y nosotros estamos esperando las delicateces. ¿Qué pasa con Junior? Aceleren a Junior, viejo.
2: No, que está ocupado, está
1: una lija bárbara.
2: Está atendiendo emergencia.
0: Una de las mejores panaderías que tiene la ciudad de Buenos Aires. Atención, porque están en Juncal 905, en San Benito de Palermo 1695, en Montevideo 1690, en Pedro Goyena 508, en Arribeños 2321. Así que muchas gracias por compartir siempre y dejarnos este hermoso desayuno de dos escudos.
1: Primera.
3: Rin.
1: Vamos, Sergio, no se
2: pierda nada. ¿Qué letra es?
1: Ama vieja.
2: Vamos.
1: Ahora no sabés de memoria.

0: ¿Segunda?
1: Sí. Está llamando el Martín Fierro.
0: Está llorando, Martín. Se escriban en la lluvia, viejo. Ahora soy yo el que pide que escriban en la lluvia. Date 10 en el hospital. No se nos va a volver a nosotros.
1: No lo conozco. Cáneme,
2: por Dios.
1: Vamos. A ver. Au.

0: Vamos, Sergio.
1: Vamos.
2: Lo que mamá vieja que yo de usted no me olvido.
3: Volve con Dios.

0: usted se fue para el cielo y mira, llora y suspira.
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0: Tavo.

0: sé quién ganó la mamá. Allá arriba se estará acordando de mí.
1: No, la mamá,
2: de estar
1: la mamá.
2: No conozco ni un Alejandro.
0: Era muy alegre mi mamá. Mi mamá fue cantante lírica de Colón. Sí,
1: no,
0: sí.
1: Mirá.
0: Mi mamá era muy alegre. Y bueno, yo también cuando...

0: Bueno, vivía con ellos, con mis padres, era muy divertido. Nos divertíamos muchísimo,
1: Impresionado, ¿no? Del canto.
0: Cuando salí del pago, le dije adiós con la mano. Eso es bravo, Che, me parece que vuelve a la
1: informática. Volvemos al signo, mamá.
0: Tenemos que una pausa, una tanda, 20 pasaron de las 8 de la mañana, hijo querido, ¿te acordás cuando estábamos acá? Ay, en la hora del campo, en la producción.
2: Claro que sí.
0: Disfrutaba de las delicateces.
1: Sí.
0: De dos escudos.
1: Ahora disfruta del hospital.
0: No te olvides de nosotros. 20 pasaron de las 8, ya volvemos, dale.
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0: 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Teléfonos y vías de comunicación.
1: 1144-000-590. Vamos a reiterar, Alejandro, sobre el choque en Panamericana.
0: Sí, por favor.
1: Porque es trágico, una persona fallecida, está totalmente cortado. Solamente un carril han habilitado ahí en Panamericana y Ugarte, mano al norte. El incidente está involucrando a dos vehículos. El personal médico y policía siguen en el lugar. Otro choque en la autopista Buenos Aires-La Plata con reducción de calzada en el kilómetro 11 y medio sentido a La Plata. Acuérdense que está lloviznando, la calzada está resbaladiza, mantener distancia entre vehículos y respetar las velocidades máximas.
0: Muy bien, muchas gracias, Norma. 1144-000-590. 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Bien. Dicho esto, dicho el accidente luctuoso, sí, voy a conversar, que está en línea.

0: hijo.
1: Tienes razón.
0: Qué bueno, ¿no? Qué buena declaración. Y algún día hay un productor acá que se acaba y me dice, no, no, somos grandes productores con pequeñas extensiones. Cuando dije que la federación eran pequeños productores, no, no, señor Canepa, somos grandes productores con pequeñas extensiones. Me puso el cascabel, ¿viste? Así que bueno, me paró la chata. Bueno, se viene, están hablando del niño, hay desafíos que se están dando, que se, bueno, que las empresas tratan de devolverle, o por lo menos de desafiar, si se puede llamarlo así, de utilizar la palabra esa, Lucas, desafiar. ¿Y qué hace Stein, por ejemplo, con las campañas en soja en relación a los desafíos del niño como referencia, como productos probados a campo? ¿Por qué no nos cuenta un poco?
2: Va a ser un año interesante. Nosotros de nuestro lado, Alejandro, lo que intentamos de trabajar es en dar las recomendaciones acertadas, ¿no?, para encarar un poco esta campaña que sin duda va a ser desafiante. Viajamos mucho y hoy la situación, te diría, es compleja en algunas zonas, porque ya estamos en algunas zonas con falta de piso, pero niño es asociado a buena productividad, entonces estamos posicionando nuestros materiales para planteos bien agresivos, de alguna manera decirlo, para salir a buscar rinde y de alguna manera también poder capitalizar nuestra genética, ¿no? Que es un poco lo que arroja.
0: ¿Y cómo se hace eso? ¿Cómo se llega a eso? ¿Cómo es el labor, el día a día, para decir, bueno, estamos desafiando una situación límite, estamos trabajando sobre una variedad X, en este caso la 46C A23, que fue elegida, ¿no es cierto? ¿Cómo se llega a eso, Lucas?
2: Bueno, justo mencionaste la 46C A23, que es la que nosotros llamamos la Jordan, porque la verdad que es una variedad que la viene sacando de la cancha. Es la que te diría el 4 largo referente hoy, elegida como testigo en la Rexo.
0: Largo es el ciclo, ¿verdad? Largo es el ciclo, ¿no?
2: Es 4 largo, exactamente. 4 largo, es el ciclo más sembrado de Argentina, como referencia.
0: Sí.
2: Se adapta muy bien a todos los ambientes. Te diría, se siembra del sudeste al centro de Córdoba. Es muy amplia la ventana que tenés de siembra con esa variedad. Y tiene la particularidad que te va a permitir capturar rinde, sobre todo en años como este, que va a ser un año húmedo, pero que también es muy estable, es una variedad muy segura. Entonces, hoy te diría que es la variedad que más se vende en nuestra paleta.
0: ¿Qué quiere decir? Que de alguna manera hay que este escenario del niño, de exceso de agua, o quieras llamarlo, está llevando a que hay que afinar las decisiones y trabajar lote por lote, por ejemplo.
2: No, sin duda que la agronomía es lote a lote, eso. Lo tenemos clarísimo. Nosotros tenemos un equipo grande de agronomía que se dedica, si querés, sitio específico, a dar las recomendaciones según la zona donde siembra cada uno. Pero bueno, después es lote a lote. Años como este tenés que tener muy presente la situación de la napa, si es que tenés napa en el lote.
0: ¿Pueden variar las napas de lote a lote, por ejemplo?
2: Sin duda.
0: Te pregunto para aprender, yo saco a la gente que sabe para aprender, disculpame si son preguntas tontas, ¿no? Pero digo.
2: No, está perfecto. La realidad es que la napa es una de las variables más importantes a tener en cuenta a la hora de salir a producir. La ubicación de la napa, una napa bien ubicada, entre metro, 2 metros, por ejemplo, ya es una garantía prácticamente de cosecha, ¿no? Hoy en esas situaciones estamos posicionando nuestro material para que se siembren temprano y salir a capturar rendimiento. Claro. La realidad es que lo que no pareciera que vaya a faltar en términos generales, siempre hablando, es agua. Entonces, la tendencia sería sembrar temprano.
0: Y no poder generalizar, por ejemplo, una única receta, digo.
2: No, para nada. Siempre hay que diversificar. Son pronósticos, trabajamos con pronósticos.
0: Claro, claro, claro.
2: La idea
0: claro.
2: Que se cumplan. Pero bueno, es interesante. La realidad es que hoy nuestra paleta va de, si querés, como grupo de madurez más corto, un 1.6 a un 7.8, con lo cual la realidad es que se puede sembrar Stein a lo largo y a lo ancho de todo el país. Y es a lo que nos dedicamos. La empresa tiene el programa de mejoramiento de soja más grande del mundo.
0: Ajá, fíjate.
2: Y es por eso también que estamos creciendo al ritmo que estamos creciendo. La verdad que con muy buenos resultados, por suerte.
0: ¿Y cómo se llega a eso? ¿Cuánto tiempo lleva, por ejemplo, decir esta frase que dijiste, tenemos los mejoramientos, los rendimientos más importantes? ¿Cómo se llega a eso? Porque para la gente que no entiende, piensa que, a lo mejor, no sé, yo no lo conozco el tema, pero es un trabajo de muchos años, de mucho laboratorio, de mucha investigación.

0: Nación.
1: Para que tomes una referencia, desde la F1, que es el primer cruzamiento de dos hojas, de dos, madre y padre, hasta que des un material comercial, lleva 7 años, aproximadamente. Se puede adelantar uno o atrasar otro, pero es una referencia. Obviamente todo depende de qué, cuál es tu punto de partida en el programa de mejoramiento. ¿Cómo llegamos a ser tan competitivos en Argentina cuando estamos comercialmente desde el 2020? Porque veníamos con todo el bagaje del programa de mejoramiento en Estados Unidos, que es realmente robusto. Claro. Eso nos permitió desembarcar en Argentina y ya tener materiales competitivos. Hoy todos los materiales que tenemos en la cartera y todo lo que se viene son materiales que son del programa local.
0: Ajá.
1: Están muy bien adaptados.
0: Ajá.
1: Porque son cruzamientos locales.
0: Claro.
1: Y la realidad es que sorprenden.
0: ¿Ayudaría una ley de semillas que está en vías de encontrar una solución después de tantos años para el mejoramiento y para variedades que puedan ustedes utilizar distintas a las que no hay hoy aquí?
1: Yo creo que sí, que sin duda puede ayudar, porque un punto de partida es bastante magro, pero nosotros, Alejandro, estamos trabajando con la situación actual.
0: Claro.
1: Hoy tenemos Sembrar Evolución. Para que tome de referencia, el 80% de lo que se siembra en soja ya está dentro de Sembra Evolución. Hay más de 34.000 quits que están adheridos y eso representa el 80% de la superficie de soja. Con lo cual, es amplia la mayoría de productores que adoptó Sembra Evolución, que apuesta a reconocer la genética y la biotecnología, y ese es nuestro escenario.
0: Claro,
1: atrás, si viene algo superador, bienvenido, lo abrazamos. Pero hoy trabajamos con lo cierto, que sabemos que funciona y que sabemos que va para adelante, que es Sembra Evolución.
0: Bien. Lucas Crimelia, o Crimela, gerente de negocio de Stein Semillas. Por supuesto que hay distintas variedades. Usted trabaja muchas variedades de acuerdo que, por ejemplo, a las condiciones productivas, a los suelos, a la zona. Stein tiene un abanico de variedades, ¿es así?
1: Sin duda, sin duda. Ver en función de la zona, de la latitud. La realidad es que yo te menciono la 46C23 porque es la variedad que más se siembra, ese grupo de madurez que más se siembra en Argentina.
0: El caballito de batalla.
1: Sí, exactamente. Está es bien. La que siempre te va a dejar bien parado.
0: Está bien.
1: Pero al ritmo de nuestro programa, nosotros lanzamos materiales todos los años, como otra referencia que se está posicionando muy bien como complemento de esa variedad, es la 43E53, que también es STS.
0: Ajá.
1: Una variedad que la viene también descosiendo en todas las redes. Y de ahí para grupos más largos también tenés una 48S53, 50, tearte. En todos los grupos de madurez tenés una paleta bien, bien completa y bien competitiva que se adapta bien a cada situación, como te dije, siempre con una recomendación sitio específica. No nos gusta generalizar.
0: Siempre el profesional es importante, ¿no? El profesional, el agrónomo es importante en todo esto, ¿no?
1: Venimos de una dinámica donde se siembra una única variedad a lo largo y a lo ancho del país, y yo creo que eso no es prudente o no es seguro. Siempre está bueno en el agro y en la vida, me refiero, es diversificar y tener los huevos en distintas canastas.
0: Está bien.
1: Porque hay variables, siempre hay un cisne negro que a la vuelta de la esquina, y está bueno estar preparados para eso.
0: Sí, además hay que tener un factor que es fundamental en todo, y con esto voy cerrando el espacio y agradeciéndote tu tiempo, el riesgo hídrico, ¿no? Sobre todo eso, ¿no?
1: No, sin duda. Sin duda que va a ser un año complejo. Ya va a ser complejo seguramente para la siembra en muchos lugares. También hay que estar pensando en la cosecha, ¿no?
0: Sí, sí.
1: Sobre todo cuando partís de perfiles ya saturados con probabilidad de que la cosecha sea compleja. Por eso es interesante jugar con variedades más cortas también, para no meternos muy en el otoño y poder anticipar, por lo menos para una parte del planteo productivo, la cosecha.
0: Muy bien, muy agradecido por tu tiempo, muy muy instructivo y uno aprende mucho. Gracias, Lucas, por estar aquí en la Hora del Campo Continental.
1: No, gracias a vos, Alejandro, y felicitaciones por la nominación al Martín Fierro.
0: Bueno, es parte también ustedes, las empresas que acompañan, que respaldan la tarea, mi tarea en esta emisora, acompañan a la Casa Continental, y somos un equipo, así que estamos muy contentos que por primera vez APTRA ha incluido a la información agropecuaria, a los programas agropecuarios dentro de los prestigiosos premios Martín Fierro. Te agradezco mucho, un fuerte abrazo.
1: Un abrazo.
0: Bien, Lucas Crimela es gerente del negocio de Stein Semillas. Interesante la charla, sobre todo desafiando al niño. Claro. Esa es el quid de la cuestión. Bien, ¿a dónde vamos? Me dijo Gastón, creo que me dijo algo. No me acuerdo qué me había dicho Gastón. Ah, los oyentes. Hoy sí, fundamental, sobre todo hoy. Vamos con los oyentes. Sergio.
2: ¿Qué tal, Alejandro? Muy buenos días. Te hablas desde Quilmes. Me encanta cuando canta las zambitas, me encanta. Se oía todo el grupo que estaba muy divertido, la verdad que es un grupo muy muy alegre, y eso es muy lindo. Bueno, quisiera participar por alguno de los sorteos. Se aproxima el Día de la Madre y yo, como madre de tres, quisiera algún premio, a ver si puede ser. Te oigo todos los sábados, pero no tan temprano, pero sí a partir de las 7:30 ya estoy enganchada con la radio. 631 mi DNI. Te habló Aide Alicia. Te digo, a ver si cambio un poquito, porque nunca tuve suerte. 631.
3: Ya ganó con todos los halagos, ya ganó.
0: Gracias, Aide. Así nos divertimos un poco. Tenemos que cambiar un poco también el ángulo, claro. Porque si no es todo
3: negativo.
0: Nosotros somos positivos. Uno más, Sergio, dale.
4: Buen día, Alejandro. Te habla Marcelo de Pergamino, viajando por la autovía 8 de Pergamino a Capital. Muchísima agua en los campos.
0: Sí, Marcelo, gracias, sí.
5: Es un problema.
0: Sí, esto sigue la situación en complicada, toda la zona de Bolívar, 9 de julio, no sé qué va a pasar con el Vallimanca, con el Arroyo S, Bragado, bueno, ni hablar ¿cómo?
5: No,
0: se me metió alguien en el auricular. Bragado y esa zona están comprometidas. Esperemos que pase rápido todo eso. Teléfono civil de comunicación, Norma.
5: 11-44-000-590.
0: Bien. Sergio Monzón.
3: Sí, aquí estamos. ¿Le parece que hablamos un poco del consumo de pollo, que se viene hablando bastante?
0: Sí.
3: Usted me pregunta y yo le contesto lo que sea.
0: Yo creo que sí. Dice, me acaban de informar que hay en este momento más de 500 llamados que están entrando por el 1144.
3: Y los premios. No es por nosotros. Es por los premios. Qué sensible que es.
5: Si no te dices
3: qué sensible.
0: ¿Sabes por qué no me voy? Porque están en camino. Están en camino, me dice yo. Se sacó el estetoscopio y dijo, están en camino.
3: Mirá vos.
5: Vamos.
3: Bueno, hablemos un poquito del consumo de la carne de pollo.
0: Ya que me voy,
3: Sí, no, por favor, quédese. En este caso, Carlos Senesi, que es director de la Cámara de Empresas Procesadoras de Carne de Avícola, casualmente, ¿no? Hablamos de la cantidad de consumo de carne hoy por hoy. Se dice que está entre 47 y 49 y medio, pero se proyecta que va a superar los 50,
0: ¿De 50. ¿De pollo?
3: De pollo.
0: 5-2 le pongo ya.
3: Ah, ¿sí? Ah, la
0: miércoles. Sencillo la puedo.
3: Ah, la miércoles. Usted subió más.
0: Más allá del bolsillo, que tiene mucho que ver, del poder adquisitivo, de lo que cuesta el pollo, los hábitos de consumo también han cambiado.
3: Sí, totalmente.
0: En muchas familias, en muchas casas. Y sobre todo la juventud ha cambiado también, ¿no? En cuanto al viste, la alita, la pechuguita,
5: al consumo,
0: ¿no?
3: La pechuga, milanesa pechuga, ¿también? Pechuga rellena, pechuga ¿también? Al horno, pechuga a la plancha.
0: Con café,
3: sopa
0: con leche,
3: de pechuga, pechuga en todo momento.
0: ¿Qué decía Senesi?
3: Bueno, escuchamos que hablaba casualmente de la cantidad de consumo del señor Senesi.
6: El año pasado habíamos terminado en 49 kilos y medio, y este año estaremos ahí, o en 50 kilos, veremos cómo termina el último semestre. La realidad es que tenemos que ver que la carne vacuna ha empezado a exportar volúmenes importantes también, y eso es bueno para la Argentina y bueno para el sector vacuno.
3: Bueno, hablaba también de que de alguna manera aquella carne que se deja de consumir lo ocupa otro producto. En este caso estamos hablando siempre del pollo.
0: Eso me decían los matarifes. Si yo no le bajo, viene otro y le baja la carne.
3: Exactamente. Bueno, acá coinciden más o menos en la misma línea varios de las empresas de las cámaras procesadoras. Pero también habló de la cantidad de carne que se consume, pero entre todas las carnes.
6: Entre todas las carnes, Entre las tres carnes estamos consumiendo más de 115 kilos por habitante por año. Cualquier kilo que alguien exporte o que lo deje libre lo va a tomar alguna de las otras carnes. Eso va por ahí. Es un trabajo también de 25 años, ¿no? Hace 25 años se consumían 20, 22 kilos. Pero cuando uno fija objetivos claros, probablemente llegue a buen puerto. Estamos en los niveles que más o menos se pensaba llegar.
3: Otro de los puntos que trata acá el presidente de la Cámara de Empresas Procesadoras de Carne, este señor Carlos Enes, es el tema de precio, el tema del bolsillo flaco.
6: Hay un tema que es el precio. La carne de pollo es una carne para todos los bolsillos. Yo vivo en la ciudad de Buenos Aires. Consumir alas son 3 kilos, 4.500.

0: pesos, consumís el cuarto de trasero, 3 kilos, 11 mil pesos, la pechuga vale 12 mil pesos. Cualquiera puede acceder a este tipo de productos que a otro les cuesta más. Y también hay un tema no menor que, por la ternera que tiene y la ductilidad que puede tener dentro de una cocina, desde un bebé de dientes hasta una persona, un adulto mayor de más de 90, puede consumir la carne de pollo sin ningún problema.
1: Bueno, él también hablaba del tema de la amplitud, digamos, de personas que pueden consumir. Y acá en el último audio hablaba de esto, de que el sector que queda libre lo ocupa otro sector.
0: Mira, todavía China es el único mercado que quedó sin abrir. O sea, de los más de 100 mercados que nosotros tenemos, es el único que nos quedó pendiente, fundamentalmente por los tres brotes de influenza aviar. Están pidiendo una visita política, esta es la realidad, ¿no? El gobierno chino... No hay ningún problema desde el punto de vista técnico, está todo resuelto. Hoy lo que iba a China se está vendiendo fundamentalmente a Vietnam. Hoy Vietnam es el principal destino, entre los cuales está, bueno, Sudáfrica, Chile.
2: Bueno, ahí estaba. Mucho, pero ni una alita acá.
1: No.
2: Ni una pechuguita asada.
1: Todo para afuera.
2: Claro, ni una pechuguita asada.
1: Bueno, en Vietnam lo que destacaba en otra parte es que se vende, les come mucho las patas.
2: Las plumas se exportan.
1: Todo, plumas, se exporta todo.
2: Norma,
1: sí.
2: Por favor, tránsito, Norma. Tránsito, podemos con los obsequios.
3: Sí, seguimos con alerta en el acceso norte ahí en Panamericana, sentido al norte, en el kilómetro 15 y medio. Esto es a altura Ugarte. Este choque que hubo entre dos vehículos, un fallecido, un herido, que en este momento está siendo trasladado, un carril nada más habilitado y están esperando los peritos. El desvío, recuerden, porque hay mucha complicación allí, es por la autopista gratuita altura Melo. Se registran demoras en el lugar. Recordemos que 8:42 de la mañana, sigue lloviznando en algunos sectores de la ciudad. Mucha precaución, especialmente al conducir.
2: Muy bien, 11:44, tipecero 590, vamos a reiterar los obsequios, los que tenemos todos los sábados, que son la caja con los productos que elaboran los alumnos del colegio.
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1: Bien.
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1: Sí.
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1: Bueno, fabuloso.
2: Habitación triple. 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
2: 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Y si no, bueno, a Mar del Plata, que quiera mi querida Mar del Plata.
3: Queda cerquita.
2: 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Pero como si esto fuera poco.
3: Como si fuera poco.
2: Decía Jorge Ibáñez. Uh-huh. 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
2: Tenemos todavía muchos temas para abordar. Voy a conversar con un productor pampeano, vicepresidente de la Confederación de Ciudades Rurales de Buenos Aires y la Pampa de Carvap, que es Marcelo Rodríguez.

0: Por la ley de tierra, lo que hablaba Sergio hace un rato, que le preguntaba recién a con quién hablamos, sí. Para regular la compra de campos por parte de personas y empresas extranjeras, me queda todavía el hacer el análisis a las 9 que te toca a vos del clima, sí. Que la gente de Rizobacter ha comprado esa parte. Nos queda coordinar, bueno, hay un evento muy importante recorriendo el país con Federico González, que es el coordinador del de juego de riendas, que forma parte de los festejos del 121 aniversario de Fortuna en la provincia de San Luis, y después, bueno, vamos a conversar con Sergio Berestein, analista político. Queda mucho por tratar aquí en Hora del Campo, 1144-0590. Vamos hasta las 10 de la mañana. Recuerde que de lunes a viernes estamos haciendo una tira agropecuaria de 6 a 7, aquí en Continental, de la mañana, de 6 a 7, creo que sí, de 6 a 7 de la mañana, aquí en Continental, y que además están los micrófonos agropecuarios 5 y media, 6 y media, 8 y media, 11 y media y 18:30, más allá de la Hora del Campo, que si Dios quiere la Virgen de Luján, mi querida Virgen de Luján, se han cumplido los dos pedidos que te hice, así que te voy a agradecer personalmente. Ay, sí. Para un compañero de acá de la radio y para un amigo mío de muchísimos años que le cambiaron el corazón, le pusieron un corazón nuevo. Le cambiaron el corazón. Así no es fácil, no era fácil el pedido. Llegó el corazón y se lo cambiaron. Ojo, no es fácil el tema, ¿no? Uh-huh. Estás creo que 90 minutos con unas máquinas, te sacan el corazón,
1: sí.
0: Te ponen ahí y después te ponen el otro corazón. Así que, Marianito, estoy más que feliz, y Máximo más que feliz también, así que la Virgen está acompañando al gran pedido que le hice, así que hay que ir a agradecerle, y voy a ir a agradecerle de ahí, de la Basílica de Luján. Me voy a comer un churrasco al chango, a Opendor, tranquilo. Uh-huh. Si está apurado,
2: sí.
0: Se equivocó de lugar, dice.
1: Ah.
0: A la hora de comer el chango. No, porque no hay apuro ahí. No hay apuro. Acá no venga con apuro, te dice. Si no, vaya para otro lado. Exactamente. Ya volvemos, dale.
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0: Muchas gracias a la gente de Colombo y Magliano por acompañar a Continental, los micros agropecuarios a lo largo de la semana, aquí en la Hora del Campo. 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Muchas gracias. Un fuerte abrazo a Alejandro Elstein, que seguramente nos está escuchando. Es importante. En Salta, en el evento el jueves 15. No sé si puedo ir, pero bueno, gracias por la invitación, como siempre. Hay muchas invitaciones, pero muchas veces no podemos ir. Claro. La gente de la Sociedad Rural de Brans me invitó también, que se está realizando este fin de semana, pero tengo otros compromisos, así que muchas gracias a la gente de Brance por acordarse de nosotros, así que bueno, vamos a ver si hacemos un cronograma para el año que viene para visitar algunas rurales, me tengo ganas de ir a visitar rurales, ya que tengo tantas invitaciones. Teléfonos y vías de comunicación, Norma Beatriz Olga.
1: 1144-000-590, hace ligerito de un oyente, Walter de la Barría, que dice, quédate tranquilo por el Martín Fierro, que lo vas a ganar, pero el de la música No le tiene confianza. Es en el de la música.
0: Bueno, no te pero ahora hay uno de la música.
1: Sí,
0: que,
1: claro.
0: Que se transmite en Canal 9. Exacto. ¿Cuándo es? Mañana, ¿no?
2: Este fin de semana.
1: Exactamente, este fin de semana, sí.
0: Apertura.
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0: Al número uno, muchas gracias a la gente de SprayTech.
2: Sí.
0: Nos va a acompañar inclusive, creo que sobre todo y aparte del primer semestre del año que viene.
2: Muy
0: ya
2: bien.
0: Comprometido a acompañarnos. 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En equipo, somos un equipo. ¿Qué está pasando con el trigo? Con el trigo, bueno, el trigo se sembró todo, lo hablamos hace un rato con Norma y con Sergio. Hay 200.000 hectáreas menos que la campaña pasada, que fue la 25-26. Estamos hablando de 6 millones y medio de hectáreas sembradas de trigo. El maíz, ¿qué pasa? Porque se está sembrando y se terminó de cosechar. Porque estaba el maíz que no se había terminado de cosechar. Quiere que les cuente, estaba demorada la cosecha de maíz. Lo veníamos hablando, 8.264.000 hectáreas cosechables, rindió 7.740 kilos de promedio a nivel nacional, o 77.4 quintales, una producción en millones de toneladas, 64 redondito, 64 millones de toneladas de maíz. 64 millones de toneladas de maíz, con un rendimiento de 5.780 kilos en el NOA, 5.700 en el NEA, 8.300 centro norte de Córdoba, no haga más ruido, 9.560 kilos en el núcleo norte, 9.380 kilos núcleo sur, 8.860 kilos norte de la Pampa Oeste de Buenos Aires, 6.400 kilos sudeste de Buenos Aires, y así sucesivamente. Reitero, promedio a nivel nacional de rendimiento por hectárea en kilos, 7.740 de la cosecha de maíz de la campaña pasada, porque ya se está sembrando la nueva campaña y se ha sembrado un 25% de 8.400.000 hectáreas a sembrar, 1.900.000 sembradas ya. ¿Cuánto? El 7,8% sembrado en el centro-norte de Córdoba, un 62,5% en el núcleo norte, un 80% sembrado ya en el centro de Entre Ríos, apenas nos llega al 10% sudeste de Buenos Aires y sur de La Pampa, 18% centro de Buenos Aires, un 14,9% sembrado, ¿dónde? Norte de La Pampa, oeste de Buenos Aires, total 25% sembrado ya del maíz nuevo, hablamos de 1.900.000 hectáreas sembradas. Hice trigo, hice maíz, cosecha y siembra, voy a algo que está muy fuerte, que es el girasol, muy fuerte el girasol, 100.000 hectáreas más que la campaña pasada, hablamos de 3.100.000 para esta campaña 26-27, que se ha sembrado ya, ¿cuánto? 35%, ¿sabes? 35%, un poco más de 1.000.000 de hectáreas sembradas. En su totalidad, fíjate en el NEA, su totalidad, de 518.000 pasó a 603.000. Acá creció fuertemente la siembra de girasol, de las 100.000 hectáreas más que hay más con respecto a la campaña pasada. Centro norte de Córdoba, acá disminuyó, pero se sembró ya el 30%. En la zona 2-7, que es núcleo sur, 35% sembrado. Está igual. ¿Creció fuerte dónde? Ya, 73% sembrado, zona 8, centro de Entre Ríos. Creció fuerte, aunque se sembró el 2%, centro de Buenos Aires, de 179.000 hectáreas a la campaña pasada de girasol, pasó a 194.000. Y en la zona 11, que es sudeste de Buenos Aires, zona triguera por excelencia, girasolera, ha crecido mucho, sudeste de Buenos Aires, sur de La Pampa, de 459 pasó a 487.000 hectáreas, ¿sí? El crecimiento es exponencial, es importante. Y en la zona 14, Cuenca del Salado, hablo de girasol siempre, de 83.000 hectáreas la campaña pasada, pasó a 89.000, ya hay un 35% sembrado de girasol. El girasol anda muy bien, mucha exportación de semilla de girasol, mucha exportación de aceite de girasol, ha vuelto gente a sembrar girasol donde antes había y se dejó de sembrar, hay gente que está sembrando donde antes no se sembraba, anda muy bien a nivel internacional, está muy bien Argentina en relación al girasol. La siembra de cebada está toda sembrada, 30.000 hectáreas menos que la campaña pasada, 1.270.000, todo sembrado de cebada. Vamos al cuadro comparativo, a ver qué pasó con los valores, con los precios. Ya le comento. Chicago, para trigo y maíz y aceite de soja, les diría negativo el balance, porque el trigo ayer quedó en Chicago, la posición de diciembre, $246.50 con respecto a al viernes pasado, perdió casi $6, $4 perdió la posición marzo, quedó ayer en $251.50, la posición mayo $254.25, perdió $5, caída del maíz más de $6 en las posiciones, diciembre ayer $189, marzo $191.75 y para la posición mayo $191.75 28 horas. Ya tenía sueño en este momento, ¿ves?
2: Porque claro.
0: Ya ni los números me entiendo de lo que escribí. Norma, ¿me ayudas, Norma?
9: A ver si no, ¿qué es eso? Ay, me mostró el papel.
0: Vamos con la soga.

0: Sí, sí. Un día me acuerdo que Víctor Hugo, el informe que hacía yo en el programa que conducía él, me dice, espere, Cane, para que no tuteamos.
1: Sí.
0: ¿Me alcanzaría ese papel? Sí. Claro, yo, ¿y tú qué?
1: Claro, es un
0: claro, pero lo tengo todo acá, le dije, son números así, números como pude, hice.
1: Claro.
0: Le mando un fuerte abrazo, Víctor Hugo. La soja, noviembre, $475. Estuvo favorable el precio de la soja entre semana. 481 enero y $484.50 para marzo. Ganó entre 4, 5 y hasta $6, pero el aceite de soja no fue así porque perdió más de $13, quedando en 1.496.50 octubre, $1.500 diciembre y $1.505 tonelada aceite de soja enero. Mercado local. Mercado a término, bien para el trigo, entre 2, 3 y 4 dólares arriba con respecto al viernes de la semana pasada. Quedó noviembre en $223, diciembre 224, enero 229. El maíz quedó, ves, acá ya no puse la cuenta, me olvidé, claro. Dormí. $189, pero puse el importe. De $189 ayer, diciembre, la posición diciembre de maíz, 194,75 marzo, 198 mayo. Y me desperté, parece, porque en las hojas sí puse los números. La posición, sí. Noviembre ganó $4.50, 374,75. 50. 4 dólares arriba la posición enero, 379, y la posición mayo ganó $4 en $359.50 por tonelada. Cerramos el espacio de esta empresa que acompaña, que respalda, y que nos va a seguir acompañando aquí en Radio Continental. Cerramos este espacio de análisis de mercados cereales.
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0: abuelo.
1: Qué buen tema, loco. Para dimos un minutito más, porque está Bocha Flores para hablar con nosotros. Hoy corre Colapinto. ¿Qué pasó con Colapinto?
2: No, Colapinto finalmente abandonó en la, lo que sería el sprint por problemas mecánicos, así que nada, ni siquiera estaba dando la vuelta atrás del auto de seguridad y se fue hacia afuera.
1: Problema
2: así
1: de
2: que,
1: motor, seguro.
2: Exactamente. Ahora a las 10 va a ser la clasificación para la carrera de mañana.
1: ¿Qué corta la carrera mañana?
2: La que era corta era de hoy, 21 vueltas.
1: ¿Mañana?
2: La de mañana, ya le confirmo cuántas vueltas que, tenemos. Usted dice que es la misma que mañana.
1: Un lugar de pases para pasar. Escuché por ahí a la gente de campeones, escuché. Están en vivo. Podemos hacer un poquito, capaz que vamos a sacar a alguien de campeones que están allá en vivo en directo. Gastón, hagamos un esfuerzo antes que llegue la espinaca de Popey.
2: Así que bueno, finalmente.
1: Popey sabe lo que es lo que viene la caja.
2: Los adolescentes no saben que es Popey. Bueno, Verstappen quedó primero, Hamilton segundo, Leclerc tercero y bueno, Colapinto.
1: Sí, pero la más importante es la después de las 10. ¿Y cuántas son mañana las vueltas?
2: Mañana son, a mí me figura que son 62 por acá, así que.
1: Yo estaba dormido, evidentemente. Falta un minuto menos, un minuto menos para las 9 de la mañana, 11:44, 000590. Los saludo al Bocha Flores. Hola Bocha, ¿cómo estás? Buen día.
3: Buenos días, Alejandro. Un gran saludo para toda la audiencia de Radio Continental y de La Hora del Campo. Y arrancamos este fin de semana bien deportivo, sin antes hacer una mención a lo que fue la despedida de Lionel Messi de la selección argentina, porque va a seguir jugando allí en el Inter de Miami, pero se va un pedazo de historia y de historia grande de la selección argentina. Uno de los dos mejores jugadores de la historia del fútbol mundial y del fútbol argentino, Diego y Messi, a la par los dos campeones del mundo, Messi con dos subcampeonatos también, campeón de América, bueno, un montón de títulos que has cosechado a lo largo de su carrera en los clubes y en la selección en particular. Así que el agradecimiento muy especial para Lionel, para lo que ha sido su historia en la selección argentina. Y en el fútbol local, recordar que ayer Boca empató 2-2 con Instituto en Córdoba, un partido bastante trabajoso, pero que va a sufrir la baja de Paredes para el partido de la Copa del día martes de local frente a Vasco da Gama, por la Copa Sudamericana. Así que va a ser una baja bastante importante. El otro equipo argentino que juega Copa es Estudiante, que juega Copa Libertadores el día jueves. Ajá. En La Plata frente a Flamengo. Hoy estarán jugando Barraca Central frente a Huracán y River contra Estudiantes de Río Cuarto. Mañana San Lorenzo recibe a Riestra, Racing a Belgrano y Talleres a Independiente. Cierra el lunes con los partidos de Lanús y Vélez. También

0: Por supuesto, toda la actividad automotor con el querido Colapinto, que estarán los amigos de Campeones siguiendo todo lo que tiene que ver con su rendimiento. Y en cuanto al tenis, bueno, el Master 1000 de Shanghái con la participación de todos los tenistas argentinos que están bien posicionados, que están teniendo buenos rendimientos. La sorpresa en este torneo ha sido la eliminación de Djokovic, temprana eliminación de uno de los mejores tenistas de la historia, pero que obviamente ya está en su etapa final como deportista. Sin antes mandarle un gran abrazo a Alejandro y las felicitaciones, uno se siente parte de esto,
1: sí, por supuesto,
0: aunque
1: sos mínima.
0: Pero de la hora del campo y esta nominación a los Martín Fierro, un gran abrazo Alejandro y nos estamos viendo en cualquier momento. Un abrazo grande para toda la audiencia de Radio Continental y de la Hora del Campo.
1: Gracias, Bocha. Gracias, sos parte fundamental de la Hora del Campo, de esta nominación que estamos en la terna, ¿no? Con Radio Belgrano y Radio Mitre.
2: Mitre, sí.
1: Para la terna de Mejor Programa Agropecuario en Radio AM, que antes no estaba, y bueno, Aptra lo ha incorporado y estamos muy contentos por la incorporación que hizo Aptra, que me parece genial lo que ha hecho. Un gran trabajo, porque no es fácil. Todas las radios AM de Buenos Aires tienen programa agropecuario, y además por estar nominados aquí a esta casa, con la cual uno está hace tantos años, y quiero agradecerle las felicitaciones que me envió la señora Gisela Marciota, el señor Víctor Santamaría, y también el señor Pablo Di Fonti, directivo de la emisora, y todos los colegas acá, que bueno, que nos han saludado a todos por la nominación, y a los oyentes, que es impresionante. 600 llamados hubo en esta primera hora y media de programa, más de 600
3: llamados. Primera hora. Cursando, sí.
1: Exactamente. Así que bueno, ¿qué me quieres contar, Sergio?
2: No, un breve repaso por los principales portales a esta hora de la mañana. Por ejemplo, bueno, decíamos recién con respecto vamos con la Fórmula 1, porque es lo que acaba de pasar hace un par de minutos. Ganó Verstappen en Singapur, Colapinto abandonó con una caótica sprint, Russell se golpeó contra el líder y Norris chocó contra su compañero Piastre. Exactamente, un desastre fue este sprint, para resumirlo.
1: Cada choquecito eso vale arriba $1 millón, ¿sabías?
2: Sí,
1: ¿no?
2: Tremendo. Con respecto a Clarín, lo destacado de la economía lejos del despegue imaginado por Caputo, porque el primer semestre cerró con números en rojo, es el título destacado. Ley de tierras es el otro título. Tras el fallo de la Corte se complica el quórum para la oposición y tambalea la sesión para voltear el mega DNU 70. Esto se va a tratar el próximo jueves, el día 15. La Nación, por su parte, tiene tensión electoral, el vínculo de los gobernadores con Milei, caso por caso. Verstappen se impuso en Singapur, otro de los títulos destacados del diario La Nación.

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Hola amigos, muy, pero muy buenos días. Soy Walter Castro Salas y los invito a compartir el primer programa comprometido con la seguridad. Un compromiso con la familia y con la vida. Aferrarse a la vida, un espacio dedicado a la salud, la seguridad, el medio ambiente, el desarrollo sustentable y la responsabilidad social empresaria. Es por eso que nuestra propuesta es que vivamos de manera segura, haciendo que la prevención y el respeto formen parte integrante de nuestra personalidad para cumplir con el camino trazado en nuestro propio destino de la mejor manera posible. Prevención es seguridad y seguridad es vida. Y les recuerdo que en el equipo de producción del programa está Lucas Sastrique, siempre Rafael Durán, el Rafa y su saludo.

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5: Ahí vamos.

0: Como siempre, damos la más cordial bienvenida a nuestro profesional, el doctor Gustavo Alcalá. Buenos días, Gustavo. ¿Cómo
1: Buen día,
0: estamos?
1: Walter.
0: ¿Todo
1: Muy
0: bien?
1: Un día espectacular.
0: Esperando la primavera.
1: Ya está.
0: Esperemos que ande bien acá, porque hay 11 provincias que están bajo alerta amarilla y naranja.
1: Pero me parece que nosotros, si tenemos una ventaja, es el sol.
0: Yo creo que sí, ¿no? ¿Usted se acuerda de Guillermo Barrena Guzmán?
1: Sí.
0: Bueno, él cuando fue director de turismo, impuso un eslogan muy interesante, a mí se me quedó, por supuesto. Dice, San Juan, donde el sol pasa el invierno, decía. Obviamente que el sol es prácticamente gran parte del año que está presente en San Juan, ¿verdad?
1: Sí, no creo que mañana falte a la cita.
0: Ojalá. Bueno. ¿Qué nos trae en su mochila profesional?
1: Mire, se cumplen 25 años desde que la Federación Mundial de Cardiología propuso el 29 de septiembre como Día Mundial del Corazón. Y este año el eslogan es Cada latido importa. Y la hipertensión arterial es uno de los factores con más posibilidades de corregirse y con más rédito económico y sanitario si se modifica. Pero está faltando algo en Argentina y es una tabla de posiciones. Es muy difícil diseñar planes, tomar conciencia

0: distribuir las inversiones si no sé dónde estoy parado o qué lugar ocupo en la palmera?
1: Es decir, si no tenemos estadísticas.
0: Y las estadísticas están disponibles, pero hay una renuencia de los grupos científicos, ni decir de los encargados de salud de las distintas jurisdicciones, que la publicación se haga individualizando provincias o municipios. Prefieren reglas generales, números orientativos.
1: Hablar de regiones.
0: Y anécdotas individuales. Pero como pasa en todo, las estadísticas y la tabla de posiciones atrae la atención. Es mentira que la gente no quiere escuchar cómo está el lugar donde vive para saber de qué se tiene que cuidar. Tenemos el pronóstico del tiempo, ¿por qué no podemos tener el pronóstico arterial? Entonces, nos tomamos el trabajo de comparar todas las provincias entre el 2005 y el 2023 en muertes por enfermedades del aparato circulatorio, que incluye corazón y cerebro. Entonces ahora sabemos quién es el campeón argentino. Sabemos a qué distancia está de Dios, que atiende en la Ciudad Autónoma de Buenos Aires, que por supuesto es una de las privilegiadas. Pero la sorpresa quizá es que hay mucha diferencia entre las provincias más desarrolladas. Una diferencia que no ocurre en otras enfermedades y que no es tan fácil de explicar. O que por lo menos merece, y de hecho ha merecido, al menos en una de las sociedades científicas en donde tengo participación, que analicemos el porqué de esas diferencias cuando no es poco lo que invierte Argentina en salud. Tal vez lo invierta mal, de manera espasmódica, sin un plan finamente evaluado, pero que invierte en salud, es indiscutible. Entonces, para no demorar más el ranking, la campeona argentina de muerte por cada 100.000 habitantes de causa circulatoria, ajustada por edad, es Misiones. Misiones, en su peor momento, tuvo 266% más muertes del aparato circulatorio que la Ciudad Autónoma de Buenos Aires, 2.5 veces más. Y eso fue en el año 2016. Ha mejorado desde entonces, pero lo que llama la atención es la subcampeona argentina, que en el 2023 pasó al primer lugar, por poco, pero se destacó como la más letal de las 24 provincias argentinas, que es Córdoba.
1: Córdoba.
0: Parece que la coca no es para el Fernet. Con la tradición médica, universitaria, los equipos de investigación, la capacidad instalada de tecnología de avanzada, ¿por qué Córdoba, que en el 2016 tenía 20% más que la Ciudad Autónoma de Buenos Aires, pero tenía 83% más muerte del aparato circulatorio que Santa Fe? Si vamos a hacer una comparación por nivel de desarrollo humano y sanitario, la lógica son esas tres: Ciudad Autónoma de Buenos Aires, Córdoba y Rosario, que claramente están por encima del resto. Por supuesto que el ranking lo tenemos para las 24 provincias y se puede desglosar en distintas áreas diagnósticas. Pero en el 2023, para poner números, superó los 200 muertos por enfermedades circulatorias Córdoba, 202 tuvo, y ahí pegado Misiones con 199.5. 166 Ciudad Autónoma de Buenos Aires y 158 Santa Fe. Entonces va a llegar el momento de preguntarse si los que acceden al tratamiento, o en el momento en el que acceden, si estamos gastando para que alguien viva 15 días más en la terapia intensiva, si estas estadísticas, que pueden tener algún defecto, pero estamos hablando de 13 años, del 2005, dentro de poco vamos a tener datos adicionales, porque hoy en Argentina todavía tenemos disponible el 2023. Y otra cosa muy interesante, Córdoba también fue la que más sufrió el incremento de muerte cardiovascular durante la pandemia. La curva más empinada entre el 2019 y el 2022 también tuvo lugar allí. Entonces, indudablemente, puede que se relacione con la amplia geografía, con localidades de muchos habitantes y que están lejos de la capital. Tal vez no sea yo el que pueda analizar a fondo las causas. Lo que sí queda claro es que no esperábamos, y cuando nos sentamos a revisar los datos, no imaginábamos que iba a ser Córdoba la campeona argentina de muertes por enfermedad del sistema circulatorio, aunque si hacemos la visión un poquito más amplia, Misiones ha liderado del 2010 para acá. Y Córdoba ha sido segunda entre el 2010 y el 2023. La diferencia entre las dos ha sido grande, pero de todas maneras, la diferencia se despega del resto de las provincias. A veces, para morir de enfermedad cardiovascular, tengo que haber sobrevivido a otras. Entonces quizá haya provincias en donde hay muchos muertos por accidentes, hay muchos muertos por infecciones, hay mucha mortalidad infantil y no puedo tendarme el lujo de padecer enfermedades crónicas. Por eso vamos a invitar a algunos especialistas para analizar en más detalle este pantallazo, pero que si es que hay un termómetro confiable, es el certificado de defunción. Puede haber otros complementarios, ingresos a internarse, egresos desde los nosocomios, muerte durante la internación, pero si no nos animamos a hablar de las estadísticas que verdaderamente importan, nos pasamos festejando días. El día del dengue, el día de la salud respiratoria, el día de la salud reproductiva, y el 29 de septiembre será el Día Mundial del Corazón. Pero no es con eslogans cómo se resuelve la situación. San Juan también tiene esos números. De todas maneras, las más grandes, con varios millones de habitantes, ahí las estadísticas no se mueven por un mal año o por un fenómeno climático, ni siquiera por una pandemia. Hay regiones del país donde no hubo tanta mortalidad cardiovascular comparando antes del virus, después del virus. Y la tendencia general, esa es la buena noticia, es descendente. Argentina tiene en el 2023 muchas menos letalidades por enfermedad del aparato circulatorio que en el 2005. Estamos mejor, vamos mejorando. De todas maneras, queda mucho margen. Y lo segundo que las estadísticas muestran, mucha heterogeneidad. Hay grandísimas diferencias. Y si lo quisiéramos hacer, se debe poder hacer por municipio. No solo por provincia, sino esa diferencia que hay dentro de cada provincia. Y tal vez ahí las capitales de las provincias grandes tengan diferencia con la periferia de esas jurisdicciones. Entonces, no hace falta la inteligencia artificial, hace falta un cuaderno cuadriculado, anillado y un lápiz negro. Pero eso no da la solución, solamente da la tabla de posiciones. Da un diagnóstico de, hagamos las comparaciones, cuántos, y eso podemos hacer en programas sucesivos, cuántos fallecimientos por cáncer de mama, cuántos por accidentes de tránsito, cuántos por accidente cerebrovascular o infarto de miocardio, para saber bien del presupuesto cómo me convendría distribuirlo. Porque seguimos en una salud pública con una tradición materno-infantil que yo diría niega cualquier protagonismo a los varones que tienen menos de 65 años y más de 18. Parece que esos no están en la responsabilidad de salud pública. No tienen PAMI, no son niños, no hay ningún programa específico para ellos. A veces aparece algo esporádico para prevención de cáncer de colon. Pero esas estadísticas disponibles podrían ser el mapa para la agenda 2025, lo poco que queda 2026. Y nos vamos a tener que acostumbrar a las comparaciones y dejar de festejar días, sino rendir cuenta. Si el 29 de septiembre es el Día Mundial del Corazón, digamos qué hicimos en los 364 días anteriores al 29, rindamos cuenta, en lugar de discursos con frases que podemos sacar de la inteligencia artificial. Los discursos prácticamente son calcados todos los años, pero el acceso a los tratamientos oportunos, el diagnóstico cuando todavía hay mucho por hacer, eso se puede medir. Entonces creo que tenemos que empezar a hablar del pasado reciente, lo que ocurrió en los últimos 12 meses, y dar cuenta de la zona que nos toca, del barrio donde vivimos, y reclamar, si es que hay muchas diferencias, con las regiones aledañas o con el centro donde todo ocurre, porque los hospitales universitarios que dependen de la UBA los pagamos entre todos. Lo que habría que ver es si los disfrutamos todos o hay una desigualdad geográfica. Algunos casos se derivan al Garrahan o a hospitales de referencia de Buenos Aires. Algunos casos que no mueven la aguja. Puede haber un cambio en la historia individual de esa persona, pero no va a modificar la salud de una provincia. Entonces, hoy más que nunca hay acceso a la información, capacidad instalada y ministerios que tienen su planificación anual. Y hay una conclusión que no deja lugar a ninguna duda, Walter. La primera causa de muerte y el gasto enorme que eso produce. Hay otros países que lo tienen bien estudiado. Si usted se enferma a los 75 años, es una catástrofe. Pero ya no trabaja, se jubiló, y los gastos que le va a generar a su familia y al Estado no son tan extraordinarios como si usted se infarta a los 51. Hay una diferencia abismal en los costos de salud. Si Estados Unidos pierde 10% de su PBI por enfermedades, por la pérdida de productividad, la mortalidad prematura, el ausentismo, las personas que tienen que cuidar al enfermo, y el enfermo que trabaja, pero como está enfermo justamente, su productividad es muy baja. Hace como que trabaja. La mímica la hace, pero los resultados no son buenos. Y a veces usted tiene que nombrar a alguien que colabore para terminar lo que antes hacía solo. Ni hablar de los países centrales que están diciendo que vamos en el Titanic rumbo a la colisión con la demencia, que nos va a generar unos gastos increíbles, y a la enfermedad renal, cardíaca y cerebral, que va a generar sufrimiento y gasto. Ellos están muy preocupados y tienen índices mucho mejores que nosotros. Estos números, Walter, también permiten las comparaciones internacionales. Nos podemos comparar con Chile, con Uruguay, Colombia, Brasil o México, y nos podemos comparar con esos países donde se juegan los campeonatos de fútbol, de tenis, que tanto nos gusta seguir. La misma diferencia que hay entre los estadios de ellos y los nuestros es la que encontramos en la calidad de vida, en el acceso a la salud y en la cantidad de vida. Porque el sol sale para todos, pero mientras hay vida hay esperanza. Si no, no hay festejo. La salud cerebral no necesita un día. Ni el 29 de septiembre, ni el 31 de febrero. En el cerebro está nuestra identidad. En el cerebro está todo. Y tenemos los números, provincias por provincia, de mortalidad por enfermedades cerebrovasculares. Llegó el momento de hacer el balance reciente, no irse tan lejos, del último año. Ahora ya no hay influencia de ningún virus. Y por supuesto que crisis económicas hay siempre. Si el gran desafío de la medicina desde Caín y Abel es asignar los escasos recursos que nunca alcanzan para todos, a ver a quién le toca, para mejorar la situación del código postal 5400.
1: Con relación a esa tabla a la que hace referencia, a esa clasificación o al estado de salud de las distintas provincias o sectores del país, ¿cómo estamos los sanjuaninos?
0: Y San Juan tiene un índice preocupante, que son las muertes por diabetes, que la mayoría deben ser por hipoglucemia.

0: por tratamientos inapropiados, por infecciones y también por causa cardiovascular. Y ha habido un llamativo comportamiento de las enfermedades cerebrovasculares en los últimos años que han aumentado en San Juan por encima del promedio de Cuyo y muy lejos de la Ciudad Autónoma de Buenos Aires. Estamos a la mitad de la tabla, en una tendencia descendente como el resto del país, pero con mucho margen para progresar. Por eso, el 29 de septiembre, vamos a hacer una jornada en el Salón E. Maracosta, a la que se han invitado a los equipos técnicos de los municipios, para mostrar algunas iniciativas que han tenido lugar en San Juan, que son innovadoras, y probablemente tengamos en este programa a algunos de los protagonistas. Pero le voy a adelantar un solo tema. ¿Usted sabía que con una mamografía se pueden ver las arterias y estimar el riesgo de infarto de miocardio? Se hacen miles de mamografías en San Juan. En algunos casos a mujeres que ya saben que tienen alto riesgo cardíaco, pero en otros casos no. Y si las arterias de la mama están calcificadas, las del cerebro y las del corazón están enfermas. Entonces, una de las disertaciones, a cargo de la doctora Sanz, que dirige ese servicio en el Hospital Rawson, no va a mostrar una idea, va a mostrar resultados de un relevamiento que se hizo el año pasado y el porcentaje de mujeres que tiene enfermedad arterial detectado por un estudio que se pide para otra cosa, de un gasto que ya estamos haciendo, de información que está almacenada, pero que si no la usamos para el médico de cabecera, para la propia interesada, sobre todo en esas circunstancias en donde nada hacía sospechar que la enfermedad estaba al acecho, porque no hay diabetes, no fuma, no tiene obesidad y sin embargo hay una evidencia en una imagen indiscutible de compromiso arterial. Entonces vamos a tener que echar mano a un abordaje más integral, porque si la mamografía no tiene riesgo de cáncer, entonces el informe se limita a eso. ¿Y si tiene alto riesgo de accidente cerebrovascular? Porque la mama, para seguir sana, necesita que la irriguen. Y necesita un cerebro que coordine la alimentación, el descanso y la actividad física. Si no, entonces estamos como atomizados. Y eso pasa también a nivel público y privado. Cada uno se encarga de una especie de territorio y se desentiende del resto. Y en parte, las oportunidades desperdiciadas tienen que ver con eso. No hay integración. Estamos en la era de la información, pero en compartimentos separados. Entonces ahí hay un ejemplo de algo que se está llevando a cabo, que se podría ampliar y que da resultados con una inversión cero. Porque estamos hablando de mirar mejor los datos de un gasto que ya hice y de una enfermedad sobre la que bastante conciencia hay. Seguramente se puede mejorar. Y hay otro ejemplo, que no lo vamos a tocar el 29, pero a usted le pueden hacer una tomografía del tórax o del abdomen por otra cosa, por una infección, por un problema renal o de la vesícula, y encontrarle arterias tapadas o enfermas. Pero otra vez, el especialista se va a limitar a contestar lo que le preguntaron, y si lo atiende un gastroenterólogo, le va a decir que la vesícula goza de buena salud. Ahora, la arteria que irriga todo el aparato digestivo está enferma.
1: Y no la ven.
0: Y no, porque eso no lo preguntaron. ¿Por qué pidieron el estudio? El grado de detalle que brindan las imágenes hoy necesita otra coordinación, otro planteo, una nueva forma de analizar los resultados. Y mientras esperamos que la inteligencia artificial nos muestre los detalles mejor que el ojo humano, podemos ir aprovechando la capacidad de la retina y una mejor comunicación. No termina la responsabilidad ni del paciente ni del médico cuando el síntoma se apagó. Y hay que elegir bien cuál es la edad en la que nos conviene intervenir. Porque si nosotros tenemos los datos de cuándo se produce el deceso, cuándo se generan las internaciones, y el momento es unos pocos años antes. Porque si vamos a esperar a último momento, estamos despilfarrando recursos.

0: recursos. Entramos a tallar en la etapa de la enfermedad casi irreversible, donde las películas siempre tienen final feliz, pero en la vida real, cuando la enfermedad está muy avanzada, lo que queda es lamentarse y alargar la agonía o disminuir un poco el sufrimiento. Un desafío enorme, pero nunca como en el 2025, con tantas herramientas, con tantas posibilidades, con tanto conocimiento acumulado. Es la era de la implementación. Quizá ese es el desafío 2025-2026.
1: Eso significa que aquel entorno que usted señaló de ocuparse de la salud en una persona entre 18 y 55 años, creo que dijo.
0: 64, porque después de los 65 ya empiezan los planes de preocupémonos por los ancianos.
1: Bien.
0: Es imprescindible porque varones y mujeres de esa edad, la primera causa de muerte cuando uno pasa a los 40 es cardiovascular. Y eso es igual para varones y para mujeres. Entonces, si uno mejora la salud en la etapa productiva de la vida, mejora la economía.
1: Claro, claro.
0: Y esa etapa es la que sí da tiempo. Entonces, si se aproxima la demencia como un gasto y una carga enorme para la sociedad, el momento es la década de los 40 y los 50.
1: Para poder prevenirla.
0: Porque hay otro estímulo para cuidarse hoy. Vienen en camino tratamientos de una eficacia y una seguridad extraordinarias, que están a la vuelta de la esquina, pero me tienen que encontrar con los órganos sanos, o razonablemente sanos. Si no, no voy a disfrutar de ese tratamiento curativo que se acerca. Ahora tiene más sentido cumplir los remedios que tomo intermitentemente, porque se viene el super remedio. Y es probable que, como ya pasa en varios países europeos, la enfermedad cardiovascular deje de ser la número uno, también en Argentina. Pero no es la situación del presente. Ya hay más de una decena de países europeos en los que la enfermedad cardiovascular bajó. Y la principal causa de muerte son los tumores malignos. Mucho más caros de tratar, más difíciles de detectar. Pero la enfermedad cardiovascular tiene un larguísimo periodo sin síntomas, por eso no puedo esperar a sentirme mal. Pero tampoco puedo andar tirando escopetazos para cualquier lado. Tal vez el desafío también es enfocarnos en los pacientes de mayor riesgo primero. Y también va a haber grandes novedades en cómo predecir el riesgo cardiovascular. Eso se está afinando cada vez más y empiezan a aparecer datos para Sudamérica. Porque los países líderes son los mismos de siempre. No tienen la posibilidad de leerle la carta natal y, de acuerdo a su signo del zodíaco, decirle qué le espera. Pero cuando uno integra información, cuando uno mira una arteria, ahí está la historia desde la panza de la madre hasta el presente. Entonces cada vez hay más chances de decir en qué tipo de pacientes tiene sentido un tratamiento intensivo, un seguimiento más de cerca, y se puede postergar. Y cuando usted posterga hasta los 75 la enfermedad, la diferencia es abismal. Y cuando usted la posterga, puede disfrutar de los avances científicos. Entonces el objetivo está, no digo al alcance de la mano, pero cada vez más cerca.
1: Es interesante todo esto, doctor, por supuesto. Nos permite planificar, muy bien lo dijo usted, en la Argentina se invierte en salud, pero a lo mejor no de la manera tan eficiente como podría hacerlo, ¿no? Ha señalado, yo quiero cerrar con esto, que el 29 de este mes, con motivo de celebrarse el Día Mundial del Corazón, va a haber una acción conjunta, me imagino coordinada con las autoridades, para poder aprovechar mejor los recursos y el tiempo, sobre todo, ¿no?
0: Claro, la iniciativa parte de un centro de capacitación que tiene la legislatura de San Juan, que se ocupa de sus propios empleados, pero también del resto de la sociedad. Por eso la sede es el Salón Emar Acosta, que está en el anexo de la legislatura.
1: Frente, claro.
0: En la mañana del lunes 29, con expositores de San Juan, con la coorganización de la Federación Argentina de Cardiología, justamente para hablar de las oportunidades que algunas ya se están aprovechando, de las experiencias exitosas y de los desafíos. Va a estar el ejercicio, la protección del riñón, el colesterol, la presión arterial, lo que le conté de la mamografía, y vamos a contar con la presencia de invitados de todos los municipios del Gran San Juan, los más cercanos. Y seguramente esto se replicará en los lugares más alejados. Pero la competitividad de San Juan depende de mejorar la salud.
1: Muchas gracias y hasta el próximo sábado.
0: Un gusto, Walter. Nos vemos.

0: En el ámbito local, investigan a penitenciarios por el ataque a un recluso del penal de Chimbas. El interno habría recibido una paliza de parte de los guardias que ahora están bajo la lupa de la UFI de delitos especiales. Es Roque Ramón Escudero, un hombre que fue condenado a prisión perpetua y asesinó al empresario Antonio González en julio del 2011. En el ámbito nacional continúan trabajando especialmente para lo que es los comicios 2027 en las provincias. La amenaza de Bullrich contra la Libertad Avanza se perfila especialmente como una oposición dentro del oficialismo. Mientras que en el ámbito internacional continúan las patrullas de rescate trabajando en Panamá tras el sismo que provocó numerosos daños estructurales, como así también algunas víctimas fatales. Panamá tiene algunas réplicas de este sismo que ha dejado especialmente al país en alerta. Le recordamos a esta hora los datos del tiempo proporcionados por el Servicio Meteorológico Nacional con asiento en Las Chacritas. La presión 955.0 medida en hectopascales, 10 grados 2 décimas la temperatura, la humedad del 77% y tenemos viento del sur a 23 kilómetros por hora.
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0: Amigos, continuamos con el desarrollo de nuestro espacio sabatino, Aferrarse a la Vida. Para nosotros la parte central del programa inicia ahora con la tradicional tertulia sabatina. Y vamos a dar la bienvenida a este espacio tan especial para nosotros. En primer término, a mi distinguido amigo Santiago Victoria, que está a cargo de las comunicaciones de Minas Argentinas. Así que, muy buenos días, bienvenido, Santiago.
1: Hola, Walter, muy buenos días. Y como siempre, un placer acompañarte acá en el programa.
0: Bueno, muchas gracias. Luego, al ingeniero Jorge Allegue, de la Comisión Directiva del Consejo Profesional de Ingenieros Especialistas, que hemos estado de festejo todos estos días, ¿verdad?
2: Así es, Walter. Muy buenos días a vos, toda la audiencia. Y muchas gracias por la invitación.
0: Bueno, sos un invitado permanente, así que gracias por tu presencia.
2: Gracias.
0: También voy a saludar a otro delecto amigo con el que siempre nos cruzamos por cuestión de fechas y demás. Parece que no tengo la agenda. Difícil tenerla, por supuesto. A veces ni él la tiene. Pero bienvenido, mi amigo Silvio Pastore, prestigioso geofísico de la provincia de San Juan.
3: Hola, buen día, Walter. Muchas gracias a vos, a toda la audiencia, y buen día, San Juan.

0: Bueno. Bueno, con las presentaciones y salutaciones del caso, lo primero que se me ocurre, porque es el tema recurrente del momento, hay tanto comentario en la calle que qué es lo que va a ocurrir y demás con tantas importantes nevadas que hemos tenido. Inclusive creo que el Departamento de Hidráulica, información de hace 48 horas personalmente, estuve con el director y todavía no han realizado la medición, ¿no es cierto?, de el volumen de nieve que consecuentemente va a permitir calcular aproximadamente el volumen de agua del que va a disponer la provincia de San Juan para, sobre todo, el interés de la gente, de los viñateros y sobre todo la gente del agro, ¿no? Pero por otro lado también tiene que ver mucho con el consumo, con la parte turística y una serie de cosas que tienen que ver con el líquido elemento como es el agua. Bienvenido, ingeniero José Luis Espinosa. Ahí está saludando a los invitados. También integrante de la comisión directiva del Consejo Profesional de Ingenieros Especialistas. Buenos días, José Luis.
1: Buen día, Walter. Perdón, dije que iba a llegar unos minutos retrasado.
0: No hay problema, no hay problema.
1: Buen día a todos los integrantes, a los panelistas de hoy, este sábado 3 de octubre.
0: Primaveral, ¿no?
1: Hermoso.
0: Hermoso día, ¿eh? Y creo que toda la semana vamos a tener muy parecido a lo que es hoy día. Sí. Parcialmente o totalmente nublado, temperaturas que van las mínimas entre los 13 y los 15 grados y las máximas alrededor de los 24, 25 grados. ¿Qué más podemos pedir, no? Bueno, estábamos comentando este tema de las intensas nevadas que hemos tenido, un poco fuera de lo habitual, fuera de lo normal, asignadas en muchos casos al niño o al super niño, que son elementos y términos y expresiones físicas relativamente nuevas. No teníamos idea, los niños eran los de la familia. Así que, bueno, ¿cuál sería tu comentario inicial, querido Silvio, con respecto a este tema?
2: Bueno, lo primero de contarle a la audiencia que ya hay un pronóstico, que es el que realiza la Universidad Nacional de San Juan, se dio a conocer antes de ayer. Lo realiza la Facultad de Ingeniería y para el caso del río San Juan, la metodología utilizada indica que tendríamos un caudal 100% mayor al del año pasado. O sea, estamos hablando que el río San Juan podría tener un derrame anual cercano a los 1.800 hectómetros cúbicos de media. Así que bueno, ya tenemos un punto de partida, pero como vos bien indicaste, todavía falta la medición de densidad de la nieve que la realiza el Departamento de Hidráulica. Normalmente a esta fecha ya la teníamos.
0: Sí.
2: Han decidido tomarse unos días más porque, bueno, en este momento hay un frente de tormenta y va a estar toda la semana con un tren de tormenta. Si bien no son de mucha intensidad, va a producir una alteración meteorológica que, bueno, no son aptas para hacer vuelos en helicópteros.
0: Obvio,
2: esta campaña.
0: Una cuestión preventiva, ¿no es cierto?
2: Correcto, así que bueno, habrá que esperar un par de semanitas más para tener el dato oficial, pero ya tenemos un punto de partida que, bueno, tendríamos comparado con el año que acaba de finalizar, el año hídrico, el doble de oferta hídrica.
0: ¿Hablaste de
2: 1.800
0: hectómetros cúbicos.
2: Más o menos 25%, claro, que es lo que indica el modelo, ¿no?
0: ¿Eso sería el número final o de eso tenemos que, o eso fue lo del año pasado?
2: No, ese es el pronóstico para el ciclo hídrico 2026-2027.
0: Ah, bien, bien.
2: Lo que hay que esperar es el...
0: Claro, no llegábamos a 1.000 el año pasado, digamos.
2: No, hemos cerrado con menos de 800.
0: Menos de 800, claro. Y eso, más o menos, haciendo una proyección promedio diario en metros cúbicos, digamos, siempre tenemos los datos del aforo, digamos, del río San Juan.
2: Bueno, voy a hablar de promedios, ¿no?
0: Bien, o sea, no, por supuesto,
2: el máximo caudal histórico en el... tanto en río Hacha como en el río San Juan se produce cuando tenemos la máxima ablación de la nieve, o sea, la mayor cantidad de energía disponible en la cordillera, que la da el sol, y la mayor cantidad de nieve que se preserva el invierno. Y eso sucede entre noviembre y diciembre.
0: Bien.
2: Así que para diciembre el modelo indica un promedio de 80 metros cúbicos por segundo el río.
0: Hacía rato que no.
2: Hacía rato.
0: No conocíamos esos datos, ¿eh?
2: Ya empezó a levantar el río San Juan, actualmente viene con casi 42 metros cúbicos. Ah. Esperamos que, o sea, la tendencia normalmente es que, como te digo, que vaya aumentando, alcanza su pico en diciembre, empieza a disminuir en enero, pero en enero se le agrega otro fenómeno, se le sobrepone otro fenómeno, que son las lluvias.
0: Las lluvias, claro.
2: Las lluvias, entonces los modelos están indicando que podría ser un año atípico también respecto a las precipitaciones líquidas de los valles, sobre todo, o en la precordillera. Así que, bueno, hay que estar atento y monitorear estos dos fenómenos como se vienen desarrollando.
0: José Luis tiene algo para comentar.
1: No, a preguntarle a Silvio, que creo que es una de las personas más indicadas para este tipo de opinión. Silvio, mira, y con la capacidad que hoy están los diques, con lo que se piensa que se va a erogar y lo que va a venir, ¿cómo piensas que se va a manejar todo esto?
2: Uno nunca deja de sorprenderse, digamos. Uno, yo te puedo decir cómo me gustaría que lo manejaran. ¿Cómo lo manejan?
1: ¿Tu opinión y cómo pensás que va a haber?
2: Claro. Mira, la opinión de la parte académica, científica, es muy clara. Hemos hecho muchos documentos, hemos entregado los documentos a todos los tomadores de decisiones. El tema de la distribución del agua en la provincia de San Juan para el mayor usuario, que es el productor agropecuario, y el manejo sustentable de las presas, que además tienen deudas que tenemos que pagar, deudas de que se tomaron para su construcción, tiene que ser diseñado. Y esos modelos están realizados, los realizó la Universidad Nacional de San Juan junto con entidades externas, se le ha entregado a la autoridad. Hemos pedido que el mayor usuario de San Juan tenga un valor constante de entrega del recurso hídrico. Y ese valor constante son aproximadamente 800 hectómetros cúbicos anuales. Entonces, que se programen para regar y producir con esos valores que han sido calculados y es lo que necesitan si regáramos por demanda y no por oferta. Y el resto del agua tiene que ser almacenada en las presas para que nunca más las tengamos por debajo de las costas de seguridad.
0: Claro.
2: Hoy estoy con ingenieros que saben de lo que estoy hablando.
0: Sí.
2: Estuvimos muchos años con las presas por debajo de esas cotas.
0: Que es peligroso, por supuesto.
2: No sabemos al día. Yo no he podido tener acceso a los informes que se han hecho evaluación de los daños que esas presas han recibido por este mal manejo. Y lo otro que tengo que empezar a generar energía eléctrica para pagar las deudas. Esas presas son, o sea, su funcionamiento es dual.
1: Claro, es multipropósito.
2: Es multipropósito, regular la erogación después, pero para producir energía también.
1: ¿Vos pensás que se va por las playas, se va a poder volver a recargar el acuífero? Ahí en las playas del río San Juan, Chimba, llamemos.
2: Sí, con este cálculo de derrame que ha hecho la Facultad de Ingeniería, estaríamos muy limitados, pero existe la posibilidad. Pero bueno, todavía tenemos esperanza que siga nevando por lo que está pasando en el Océano Pacífico y el fenómeno Enzo. Entonces creemos que sí vamos a tener la oportunidad de recargar los acuíferos, pero en ninguna circunstancia preveemos que recuperemos la sobreexigencia que le hemos
1: impreso, pedido,
2: sí,
1: al acuífero. O sea,
2: no estamos hablando ni que se van a recuperar los glaciares ni que vamos a recuperar los acuíferos.
1: Bien, y un dato que a veces la gente no lo sabe, el acuífero del Tulón, ¿cuántos hectómetros tiene guardado y cuánto pensás que se ha ocupado?
2: Mira, hay una discusión científica al respecto, porque una situación es lo que tiene almacenado y otra situación es lo que uno les puede extraer. Así que, si me permitís, te voy a contestar un poquito diferente para que el oyente lo tenga más claro. Al menos, o sea, un dique como Punta Negra tiene la capacidad de almacenar 500 hectómetros cúbicos de agua. O sea, podemos almacenar una reserva ahí de agua, 500 hectómetros cúbicos. Bueno, esa misma cantidad se estima que se le extrae el acuífero solo del Valle Tunum año a año. O sea, es un dique más que extraemos, pero con el comentario, la salvedad, que se hace sin ningún control. O sea, nadie lo está regulando, no lo sabemos. Los pocos datos que tenemos hablan de contaminación, hablan de sobreexplotación. Entonces, ahí es manejar un auto, es manejar un barco, es manejar un tren, un avión, sin ningún tipo de

0: control. Entonces no sabemos dónde estamos.
1: ¿Cuál es la capacidad del acuífero?
0: Mira, los últimos cálculos que conozco es mucho mayor. Algunos hablan de 100.000 hectómetros, pero te voy a repetir, no es que vos podás extraer esa cantidad de agua, porque se encuentra por unos procesos de ingeniería, de cómo se extrae el agua a través de bombas, pero también de una cuestión geológica de cómo el agua está adherida al suelo, que vos no podés extraerle todo a un grano de arcilla, de limo, de arena, vos no le podés extraer toda el agua, porque hay todo un tema físico-químico de adherencia de esa molécula de agua al grano, que necesitarías mucha energía para extraérsela. Entonces no es que eso esté disponible. Y como te digo, no tenemos muchos datos. Desde el año... El acuífero se estudió mucho en la gran sequía del 68-72 y de ahí es como que no...
1: No hay nada.
0: O sea, ahora se están haciendo algunos pequeños esfuerzos, pero son como esporádicos o muy puntuales. No, el gobierno habla de un plan maestro del agua, lo cual me parece que esa es la forma. Pero cuando desde la ciencia no tenés acceso al mismo, no podés acompañarlo
1: no
0: para ir...
1: opinar, claro.
0: Entonces empiezan a generarse dudas, porque vos decís, ¿de dónde sacan los datos? Les doy un caso concreto. Lo que la provincia de San Juan está haciendo ahora por prevención de grandes pulsos de agua que pueden bajar, me parece extraordinario desde el punto de vista preventivo.
1: Por supuesto.
0: Ahora mi pregunta es, ¿qué datos están manejando? Porque, vuelvo a repetir, ya el informe de la Facultad de Ingeniería habla que va a ser el doble que el año pasado, 1.800 hectómetros cúbicos, pero eso no es un caudal que deba encender las alarmas, porque si digo, San Juan trajo 4.000, trajo 6.000 hectómetros cúbicos en la actualidad, hace 100 años atrás. Entonces a lo mejor ellos tienen un dato, que nosotros no, y si es así, bueno, le decimos, por favor, compartan ese dato para nosotros ayudar y tomar mejores decisiones.
1: Claro, es así que el gobierno ha hecho una planificación de que en puntos críticos de otras épocas habrá que hacer, digamos, los defensivos correspondientes para evitar, ¿no? Inundaciones, pérdidas y demás.
0: Sí, disminuir el daño.
1: Lo
0: aliento eso, me parece que siempre estar adelante, me parece que es la manera correcta. Lo que digo es que también tenemos recursos humanos y tenemos conocimiento y tenemos tecnología. En este caso hablo de la universidad, pero tenemos otras instituciones como el INACRA, el mismo INTA, CONAE en Buenos Aires. O sea, hay un grupo de instituciones trabajando en la provincia que ha crecido mucho, que bueno, que podríamos ayudarlos a entender cómo va a ser el proceso.
1: Y a mejorar totalmente las teorías y las prácticas con las que se va a actuar, ¿no?
0: Sí, y no generar a lo mejor una alarma
1: claro.
0: Innecesaria, pero vuelvo a repetir, o sea, celebro que estemos adelante del fenómeno y no atrás tratando de parchar lo que pasó, ¿no?
1: Así no,
0: que...
1: seguro, qué importante. Bueno, dando un poquito la vuelta, dando vuelta de página a esta tertulia, ¿cómo estás, querido Santiago?
2: Muy bien, Walter, muy entusiasmado, como todo el equipo de Gualcamayo, imprimiéndole una nueva era a esta mina tan icónica de San Juan.
1: Estamos de aniversario todos estos días, por supuesto, tercer aniversario, ¿no?
2: De la llegada de Aysa Group a Gualcamayo, que la compró en 2023 y empezó un gran proceso de transformación. Bueno, Gualcamayo ha sido un gran contribuidor a la nueva minería en San Juan desde el 2007 que se construyó, y ahora tenemos una nueva mina por construir subterránea, carbonatos profundos, con un RIGI aprobado y una hoja de ruta muy clara para 2030, 2031 tener una escala de producción comercial importante nuevamente.
1: Es interesante, emitiste y compartiste un informe a manera de un resumen de lo que se ha hecho en estos últimos 3 años, concretamente, ¿no es cierto?, en Gualcamayo, y los datos son bastante alentadores, porque ustedes iniciaron como empresa, como Aysa Group, raspando la olla, como decimos vulgarmente, ¿verdad? Y han ido metiéndole, han ido haciendo estudios paralelos, han avanzado mucho en lo que hace a carbonatos profundos, han propuesto y han conseguido la cuestión de la aplicación del RIGI, lo cual les va a colaborar mucho. Tengo entendido que hay previsto también la construcción de una

0: estación solar, similar a la que están terminando ya en San Luis, ¿no?
1: Es así, Walter, hay mucho por compartir, pero Gualcamayo tiene algunas particularidades. Primero que es un proyecto que tiene una infraestructura, tiene caminos, tiene permisos, tiene energía, tiene además una relación excelente con la comunidad de Hachal de muchos años, y eso le da mucha certeza al futuro que tenemos por delante, ¿no? Y obviamente le da agilidad también a los planes que se pueden implementar. Y en ese marco, digamos, estos últimos 3 años, lo que podemos ver en Gualcamayo es una mina que tiene casi todas las etapas en simultáneo, ¿no? Estamos explorando, al tiempo que también estamos generando producción a partir de las pilas de lixiviación que existían y del mineral que ya se había extraído. Además, estamos como ya en un proceso de preconstrucción, ¿no? Entonces, es bien interesante que están confluyendo todas esas etapas simultáneamente, y por suerte no la de cierre, que es la que aparecía en el horizonte y hoy ya no está. Es muy importante para Hachal también, porque esto le va a dar al departamento la posibilidad de participar de esta segunda ola de minería en San Juan, con un proyecto que va a ser muy innovador. Además, como decías vos, tenemos que construir una mina subterránea muy profunda, con un método de explotación que va a ser diseñado acá por el equipo local, una planta de oxidación a presión, que es la única que va a haber en Sudamérica, hay pocas en el mundo, y una energía que va a ser totalmente sustentable, ¿no? A partir de la construcción de un parque solar también en Hachal, que le va a dar autoabastecimiento a la mina.
0: Qué interesante esto, porque la verdad que se relacionan muchas cosas, ¿no es cierto? A la vez, el tema del mantenimiento de lo que hay, la explotación de lo que quedaba, de lo que tenían acopiado. O sea, están haciendo minería, están haciendo exploración. Bueno, normalmente las minas, por más que estén en funcionamiento, permanentemente están explorando. Permanentemente están explorando, y sobre todo la incorporación de energías limpias, ¿no? Para su propio uso, ¿no? Creo que también están avanzando mucho en la cuestión de comunicaciones, ¿no?
1: Bueno, realmente como recién compartíamos,
0: la técnica de comunicaciones, fibra óptica,
1: todo tipo de cuestiones que van a llevar a Gualcamayo a ser un proyecto de nueva generación con estándares de excelencia, están un poco en la hoja de ruta, ¿no?
0: Qué bueno,
1: Por otro lado, esta semana tuvimos una novedad importante. Para poder decir que carbonatos profundos es una realidad a futuro, en estos 3 años se perforaron cerca de 80.000 metros, que es muchísimo. Y en estas etapas de prefactibilidad estábamos todavía intensamente en esa tarea, haciendo perforaciones que tienen que ver con el futuro diseño de la mina a nivel de la geotecnia, y también, digamos, de la metalurgia, porque estamos perforando para extraer muestras que van a un piloto de cómo sería el proceso, digamos, de extracción. Y dentro de eso, bueno, tuvimos esta semana la novedad de los límites superiores, digamos, del yacimiento de carbonatos profundos, un pozo que tuvo 1.510 gramos por tonelada de oro en un tramo corto de 1,80 m, pero que realmente nos entusiasma para...
0: Puede haber otro.
2: ¿Y a qué profundidad estuvo eso?
1: Bueno, se perforó, estamos a 700 metros del ingreso, desde una galería subterránea, sí, sí. Y el pozo fue un pozo en inclinación positiva, 30 grados hacia arriba. Entonces estábamos probando, justamente, como digo, por temas de diseño futuro, los límites superiores, digamos, del yacimiento.
2: Uh-huh. ¿Y qué me puedo preguntar?
0: Sí, no, por supuesto.
2: Me he puesto el rol, perdón, Walter.
0: No.
1: Está bien, es por si Walter, Walter ya tenés. Te puedo decir de vacaciones.
0: es la tertulia, es la mesa de café, la mesa de amigos.
2: ¿Qué método de explotación están pensando?
1: Bueno, el principal es sublevel caving, es decir,
2: sublevel caving.
1: Exactamente. Sí. Tenemos un equipo de profesionales que lleva tiempo en Gualcamayo, que son mayormente.

0: Donde está, mirá, pelea por San Juan y demás. Mirá que Nicolás ha estado en Santa Cruz hace mucho tiempo. Bueno, ¿vos te acuerdas que estaba en Moro, estuvo?
1: Sí, ¿eh? Moro.
0: Bueno, después ha estado en Catamarca, ¿no? Ha estado en...
2: ¿Farallón o en la Lumbrera?
0: No, en Mara.
3: En Mara. Agua Rica
0: y Mara.
4: Así que tenemos un equipo muy experimentado.
2: ¿Cuál es tu función dentro de
4: Bueno, yo estoy, en este caso, me incorporé este año en la Gerencia de Comunicaciones y Asuntos Públicos. Bien. Así que yo diría que soy de los más nuevos.
0: Pareces un técnico. Ahora te escucho más hablar técnicamente.
2: Bueno, yo el proyecto lo conozco de que nació.
4: Claro.
2: Yo lo conozco de que nació el proyecto.
0: Sí, no, por supuesto que aquella historia. Yo también tuve oportunidad de... No, o sea, justamente en esa época, porque me tocó trabajar un poco más de un año en toda la parte de capacitación, cuando se construía la cinta, ¿te acuerdas cuando vino gente del exterior inclusive a trabajar allí?
2: Los brasileros.
0: Los bolivianos vinieron.
2: Y brasileros también.
0: Los brasileros también, por supuesto.
2: Yo siempre dije que esos proyectos, llámese Guacamayo, Casposo, era un regalo para nosotros, para los ingenieros en mina, estar a 5 horas en la casa de uno, ¿sabes qué, no?
4: Está bendecido Guacamayo.
3: No se olvide, Walter, de su periodo, estábamos ahí muy vecinos en Salamanca, con una empresa de perforaciones hacia Osteta, antes de que todo esto. Usted también estuvo por esa zona.
0: No, pero me está revelando las edades, inclusive. Aquí está.
3: Que uno lo conoce.
0: Con Silvio hemos trabajado.
2: El día que se inauguró
0: hemos estado juntos.
2: Guacamayo oficialmente, bueno, ahí estuvo oficialmente.
0: Sí, yo también. Pero, claro, él se refiere a épocas anteriores todavía.
2: No, bueno.
0: Cuando hablábamos del ¿te acuerdas del gran temporal ese cuando se quedaron las máquinas arriba?
3: Sí, ¿sabés qué dato estoy atando eso con lo que me preguntaste? En 1997, exactamente, julio de 1997 estábamos trabajando ahí en Guandacol para lo que todavía no conducíamos. O sea, Mina Argentina empezó explorando la zona por Salamanca, por La Rioja, y luego se fue a Quebrada del Diablo. Que ya era
2: donde se descubre, en Quebrada del Diablo.
3: Del lado de San Juanino.
2: Y accidentalmente se descubre.
3: Sí. Entonces, en ese mismo periodo, 1997, julio, pasa un fenómeno meteorológico que estamos tratando de entender si es similar al actual, de unas nevadas de trenes de tormenta que nevaron casi el mes completo de 1997 y estaba en La Rioja Farallón Negro con 300 operarios y más.
2: Farallón Negro es Catamarca. Farallón Negro es Catamarca.
3: Peñas Negras.
2: Ah, claro, voy a... Yo trabajé en IMAT, en Catamarca. Okay.
3: Peñas Negras. Y bueno, fue toda una movilización para poder sacar a esos 300 operarios. Me acuerdo que estaba de presidente Carlos Menem, él se hizo presente en la operación. Y bueno, la hago corta, terminaron rescatando la gente con equipos que se trajeron de la Antártida, de estos Unimog con oruga, que pudieron pasar. El problema que no encontráramos era cruzar los ríos, los arroyos, que venían muy... Había mucha capa de hielo, entonces cuando rompíamos el hielo, los equipos pesados quedaban sumergidos en el río.
0: Y en aquella época también yo me hacía referencia a cuando estábamos con Macur, ¿te acuerdas?
3: Compañía Argentina.
0: En aquel momento habíamos preparado todo con Silvio para venir en tándem con toda la gente que estaba arriba.
3: 300 personas.
0: Bueno, ¿y qué pasa? El gerente de aquel momento estaba viniendo de Australia. Estaba en Buenos Aires, hablamos con Silvio para dar la novedad. Mirá, tenemos todo listo, la gente allá está lista. No. Tranquilo. Esperen, yo voy mañana domingo. Lunes organizamos y venimos tranquilitos todos nosotros el sábado a la noche. Chao, Pinela. Y se quedaron las máquinas, pero un montón de máquinas allá, porque el resto, la columna bajó y demás, y nosotros estacionados en el campamento. No, o sea, no salimos de la columna prácticamente, ¿verdad, Silvio?
3: Fue así, o sea, se le dio prioridad, por supuesto.
0: Claro, una orden que vino.
3: En estos casos, claro. Se evacúa el personal y el resto del equipamiento. Claro. Ni de los acondicionados, no tenés tiempo
0: nada,
3: de acondicionar.
0: Porque a los 2 días se iba a proceder, claro. Pero no llegamos a los 2 días, ¿no?
3: Bueno, vuelvo a atarlo. Yo veo características de ese evento similares a la

0: Precipitaciones actuales. Pero el río San Juan en ese momento trajo 4.000 hectómetros, no 2.000 como se está proyectando. Entonces hay que seguir mejorando semana a semana o quincena a quincena el pronóstico para estar atento a ver si llega a haber un flujo. O sea, sigue siendo posible que tengamos un flujo que supere los valores que se están estimando, ¿no? Entonces hay que estar atento.
1: Mira qué interesante es todo esto, además. Querido Jorge, ¿cómo anduvimos con la...? Bueno, ahí también he estado en la organización activa, José Luis. Hemos estado de festejos, han sido muy exitosos por la concurrencia, por el entusiasmo, el compartir nuevamente todo ese grupo grande de los profesionales de las ciencias duras, ¿no? En este caso, los ingenieros.
2: Así es. Este año se dio la particularidad que nosotros desde el Consejo de Ingenieros habíamos comenzado a trabajar muy cerca de la Facultad de Ingeniería. O sea, no solo los Consejos de Ingenieros Especialistas, sino también el Colegio de Ingenieros Civiles, el Centro de Ingenieros y la Facultad de Ingeniería, mancomunado para, digamos, elevar la calidad de la ingeniería en San Juan. Ese es el objeto desde la universidad, acompañado por las instituciones, que no había existido antes ese concepto. Y bueno, esto da sus primeros frutos, digamos, porque hoy en esta fiesta, que nosotros la adelantamos como fiesta, como cena anual del Consejo, la propusimos hacerla ahora en septiembre porque cumplimos aniversario de la nueva, digamos, creación de este nuevo Consejo de Ingenieros Especialistas. Y bueno, la verdad que quedamos todos muy contentos, la comisión, principalmente los matriculados, los invitados, ni te cuento, porque uno va a una fiesta a pasarla bien y el clima acompañó totalmente, de manera que eran las 3 y casi 3 y media de la mañana y la gente estaba como si fueran las 10 de la noche. En plena diversión, ¿no?
1: Mirá, chicos, ¿eh?
2: No es fácil.
0: Mucha gente joven, entonces.
2: Sí, bueno, y no tan joven. Yo lo veía al ingeniero Tadeo Berenguer bailar. No. Envidia me causaba, como 3 de la mañana.
0: Está hablando mi rector.
2: Sí, tal cual.
1: Nos está escuchando, Jorge, ¿eh?
2: Sí, sí, bueno, hay un saludo especial para Tadeo, él sabe que...
1: Le mandamos un saludo especial. Yo estuve hablando con él estuvo en Cachal, pero... Me dice, mira, vienen mis nietas de Mendoza por un campeonato de hockey sobre césped. Acompáñela a las nietas, le digo, es lo mejor. Claro. Y si yo pudiera hacerme alguien me reemplazara, yo te acompañaría, le digo.
2: Sí, así que nos está escuchando. Es una persona muy profesional, muy predispuesta a acompañar a las instituciones.
3: Aparte, un colega muy simple, una persona muy simple.
1: Sí,
3: a mí fue profesor mío también.
1: Sí. Me acuerdo que cuando el resultado de la primera elección, hablo por teléfono yo, no me acuerdo, fue
4: primero
1: si era un domingo o algo así, pero lo saludo yo y le digo muchas felicidades, Tadeo, le digo, por los 8 años, le digo. Dice, no, ¿cómo 8 años? Me dice, son 4. Vamos, vamos. Son 4 ahora. Y después me dice, ¿cuánta razón? Uno sabe que en todos estos casos, hablar de un periodo en cualquier institución, el gobierno mismo y demás, un periodo no alcanza para cuando se desarrolla un buen programa, con las mejores intenciones, por supuesto, ¿no? Y yo creo que 2, sí, anda, ya más de eso tampoco, ¿no? Así que, pero bueno, le queda todavía un par de años prácticamente, así que,
2: Sí, se está trabajando muy fuerte, vuelvo a insistir, desde los consejos y colegios, en forma mancomunada. Eso me parece importante, porque todos van apuntando al mismo lado con su aporte. Y con este nuevo, digamos, concepto de la Facultad de Ingeniería, la Universidad del 2050, que están haciendo una serie de reuniones y opiniones de todos los estamentos de la universidad,
1: Entonces, proyectando, digamos, lo que necesitaría para aquella época.
2: El miércoles anterior a la cena, el miércoles pasado, le tocó el caso a los egresados. Ahí José Luis me acompañó, estuvimos... muy, muy interesante la opinión de los, no solo los ingenieros, todos los profesionales egresados.
1: Por experiencia, obviamente.
2: Claro,
1: ¿no?
2: Entre las cuales el rector cerró la jornada con unas palabras muy alentadoras y de mucho compromiso personal. Porque la verdad que tiene un equipo que ha logrado, como te diría, identificar que la universidad debe ser abierta, debe estar cerquita de la gente, de la población, de las instituciones, de los propios matriculados.
3: Incluso, perdón, Jorge, dale, se llegaron a máximas en unas reflexiones que se tuvo ese día de los egresados y la cerró el rector, que bueno, en la mesa nuestra creo que fue una de las opiniones, es que ¿qué quiere hoy la minería? Los profesionales, pues no solamente es el ingeniero en minas, sino todos los profesionales que necesita la minería, no los voy a nombrar, construcción, civil, mecánica, necesita profesionales simples, no profesionales de 10 años. Es decir, no puedes estar en la universidad vos 10 años para después salir a trabajar. La situación, la vida social, la vida cotidiana, hace que los chicos dejen la universidad. ¿Por qué? Porque no pueden estar 10 años estudiando. Y el promedio de una ingeniería anda en 8 años. Entonces, ¿qué busca? Se llegó a eso, a tener profesionales de carreras más cortas, y el que quiera seguir estudiando, bueno, se haga especializaciones, ¿no es cierto?
1: Estados Unidos, la media de Estados Unidos para un ingeniero son 4 años. Cuatro años tener un ingeniero, ¿eh? Civil, eléctrico, informático, lo que fuere, ¿no?
3: Y Jorge, Walter, ¿cuántas materias cursaste vos? Yo tuve que hacer 48
1: materias. 46
3: materias. 48 materias. 7 años para poder terminarla.
1: 46 materias.
3: Para poder terminar.
1: Pero era la carrera vieja de electromecánica. ¿Te acordás que llevaba eléctrica, mecánica, control?
3: Entonces, bueno, hoy se busca un ingeniero que tal vez en 4 años, 5 años esté terminando. Y un algo intermedio, una tecnicatura, que creo que se está dando en los departamentos, porque hoy la minería necesita gente capacitada, no solamente con los libros, sino en la práctica.
1: ¿Alguna vez hubo esa metodología de intermedio? Creo que ingeniería civil, después de 3er año, te daban el título de agrimensor. De allí que hay muchos agrimensores en el ámbito profesional que empezaron ingeniería civil, ¿no es cierto? Y sacaron y empezaron a trabajar exitosamente. Hoy hay ingeniería en agrimensura, aparte de ingeniería civil en todas sus especialidades, ¿no?
2: Claro.
1: Pero entonces esas reformas que tendrían que haber continuado se cortaron, digamos.
2: Bueno, pero hoy se han reactivado por la activa participación inclusive de las empresas privadas que dicen, necesito tal calidad de personal, la universidad le prepara a los docentes, la docencia y, digamos, los equipos que no tenga la universidad los provee la actividad privada, digamos, las empresas privadas. Entonces se logra hacer, como hoy se está dando los técnicos en reparación de maquinarias pesadas, en Caucete, 400 alumnos tiene.
3: En reparación de máquinas pesadas.
2: De máquinas pesadas.
0: Yo tengo una inquietud que
2: una tecnicatura,
0: tengo.
2: Sí.
0: También soy docente de la universidad.
2: Sí, sí.
0: ¿Cómo están evaluando en este contexto que estás describiendo el uso de la inteligencia artificial, pero en la parte de la formación? O sea, en la parte de preparar a estos nuevos profesionales, ¿cómo la están diseñando o cómo la avisoran, no?
2: Bueno, la inteligencia artificial es un hecho, es una realidad, y los alumnos ya están, inclusive algunos más adelantados que los propios profes en cuanto a la técnica del uso de la, que es lo que la universidad está adaptando ahora con los nuevos readaptación de sus programas y acortamiento de carreras que no existían antes, las tecnicaturas, como decía Walter. Antes la ingeniería 6 o 7 años, decía José Luis. Entonces hoy, con carreras oficiales, aprobadas por la CONEAU, están, actualizando las técnicas a los jóvenes que las empresas, mineras, por decirlo con mayor demanda, necesitan hoy. Bien lo decía José Luis, es una necesidad que la universidad lo ha advertido y abierto las posibilidades de que trabajemos todos en conjunto.
3: Yo creo que hoy en día hay que preparar un ingeniero de campo más que de biblioteca. Uh-huh. Yo me acuerdo cuando uno se recibe, sabe dónde está la biblioteca, ¿no? Y después de aquí pasan un par de años para que cómo aplicar lo que aprendió. Yo creo que hoy tenemos que preparar un profesional que sepa de dónde está la biblioteca, vamos a decir vulgarmente, y también saber solucionar las cosas de campo, pero en forma inmediata, no esperar 3-4 años que aprender. Yo creo que tenemos que hacer algo ingeniero más práctico. Eso es lo que creo que se llegó a esa conclusión, la dijo Tadeo, claro. Tadeo dijo de eso, y bueno, eso da, creo que es el mercado que necesita, yo creo que es así. Y con respecto a la inteligencia artificial, yo creo que tenemos que tomarla como una herramienta, no de otra forma, porque no sabemos dónde vamos a llegar. Entonces, yo creo que es una herramienta para trabajar, nada más.
4: Días pasados, hubo un evento muy importante la semana pasada acá, organizado por la Federación Argentina de Cardiología. La presidenta de la Federación Argentina de Cardiología, tuve el honor de tenerla acá sentada, en un mano a mano, para ver, dónde está San Juan parado, qué pasa. Nos dio un montón de estadísticas y demás. Desgraciadamente, y es la realidad, en materia de salud, en San Juan estamos bastante, bastante de la mitad para abajo, considerando el país, los datos del país. Obviamente, liderado, digamos, por CABA, ¿no es cierto? Ciudad Autónoma de Buenos Aires. Pero estamos peor que San Luis, mucho peor que Mendoza. Es más, tanto es así que la división geográfica y demás, se habla de que San Juan pertenecería al nuevo NOA, no a Cuyo, ¿no? Y a Cuyo se incorporaría, por ejemplo, Neuquén, ¿no? Entonces, eso da a conocer cosas que uno no sabe o por ahí no se difunden. Dentro de esas actividades, estuvo acá en San Juan disertando un médico chileno, el doctor Guillermo Droppelman, con un currículum, pero de Harvard para abajo. Y fue muy interesante porque el tema que tocó fue la detección oportuna de riesgo metabólico con inteligencia artificial en minería. Esto a propósito de lo que está comentando y consultando nuestro amigo experto en agua, de manera tal que creo que la inteligencia artificial, como bien lo dijo José Luis, es primordial tenerla con los cuidados del caso, ¿no es cierto? Porque también tiene sus límites, hay problemas muy arriba, muy en la punta de la pirámide, hay problemas bueno, hemos tenido aquí los problemas que Estados Unidos con China y demás, finalmente llegaron a una suerte de acuerdo y han habido eventos que son muy peligrosos inclusive, ¿no? Pero creo que como una herramienta dentro de lo que son las ciencias y demás, está avanzando un montón, ¿no?
2: Sí, sí, sí.
4: No sé cuál es tu opinión, Silvio.
0: Nosotros creo que en esta mesa se ha tocado el punto. O sea, hace una semana atrás me tocó dar una charla en la Universidad Católica de acá de San Juan del tema del uso de la inteligencia artificial en los procesos de gobernanza de recursos hídricos. Y la conclusión que llegamos es que por más avanzada, o sea, es una herramienta sin duda, pero por más avanzada que la tengamos, no sustituye el dato de terreno. No va a poder sustituir,
3: no.
0: O no visualizamos que él pueda sustituir. Entonces, por lo menos ahí hay un punto de inflexión, o sea, podrá llegar a ser lo que nosotros podamos imaginar, ¿no? Pero no va, o sea, va a tener que inventar datos, o sea, no puede ir, claro, al terreno a buscar el dato. Entonces, el riesgo que lo invente. Entonces, eso es lo que sabemos, digamos. O sea, hasta ahí podría llegar hoy en día, con lo que conocemos hoy en día.
3: Sí, sí.
0: Lo que usted está planteando de ser estos profesionales más pragmáticos, digamos, no tan dedicados a la ciencia dura, que los necesitamos. Claro, estamos hablando de una demanda puntual, Sí, necesitamos gente que sí se dedica a las ciencias duras. Me parece que es eso, que es que hoy San Juan tiene que ser más pragmático.
4: Esos son los datos que se le aporta, ¿no es cierto?
3: Es así, Walter. Yo estoy haciendo un estudio de una cantera ahora, un método de explotación, y la IA me pide datos de terreno.
0: Claro.
3: No, es decir, no avanza si yo no le doy datos. No. Me pide datos geotécnicos, avanza, claro, que los tengo que sacar en terreno.
0: Y si avanza, está inventando, y ese es el límite que hay que un usuario no invente.
4: Te va a elaborar lo que vos estás buscando, pero necesita datos.
3: Sí, datos que vos lo vas a sacar en terreno, que lo vas a estudiar en terreno.
4: Y muy rápido te los va a dar, esa es la ventaja.
3: Te da una línea nada más, pero si vos no le metés datos, no avanza.
4: Claro. Bueno, a raíz de eso, volviendo un poquito para cerrar, digamos, el tema, la Federación Argentina de Cardiología lo que hizo fue también un simulacro. Hizo un simulacro con un evento cardiológico, concretamente lo hizo en Mina Hualilán, por una cuestión de cercanía, de facilidades para poder llevarlo a cabo dentro de un gran evento donde vinieron especialistas de todo el país. Entonces ellos tenían un límite de 2 horas para hacerlo. Hualilán, como yo siempre digo cuando me refiero a Hualilán, el único proyecto al que uno puede llegar en bicicleta. Tomás la bicicleta y estás en Hualilán.
0: No, Valcamayo también.
5: Y tampoco que tomas sin giro. Si vivís en Calima, es mejor salir de Huaco.
3: Yo lo espero en Huaco.
4: Y ahí vamos. Y ahí seguís, claro.
3: Yo lo espero en Huaco.
0: ¿Cuál es la zona más complicada?
3: Sí. Claro. ¿Han contado cuántos ADN hay ahí?
0: ¿Hasta la mina o hasta...?
3: De Huaco a la mina. Se lo dejo para que no sepan.
0: Y 80 seguro.
3: No, más. 100 y pico ahí, 100 y pico. Claro. Pero acá el amigo los va a contar la próxima vez que vaya.
4: Buen
5: dato. Hualilán se va a convertir en el trofeo de la mina más cercana acá a la ciudad, sin duda. Es muy amigable. No,
4: sí, seguro, obviamente.
3: Ah, pero es una bendición trabajar en algo tan cerca.
0: Sí, sin duda, ¿no?
4: ¿Te imaginas tardar una hora y algo para estar?
0: Sin puna, Walter.
4: Sí, cierto.
3: ¿Cómo, Silvio?
0: Sin puna.
3: Sin puna.
2: Y todos los riesgos que la puna trae.
3: Sin puna.
2: Una gran ventaja.
3: Bueno, lo mismo que Casposo y Guaycamayo. Claro. La pucha.
0: Claro,
3: para
0: que
3: los
0: sí,
3: que trabajaron, no sé, en Veladero, Pachón, Aguilar. Papá, había que estar allá en Aguilar.
4: Bueno, ahora, bueno, Vicuña, lo que va a hacer y todas esas cosas.
3: Sí, tiene sus cosas
4: los
3: también.
4: Los lugares de trabajo van a ser terribles.
3: Sí.
4: De manera tal que, digo yo con todo esto, lo importante es que otras asignaturas, otras cosas importantísimas como la salud del trabajador, se están insertando en esto que, por ejemplo, nos explicaba el doctor Gustavo Alcalá, que siempre colabora con nuestro programa, el programa que están aplicando justamente en Hualcamayo. Un programa tan interesante que te elige al trabajador y demás, y hasta ha realizado concursos para mejorar la salud y demuestran el interés que tiene la gente. Exitoso ha sido. Con un premio donde han premiado el que tenía una masa corporal muy grande y demás, bajó no sé cuántos kilos y demás, y de premio se fue, pagado por la empresa, por supuesto, a Chile con la esposa a disfrutar, y eso entusiasma el interés de la gente.
0: Sí, ¿ah? Hay un reclamo, esto off the record, hay un reclamo de los trabajadores de Hualcamayo que vuelva a la cancha de fútbol.
5: Sí, sí, es verdad.
4: Sí, me acuerdo, sí.
5: Hoy hay camas y módulos en donde era el playón de la cancha de fútbol y canchas de pádel, pero estamos en poco tiempo reconstruyendo las instalaciones deportivas.
4: Sí, hacía por una cuestión de espacio cercano, digamos,
5: sí,
4: ¿no?
5: Sí, era el lugar más apto para el campamento de construcción, que había que ampliarlo para la obra que estamos haciendo en este momento. Pero sí, está el reclamo, ¿no?
2: Está tomado.
4: No, sí, me acuerdo que tenía en el Zoom caminadoras y demás cuestiones, pero bicicletas espectaculares. Cuando yo llegué, hubo que amontonar todo allá por la cantidad de gente para poder capacitar, porque había apuro realmente, apuro. Primero, habíamos hecho una planificación de que iban a haber 24 personas para poder capacitar, sí. 8 horas, y en la última hora hacer una evaluación. 24 personas, 25 personas creo que fueron el primer día. El segundo día hubieron 57. El tercer día 80. Bueno, para la semana siguiente yo pedí el micrófono inalámbrico, equipo nuevo de amplificación, sí, claro. Porque terminamos con 120 personas por día.
3: Bien, muy bien.
4: Sí. No se podía, y obviamente capacitación, evaluación no había, porque no había forma de poder hacerla, ¿no? Así que, pero pegó un vuelco muy, muy grande, y lo dijo muy bien Santiago. Una mina que apuntaba al cierre de mina, como el ave fénix.
0: Qué lindas cosas, ¿no? Okay. A veces nos juntamos para hablar de lo que desearíamos y de repente tener que hablar de estas cosas lindas. Mirá, la verdad.
3: Yo cuando, perdón, Silvio, cuando en Casposo dijeron que cerraron la oficina de exploración, es triste. Porque la oficina de exploración es la que lleva la vanguardia, es la que te factibiliza el futuro de la mina, llamamos mina en todo, ¿no es cierto? Llamamos pit de explotación o subterránea, más planta. Cuando cerraron la oficina esa es porque los dueños no tienen interés de seguir.
0: Se fueron, es el que apaga la luz.
3: Claro, es decir, tengo para comerme esas tortitas y nada más, ya no hay más. En cambio, cuando vos tenés esa oficina, no la cierras, siempre vas explorando. Y bueno, hoy Veladero, la mina Argenta, que es la que le salió, pudo seguir lixiviando. ¿Por qué? Los sectores, es así. Si vos seguís en exploración, a vos te da la posibilidad, porque la exploración sabemos que vos podés explorar en 100 lugares y te factibiliza un lugar que sea económicamente explotable. Si vos cerrás el área de exploración en un proyecto o en una mina, y está, tiene tiempo.
4: Le pones límite.
3: Ya está. Entonces, no, en ninguna mina hay que cerrar el área de exploración.
4: No.
3: Y tenés que tener un costo hundido en eso, porque un costo hundido...
4: Permanentemente están explorando, ¿no?
3: Claro, hay que estar explorando. ¿Ah? Y bueno, nosotros los sanjuaninos, y hoy me toca decirlo, estoy del otro lado del mostrador... Es una de las salidas que tenemos, no podemos vivir del monocultivo. Hoy sabemos que el viñedo no ha dado estos años. Poder económico, ya, bueno, pero no importa eso. Sí importa, pero la minería es una de las salidas que tenemos. Tienen que... Esta segunda olada tiene... A mí me tocó la primera olada y San Juan cambió. San Juan cambió.
4: No, lo interesante es que acá hay que apuntar y apoyar y demás cuestiones, la convivencia, ¿no?, de todas las actividades, que sea armónica, que la minería no haya venido a desplazar absolutamente nada, sino a hacer un clúster, ¿no es cierto? A potenciar todo, ¿no?
3: Nos ayude, Walter.
2: Hay un tema, Walter, que no es menos referido a la conferencia que tuviste sobre cardiología. El riesgo de enfermedades del corazón en el trabajo, llamémoslo en general, no está cubierto por la RT. Y nadie lo ve, que la RT se desliga ante un problema cardiovascular del trabajador, digamos. Es un tema que merece un tratamiento especial para que las ART se hagan cargo, sí, como una enfermedad profesional, como un accidente de trabajo.
4: La ventaja que tiene,
2: como
4: hay dos puntos que juegan a favor de esto hoy en día, en el año 2026. Ventaja, por un lado, el mejoramiento total de las comunicaciones, donde cualquier tratamiento se puede hacer a distancia, en cualquier parte del mundo. Hay un grupo médico que está en Francia y el paciente puede estar en Buenos Aires y desde allá lo están operando. Eso lo sabemos perfectamente. Bueno, ese tipo de comunicación que hoy en día lo tenemos también en San Juan, porque ya se han ampliado las comunicaciones con esta cuestión de Starlink y demás. Eso por un lado. Y en segundo lugar, que ha habido un gran avance en medicamentos que son preventivos, te prolonga mucho sabiéndolo usar y dar. Entonces, con las comunicaciones se puede consultar y te da mucho más tiempo si hay, digamos, una emergencia de traslado inmediato, de poder llegar a algún lugar, ¿no es cierto? Así que en eso están trabajando. Cada vez hay buenas novedades con respecto a la medicina, ¿no?
1: Walter.

0: Y hablando en esta línea, ¿qué conclusión tuviste con esta profesional que estuviste sentado acá?
1: La conclusión es que el gobierno tiene que darle mucho más importancia, o sea, tomar más en serio el tema de la salud. Porque estamos muy lejos de los países del primer mundo, ¿no es cierto?, con relación a la prevención. Hoy hay medicamentos, claro, eso tiene un costo. Pero si vos proyectás, se gasta mucho más plata en no hacerlo que haciéndolo. Eso como primera medida. Y en segundo lugar, es el interés que tienen las instituciones médicas y demás en aportar cada vez más, llevar soluciones. Recién Silvio comentaba al comienzo, ellos largaron un dato sobre los pronósticos acuíferos, digamos, que vamos a tener la próxima era o época estival. ¿No es cierto? Ya han aportado. Pero ellos no saben que si de la otra parte oficial del gobierno, ellos no tienen cuáles son los resultados sobre los que está planificando una serie de actividades que ellos les gustaría compartir, porque te imaginas, si ellos cruzan información, pueden hacer una mesa de trabajo que sea exitosa, ¿verdad, Silvio?
2: Sí, le llamamos gobernanza.
1: Claro.
2: Nosotros le aplicamos al tema hidrológico, pero la gobernanza tiene que ver con todo.
1: Con todo, salud, absolutamente con todo, sí.
2: Lo que nosotros observamos, San Juan tiene muchas características positivas, otras más o menos, y otras negativas. En las negativas, que es la que vos me parece que estás poniendo énfasis, lo que nosotros, nuestra área de la ciencia, digamos, es la gobernanza. O sea, todavía hay un campo muy grande para poder mejorar cómo gobernamos nuestros recursos, y el problema es que, bueno, los tiempos son cortos en función de que el clima no se está comportando como lo conocíamos. Entonces, claro, el tiempo tiene una componente muy ponderada. Así que no hay mucho tiempo para adaptarse.
1: Y no podés recuperarlo. Lo que perdiste, ya perdiste, ¿no? No es irrecuperable el tiempo que has perdido. Todo el tiempo te queda muy atrás. Atrás de la cola o de la línea de largada. Entonces, las instituciones médicas están insistiendo en esta suerte de aporte, digamos, a la comunidad. Tanto es así que tuvo una asistencia pero tremenda, y decía, el 80% de la gente que hay acá son cardiólogos. Y el auditorium del Emer Acosta, de la Cámara de Diputados, estaba en un 90%, digamos, cuando era un día de trabajo, un día viernes normal. Así que, de todas maneras, vino gente de distintas partes del país para hacer ese evento del simulacro. Vinieron especialistas de la subcomisión de simulacros, uno de Córdoba y otro médico de San Luis. Y estuvieron ellos presenciando, y la presidenta de la federación hizo el tercer punto, que fue en el lugar de la clínica hacia donde lo llevaron al supuesto paciente, ¿no es cierto? Así que y eso va a generar la posibilidad de que ellos emitan para el evento, para la mina y demás cuestiones, que aportó toda su colaboración para que eso se haga, un certificado, que sería el primer certificado de la realización de un simulacro, de un evento cardíaco en el lugar de trabajo, con el aporte de la inteligencia artificial. Así que, bueno, se está haciendo algo. Queridos amigos, la verdad que yo seguiría los temas. Hay tantos temas para conversar, hay tantas cosas que han aportado, lo que ha aportado Jorge, bueno, ni qué hablar, lo que ha aportado Silvio, con datos que no los conocíamos, la opinión calificada de José Luis. Y todo ese cúmulo, que ya es un técnico más, Santiago, ¿eh? Porque ya le contestó mano a mano a José Luis la metodología que se aplicaría, la profundidad a la que encontraron ellos la beta y demás de ciento y pico.
3: La profundidad va a decir todo. Va a decir
1: bueno,
3: todo.
1: Por eso digo,
3: Desde el sistema de sostenimiento hasta la ventilación.
4: No, maneja. La verdad que me he sentido muy a gusto y en realidad ustedes, de cierta manera, forman parte también de la historia y tienen a Gualcamayo ahí cerquita del corazón.
1: Sí, por supuesto.
4: Así que ¿no? Muy amena la charla y bueno, seguramente habrá más y en algún momento volveremos a hablar de Salamanca, ¿por qué no?
1: Son invitados sí, especiales, así, ¿eh?
2: Así que... Y a ver si también tranquilizamos a nuestros vecinos de esa manera, ¿no?
1: Así es, los riojanos, ¿no? Además, otra cosa, no hemos hablado nunca, hablando de Gualcamayo, de la cal. La explotación de la cal, pero es tremendo, ¿eh? Tremendo. Así que, bueno...
2: No
1: que
2: conozco no nos... mucho de eso, me va a tener que...
1: Que no nos escuche Raúl.
2: Ok.
1: Que van ahí.
3: Ya te ha vendido en alguna parte.
2: No, no, Raúl no.
1: Que ahora tiene...
3: Ah, la parte del no.
1: La ahora tiene la inauguración del cuarto horno, ¿no? Así que...
3: Un mer, con otro del cuarto mer.
1: Con invitación, almuerzo y todo ese día, así que vamos a ver si lo podemos acompañar. Bueno, Jorge, muchísimas gracias por tu participación. Te vuelvo a repetir, sos un invitado permanente y gracias por tu aporte.
5: Gracias, Walter, y encantado de haber compartido esta linda y exquisita mesa con profesionales de la actividad industrial, digamos, de San Juan. Éxitos a todos.
1: Muchas gracias. Querido Santiago, ha sido un placer, como te lo manifesté ayer, al invitarte, tenerte muy activo, ¿no es cierto? En un proyecto muy importante, por supuesto, para San Juan.
4: No, gracias a vos, Walter, por el espacio y, digamos, por la conversación. Y bueno, cuando necesites, acá Gualcamayo está en la mesa del programa.
1: Lo tomo en cuenta, por supuesto. Ni qué decir, José Luis. Gracias una vez más porque te tengo yo con cierta frecuencia acá desde hace muchos años. Cuando estabas del otro lado del mostrador, sí, como lo dijiste, la verdad que fue muy importante tu aporte, y sobre todo tu acción para poder resolver problemas, no para alargarlos ni obstaculizarlos, ¿no?
3: Bueno, así muchas gracias, Walter. Sí, sí, me tocó y creo que me tocó vos estar de un lado, hemos traído del otro y dar soluciones que tenía que tener San Juan.
1: Así es. Bueno, muchas gracias. Bueno, y ni qué decir aquí de mi querido Silvio, que esta vez coincidimos en los llamados, porque las veces que lo ha llamado, si no está en la otra parte del mundo, ¿ah? Sí. Está en la cima de la montaña.
2: Pero siempre que puedo.
1: No, yo, sí, eso es cierto, ¿eh?
2: Y lo otro que me quisiera agregar para cerrar, Walter, que sí, en otras oportunidades hemos venido a hablar acá a tu programa de situaciones de crisis, de escasez. Sí, sí. Y esta mesa me alegró el fin de semana, porque lo que estamos hablando me parece que hay una oportunidad que parece ser que la comunidad ha decidido tomarla, no sí, la vamos a dejar pasar.
1: Claro,
2: sí. Nos están acompañando la actividad privada y los resultados también.
1: Claro que sí.
2: Entonces, a ponerle fuerza ahí para que nadie nos arrebate.
1: Es la oportunidad, es el momento, ¿no es cierto? Bueno, amigos oyentes, muchas gracias por su grata compañía. Nuestra cordial invitación, como siempre, el próximo sábado, 9 de la mañana, con otro espacio de Aferrarse a la Vida. Y por favor, cuídense.
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1: En el ámbito local, con el objetivo de impulsar las ventas por el Día de la Madre, la Cámara de Comerciantes Unidos realizará el próximo viernes 16 de octubre a partir de las 18 horas un ruletazo en plena peatonal sanjuanina. Ubicada allí en Rivadavia y Tucumán, habrán 6 vouchers de 50.000 pesos cada uno que podrán utilizar los acreedores en los comercios indicados en cada premio. Van desde zapatos, marroquinería, perfumería y demás. En el ámbito nacional, la Superintendencia de Riesgos de Trabajo informó que desde que inició el gobierno de Javier Milei, cerraron 34.137 empresas en los últimos 30 meses, unas 1.138 por mes. Los sectores más perjudicados por los cierres fueron el comercio, la industria y el agro. Entre estas tres ramas de actividad acumulan entonces 15.353 bajas en la era Milei hasta el sexto mes de este año 2026. Le recordamos en el ámbito internacional que el presidente de Estados Unidos, Donald Trump, afirmó que los precios del diésel caerán y el conflicto con Irán va a terminar muy pronto de una manera u otra. Le recordamos a esta hora los datos del tiempo que son suministrados por el Servicio Meteorológico Nacional con asiento en Las Chacritas, que indica para la provincia de San Juan en estos momentos y de acuerdo al último informe, una presión que asciende a 955.0, mientras que la temperatura es de 10 grados 8 décimas, la humedad del 58% y tenemos viento del sur a 19 kilómetros por hora.
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0: el mundo. ¿Y dónde lo metes?
1: Yo no sé si están pidiendo.
0: Para no, eso... la sociedad porteña, sí. No, que es el intendente de la ciudad que bueno, estamos hablando, ¿eh?
1: Mira, yo creo que es el mismo público de la selección argentina. Me parece que hay un paralelismo en que ciertos sectores que tienen las necesidades básicas cubiertas piden una mano dura.
0: No,
1: ya
0: la...
1: No, bueno, pero una mano, pero yo una mano dura, piden una mano dura, y bueno, la realidad es que yo creo que es parte de la sociedad en que vivimos. Hay gente que tiene muchas necesidades y que no está pensando en los presos. La gente no está pensando en los presos. No digo que
0: no
1: esté bien.
0: No tiene que pensar en los presos, lo que te quiero decir es, ¿qué hacemos? ¿Lo matamos?
1: ¿Quién dice? No, yo solamente trato de tener el terror... Claramente lo que uno pretende es que las cárceles sirvan para rehabilitar.
0: No van a recibir nunca para eso.
2: No, la sociedad no cree en eso. La sociedad no cree en que la cárcel sirve para rehabilitar.
0: Nadie cree, ni siquiera los chaparones.
2: De hecho, a ver, vamos a decir las cosas como son. La cárcel te termina perfeccionando
0: en el
2: delito. Sí, la
0: universidad
2: es
0: el delito, la cárcel, justamente. Y vos entras con la primaria y te vas con la universidad hecha.
2: O sea, si podés sacar a alguien de la cárcel para justamente para mejorarlo,
1: eso es, algo
2: es
1: que,
2: mucho mejor que
1: seguramente,
2: la cárcel.
1: Mira, eso seguramente es algo que se puede desmentir. Hay casos probados.
0: No, la cárcel fracasó.
1: Bueno, casos probados de que si en Argentina, que si vos intentás rehabilitar a la gente, lo podés hacer. Yo hace poco lo escuchaba al creador de los espartanos, que hablaba este abogado, Coco, mejor siempre el apellido Coco. Está la serie muy buena, donde la explica, yo la historia la conocía, pero me gustó, cuando empezó a introducir el rugby en las cárceles.
2: Cárcel, sí.
1: Se exportó el modelo a Latinoamérica y hasta creo que hasta África
0: llegó. En los años 90, un grupo de presos de la cárcel de Devoto, encabezados por un muchacho que se llamaba Roberto Sosa.
2: ¿La Garza?
0: No.
2: Ah.
0: Te tengo que contestar que acá está.
1: Volvamos a
0: me interrumpí para adivinar un botón.
2: Y escucho Sosa.
0: Roberto Sosa, quien ya había tenido algunos temas de menor y había estado preso antes, le pidió a la Universidad de Buenos Aires si podían mandar unos docentes para poder estudiar. Le pidió al director de la cárcel. Bueno. En aquel momento, no existía lo que hoy se conoce como el CUD, Centro Universidad de Villa Devoto. Roberto ya había hecho la primaria y la secundaria. La primaria la primera vez que estuvo detenido como menor, la segunda cuando estuvo detenido de mayor ya hizo la secundaria. Y ahora quería ver si se podía hacer la universidad. Mandaron cartas y la UBA entonces le dio la posibilidad con carreras que no eran demasiado complicadas para dar, por ejemplo, derecho, por ejemplo, psicología.
1: Sí, materias que no hacen falta más que un pizarrón.
0: Exacto, el pizarrón tiza.
1: Y estamos.
0: Bueno, le pidieron a la gente de la cárcel pintura para hacer las aulas, no le dieron, entonces mandaban cartas a las empresas de pintura, bueno, hicieron todo, muy bien. Roberto se recibió de abogado. Y se recibió de psicólogo. Se conectó con la gente de la Asociación de Abogados de Buenos Aires en aquel momento, época que no estaba Saneta, ¿no? Diciendo época de Salazar. Y nosotros que hacíamos el programa con la asociación, nos fuimos a Devoto. A grabarlo a este muchacho, que era el primer egresado de la facultad de la cárcel. Llevamos el grabador, me acuerdo, fuimos con Néstor Centro, fuimos los dos. Y le hicimos una nota a Roberto y salimos con el programa al aire el sábado siguiente. En aquel momento estábamos en Radio Argentina, que estaba allá en los estudios de de Tacuarí 2035, Tacuarí Martín García, casi en el fondo, era de los Fioroni la radio en aquel momento. Y me acuerdo que fue maravilloso porque con la gente de la Comisión de Derechos Humanos de la ABA, Boris Pasic y todos ellos, salimos a pedir el indulto de Roberto Sosa. Y Carlos nos dio el indulto de Roberto Sosa, el primer egresado de la cárcel. Después se utilizó políticamente, se avivaron los radicales de esto, entonces, viste...
1: Los campeones de los derechos humanos, sí.
0: Los campeones de los derechos humanos se convirtieron en los dueños del Tucubud, viste, entonces... Ahí está.
1: Pero bueno, entonces hay
0: estudiaron
1: casos.
0: A John Lennon después ahí, para que te quede claro.
1: No, pero está claro que hay gente que se puede rehabilitar, pero yo cuando traigo el caso del rugby, porque es un deporte considerado para otra clase social, un deporte para chetos.
0: Sí, yo te digo, los chetos también mataron un montón de gente.
1: Pero no me entendés.
0: A trompada en los boliches.
1: Pero ¿qué tiene que ver con lo que estoy hablando? Yo te estoy diciendo que...
0: ¿Cómo?
2: Tenés a Alan Schenkler, justamente.
0: Por ejemplo.
1: Pero yo te estoy hablando de otra cosa, te estoy diciendo que...
0: ¿Qué le pasa hoy? ¿Por qué dice así? Me trata mal, que tiene un problema.
1: Yo lo trato mal.
0: Que se insubordina, lo voy a maltratar yo al aire. Pero así. No me vuelve a decir así, porque lo rajo.
1: Pero yo estoy hablando de otra cosa.
0: Una cosa así.
1: ¿Y qué le
0: estoy diciendo en serio, aparte.
1: ¿Qué le dije?
0: Piense lo que dice.
1: Yo creo que el tema es tratar de usar el deporte como para tratar de que la gente se recupere. Me parece que eso es importante.
2: El deporte es fantástico para eso. El deporte une, hace competir. El deporte mejora.
0: Muchachos, la educación es lo que más recupera a la gente. Ahora, si vos lo tenés hacinado, no pueden hacer deporte, no pueden estudiar, no pueden hacer nada.
2: Exactamente, Jorge.
0: Primero y principal tienen que poder dormir. No. Además que cuando pueden dormir, lo que lo tenés que mandar es a laburar. Como hacen en toda parte del mundo. ¿Sí? Que vayan a hacer los canales de riego. Y se terminó la historia. No pueden pensar en hacer cagada, en violar a nadie, ni cosas, están laburando. Eso es lo que hay que hacer. Pero las organizaciones de derechos humanos dicen que eso es un disparate. A mí no me parece. Estados Unidos hizo todos los caminos con los presos. Todos los caminos con los presos. Pero bueno, 11 y 18 en todo el territorio de la República Argentina.

0: 11 y 18 en todo el territorio de la República Argentina. Estoy preguntando cuántas tandas faltan. Para mí faltaban dos, por eso te decía una sola. Ah, muy bien. La gente se comunica entonces al 11-44-000-590. 11-44-000-590.
1: Buen día, doctor Hugo de Lincoln. Interesante el comentario sobre Tapia. El tema, querido doctor, es que muchos que sacan la cara por Tapia lo hacen por política, porque se piensan que a Tapia lo atacan por ser peronista o de Kicillof, o por ser morocho. Que sea delincuente no es quiere decir que sea peronista radical del PRO o de la Libertad Avanza. Delincuente en todos lados. Así que defenderlo por ese lado, no lo atacan por eso. Gente que lo defiende, le digo a la gente de C5N, algún periodista deportivo de esa misma casa de Continental, no es por eso. Lo atacan por los malos manejos, por el desastre que está haciendo en el fútbol argentino, por la bajeza con que se maneja. Los clubes que no somos los secanucas sabemos lo que está pasando con el arbitraje. Realmente es espantoso y vergonzoso. Lo de Grondona, que decían que era el ferretero millonario, todo lo que dijeron, es un poroto. Gracias, Hugo de Lincoln.
0: Yo le puse ferretero millonario, después me lo robó Ariel Vilachá y lo usaba en el programa de él. Yo le puse el ferretero millonario. De ferretero a millonario. ¿Cómo era? El magnate ferretero era esto, le decía, el magnate ferretero. Che, Pablo, ¿hay chance de que Lula lo devuelva?
2: ¿Qué tal? Buenos días, primero. No la veo. No la veo.
0: ¿Por qué?
2: Primero...
0: ¿Sabes por qué te digo? Porque yo veo, que yo no soy un especialista por eso, pero veo que hay 11 opciones más de...
2: Hay dos partes de la historia. La primera es, ¿por qué llegó a esta situación? Y la segunda es, ¿qué chances tienes de salir de esta situación? La primera es, ¿por qué llegó? Porque Lula se equivocó. Lula cometió dos errores que para mí son muy groseros. Que el primero es, Brasil históricamente, le guste a quien le guste, tuvo un trato muy cercano con Estados Unidos. Lula se hizo...
0: Sí, históricamente es así, hasta mandaron tropa en la Segunda Guerra Mundial.
2: Lula se hizo el rey de la izquierda. El rey de la izquierda, estoy, digamos, banalizándolo, ¿no? Pero se quiso hacer el rey de la izquierda. A los brasileños no les copa mucho eso. Al que busques, no le gusta eso de jugar a no, nosotros somos izquierda.
0: A mí me consta que Río Janeiro lo detestan a Lula.
2: Que le pasa en muchas partes del país.
0: De hecho, el intendente siempre, el gobernador de Río Janeiro siempre es contra Lula.
2: En los lugares que lo quieren, sobre todo es en las favelas, porque logran que les den de comer, pero no mucho más que eso, ¿eh? No se crean que va a zafar de otra. Y la otra es...
0: Él es hombre de San Pablo.
2: Él es hombre de San Pablo.
0: Perdió en San Pablo también.
2: Sí, por eso digo...
3: En San Pablo igual tiene siempre mayor influencia a la derecha, históricamente, me parece.
0: Mucha plata.
3: Bueno,
0: la guita en Brasil está en San Pablo.
3: Por eso...
0: Los más ricos y los más pobres viven en San Pablo.
2: Bueno, y ese es el otro problema.
0: Ciudad hermosa, es igual a Buenos Aires, pero 10 veces más grande.
2: Tuvo la idea de... Yo entiendo el tema del endeudamiento, porque en Argentina lo vivimos, de ir a pegarle a las apuestas deportivas. Un error que yo diría el peor error. ¿Cómo vas a ir a tocar a la guita?
4: Porque mueve todo.
2: Fuiste a tocar a la guita. Los dos errores que no podías cometer pegado a las elecciones los cometiste. Y bueno, chau, hermano. No hay manera de que lo levante. No hay manera.
3: Es un error político, pero socialmente tiene una coherencia.
0: A mí me parece que está bien lo que hizo.
4: Claro, socialmente.
2: Socialmente está bien.
4: Está bien.
2: ¿Vos querés ganar las elecciones o querés hacer bien para la sociedad?
3: Y bueno, pero la política está para eso.
0: A mí me pasó.
2: Hay momentos.
3: No, la
2: hay momentos.
4: A veces tenés que ganar las elecciones y tener 4 años para operar socialmente,
2: exacto,
4: para mejorar las cosas.
2: Exacto.
0: Ya lo estuvo,
4: Sí, no lo hizo.
3: No lo hizo. La realidad es que la política,
4: no se animó,
3: la política está para tratar de transformarle la vida a la gente para mejor. Si vos vas a actuar en base a lo que va a ser un resultado político, entonces no hagas política, dedícate a otra cosa. Para mí lo que hizo Lula fue una cuestión correcta. Después, bueno, si eso hace que la sociedad elija otra cosa, la sociedad también es soberana y se hará cargo de lo que elige.
2: si vos no gobernás, no podés ayudar a la sociedad.
3: Y bueno, si
0: por vos la edad que tiene 80. Lula, está terminado.
2: De todas maneras, está terminado. Si pierde esta, ya está.
0: Ya está, por eso te digo. Está terminado por la edad que tiene Lula.
2: Y la otra parte es que los otros que están ahí...
0: Aparte quedó claro que es Lula o Lula, porque cada vez que Lula no fue la candidato, perdía.
2: No, bueno, de hecho no tiene sucesor. Dilma fue destituida, así
0: no,
2: que...
0: Claro,
2: en su momento,
0: pero vos acordate que cuando Bolsonaro gana la elección no le gana a Lula.
2: No.
0: No le gana a Lula. Lula no tiene sucesor.
2: No tiene sucesor real.
3: Pero guarda, porque hoy por hoy los candidatos se arman más rápido de otra manera. Los Bolsonaro...
0: Aparte están haciendo las cosas mal, porque uno lee... Ahora querían meter preso al hermano de... al otro hijo de Bolsonaro.
2: Tienen unos quilombos legales importantes, claro, pero, digamos, no está siendo tiempista, Lula. No fue tiempista, ¿sí? Yo entiendo lo de ayudar a la sociedad y H, B, Z, lo que quieran. Pero hay momentos y momentos. Vos tenés que ayudar a la sociedad, pero tenés que saber que ayudar a la sociedad tiene que ser en momentos donde no te perjudique para adelante que la vayas a perjudicar.
0: Lo que pasa es que también hay un avance fuerte de los sectores de derecha en América Latina, y Brasil había quedado inmune, de hecho, cuando él le gana la elección a Bolsonaro, que Bolsonaro iba por la reelección. Venía detrás del quilombo del coronavirus. Uh-huh. Y creo que más que Lula, el que le gana la elección a Bolsonaro fue el coronavirus, ¿no es cierto? Y esa tendencia que hubo durante toda una gran cantidad de tiempo en que los oficialismos perdían, en todos lados, en Europa, en América, en Brasil, en donde sea.
2: Sí, las últimas dos elecciones en Brasil se ganaron, sutilmente lo voy a decir, con una tragedia. Bolsonaro gana después de que lo acuchillan, ¿sí? ¿Se acuerdan? Que
0: claro,
2: estaba en un...
0: pero Lula no era candidato ahí.
2: Lula no era candidato,
5: preso.
2: Y Bolsonaro pierde después del tema del coronavirus.
0: Ahí dijiste bien, estaba preso y el juez Moro hizo una elección bárbara.
2: Sí.
0: Tremenda elección.
4: Sí. ¿Va a ser gobernador?
0: Va a ser gobernador de Minas Gerais, que es un estado grande en Brasil. Lo que advierto es que pasan cosas similares a la Argentina. Es bastante parecido. La diferencia es que en Brasil son todos nacionalistas.
2: En Brasil van siempre para el mismo lado, entre pa comillas.
0: Frencho. Pa Frencho, hay una película que se llama Pa Frencho Brasil. Hermosa. Y a pesar de que esté la derecha, la izquierda, ellos hacen satélite, hacen camino, hacen...
2: No, la industria la mantiene, la industria automotriz no se ha modificado.
0: Les interesa el mercado interno.
4: No son apátridas.
2: No son apátridas y más o menos van a ir para el mismo lado. Pueden cambiar algunas cositas,
0: digo,
2: pero...
0: La diferencia entre los milicos brasileños y los nuestros es que ellos eran nacionalistas, los nuestros eran entreguistas, nada más. Después eran iguales.
4: Sí, claro. Totalmente, totalmente.
2: Sí, a ver, lo único que tiene...
0: Los de ellos dejaron caminos y comunicaciones, los nuestros se llevaron todo. Esta es la gran diferencia entre los milicos.
2: Lo único que tiene esto es cómo le puede pegar a la Argentina. Por un lado lo va a favorecer en una cuestión económica, porque es el mayor, por decirlo, el mayor amigo en el Mercosur de la Argentina, le puede favorecer un poco más
0: a... Lo va a favorecer porque aparte si llega a ganar Bolsonaro, supongo que Milei va a volcarse a una relación carnal con Brasil. No,
2: sí, pero hay un problema en el medio.
3: No lo va a favorecer.
2: Hay un problema en el medio. Cuidado, porque dejás de ser el hijo favorito de Estados Unidos. Brasil es más grande que Argentina, ¿eh?
0: Tiene otro

0: Calculé un año y pico porque calculo un balotaje también, un poquito.
1: No, ya estamos.
0: Pero, no...
1: Las elecciones son mañana, así te lo digo directamente.
0: ¿Y no hay candidato?
1: Sí, Milei.
2: Milei, bien.
1: Patricia Bullrich.
2: Mirá el abanico que tiene para elegir.
0: Sí, de un solo lado.
1: Peronismo, si no se pone, si no lo arregla rápido, se va a comer una paliza en las elecciones del año que viene si no lo arregla.
0: ¿Sabés que yo creo que sé por qué no lo arregla rápido? ¿Para qué va a poner un candidato? Va a exponer un candidato que le van a pegar si en cualquier momento Milei se va a tropezar. Milei no está logrando bajar la inflación a cero y no lo va a lograr en el corto plazo porque está haciendo la paradoja de la dieta.
1: A la gente no le importa.
0: A la gente le importa porque está...
1: No, escuchá otro llamado. Hay mucha gente que no le importa.
0: Perdón, a la gente le importa la inflación porque la inflación no está bajando, no le está impactando en el bolsillo y el consumo no se está reactivando.
1: Pero te dicen que sí, que es así, como vos decís, pero que lo van a votar igual. Yo escucho mucho los mensajes.
2: Ustedes tienen razón.
1: Los mensajes dicen eso los sábados, que lo van a votar.
3: Dicen que
1: igual.
3: Con tal de no volver a lo anterior, agua y ajo.
0: Sí, hasta que el año que viene no sé si no suba, no se despegue el dólar y empieza a subir la inflación.
2: Esperá que pase, ahí vemos. Pero hoy la gente está diciendo que hay que aguantar, que es el proceso. Y que vamos por el camino correcto.
1: Tantos años de lo otro nos llevó a esto y que ahora hay que esperar y hay que apechugar, no sé.
2: Son los mensajes que llegan
1: a casa. A ver, lo que dice la gente...
2: Que llame la gente, es el termómetro.
1: Eso es lo que dice la gente al 11-44-000-590. ¿A qué número es que la gente llama?
4: 11-44-000-590.
1: No ve que le sale cortado, ¿por qué no lo dice bien?
4: 11-44-000-590.
1: Parece usted, sale cortado, viejo.
2: O Mobileski,
1: sí. 11:30 de la mañana. Vamos a escuchar unos mensajes. ¿Me hace el favor? Dígame cuántos hay. Hágame.
0: Ahí me fijo.
1: Meta de apurecer. 11:30 de la mañana en todo el territorio de la República Argentina. 13.6 la temperatura y también la sensación térmica en la ciudad de Buenos Aires y el área metropolitana. Para lo que resta del día se anuncia oscuro, con una posibilidad de precipitaciones del 10% y una máxima que no superaría los 16 grados. El viento en superficie en este momento es de 18 kilómetros en la hora, como les decía en la primera parte del programa, y no es muy fuerte, es un viento agradable.

0: Es insólito, lo sancionaron a Cristiano Ronaldo por dejar la concentración. Si acá llegamos a sancionar a Messi, vos te imaginás la que se puede armar. Vos sabés que Cristiano Ronaldo abandonó la concentración y automáticamente se borraron de Twitter o de Instagram, no sé, 500.000 portugueses dejaron de seguir a la selección porque se bajó Cristiano.
1: Increíble.
0: Están todos locos, por favor. Ay, no me mostres eso, que no me interesa, menos mal.
1: Es lo anterior.
0: Claro, menos mal, por eso cuando vive y era lo anterior, por eso justamente. Vamos a escuchar un poco a los oyentes que se comunican al
2: 11-44-000-590.
0: Mire, que estoy en un día tranquilo, hoy no dormí nada anoche.
3: Quédate quieto que te va a dar un bobazo.
0: No, tengo un sueño bárbaro, cualquier cosa menos un bobazo me va a dar. 11-44-000-590. 11-44-000-590.
4: Buen día, ¿cómo estás? Bueno, acá, si querés que te cuento que acá en Santa Teresita, en el Partido de la Costa, los chicos de deporte adaptado que iban a ir a los bonaerenses no van, nos avisaron hace 2 días, porque no hay presupuesto, según el intendente. Así que no vamos a participar de los bonaerenses, después de haber entrenado y todo el año y de haber pasado a todas las instancias regionales. Soy Alejandra, de Santa Teresita.
0: A ver, el intendente del municipio urbano de la costa, a ver si... Creo que Santa Teresita pertenece al municipio urbano.
1: Municipalidad de la costa, creo.
0: Es el municipio urbano.

0: así que se dejan de joder y ponen la plata, che, dejen de ver. Eso es de las pocas cosas que hace la gente y es de divertirse un poco más, y quiere que pongan cárcel, que deporten la cárcel, y no mandan a los que están afuera a hacer los bonaerenses. Ay, Dios santo. 11-44-000-590. 11-44-000-590.
1: Buenos días. Muy buen programa, doctor. Soy Roberto Luis Guillón. Estoy notando algo ya hace rato. Me imagino que varios, no yo solo, hice el descubrimiento. La corrupción es pésima, pésima. El corrupto hay que tratar de encarcelarlo, de eliminarlo en el buen sentido, no de matarlo, porque no hay que matar a nadie. Sí tendría que ir preso. Ahora, ¿qué noto? Que el corrupto, si es liberal, no está tan mal. Ahora, si el corrupto es justicialista,
0: claro,
1: o de izquierda, ese sí que es un... atenta contra la humanidad mucho más que el liberal. Esa es la parte que veo que es la corrupción para mucha gente selectiva. Depende de la camiseta del partido que tengas, se tolera. O no. Abrazo.
0: Usted sabe que tiene razón, pero también es al revés. Del otro lado, la corrupción de un liberal, un radical, uno del PRO, del que fuera, es peor que la propia. Pareciera que somos todos tuertos, ¿vio? La justicia tiene una venda en los ojos, por ejemplo, pero le garantizo que espía. Espía por abajo. En la televisión y en los medios pasa lo mismo. Algunos aguantan los trapos de uno, otros aguantan los trapos de otro. Dime quién te paga y te diré. Le voy a dar un ejemplo. Atento todos los hinchas independientes porque va para ustedes. Presten mucha atención a quién van a respaldar los periodistas partidarios de Independiente. Si alguno que respaldaba antes, durante o después a la actual comisión directiva de Independiente respalda a otra comisión o a un candidato o a un grupo determinado, es que el oficialismo está ahí. ¿Entendieron? Si algún periodista que bancaba al oficialismo empieza a bancar a un candidato, es que el oficialismo va a ir ahí, porque el oficialismo dice que no va, Pablo. Pero si estos periodistas van a salir a respaldar un candidato, es que el oficialismo va ahí.
2: Pero está claro, yo que no miro Independiente me doy cuenta dónde está el oficialismo.
0: Sí, bueno, pero yo no voy a decir más porque yo sé dónde está el oficialismo. No, necesito que nadie me lo diga.
2: Y pero está un poco regalado.
0: Escuche Independiente de América, le cuento, ¿qué quiere que le diga? Pero bueno, ¿lo van a rajar a Caputo?
2: Tal vez lo vayan a cambiar.
0: Bueno, entonces van a rajar.
2: Es un poco fuerte.
0: O se va solo.
2: A ver, yo no sé si se va a terminar yendo solo. Yo sé que hay mucho rumor.
0: En realidad lo que hay es ruido, no, por ahora no hay ninguna confirmación.
2: No hay confirmación, no. Hay mucho rumor y hay mucho malestar con Caputo. Caputo está yendo hace ya un rato largo, es un secreto a voces, a charlar con empresarios y con gente del llamado Círculo Rojo.
0: Yo te hago una pregunta. Sí. Caputo, ¿es de La Libertad Avanza o es macrista?
2: Caputo macrista.
0: Bueno.
2: Caputo no se quiere quemar.
0: El tío de él, ¿te acordás lo que hizo, no?
2: Me acuerdo.
0: Llevó el $1,000,000 para el rescate de Mauricio. Iba al colegio con Mauricio, el tío de... este Nicky, y el otro era Luis.
2: Son familia.
0: Son tío y sobrina. ¿Sí? Son todos champañas. ¿Sí? De Newman.
2: Sí. No se quiere quemar, está teniendo reuniones con empresarios ya hace un rato largo, hablando de que él le dice a Milei que tiene que...

0: hacer algunos movimientos un poco más socialistas, para, socialistas no es la palabra, pero sí de por ese estilo, para reactivar la economía y que el que no quiere es Milei y que qué sé yo. Y este, supuestamente son reuniones secretas donde no debería enterarse el gobierno, pero siempre veo que algo se filtra. Este, y bueno, parece que eso mucho en Casa Rosada no está gustando. Y bueno, en el último tiempo Milei tuvo acercamiento con otro economista, que aparentemente sería su reemplazo. No hay nada confirmado. El problema de esto es que un cambio en la economía no le va a ayudar al tema inflacionario. Va a ser este movimiento donde el dólar se mueva.
1: Lo que pasa es que tiene que dar un golpe de timón, porque realmente está complicado. Está, los guarismos que están apareciendo no son buenos. Y la gente, que ahora viene una época del año, que viene la fiesta, viene todo eso, y si la gente no tiene un mango en el bolsillo, empieza a protestar.
0: Es que te vuelvo a decir lo que pasa antes. Están haciendo como un la paradoja de la dieta. Vos te estás muy gordo, entonces empezás a hacer dieta, pero no haces ejercicio y no haces nada más. Bueno, entonces va a llegar un momento donde vas a bajar de peso con la dieta, pero te vas a estancar y vas a decir, che, no bajo más, che, no bajo más, che, no bajo más, esta dieta no sirve para nada.
1: Claro,
0: esta dieta no sirve para nada. Entonces, ¿qué vas a tener que hacer? Decir, che, si no hago algo más, algo adicional, no voy a poder seguir bajando de peso o no voy a poder ponerme lindo para el verano. Entonces, tenés que empezar a hacer ejercicio. Ojo, que cuando empiezas a hacer ejercicio y a comer de otra manera, no sé si vas a bajar de peso, porque tu cuerpo se va a empezar a modificar. Por ahí al principio
1: no,
0: subís.
1: No, aparte comés. Si haces ejercicio, comés.
0: Claro, entonces,
2: Pablo,
0: tenés que hacer algo adicional.
2: Pablo, ¿sabes a dónde va esto? Esto va a mantener justamente incólume a Caputo. ¿En qué sentido? Va a haber que devaluar. Caputo va a estar fuera. El que venga va a devaluar. Se van a tirar el lance a ver si con la devaluación mejora la situación. Y si no mejora la situación, van a decir, tiene que volver el mejor ministro de economía de la historia.
1: No,
2: justo antes de él.
1: No, el Mingo.
2: Hoy lo definen a Caputo. Este gobierno lo define a Caputo como el mejor ministro de economía de la historia.
0: Es que sí, por un lado,
1: ¿y antes quién era el mejor de
2: el Chicago? Mingo.
0: Por un lado, él no se quiere quemar, que es una de las cuestiones por las cuales quiere que lo echen, porque prefiere que lo echen que irse. No es tonto. Porque me echaste y yo sirvo para otra guerra. Si
1: claro,
0: yo renuncié,
1: soldado que huye, claro, sirve para otra guerra.
2: Claro, exactamente.
0: Entonces, eso por un lado. Y por el otro, si no es un movimiento financiero, esto no arranca.
1: Como diría alguien muy importante en la historia contemporánea argentina, yo no veo pobre. ¿Dónde hay pobre? Yo ando por la calle, no veo pobre. ¿Dónde has visto vos, pobre? Contame.
0: ¿Qué decirte? Yo sigo insistiendo.
1: Yo ando por todos lados y no veo...
2: Eso. Hoy se ve muy reproducido en las redes con mucha gente que camina por Avenida Corrientes y te dice, sí, está bárbara la situación económica, están todos los lugares llenos. Eso se reproduce en muchísimos ciudadanos.
0: Depende por día.
1: Ve mucha gente en la puerta de los restaurantes. No están haciendo la fila, están yendo para mangada muchas
2: veces. Claro.
1: Vámonos a la última tanda, vamos.
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0: mi tipo. Cuando baila Camila no puedo parar. Esa mujer me va a matar. Si fe, basta de esto, ¿qué? Este que le canta a las minas, si no me canta a las mujeres, este,
1: ¿qué?
0: Mentiroso, que le canta a la chica. Porfa. Uy, Santa Medalla. Ana del Cacha. A ver. Maravilloso. 75, 76, por ahí está. Puede ser anterior también, puede ser 74 también, pero. Escuchelo, bueno, dígame, ¿eh? Imagínese una discoteca grande, enorme. Pinar de Rocha. Luces que giran en derredor del techo de Pinar, la bocha en el medio, en el salón principal. Y usted escuchando a Santa Esmeralda, bailando, ¿eh? Pantalones en Oxford, largos, camisa abierta. Escuche. Estos son antecesores de Ricky Martin.

0: Yeah.
1: Yeah. Yeah.
2: Esto, a ver, imagínense al negro Chiche, por ejemplo. Todo vestido de rojo, camisa abierta, con brillito. Con brillito. Usted podría andar con eso, le quedaría bien.
0: Saben que yo me animo, pero...
2: Pintado le quedaría, pintado. ¡Claro! Mandibulín.
1: Ustedes, ¿eh?
2: 11:50 en todo el territorio de la República Argentina. En la ciudad con gobierno autónomo de Buenos Aires están haciendo 13 grados con 6 décimas. Y usted escucha a Nader Chacha en la voz de Santa Esmeralda. Queremos amor a Nader Chacha.
3: Ahora te mutearía, por ejemplo.
2: ¿Por qué? Pero yo era que a vos te mutearon. A vos te mutearon. Nosotros te seguimos dando aire porque Gutiérrez de la Libertad Avanza la primera hora.
3: Bueno,
2: él votó a Milei cuando era diputado, cuando entró con Villarruel. Ahora se hace el huevo, lo votó. Le decía, 11:51 en todo el territorio de la República Argentina. En la ciudad con gobierno autónomo de Buenos Aires están haciendo 13 grados con 6 décimas.

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0: Córdoba, se frena, se demora, permite que se acomode River Vino para Maradona, la domina cara a cara, escapa, que sea, gol. ¡Gol! ¡Gol! ¡De Boca! Diego Armando Maradona, el mejor jugador del mundo. Ahora muchos dicen que es Messi, los pibes dicen que es Messi, los viejos dicen que es Maradona, y los que se murieron decían que era José María Moreno. Y más atrás decían que era Arsenio Erico. Tiene que ver con la generación de cada uno, ¿no? Tiene mucho que ver con eso.
1: Totalmente.
0: Tiene que ver con la época en que uno fue feliz, y seguramente en la época que más feliz fue, le parece que el jugador jugaba mejor.

Un día lo entrevistamos a Enrique Macaya Márquez en Cuatro de Copas y Enrique nos dijo una verdad de perogrullo. Maradona no jugó bien todos los partidos. Decir eso, pero a nosotros nos parece que sí, que juega siempre bien. Yo me acuerdo de Bocha, que uno se acuerda que jugaba siempre bien, no jugaba siempre bien. Es normal, no normal, nadie juega siempre bien. El único que cuando tiene una chica juega como nadie, soy yo. Pero bueno, eso es una leyenda urbana. Comentar este programa.

0: El rusito del 11. Fabián Guaito. En la producción está el ruso de Villa Crespo, Pablo Mobiletti. Está la señorita Marina Iamurri, bastante silenciosa. Tiene algunos problemas con los locos Adam, bueno, ya se van a solucionar. Ahora viene el verano y empiezan a tomar la luna en vez de tomar sol. Se ponen verdes. ¿Te acordás que los locos Adam decían eso, que tomaban luna y se ponían verdes? Estaban a la noche con los anteojos de sol. Qué maravilla, lo loco Adam, qué extraordinario que era. Bueno, tenemos en los controles el señor Eduardo Gutiérrez y como le decía al principio de este programa, paseando por Ibiza, Marbella, Marsella y toda la zona de la Costa Azul Mediterránea, al señor Marcelo De Marco, haciendo uso de las cometas que recibe como delegado de esta casa. Ya va a volver y se lo voy a decir personalmente, en la cara se lo voy a decir. Y si no trae caramelo o algún chocolate o algo, no lo vamos a dejar entrar.
1: Bueno, directamente.
0: No es posible, como decía Belga Jean Paul. 11-44-000-590.
2: Buenos días, Jorge, equipo de Gente de Derecho, habla Pablo de Ortúzar. Como todos los sábados prendidos acá, el programa que te abre la cabeza, donde se escuchan todas las voces, independiente, bien independiente, el que te ayuda a pensar y no piensa por vos. A la gente le digo, no se deje influenciar por los grandes medios. Piensen, saquen sus conclusiones, no deje que piensen por ustedes. Jorge, un abrazo grande, excelente, el mejor, lejos, el mejor programa de la radio argentina.
0: Es mi hermano, que se llama Maturat. Mamá mía. 11-44-000-590. 11-44-000-590.
3: Buen día, doctor Rizzo. Bueno, creo que estoy de acuerdo en todo lo que dice, en todo lo que se habla. Si en algún momento no estoy de acuerdo, lo voy a charlar con usted y se lo voy a comentar, pero es así. Este es un gobierno de corruptos, de cipayos, como dijo un señor. Es un gobierno que ataca a la clase media, a la clase baja, la gente se está muriendo de hambre. Y parece que no lo ven, parece que viven en otro país. Gobiernan para los de arriba y no les importa nada. Bueno, soy Liliana Escaramal, la médica cirujana, que cuando no trabajo los sábados puedo mandarle un mensaje y siempre felicitarlo, doc. Y perdón por lo que voy a decir, tiene unos huevos impresionantes.
0: ¡Chiquito!
3: Eso le cortaron la luz. Un abrazo, doc. Un abrazo al equipo y feliz fin de.
0: Un beso, un chiquitito. Dale con otro.
4: Bueno, un saludo a todo el equipo de Continental, Fabián desde Valeria del Mar. Y a propósito de lo que acabo de escuchar, quería decir que acá en la provincia de Buenos Aires, plata para un Insaurralde, para que vaya a los barquitos con las trolas, para eso hay. Ahora, para mandar a los chicos a hacer deporte, este señor intendente que maneja una caja grande no tiene plata. Bueno, que se dejen de sinvergüenzada y que pongan lo que tienen que poner. Sinvergüenza. Para los ladrones hay caja. Para los chicos no. Saludo a todo el equipo.
0: ¿Quién es quién es el intendente del municipio? 11-44-000-590.
5: Buenos días, Rizzo y oyente de Radio Continental. Vamos, Rizzo, al consejo viejo. Fiel oyente de Gente de Derecho, le mando un abrazo grande de Belville, Córdoba.
6: Muy buenos días, Continental, muy buenos días, Jorge. Acompañándote como todos los sábados trabajando, realmente me quedo con lo último que dijiste, lo que escribieron en el Estadio Mundialista de Chile. Realmente esa frase, que los humildes a la larga van a vencer, es muy cierto. Y bueno, estamos acá esperando que haga un giro total el presidente, ya que no sigue con la misma tesitura de empobrecer cada día más a la gente obrera y a los jubilados. no nos miran, no miran a la gente más humilde, la que hizo el país en su momento, trabajó tanto para que hoy reciban 470, 480 mil pesos por mes, igual que a los obreros, con un sueldo muy bajo realmente.
7: Hola, Continental, ¿cómo va? Estaba escuchando atentamente lo que decían. Y la calle no dice que este gobierno está haciendo las cosas bien. Y la calle no dice que así debe seguir y que lo debe votar de vuelta.
8: Buen día, Radio Continental. Buen día, doctor Rizzo. Felicitaciones por el gran programa que hacen. La cura sabe cuál es, doctor, y yo no soy juez, no soy nada. Soy Pascual, tengo 61 años y una hija de 13 años. ¿Sabe cuál es la cura? Pena de muerte para la justicia y políticos ladrones. No. Y después hablen de las penas de muerte para abajo. ¿Qué pasa? Las abuelas de Plaza de Mayo no quieren eso.
0: Nos vamos.
8: ¿Qué tiene la Argentina?
0: Nos vamos, yo tengo 62 y una hija de 30. Pero la diferencia es que usted se casó y yo no me casé, porque soy vivo. Yo divorcio gente, no pago abogado, me voy. Chao, vuelvo el sábado, que no me extrañen, ¿eh? Chao.

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0: estamos, arrancamos, de 12 a 16 acá en Radio Continental con Sentí Argentina. Quien te habla y te va a acompañar hasta las 4 de la tarde, soy Sonia Reynison. Estoy con Norma Folgeral, estoy con todo el equipo completo, con Berenice Vieto, que va a llegar en un ratito, Eduardo Gutiérrez, Aisha y Amparo en la producción periodística de este programa que lleva casi 20 años. Y estamos acá. ¿Quién es el conductor? ¿Quién es el mentor de Sentí Argentina? Es Ricardo Ceronero, que está en Villa Gesell. Este fin de semana largo hay un sinfín de actividades y de propuestas a aquellos suertudos que pudieron llegarse hasta la costa a pesar del fresco y de lo nublado, de la llovizna. Igual hay un montón de propuestas para disfrutar en familia, con amigos. Mientras tanto, acá en Sentí Argentina, ¿cómo vamos y qué tienen nuestros oyentes, Norma, hoy para ver si ganan algún premio o para participar simplemente? Porque sabemos que estás ahí, sabemos que estás con nosotros, que estás escuchando, que vamos a recorrer juntos todo el país con vos. Mientras tanto, ¿de qué se trata estos días nubladitos con llovinita, especiales para tomar mate? ¿Cómo es, Norma?
1: Bueno, muy buenas tardes, Sonia, Ricardo, bueno, todo el equipazo y toda la gente que nos acompaña hasta las 4 de la tarde hoy. 13 grados 6 la temperatura, 85 el porcentaje de la humedad. Tenemos cielo cubierto.
0: ¿No llueve? ¿Cómo va a ser mañana, lunes? ¿Qué pasa?
1: Yo te cuento. Para lo que resta del día, anuncian lluvias aisladas. En este momento, llovizna en algunos sectores de la ciudad. La máxima para hoy es de 15 grados. Para mañana, cielo cubierto, también neblinas durante las primeras horas, mayormente nublado. No se habla de lluvias para mañana. 9 la mínima, 17 la máxima. El resto de la semana, así, bastante nublado. Me parece que el sol va a estar
0: escondido.
1: Sí, va a estar bastante difícil de verlo. Pero bueno, hagamos fuerza. Y hoy tenemos esta consigna que justo para estos días viene, como vos dijiste, espectacular. A ver, ¿ustedes qué opinan? ¿La torta negra o la torta frita para un día como hoy para acompañar ese mate o el café? ¿Torta negra o torta frita?
0: No sé, porque si hace la torta frita, ¿no queda impregnado el olor en la cocina, por ejemplo?
1: Sí, puede ser, poner un extractor, abrir las ventanas, ¿eh? Y se va yendo. Pero ¿quién te quita lo bailado de,
0: claro,
1: torta,
0: sí, claro,
1: de una torta, sí, frita? Bueno, si contestás la consigna, tenemos muchos premios, ¿eh? 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
0: Y bueno, así nos hablaba Norma, porque estamos hasta las 4 de la tarde, viste que a veces el fútbol nos corre un poquitito, pero sí, acá estamos de 12 a 16, como todos los sábados en Sentí Argentina. Quien te acompaña hoy hasta las 4, soy Sonia Reynison. Y esto de la torta frita, esto de la torta negra, no sé, que vengan las dos. Mientras tanto te cuento que vamos a estar recorriendo la provincia de La Pampa. Esto es una perla en la Argentina, ¿eh? La gente sigue de largo, no, hay que frenar en La Pampa para descansar, disfrutarla, las propuestas que tiene de turismo rural, Salinas, el único bosque de Caldenes, y allá vamos. ¿Por qué? Vos sabés que La Pampa tiene esta fitogeografía tan especial, estas especies endémicas como el bosque de Caldenes, una de las maderas más duras de la Argentina, y en eso han desplegado un producto que a nivel mundial se las trae, que es el avistaje de aves. Por eso, nosotros tenemos acá el programa para que compartas vos también esto que es una competencia de observación y registro de aves, donde los participantes pueden competir en forma individual, o sea, van anotando, van registrando, lo ven, si pueden le sacan una foto y si no anotan qué especie están viendo en ese momento, y ahí estamos. Tenemos un especialista, sí, por supuesto, como siempre acá en Sentir Argentina. Es Marcelo Dolzan, porque estamos hablando del Birding Challenge, esta competencia en La Pampa, y esto nos comentaba.
2: Para contarte que ya el 1 de octubre empezó el Birding Challenge La Pampa, ya que va a durar todo el mes, desde el 1 de octubre al 31 de octubre se van a poder subir registros a la plataforma de Ecoregistros, ya sea a través de fotografías, filmaciones, grabaciones, incluso hasta hecho con un celular, o si no, simplemente observaciones hechas con prismáticos, en cualquier lugar de La Pampa. Eso sí es la condición, de que todos los registros sean en la provincia de La Pampa. Eso por un lado. Y por el otro, que el fin de semana del 24 y 25 de octubre se van a hacer las 48 horas de observación y registro de aves en la Reserva Provincial Parque Luro. Es una especie de competencia, si se quiere, en realidad es un encuentro que hacemos fotógrafos, avistadores de aves, desde las 9 de la mañana del sábado hasta las 6 de la tarde del domingo, o sea, la apertura del sábado del Parque Luro, y el cierre del Parque Luro el día domingo. En ese lapso, gente que se puede quedar a dormir en Parque Luro en las cabañas, vamos a poder salir a registrar todas las aves que están dentro del Parque Luro. Esto está buenísimo porque no solamente es como que nos encontramos como para salir a mirar aves, una competencia en general, porque va a haber premios. Va a haber premios para la mayor cantidad de especies registradas, va a haber premios para la mayor cantidad de especies observadas, va a haber premios para la mejor fotografía, va a haber premios para el mejor registro, sino que en realidad con esto que se sube en toda la plataforma, también empezamos a ver un poco la cantidad de especies que tenemos en la provincia de La Pampa, qué especies llegan ahora en la primavera en la provincia de La Pampa, sirve también como para hacer un mapeo, para ver qué tipo de especies tenemos, y poner también en el mapa, digamos, de los observadores de aves de todo el país, que también La Pampa tiene mucho potencial para lo que es el turismo de naturaleza, y en este caso para el avistaje de aves en particular.
0: En el mundo se mueven 50 millones de personas que buscan cada año ver un pajarito distinto que no conocen, que no han visto nunca. Y esto es lo que estábamos escuchando, es el experto Marcelo Dolzan de Birding Challenge, esta competencia que se está desarrollando todo el mes en la provincia de La Pampa. ¿Y sabes qué? Nos vamos a la primera tanda, ya volvemos.
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0: vamos a ponerle un poquito ahí de ritmo esta tarde medio gris acá en la ciudad de Buenos Aires.
1: Mal tiempo.
0: ¿Cómo estamos?
1: Con 12 grados 3 décimas de temperatura.
0: No se nota tanto el fresco, ¿sabes? Por la humedad será.
1: Bueno, será. Qué bueno. No, porque esta mañana soplaba un viento fuerte del sur. Ahora es del sur, pero a 10 kilómetros. Se calma un poco.
0: Ahí estamos. Y la gente llama, ¿a dónde llama? ¿Cómo se comunica? ¿Cómo nos puede mirar además de escuchar?
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0: Acá estamos en Sentí Argentina hasta las 4 de la tarde. Quien te habla, soy Sonia Renison. Pero ¿sabés qué? Lo prometido es deuda, porque está con nosotros desde Villa Gesell, el conductor, el mentor de Sentí Argentina, que es Ricardo Ceronero. ¿Cómo nos escuchás? ¿Cómo estás? ¿Cómo está el clima ahí? ¿Ya fuiste a tocar el mar?
2: Hola, Sonia. Hola, Norma. Audiencia de AM590 Radio Continental. ¿Ustedes cómo me escuchan? ¿Cómo me están recibiendo? Yo les escucho perfecto a ustedes. ¿A ustedes a mí?
0: Como si estuvieras acá, así que tranqui, vamos para adelante.
2: Bueno, el frío es igual, casi igual te voy a decir. Acá un poquito más porque estamos ubicados en 105 y Avenida 2, en pleno centro de la ciudad de Villa Gesell, y tenemos a 40 metros el mar, 40, 50 metros del mar, entonces sopla un vientito que viene del mar, donde estamos nosotros, donde está toda esta parte de comidas, emprendedores, que ahora te vamos a contar para toda la audiencia que está pasando en esta 45ª fiesta nacional de la diversidad cultural aquí en Villa Gesell, una fiesta instituida ya dentro del calendario turístico de la provincia de Buenos Aires, de la región y también de la Argentina, en su edición número 45. Nos ha tocado una mala pasada, como en gran parte de la provincia de Buenos Aires, porque el clima está bastante fresco, no está lloviendo, eso es lo bueno, no está lloviendo. De repente, Sonia, audiencia, cae una pequeñita garúa, pero se va. Es más el frío que la garúa.
0: ¿Y cómo estás? ¿En qué sitio exacto estás? ¿Cómo se van a desarrollar las propuestas? Gesell la tiene clarísima con este fin de semana largo que tanto lucharon el año pasado, ¿no? Para que integrara el calendario de feriados. Acá lo tenemos. Uh-huh. Y hay propuestas para todo, porque tanto Gesell como Mar Azul, Mar de las Pampas, Las Gaviotas, tiene su mini centrito comercial con teatritos, con auditorios, con... La verdad que se tiene una movida muy importante.
2: Totalmente, totalmente. Y bueno, esto se suma al valor agregado realmente de lo que siempre propone Villa Gesell. Hay gente, ha venido gente. Ay, anoche cuando nosotros llegamos en Plusmar, aquí vinimos a Villa Gesell, hay gente, pero todavía está un poquitito, bueno, a esta hora recién levantándose, tomando un cafecito, esperando para venir aquí a la Avenida 2, donde de la avenida 2 desde 104, donde está la plaza central, la plaza Primera Junta, todo por avenida 2, paralela a la costanera, están todos los eventos que se van a realizar, todos los chiringuitos, todos los puestos de comida, los artesanos, los emprendedores, los restaurantes que están abiertos, y bueno, están todos por aquí esperando realmente que la gente, ha llegado Emiliano Felices, date por aquí Emiliano, por favor, ha llegado el secretario de Turismo para hablar con nosotros, Norma, y decía que poco a poco la gente, hay bastante gente, a pesar del clima, hay bastante gente en Villa Gesell, pero bueno, está esperando un poco qué está pasando, qué va a pasar con el clima. Si bien no va a llover, está un poco ventoso, pero está lindo para disfrutar. Incluso algunos más osados, vemos que están paseando los perritos por la playa, disfrutando del mar, porque vos sabés, Sonia, que se respira otro aire, aún con frío y con lluvia, estando frente al mar se respira de otra forma.
0: Claro que sí. Bueno, me encanta que esté también Emiliano, que es uno de los mentores también de impulsar el turismo. ¿Sabés, Ricardo, que estuve hablando con el sector hotelero, el sector privado de la región, de Gesell, Mar de las Pampas, Mar Azul, Las Gaviotas, y hablaban de un 60% de ocupación, nada despreciable para lo que está pasando en otros lugares donde van con el 20% por ahí?
2: No, por eso te decía, e incluso Mar de las Pampas está muy bien, está muy buena ocupación, también Mar Azul, Villa Gesell en sí, que tiene mucha hotelería, claro. Y creo que este fin de semana ya del 12 de octubre, este fin de semana largo, algunos hoteles también han abierto, hay muy buena ocupación, había movimiento anoche, y yo creo que hoy en el día se va a mover con más el turismo de cercanía, que pueda venir a disfrutar de un día, si bien sea el desfile propuesto para mañana, ahora se lo vamos a preguntar a Emiliano, yo creo que tiene muchas, pero muchas alternativas, la ciudad, como vos decías, para disfrutar en familia. Y si no, bueno, venís un fin de semana, venís de días muy cargados en las grandes urbes, venís con mucho, mucho trabajo, venís a descansar a Villa Gesell, a comer rico, porque hay lugares que se come muy rico, a disfrutar de esta fiesta, a disfrutar del show de Axel, a disfrutar, claro, de tres días, no sé, a mirar el cielo, caminar por la playa, mirar por las tres, comer alfajores, qué sé yo. Hay muchas alternativas. ¿Cómo te va, Emiliano? Decía Sonia recién en vivo desde nuestros estudios que hay un 60% de ocupación, y eso es bueno para la época y el clima que vivimos. ¿Cómo estás, Emiliano?
3: ¿Cómo estás, Ricky? ¿Todo bien? Bueno, la verdad que primero agradecerles que se han acercado hasta aquí, hasta la fiesta. Sí, bueno, arrancando hoy, ¿viste? Bueno, a pesar del clima, pero bueno, ya es una época que la gente se conecta con Gesell, con la costa atlántica, así que más allá de cómo esté, siempre se disfruta, ¿no? De una caminata por la playa, de disfrutar de esta fiesta, de disfrutar de Mar de las Pampas, las gaviotas, Mar Azul, ¿no?
2: Tiene uno, y además vemos que los hoteles aquí de la zona céntrica y también en los edificios, porque hay muchos edificios de familia, hay muchos autos. Eso significa que hay gente.
3: Sí, ha venido gente, ha venido turismo, ha venido propietarios. Es un clásico este fin de semana largo de reencuentro entre turistas y residentes y no residentes, pero que tienen sus propiedades. La verdad es un clásico. A través de los años el fenómeno se repite una y otra vez, y bueno, está bueno.
2: Emiliano, como es un clásico realmente esta 45ª Fiesta Nacional de la Diversidad Cultural, ¿no? Que se está realizando hoy, mañana y pasado acá en Villa Gesell, que tiene muchas alternativas. Contame, para la gente que está escuchando Radio Continental, que es mucha en lugares muy cercanos aquí a Villa Gesell, ¿cómo viene el calendario de hoy? ¿Qué es lo que tenés preparado? Además de toda esta gran movida, mira, está saliendo una resolana, qué lindo.
3: Sí, la verdad que sí. Bueno, estaba previsto el desfile de carrozas hoy, que es uno de los espectáculos más tradicionales de la fiesta. Pero bueno, ante la amenaza de una posible lluvia se tuvo que suspender. Imagínate, un desfile de carrozas es complejo. Así que pasa para mañana a las 15 horas. Hoy lo es la apertura de la fiesta con los dos escenarios, con música, con danza, ¿no? En cada uno de ellos. Después acá hay un gran patio gastronómico que está integrado por food trucks por un lado y por colectividades por el otro. Entonces hay un gran patio de colectividades con comidas típicas. Aquí sobre Avenida 2, a una cuadra de la 3, que es la principal, así que eso también se pone en marcha. Después, hemos este año creado una nueva propuesta, que es el Camino de la Paella, donde hay 20 gastronómicos que ofrecen a un menú muy promocional, degustar una paella, que es prácticamente...
2: Emiliano, déjame plantearte un tema aquí. Se ha hablado mucho del tema de la paella. La amistad era un clásico realmente de la paella. ¿Es la misma? ¿No es la misma? La gente puede disfrutar igual. Contanos tu verdad y la verdad.
3: No, la verdad es que, bueno, hubo un cambio en la organización porque la llevaba a cabo históricamente una empresa, ¿no? Y este año, bueno, no decidió no seguir, entonces el municipio empezó a establecer algunos contactos para darle una continuidad y tenemos otro privado, ¿no? En este caso un restaurante muy clásico de Villa Gesell, como la Taberna Don Ramón, a través de sus empleados, que ha decidido llevarla adelante. Así que, digamos, cambia un poco el formato, porque van a ser cinco grandes paelleras que van a estar preparándose, más que una gigante. Y bueno.
2: El espectáculo también, la gente puede ir a ver eso.
3: El espectáculo lo puede ir a ver y lo puede comprar. O sea que ya hay más de 600 entradas vendidas.
0: ¡No!
3: Se calculaba un mínimo de 800. Así que, bueno, yo creo que entre el día de hoy y mañana se va a terminar de liquidar. Así que, bueno, es una alegría.
2: Hay que esperar nomás, lo que pasa es que por ahí la gente se precipita un poco, esto no se hizo, esto se hace, pero hay que esperar, creo que eso está garantizado también el tema de la paella.
3: Viste que a través de los años hay algunas cosas que van sufriendo algunos cambios y a veces los cambios, las crisis son oportunidades también y bueno, y uno va variando. Pero yo quiero decirte con respecto a la paella dos cuestiones. Una, el evento central es mañana a las 13 horas en el ex Shopinala sobre Avenida 3 y Paseo 102. Ahí el epicentro, el gran evento. Pero mientras tanto, sábado, domingo y lunes, mediodía y noche, hay 20 restaurantes de Villa Gesell que te ofrecen la paella, un menú promocional. De esta manera, ¿no?, la paella se transforma en el plato típico de Villa Gesell, por lo menos en este tiempo, y bueno, que la gente la pueda disfrutar, lo pueda degustar.
2: Sonia, ahora le voy a pasar el retorno a Emiliano. ¿Cómo estamos saliendo? ¿Cómo lo estás recepcionando aquí en esta tarde de Villa Gesell, como antesala de lo que está ocurriendo aquí en Villa Gesell en esta 45ª Fiesta Nacional de la Diversidad Cultural? Cuando, te repito, de a poquito empieza a salir el sol, tenuamente, pero empieza a salir el sol, Sonia.
0: Se escucha perfecto, y el que nos está disfrutando, escuchando y viendo a través del canal de YouTube de Radio Continental, AM590, te digo, dan ganas de estar ahí caminando, porque no es un par de food truck, es una avenida, es un paseo, pero es infinito el recorrido de los food truck. Y me encanta, Emiliano, que esto de la diversidad, hay puestos de México, de Bolivia. Tema, un super pancho, atenti los que nos están escuchando, 4,000 pesos, digo, oh, ahí vamos. Y un 40% de descuento con cuenta de DNI, me vuelvo loca. Lo de la paella es porque yo digo, la familia fundadora de la paella gigante, los Cortés de Balcarce, saben ser todos abuelos y bisabuelos, con lo cual digo, está bien que pasen la posta a los organizadores geselinos, que es un lujo esto que estás contando, que se puede disfrutar esta noche, todos los días, esta paella que ya va a ser el plato emblema de Villa Gesell. Emiliano, felicitaciones por todo.
3: Gracias, Sonia, ¿cómo estás? Bueno, viste, creo que hemos llegado a un momento donde, como ha sucedido también hace 10 años atrás, cuando también me tocó llevar adelante la Secretaría, donde planteamos una serie de cambios, ¿no? Y uno plantea esos cambios porque cree que le van a hacer bien al destino, porque le van a hacer bien a la propuesta. Bueno, y en esta oportunidad, viste, también se dieron las cosas así, ¿no? Después de más de 40 años de organizar ciertos eventos de una determinada forma, llega el momento, viste, a veces de hacer una reformulación, un planteo. Y bueno, por el momento va saliendo bien, ¿no? Así que haya 600 entradas vendidas, de un evento que siempre ha convocado entre 800 y 1000, con este cambio lo trajimos más hacia el centro para que la zona comercial esté reforzada con más turismo, también impulsar el camino de la paella, donde le damos la oportunidad a los gastronómicos de que también se entreguen a la propuesta y darles también un apoyo y una ayuda en momentos difíciles, ¿no?, que están viviendo el sector gastronómico. Digamos, creo que confluyen una serie de factores que intentamos que se transformen en algo positivo, ¿viste?
0: Me encanta, y además esto es como el puntapié inicial para la temporada de verano a pleno, porque todos sabemos que Gesell, el que ha ido cuando era chico o de grande, se va a pispear cómo viene la onda, a ver si alquila o si no reserva o va a recorrer si hay algo nuevo. Es la previa, ¿no? Esta fiesta de la diversidad. Estos días de un fin de semana extra large permiten eso también, que el que está acostumbrado a veranear allí dice, bueno, a ver cómo viene la temporada y se asoma, ¿no?
3: Bueno, mira, yo creo que hay dos fenómenos que están sucediendo. Por un lado, ese turista que venía en octubre para reservar para el verano, ya no sé si se da tanto, porque para mí hay turistas de escapada que no necesariamente repiten ese mismo lugar de veraneo. Ahora bien, el otro fenómeno es que si venís una escapada un fin de semana largo a un lugar como Gesell,

0: las fiestas populares las hemos planteado en temporada baja para romper la estacionalidad, que sea una propuesta que en cada fin de semana largo el turista sepa que en Gesell hay algo distinto, lindo, divertido, y que eso debería confluir en la posibilidad de encariñarse con el destino para que después, en el verano, lo termines eligiendo como tu lugar de vacaciones.
1: Me encanta. Y además con todo esto que ofrecen, el bosque, el mar, las dunas, el faro, una reserva natural provincial allí, el faro Querandí, y todo lo que hay en actividades que ustedes proponen. Es muy adelantado, quizás estamos atajando las lluvias del Niño que ya arrancaron, pero bueno, ustedes siempre tienen propuestas en cada balneario también, Emiliano, Felice.
0: Mira, Gesell tiene, creo que digo, como gestor, digamos, del turismo de la ciudad, creo que tengo la suerte de tener varios recursos para poder llevar adelante. En principio, Gesell, que es ese mix entre ciudad, aldea, el lugar con espacios verdes tan característicos y excelentes playas, de las mejores de la provincia de Buenos Aires, ¿no? Eso por un lado. Por otro lado, localidades como Las Pampas, Las Gaviotas y Mar Azul, dentro de un partido que se transforman en productos turísticos en sí, ¿no? En destinos turísticos particulares con su carácter, con su identidad. Entonces a uno le da la posibilidad de jugar en el sentido de armar propuestas, de preparar a los destinos con, digamos, una comunicación particular porque tienen un perfil y un carácter particular, ¿no? Entonces, diversificar y ofrecerle al turista distintas propuestas en distintos destinos, ¿no? Eso, la verdad, que es muy enriquecedor para la gestión pública. Obviamente que es un gran desafío, pero, bueno, intentamos eso, ¿no? Intentamos fortalecer cada destino con su identidad, comunicar a cada público, a cada perfil, que la verdad que de cada uno tiene su perfil distinto de público, de turista, y bueno, y jugar con eso y en cada una ofrecer una propuesta distinta.
1: Y además siempre tirando para adelante, porque ustedes fueron el epicentro del Consejo Provincial de Turismo, se reunieron de todos los 135 municipios de la provincia para debatir las acciones a seguir a nivel promocional y las preocupaciones del sector. Y la verdad que vos decís, el que va a Gesell dice, che, nos vamos a pasear a Mar de las Pampas, que es ahí nomás. Pero la verdad que es como vos decís, cambiar de destino, porque cambia la fisonomía. Y el que está acostumbrado también dice, bueno, y me voy hasta Las Gaviotas y caminar por ahí. Jurame que este verano voy a poder caminar por la veredita de arena que diseñaste especialmente, que siempre te lo digo, y la gente va a decir, ¿y esta loca de qué está hablando? Bueno, vamos a contar lo que es Mar de las Pampas, y ahora también, Emiliano, contanos, ¿ganamos en diciembre como el pueblo más lindo del mundo? ¿Cómo nos preparamos para eso?
0: Claro. Bueno, caminar primero por la callecita, te digo que sí, que vos sos una caminante de acá de la zona.
1: Soy una degustadora de la vereda.
0: Degustadora de los caminos, de los senderos. Así que eso te espera desde ya. Y después, sí, también, ya que me preguntás, contarle a la audiencia que Mar de las Pampas, ¿no? La hemos postulado como en este programa de la ONU Turismo, ¿no? A nivel internacional, que le propone a los destinos que presenten, que hagan un concurso a los países, que presenten a sus mejores pueblos o los más lindos pueblos turísticos. Entonces, nos han convocado para presentar la documentación y la propuesta de Mar de las Pampas, y Mar de las Pampas fue entonces en ese concurso a nivel nacional, en la, digamos, la semifinal argentina, Mar de las Pampas ha sido distinguido de entre los 8 pueblos más lindos, dentro de 56 creo que se presentaron,
1: sí,
0: este año.
1: Y esto se define ahora en diciembre, vienen todos los popes de la ONU de Turismo acá a la Argentina.
0: Y claro, en diciembre se da la final internacional, donde vendrán las autoridades de ONU, donde nos juntaremos con los otros municipios, con los otros destinos, y bueno, va a haber un gran evento 10 y 11 de diciembre, donde vamos a ver si calificamos para la final, para ser distinguido como mejor pueblo del mundo, ¿no? Así que, pero ya te digo que este camino que hemos realizado y esta distinción a nivel nacional, realmente lo sentimos como un gran logro. Primero porque ha sido una iniciativa de la comunidad que nos acercaron a la gestión de nuestra secretaría y que nosotros acompañamos con nuestros equipos para lograr sinergizar y tratar de hacer la mejor presentación posible. Se logró. y a partir de ahí, bueno, hoy recibimos ese reconocimiento.

0: momento, de medios de comunicación, de bueno, de mismos turistas que están interesados en ver, a ver qué tal es destino dentro de estos ocho. Así que, bueno, eso nos enorgullece, nos ponemos contentos y lo estamos disfrutando.
1: ¿Sabés que está la locutora de Sentí Argentina, de Radio Continental, Norma Folgueral, que también te quiere consultar?
2: ¿Cómo estás? Muy buenos días. Creo que hay que destacar muchísimo el tema de que Villa Gesell recibe a los animales, a las mascotas, para que no queden solitas por ahí en las casas. Y eso es muy importante, porque cada plaza tiene todo un... una preparación como para recibirlos.
0: Bueno, acá acaba de pasar un matrimonio con un perrito, con su correa, uh-huh. Acá por el predio de la fiesta, y es verdad, o sea, hoy la verdad que el turismo pet friendly es está totalmente instalado y es natural, es como venir con familia, con hijos, ¿no?
2: Sí, claro, son hijitos.
0: Los hijos no humanos, ¿no? Las mascotas.
2: Exacto.
0: Claro, y estoy totalmente de acuerdo que es así. Así que, bueno... Sí, los recibimos, los hoteles están cada vez adaptándose cada vez más, los restaurantes también, ¿viste? Que tienen su sector pet-friendly, así que sí, que vengan tranquilamente porque es un lugar muy amigable y anfitrión de las mascotas.
1: Y en general todos los hospedajes, ¿viste? Que vos por ahí estás acostumbrado a ir a un lugar y dicen, no, aceptamos mascotas, ya tiene todo preparado, obvio que las familias saben manejar sus mascotas también, no es que están sueltas por ahí.
2: Claro, no.
1: Emiliano,
2: tiene su reglamento también.
1: Vos sos hombre de mar también, y hay escuela de surf. Buenas olas, ¿cómo es la gente? ¿Puede empezar de cero?
0: Yo soy hombre de mar porque ando en kayak.
2: ¡Qué bien!
0: Sí. Y entonces, bueno, hay que esperar el día que esté bien, ¿viste?
1: Claro.
0: O sea, que haya pocas olas, que haya un viento que acompaña, o sea, el viento sobre todo, que no haya viento de tierra, que no te permite volver. Uh-huh. Así que bueno, pero también es un lugar de surf, un lugar de kitesurf, de muchos deportes acuáticos que hoy están de moda y que se pueden disfrutar, ¿no? Así que sí, la verdad que los invito a disfrutar del mar. Que tenemos tan lindo acá en Gesell, ¿eh?
1: Me encanta. Y si querés seguimos ahí con Ricardo a ver qué nos cuenta de lo que está viendo y viviendo en este momento junto con vos y toda la gente en Villa Gesell.
3: Acá estoy. Sí, bueno, Emiliano, ya va a empezar una recorrida por todos los stands. Emiliano, ¿cuántos puestos hay en toda, desde 107 a 104, no?
0: Mira, hay unos 20 food trucks, unas 30 colectividades, y después tenemos más o menos una veintena también de stands dulces, ¿no?
3: Más o menos 80 stands.
0: Sí, totalmente. Además, estamos a 100 metros de la 3 y tenemos toda la oferta gastronómica del centro de Gesell abierta.
3: Muchas gracias, Emiliano. Bueno, vamos así. Nosotros vamos a estar hasta las 4 de la tarde. Ahora vamos a hacer una recorrida por el camino de la paella. Vamos, veo aquí enfrente que está el viejo hobby tradicional, viejo hobby donde tenés para comer de todo. Snack de osobuco, qué rico.
1: No.
3: Sándwich de ternera, fondue de pechuno, genio.
0: Están siempre en todas las fiestas, pero desde el principio.
3: ¿Apoya el sector privado?
0: Fundadores. Acá este sector apoya plenamente.
3: Bueno, gracias, Emiliano. Vamos a seguir recorriendo. Te veo en un ratito. Bueno, Sonia, nosotros vamos a seguir con el programa porque, bueno, tenemos muchas actividades desde ahora hasta las 4 de la tarde desde aquí, desde Villa Gesell, pero también tenemos otros grandes eventos. Por ejemplo, se viene el BAL de Bariloche a la Carta, que comenzó también hoy, así que tenemos muchas alternativas realmente para disfrutar aquí en esta tarde en Sentí Argentina, en esta tarde por AM590 Radio Continental.
1: ¡Ay, dale!
3: Se viene en un ratito. Volvemos y empezamos a charlar con algunos de los prestadores que están aquí, también a ver si podemos ver alguno o estar en alguno de los restaurantes donde es el camino de la paella. Y bueno, vamos a ir contándole a la gente de Continental en vivo aquí desde Villa Gesell todo lo que está ocurriendo en esta 45ª fiesta nacional de la raza, o lo que era la raza, sino hoy llamada diversidad cultural. Así que si te parece bien, volvemos en unos minutos.
1: Por supuesto, y me encanta el recorrido visual que se puede ver desde el canal de YouTube acá en Radio Continental. Ya nos encontramos. Seguimos acá hasta las 4 de la tarde en Sentí Argentina.
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1: Tenemos oyentes, cómo se comunica la gente, qué, por qué tiene que participar.
2: Pero
1: ¿torta
2: mirá,
1: negra o torta frita?
2: O torta
1: ¿cómo
2: frita
1: es?
2: Para el mate, para el café, para lo que quieras. Hola, muy buenos días. Me gusta muchísimo el programa de ustedes porque recorro la Argentina desde mi casa.
1: Qué suerte.
2: Soy del interior de la provincia de Buenos Aires y quiero participar por esa estadía.
1: Claro, claro.
2: En el Hotel Romántico de Entre Ríos. Noeli dice, es de Rauch y estás participando. Así es que, bueno, dejen su mensaje. No sabes la cantidad de mensajes que tengo. 1144-000-590, pero primero recibimos a nuestros auspiciantes.
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estamos. Hasta las 16 hacemos Sentir Argentina. Quien te acompaña desde la conducción hoy en especial, soy Sonia Renison. Estoy con todo el equipo. Ricardo Ceronero está en Villa Gesell. ¿Lo escuchaste recién? Sí, está con la fiesta de la diversidad cultural. Este fin de semana largo que cumple 45 años como celebración en Villa Gesell. La están rompiendo. Y te cuento que estuve hablando con una experta, que es una amiguísima, que es Erika Huejara, que me contaba que si acá en la Argentina están viendo el tema del consumo, cuánto movimiento turístico hay un fin de semana largo, ellos, por Japón como destino, están celebrando, porque en este primer semestre del año y la pinta que tiene Japón como destino recibiendo argentinos, este país, nuestro país, se convirtió en el segundo mercado que le envía viajeros a Japón. Imagínate, es de toda Latinoamérica como el mayor de visitantes después de México, viene Argentina. Van todos a Japón. ¿Fuiste ya? Bueno, ahí estamos. En el primer semestre de 2026, Japón recibió 22.122 pasajeros argentinos que salieron del país, porque por ahí algunos de Chile, de Uruguay, de Paraguay,

0: vinieron hasta Buenos Aires y se tomaron este vuelo a Japón. Y es un porcentaje muy importante. Son, en lo que fue el 2025, ellos recibieron durante todo el año más de 33.000 visitantes que procedían de Argentina, que viajaron de Argentina a Japón. O sea, que en lo que va de esta primer mitad del año, ya casi estarían superando lo que recibieron de pasajeros argentinos en Japón. Increíble el dato que nos mandó. Mientras tanto, acá en Radio Continental, Norma Folgera te lo cuenta, ¿eh? ¿Cómo viene la mano?
1: Este fin de semana largo, del 10 al 12 de octubre, Villa Gesell está de fiesta. Llega una nueva edición de la Fiesta Nacional de la Diversidad Cultural, con desfile de carrozas, que se ha pasado para mañana domingo, la tradicional paella de la amistad, el circuito gastronómico del Camino de Paella, y el domingo el show de Axel en vivo.
0: ¡Epa!
1: Del 10 al 12 de octubre, vení a disfrutar de la fiesta con familia y amigos. Sin ir más lejos, Villa Gesell te espera.
0: Ahí estamos, seguimos acá en Sentí Argentina. Hasta las 16 hacemos este programa, como todos los sábados, recorriendo todo el país. Contanos, ¿torta frita o torta negra para un día como hoy y con el mate? Te digo que hay un lugar en la Argentina, en la Patagonia Argentina, en Río Negro, Bariloche, un clásico. Está desarrollando un evento muy especial que podemos decirle, y ahora le vamos a consultar a Natacha Vázquez, que es la directora ejecutiva del Emprotur Bariloche. Si es así, ya es un clásico. El Bariloche a la carta llegó para quedarse. Natacha, bienvenida a Sentí Argentina. Soy Sonia, estoy con Norma. Ricardo está en Villa Gesell, pero igual te estamos escuchando. Gracias por atendernos.
2: Hola Sonia, hola equipo, ¿qué tal? Buenos días, ¿cómo les va?
1: Muy bien.
0: ¿Llegó para quedarse el Bariloche a la carta, Natacha?
2: Claro que sí, llegó para quedarse. Esta es la edición número 12, arrancó ya hace varios años atrás, y bueno, cada vez se ha reafirmado como un evento para nosotros desde Bariloche súper estratégico y absolutamente convocante.
0: ¿Y cómo es? ¿De qué se trata en esta edición?
2: Bueno, Bariloche la Carta es, primero es una edición de gastronomía, se celebra del 5 al 12 de octubre, hay un montón de restaurantes adheridos que presentan sus platos estratégicos de alguna manera, que compiten además por el premio de Bariloche la Carta, con menús increíbles, con descuentos para residentes y para visitantes, y después esto incluye también la feria de Balc, la Feria Bariloche la Carta, que se instala en el Centro Cívico de la ciudad de Bariloche y ahí reúne a un montón de locales gastronómicos con sus respectivos carritos y además muchísimos productores regionales.
0: Porque ustedes lograron unir la producción de la meseta, el que hace el cabrito, el que lo cría el cabrito, las huertas orgánicas, no sé, las cervezas artesanales, con la vida de una ronda de food truck, pero uno puede ver como desde el producto al plato qué está pasando. Es un poco así, y además impulsar a los pequeñísimos productores, ¿no?
2: 100% como vos decís, es la reunión perfecta entre productores regionales y locales con lo que son ya el producto elaborado que ofrece la gastronomía local. Y que muestra además esta gastronomía que está creciendo mucho en Bariloche, cómo se nutre especialmente de productores locales que trabajan, cultivan y demás un producto específico para lo que ellos después utilizan en sus respectivas cocinas. Así que es una comunión perfecta, uno pudiera comprar desde manzanas, nueces, aceite de oliva que nosotros tenemos en la zona del Atlántico, en la zona de Las Grutas y San Antonio, cerveza artesanal, la verdad que la variedad es increíble, lógicamente el chocolate, y después todo lo que son los locales gastronómicos que venden las típicas comidas tradicionales de la zona patagónica.
0: Claro que sí. En cuanto a los restaurantes, ¿se unieron todos desde el restaurante del Yao Yao hasta la pizzería de la esquina, digamos?
2: Sí, la verdad que en lo que es la Semana Balc se unen todos y se suman a esta propuesta gastronómica para mostrar cada uno qué es lo que ofrece y qué es lo que tiene, ¿no? Así que encontrás desde gastronomía de cinco estrellas de alguna manera, como podría llegar a ser el Yao Yao, y también otro tipo de gastronomía, como la que uno habitualmente puede consumir, que es, no sé, una rica hamburguesa, también se unen. La idea es que haya muy variado y para todos los gustos.
0: ¿Se ponen todos de acuerdo en un mínimo y un máximo de esta semana, lo que es el menú, digamos, desde tanto, y la gente puede salir a comer en familia,

0: y probar en alguna medida lo que por ahí no prueba durante el año, el turista también, el barilochense, todos. ¿Hay alguna forma? ¿Cómo hace la gente? ¿Se fija en la página?
1: Los menúes son sumamente variados. Lógicamente tenés ahí menúes de 7 pasos donde se busca mostrar una gastronomía más pequeña en cantidad de pasos, pero más especial y más trabajada, si querés. Y después tenés la gastronomía más tradicional. Lo importante es que cuando vos ingresás a la web de Bariloche a la Carta, podés tramitar tu credencial de Bariloche a la Carta y con esto obtenés un montón de beneficios en el lugar que vos elijas para ir a comer.
0: Ah, ahora entendí. ¿Sabes que está conmigo Norma Folgeral, que es la locutora de Radio Continental, que también te quiere consultar? Estamos atraídas por la propuesta.
2: Tremenda, tremendamente interesante. ¿Cómo estás, Natacha? Bueno, me imagino que con este evento, el número 13, y la incorporación, además de una de las provincias más importantes que tiene la Argentina, van a estar a tope. ¿Cuántos son los establecimientos locales que se han incorporado a esta gran propuesta? Y además, ¿cuáles son los chefs o dónde van a estar participando los chefs que creo que son nacionales e internacionales, no?
1: Mira, bien, tenemos de provincia invitada a Córdoba, lo cual para nosotros es un orgullo, y a partir de esta edición de BALC, en las subsiguientes vamos a ir invitando a distintas provincias, a distintos lugares, como para también esto, ¿no? Interrelacionarnos, conocer también la gastronomía típica de otros lugares, bueno, trabajar en conjunto. Después hay un montón de pop-ups en distintos restaurantes, en hoteles también, así que bueno, y ahí también tenés la divergencia de alguien que viene con la cocina más marítima, entonces viene con todo lo que son pescados, que es algo más diferente a lo que nosotros habitualmente comemos en la zona, entonces los pop-ups están buenísimos para esta interrelación gastronómica y aprovechar justamente todo lo que los productores locales nos ofrecen de sus productos regionales. Tenías una diversidad increíble. Y además tenemos este año, que también ha venido, es la gente de Puerto Montt con su propuesta del salmón, así que trajeron alrededor de 80 kilos de salmón para participar en este evento.
0: Increíble. Ahora van a tener Fernet y cuartetazo en cada esquina de Bariloche.
1: Es un poco la idea. La verdad que viene mucha gente de Chile. Nosotros con cercanía con Chile son un poco más de 300 kilómetros, así que tenemos turismo de Chile, tenemos turismo regional, turismo de acá, de la provincia de Neuquén, que vienen exclusivamente aprovechando este fin de semana largo y además esta oferta gastronómica que es tan increíble, ¿no? Desde temprano, a partir de las 11 que abre la feria, es súper convocante, la gente puede recorrer los distintos stands, elegir qué tipo de comida quiere y además conocer también los productores locales y llevarse algo rico también como para sus casas, ¿no?
0: ¿Y esto es cada día hasta que las velas no ardan?
1: Esto es cada día casi hasta que las velas no ardan. Y después nos convertimos todos en calabaza y a eso de las 2 de la mañana suele estar la feria abierta. A veces el tiempo acompaña un poco más, hoy está un poco más fresco. Cuando está emplazada en el centro cívico, se aprovechan siempre los jardines de la parte de atrás de lo que es el centro de la municipalidad y el centro cívico. Entonces, cuando el clima está más benigno que hoy, que está un poquito más fresco, también se hacen picnics. Entonces uno se puede comprar algo y sentarse en el pasito y disfrutar del sol y comer algo rico. Hoy está, pero bueno, hay que ser un poquito más valiente y ponerse la campera y se puede disfrutar de todas maneras igual, ¿no?
0: Corro bandera y vincha y ahí estamos. Natacha, queremos agradecerte mucho, la verdad que nos encanta este evento, cada año que podemos los tenemos a ustedes que nos cuenten cada detalle. Me imagino que se debe sentir el movimiento turístico ahí, todos como en ebullición alrededor de la movida, y te mandamos un abrazo y muchas gracias.
1: Gracias a ustedes por estar siempre presentes de lo que sucede acá en Bariloche. Bueno, la próxima esperemos contar con ustedes.
0: Muchas gracias, ahí estaba. Estábamos hablando con la directora ejecutiva del EMPROTUR, que es el ente municipal de turismo de promoción turística de San Carlos de Bariloche, en Río Negro, Natacha Vázquez. La escucharon, ¿no? Dan ganas de estar ahí. Sí. ¡Qué ritmo! Me encanta. Bueno. Bariloche es ese destino de la Argentina que tiene mucha cancha, porque tiene una experiencia de más de un siglo, casi 2 siglos, trabajando, recibiendo gente extranjeros, y bueno, ahí está el resultado. Hace un evento que cumple 12 años y que además va uniendo cada vez más novedades. Provincias que se unen como destinos invitados, gastronómicamente hablando, y países, se suma Chile. Ahí estamos en

0: Argentina hasta las 16 horas. ¿Y cómo es esto? ¿Cómo hacen los
1: oyentes?
0: Los oyentes.
1: Y participan.
0: Y me encanta.
1: Eligen la torta negra, la torta frita, es como consigna, ¿no? Un pretexto para estar comunicados y para estar sabiendo desde dónde nos escuchan, quiénes nos están sintonizando y si quieren participar de tantos teatros, obras de teatros que tenemos para regalar y este viaje a... En realidad no es un viaje, es una estadía en
0: San José, en Entre Ríos. Es un lugar clásico de Entre Ríos, en la comarca ahí.
1: Maravilloso.
0: Tierra de Palmares y que además tiene las termas. Con esta propuesta, ¿no?
1: Exactamente.
0: Viví tus termas a la noche también.
1: Exactamente, en el Hotel Romance de Luna, con entrada para que no te pierdas esas termas de San José. Pero también acuérdense de la entrada a los teatros. Tenemos este bestseller de 70 veces 7.
0: Ah, me encanta.
1: Sí, es una obra de este provocador escritor argentino de Armiro Sáenz, con dos entradas para que vayas ahí al teatro 70 veces 7, dejas todos tus datos y podés ir. Y si no, también dos pares de entradas para El Hijo del Instante, que se trata de un viaje existencial de cinco personajes en un espacio sin tiempo, que explora así con humor y con ternura temas como la vida, la muerte y el paso del tiempo. Todo esto en Humahuaca 4317. Y la otra obra es Como un aire de ilusión. Son dos pares de entradas para vos y para quien quieras, también en el complejo teatral Humahuaca 4027.
0: Mientras tanto te digo, me dijiste teatro y digo, che, nuestra colega Lili Podestá, que siempre nos recomienda obras, cine,
1: sí.
0: Ella mira todo. Yo desde que la conozco, y hace como 15 años, es como un diccionario. Dice, che, Lili, este fin de semana, ¿qué hay?
1: ¿Qué hago?
0: Y esto nos trajo como recomendaciones a Sentir Argentina, escúchala.
2: Bien, y seguimos aquí en la tarde de Continental, en la tarde de Sentir Argentina. Nos vamos a la comunicación con Liliana Podestá, como siempre, que nos trae las mejores recomendaciones de qué ver en teatro, cine, series, en plataformas digitales. ¿Cómo anda, Lili? Muy buenas tardes, ¿todo bien?
3: Hola, buenas tardes. ¿Cómo estás, Ricardo? Buenas tardes a todos por ahí.
2: Gracias, gracias. Bueno, Lili, ¿qué nos traes para este fin de semana largo?
3: Fin de semana largo, bueno, van a tener para elegir, porque hice alguna selección.
2: Uh-huh.
3: Arrancamos con teatro, si te parece.
2: Dale.
3: Es un unipersonal de Agustín Aristarain, más conocido como Rada,
2: claro.
3: Aunque viene haciendo un carrerón desde hace unos años.
2: Muy versátil, Rada, ¿no? Mago, conductor, músico, de todo.
3: Es de todo. Y además, ¿viste las comedias musicales que hizo? Uh-huh. Matilda, Escuela de Rock, ahora Charlie, la fábrica de chocolate, todas, la verdad, 10 puntos. Esta vez repone un unipersonal que ya había tenido algunas funciones y ahora va a estar hasta finales de noviembre con Chanta,
2: uh-huh.
3: Que es está en el Teatro Astral, tiene la dirección de Marcelo Caballero y los libros son de él junto con Mariano Con y Gastón Duprat, que son los autores del Encargado,
2: sí.
3: y de la película de Francella, Homo Argentum, y de muchas otras cosas, ¿no? Pero bueno, tiene este toque de humor negro de estos autores y también del actor, ¿no? Que tiene mucho que ver con el libro. Chanta es la historia, es un solo personaje en muchas versiones de su vida.
2: Uh-huh.
3: Se llama un tal Julio Ballesteros, que el día de su muerte arranca con un viejito en un cajón.
2: Mira.
3: sí. Y bueno, y a partir de eso va desandando su vida. Y más o menos hay unos 7 u 8 momentos que va de atrás para adelante, ¿no? De cómo fue, por ejemplo, cuando se jubiló, de qué había pasado, cuando fue padre, cuando tuvo hijos, cuando los primeros días de trabajo. Bueno, todo muy marcado, como les digo, con un humor ácido y una mirada un poco desencantada de la vida. Por supuesto, es un unipersonal de humor. no van a salir llorando, pero se van a reír.

0: muchísimo. No hay escenografía, o en realidad son como fotografías. La escenografía es fluctuante, entra y sale, pero no tal como la conocemos, no, pero no con muebles, quiero decir, ¿no?
1: Claro,
0: Sino más bien
1: no con mobiliario, claro.
0: compuestas con luces y con pequeñas cosas que van pintando la época de la que cuenta, de la que habla el protagonista, y algunos detalles. Y él, por supuesto, que se cambia en un abrir y cerrar de ojos. No sabes cómo hacen, ¿viste? Estos actores que hacen los unipersonales, decir,
1: Sí,
0: pero
1: sí.
0: ¿cómo? No tardó nada. Así que es una hermosa producción que vale la pena ver. Como les digo, va a estar todo octubre y noviembre, de jueves a domingos, en el Teatro Astral, ahí en plena calle Corrientes. Y
1: Perfecto.
0: Rada se luce otra vez, está espectacular.
1: Sin ninguna duda. Entonces, bueno, la propuesta para esta primera entrada de Agustín Rada Aristarain, Chanta, en el Teatro Astral, aquí en la ciudad de Buenos Aires. Como siempre, me imagino con PlateaNet las entradas y, bueno, también en el teatro, ¿no?
0: Sí, por supuesto.
1: Perfecto. Lili, ¿qué nos promete para la próxima entrada?
0: Bueno, para la próxima entrada tengo una película que es el spin-off de una serie maravillosa francesa que yo ya la había recomendado acá hace un tiempo. Esta es una película con la que se cierra la historia supuestamente y también una serie inspirada en la historia de Lizzie Borden, que es una asesina de Massachusetts
1: Mira.
0: de hace dos finales del 1800 vivió esta mujer.
1: Así que bueno, tenemos acción y asesinatos también en la próxima entrega. Lili, se queda un ratito por acá, enseguida venimos, si le parece.
0: ¿Cómo no? Acá me quedo acompañándolos.
1: Bien, Liliana Podestá pasó aquí en Sentí Argentina, enseguida venimos.
2: Y le damos la bienvenida a Berenice Nieto, que está aquí con nosotros en la operación técnica. Y ahora sí, se completó el equipo de la rama femenina de Sentí Argentina en Radio Continental. Lo digo así, me río, claro que sí. Porque estamos con Aisha, con Amparo en la producción periodística, con Norma Folgeral en la locución de Radio Continental. Y quien te habla y te acompaña hasta las 16 horas de hoy sábado. Soy Sonia Renison. Claro, porque Ricardo Cerorero está en Villa Gesell, ya lo escuchaste. Nos va a contar todo de este gran fin de semana de la diversidad cultural, que es la 45 edición de esta fiesta que celebra Villa Gesell, es un clásico de la Argentina. Mientras tanto te cuento que, no sé, por ahí alguno está con la televisión prendida y la radio, puede ser esa dupla, y en San Isidro se está desarrollando todo este encuentro, viste, los toros, ahí recién pasaron un torino del año 73 que tenía tan solo en su kilometraje 600 kilómetros recorridos. Dios mío, ¿quién pudo guardar ese auto? Bueno, te lo cuento así porque en Villa Esquel, en las montañas, en la cordillera de los Andes, al pie de la cordillera, en Chubut, Esquel, esta ciudad impecable donde tiene el centro La Olla para esquiar. Bueno, pero en este momento estamos hablando vos y yo, y se dieron cita rodanteros de toda Sudamérica. Se van a quedar 5 días de todo y además hacen las excursiones. Y qué suertudos, porque se encuentran allí, van a poder degustar todas las nuevas opciones que hay en Esquel. Y muy cerquita, hasta pueden ir caminando si quieren, si tienen ganas, obvio, después de tanto andar en motorhome. Bueno, Trevelin con la inauguración de la temporada de Bariloche de tulipanes que arrancó ahora y termina el 7 de noviembre. Todo eso, dije, qué movida. Esto de los encuentros rodanteros son como de culto. Imagínense, hasta cuando termina el fin de semana termina este encuentro, pero bueno, ahí están. Hoy están en la estación de La Trochita, ahí en Esquel, y bueno, hay de todo. Te digo que hay conciertos, hay encuentros gastronómicos, además de que todo el mundo intercambia. Mientras tanto, Norma, ¿la gente por qué está llamando?
3: Está llamando porque se quiere llevar las entradas para el teatro. Mira, ya hay muchísimos pedidos, ¿eh? Porque dice, este fin de semana largo, además, con este tiempo, qué lindo esta propuesta que nos ofrece Sentí Argentina. Y estamos hablando de las entradas para ir a ver El Hijo del Instante, que está el sábado, son los sábados de octubre, a las 18 horas, en Humahuaca.

0: Muy Teatro se llama, Humahuaca 4310, y tenemos otros dos pares para ir a ver la obra Como un aire de ilusión, que está en el Teatro Ítaca del Complejo Teatral Humahuaca 4027. Así que allí puedes participar, 70 veces 7 para el 16 de octubre. También dos entradas, es decir, un par de entradas aquí en este caso. Y después para que te vayas de viaje, para que te vayas dar una vueltita por la ciudad de San José, para que vayas a ese hotel maravilloso que se llama Hotel Romance de Luna. ¿Eh? En la provincia de Entre Ríos, y pasas una noche ahí para dos personas, con entradas también para las termas.
1: ¿Sabes que hay un lugar que es el Calafate, en Santa Cruz, donde está el glaciar Perito Moreno, que es patrimonio de la humanidad? Es un parque nacional, los glaciares, que reúne a unos 500 glaciares, de los cuales solo 200 se les conoce el nombre. Ajá. Y solo 20 son los más famosos que todo el mundo conoce y puede visitar por el fácil acceso. Obvio que el rey es el glaciar Perito Moreno, porque tenés las pasarelas, lo tenés ahí al toque, digamos, 70 kilómetros.
0: Sí, sí.
1: Pero todo esto te cuento porque hay un pionero en el Calafate, sí, que es Leonardo Fernández Campbell, que es el presidente de esta empresa prestadora de servicios Solo Patagonia, que estuvo en la Feria Internacional de Turismo. Ahora están los hijos haciéndose cargo. Te digo, él te lleva a hacer trekking, navegada. Es uno de los... un pionero, el padre del abuelo de los chicos. Hoy los chicos, digo, ya tienen 30 años. Fue el que primero dijo, che, yo voy a poner un barquito acá. Bueno, se le quemó, tuvo que pedir un préstamo y tuvo que armarlo todo de vuelta. El primero visionario que dijo, che, este lago, este glaciar, ¿por qué no proponemos que la gente, además que venga a verlo, no navegue? Bueno, tuvo las mil peripecias. La cuestión que pasó a ser un emblema de la región, esta experiencia de navegar por el lago argentino para ver de cerca al Perito Moreno, sus paredones que son como el obelisco, 60 metros de hielo milenario. Y lo tenemos con nosotros en esta nota, y nos contaba lo siguiente.
2: Y bueno, la verdad que me llamó mucho la atención por la afluencia de público. Ya veremos cómo nos dan los números finales. El stand está en la entrada a la FIT, con lo cual estratégicamente es un llamador muy importante. Y la verdad que es nuestro segundo año con este tipo de stand, con este tipo de presencia, de volumen y de productos. Muy satisfechos, muy contentos. Tuvimos un poco el cierre de lo que tiene que ver con lo institucional de la compañía, con la presencia de Daniel Scioli, de María Laura Turuel, presidenta de la CAT, Daniel, secretario de Turismo Nación. Tuvieron varios intendentes, es decir, la verdad que satisfecho, porque si bien está dentro de nuestro plan, digamos, de comunicación, creemos que...
3: Se habla mucho, sí, usted que es un conocedor de tema empresario, de que si esto es una inversión, si esto es un gasto. Vio que hubo provincias que no estuvieron presentes. Yo creo que, esto es lo mejor responsable, lo que digo como periodista, creo que es una feria que hay que estar, porque es en apoyo al sector, me parece. ¿Ustedes qué piensan?
2: Desde ya que es un apoyo al sector. Imagínate que el destino Calafate, de la cual somos, de alguna manera, tenemos un grado de responsabilidad con lo que tiene que ver con la afluencia de público, tanto de aéreo, terrestre, hotelería, gastronomía, transporte, nos sentimos muy responsable de esta situación, con lo cual lo que hacemos es hacer este aporte, que tiene que ver no solamente con la función de comercializar el producto, sino desde el aporte institucional. Es por eso que también hay varios subproductos de la compañía y algunos productos asociados que bueno, lo que hacen es generar un volumen de oferta mayor, ¿no?
3: ¿Es cara o es valiosa la Argentina?
2: A ver, es más valiosa que cara. Después responde a una constante económica, que hemos pasado por distintos procesos. Yo soy un hombre grande y conocí varios planes económicos, y este sub y baja de en algún momento ser caro o barato ya lo vivimos. Sí, déjame mencionarte que ya se sostiene, digamos, de alguna manera el valor del dólar aterrizado a la expectativa de la economía, y es más fácil, si bien el valor quizás no ayuda tanto, es más fácil planificar para adelante. Y en el caso de los empresarios, que antes ajustábamos por inflación, empezamos a trabajar por ajuste por costo. Bueno, esa
3: gran diferencia,
2: el cambio de mecánica es sustancial, porque nos obliga a ser más eficientes, a trabajar más, a planificar mucho mejor y a tener un recurso humano más aterrizado a la realidad que vivimos. Con lo cual,

0: son las variables de restringirse en situaciones complejas y intentar superarse cuando la cosa viene bien. Así que este es el desafío.
1: Bueno, ¿cuál es el desafío que tiene el sector y especialmente el de ustedes?
0: Bueno, el sector tiene dos desafíos importantes. El primero es sostener el flujo de vuelos al destino. Creo que ahí estamos en alguna fase adolescente, de la cual somos parte, todos, no solamente el arco político, sino que el arco de cámaras del sector privado y público, está en una situación adolescente. Necesitamos políticas menos cortoplacistas y trabajar más sostenible y con algún parámetro de visibilidad de crecimiento a futuro, ¿no? Porque este es un producto que tiene la debilidad de la estacionalidad. Y nadie sabe explicármelo por qué, ni yo lo puedo explicar, porque en realidad visitar a Glaciar Moreno y a todos los glaciares del área, Chaltén, es posible todo el año. Entonces, nos falta madurez desde ese punto de vista. Y creo que tener un stand de esta naturaleza, trabajar mano a mano con el stand de Calafate, trabajar mano a mano con el stand de Chaltén, es un signo de madurez. Ahora, no quiere decir que lo tengamos resuelto. Tenemos que resolver
1: y romper la estacionalidad o ese ciclo estacionario, como se refiere usted, Fernández Campbell. ¿Está en el mercado argentino o hay que buscar otro mercado? Por ejemplo, el de Brasil, con planificación, previsibilidad, ¿qué es lo que requiere el sector?
0: Bueno, tocaste un tema interesante. Para ir a buscar el mercado brasilero hay que sostener las ferias que tenemos en el interior. Y las ferias que tenemos en Brasil, en Madrid, en Berlín, en Londres, en Las Vegas, tenemos que tener un estándar de eso. No debemos modificar mucho nuestro estándar a futuro, porque es ahí donde esa flexibilidad en el mercado exterior se pone menos creíble, de mi punto de vista. O sea, un día ofrecemos mucho, otro día ofrecemos poco. Entonces, yo prefiero una medida más conservadora, acompañada de una política pública estándar, que supere los ciclos políticos. Me parece que ese es un poco el objetivo de la industria como destino. Entonces, esas dos variables que mencionamos, una el transporte aéreo y el mostrarnos como un destino seguro, eficiente, ni caro ni barato, pero de calidad, en un destino donde el mundo busca este tipo de destinos que, me refiero a Argentina, ¿no?
1: Sí, sí, sí.
0: Que hoy está en boga de todos. Imagínense que en el año 2001 la Embajada de Estados Unidos recomendaba no visitar Argentina y hoy nos abre las puertas de par en par como destino seguro. Bueno, esas son las oportunidades que no podemos desaprovechar.
1: Y el empresariado, me parece, en algunos casos no está a la altura, en algunos casos no está a la altura.
0: Bueno, ese es el marco de adolescente que a veces tenemos, ¿no? Que en vez de manejarnos como un cuerpo orgánico, somos unicelulares. Para eso estamos haciendo un trabajo fuerte en CAT. María Laura Turbel, que es nuestra presidenta, lleva adelante una gestión con esas políticas públicas y privadas y nosotros lo acompañamos en el sector a través de mi cargo, que soy vicepresidente segundo.
1: Perfecto. Entramos ya en el tema más de promoción del destino. Ustedes tienen solo Patagonia, en las navegaciones, realmente es increíble. ¿Cómo se presenta para esta temporada de primavera? Ya cambia el clima, es muy lindo el entorno paisajístico y en el verano.
0: No, la verdad que el crecimiento va a ser vegetativo. Yo estimo que entre un 3 y un 4% moderado, siendo conservador, respetando una escala de vuelos, sí, con el agravante de la situación de Ezeiza que nos impacta en pleno noviembre, que necesitamos un plan para trabajar eso. Me parece que la única opción que tenemos lastimosamente es Ezeiza. Y bueno, ahí tenemos que trabajar más a conciencia para que no sea la única puerta de ingreso al país. Ahora, dicho esto, las expectativas son moderadas, estamos en una economía moderada, sin embargo, en el caso nuestro de Solo Patagonia no estamos siendo muy conservadores, al contrario, estamos apostando.
1: Invirtiendo.
0: Sí, señor.
1: Los vuelos de Brasil que anunció Gol, ¿cómo están?
0: Está muy bien, esperamos no defraudar la expectativa del mercado, esperamos no defraudar a la aerolínea, esperamos que situaciones de logística la ayuden a la compañía a establecerse como un destino eficiente y desde ese punto de vista la Cámara tiene una intervención que tiene que ver con no regalar, pero tampoco, digamos, complejizar o quitar esas barreras naturales que a veces la Argentina tristemente ofrece como una cara visible.
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0: Estamos hasta las 16. Hacemos Sentí Argentina y recorremos juntos con vos, con toda tu familia. Estamos acá todo el equipo, la rama femenina de Sentí Argentina, claro, en Radio Continental. Quien te habla hasta las 4 de la tarde soy yo, Sonia Renison, con todo el equipo. Y Ricardo Cenorero, que es el conductor, está en Villa Gesell y en unos minutos nos va a contar todo esto de este fin de semana, un clásico geselino que es la 45 Fiesta de la Diversidad Cultural, este fin de semana largo que es tradición. Acuérdense de la paella, acuérdense de las carrozas, acuérdense de todo. Son unos 80 emprendedores. Hay de todos los países, porque es la diversidad cultural. Yo he visto ahí en las fotos que nos puedes seguir por el canal de YouTube de Radio Continental. Nos mostró todo, Ricardo. Estaba Bolivia, estaba Uruguay, estaba Chile, estaba Paraguay, estaba México con su comida. Y por supuesto, Argentina. Villa Gesell con esta paella que hace como un emblema con todos los frutos de mar. Mientras tanto, acá en Sentí Argentina, la gente se comunica, Norma.
1: Claro, 1144-000-590 y los que escriben y dejan mensajes. Una maravilla. Bueno, me voy acá cerquita de la ciudad de Buenos Aires porque está Romina Elizabeth Cisneros, que ha mandado que quiero ir a la obra del teatro El Hijo del Instante. Dice, y para mí la consigna es la torta frita infaltable, aunque engorde, no importa, yo me quedo con la torta frita. Bueno, otro mensaje dice, buenos días, quiero participar por el sorteo, mi nombre es Marcelo Olmedo y siempre los escucho. Bueno, deja todos los datos como corresponde. Para mí, un día de lluvia se merecen tortas fritas. Soy Viviana, mi DNI, bueno, deja todos los datos y quiero participar por los premios. Bueno, por acá estamos escuchando como cada sábado y cada domingo este programa, es que es hermoso. Y ahora desde Villa Gesell con la fiesta de la raza, una maravilla. Bueno, Gesell dice, tiene una particularidad, tiene para todos los gustos, como cada localidad. Pero hay que recalcar que permiten mascotas, una de las pioneras en aceptar mascotas en los balnearios y en las confiterías, en los alquileres también, porque hoy por hoy las mascotas son familia, no son. Y todos permiten tener un momento de felicidad. Así que vamos a Villa Gesell y vamos por más saludos. Bueno, muchas gracias a esta persona que nos escribió. Hola, querido. Acuérdense de nombre, los últimos del DNI, y desde dónde nos escriben, si quieren participar, por supuesto, de estos obsequios que está realizando a mano llena, Sentí Argentina. Bueno, hola, muy buenos días. Hola, Sonia, ¿cómo estás? Qué lindo escucharte. Bueno, quiero participar por ese hotel en Entre Ríos para ir con mi pareja desde hace 6 años que estamos juntitos. Gracias, soy Mabel, deja todos los datos. Con respecto a la consigna, para mí, las tortitas negras con mate es lo más, dice. Bueno, hay otro mensaje que viene desde Caseros. Dice, los estoy escuchando y para mí la torta frita para el mate es la que va. Soy Andrea Vanina. Y bueno, deja todos los datos como corresponde. Cuando vos me digas, me parás porque yo tengo mensajes, Sonia, como para pasado mañana. Bueno, hola gente de Sentí Argentina, ¿cómo están? Qué hermoso programa. Qué lindo es recorrer el país desde mi cocina. Acá estoy, escuchándolos. Qué lindo sería visitar San José. Y elijo la torta negra. La torta negra con café, dice Cristina Flores, que es de La Plata.
0: Yo te digo que acá en Paternal, Darío, sí, de Paternal con Sergio,
1: sí,
0: elige las dos cosas. Las tortas fritas para el mate las están preparando. Dicen, te vamos a sorprender, pero te espoleamos un poco la sorpresa. Así que están los dos en la cocina.
1: Bien ahí.
0: Sí, saben hacer la pasta, la masa de la torta frita, que viste que tiene que ser finita porque se infla un poquito cuando la freís.
1: Exacto.
0: Pero no se tienen fe y si no quedan crocantes, va a haber tortas negras también para la hora del mate cuando volvés del programa.
1: ¡Qué bueno!
0: Yo los adoro. A Darío de Paternal es mi amor y Sergio es el hermano, así que están ahí a full los dos. Ay, el carnet de Boca yo te lo busco. Yo te lo busco ahora a la tarde cuando llego del programa. Mientras tanto, están ellos han viajado por todas partes también. Ya nos van a comentar algún viaje, sí, sí, sí.
1: Está bueno para hacer una notita.
0: Sí, sí, sí, sí. Incluso nos queda pendiente de ir ahí a Costa Rica a visitar a Patricia, así que estamos todos organizándonos, claro que sí. Mientras tanto, acá en Sentí Argentina, hasta las 4 de la tarde, hacemos este programa que recorremos todo lo que podemos, porque mira que son 4 horas. Pero bueno, la Argentina es tan grande, tan inmensa, ay, sí, tan magnífica, que tenemos que buscar por dónde recorrer, por dónde estar, por dónde ir y traerte alguna novedad. En eso, en eso estamos recorriendo el país. Mientras tanto, te lo cuento así.
1: ¿Qué?
0: Tenemos un colega que es Mariano Pizarro, que está recorriendo el país.
1: Ay, y sí,
0: en, en este momento está en el norte neuquino. Y por eso él nos mandó una nota, porque dice, no sabes lo que es el lugar con Winguanco, con lo que son los Jerez, estos que sale con, hay zona de volcanes. Así que es una parte que vale la pena descubrir, redescubrir en el norte neuquino en este momento, que es la primavera y es como una mixtura, algún pico nevado, pero también empieza todo a reverdecer. Ahí lo tenemos a Mariano Pizarro, que estuvo haciendo una nota, que estuvo recorriendo todo el norte neuquino y nos trajo este material.
2: Seguimos en Sentí Argentina por Radio Continental y estamos con Ariel Morales, él es de la agencia receptiva Rumbo Norte. Estamos aquí en el norte neuquino, justamente en Barbarco, una localidad impresionante, increíble para todos aquellos que no la conocen. Me parece que tienen que ponerla en su radar porque es una, tiene una propuesta muy interesante. Y bueno, vamos a preguntarle acá a Ariel, bueno, ¿qué es Barbarco? Contanos, Ariel.
3: Bueno, muy buenas tardes para todos, para la audiencia, para todos los que están escuchando. Es un gusto tenerlos por acá a ustedes y haber podido disfrutar de este día que fue hermoso. Yo soy Morales Ariel, pertenezco a Rumbo Norte, una agencia de turismo que tenemos acá en la localidad de Barbarco, con ya más de 10 años de trayectoria, donde ofrecemos actividades como de alta montaña, trekking, cabalgata, arreo y gastronomía.
2: ¿De todo?
3: De todo un poquitito, sí. Sí, sí, de todo un poco. Es como, la idea es que la gente venga a conocer y hay distintas diferencias de público, así que tenemos para todos los gustos.
2: Bueno, me han contado por ahí que hay un espacio muy especial que tienen en todo lo que es las actividades, que tiene que ver con primitivo, que tiene que ver con descubrir lo que es un espacio, una cueva, ¿no es cierto? Una cueva donde los van a hacer conocer a los visitantes, a los turistas. Bueno, cómo se vivía en su momento, en estas formaciones rocosas que son increíbles, que tienen que venir a descubrirla, como por ejemplo en Los Bolillos. Contale.
3: Bueno, la actividad de Los Bolillos nosotros la llamamos, es una actividad que lleva el nombre Primitivo. Primitivo para nosotros es como homenajear a los primeros habitantes que vivieron acá en la zona, gente de nuestros antepasados. Después, bueno, sabemos que Los Bolillos tienen mucha historia, sabemos que ahí hubo un asentamiento de aborígenes, también de un grupo de forajidos que fue llamado Los Pincheiras, donde tenían, llegaron a rescatar más de 500 cautivas que habían en la zona. Así que bueno, ese, por eso mismo le pusimos ese nombre, Primitivo, y lo que ofrecemos ahí es un trekking a Los Bolillos, donde llevamos a conocer a gran toda la parte de Los Bolillos, que es un trekking que dura aproximadamente 3 horas. Nada de dificultad, todo tranquilo, bastante divertido el trekking. Y después, bueno, después que terminamos el trekking, los venimos hasta una cueva donde terminamos la actividad con un buen asado de chivo ahí.
2: Como no podía ser de otra manera, estamos en el norte neuquino, un lugar donde el chivo tiene denominación de origen y además hay muchas propuestas. Te cuento, Ricardo, le cuento a toda la audiencia de Radio Continental de Sentí Argentina, porque bueno, se puede realizar una visita a unos geysers, se puede realizar una visita a los tachos, que también es impresionante, agua que emana, ¿no es cierto? Y que fluye, y la verdad que es muy interesante. ¿Cómo es esa experiencia? Contanos también.
3: Bueno, esa otra experiencia, otra actividad que también la ofrecemos nosotros, que se llama Circuito Termal, donde estamos a 35 kilómetros de acá, donde vamos hacia el área natural protegida de Omuyo, donde podemos conocer los cañadones del Atreuco, los cañadones del Cobunco, después dirigirlo hasta Los Tachos, donde son unos geysers, donde nacen, tiran el agua casi a 3 metros de altura, de agua caliente, estamos hablando de agua con 90 de temperatura. Así que bueno, lo invitamos a conocer también ese lugar, que para nosotros es como único en la zona y lo podría decir casi en América, los únicos geysers que están activos las 24 horas del día.
2: Bueno, es increíble, la verdad que también es una propuesta que recomendamos, pero además quiero que nos cuentes, Ariel, esta experiencia que ofrecen, que tiene que ver con la cultura del norte neuquino, que tiene que ver con la transhumancia, que tiene que ver con, bueno, eso que junta las vivencias de los locales con la posibilidad de que los turistas puedan conocer ¿Cómo es una transhumancia? ¿Es así?
3: Sí, exacto. Bueno, eso nació, nosotros no inventamos nada, sino que es algo que nació por los mismos visitantes que los venían a visitar a la zona, montañistas, que venían a Domullo, venían en tiempo de noviembre, diciembre, donde uno empieza a ver la ruta desde Chomalal para acá, como dicen, para la ciudad como piquetes, pero son piquetes de animales donde vienen por la ruta, la gente con sus animales, con sus chivas, ovejas, vacuno, y

0: Así que bueno, lo que tenemos es que arriar los animales, es una cabalgata, pero trabajando con animales y donde se para, se puede disfrutar también de estas comidas típicas que son de la zona, como el asado de chivo, como la sopa de espinazo de chivo también, y por supuesto que unos ricos mates ahí con el tachito en el fuego.
1: Bueno, Ricardo, creo que ya está todo vendido, creo que vas a venir en muy poco tiempo, seguramente, creo que compraste. Esta propuesta es alucinante y vamos a decir que hay para todos los gustos, para los amantes de la aventura, para los que disfrutan de hacer montañismo. También están ofreciendo desde Rumbo Norte alternativas para disfrutar el domuyo. ¿Qué es el domuyo? Contale a toda la audiencia que se está preguntando de qué me están hablando.
0: Bueno, el domuyo es una montaña, montaña más alta de la Patagonia, con 4.709 metros de altura, donde hay muchos excursionistas que eligen venir a probarla, como quien siempre sabemos que a veces tenemos suerte y podemos llegar a la cumbre, que el tiempo los acompañe, que más que nada el viento, porque sabemos que es una zona de mucho viento, estamos en la cordillera del viento, y bueno, y viene gente a conocer. Nosotros ahí podemos ofrecerle un ascenso seguro, donde tenemos un complejo de domos, los 3.100 metros de altura, donde puede disfrutar también de unos domos, puede estar reparado y cómodo en el lugar, y puede disfrutar de nuestra gastronomía también en ese lugar.
1: Bueno, completísimo todas las alternativas que ofrece Rumbo Norte. Decinos cómo te encuentran para todos aquellos que están escuchando y dicen, quiero disfrutar el norte neuquino.
0: Y Rumbo Norte los pueden encontrar en Facebook o Instagram como Rumbo Norte, o la página que es Turismo Rumbo Norte.
1: Bueno, muy bien, muchas gracias Ariel Morales, la verdad que un lujo poder disfrutar de todas estas experiencias aquí en Barbarco, en toda la región, ¿eh? Muchísimas gracias.
0: No, muchísimas gracias a ustedes por poder venir a visitarlo y a conocer nuestra zona, así que muy agradecidos.
1: Seguimos en estudios con más Radio Continente.
2: Qué bueno, el norte neuquino es espléndido, es una seguidilla de pueblos, uno más hermoso que el otro, amorosos, rodeados de verde. Y él estaba en Barbarco, después estaba en Huinhuanco, Bella Vista, Las Ovejas. Bueno, son un montón. Es realmente un paseo increíble, una travesía hermosa para redescubrir este territorio. Que a veces cuando hablo con amigos digo, es como San Martín de los Andes 25 años atrás. Una cosa así, hermoso todo. Mientras tanto acá en Sentí Argentina hasta las 4 de la tarde recorremos todo lo que podemos, ¿eh? Todo. ¿Quién te habla? Soy Sonia Renison, estoy acá con Norma Folgeral. Pero pasan cosas también en la provincia de Buenos Aires, Norma.
3: Exactamente, muchas cosas, ¿viste? Como me decías. Bueno, hay muchos encuentros turísticos dentro de esta fiesta, como las fiestas populares, que son una de las más de los atractivos que tiene, como por ejemplo Bragado. ¿Por qué? Porque se lleva a cabo la 55ª Fiesta Nacional del Caballo, donde este domingo, en distintos horarios y espacios de la ciudad, bueno, se va a desarrollar. Ya viene en realidad desde el jueves pasado, con danzas, con cantos, con bueno, esto es en el Salón Blanco de la Municipalidad, después con fogones, con aperturas de paseos comerciales, con muestras de arte desde las 21:30 horas, con aperturas de escenario mayor. Y hoy, desde las 10 de la mañana, se está llevando a cabo en el campo de destrezas Don Figuerón, aparte camperos, danzas tradicionales, y a las 21 va a haber un espectáculo artístico en el escenario mayor con cierre a cargo de Campedrinos, que es este grupo folclórico de jóvenes que la rompen. Bueno, ellos van a estar allí a las 21 horas en el escenario mayor. Mañana domingo a las 10 de la mañana habrá baile tradicional de peñas locales, también paseos criollos, almuerzos a las 14 horas, todo esto en el parque Lacunario, con destrezas ecuestres, y a la noche, a las 21, presentaciones artísticas con entradas aranceladas. Ojo que todo está organizado por la Municipalidad de Bragado. Pero ustedes quieren un poquito más de información, entran ahí a la página www.instagram.com y ponen Bragado, y allí sale todas las actividades que tienen día a día, con horario y con todas las referencias que quieran.
2: Vos sabés que

0: Hablando de eventos en la Argentina y en cada uno de los destinos también, este fin de semana largo están a full. Uno de los lugares es en la quebrada de Humahuaca, en Jujuy, que es Maimará, uno de los primeros pueblos que uno empieza a recorrer en el tren solar de la quebrada o, si va por tierra, por ruta nacional número 9. Ahí nomás está Maimará. Maimará ha crecido y seguramente que le suena el nombre porque fue uno de los pueblos elegidos como más lindos del mundo en la edición 2025 de la ONU Turismo. La cuestión que esta semana yo hablaba con Luis Serpa, que es el secretario de turismo de Maimará, y me dice, mira, este fin de semana lo que te puedo contar es que se viene el tercer concurso de asadoras, si escucharon bien, en la quebrada y de vinos de altura Maimará 2026. Se arrancó hoy a las 10 de la mañana. Y yo le decía a Luis Serpa, al secretario de turismo de Maimará, sí, pero ¿qué carne? Todo, me dice, cordero, vaca. Digo, para, ¿va a haber también de llama, de guanaco?
1: Claro.
0: Por supuesto, todas las carnes de la quebrada van al asador y ahí están, a full, ya en este momento de estar a decir, viste, el aroma que se desprende cuando hay mucho asado y además ese crujir y eso de estar ahí, expectativa ya de estar todo el mundo degustando, porque cuando hay concurso de asadores, además está el jurado, pero además la gente que está de visita o la gente del lugar ya está preparadísimo con su bandejita, se reserva. Vos sabés que me ha pasado en Provincia de Buenos Aires, te ponen el cartelito, vos decís, yo quiero esta parte, lo comprás, te ponen un papelito pinchado y esa es tu parte. Cuando estás bien a punto que vos querés, te lo cortan y es tu almuerzo o ahora que se debe haber estirado un poquito porque, bueno, hay que estar ahí asando y desplegando todo. A mí lo que me mató, es esto de que sea el concurso de asadoras de la quebrada y vinos de altura, porque el camino del vino de Jujuy ha crecido tanto que Maimará, además de tener hosterías y de haber crecido en todo sentido, tiene en los alrededores estas bodegas muy nuevas, muy boutique, muy de vinos de altura, que te completan un recorrido cuando vos hace mucho que no vas a la quebrada de Humahuaca en Jujuy. Bueno, ahora es otro paraíso. Ahí estamos, en Sentí Argentina, hasta las 4 de la tarde. En un ratito nada más, ahí ya nos preparó un par de perlitas y ya vine a contarnos de qué se trata. Mientras tanto, ¿la gente a dónde se comunica?
1: Al 11-44-000-590 nos deja sus datos. ¿No sabes la participación que estamos recibiendo de todos lados del país, de acá, de Capital, de Cava? Bueno, 11-44-000-590 con tu mensaje de voz o de texto y estás participando. Encuentros maravillosos, este viaje que tenés para que vayas a la provincia de Entre Ríos, para que vayas a San José, para que te alojes en el Hotel Romance de Luna, que es un complejo familiar de cabaña, de búngalos, de departamentos amoblados ubicado ahí en esa localidad tan bonita, tan chica, pero tan especial. Y además con una noche para dos personas, con dos entradas a las termas. 11-44-000-590.
0: Ahí estamos, hasta las 4 te acompañamos. ¿Quién te habla? Soy Sonia Redison. Ricardo Ceronero, que es el conductor, está en Villa Gesell y ahora en unos minutos nos va a contar cómo viene este fiestón 45 de la diversidad cultural en Villa Gesell. Mientras tanto, ya te digo, está ella. ¿Qué tal, Aisha? ¿Cómo vamos?
2: Hola, Sonia, Norma, ¿cómo están? Bueno, hoy les traigo una propuesta de Vogue, Pasarela y Nostalgia de MTV. Una noche de ballroom en el Abasto. Mañana, domingo 11 de octubre, el Abasto se llena de ritmo, moda y diversidad con una nueva edición de Uber or Watch, RTV Kiki Ball. Una cuarta ballroom, estos eventos de la comunidad LGBT, en los que se reúnen, organizada por la House of Rasca. Llega al espacio de la cultura maquinal con una propuesta inspirada en la estética de la época dorada de MTV. Toda esta época de Madonna, Michael Jackson,
0: los 80,
2: de Prince también, la cultura ballroom, nacida en Nueva York en los años 70, un movimiento artístico y de resistencia de la comunidad LGBT. Será protagonista de esta jornada con competencias de baile como Vogue Femme y All Way, además de competencias de moda, obviamente, pasarela y expresión corporal. Este jueves, este domingo, perdón, en Anchorena 364. Las puertas se abren a partir de las 18 horas y la competencia a partir de las 19. Las entradas se pueden conseguir a partir de hoy, obviamente, en revamos.com. Y también se pueden adquirir.

0: salir, obviamente, de la puerta de ahí del local.
1: Se puede ver todo, música, o sea que el que participa la disfruta y el que va a ver va a descubrir un mundo.
0: Todo un espectáculo de moda, ahí, de danza y bueno, obviamente de resistencia de esta comunidad, por supuesto.
1: Ahí estamos, en Sentí Argentina, recorremos también la ciudad de Buenos Aires y la provincia de Buenos Aires. ¿Hay algún otro evento? Espero que no les esté lloviendo, porque la provincia de Buenos Aires es tan inmensa, es el primer estado nacional provincial en la Argentina en cuanto a superficie, la más poblada del país, y en sus 135 municipios, cada fin de semana, sea largo o no, hay un evento.
2: Y por ejemplo, si querés, nos vamos a Admirante Brown, ahí en Adrogué. Claro, que está el Precosquín Admirante Brown 2027. Bueno, es arrancó ayer, en realidad, pero se desarrolla hasta el domingo 11. Todo esto en la Casa de la Cultura de Adrogué y Centro de Arte y Cultura. Esto es Discépolo. ¿Qué es lo que pasa aquí? Es la competencia en rubros solista vocal, con dúo vocal, con conjuntos vocales, solistas instrumentales, conjuntos instrumentales, solistas de malambo masculino. Atención a todo aquello que tiene esta ductilidad, ¿no? De poder bailar, cantar, tocar. Solistas de malambo femenino, que brillan, ni te cuento lo que está el malambo en el mundo, en realidad. Hay conjuntos de malambo, parejas de baile tradicional, parejas de baile estetizada, conjuntos de baile folclórico, canción inédita y expresión oral folclórica. Los ganadores van a participar del 67º Festival Nacional del Folclore de Cosquín, que se va a realizar en el mes de enero del 2027 en la Plaza Próspero Molina. Y lo organiza, por supuesto, la Municipalidad de Admirante Brown y la Comisión Municipal del Folclore de Cosquín.
1: Ahí estamos. Mientras tanto, yo le decía a Aisha hace un ratito, ¿no? Aisha, ¿algo gratis hay en la ciudad de Buenos Aires?
0: Pero por supuesto, Sonia, sí. Este es viernes de octubre, son de clásicos al aire libre. Los grandes clásicos de la música argentina vuelven a sonar al aire libre, con entrada libre gratuita, por supuesto, en el Centro Cultural Recoleta. Durante todos estos viernes de octubre, a partir de las 19:30, la terraza de este espacio cultural Recoleta se recibe este ciclo de conciertos dedicado a cuatro discos fundamentales del rock y la música. Con artistas de la nueva escena musical, por supuesto, la propuesta invita a redescubrir la obra de Charlie, de Los Redonditos de Ricota, de Rada, de Alberto Spinetta, por supuesto, también, con una particularidad, que es escuchar cada álbum completo de principio a fin, como se hacía antes.
1: Me encanta.
0: Una opción ideal para disfrutar de buena música al aire libre y sin gastar un peso, por supuesto.
1: Ahí estamos. Creo que nos gusta, Aisha.
0: Claro, sí.
1: La palabra mágica, gratis. Mientras tanto, acá en Sentí Argentina, que estamos hasta las 4 de la tarde, ahí Amparo está a full, le sale fuego el teléfono, está a full en la producción periodística. Y nosotras seguimos, porque Norma también. ¿Cómo es lo de Villa Gesell, la movida, Norma?
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1: Ahí estamos, te lo digo así. Y te pido, Berenice, una notita, porque en la Feria Internacional de Turismo, algo histórico que pasó es que la provincia de Buenos Aires dijo: no, 1.000 millones de pesos no puedo invertir en esta acción promocional, que significa el stand, construirlo, que la gente se movilice hasta la ciudad de Buenos Aires, desde todos los rincones de la provincia. Esto lo vamos a redireccionar para hacer otro tipo de promoción más directa y optimizar los recursos, dado que el gobierno nacional le debe 25 billones de pesos en concepto de coparticipación nacional económica a la provincia de Buenos Aires. Entonces, algunos municipios hicieron su propio stand. Sector privado de Miramar, un clásico también de la costa bonaerense, estuvo en la FIT. Y estuvimos hablando con uno de los capos de la Cámara Hotelera Gastronómica de Miramar, que es Gabriel Estorino, y es del Hotel Costanera Miramar. Y esto nos decía.
3: es un destino clásico, más conocido como la ciudad de los niños, hoy con unos productos muy lindos en Miramar. No solo tenemos la ciudad preparada para los chicos, sino también en la parte cultural, con un museo hermoso, lo que es arte de cielo abierto, con la Bienal, que está hermosa, creada por distintos artistas a nivel mundial, que vienen cada 2 años a realizar la misma, ¿no? Así que bueno, invitándolos a todos a visitarnos.
1: Cuando hablamos de Miramar, fueron uno de los pioneros en armar circuitos gastronómicos y también pioneros en organizar a cada uno de los locales que prestaba servicios, como para hacer, no existía todavía, pero con un pasaporte uno iba recorriendo cada uno de los puntos. Esto te estoy hablando hace miles de años, pero cuando hablamos de Miramar, ¿cuántas plazas hoteleras? ¿Qué tipo de hoteles? ¿Cómo ven las tarifas para este verano? ¿Lugares gastronómicos? ¿Bosque, mar, todo?
3: Bueno, tenemos el bosque energético, el vivero Florentino Medino, donde tenemos, hay costa de fogones, restaurantes dentro del vivero también para poder pasar y disfrutar el día. Y con respecto a las plazas hoteleras, hoy Miramar dispone de 2.000 plazas hoteleras en distintas categorías, desde 4 estrellas a 1 estrellas y residenciales.
1: Es bien familiar Miramar, por eso es tan famoso, y que además el que fue cuando era chico sigue yendo.
3: Mirá, por lo general se transmite algo, se transmite de familia en familia. Vino el abuelo, trajo al hijo trae a los nietos, y hoy por hoy Miramar es una gran familia, donde se repite y reiterativa muchas familias que son históricas en Miramar.
1: También fueron la única ciudad balnearia que inauguró un balneario especial para los religiosos ortodoxos.
3: Tenemos un balneario tal cual para la colectividad. Miramar también cuenta con un hotel que es exclusivo de la comunidad judía y tiene una sinagoga pegada, ¿sí? La parte de su propio balneario y donde también tienen comida para ellos, ¿no?
1: Los que han visitado alguna vez Miramar también recuerdan todo lo que es de criollo, el campo, el turismo rural. También lo que es la producción de mermeladas, de todo lo que sea en lo alrededor, más allá del mar.
3: Mira, más allá del mar, Miramar creó un sistema que se llama Pupa, en los cuales son microemprendedores que preparan tanto mermeladas artesanales, preparan lo que son escabeches, todo producido cada uno en su casa, y son casas, establecimientos habilitados, ¿sí? Todos artesanos. Aparte que hoy tenemos también lo que es la fiesta del kiwi, donde somos uno de los productores más importantes del país en kiwi, donde se hace la fiesta del kiwi y nada. La verdad, la ciudad cada vez se prepara más. Perdimos una fiesta nacional, que fue la fiesta nacional de la tradición frente al mar. Lamentablemente se fue perdiendo, pero bueno, buscando con el tema del kiwi volver a reincorporar y tener nuestras fiestas.
1: ¿Por qué hoy, de cara al verano, la gente tiene que elegir Miramar?
3: Mira, Miramar ofrece, primero, que la tranquilidad, las distancias para poder recorrer. Hoy vos llegás a Miramar, dejás el auto y te mueves caminando en bicicleta, no necesitas un medio de transporte para ir de una punta a la otra, tenés unos circuitos naturales para poder disfrutar que no lo tenés en otros lugares. Si bien somos una ciudad balnearia, no somos una ciudad tipo Mar del Plata o Necochea, que son ciudades muy grandes y tenés que moverte de una punta a la otra con un vehículo. Miramar no lo necesitas. Hoy te moves tranquila, en forma de libertad. Los chicos se mueven en libertad. Vos sabés que tus chicos pueden estar como mucho a 10 cuadras de tu casa. Entonces, de esa manera es como que se mueve toda una comunidad con una tranquilidad y una seguridad también.
1: Y preparada, ha vivido siempre ofreciendo lo que es playa, lo que es mar y todo lo que ofrece también para que sea un destino de todo el año.
3: Aparte de la playa, el mar, la parte cultural con el museo, tenemos un museo de ciencias naturales muy importante, el bosque energético, el turismo rural, que lo tenemos en Otamendi y en Mechongué, tenemos unas playas paradisíacas en lo que es Centinela del Mar. O sea, en realidad el Partido General Alvarado, que hoy es el aniversario, ¿sí?, del Partido General Alvarado, realmente está preparado con distintas alternativas para todo el público.
1: Seguimos acá en Sentí Argentina hasta las 16. ¿Viste? Estábamos recorriendo Miramar. ¿Por qué? Porque cada alternativa de cada localidad balnearia dijeron, bueno, vamos a prepararnos muchísimo. Vos sabés que en la última asamblea del Consejo Federal de Turismo, que reúne a todos los ministros de turismo de cada provincia, fue Entre Ríos, con el ministro, el secretario de turismo de la provincia, que es Jorge Sato, los que presentaron un informe muy, muy detallado de lo que ellos

0: preveían con estudios internacionales de cómo iba a afectar el fenómeno El Niño en toda la región. Esto ya lo dijimos acá en Sentir Argentina y era muy interesante porque él lo vino hablando desde mayo y además decía: estamos preparados, hicimos un plan de contingencia porque desde octubre hasta abril va a haber lluvias e inundaciones. Y todos nos miramos, pero bueno, es para tenerlo en cuenta, solamente asómense a la ventana hoy. Mientras tanto, todas las localidades están previendo situaciones climáticas adversas en lo que es Sudamérica, no solo Argentina. Y en contraestación les digo que no es que todo nos va a afectar a nosotros porque el resto del mundo va a tener unas sequías tremendas. Mientras tanto, acá en Sentir Argentina tenemos también detalles. Una de la ciudad de Buenos Aires, porque acá la gente corre mucho, ¿saben?
1: Te gusta hacer ejercicios, ¿no? Bueno, los vamos a invitar a que hagan. ¿Por qué? Porque llega el Gran Fondo Argentino. Mañana, chicos y chicas, ¿dónde? En el Parque Sarmiento. Esto queda en Avenida Doctor Ricardo Balbín, al 4750, en la localidad de Saavedra. Y esta carrera promete ser una competencia inolvidable, diseñada especialmente para ciclistas de todas las edades, de todas las condiciones físicas y habilidades. Por eso podés elegir entre dos distancias, los 129 kilómetros y 46 kilómetros. ¿En cuál te anotás, Sonia?
0: En todas.
1: En todas. Bueno, va a ser toda una celebración del deporte, de la movilidad sustentable y de la promoción de la solidaridad por sobre todas las cosas.
0: Te lo cuento así. Ahora nos vamos a una pequeña tanda, pero antes o después, como nos diga Berenice, lo que viene, y nos estamos apurando a dártelo, a que lo conozcas, busca un lápiz, un papel, porque así registrás y anotás, porque nuestra columnista estrella de espectáculos, que es Liliana Podestá, la gran Liliana Podestá, nos preparó un informe para recomendaciones, tipo teatro, cine, bueno, todo cultural. Y yo siempre me anoto, la escucho y digo, me voy a anotar porque viste que es un universo, que decís, che, qué película voy a ver, qué obra de teatro. Sí. Ella la va a ver y después te lo cuenta. Y acá la tenemos.
2: Bien, Lili, usted prometió la entrada anterior que se vienen asesinatos, series, en plataformas digitales. Bueno, para este fin de semana largo estar presente ahí frente a las plataformas.
3: Sí, como les dije, tengo dos opciones. Una para que se rían mucho y para que recuerden una serie que yo recomendé hace unos meses. La serie es... la vuelvo a recomendar porque sigue en la plataforma Netflix. 10% es la serie. Y esta es, ahora les recomiendo, Llama a mi agente, que es el spin-off, digamos, de esta serie francesa, que como les digo, la pueden ver en Netflix. Tiene 2 horas y muchos de los protagonistas de la serie tiene esta película. Y además tiene 2 perlitas que son como 2 participaciones pequeñas de George Clooney y de Eva Longoria.
2: Mira, lindos buenos y bellos actores también, ¿no?
3: Buenos y bellos, sí, totalmente. ¿Quién pudiera, no? La serie contaba la historia de un grupo de representantes y managers de actores. Y ahora en la película pasan 5 años, esta agencia de representantes se disuelve, cada uno hace su historia y toman a Andrea, una de las protagonistas, que está tratando de hacer su primera película. Bueno, aparentemente todo va bien, pero todo sale mal, ¿viste? Síganme, no lo voy a defraudar, bueno, más o menos así. Primero se le cae el protagonista, que estaba 2 días antes de empezar a filmar. Después tiene una pelea grande con el productor justamente por esto. Entonces contrata a una productora que era la secretaria, que ahora es productora de la agencia. Bueno, las cosas empiezan, ¿viste? Cuando todo puede salir mal, la ley de Murphy, bueno, todo le sale mal. Nada, tiene problemas con los equipos, cuando van a ese lugar hay una lluvia torrencial y se le estropea todo. Bueno, de alguna manera en estas dos

0: 2 horas divertidas de la película vuelven a reunirse para apoyarla muchos de estos compañeros que habían formado la agencia, y cada uno pone un granito de arena y su sabiduría para que el sueño de Andrea se haga realidad y pueda hacer su película. Es muy divertida, muy divertida, muy humor francés como la serie. Y la verdad es una perlita, supuestamente vale con esto termina, vale la pena y con esto termina, pero en realidad termina o sigue la historia de Andrea. Podría haber un spin-off con cada uno de los personajes, porque eran todos buenísimos.
1: Claro.
0: Cuando miren la película se van a acordar de toda la serie y se van a seguir riendo, porque es una, viste, cuando... Es un trabajo muy bien hecho, cierra por todos lados, sí, las actuaciones, cierra el
1: guión, todo, todo, sí, está muy bien hecho. Bien, dejamos la risa por un lado, nos vamos a uno de los misterios criminales más famosos de Estados Unidos, de Lizzy Borden.
0: Sí, Lily. Le sucedió la historia, se llama Lizzy Borden, se llama en realidad la serie, tiene 8 capítulos, está en Netflix y se llama Monstruo, la historia de Lizzy Borden. Dos asesinatos que sucedieron el 4 de agosto de 1892. Esta mujer vivió en Massachusetts, en Estados Unidos, a finales del 1800. Una familia de buen pasar, con un padre en realidad no es fiel a lo que sucedió, porque en la historia real ella, no sabemos en realidad lo que pasa en la historia real, ella es acusada de asesinar a hachazos a su papá y a su madrastra y es juzgada, y en la vida real no sale libertada, o sea, porque no hay pruebas en su contra. Entonces sigue su vida como si nada. Esto está inspirado, no les voy a contar exactamente para no...
1: Claro.
0: ¿Qué pasa en la serie para no spoilear nada?
1: Claro.
0: Pero está buenísima, está protagonizada por Ella Beatty, que esta también es una perlita. Ella Beatty es la hija de Warren Beatty y de Annette Bening, dos actores que de los que hemos visto millones de películas en los 90. Y bueno, está muy bien la chica, muy bien, es la protagonista, es Lizzy. Entonces es la historia de esta chica que se la no... ¿Viste cuando hace justicia propia? Porque justicia no hay. Bueno, es muy maltratada tanto por el papá como por la madrastra, muy humillada, muy denigrada, y hace justicia por mano propia, matando a hachazos, pero de una manera terrible, a estas dos personas. Y bueno, no puedo contar más. ¿Qué les voy a decir?
1: Hay que verla.
0: Si no, se las estropeo.
1: Claro, hay que ver esta miniserie de drama criminal. Hay que verla. Está en Netflix, me dijiste, Lili.
0: En Netflix, y a medida que avanza la historia, en las primeras partes se va mechando otra historia actual, que fue mucho más actual, de hace unos 30 años, que también tiene que ver con una mujer que era una prostituta y muy fan de Lizzy Borden, y mataban algunos de sus clientes, digamos, ¿no? Pero personas que la maltrataban a ella, que la violaban, es eso, como digo, ¿no? La inspiración era la justicia por mano propia, digo, nadie me ayuda, bueno, yo tengo que tomar cartas en el asunto. Es muy interesante, la verdad, y está muy bien hecha, la época está muy bien recreada, y bueno, y al final te vas a enterar qué pasó con esta mujer, por qué hizo lo que hizo, o hizo lo que supuestamente hizo, y cómo siguió su vida.
1: Bueno, por un lado entonces, Rada Ristarain en el teatro, por el otro lado, llama a tu agente para reírse, y mostró la historia de Lizzy Borden, un drama criminal. Fueron las recomendaciones que hizo Liliana Podestá hoy aquí en la tarde de Sentir Argentina. Lili, que pase muy bien el sábado, buen fin de semana largo.
0: Buen fin de semana largo, y a ver si nos reponemos, porque los dos estamos un poco con la voz tocada.
1: Sí, no, es terrible. Bueno, viste que ha llovido tanto estos días y uno, la verdad que no se repone. Lili, un fuerte abrazo, gracias, hasta la semana que viene.
0: Un abrazo, buena semana para todos.
1: Gracias. Liliana Podestá pasó aquí en Sentí Argentina, como siempre, con las mejores recomendaciones de qué ver en teatro, cine y series en plataformas digitales.
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0: encanta, la música, qué bárbaro, qué fuerza qué que buena, tiene, me encanta,
1: claro sí.
0: Sí, así como que te saca adelante. Estamos en Sentí Argentina hasta las 4 de la tarde, ¿quién te habla? Soy yo, Sonia Renison. Estamos acá con Norma Folgeral, con todo el equipo, con Berenice Vieto, con Amparo, con Aisha. Están a full, ¿eh? Los teléfonos a full, porque mucha gente se comunica.
1: Exactamente, y lo hace a través de nuestro contestador, de nuestro WhatsApp, 1144-000-590. En un ratito nos damos una vuelta por YouTube, el canal que tiene Radio Continental, donde están poniendo muchos deditos, así, para bien, para arriba, en Sentí Argentina, que va desde las 12 hasta las 4 de la tarde, hora en que llega Campeones. Bueno.

0: Ariel Abel de Junín, que dice: hola chicos, soy de Junín, vamos viajando con mi señora hacia Capital, obviamente, nosotros la torta frita. Espectacular está el programa, quiero participar por la estadía en el hotel. Sonia, quiero ganar el viaje Entre Ríos, te piden a vos el viaje. Soy Gabriel, bueno, deja todos los datos como corresponde, los estamos escuchando con mi señora Inés, viajando a Capital. Otro mensaje que llega, dice: buenas tardes, soy Eliana, nacida y criada en Bragado, y por cuestiones de la vida me encuentro viviendo a 200 kilómetros de allí. En este momento estoy terminando de armar el mate y ya agarramos ruta hacia la Fiesta Nacional del Caballo.
1: ¡Qué bárbaro!
0: ¡Qué bueno! ¡Qué buen programa! Agarrar el mate así, chao, me voy a pasar el fin de semana. Bueno, sentí Argentina, ¿cómo les va? Soy Darío de La Plata. ¿No se anunciaron la reinauguración de la Plaza España en la ciudad de La Plata? Bueno, va a ser el día lunes, habrá espectáculos, van a haber también equipos de gastronomía, bailes típicos. Lo más importante es que baila Marcela, mi esposa.
1: ¡Esa!
0: ¡Qué bien! Bueno, no se la pierdan, está el ballet del Centro Asturiano, ahí está, de La Plata. Así es que bueno, muchas gracias Darío por esta información, porque agradecemos a la gente que además nos informan y nos dice qué es lo que está pasando en cada una de las ciudades. Bueno, hola por aquí, soy Adrián Varela. Mira, yo pensé que Adriana Varela. Este es Adrián Varela, el mate va con chipá. Nos cambió la consigna. El mate va con chipá, dice: hoy y mañana estamos trabajando en la Feria de la Flor, en Florencio Varela, y quiero participar por los sorteos, estoy escuchándolos, a vos Sonia te mando un beso, a Normita también, en nuestro stand, así que no se la pierdan, a la Fiesta de la Flor en Florencio Varela. Bueno, en un ratito, si querés, vamos con más mensajes. Acá dice: qué interesante la nota del Calafate. Es la primera vez que pongo el programa, que es re interesante. Felicitaciones, soy de Villa Urquiza y elijo las tortas fritas negra. Marisa Tripodoro. Y me gustaría participar por los sorteos del programa. Todos los premios están buenísimos. Igual el programa es re interesante. Estoy encantada con Villa Gesell. ¿Cómo me gustaría estar allí? Qué rica la paella. Qué interesante. Me encantó lo de los geysers. No sabía que teníamos. Neuquén me espera, dice.
1: Claro que sí. Neuquén y en Jujuy también hay geysers.
0: Ay, qué divertida esta oyente. Me encantó.
1: Ahí estamos, en Sentí Argentina. Claro, nos encanta. Viste que la gente de Junín ya estaba por la ruta, ya estaba con su mate, ya estaba opinando, ya quería ganar. Pero además decimos, Junín es un destino bonaerense para conocer con su Laguna Gómez, con 8 alternativas de rutas temáticas, porque tenés los pasos de Vaperón, tenés las morochas, tenés casi 2 kilómetros para hacer de a pie en bicicleta por la avenida San Martín, que tenés toda la gastronomía de Junín. Junín realmente hasta hace eventos gastronómicos anualmente, pero tiene toda una oferta que es para descubrir un lugar cuando decís, che, yo quiero ir recorriendo la provincia acá nomás. Bueno, vamos para Junín, que tiene una oferta muy diversa para todo aquel que quiera hacer una escapada. Mientras tanto, seguimos recorriendo el país y yo te digo algo, se viene el Día de la Madre, que es el 17 de octubre, y claro, ahí yo estaba hablando con Sandra Kahn, que es una experta en comunicación, que ella vive cerca de la costa, es porteña, pero me dice, mira, me perfeccioné en equinoterapia. Ella es amazonas, o sea, sabe de jinetear ahí con los caballos. Pero en los últimos años profundizó esta terapia alternativa, que es de reconexión, que realmente el que la ha practicado una vez se enamora de esta métier. Y que en este caso, dice Sonia, están todos invitados, porque el Día de la Madre, el 17 de octubre, vamos a estar haciendo una jornada especial de quinomancia. Es volver a vos, es reconectarte, más conexión. Son cupos limitados porque es muy personalizado, es terapia, así que es con los caballos, es En General Madariaga hay una estancia, un establecimiento, un centro ecuestre que se llama Las Margaritas. Está ahí en Altos del Tuyú, que es a la altura del kilómetro 20 de la ruta provincial 74. Y ella dice que la gente se comunique, es algo muy especial. Son las sextas jornadas de quinomancia. Ella es una experta en la materia y nos está esperando a todos. Pero yo lo comparto con los oyentes, porque digo, por ahí hay alguien que no sabe dónde practicarlo. Bueno, fin de semana, Día de la Madre, 17 de octubre, ahí estamos. Anotá, si tenés para anotar el teléfono, que es el 011-4147-6056. Reservas tu lugar y ya te aseguras de tener una jornada a pleno, que la verdad que es un descubrimiento. Mientras tanto, estamos acá en Sentí Argentina y viste que vamos recorriendo todo el país. Y claro, estábamos hablando de todo lo que ofrece San José en Entre Ríos. Esto es tierra de palmares. Exacto. Esto es una jornada. Mira, junto al río Uruguay, playas, termas, camino del vino, tenemos todo. Y por eso la llamamos a la Secretaria de Turismo y Cultura de San José, Entre Ríos, a Anabela Lugo, que la tenemos en el aire. Ahora le damos la bienvenida. Gracias, Anabela, por atendernos. Bienvenida a Sentí Argentina. Queremos saber todo. ¿Qué es esto de las termas de noche?
2: Ay, ¿qué tal? ¿Cómo están? Buenas tardes para todos, buenas tardes para Estudios y para toda la audiencia. Muchísimas gracias por el llamadito. Esto de las termas de noche es justamente poder disfrutar de las aguas calentitas que ofrece nuestro complejo de termas San José en horario nocturno. Normalmente el complejo durante el año, las piscinas cierran a las 19 horas. Y ahora con la llegada del verano más largo de Entre Ríos, que estamos inaugurando hoy en unas horitas nada más, el complejo termal comienza a estar operativo hasta las 22 horas durante los fines de semana y vísperas de feriado para disfrutar de más tiempo.
1: Anabela, viste que por ahí en el ideario colectivo la idea de termas quedó con la visión de los años 80, 70, no sé por qué, pero una vez recorriendo Entre Ríos dije, pero pará, esto es adolescentes, niños, grandes, es de todo. ¿Cómo es el complejo termal de San José?
2: Sí, exactamente como vos decís. El complejo termal de San José está apto para toda la familia, tiene actividades para todos, tiene accesibilidad para las personas que tienen alguna movilidad reducida, tienen parque acuático para grandes y para chicos, con toboganes abiertos durante todo el año, porque las piletas incluso del parque acuático son también de agua termal, así que van entre los 32 y 41 grados de temperatura. Hay una pileta también de menor profundidad como para los más chiquitos, hay un juego de baldazo y hay una parte para los adultos que sería el sector pasivo, en el cual por ahí no se permite chapotear, no es la parte recreativa del predio, sino bien, es más bien pasiva, donde uno puede estar inmerso en la pileta para relajación, para el disfrute. Esto es en unas piletas al aire libre, pero también tenemos piletas cubiertas para los días más frescos del año o incluso para los días de lluvia. El predio está igualmente 100% operativo, y no solo las piscinas, sino también, que bueno, que ahora durante las noches termales se ofrecen actividades recreativas como aquagym de relajación, como la meditación guiada con cuencos. También tenemos un spa que tiene productos a base de agua termal y los utiliza en sus tratamientos y en sus productos. Un restaurante, bueno, alquiler también de sillones, batas, toallas, para que uno, si se olvida, no se preocupe, que tiene todo dentro del complejo, además de una cafetería. Bueno, está todo dispuesto para disfrutar un día completo en cualquier época del año, porque el complejo está abierto los 365 días del año.
1: Yo me imagino, digo, con todo lo que está pasando en la Argentina y el estrés, va a ser un boom el tema termal, porque vas realmente, con que vayas dos días, ya volvés medio como nuevo. Siempre a mí me pasó eso, que decía, no puedo creer que estás ahí tranqui, con este paisaje que ofrece Entre Ríos, tan tranquilo, digo yo. El secretario de Turismo de Entre Ríos se ríe cuando se lo digo, Jorge Sato, porque digo, uno arranca y pisa tierra entrerriana y ya empiezan estas lomadas, este paisaje verde, este cielo, el río al lado, ustedes que son re tranqui, re dulces, súper amables. Y te digo así un detalle que la gente va a decir, ¿qué está haciendo en Entre Ríos? No, nada. Me acuerdo que la última vez que fui, en el desayuno nos daban un jugo exprimido, pero de un color naranja fuerte, y era jugo de mandarina. Yo digo, pero qué buena idea, porque digo, mirá con qué sencillez éramos felices. Estábamos como los niños, todos así esperando el jugo de mandarina enloquecidos. Vos decís el verano más largo, y esto es por el agua termal y por todo lo que ofrece esta provincia.
2: Sí, exactamente. Bueno, nosotros hace 3 años que venimos con esta propuesta, el verano más largo Entre Ríos, que significa hacer el lanzamiento antes de lo normal en los destinos de la costa del río Uruguay. Bueno, en casi toda la provincia el lanzamiento del verano es el 8 de diciembre en conmemoración al día de la Virgen. También es cuando se hace la ceremonia de apertura de playas y demás. Bueno, nosotros hace 3 años optamos por igualmente hacer la ceremonia religiosa el día 8 de diciembre, pero abrir la temporada en octubre, porque las personas ya con la llegada de los días más lindos disfrutan más de las actividades al aire libre, en contacto con la naturaleza y demás. Hoy particularmente la altura del río Uruguay no nos permite hacer la habilitación de las playas, del servicio de guardavidas, pero sí lo vamos a hacer en cuanto baje un poquito el río. Ya vamos a habilitar los primeros sectores de playa que sean posibles habilitar, pero de igual manera adelantamos la temporada inaugurando toda la agenda de eventos de la temporada. Acá en San José se pueden disfrutar las noches a través de eventos al aire libre, de carácter gratuito, dispersos en diferentes puntos de la ciudad, en algunos parques, en la Plaza General Urquiza, que es la plaza principal, en las termas, y también estamos acondicionando nuevos espacios de piletas, justamente para, si no podemos disfrutar del río, vamos a aumentar la capacidad de espacios en los que se puede usar piletas de uso recreativo.
1: Claro.
2: No son más termas, pero también son otros espacios.
1: ¿Sabes, Anabela, que mientras vos hablás, viste que la radio es AM 590, Radio Continental, se escucha en todo el país, pero además tenemos el canal de YouTube, y ahí vamos, porque las imágenes que estamos mostrando mientras hablamos nosotras dos con toda la audiencia son increíbles, porque está todos los emprendedores también, estamos viendo el tema de la miel, o sea, hay un montón de propuestas que uno puede recorrer y conocer, además de para combinar con el tema de la estancia termal, y además se combinan con la historia, ¿sí? ¿No? Contanos un poquito también estas alternativas, que cuando uno viaja, viste que decís, ¿cómo hay quesos, hay salamines, hay miel, hay bebidas, hay vinos?
2: Hay nueces.
1: Claro.
2: La ciudad tiene, está organizada, la oferta turística de la ciudad está organizada en 5 paseos temáticos. Uno es el circuito de la producción, que es justamente lo que vos bien mencionabas. Tenemos muchas familias que conservan incluso las recetas de los abuelos inmigrantes para la realización de chacinados, licores, embutidos. Tenemos la pionera de las nueces pecan en el país, acá en la ciudad de San José, la boutique de la nuez pecan. Tenemos alfajores también, bueno, un montón de productos, ¿no?, para degustar, para comprar y para quedar bien con quienes querramos quedar, porque la verdad que es una son productos muy identitarios de la ciudad que se pueden recorrer. Incluso hay visitas guiadas por los establecimientos mostrando la producción. Tenemos también producción apícola, como bien mencionabas. Este fin de particularmente, una de las principales industrias de San José es la industria avícola de pollos, y tenemos el gran Festival del Pollo al Disco, que se va a estar celebrando mañana domingo, con un concurso, con una venta masiva de 700 porciones de pollo al disco con arroz, que es un festival muy tradicional que lleva 11 ediciones ya. Bueno, todo eso dentro de lo que es el circuito productivo. También tenemos historia, somos la segunda colonia agrícola organizada del país, con nuestro Museo Histórico Regional de la Colonia San José, que es fantástico, que es un lugar que sí o sí tienen que visitar cada persona que, no les digo solamente que llega a San José, que llega a la región o que llega a la costa del río Uruguay, de Entre Ríos, porque es donde nació todo, ¿no? Desde aquí se sentaron las bases de la producción y bueno, y en base a esto hay mucha historia y es un lugar hermoso para poder recorrer. Tenemos viñedos, tenemos 2 establecimientos vitivinícolas en la ciudad y en la región son más de 5 en la actualidad, que están abiertos al turismo, ¿no? Uno puede ir, disfrutar de las actividades que ellos realizan, un circuito activo y recreativo con parque aéreo, visita por las reservas, travesías en kayaks, excursiones de pesca, excursiones náuticas, bueno, por supuesto el circuito termal de la relajación. Son más de 25 las atracciones que están en la ciudad de San José.

0: sea, imagínense que es un gran punto de partida la ciudad como para visitar los atractivos que tiene toda la región Tierra de Palmares, porque estamos inmersos en una región turística que se llama, como les mencioné, Tierra de Palmares, con el Parque Nacional del Palmar también a 40 minutos de nuestra ciudad. Así
1: está
0: que
1: todo muy cerquita, además, es un placer.
0: Está todo muy cerquita, se pueden movilizar en vehículos, sino también aquellos que decidan llegar a través de alguna línea de bus regular. Hay agencias de viaje también que los llevan a los principales circuitos, y si no, se pueden tomar un taxi y moverse con total tranquilidad dentro de la región.
1: Así que, bueno, pollo al disco con arroz. Mañana es la cita y hoy el lanzamiento a full. ¿Sabes que está Norma Folger, que es la locutora de Radio Continental, que también quiere ir, te quiere preguntar?
2: Y además estoy recibiendo a todos los oyentes que se comunican con el programa, que están escuchando justamente esta nota, y me están acribillando preguntas, te lo digo, Ana Mena. Por ejemplo, ¿qué días y en qué horario abre el Museo Histórico Regional? ¿Cuánto cuesta? Otra cosa, ¿cuáles son los precios vigentes para ingresar a las termas, por ejemplo? Tengo muchas preguntas, pero vos, si querés, vamos por ahí.
0: Bien, el Museo Histórico Regional está abierto todos los días durante la mañana y durante la tarde, de 9 a 12 y de 15 a 19, excepto los lunes. Los días lunes se encuentra cerrado, la entrada es muy accesible, sale 3.000 pesos, nada más, es un museo hermoso. Y también en verano, durante enero y febrero, por la noche, ellos tienen un programa que se llama El Museo que no se ve, que justamente nos invitan a ver la reserva técnica, toda esa parte que no vemos normalmente en la visita tradicional, que es fantástica. El museo tiene alrededor de 25.000 piezas que en su mayoría están en la reserva técnica y nos muestran el método de conservación y bueno, y todos los secretos que tiene el museo. Así que eso también no se lo pueden perder, El Museo que no se ve, en enero y en febrero durante la noche lo realizan. Y el complejo termal está abierto todos los días del año a partir de las 9 de la mañana hasta las 20, los días de semana, y hasta las 22, los fines de semana. Después uno puede quedarse en lo que son las instalaciones también, disfrutando del restaurante y demás, hasta las 0 horas. Y los valores actuales, por ejemplo, la entrada general cuesta 18.000 pesos, los jubilados de ahí para abajo, ¿no? Hay descuentos por jubilados, los menores también pagan una tarifa reducida. También si uno se aloja en nuestra ciudad, en los alojamientos que están habilitados, publicados en nuestra página web, ya acceden con algún descuento a termas. Y bueno, y esto de las noches termales no implica ningún cargo adicional, simplemente con el mismo precio de la entrada uno puede disfrutar del día completo, incluso la nocturnidad.
1: Esta es una cita para todo el año en San José, Entre Ríos, Tierra de Palmares. Estamos muy cerquita, ¿viste? Cuando uno dice, me escapo para la playa, digo, hay que mirar el mapa y decirte, estoy muy cerquita, las rutas están bien hacia allá, y la verdad que es un placer porque me encanta. Anabela Lugo, que es la Secretaria de Turismo y Cultura de San José de Entre Ríos, lo contó muy bien. O sea, todo, no le esquivaste a ninguno de los productos, digo, 35 alternativas, 25 atracciones, todo para recorrer. Más que un fin de semana, es para quedarte tus vacaciones en San José Entre Ríos. Gracias, Anabela, por haber compartido este momento. Quedamos pendientes, muy, muy curiosas, con la fiesta de mañana, la del pollo al disco con arroz, por favor. Y hoy, no sé, a partir de las 18 hay conciertos.
0: A partir de las 18, exactamente, hacemos toda una recreación de estos 5 paseos temáticos que le comenté.
1: Sí.
0: Esto es en Termas San José, tenemos música en vivo y bueno, y tenemos el lanzamiento oficial de la temporada.
1: Ahí estamos.
0: Así que, bueno, los esperamos cuando quieran nomás. Tenemos más datos, todo cargado en nuestra página web, que es www.sanjose.tour.ar, sino también nos pueden contactar por WhatsApp para orientarlos en su escapado o en sus vacaciones. Como bien dijeron, por ahí uno, si tiene modo de escapadita, siempre quedan pendientes cosas para conocer y bueno, y siempre hay motivos para volver.
1: Un abrazo gigante, muchas gracias por darnos la nota.
0: Abrazos, saludos.
1: Ahí estábamos escuchando a la Secretaria de Turismo y Cultura de San José, Entre Ríos, Tierra de Palmares, con esta microrregión junto al río Uruguay, Anabela Lugo. Seguimos acá en Sentí Argentina y es la gente te preguntaba todo.
2: Todo, de todo me ha preguntado, la verdad que sí. Pero bueno, no la quise acribillar, no quise espantar a Anabela. No, pero toda la información la pueden registrar si se entran a la página de Sentí Argentina, ¿ok? Porque ahí está todo. Está la Argentina adentro.
1: Vamos con la tanda entonces.
2: Vamos.

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0: dicen nuestros oyentes.
1: Muy buenas tardes, Continental. Muy buenas tardes, Sentir Argentina.
0: Sí.
1: Ricardo, Sonia, Normita y todo el equipo. Acompañándolo como todos los sábados, como siempre le digo, en familia. Y la verdad que las tortas fritas es una de las de lo que preferido de ayer, casualmente me hicieron unas tortas fritas todo el día comiendo hermosa y no me hicieron mal con mate. Ricardo Chacabuco los saluda, los seguimos acompañando como todos los sábados recorriendo el país con ustedes.

0: bien un descanso y sí, súper, súper merecido para ella. Se lo regalaría con todo gusto. Soy Jorge de San Justo, mi DNI 460. Primera que los escucho, muy lindo el programa. Vamos a estar acá entretenido. Yo los estoy escuchando acá en mi trabajo. Gracias.
1: Besos.
2: Un abrazo, Jorge. Qué buena idea que tenés.
1: Qué
2: claro.
1: Lindo pensar, a los médicos, pensar en su mujer esto. Que está trabajando y que tenga un descanso, una desconexión. Qué bien.
2: Sabés que hasta las 4 estamos. Quien te habla, soy Sonia Renison, pero el conductor Ricardo Ceronero está en Villa Gesell porque se está desarrollando la 45 edición de la Fiesta de la Diversidad Cultural. Un clásico, una tradición. ¿Estás ahí, Ricardo? ¿Cómo está el clima? ¿Cómo está la gente?
3: Hermosa la tarde, día.
2: ¡Ay, qué suerte!
3: Hermosa la tarde. Al mal tiempo, buena cara. Sí. Y hay que ponerle buena cara al mal tiempo. Una llovizna tenue cae sobre la avenida 2 y 105, donde estamos, que es el epicentro, donde están aquí todos los lugares de comida, los food truck, la gente del viejo joven. Pero bueno, la gente le pone buena cara al mal tiempo, sale igual, un poco con el paraguas, un poco con la campera de lluvia. Está disfrutando de una tarde, está disfrutando de esta fiesta, está comiendo rico, porque si hay lugares donde se come rico, son en estos lugares, precisamente aquí, en estos puestos, más de 80 puestos de artesanías, de emprendedores, de comida, de cerveza, de vermut, de cosas en general. Y nos vinimos hasta esta esquina porque es característico aquí ver el viejo hobby. Cuando vos venís a Villa Gesell, Sonia, audiencia, toda época del año, el viejo hobby es un tradicional lugar para ir. Es un lugar donde no podés faltar. Siempre tenés que ir a darte una vueltita a la terracita con las picadas, con la cerveza artesanal. Y como decía Emiliano Felice al principio del programa, siempre apuesta al desarrollo de la ciudad. ¿Cómo te va, Geraldine? ¿Cómo estás? Es una de las dueñas. ¿Cómo andás? ¿Bien?
4: Muy bien, encantado de estar con todos ustedes y de, bueno, compartir un poco esta fiesta hermosa que es la fiesta de la diversidad.
3: Bueno, y como decía recién Emiliano, ustedes siempre están apostando al desarrollo del turismo, de la gastronomía local, apoyando aún en momentos difíciles, y aquí están con este lugar y además tienen de todo. Se puede comer muy rico aquí.
4: Se come muy rico. Bueno, el viejo Hobbit ya tiene 30 años, 3 de enero cumplimos 31 años en Villa Gesell, y sí, apostamos a ofrecer una variedad por ahí más original, que nos caracteriza particularmente, como es la fondue de queso, y bueno, tenemos opciones para todos, hasta opciones vegetarianas como un guisito de lentejas con este frío que viene bárbaro.
3: Es bárbaro, un guisito de lenteja, un sándwich de milanesa, fondue de queso, guiso de lenteja, bandeja de papas.
4: Sí, es espectacular, una bandeja con cheddar, panceta y cebolla que es riquísima.
3: Lo mismo que vos tenés en 108, no me acuerdo bien, 108 y cuánto.
4: No, avenida 8 entre paseos 111 y 112. Un poquito, porque ahí tenemos mucho más. Pueden visitarnos desde las 18 horas directamente, sin reserva, por orden de llegada y disponibilidad de mesa. Y ahí estamos esperándolos para que vean ese lugar mágico que es el viejo Hobbit.
3: Geraldine, van a estar hoy, mañana y hasta el día lunes aquí presentes con este stand. Bueno, el tiempo acompaña a medias, porque viste, por ahí llueve un poquito, por ahí se va, sale una resonana, pero la gente igual disfruta.
4: Totalmente, hay que ponerle, como decías vos, buena cara al mal tiempo, y además, ¿por qué no disfrutarlo igual, aunque llueva? No está lloviendo, por suerte, que podía haber sido peor el pronóstico. Nos está acompañando, a pesar de todo, bastante bien, y mañana y pasado se pone mucho más lindo. Así que los invitamos a que el que esté cerquita o el que tenga algo para hacer aquí en Gesell nos visite. Mañana tenemos algo maravilloso, que es el desfile de carrozas, que es la ciudad volcada a la calle con creatividad, las escuelas participando, así que es muy lindo, es muy original, y bueno, son muchos años ya de esta fiesta que se transformó en una fiesta nacional.
3: Sin ninguna duda que es muy original y además con mucho sentimiento, porque trabajan todo el año realmente con su cartapesta para que todos los colegios, identidades, fundaciones realmente trabajan el desarrollo para poner cientos y miles de participantes en el desfile de la diversidad cultural.
4: Sí, es algo muy atractivo, muy original, que se hace, bueno, ya me pierdo de cuenta, pero más de 40 años tiene la fiesta.
3: ¿Vos sos Catalina?
4: Mira, tenía 6 meses cuando vine, así que me puedo considerar geselina totalmente. Me crié en esa

0: cáncer de médanos vivos casi y con muy poquita gente. Así que sí, soy geselina, mis hijos son geselinos, así que nada, tengo a Gesell en el corazón.
1: Seguramente Norma y Sonia quieren saber de los precios, ¿no? De cuánto vale, por ejemplo, una fundidora de queso. ¿Les parece, chica, que le preguntemos a Geraldine?
2: Clásico.
1: A ver, vamos, claro. Geraldine, un guiso de lenteja vegetariano, ¿cuánto está?
0: El guiso de lentejas 20, es grande, es como para que coman dos personas. La fondue de queso también sale 25, pero es para compartir. Viene con salchichitas ahumadas, papitas noisette. La verdad son propuestas interesantes como para que, bueno, puedan comer más de una persona.
1: ¿Y la familia?
0: La familia, exactamente.
1: Si no tenés un cono de papas de 7.000 pesos.
0: Un cono de papas de 7.000, un sanguchito de ternera que es muy rico también, está 15. Tenemos el pancho alemán que es con cebolla y panceta, 6.000 pesos, y es grande, es muy rico. Así que bueno, también tenemos tortas, tenemos nuestro rincón dulce, tortas que son todas de autor, que hago yo. y hoy en esta oportunidad, como siempre, en esta época, hacemos una cerveza, porque nosotros somos productores de cerveza artesanal, pero hacemos una que hacemos exclusivamente para esta época, que es la Pumpkin Beer. Que
1: ¿Cómo es?
0: Pumpkin Beer. La Pumpkin Beer es una cerveza que está hecha con calabaza. Entonces tiene ese dejo dulzón que tiene la calabaza.
1: ¿Con calabaza?
0: Sí, la calabaza se cocina en el horno, se carameliza y se incluye después en el momento de la cocción.
1: ¿Parecida qué es, por ejemplo, o el gusto?
0: Parecía una cerveza roja, vamos a decir, pero bueno, es amplio el término para los conocedores. Y tiene ese saborcito a la calabaza que es muy particular y muy delicioso.
1: Una sorpresa realmente.
0: Sí, sí, siempre tratamos de innovar con algo para sorprender al público y que nos sigan eligiendo y se sigan sorprendiendo.
1: Y en el viejo hobby, por ejemplo, en otra cerveza que están fabricando o tratando de crear, ¿cuál sería?
0: Bueno, nosotros tenemos la ESB, que es Extra Special Bitter, que bueno, es una cerveza muy particular, tiene mucha untuosidad, cremosidad, nada, es muy rica, tienen que probarla, en realidad son ricas todos, y bueno, también los gustos de cada uno, ¿no? Tenemos para todos los gustos.
1: Geraldine, muchas gracias por estos momentos, un puntito el puesto, gracias por estar aquí en Continental y como siempre haciendo el desarrollo de esta queridísima Gesell.
0: Bueno, gracias a ustedes por la entrevista y los invitamos a todos los oyentes a que bueno, que puedan venir a visitarnos y disfrutar de esta fiesta popular que es hermosa.
1: Y disfrutar a Gesell todo el año.
0: Siempre, sí, todo el año. Gracias.
1: Bien, Geraldine de El Viejo Joven, clásico, tradicional, realmente lugar acá de Villa Gesell. Vamos a ver si, ¿usted me está recibiendo bien, chicas?
2: Sí, perfecto, perfecto.
1: Perfecto, vamos a ver si nos podemos acercar al señor. ¿Cómo le va, señor? Buenas tardes, estamos en vivo para Radio Continental. ¿De dónde es?
3: Buenas tardes, de Necochea.
1: De Necochea, Gesell, al mal tiempo buena cara, diríamos, disfrutando de una linda tarde, de una buena gastronomía, de esta fiesta tan tradicional.
3: Sí, la verdad que muy lindo lugar. Para venir a descansar, muy bueno.
1: ¿Viene siempre a Gesell?
3: La segunda vez.
1: Ah, ¿y por qué lo trajo a Gesell? ¿La fiesta, el lugar? ¿Qué lo trajo?
3: No, la verdad que con mi señora somos aventureros. Salimos, se nos ocurre mañana salir para otro lado, salimos. No tenemos problema.
1: Qué bueno. ¿Y cómo ha visto los precios? ¿Cómo ha visto el lugar, los hotelerías, la gastronomía? ¿Cómo ha visto?
3: Muy bueno, muy barato, la verdad que barato. Muy buena atención de la gente, muy amable. La verdad que espectacular, la estamos pasando muy bien.
1: Bueno, playa con playa, ustedes tienen muy buenas playas también.
3: Exacto, exacto. Pero siempre, viste, uno sale para otro lado.
1: Totalmente, totalmente. Es bueno disfrutar de gratos momentos y de esta fiesta. Gracias, señor.
3: Gracias a ustedes.
1: Bueno, gente de Necochea, nosotros estamos al azar, Sonia, Norma. Vemos a alguien sentado, vemos algo caminando y le preguntamos de dónde es, poquito, poquito, a veces la gente agarra para el lado del mar, algunos para caminar sobre la costa, otros agarran para el lado de Avenidas 13, estamos en el epicentro, quienes conocemos Villa Gesell o quienes conocen Villa Gesell, el 105 y Avenida 2 es como el epicentro de todo, aquí están los mejores restaurantes, la gastronomía, como la Delfina, por si querés comer un buen asado, o lugares de empanadas, Sutton, cafetería, estamos en el epicentro, es decir que de acá, dos o tres cuadras hacia el sur, o dos cuadras hacia el norte, hacia los médanos, uno puede encontrar la diversidad de todo. Vamos caminando, le hacemos un raconto, y vamos al segundo lugar, Don Carlos Vermú del Pinar. Vamos a ver de qué se trata. Acá viene, ¿cómo le va? ¿Cómo anda? Vermú del Pinar. A ver, estamos en vivo para Radio Continental, tiene la cara de Don Carlos Gesell, claro, obviamente, Vermú, Don Carlos, ¿cómo le va? ¿Bien?
4: Muy bien, justo me agarraste comiendo un pancho.
1: Está muy bueno.
4: Qué buen hijo.
1: Comer.
4: Porque del viejo Hobbit, así que bueno, estamos...
1: Ah, del viejo Hobbit, ya venimos de charlar por
4: acá. Mirá qué interesante.
1: Mirá, bueno, ¿cómo es tu nombre?
4: Juan Pablo Ronconi.
1: Juan Pablo Ronconi, claro.
4: Con Eugenia Grispun.
1: Y a Eugenia le preguntamos que, de qué se trata este vermut. ¿Cómo te va, Eugenia? ¿Cómo estás?
5: Hola, ¿qué tal? ¿Cómo estás? Bueno, me está agregando acá la cuestión, el muchacho. Estamos bien. Bueno, esto es vermut. Vermut del Pinar, en homenaje a nuestro fundador, don Carlos Kessel. Kessel fue fundada en el año 1931 por este señor que vino acá a domar los médanos, donde no había absolutamente nada, así que fue un gran desafío para él. Y bueno, por eso le pusimos don Carlos Vermut del Pinar. Tiene una base de ajenjo. El ajenjo es el vermut, en realidad ajenjo significa vermut.
1: ¿Es amargo el ajenjo, no?
5: Es amargo, sí. Ajenjo significa vermut en alemán. El vermut se usaba en el siglo 5 antes de Cristo, lo usaban los griegos de modo medicinal, ya que está hecho con botánicos. Y el detalle que tiene nuestro vermut, que es un vermut rojo, hecho con vino tinto, miel. Tiene miel, tiene lúpulo, el lúpulo se usa para la cerveza, ajenciana. Y tiene, bueno, ajenjo, como te decía recién. Así que, bueno, acá estamos...
1: ¿Cómo lo preparamos? ¿Cómo lo tomamos? Por ejemplo, la tardecita, una buena picada, un vermut. ¿Cómo lo preparamos? ¿Cómo nos indicás a toda la audiencia de Radio Continental cómo prepararlo? ¿Chorrito de soda? ¿Cómo es?
5: Muy buena tu pregunta, porque esta es una pregunta que hacen recurrentemente. Nosotros lo preparamos con hielo, con naranja, una rodajita de naranja que va sumergida dentro del vaso, y un buen chorro de soda. La proporción te diría que es 40-60, algunos 50-50, y una rodajita ahí en el vaso para bueno, decorarlo.
1: Y a disfrutar de don Carlos, el vermut del Pinar, el vermut de esta temporada 2026-2027.
5: Es lo que viene, sí, el vermut se puso de moda, la gente está tomando vermut, y bueno, que vengan acá a tomar el vermut don Carlos, haciendo honor a nuestra ciudad que tanto queremos.
1: Muchísimas gracias. Bueno, ¿cómo lo están pasando? Poco a poco está disfrutando a la gente, por ahí llueve, por ahí no, pero la gente viene igual y disfruta de esta fiesta.
5: Bueno, estamos arrancando en este momento, vamos a estar hoy, sábado, domingo y el lunes, que es el último día, la fiesta de la diversidad cultural que se hace en nuestra ciudad hace 45
1: años. Mejor vermut, dijeron.
5: Mejor vermut, mira qué bueno. Hace 45 años que empezó haciendo los españoles, el Club Español de Villa Gesell. Tenemos una ciudad, una comunidad donde tenemos varios inmigrantes que llegaron en aquel momento, y bueno, es una fiesta que se hace hace mucho. Es hermosa porque participa toda la comunidad. Hay un desfile de carrozas que va a ser hoy, se postergó para mañana por el tema del clima, donde participan todas las escuelas. Las escuelas se ponen a trabajar un mes antes y la verdad que lo que hacen es genial, al igual que las instituciones. Así que bueno, es un encuentro de la comunidad gesellina.
1: ¿A disfrutar? ¿Sos gesellina?
5: Exactamente, sí.
1: Muchas gracias.
5: No nacida, por adopción.
1: Pero por adopción.
5: Gracias, muy amable.
1: Gracias. Bueno, gracias chicos de don Carlos. Bueno, vosotros, Sonia, vamos a seguir. Seguramente en unos minutos vamos a volver con mucho más protagonista. Hay de todo, hay chocolate, hay cupcake, hay, bueno, de todo, licores.
2: Me encanta. Yo digo, yo voy anotando, ¿Qué? Ricardo, ¿Qué? yo voy anotando la cerveza de zapallo, el vermut don Carlos, que con ese color debe ser sumamente exótico para probar, para tomar, qué rico un vermut. Y voy haciendo el listadito.
1: Bueno, usted que ha sido de Mar de las Pampas, o se da una vueltita por acá por Villa Gesell, puede encontrar también, seguramente muchos de estos locales están en Mar de las Pampas, o están en otros lugares, Villa Gesell o Las Gaviotas seguramente. Estamos frente a un puesto de tortas, torta de frutilla, un rogel. ¿Mono se hace una idea? Ustedes seguramente que nos están escuchando dicen, ¿qué está diciendo? Hay un rogel de... ¿Cuántas capas tiene este rogel?
6: Tiene 12 tiene.
1: Capas. 12 capas. ¿Y qué tiene en el medio? ¿Dulce de leche y qué más?
6: Y arriba merengue.
1: Ideal para esta tarde.
6: Ideal para un cafecito, un chocolate caliente espectacular. Claro.
1: ¿Cómo va? ¿Cómo va Norma? ¿Cómo va Sonia, audiencia? ¿Cómo se ven con este rogel de 12 capas, con merengue, con dulce de leche? Bueno, hay alfajores también de Pampas del Mar. Bueno, de todo, la gente de a poquito se va acercando, la gente va disfrutando de esta fiesta, esperando esta noche, por ejemplo, aquí en Plaza 104 y 3, donde está la plaza principal, una de las plazas importantes donde siempre hay un escenario. Hace un ratito había gente de un ballet folclórico bailando. Es decir, hay actividades por distintos lugares. También veo al fondo, voy caminando por Avenida 2 hacia 107, hay un gran escenario con una gran pantalla gigante donde están pasando imágenes de Villa Gesell. Bueno, la gente transita estos lugares, algunos paran a comer, otros vienen con los niños a disfrutar de un parque también que tienen muy cerquita de aquí los niños, donde hay una calecita, hay unos juegos inflables. Bueno, de a poquito la familia se va sumando a esta fiesta nacional de la diversidad cultural que empezó hace unos minutitos y continúa mañana. Hoy va a ser hoy por la avenida 3, desde 109 a 104, con el gran desfile, más de 50.000 personas en el desfile. Va a ser mañana esto a partir de las 15 horas y a la noche de mañana domingo en 104 y a 3, donde está la plaza, va a estar Axel, el gran cantante Axel, con todas sus canciones, entrada libre y gratuita para que toda la familia pueda disfrutar. Como hablamos recién con gente de Necochea, recién cruzamos gente de Mar del Plata, que de una forma u otra se está sumando a esta iniciativa, a esta 45ª, así se dice, y Norma me va a corregir, 45ª ¿sí? fiesta nacional de la diversidad cultural aquí en Villa Gesell.
2: Impecable, Ricardo, y te digo, hermosas las imágenes. Ay, porque quiero... estoy redescubriendo Gesell a través de todos los que nos siguen en el canal de YouTube de AM Continental, AM 590.
7: Con esa torta que describieron, Ricardo, quiero un vuelo ya transpolar.
2: Claro, hay vuelos, transpolar.
1: Hay vuelos a Villa Gesell.
7: Claro, por eso.
1: Hay vuelos a Villa Gesell, las empresas Hemingway, así que...
2: Pará, Ricardo, es el cumpleaños de Emiliano Felice, el secretario de turismo de Villa Gesell.
1: De Emiliano Felice.
2: Ay, me olvidé de decirle.
1: No le dijimos el feliz cumpleaños. Bueno, estoy llegando a lo que es la parte de las colectividades. Grecia, Tucumán, Bolivia, Argentina. Bueno, hay distintos puestos con distintas mesas donde podés comer de todo aquí. Bueno, también la gente se ha acercado a este lugar. Y bueno, y como te decía, mañana para los más románticos, viste que Axel es muy romántico. Bueno, vamos a tener en la plaza la posibilidad de escucharlo en gratis. También el desfile. Y bueno, y todas las actividades que presenta esta fiesta, como la paella de la amistad, el circuito de las paellas. Hay 20 restaurantes aquí en este circuito turístico céntrico de la ciudad de Villa Gesell, donde 20 restaurantes ofrecen paellas a precio muy pero muy módico. De hecho, también la delfina, que es una característica parrilla de asados y demás, ofrece también precios pero muy accesibles para que la familia, además de disfrutar de estos puestos gastronómicos que están aquí en Avenida 2, puedan disfrutar también de los restaurantes, sentarse en familia a comer y pasar unos buenos momentos aquí en esta fiesta. Si le parece bien, en un ratito venimos con muchos más protagonistas y las imágenes. Les quiero agradecer mucho a Manuel Ceronero, que está haciendo magia. Nosotros le estamos mandando algunas imágenes para que podamos ver lo que está pasando aquí en vivo y en directo desde Villa Gesell.
2: Impecable, Ricardo. Pero mira, es un aire fresco que llega de la costa con toda esta novedad, que dan ganas de ir, porque te lo cuentan y vos decís qué ganas de ir, pero no sé de qué se trata. Lo contás, lo mostrás, lo describís con sus protagonistas y ahí queremos estar todos.
1: No, y disfruta, vos sabés que escuchaba atentamente cuando creo que Norma o vos, Sonia, le preguntabas a Emiliano si Villa Gesell es una ciudad pet friendly, es una ciudad de mascota. Obviamente, siempre lo fue y lo será. La gente viene a disfrutar de Villa Gesell y viene con su mascota, y hace un rato veíamos cómo las mascotas disfrutaban de la playa, corrían, y vos veías que se juntaban 4 o 5 y corrían y disfrutaban plenamente de la playa, y sus dueños más, ver a su mascota correr y disfrutar de esa manera, a uno lo pone feliz. A mí me emocionaba realmente ver todas esas mascotas. De hecho, estoy aquí en este lugar y veo a alguien que lo han puesto su paraguas para que no se moje. Las mascotas también disfrutan de Villa Gesell.
2: Ahí estamos. Gracias, Ricardo. Ahora en un ratito volvemos a hablar, nos contás mucho más cosas.
1: Dale, yo sigo mandando fotos, sigo mandando imágenes de lo que ocurre.
2: Salen bárbaras.
1: Para ustedes, dale. Nos vemos en un ratito.
2: Un beso, un abrazo. Saludos a Felice, si lo ves, feliz cumpleaños, claro que sí.
1: Sí, lo voy a ver en un rato, seguramente lo vamos a ver aquí en la plaza y le vamos a cantar el feliz cumpleaños, seguramente.
2: Llévale Rogel. Estamos acá en Sentida Argentina, en vivo, Ricardo Ceronero, el conductor, está en la 45 Fiesta Nacional de la Diversidad Cultural, que se realiza hoy, mañana y pasado en Villa Gesell. Lo viste, 80 emprendedores, tres food truck de la Argentina, de Gesell, de todos los países, porque es la diversidad cultural, justamente, y además los emprendedores, las artesanías cada vez mejores, ¿eh? Son paseos realmente impecables para ir, para disfrutar. Bueno, yo anoté, como escucharon recién, yo me anoté la cerveza de zapallo.
7: Bien.
2: Y el vermut este que tiene color rojo porque está ahí con un toquecito de tinto ahí. Qué intriga que tengo. Seguramente que Ricardo nos trae. ¿Nos vamos a la tanda?
7: Seguro,
2: sí,
7: seguro.
2: Dice Berenice. Dice, sí, por favor, ya volvemos. Quédate, quédate que hasta las 4 de la tarde hacemos con vos esto que sentí Argentina.
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0: Vicente Argentina por Radio Continental, quien te habla y te acompaña hoy hasta las 16. Soy Sonia Renson, porque lo escuchaste recién, Ricardo Ceronero, que es el conductor, está en Villa Gesell en la 45 Fiesta Nacional de la Diversidad Cultural. Un clásico, ¿eh? Es la fecha a agendar, lo que te gustó, lo agendás y el año que viene estás ahí. Mientras tanto, estamos acá con Norma. La gente se comunica.
1: Ay,
0: millones.
1: ¿Cómo? ¿Y cómo
0: se
1: comunica?
0: Me encanta, me encanta.
1: Hola, Sonia, Norma, Ricardo, equipo. Aquí estoy escuchándolos como siempre. Saludos desde Corrientes, capital. Soy Zulma. Y respecto a la consigna, un día como hoy, lluvioso, mira. En Corrientes también está lloviendo, casi en todo el país, ¿eh? Me gustan las tortas fritas, pero no soy delicada. Me tiento con lo que haya, dice. Me encantan las tortas negras. Son mis facturas preferidas. Bueno, quiero participar por la estadía en Entre Ríos. Zulmita deja todos los datos como corresponde. Genaro es de Valvanera, en Capital, y desearía participar por los sorteos. Están espectaculares, dice. Es mi emisora favorita, la 590. Es la más grande del país, dice. Bueno, deja todos los datos como corresponde. Saludos para todo el personal. Bueno, muchas gracias, Genaro. Hola, gente de Sentía Argentina, buenas tardes. Para un día lluvioso como el de hoy, tortas fritas y tortas negras, las dos cosas.
0: Claro que sí.
1: En ese orden, dice Julia, que está en La Plata, y dice, me gustaría ganar las entradas para San José en la provincia de Entre Ríos. Julia Cocconi, aclara. Ay. Y deja todos los datos.
0: Vamos. Hola, para...
1: la última, sí.
0: Ahora la leemos, porque ¿qué pasa? Sí. Viste que en los últimos meses, y en el último año, y en el último verano... El que trabaja en el turismo en la Argentina la veía pasar, digamos, iba todo el mundo a Brasil. La cuestión es que le damos la bienvenida, le agradecemos que nos haya atendido ahora Horacio Repucci, que es el secretario ejecutivo de la Cámara Argentina de Turismo. Bienvenido, soy Sonia. Horacio, ¿cómo estás?
2: Hola, Sonia, qué lindo poder hablar con ustedes.
0: Yo dije, no lo vamos a poder encontrar porque lo sigo a Horacio en las redes sociales con la Cámara Argentina de Turismo. Digo, no puede ser, está como... vive, o sea, hay un evento importantísimo para profesionales del turismo y empresarios en Brasil, está ahí. Hay un evento en la Argentina, está acá. Hay uno en una provincia, está allá. Está en España, estás en todos lados. No puedo creer, pero bueno, sos como la fuente directa para analizar esta situación. ¿Ha repercutido el tema eleccionario en el tema del dólar en Brasil, en el precio de los hoteles? Viste que la gente, bueno, el que puede, puede, y está viajando fin de semana largo. Tengo amigos que están yendo y viniendo, invierno, verano, primavera, o sea, no hay problema, fin de semana se toman un vuelo y se van a Brasil. Pero me parece que va a haber un parate con estos cambios.
2: A ver, sí, nosotros los que llevamos muchos años en la actividad sabemos que los movimientos de fluctuación del tipo de cambio definitivamente hacen algún grado de efecto en los proyectos, por lo menos en las programaciones de viajes de los diferentes países que se ven afectados a esas circunstancias. Y bueno, lógicamente nosotros lo hemos vivido, lo han vivido nuestros países cercanos. Hoy le toca a Brasil en función de este nuevo escenario que se ha planteado post primera vuelta electoral y lo que se vislumbra un fortalecimiento del real que lleva a que los precios en dólares para quienes viajan desde otros países hacia Brasil cambien, crezcan de alguna manera, y lógicamente la situación inversa, o sea que también un país con un dólar fortalecido hace que también nos le permita ser más fácil para ellos viajar al exterior, y en eso también grandes expectativas para nosotros de que siga creciendo el receptivo de origen Brasil, que venía creciendo ya a lo largo de este año y muy bien. Recordarán los anuncios de nuestro secretario Daniel Scioli, que habló de la puesta en marcha de un Comando Brasil, que tenía precisamente como objetivo salir a hacer acciones de promoción a lo largo de todo el país, no solamente lo que veníamos haciendo años anteriores en los puntos mayores de generación de volumen de arribo de turistas, que eran los puntos tradicionales, San Pablo, Río, Porto Alegre, Curitiba. Ahora la propuesta es ir a muchos más destinos con capacitaciones, con rondas de negocios, con acciones puntuales en una gran colaboración también que estamos recibiendo desde la Cancillería y las diferentes las acciones que se hacen en los consulados, direccionadas desde la embajada.
0: Claro, porque es un trabajo que cuanto desde la Cámara de Turismo, Cámara Argentina de Turismo, desde cuanto más acciones despliegan, más capacitaciones, más operadores de Brasil pueden traer brasileros a la Argentina. Bueno, Bariloche superó el millón de visitas, Ushuaia le fue muy bien, y Buenos Aires ciudad también, en esto de los números, sí, sí. Viste que todo el mundo le pregunta, che, ocupación, consumo. Ahora, es tan así que si el argentino va a Brasil va a encontrar que hay un 30% más caro para los argentinos, y en esto de que se fortaleció en la moneda brasilera, después de la primera vuelta electoral, dicen que va a estar todo un poco más caro que hace un año y medio atrás. O sea, que el que se fue hace un año y medio a disfrutar de la playa, dice que esté alerta, porque va a ser otra diferencia, va a ser otro momento de Brasil.
2: Es correcto, sí, sí. O sea, posiblemente a quienes no hayan contratado todavía sus servicios para en vista al verano, encuentren una realidad en esas tarifas valor dólar, porque en realidad ellos trabajan todo base real, pero cuando las llevan al dólar van a ser valores en dólar más altos.
0: Con el trabajo que ustedes despliegan en el tema de la promoción, para que cada vez más, viste que el brasilero también se anima a venir, ¿no?, fuera de la nieve, viene también a la Argentina.
2: Duda.
0: Total.
2: Sí, sí, sí. Bueno, y ahora tenemos programado una acción bastante específica con Gol, con la compañía Gol, que estará operando a partir de noviembre los vuelos de verano, Calafate y Ushuaia, que dan de alguna manera continuidad a las operaciones que se hicieron en invierno, que fueron muy exitosas, con un crecimiento, ya llevamos un interanual del 15%, ¡epa! Septiembre tenía un crecimiento de un 40%, o sea que reflejado con esto, ¿no?, con los vuelos especiales, con el gran movimiento que se va generando, con los arribos convencionales que ya hemos hablado, el interés por la Ciudad de Buenos Aires, por Bariloche, por el norte, por Mendoza, ha crecido muchísimo el enoturismo y el interés por los destinos de enoturismo de Brasil en Argentina. Y bueno, sin duda que es una oportunidad que la tenemos que también saber acompañar, y bueno, ahí estaremos preparando un calendario para la última parte del año con presencia y como comentaba, en distintos puntos de Brasil para seguir con capacitaciones, con presentación de producto y rondas de negocios para que nuestros operadores tengan también la oportunidad de reunirse con los operadores y prestadores, ¿no?, con los agentes de viaje y operadores brasileros para hacer crecer este volumen que sabemos que tiene un techo todavía muy alto y podemos seguir imaginando que Brasil va a seguir ocupando el primer puesto de arribos.
0: Además sería como la primera vez que están los vuelos directos, por ejemplo, de aerolínea a distintos destinos, lo cual ya tenés un paso ganado de decir, che, lo único que tienen que hacer es subirse al avión y venir a la Argentina.
2: Sí, sí, sí, es así. O sea, ya, digamos, hoy hay una apertura porque varias líneas aéreas están, claro, dando esta oportunidad de utilizar rutas que no necesariamente todas tengan que pasar por Buenos Aires, y eso diversifica la oferta, hace crecer también mucho la posibilidad de escapadas, porque a veces cuando son con doble vuelo las escapadas cortas se desalientan, pero teniendo vuelos directos hay mucha más oportunidad de estas escapadas cortas a destinos que también, así como lo comentaba previamente, están creciendo y ven que el arribo de los brasileros se viene estimulando con estas opciones de conectividad directa.
0: Bueno, bárbaro, o sea que tenemos la expectativa de que, bueno, crezca de vuelta el oleaje extranjero, hablamos de limítrofe Brasil hacia la Argentina, sí, que eso dinamiza muchísimo a los destinos,
2: sin duda,
0: porque bueno,
2: sí,
0: se mueve el turismo,
2: ya
0: se mueve el empleo.
2: Lo habíamos comentado hace unos meses atrás, con un crecimiento de países no limítrofes, que también estaban dando números muy positivos. Así que bueno, ojalá que siga esta tendencia y que sigamos pudiendo fortalecer el turismo receptivo que también le hace al país, porque son divisas que entran definitivamente y eso, digamos, derrama en toda la economía nacional.
0: Genial, gracias Horacio por dispensarnos un momentito para hacernos estos comentarios, porque es dentro de lo que es la industria del turismo fundamental esto que vos acabas de señalar, es divisas que ingresan al país. Es como una industria de exportación el turismo, ahí estamos. Te mando un abrazo gigante, sé que estás a full.
2: Gracias.
0: Y bueno, en cualquier momento te volvemos a llamar porque nos traes las noticias reales de cualquier lugar del mundo donde estás. Gracias, un abrazo.
2: A total disposición, que estén muy bien y lindo fin de semana.
0: Ahí estábamos hablando con el secretario ejecutivo de la Cámara Argentina de Turismo, que es Horacio Repucci. Recién, mira que hace horas ya estaba en Brasil con estas acciones de promoción y de exposición de los destinos para que más brasileros vengan. Y este comentario de que hasta los Caminos del Vino, el enoturismo también en el norte y en Cuyo, también es una atracción para los brasileros. Bienvenidos sean. Estamos en Sentí Argentina, sí. Me dice, vamos con Amalia. ¿Por qué? Te lo cuento ya. Con Amalia, bloque internacional, hoy, te lo digo así, Corea, viste que dijimos que Japón había crecido en la visitación de argentinos. Amalia, que es nuestra columnista especial del tema internacional, nos trajo esta columna sobre Corea, escúchala.
3: Hola Ricardo, hoy vamos a viajar a un país donde los templos budistas centenarios conviven con rascacielos futuristas, donde los bosques de bambú invitan al silencio y las grandes ciudades laten al ritmo de la tecnología y la música pop. Vamos a conocer Corea del Sur. Ubicada en la parte meridional de la península coreana, tiene unos 100.000 kilómetros cuadrados y alrededor de 52 millones de habitantes. Para comparar, Argentina tiene cerca de 2.800.000 kilómetros cuadrados y unos 46 millones de habitantes. Son números que invitan a reflexionar. Corea del Sur tiene veranos calurosos y húmedos e inviernos muy fríos. Por eso, si estás pensando en viajar, te recomiendo la primavera y el otoño. Abril puede regalarte días muy agradables y en otoño los paisajes se tiñen de rojos, amarillos y dorados. Pero este país no siempre fue la potencia que conocemos hoy. En 1910 fue invadido por Japón y al finalizar la Segunda Guerra Mundial quedó dividido en dos ocupaciones, soviética y estadounidense. Después llegó la Guerra de Corea, que terminó en 1953 y dejó al sur devastado. Sin embargo, comenzó una transformación extraordinaria, con una fuerte apuesta para la industria, la educación y las exportaciones, pasó de producir bienes sencillos como ropa y calzado a convertirse en una potencia tecnológica mundial. Hoy sus empresas son protagonistas en la fabricación de automóviles, barcos, semiconductores, marcas como Samsung y LG llevan el nombre de Corea del Sur a todos los rincones del planeta. Pero vamos a recorrerla porque este país tiene muchísimo por descubrir.

0: La puerta de entrada suele ser Seúl, su capital, una enorme metrópoli donde los rascacielos, los mercados callejeros, la tecnología y la cultura pop conviven con antiguos palacios y templos. Un lugar que refleja perfectamente este contraste es el Ayuntamiento de Seúl, frente al antiguo edificio histórico, hoy convertido en biblioteca, se levanta el nuevo Seúl City Hall, una construcción de vidrio y acero que parece una gigantesca ola a punto de romper. Sin embargo, es un edificio y muy cerca encontramos el Palacio Toksugun. Imaginen que están caminando entre avenidas ruidosas y edificios modernos. De pronto, cruzas una gran puerta de madera y el ritmo de la ciudad parece quedar atrás. Aparecen los techos curvados hacia arriba, las vigas decoradas, las columnas de madera pintadas de rojo y las plataformas de piedra. Es uno de los grandes palacios reales de Seúl y un lugar donde la historia parece resistirse al paso del tiempo. Ahora vamos a Myeongdong, uno de los barrios comerciales más famosos. Sus calles están llenas de tiendas, moda, cosméticos y puestos de comida. Podés probar dumplings coreanos, pollos fritos y otras especialidades mientras descubrís el movimiento de la ciudad. Allí también se encuentra la Catedral de Myeongdong, toda con un estilo neogótico. Pero si queremos viajar hacia el pasado, tenemos que conocer Bukchong Hanon Village, un barrio de casas tradicionales coreanas que conserva la arquitectura de la época de la dinastía Joseon. Caminar por sus callejuelas es descubrir otra cara de Seúl, mucho más tranquila y sobre todo tradicional. Y para comprender la historia del país, vale la pena visitar el Memorial de la Guerra de Corea. Allí se exhiben tanques, aviones, helicópteros y otros vehículos militares, además de una réplica del famoso barco tortuga coreano.
1: ¡Opan Gangnam Style!
0: Cambiemos de barrio. Nos trasladamos a Gangnam, un distrito de grandes avenidas, rascacielos, tiendas de diseñadores, restaurantes y una vida nocturna intensa. Su nombre recorrió el mundo en el 2012. Gracias a Gangnam Style, el éxito del rapero Psy, su música y su coreografía se convirtieron en un fenómeno internacional y ayudaron a que millones de personas se interesaran por la cultura coreana.
1: ¡Opan Gangnam Style!
0: Hoy el K-pop, las series y el cine surcoreano forman parte de la cultura popular mundial. Y para terminar nuestro recorrido por las alturas de Seúl, tenemos que mirar hacia el Lotte World Tower, un impresionante rascacielos de aproximadamente 555 metros y 123 pisos. Desde sus miradores se puede contemplar una ciudad inmensa atravesada por el río Han y rodeada de montañas. Pero atención, porque Corea del Sur no es solamente Seúl. Nos esperan bosques de bambú, templos milenarios y una ciudad portuaria que mira al mar. Audiencia, Ricardo, en nuestra próxima entrega vamos a salir de la gran metrópolis de Seúl para descubrir otra Corea del Sur, la de sus paisajes, sus templos, sus playas y sus sabores, porque este país tiene mucho más para mostrarnos. Abrazo grande, Amalia.
2: Seguimos acá en Sentí Argentina hasta las 4, estamos en el tramo final. ¿Quién te habla? Soy Sonia Renison, porque lo escuchaste, ¿no? A Ricardo Ceronero, está en la costa bonaerense, en Villa Gesell, donde se está celebrando y arrancó hoy la 45 Fiesta Nacional de la Diversidad Cultural, un clásico, fiesta nacional. Y ahí están 80 emprendedores, food truck, todas las naciones, porque estamos hablando de la Fiesta Nacional de la Diversidad. Todas las comidas, increíble. Yo me anoté esta cerveza de zapallo, increíble. Y también lo que es el vermut. Bueno, hay de todo. Él ya nos va a contar, ya nos contó una parte, nos va a seguir contando. Y te digo, la gente nos está escribiendo, nos deja mensajes. Y parte de los oyentes nos dicen lo siguiente.
3: Hola, mi nombre es Carmen, mi preúltimo número 799. Lo felicito por tu lindo programa. Quiero ir a ese lugar con mi nieto de esos días. Me encantaría ir con mi nieto de 13 años. Bueno, corazones, les deseo que tengan muy buen fin de semana, que pare de llover y que sea un sol tan grande para todos los argentinos.
2: Muchas gracias.
3: Mi nombre es Fanny, mi tres últimos números 799.
2: Fanny, claro, estaba hablando de las termas de San José, en Entre Ríos, esto es Tierra de Palmares, ahí un complejo termal y todo lo que nos contó la Secretaría de Turismo. Mientras tanto hay otro oyente también.
4: Hola, buen día, equipo, acá escuchándolos desde Ayacucho, son mis acompañantes todos los días. Mando un audio para participar de las termas del hospedaje Romance de Luna en el Hotel San José. Mi nombre es Mónica y mi documento termina en 276. Gracias.
2: Gracias, Mónica, genial. Porque claro, con todo lo que nos contó Anabela Lugo, que es la Secretaria de Turismo y Cultura de San José Entre Ríos, también, ¿no? Uno hablaba y escuchaba durante el principio del programa cuando lanzamos esta propuesta de participar y poder ganar esta estadía en las termas de San José en Entre Ríos. Pero las alternativas, 25 atractivos para conocer, te querés quedar más, por supuesto. Nos escuchan desde Coyaguayma, Jujuy. Ahí está Cristina. Es una de las personas que hemos conocido durante una de las largas travesías por la Ruta Nacional 40 en lo que es el tramo de Jujuy-Coyaguayma, un lugarcito para agendar, para recorrer cuando uno va de travesía, decir, che, tengo que parar en Coyaguayma. Acá hay lugares y provincias donde se renuevan cada año y cada temporada. Vos sabés que San Juan acaba de lanzar su eco ruta turística. Es increíble, ¿eh? Piensa en San Juan, ahí en Cuyo, Argentina, pegadita a Mendoza, con sus caminos del olivo, con sus caminos del vino, con su historia de Sarmiento, con todo para conocer y recorrer. Pero lo que acaba de lanzar son 30% del territorio sanjuanino distribuido en las 5 regiones. Estamos hablando de los Altos Andes, de la Puna, del Monte de los Bolsones, del Monte de y Mesetas, que tiene el Chaco Seco, todas las ecorregiones que tiene San Juan, en 8 espacios que están unidos por esta ecorruta turística, que es como poner en valor y convocar al viajero, al turista que llega a San Juan y decir, bueno, animate a conocer estos lugares que son sorprendentes porque es lo que une, lo que protege la naturaleza de San Juan. Estamos hablando del Parque Natural y Paisaje Protegido Loma de las Tapias, es en Albardón, donde está el dique Usum. Estamos hablando del Área Natural Protegida La Ciénaga en Hachal. Estamos hablando del Centro de Formación Ambiental en Anchipurac, en Rivadavia, muy cerquita de la capital, lo que estoy mencionando, salvo Hachal. Faunístico Centro de Rehabilitación y Educación Ambiental, Recreación Responsable, en Rivadavia también. Paisaje Protegido Parque de la Biodiversidad, en Rivadavia. Paisaje Protegido Pedernal, en Sarmiento, pegadito ahí, muy cerquita de la capital. Parque Provincial Presidente Sarmiento, en Sonda. Y el Área Natural Protegida Valle Fértil. Todas estas áreas integran esta novedad sanjuanina que es la ecorruta turística que acaban de lanzar, que pone en valor los patrimonios naturales de la provincia y también todo lo que ofrece este territorio para conocer. La primera vez que San Juan hace un lanzamiento de estas características. Y ahora sí. Vamos a un lugar que es muy especial, lo queremos muchísimo, que es Saladillo, provincia de Buenos Aires. Vos sabés que ahí hay un vivero famosísimo en Cazón. que es una de las localidades de Saladillo.
5: Sí.
2: ¿Dónde se desarrolla la Expo Vivero? Mira, se lo conoce a nivel mundial como, como la ciudad del millón de árboles. Para todo esto, la estamos llamando a Diana Maggi, que es la organizadora de la Feria Expo Vivero Saladillo Cazón. ¿La tenemos al aire? Sí, bienvenida. Diana, ¿cómo estás? Soy Sonia Renison, estoy con Norma Folgeral acá y te damos la bienvenida a Sentí Argentina. ¿Cómo estás?
6: Hola, gente. ¿Cómo están ustedes? Buenas tardes para toda la audiencia también.
2: ¿Sabes que una de las pocas veces que fui a Cazón, fui a un Endurance, esta carrera deportiva de caballos árabes, y me enamoré del lugar, Y lo del vivero, ¿es el más grande de la Argentina? ¿Es uno de los más grandes? ¿Cómo es la historia del vivero?
6: Mira, es el más grande de la provincia de Buenos Aires.
2: Bien.
6: Bueno, con una historia ya de muchos años, con más de 200 hectáreas que tiene el vivero, no todas en producción, porque bueno, son muchas, pero es un vivero que ha forestado gran parte de las plazas de nuestro país.
2: No, esto es terrible.
6: Es una idea del auge que tenía en unos años atrás, ¿no?
2: Porque proveen los plantines para forestar.
6: Los árboles ya. O sea, ellos producen, es específico en forestales, más que nada, ¿no? Aparte de otras cosas, pero lo más específico es el tema forestal. Entonces, cuando ya son arbolitos, o sea, no plantín, el plantín es un tamaño pequeño, de ponerle 10 centímetros. Bueno, sí. No, cuando el árbol ya tiene, ponerle más de 1,50 m, ahí es donde se venden, y en esos momentos donde se empezaron a forestar las plazas de nuestro país, era uno de los proveedores más importantes que tenía la Argentina.
2: Impecable. Ahora, la movida de la feria de la Expo Vivero Saladillo, ¿qué encontramos? Está bien, se cambió de fecha por el tema de la lluvia y qué sé yo, pero no importa, para nosotros es la noticia. Cazón Feria Expo Vivero.
6: Expo Vivero Cazón, así es la feria. La fiesta, es una fiesta ya, dejó de ser una feria. Yo creo que en la segunda edición ya fue una fiesta. ¿Por qué te explico? Porque bueno, arrancamos en el año 2012 con justamente el grupo de viveros privados de Cazón, porque ¿qué originó? Que al haber un vivero tan importante en Cazón, mucha gente de la que trabajaba en el vivero fue aprendiendo el oficio.
2: Claro.
6: Entonces fue abriendo su propio vivero en su casa o en su terreno. Entonces originó que Cazón fuera un pueblo que en un momento tenía 10 viveros privados produciendo, ponele. Entonces, allá por el 2012, bueno, nos reunimos, lo charlamos con ellos y dijimos, ¿por qué no dar a conocer este potencial que tiene este pueblo, llamado el Pueblo del Millón de Árboles? Y bueno, y así surge la primera expo, que fue una feria donde las instituciones pusieron la parrilla, donde juntamos algunos viveros de afuera, que también nos acompañaron, algunos artesanos, una carpa, lo hicimos unos pequeños espectáculos artísticos en una carpa, algún taller que otro también, pero bueno, con un poco de timidez, digamos, porque era algo, casi te diría, para Saladillo, el partido en general, era algo como novedoso. No, en Saladillo, en ese momento, la única fiesta que había era las fiestas patrias, que, bueno, ya llevan más de 30 años, y después no había otra fiesta. Entonces, un poquito que nos daba un poquito de cosas. Es más, yo te cuento una anécdota de ese día, por ejemplo, donde las instituciones en un momento nos dijeron, pero ¿cuánta carne ponemos? ¿Cuánta gente? Y qué sé yo, no sabremos.
2: Claro.
6: Bueno, ustedes pongan, claro. Entonces pusieron bastante carne, ¿no?, a la parrilla. Y cuando pasó uno de la gente que organizaba, dice, comprémosle todo a las instituciones, porque ¿a quién le van a vender tanta carne? Esa fue una de ellos apostaron, ¿no es cierto?
2: Arrancaron a la mañana temprano, digamos, cuando estaban todos nerviosos.
6: Claro, claro, claro. Y entonces al sábado de la noche no tenía más nada.
2: No.
6: Salía a comprar más. Así que imagínate, fue esa la primera anécdota que nos llegó. No de alegría, obviamente, porque había sido un éxito. Y yo no sé si habrán ido 1,000 personas, 2,000 personas en esa primera edición, pero era un montón para un pueblo que casi era desconocido, te diría. A no ser por el vivero, que era algo más institucional, porque solamente se vendía así, ya te digo, de municipio a municipio o de provincia a provincia, pero para el común de la gente, para el turismo rural, era como, como medio desconocido. Y bueno, y ya el segundo año fue una fiesta. Okay. Ya ampliamos, vinieron más viveros de afuera, más artesanos, ya el escenario fue un escenario al aire libre, un escenario grande. Creo que pudimos conseguir a Víctor Heredia para la segunda fiesta, así que imagínate.
2: No,
6: fue un fiestón.
2: Para, y contarnos ahora cómo viene la mano.
6: Bueno, y ahora vinimos con los 15 años. Con los 15 años, teníamos todo organizado para este fin de semana, pudimos parar la torta a tiempo porque también teníamos torta para compartir con los visitantes. Y bueno, pudimos lograr que más o menos adaptar todo el esquema al fin de que viene, al 17 y 18, o sea, lo vamos a tener que acortar un día, pero bueno, el tema es que se puedan festejar los 15 años. Y bueno, conseguimos que Nati Pastorutti, que es el cierre, que venía el lunes, va a venir el domingo, así que vamos a cerrar con Nati Pastorutti. Algunos viveros, los viveros se mantienen, es más, se están sumando algunos, que para este fin de no podían. El sábado viene la producción de En tu barrio, viste, de C5N, que sí, también estaba programado venir, así que también se pudo acomodar para venir el sábado. La grilla artística se reacomodó y más o menos está, así que bueno, acá estamos. Y la torta, obviamente, que también se va a hacer para el domingo.
2: Qué bueno. Así que bueno. Para la torta gigante para repartir entre todos, ¿van a batir algún récord? Sí.
6: No, hacemos una torta como para que, bueno, hasta donde alcance, qué sé yo. Dentro de lo que podemos, porque bueno, los gastos son infernales y esto lleva mucho trabajo, mucho trabajo.
2: Y está difícil, la cosa. Ahora, un festón en un vivero es lo más, porque como el vivero ya te genera buena onda, celebrar lo que es la historia de un vivero y que es el pulmón de toda esa región es increíble. ¿La gente va a poder comprarse también los árboles?
6: Sí, porque si bien la fiesta no se hace dentro del vivero, se hace en el predio del ferrocarril, está a 2 cuadras del vivero grande. Claro. Entonces, obviamente que está abierto, obviamente que hay venta, el vivero viene con un stand a la fiesta, como para de ahí, bueno, si hay gente que quiera ir al vivero y recorrerlo, obviamente va a estar abierto, va a estar disponible. Pero sí, pueden comprar lo que quieran, o sea, lo que consigan dentro del vivero y dentro de lo que es la fiesta, que va a estar con los viveros locales y los que vienen de afuera.
2: Todos. Y la gente que está un poco más allá de 100 kilómetros o más, el porteño o el conurbano que quiere ir hasta allá, ¿dónde puede descansar y se toma viernes, sábado y domingo?
6: Mira, en Cazón está como todo colapsado ya, claro, lo poco que hay, ¿no? Pero en Saladillo hay buena hotelería, o sea, hay buenos hoteles, tenés el Hotel Saladillo, tenés el Hotel La Esquina del Sol, hay inclusive un listado de casas particulares o de departamentos que se alquilan, que se pueden pedir ya sea a través de nuestra página o a través de Turismo Saladillo, que es la municipalidad que les puede dar también la información.
2: ¡Ay, danos tu página!
6: Expo Vivero, sí, es Instagram.
2: Sí.
6: Y la página de Facebook es Expo Vivero Cazón.
2: Perfecto, ahí estamos.
6: Así que a través de cualquiera de esos dos medios se pueden contactar con nosotros. Y si no, ya te digo, Turismo Saladillo, que también es el Instagram del turismo de la Municipalidad de Saladillo.
2: Me encanta todas las localidades de ahí, porque muy cerca, digo yo, muy cerca a las distancias ruteras, está Tapalqué con las termas, así que se puede hacer un combo súper interesante.
6: También.
2: Vos sabés que acá está Norma Folgeral, que es la locutora de Radio Continental, que te quiere hacer una consulta.
5: ¿Cómo estás? Qué lindo lo que contaste. ¿Qué fiesta, por favor? Qué bonito. Es como estar adentro del cuadro, mira. Ya me imagino caminar por ahí. Una consultita para quienes vivimos más retirados o por ahí se nos dificulta acercarnos. ¿Hacen envíos a distintas localidades o tengo que retirarlo directamente del predio? Y otra cosita que te Mecho, a ver, si yo te estoy pidiendo una, no sé, una planta, una conífera, un árbol especial, y sabes que para mi suelo no va mucho, o me das las instrucciones de cómo llevarlo a cabo, digamos, si lo puedo adaptar al clima que tengo en mi región?
6: Sí, te contesto ambas. Con respecto a las ventas a distancia, sí, si se comunican con la página, podemos solucionarle el tema siempre y cuando haya un medio de transporte que lo lleve, ¿no es cierto? Hasta el lugar donde quieran que llegue. Uh-huh. Sí, no hay problema, que se contacten con cualquiera de las dos páginas que les pasé recién y vamos atendiendo las consultas. Y con respecto al asesoramiento que vos me decís, cada vivero en la expo se toma el trabajo de explicarle y con claridad todo lo que necesiten saber.
7: Ah, qué bueno.
6: O sea, vos le vas y le preguntas al viverista, me quiero llevar tal cosa, y te va a explicar si es necesario que le hagas alguna... O sea, primero si es factible, porque, qué sé yo, de repente querés llevar un árbol que sabemos que te va a secar y no tiene sentido. No, quedá tranquila que en ese sentido siempre el viverista se toma su tiempo para charlar, digamos, sería para charlar y evacuar todas las dudas que puedan haber.
2: Una capacitación personalizada sobre cada especie.
6: Algo así.
2: Claro.
6: Algo así.
2: Ahí está. Nosotros lo que queremos es ir a la fiesta, porque queremos fiesta, queremos ir al vivero, queremos hacerlo recorrer, conocer a todos los viveristas.
5: Es lo ideal.
2: Escuchar música.
6: Vos sabés que hay mucha gente que viene exclusivamente por las plantas y no le interesa la fiesta.
2: Claro.
6: No le interesa el que canta. Pasa, miran así medio de reojo les... y se van.
5: Claro.
2: ¿Y van a hacer asado también?
6: Obvio, está. Oh. Hay un patio de comida de food truck con gran variedad de comidas y después hay una cantina que está a cargo del Club de Cazón, que es donde está la parrilla.
2: Bárbaro. Esto es el fin de semana del 17 en Saladillo. Estamos así, quedamos así.
6: 17 y 18, exactamente.
2: Un éxito.
6: Y van a poder encontrar desde orquídeas, carnívoras, florales, forestales, ornamentales, frutales, o sea, variedad de plantas de la que busquen. Menos aquellas que a veces vienen y te preguntan, ¿está fulanita? Ponele, ¿no? Y es una planta que se cultiva en Australia.
2: Claro, no, claro.
6: Y porque hoy, con la globalización, uno ve cada cosa hermosa por ahí, por las redes, pero que no se adaptarían al clima, como decís vos, ¿viste? Entonces, no se pueden comercializar, hay cosas que acá no llegarían nunca.
2: Y lo mejor es lo nuestro, para que todas las aves y todos los bichitos también puedan recrear sus hábitats. Te queremos agradecer mucho, vamos. Diana.
6: No, por favor, a ustedes por darnos difusión, por estar siempre, y bueno, ojalá puedan venir, y lo vamos a estar esperando acá con torta, con choripán, con un pedazo asado, con lo que quieran.
2: Y ya, todos los oyentes van a querer ir, obvio. Gracias, un abrazo gigante. Estábamos hablando con la organizadora de la Expo Vivero Cazón, miren que es el pueblo del millón de árboles, Diana Maggi, escucharon, ¿no? Ya en la directa, te dan ganas de ir porque va a estar todo súper listo, y además, ella como organizadora, desde la primera fiesta. Vamos a la tanda, última, sí, me dice Amparo, ahí estamos. Última tanda, ya volvemos.
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8: Estamos en el último tramo, ahora sí el último tramo, ¿eh? Quien te habla, soy Sonia Reni. Son hasta las 4 de la tarde, así que ya media hora. Pero quédate, quédate, porque tenemos un montón. ¿Qué está pasando en Gesell, Norma?
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8: ¿Sabés que hay un lugar en la provincia de Buenos Aires que siempre hacemos nota porque nos encanta, porque tiene una historia increíble? Habíamos hablado de las termas en San José, Entre Ríos, pero nos vamos a La Panza, la provincia de Buenos Aires, donde está Epecuén. Bueno, es una villa termal de los años 60, terrible, en los 80, 90, sufrió una inundación. La historia, pero el pueblo, la ciudad, mantuvo su hotelería y sus tratamientos de bienestar. Y trajimos a Sentí Argentina una experta, que es la doctora en bioquímica y especializada en enfermedades metabólicas, que es Natalia Cesari. Le damos la bienvenida. Natalia, ¿cómo estás? Gracias por atendernos. Soy Sonia Renison, estoy junto con Norma Folgueral. ¿Cómo estás?
10: Buenas tardes, Sonia y Norma. Muchas gracias por la invitación.
8: Vos sos creadora del Hotel Epecuén.
10: Creadora del programa Epecuén Vital junto a Alejandra del Hotel Epecuén.
8: Perfecto.
10: Y Metabolom, que es...
8: ¿Qué es Metabolom? Pará, yo me maté porque me anoté todo y estaba por entrar a la página y digo, vamos a preguntarle a la experta, Natalia Cesari, ¿qué es Metabolom?
10: Bueno, Metabolom es un centro de salud online que llega a todo el mundo con una medicina y una mirada más amplia, y donde en la consulta la diferenciación con otros programas de medicina integrativa o funcional es que está el bioquímico. Así que el bioquímico participa activamente para diseñar una búsqueda bien finita en tus células de lo que está pasando con tus síntomas. Es decir, la persona llega con síntomas inflamatorios, migraña, vista nublada, fatiga, ansiedad, todo lo que vemos mucho hoy, sobrepeso. Y bueno, y nosotros afinamos el lápiz con el pedido de laboratorio y después con un grupo también integrativo de psicólogos, nutricionistas.

0: guías, entrenador, todo virtual, así que para niños y para adultos.
1: ¿Cómo se combina con el Hotel Epecuen? ¿Cómo es Epecuen Vital?
0: Bueno, Epecuen Vital es un programa que creamos junto al Hotel Epecuen de salud y bienestar, donde desarrollamos en conjunto, fusionando esta experiencia desde Metabolom, de ver al paciente, el metabolismo, la bioquímica y cómo desinflamar, y el Hotel Epecuen y todo su entorno preparado para descansar, para alimentarse de manera planificada, para moverse. Para
1: ¿cómo es el hotel? Ay, contanos, porque viste que en Epecuen hay surgido nuevas propuestas, se ha modificado, se ha puesto en valor y se ha modernizado en todos los servicios que presta. Y yo dije, estábamos hablando con Ricardo Senorero, el conductor del programa, decíamos, pará, esto es como una recontra novedad para plantear aquel que hace mucho que no va o que nunca fue, que pruebe porque hay nuevas propuestas.
0: Tal cual, así es. El beneficio ahora, además de la terma, que ya Epecuen por supuesto lo tenía y que tiene beneficios para la salud, ahora con esta propuesta está ampliando su mirada hacia la salud y bueno, ha incorporado en el spa un montón de estrategias para desinflamar, como las botas de compresión, los láser infrarrojos, tratamos siempre desde lo natural y desde lo que el cuerpo tiene activar, ¿no? Desde la célula activar esa desinflamación. Y el hotel, bueno, la verdad que además de que es hermoso, como vos decís, y tiene un montón de instalaciones para disfrutar, ahora está pensado en wellness y longevidad y llevar a la persona a un mejor estado de salud con este programa.
1: ¿Se puede ir todo el año? ¿Cómo es la propuesta? ¿Primero es que a través de Metabolom el método o se puede ir al hotel y pispear un poquito de qué se trata la propuesta?
0: Tal cual, la propuesta es, vienen al hotel, se hospedan, disfrutan acá mínimo 3 noches, máximo 7 noches es el programa, todo el año lo pueden hacer. Y una vez que la persona se hospeda acá, empieza el programa en cuanto a la alimentación, el ejercicio, las actividades que va a hacer de spa, de relajación, de desinflamación, todo guiado por ambos equipos, Metabolom y Epecuen, desde una aplicación. Así que es súper fácil y lo hace relajado estando hospedado en el hotel. Y luego, cuando se va a la casa, hacemos la parte de la consulta médico-bioquímica, suplementación y tratamiento personalizado.
1: El seguimiento, digamos.
0: El seguimiento, sí.
1: ¿Para qué tipo de gente lo proponés? ¿Quiénes lo pueden hacer?
0: Bueno, lo pueden hacer cualquier tipo de persona que quiera. Hay dos programas, uno es para bajar de peso, así que por ahí es más para personas que tengan ganas de desinflamar, de bajar tejido adiposo, ganar músculo, tengan algún evento, algo y quieran, dice, bueno, me quiero meter unos días ahí para bajarme unos kilitos y para ganar salud, por supuesto. Y el otro programa es más de longevidad y bienestar, lo pueden hacer también cualquier tipo de persona o familias, porque no es un programa ultra exigente, sino que tiene todas condiciones para también pasarla bien esos días hospedado en el hotel y además ir más profundo en la salud, ¿verdad? En su metabolismo, conocer más y mejorar y hacer una prevención también.
1: ¿Cómo se comunica la gente para reservar lugar o para hacer más consultas?
0: Bueno, al WhatsApp del Hotel Epecuen se pueden comunicar, que es el 2923-536556, o están también nuestras redes en Instagram, Hotel Epecuen y Metabolom también. Metabolom también está Metabolom Online o metabolom.com.ar. En ambas redes de ambas empresas pueden comunicarse y los vamos a estar guiando para que puedan disfrutar de este programa Epecuen Vital.
1: Todo, lo más simple por ahí, el que pescó y no tenía para anotar, decimos Hotel Epecuen y ahí que busquen van a estar el WhatsApp y van a estar las otras redes. Es así.
0: Exacto.
1: Gracias. Te queremos agradecer porque la verdad que era algo muy novedoso. Queríamos que estés acá con nosotros en Sentí Argentina. Gracias, Natalia.
0: Muchas gracias a ustedes y los esperamos acá.
1: Me encanta. Estábamos hablando con la doctora en bioquímica Natalia César, que es especialista en enfermedades metabólicas, pero además lo que nos propone es este nuevo método, Metabolom, y todo combinado integralmente en el Hotel Epecuen, que son creadoras de este programa Epecuén Vital. Ahí estamos, una propuesta para ir a recorrer y conocer. Mientras tanto, acá en Sentí Argentina, Norma, ¿tenés algún dato para darnos de Ciudad de Buenos Aires? ¿Qué hacemos en Ciudad de Buenos Aires?
2: Y nos vamos a la Feria Sintac. Mira, dos en uno te voy a llevar porque todo esto se desarrolla en la rural. Se está llevando a cabo, así que no se lo pueden perder porque llega esta Feria de Alimentos Libres de Gluten, una amplia variedad de opciones deliciosas y un mercadito repleto de productos sin TAC. Además podés, sumarte a las clases de cocina y si sos celíaco o si buscas opciones gastronómicas nuevas, esta es la aventura perfecta para vos. La entrada, como le gusta decir a Sonia, es libre y gratuita, acordate. Todos los sábados, este sábado y domingo de 10 a 22 en La Rural, que queda en la avenida Santa Fe y Tames, acá en Palermo, y para hacer dos en uno, la Feria Puro Diseño también se está desarrollando allí desde la 1 de la tarde hasta las 21 horas, con más de 350 expositores.
1: Hasta mañana se puede ir.
2: Exactamente, de todo el país, con un paseo de compras que
1: eso es re divertido. Elegir. Las cosas de diseño me encantan.
2: Aparte, productos de autor, tendencias de calidad, hay rubros como hogar, textil, bienestar, estilo, joyerías contemporáneas, ¿qué más? Innovación, sabores infantiles. Además, podés disfrutar de las charlas, de los desfiles que se hacen, de talleres y un gran polo gastronómico. ¿Te gustó?
1: Ahí estamos, claro que sí, me encanta. Mientras los tanto oyentes, te cuento, ¿sí? Habíamos hablado de Miramar, hablamos mucho de Villa Gesell. Y lo que te voy a proponer ahora que escuches lo que dijo el secretario de Turismo del Partido de la Costa, que abraza 14 localidades, viste, desde San Clemente, tenés todas Aguas Verdes, tenés La Lucila, bueno, San Bernardo, Mar del Tuyú, Santa Teresita, bueno, todas esas localidades que fueron un clásico de la Argentina y las nuevas también. Cristian Escudero, el secretario de Turismo del Partido de la Costa, me lo crucé en la Feria Internacional de Turismo y le digo, bueno, ¿cómo viene esto? Ahí lo tenemos.
3: Felices de estar acá en la 30 edición, la verdad que mucha gente, muy contento de estar presente con un stand propio de las playas de la provincia de Buenos Aires. Y en esta ocasión hemos tenido bastantes reuniones de trabajo, la verdad que la gente muy activa, consultando obviamente precios, valores, propuestas para este verano. Y estamos justamente en eso, promocionando nuestro destino, que es lo importante.
1: Ustedes han estado trabajando todo el año con promociones, con explicaciones de cómo se prepara el Partido de la Costa, que es 14 localidades, cada una con su oferta y su diversidad de productos, y en este caso, presentes en la FIT, ¿cómo les fue? ¿Cómo se preparan? ¿Qué campaña organizaron para el verano para atraer turistas? Va a estar difícil, fue un verano difícil, un invierno más difícil, y ahora, ¿cómo lo ves? ¿Y si van a hacer alguna promoción del 2x1?
3: Sí, fue un año complicado, obviamente, estamos con toda la expectativa puesta en nuestra temporada media-alta que arranca ahora, por eso también junto al sector privado que está presente hoy en el stand, trajeron propuestas de preventa de verano, que hasta el 31 de octubre pueden comprar a valores inclusive de la temporada pasada, así que se pueden ahorrar hasta un 25, un 30%, así que es importante aprovechar.
1: Para agentes de viajes.
3: Para agentes de viajes, exactamente. Así que pueden aprovechar la oportunidad de pasar por el stand, obviamente, y tener ese vínculo, que es un poco lo que fue pasando ahora. Y también tenemos los parques temáticos, están todos trabajando preventa de verano, que es lo importante, ¿no? Tratar de garantizarse, obviamente, el público en la temporada alta.
1: Un piso de reservas como para arrancar la temporada con un aire. Bien, el agente de viajes que todavía no llegó al stand y que se está enterando ahora, hasta el 31 de octubre, ¿y con quién se comunica?
3: Se pueden comunicar con las asociaciones de agencias de hoteles que están en San Clemente, Santa Teresita y Mardajó, y si no, a través de la Secretaría de Turismo, de lacosta.tour.ar, ahí está nuestro WhatsApp, nuestro contacto, nos consultan, queremos saber el tarifario, cuál es, y nosotros los vinculamos con las asociaciones.
1: Claro, porque lo importante es que hasta el 31 de octubre lo que está planteando el Partido de la Costa es que aquel agente de viaje que se comunica tiene unos precios especiales para que el veraneante tenga otras posibilidades para disfrutar el verano. Estoy comiendo una barrita de cereal riquísima que me convidó mi compañera de trabajo Norma Folguera. Que además, ¿tenemos ganadores?
2: Ay, sí, vamos con los ganadores.
1: Ya, atenti, hay ganadores. Si querés, ¿de qué? ¿Qué es el
2: vamos
1: certamen?
2: Con el premio mayor que Ricardo Ceronero ha sacado del bolsillo. Bueno, por el Día de la Madre, recuerden que Sentí Argentina está sorteando una noche de estadía en el Hotel Romance de Luna, que es un complejo familiar de cabañas con bungalows, con departamentos amoblados, que está ubicado en San José, en la provincia de Entre Ríos, a pocos minutos de los complejos termales en San José y Colón. Así que una noche también para dos personas con dos entradas para las termas de San José. La validez, recuerde, para esta persona que se lleva el premio, pero además para aquellas que quieran ir a pasar un fin de semana común o días de semana, lo que quieras, hasta el 30 de noviembre. El hotel tiene estacionamiento privado, tiene una cochera techada, tiene jardín, wifi de cortesía, aire acondicionado, cocina y área de parrillada para que te hagas el mejor asado. Bueno, se lo lleva Rafael Mario Romero.
1: ¡Esa!
2: Bien, Berenice, ahí le pone aplausos, porque él lo pidió para su mujer, que es enfermera, se llama Adriana. Es de Monte Grande, así que bueno, el DNI empieza con 12.626. Rafael, toda la producción, bueno, está comunicándose con vos y especialmente con el hotel y las termas. Bueno, vamos por el segundo premio, los premios de los teatros. 70 veces 7 se lo lleva Ana Castillo. DNI 319, el teléfono termina en 668. El hijo del instante, mirá qué linda obra esta, que trata de un viaje existencial de cinco personajes en un espacio sin tiempo que exploran con humor y con ternura temas como de la vida, la muerte, el paso del tiempo. Bueno, se lo lleva Romina Cisneros, pero son tres ganadores, mirá. DNI 929, Adrián Pérsico de Varela y Viviana López. Bueno, todos con sus datos personales, no les digo todo porque si no...
1: Pero ya está, el contacto ya está, sí, hecho está a través del WhatsApp.
2: Todo listo, los oyentes felices. Como un aire de ilusión, que es la otra obra de teatro, que es una historia muy intimista, melancólica, que se desarrolla todos los sábados de octubre a las 17:30 en el Itaca Complejo Teatral en Humahuaca 4027. Marisa Tripodoro, que va hoy directamente a las 17:30.
1: Ya.
2: Sí, porque ellos todos estos se presentan directamente en el teatro. Y en la otra persona, Genaro Ciola, es de Valvanera. Así que bueno, por supuesto con su DNI se presentan.
1: Ya, sí, estás tomando mate, estás opinando sobre las tortas fritas, te vas al teatro. Exacto, una cosa así.
2: Exacto.
1: Te digo que nos queda una sola tanda.
2: Vamos.
1: Porque ya estamos casi en el final. Ahí vamos.
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0: Estamos, estamos, claro que sí, sentí Argentina, hasta las 16. Pero en este recorrido por la Feria Internacional de Turismo, ustedes dirán, bueno, pero estaban estas localidades balnearias. Ya hablamos de Miramar, ya hablamos del Partido de la Costa, se viene Necochea. Y ahí estuvimos también con Matías Sierra, que es el Secretario de Turismo, de Producción y Desarrollo. Ahí estamos, a ver qué nos decía de la temporada.
1: Esperando que las expectativas para el verano sean buenas. Nosotros ahora, más allá de lo que es la temporada alta, tenemos muchos eventos deportivos que están traccionando muy bien en la ciudad. Se esperan casi unas 50.000 personas de acá hasta el 31 de diciembre solamente en esos eventos deportivos. Y Necochea tiene todo para eso, ¿no? Más allá de, obviamente, todos los recursos naturales que sabemos que tiene, que tenemos el mar, el río, tenemos el Médano Blanco, tenemos a Quequén también con sus particularidades también para toda la práctica de deportes acuáticos. Así que bueno, y la gente hoy está buscando también mucha tranquilidad, estar conectados entre sí cuando vienen así contingentes, y Necochea ofrece eso.
0: ¿Cómo repercutió en la ocupación teniendo en cuenta temporadas anteriores?
1: No, bueno, obviamente que estamos por debajo de los niveles de ocupación de hace 3 años, 4 años atrás, ¿no? Y no solamente por debajo de esos niveles de ocupación, sino que las estadías se nos han caído considerablemente. Hace exactamente 6 años, cuando yo asumí, estábamos en casi 8 días de promedio estadía y hoy no llegamos a 4. Y eso repercute, obviamente. Pero bueno, ya como te decía recién, ¿no? Hay que adaptarse a esta realidad y tratar de poner todo lo que hay que poner para tener una, por lo menos una temporada aceptable, que es lo que estamos buscando.
0: Necochea se anticipó a las bajas en las temporadas altas, digamos, en la situación económica. Se anticipó con paquetes muy tentadores, haciendo un 3x4, un 2x3. ¿Piensan que pueden llegar a lanzar paquetes beneficiosos para los turistas para este verano?
1: Sí. Estuvimos ya charlando con todos los prestadores, tanto de balnearios como de hotelería, gastronomía, así que bueno, se van a encontrar con todo aquel que vaya allá o reserve, con muy buenos precios. La verdad que hoy Necochea es competitiva para lo que ofrece también, obviamente, ¿no? Porque la verdad que Necochea en ese aspecto ha crecido mucho en todo lo que tenga que ver con servicios e infraestructura. Así que bueno, se van a encontrar con muy buenos precios y sobre todo en lo que tenga que ver con la gastronomía también, que es muy buena gastronomía y a muy buen precio.
0: Estamos al aire, estamos en los últimos minutos y ¿qué tal? ¿Recorriste parte del país con Sentía Argentina? Acá nosotras sí, porque hacemos las notas y vamos recorriendo con la mirada, con la lectura, con lo que nos comenta la gente.
2: Exacto.
0: De todos los lugares. Uf. Mucha gente.
2: Anoche, dice, empezó la fiesta del alfajor en La Falda, en la provincia de Córdoba. Vinimos ayer y era un preparativo bárbaro. Soy Marta Isuardi, de Marcos Juárez, provincia de Córdoba. A ella eligió la torta negra.
0: Claro.
2: Hola, amigo.

0: Termas. Bueno, Karina, desde La Plata, ya te lo dije, dice, sentí Argentina, soy una fiel oyente, me encantan las propuestas. Ay, Sonia, te felicito, sos una genia. Ricardo, como te quiero. ¡Ah! Enormita, bueno, de cada uno. Graciela, desde Calzada.
1: ¿Escuchaste, Ricardo, a Graciela desde Calzada? Dice que nos quiere mucho.
2: Qué grande, Graciela, qué grande, Graciela. Y a todos los oyentes que de una forma u otra siempre están con nosotros, porque también nosotros hacemos este programa bien federal. Dejé, chicas, ya el lugar del asiento 5, 104, me vine acá para el lado de la 104 y avenida 2, donde están los distintos restaurantes, donde está el circuito de la paella. Si bien la Delfina, el restaurante La Delfina, que es un clásico, vos cuando venís a Villa Gesell, venís a esta esquina, la verdad que siempre la rompe. Si bien no está dentro del el circuito de la paella, sí podés comer una merluza roquefort, podés comer también un buen arroz con marisco. Víctor Echechuri, ¿cómo estás? ¿Qué significa? Estamos en vivo ya sobre el final de la radio del programa de transmisión especial. ¿Qué significa esta fiesta para ustedes que hace tantos años que están aquí en La Delfina?
3: ¿Cómo andas, Ricardo? Bueno, muy contento como siempre. Mira, esta es nuestra 31ª fiesta de la diversidad, fiesta de la raza del mar, como se llamó durante años, y como siempre, súper contento. Es la apertura del verano, o sea, es como que acá damos el puntapié inicial de la próxima temporada, de la próxima campaña. Así que siempre encaramos este fin de semana con mucho optimismo, con mucha ganas de trabajar, con mucha ganas de recibir al turista.
2: Es un clásico La Delfina, realmente, porque está en un lugar privilegiado, realmente, pero ustedes, la comida, hay de todo aquí. Querés venir en familia, tenés para todos los gustos, para todos los bolsillos, para todos.
3: Tal cual, tal cual. Acá es un lindo lugar para venir en familia, en pareja. Mirá, hay generaciones enteras que han pasado por Gesell y que vienen. Han venido los padres con sus hijos de la mano y hoy esos hijos traen a sus propios hijos. A nosotros eso nos llena de alegría, una alegría enorme.
2: ¿Cuál es el clásico de aquí? Esta noche, por ejemplo, si yo vengo a comer aquí, ¿qué es el clásico? ¿Qué me recomendás?
3: Mirá, la parrillada. Nosotros somos enterriano, cocinamos parrilla, carnes a la parrilla. Con
2: ¿carbón o a la leña?
3: A leña. Nosotros tenemos espinillo de Entre Ríos.
2: Ah, eso le da un gusto.
3: Sí, eso, nuestra parrilla es especial por eso. Nosotros traemos espinillo de nuestra tierra y la cocinamos con pasión. Acá hay fuego que arde fuerte, digamos.
2: Imagino que una buena cava, un buen vino, lo que uno quiera tomar.
3: Totalmente. Cava con vinos a temperatura controlada. Tenemos una carta enorme de vinos.
2: ¿Si quiero unas rabas?
3: También, o sea, no estamos...
2: ¿Un arroz con marisco? También.
3: Ahí te la debo, no hacemos nada de marisco. Pero sí van a encontrar unas pastas exquisitas con salsa de langostino que te van a encantar.
2: ¿Y los postres?
3: También, de todo, el clásico, flan, el budín como el que te preparaba tu mamá, lo vas a comer acá.
2: Gracias, Víctor.
3: No, a vos, dale.
2: Bueno, como chicas, escucharon ustedes, cuando vengan a Villa Gesell, vengan a este lugar. Yo esta noche voy a venir aquí, Y además, no sé si los postres son exquisitos, como dice, pero vi el Rogel ese de 12 capas recién hace un ratito.
1: Ese quedó en la retina de todos. Eso quedó en nuestro alma, Ricardo. Claro que sí.
2: No, total, ya salí de la dieta después de la operación. Ahora tengo un permitido, o dos permitidos, o tres permitidos. No sé cuántos permitidos tengo, pero voy a estar con tres. Bueno, para cerrar, chicas, 18 horas la apertura oficial aquí en 104 y Avenida 3, en la histórica Plaza Primera Junta. Luego siguen grupos musicales. Hay de todo, realmente. Mañana domingo, acá en Villa Gesell, si estás por la zona, venite, la gran paella de la amistad del ex shopping Atlas, aquí muy cerquita, en el 104. Es decir, estamos siempre en el circuito céntrico. Todo el mundo que viene está en el circuito céntrico, tanto la paella como los carritos, todo, todo, todo. Y el desfile de carrozas a partir de las 15, desde 110 a 104 por Avenida 3, desfile de carrozas en colectividades, 35 instituciones para mañana de 15 a 18 horas, más de 3.000 personas desfilando todas las colectividades. Es una fiesta, un sentimiento generalizado que tiene todas estas instituciones que ponen todo realmente, no solamente ponen el alma, ponen dinero, ponen todo para que este desfile evocativo, que ya hace muchos años, en su edición número 45 de esta fiesta nacional de la diversidad cultural. Ha sido un placer, chicas.
1: El placer nuestro también, porque la verdad que es súper ameno esto, de que estés en un lugar tan importante como Villa Gesell, con una movida que, como decían recién, ¿no? Es como el antemano del verano, como que ahí el geselino va a tener el termómetro de lo que va a pasar en la temporada, pero además, tanto para el geselino, para el productor, como para el que va de visita y el emprendedor que llega para compartir esta fiesta que es la 45ª edición de la Fiesta Nacional de la Diversidad Cultural.
2: ¿Sonia?
1: Sí.
2: eso, no, me olvidaba decirte que mañana también, domingo, a partir de las 22, claro, las entradas libres y gratuitas, acá bien, pero bien, le viene el centro, el 104 y Avenida 3, va a estar Axel,

0: artista internacional, Axel, en vivo para todo el mundo. Con entrada libre y gratuita, venís aquí y podés escuchar un recital de la hostia, como dicen los españoles. Chicas, ahora sí, un fuerte abrazo. Saludos.
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2: Un abrazo para todos, ¿no? Nos quedamos en Continental, ¿o no, claro. Norma? ¿Por qué? ¿Qué pasa?
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2: Estamos, ¿eh? Buena semana para todos. Gracias por estar con nosotros.

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0: 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Las 4 de la tarde, 4 minutos en la República Argentina. Señoras y señores, muy buenas tardes para todos. Comenzamos a partir de este momento con todo el resumen de lo más importante del deporte motor. Como siempre, al mejor estilo Campeones por Radio Continental y también por Campeones Radio. Ya mismo nos vamos a Mendoza. Allí está nuestro compañero, nuestro conductor y relator, Andrés Galazo.
1: Muchas gracias. Muy buenas tardes, Walter Ver, para todos los oyentes del equipo que dirige Carlos Alberto Leniani. Estamos con la clasificación en marcha de la clase 3 del TN, donde Facundo Chapur, que había dominado los entrenamientos, está haciendo lo mismo en este primer tramo de la única tanda clasificatoria. El tiempo de Chapur, minuto 34 segundos 97 centésimos, más lento que lo hecho en entrenamientos a la mañana. Detalle, porque perdió el primer intento de vuelta el piloto local, el actual campeón de la categoría, Julián Santero, que fue a la tierra a la salida de la curva número 1, y Santero está todavía sin registros importantes. ¿Quién está cerca de Chapur en la clasificación? Agustín Canapino, que anduvo tranquilo parcializando en la mañana sin dejar señales, y ahora está a 27 centésimos del piloto cordobés. Tercero Lambiris, cuarto Damiani, que en algún momento tuvo que levantar porque había ido en exceso, sí, a la salida de la curva número 1. Quinto Barrio, sexto Arduzo, séptimo Pernía, octavo Vicino, noveno Ursera, décimo Gómez, Sebastián, un décimo Santero. Habrá para una segunda vuelta del campeón de la categoría, Mariano Riviere, presentado por
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1: Buenas tardes, Mariano.
2: ¿Cómo te va, Andy? Gran abrazo, buenas tardes. En eso viene Julián Santero, cerquita Sebastián Gómez, otro que perdió la vuelta porque delante de él se despistaba Bautista Damiani, mordía la tierra la salida del curvón Damiani, que ahora mete una vuelta en el cuarto lugar. Ahí va Santero, ya encarando el último y amplio curvón peraltado. Jorgito viene, Jorgito Barrio a los boxes. Ahí va Santero para intentar cerrar un tiempo, Andy.
1: A ver con qué registros en los parciales viene, como paran conversar arriba. Topa, cierra Santero. A ver dónde lo hace el actual campeón de la categoría, que está segundo en el campeonato y segundo también en la tabla. Se ubica a 12 centésimos de Facundo Chapur, que es el líder de la clasificación. En el segundo intento, lógico, en la apertura se había ido a la tierra. En la segunda vuelta, entonces, Santero se ubica como escolta de Facundo Chapur y por delante de Agustín Canapino, los tres mismos pilotos, Mariano, en otro orden, que están arriba en el campeonato, fíjate vos.
2: No se dan respiro, como tampoco en la clase 2, donde Tommy Vítor hace un ratito marcó el 1 en la primera tanda clasificatoria. Va Ursera por un nuevo intento, un débil deslice en la primera vuelta para el rionegrino, fue por la segunda, tampoco cerró. Ahí va Ursera y lo propio Lucas Vicino, que viene de pelear la punta en Río Cuarto, por ahora lejos el mendocino.
1: Luego de la pausa nos comunicamos también con el Autódromo Provincia de La Pampa.
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1: 2 minutos le quedan a esta tanda de clasificación. Luego vendrán 2 grupos más. Habrá invitados para colarse en los lugares de adelante. Chapur en el intento va por segunda vuelta. Lo va persiguiendo Mauricio Lambiris. Chapur defiende el 1. Lambiris está cuarto, en medios de ellos Santero y Canapino. Todos pilotos, mirá vos, porque Lambiris está cuarto en la tabla, ¿eh? Los 4 del campeonato en las mismas posiciones, en diferente orden, pero en los lugares más avanzados de la clasificación. Clasificación que también se está disputando en el Autódromo Provincial de La Pampa. Presenta
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1: No sabes el dibujo, Mauricio Musmesi, que ha hecho Facundo Chapur. Ya gastó todo el neumático posible en la B corta, allí intentando mejorar el registro. Salió, puso segunda y siguió en marcha Chapur, pero ya seguramente para irse al parque cerrado. Buenas tardes, Mauricio Musmesi.
3: Hola, Andy, buenas tardes, el gusto de saludarte a vos, a toda la amable audiencia de Campeones por Continental. Francisco Monarca, a falta de 1 minuto 5 segundos con el Chevrolet Cruze, está quedando con el 1 minuto 5 segundos, 28 centésimas, ya bajó en 2 segundos y fracción lo que fue hoy a la mañana el tiempo de Lucas Carabajal en la segunda tanda de entrenamientos. Vivian segundo, tercero Carabajal, cuarto Yankelevich, que está en la zona de boxes, quinto Rodríguez, sexto Morilla, séptimo Trout, octavo Aldrighetti, noveno Rossi, décimo más atrás Fernández, Palau, Ciarrochi, Ponce de León, Benjamín Escuaglia, 37 segundos finales. Por ahora Francisco Monarca se está quedando con el 1 en la clasificación del TC2000 aquí en Toay, en La Pampa, ahora a pleno sol.
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1: En dos minutos estará con nosotros Jorge Luis Leñani para darnos precisiones acerca de la Fórmula 1. Ahora, ¿qué se cuenta, Mariano? Ya todo el mundo está en parque cerrado.
2: Ya se vino Agustín Canapino y Facundo Chapur. Solamente por ahora ellos dos dan por concluida la clasificación. Canapino ahí perdió, y me lo reconfirmás vos, Andy, el tercer lugar en manos de Leo Pernía.
1: Leonel Pernía con una diferencia de 12 centésimos nada más respecto a Chapur, es el nuevo tercero.
2: Viene, ahí viene también Julián Santero y Facundo Chapur, que por ahora tiene el uno. Vamos aguardando, Andy, por el testimonio de los protagonistas que de a poquito vienen al parque cerrado.
1: Sí, señor, seguimos viviendo el automovilismo continental. Luego de la pausa viene Jorge Luis con mucha Fórmula 1.
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0: Jorge Luis, en un segundito, ¿Mariano tiene protagonistas?
1: Bien, un concepto del local, de Julián Santero, a ver qué dice. ¿Qué contás, Julián, de la clasificación en tu casa? Buenas tardes.
2: Buenas tardes. Una buena clasificación, estoy contento por la vuelta. Me queda ahí un poquito la espina de no haber redondeado la primera vuelta, que siempre sabemos que tenés un poquito más de plus de goma para traccionar y todo eso, pero fue una buena vuelta.
1: ¿Tanto gasto se había hecho ya en ese primer intento?
2: No tanto, digamos, solo curva 1 y 2, pero sí la tracción de la apertura de la vuelta, que es donde más castigamos la goma, así que sin duda hubiese sido mejor cerrar la primera vuelta.
1: Gracias, Julián.
2: De nada.
1: El concepto de Santero.
0: Solo por un milésimo le has ganado hasta ahora el segundo puesto a Leonel Pernía. Facundo Chapura, delante de todos, como dominó los entrenamientos, presenta ahora Fórmula 1.
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0: Hola Jorge Luis Leñani, abrazo grande, buenas tardes.
4: Estamos para todo el equipo. La Fórmula 1 hoy conectando fuerte, tempranito por la mañana y con transmisión de campeones, con Pablo José Vidipalma, con Marjorie Levián, que fue el sprint con poca fortuna, se apagó el motor, iban dos vueltas apenas. Franco había alargado correcto, venía el comienzo a la par con Gasly para pelear ahí la posición 11-12. Luego pasaron cosas y se tocaron los McLaren, quedaron afuera, y de esta forma, más el trompo que hizo Russell, que había alargado bien y había capturado la primera posición, pudo haber estado en el octavo o noveno lugar. En definitiva, la victoria de Max Verstappen y el temprano abandono del piloto argentino. Después salieron a en la Q1 de Pierre Gasly, parecía que estaba para pelear por un lugar en la Q3, pero cuando salió en la Q2 se encontró con un auto y con la potencia.
3: 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Andrés Galazo.
0: Bien, bien, ya volvemos contigo, ya volvemos, Jorge, con la Fórmula 1. Lo que ha acontecido mañana a las 9 de la mañana, se larga un nuevo gran premio de la máxima categoría. Mientras tanto, aquí van saliendo los autos del grupo B. ¿Quiénes son? Jonathan Castellano, Alfonso Domenech, Facundo Márquez, Joel Gasman, Eber Franetovich, Thiago Martínez, Fabián Gerantoni, Leandro González, Jeremías Olmedo, Javier Merlo, que anduvo bien esta mañana, atención con el piloto de Villa Mercedes, y Leandro Carducci y Mariano de Rivier de Lobería. ¿Qué dice?
1: Para ir escuchando al tanito Pernía, a ver qué dice Leo, de muy buena clasificación hasta acá.
2: Pegar el salto ese que necesitaba.
5: ¿Cuánto mérito para sacarlo en la segunda vuelta, no?
1: Mientras lo saluda Santero, a ver qué dice de la segunda vuelta, que fue la del tiempo.
2: Es difícil acá, Tota, porque vos decís, no es un circuito normal, que vos decís la primera vuelta está la goma, porque en la primera vuelta vos llegabas al curbón, la delantera tiene todo el grip, la trasera está congelada. Y venía muy de costado en esa primera parte de la vuelta. Para cuando llegué a cerrar acá en la chicana, me pasé de largo. Frené, bloqueo adelante y me pasé de largo. Después ajusté el balance de freno, enfriamos dos vueltas y cuidé mucho abriendo vuelta en la entrada a la recta. Y de ahí en adelante me salió un curvón increíble en quinta. Ya directamente le puse la quinta, no le dejé la cuarta al corte. Entró ahí todo costado la salida, remachado. La primera que me prendo la luz verde a la salida del curvón en quinta. Y de ahí en adelante fueron todas las frenadas al límite de la adherencia, bueno, para aprovechar ese plus que tenía el auto.
1: Ahí estaba Leo Pernía.

0: viendo lo que ha sido la vuelta, Leo, un conceptito más, doble mérito esto, el que sea en la segunda y cómo la fuiste estudiando tras aquello de la primera.
1: Sí, la primera, la verdad, a mí, como te dije, como dije recién, acá este circuito me tiene re complicado siempre. Llegás ahí al curvón con la goma trasera izquierda congelada, todo el día se me ponía de costado y en esa, cuando ponía el grip nuevo no la podía hacer, por más que caliento mucho la trasera no lo puedo hacer. Y encima de eso la vuelta era fea y me pasé de largo en la chicana mal, no frenó, bloqueó, y bueno, ahí nos tranquilizamos, ajusté bastante el balance de freno, hicimos dos vueltas de enfriamiento con Pedrito Viglietti, que muy bien lo hizo en la radio, y salió la mejor vuelta para mí de lo que di acá en San Martín en mi vida. Y bueno, el auto donde tiene que estar.
0: Gracias, Leo.
1: Gracias.
0: Pernía.
2: Estupendo, como ha descrito Leonel lo que fue su tramo de clasificación con Walter Vers. Seguimos presentando más Fórmula 1.
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2: Jorge Luis.
4: Andy, querido, les decía con respecto a lo que fue la carrera, el sprint a la mañana, con dificultades en una batería, Colapinto dio apenas dos vueltas, estaban tratando de entender qué pasó ahí, tuvo dificultades también con el tema potencia, con el tema eléctrico y con una inestabilidad del auto, se golpea contra la pared Franco en el momento de la clasificación, en la Q1 había quedado a 8 centésimos de Pierre Gasly, en la 2 le hizo más de un segundo el piloto francés, que tuvo una gran clasificación luego para quedar en el octavo lugar de partida. Franco clasificó 16, pero va a largar 15 producto de la penalidad de Russell, que tiene que ir al fondo de la grilla por el cambio de la planta impulsora de la unidad de potencia. Max Verstappen quedó con el mejor tiempo por muy escasa diferencia, por apenas 6 centésimos sobre Charles Leclerc, por 12 le ganó a Hamilton, por 19 a Kimi Antonelli, que va a largar el líder del campeonato del cuarto lugar, quinto Norris, sexto Piastri, séptimo Gasly, octavo Lawson, noveno lugar en la grilla para Lindblad, los Racing Bull a espaldas del Alpine de Gasly, luego larga Nico Hülkenberg en el décimo lugar, 11 Birman, 12 Ocon, 13 Sainz, 14 Bortoleto, posición 15 para Colapinto, por delante de Alonso, Albon, Stroll, Checo Pérez, Bottas, Isaac Adejar con problemas mecánicos, sin tiempo, y último larga, lo dicho, George Russell. Mañana 9 de la mañana la competencia, 8:30, Andy, estaremos por el streaming de campeones con Pablo Culela en los relatos, con José Luis Di Palma, con Juan Manuel Cardoso, el resto del equipo, y nosotros con la información de la Fórmula 1 metiéndonos en la transmisión de Radio Continental que están generando ustedes desde Mendoza, y también con todo lo que haga al TC2000 que está en La Pampa, y el resto de la actividad, por supuesto. En un ratito lo podemos escuchar a Franco. Les dejo un abrazo, querido Andy, esperemos mañana pueda recuperar terreno. No fue un día sábado fácil, complicado con la estabilidad del auto, no estuvo mal en la Q1, esperemos pueda recuperar terreno mañana el argentino, que en un circuito difícil para pasar, larga en el lugar 15. Abrazo grande, chau, Andy.
2: Abrazo, Jorge Luis, te aguardamos mañana temprano, hasta luego.
4: Chau, chau, gracias.
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2: Mariano Riviere, decíamos que habían dado bien en entrenamientos. Javier Merlo, el piloto de Villa Mercedes San Luis, titular de equipo, y que acaba de concretar Javi Merlo, doble subcampeón de la categoría.
0: El uno hasta aquí, hoy lo decía con toda la confianza que tenía tras los entrenamientos, con protagonismo, algo se había insinuado en la fecha anterior, bienvenido a los lugares donde nunca debió de estar, ¿no, Andy? Dejar de haber estado ahí, Javi Merlo, gran trabajo con esta pole provisoria para el de San Luis.
2: Minuto 34 segundos, 85 centésimos, el tiempo que ha clavado Javi Merlo, el piloto aquel joven, campeón de la Fórmula Renault, tiene dos subcampeonatos en esta misma clase 3 y se está quedando con el 1, el que está a un costado de la pista, apartó el auto ahora es Jonathan Castellano, que hoy había tenido inconvenientes en el inicio de la actividad con la primera práctica.

0: Atlética. ¿Cómo va quedando la tabla cuando todavía quedará un grupo por clasificar? Merlo adelante. Segundo, Chapur. Tercero, Santero. Cuarto, Pernía. Quinto, Canapino. Sexto, Lambiri. Séptimo, Damiani. Octavo, Barrio. Noveno, Arduzo. Décimo, el local Vicino. Ha puesto minuto 34 segundos, 85 centésimos. Anduvo más de 158 kilómetros por hora. Todavía no es definitivo, pero sí muy difícil de vencer el tiempo de Carlos Javier Merlo.
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0: Otro despiste que se registra es el de Alfonso Domenech, también en la exigencia final. Domenech, que tan solo está en el puesto número 21, a 2 segundos 12 centésimos de la vanguardia que ostenta Javi Merlo. Ya vendrá el último grupo de clasificación, como Unión Marchesi, Cano, Antolín, Larrauri, Ciaurro, Percás, Tedeschi, Cohen, Benvenuti, Quevedo y Aguirre, Valentín, que hoy en las prácticas anduvo un poco distante. Veremos si ahora puede arrimar mejor, quien tuvo un muy buen debut en la categoría en la anterior de Río Cuarto. Ahora sigue presentando más información del TC2000 con Mauricio Mumessi.
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2: Cuando queda un minuto 17 segundos, Andy, para que finalice la clasificación del TC2000, Lucas Carabajal por ahora se está quedando con el 1. Franco Morillo todavía no pudo cerrar vuelta, tiene un problema eléctrico, pasó dos veces por la zona de boxes, pasa Rossi ahora y se mete segundo, después de un pequeño desliz que tuvo en la zona de la Chicana, a 20 centésimas de Lucas Carabajal, que por ahora y solo por ahora sigue siendo el más rápido. Carabajal manda segundo Rossi, tercero Sankelevich, cuarto está la máquina de Monarca en las primeras cuatro ubicaciones de esta clasificación, que le quedan apenas 43 segundos cuando recién estamos a pleno sol, Andy, y aunque no creas, una leve llovina cayó aquí en el autódromo de Tuay en La Pampa.
0: Tras la pausa, definí la clasificación allí en el circuito corto del autódromo provincial.
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2: Carabajal que sigue mandando cuando quedan apenas 6 segundos finales. Se está quedando con el 1, el ganador de la competencia de San Juan, que ya ingresa a la zona de boxes. Queda nada. A ver, ¿qué pasa con Rossi? A ver, ¿qué pasa con Sankelevich? Monarca que por ahora está cuarto, quinto Vivian, sexto Chang, séptimo Ciarrochi, octavo Trout, noveno Rodríguez. Carabajal sigue mandando. A ver, los parciales, cierra la vuelta. Matías Rodríguez no mejora, se mete noveno, cerró la vuelta. A ver, no, todavía no cerró la vuelta Rossi, que está segundo a 20 centésimas tan solo de Lucas Carabajal, que ya está descansando en los boxes. Corte final de la clasificación, la bandera cuadros que se muestra ya en la línea de sentencia. A ver si alguno puede mejorar o no en lo que resta. Carabajal sigue mandando, pasa a Francisco, pasa a Monarca segundo, se mete a 86 milésimas de Lucas Carabajal, que se está quedando con el 1. Parte final, pasa Trout el 1, el 1 para Nicolás Trout, pasó Nicolás Trout y tiene el 1, minuto 4 segundos, 34 centésimas para Nicolás Trout, con el Chevrolet Cruz número 7, se queda con el 1 en la clasificación. Carabajal segundo, tercero Monarca, cuarto Sankelevich, quinto Rossi, sexto Vivian, séptimo Stan, octavo Ciarrochi, noveno Rodríguez, décimo Morillo. Apareció sobre el final Nicolás Trout y le pone el moño a esta clasificación aquí en el circuito corto de Toay, La Pampa. Nicolás Trout se anota con la primera clasificación en su historial. Nicolás Trout, el más rápido aquí en el autódromo de La Pampa.
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0: Estupendo, ya estamos con más precisiones. Mauricio Musmessi, el lujo que se pueden dar los oyentes de la radio, Mariano, de estar en dos escenarios al mismo tiempo con las clasificaciones de cada categoría.
3: Bárbaro, de un lado hacia el otro, como siempre, campeones en cada escenario. A ver qué va contando Javi Merlo, el uno hasta aquí entonces del TN clase 3.
4: No, como te digo, no sé los parciales, porque lo único que fue el festejo hasta que llegué acá y ni le pregunté los parciales al equipo, pero seguramente en el último parcial, creo que ahí estuvo la diferencia.
3: Lo saluda Leo Pernía, lo propio el patito Fabián Gianantoni. Bueno, esto demuestra también un poquito lo que es Javi Merlo para su colega.
4: Pero bueno, entiendo lo que quieren decir, que todo el año estuvo renegando hasta atrás y fue grande el salto. Es más que nada por eso la felicitación del equipo.
3: Bueno, gracias. Saludo de los colegas, que también refleja lo que sos vos, ¿no? En todo el ambiente, Javi, felicitaciones, linda vuelta, gran tiempo. Refleja aquello del entrenamiento.
4: Muchísimas gracias. No lo puedo creer todavía, porque si bien siempre uno tiene ilusión de mejorar y dar un salto, para Mendoza sí habíamos venido obviamente con la ilusión intacta, pero no para semejante salto. Es más, le dije al equipo, acuérdense que ahora los de punta no tienen los kilos de nuevo, otra diferencia que la teníamos a favor antes y ahora no, pero bueno, alcanzó para estar en la conversación, que más allá si el uno no, como le dije a todos recién, ya con pelear allá adelante con esos nombres y teniendo el auto que tengo, ya estoy contento.
3: ¿Qué significado tiene además de esto que apostaron por auto nuevo, no se venían dando las cosas?
4: No, bueno, lo que digo, si le pasó a Aston Martin, ¿cómo nos va a pasar a nosotros? Hicimos un auto nuevo que obviamente quisimos hacer un desarrollo, mejorar, y no fue así. Nos pegamos una pérdida importante durante todo el año, pero insistir, eso es lo que hicimos. Insistimos, fuimos haciendo cambios y hasta que fue apareciendo. Siempre fui dando saltos, pero bueno, el salto de esta carrera fue bastante grande.
3: ¿Y la vuelta cómo la describís?
4: No, en el aire, creo, capaz que, como digo, más de resultado, fue una de mis mejores vueltas en lo personal. Tengo ahí todavía, no te puedo decir la mejor, porque en el curvo me parece que me faltó un poquito más, pero no sentía confianza en el entrenamiento, perdí mucho tiempo ahí. Ahora me tiré más fuerte, pero me quedé más. Cuando hice la vuelta, capaz que había un poco más en el curvón. Pero bueno, apostaba todo a que mi auto iba muy bien en la última curva, entonces no quería prepararlo para sentirme más seguro. Así que bueno, eso fue lo que hicimos.
3: Gran trabajo, felicitaciones, esperamos el final.
4: Bueno, esperar. Gracias.
3: Hasta acá el uno, Javi Merlo.
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0: para los colegas de la televisión, primera pole para el piloto de Las Flores en su historia dentro del TC2000, con este Chevrolet Cruze número 7. Nicolás Kraut fue el más rápido, minuto 4 segundos 34 centésimas, segundo Lucas Carabajal a 69 milésimas, tercero Francisco Monarca a 15 centésimas, cuarto Valentín Sanquerevich a 23, quinto Matías Rossi a 27, sexto Franco Vivian a 35, séptimo Emiliano Stang a 39, octavo Marcelo Ciarrete a 50, noveno Matías Rodríguez a 66, décimo Franco Morillo con los problemas eléctricos terminó a 86 centésimas. Ya vamos a estar con el clasificador completo, Andy, del TC2000. Franco Vivian mañana va a estar largando adelante por la inversión de la grilla. Terminó sexto, va a compartir esa primera fila nada más y nada menos que con el campeón y el actual puntero del campeonato del TC2000. Me refiero a Matías Rossi.
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2: Mariano, todavía debemos la clasificación, primera tanda de la clase 2, donde el dueño de casa, Tomás Vítar, está arriba. Pero un piloto de la división menor ya se ha marchado y el otro correrá mañana luego del percance.
3: El que ya no está es Tommy Marchesín. El incidente ocurrió en el primer entrenamiento esta mañana tempranito, allí por las 9 de la mañana. Esto fue a la salida del curvón número 2, ahí del 1, empalmando ya con la parte final del mismo hacia la 2. Bueno, ahí se despistaba Tommy Marchesín hacia la parte externa, volvía hacia el interno. Gastón Llanza lo puso de costado, pero terminó impactando. Los daños importantes en el auto de Marchesín lo hicieron a que el quilmeño ya tome la determinación de marcharse del autódromo, no continuar este fin de semana, daños importantes, y puso en duda seguir en lo que resta de la temporada. Gastón Llanza con el auto, el Peugeot que estrenaba este fin de semana, muy dañado, fue derivado a un hospital solo por precaución, para hacerle placa, todo bien, volvió al escenario. Aquí mendocino, el auto dañado, y veremos si llegan para correr mañana las series. Está habilitado. En primera instancia los comisarios deportivos lo iban a excluir porque Marchesín se queda sin correr. Después evaluaron la cámara a bordo y le dieron la derecha. Ahí alzan los comisarios deportivos, lo habilitan a correr si el auto se logra reparar para mañana temprano las series.
2: Ahora volvemos al ámbito Fórmula 1. Por eso presentamos el testimonio de Franco Colapinto. Luego de una difícil jornada, esperemos mañana se enderece el camino para el piloto argentino en la Fórmula 1.
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4: Y ahí en oportunidad creo que una lástima, obviamente que no. Un problema del auto, que no, nosotros veremos exactamente qué es, pero nada, una lástima porque la verdad que era una buena oportunidad. Ahora intentar arreglarlo y volver en la quali sin las vueltas de la sprint race, pero bueno, igualmente creo que estamos, ojalá hacer un par de cambios buenos y estar en la quali.
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2: Y aquí en el Jorge Ángel Pena lo que suponíamos es realidad, bandera roja, porque se despistó, quedó apoyado contra los neumáticos de contención, Valentín Aguirre. A la salida de la curva número 2, pisó la parte externa, salió para el interno. Menos mal que estaban esas gomas de las cuales se protegía un banderillero que no tuvo mayor inconveniente. Otro despiste, mucho más leve, es el de Matías Cohen. Motiva en esto la neutralización de la clasificación, a la cual le faltan 7 minutos para que culmine. Y vigilamos a ver quién puede ser el mejor de este grupo de clasificación. Que no, mira, no habían llegado a cerrar una vuelta, Mariano. Todavía no había registros de los pilotos que están bajando el telón prácticamente para la clase 3.
3: Claro, recién estaban intentando abrir alguna vuelta, ya vienen todos los protagonistas hacia la...

0: recta principal, ahí está la marcación de bandera roja, a ver si podemos llevar el testimonio de alguno del primer grupo clasificatorio, de los que ya terminaron este sábado. El Tanito Pernía, ya hablábamos con él, con el buen trabajo que ha hecho. A ver si está Mauricio Lambiris aquí en la oficina técnica, si está con Gabriel Massay por aquí y con su papá Jorge. ¿Puede un conceptito, Mauri? ¿Me contás cómo termina el sábado, si bien resta ahora el tramo final con este grupo? Buenas tardes.
1: ¿Qué tal? Buenas tardes. Bien, bien. El auto muy bien. En la vuelta rápida por ahí yo no pude hacer el parcial 2. Me faltó ahí una décima y media, dos conmigo mismo. Y eso obviamente complicó un poco el tiempo de vuelta. Después el resto de la vuelta fue muy buena. Pero bueno, nada, me quedo con que el auto sí está muy bien, está muy competitivo, así que bueno, trataremos de avanzar mañana.
0: Ya se había arrancado bien, con protagonismo desde el comienzo, y eso es lo interesante para lo que se viene más allá del tiempo de clasificación.
1: Sí, se había arrancado muy bien. Así que bueno, nada, no vamos a estar largando muy lejos, si Dios quiere. Por ahora estaríamos largando puesto 2 la tercera serie, así que a tratar de mañana de avanzar un poquito más y pelear por la final.
0: Gracias, Mauricio.
1: Gracias, saludos para todos.
0: El testimonio de Mauricio Lambiris, el uruguayo, aquí en el box del equipo de Mauro García.
2: Sexto ubicado Lambiris, recordamos, todavía no es oficial, falta bastante de esta tanda, pero es altísimamente probable que Javier Merlo mantenga el número uno. Segundo Chapur, tercero Santero, cuarto Pernía, quinto Canapino, sexto Lambiri, séptimo Damiani, octavo Barrio, noveno Arduzo, décimo Vicino. Todavía quedará un ratito aquí, hay que recomponer la malla de contención allí con los neumáticos, a donde fue a parar el auto de Valentín Aguirre, que tuvo que bajar por la puerta derecha debido a que había quedado apoyado su Toyota sobre el costado del conductor en el despiste a la salida de la curva número 2. Walter, y estaremos de regreso a la Pampa.
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4: Bien, gracias, Andy. A ver qué dice el puntero del TC2000, me refiero a Nicolás Traum.
5: Esta semana pasaron cosas tan lindas que hoy llegamos acá a Tobay y podemos hacer la porla. La verdad que una semana, como chivo, una semana brillante para mí en lo personal. Como siempre digo, a mi edad es difícil estar en el competitivo, me dedico mucho a mí, hago karting, simulador, físico. Mati Rossi me ayuda muchísimo, somos muy amigos y le debo esta porla a él, por eso el primero que saludé fue él.
4: Cuando dice que es una semana especial porque hace poquito se presentó el auto Gili también, la nueva marca que va a estar incursionando a partir de la penúltima fecha del TC2000 en la temporada 2027. A ver qué sigue expresando el pole.
5: Porque habíamos girado en la tanda 1 con un poco mojado y me fue bien. En la tanda 2 equivocamos el camino porque lo pusimos para seco y después llovió. Pero sabía que si llovía teníamos un gran auto. No sabía cómo me quedaba el auto en lo seco, pero cuando salgo y empiezo a tantearlo, tenía buen grip y eso me empezó a dar sensaciones buenas. Era incierto y terminamos con esta pole, que la verdad que estoy cayendo y es una cosa increíble.
6: Bueno, Nico, gracias por estar en Mundo Sport y mejor.
5: Al contrario, gracias a usted, un cariño grande al amigo César.
4: Nico, felicitaciones, recién lo hablábamos para la web, ¿no? Una pole y un fin de semana que le pones el muñito a esta clasificación del TC2000.
5: La verdad que sí, una semana hermosa, una gran presentación de la Icon ahí en la Expo China, todo lo que se vino trabajando en el año para poder presentarla y confirmar el proyecto ya en firme, y ahora con una pole acá en Tobay. La verdad que me voy a recordar por muchos años de esta semana.
4: Fue importante la succión, ¿no? Recién lo comentabas, te tiró Lucas Carabajal en plena recta, después él levantó y decidiste seguir acelerando.
5: Fue importante porque creo que el auto no está para ir tan rápido derecho, pero gracias, querido. Pero bueno, abrí con la goma nueva atrás de él, ese fue un gran estrategia que usé, porque lo esperé acá en los boxes. Sabía que si me llevaba toda la vuelta iba a ser muy rápida, pero cuando veo que en la curva 1 aborta, dije, uy, me va a faltar, porque sabía que allá atrás solo no sé si iba a ir tan rápido, porque el sedán no ayuda mucho el viento del SUV. Pero bueno, la seguí a fondo y cuando cierro entendí que me iba a jugar todo porque era la última. Entonces me juego bien adentro, lo dejo carretear al auto y cuando lo acelero para salir a la recta, salí muy bien pisado. Me pidió el cambio un cachito antes y dije, vengo rápido, pero uno no sabe cuánto rápido. O sea, es muy fino, estábamos todos en tres décimas, cuatro. Y cuando cerré la vuelta me gritó Paul, después esperé porque venían todos cerrando vuelta y se la pueden sacar con el techo.
7: Felicitaciones por la Paul. La Flores vuelve a tener una Paul después de mucho tiempo en el TC2000.
5: La verdad que sí, mi amigo Jorge Serafini, que yo empecé con él en los 128. Él me hacía el auto, él me lo preparaba, me ayudaba mucho. La verdad que un gran recuerdo hacia él, a esos chicos. Y sí, Jorge era un gran piloto del TC2000. Después de tantos años, bueno, aparezco yo.
7: Gracias, Nico.
5: Muchas gracias.
7: La palabra del poleman del TC2000, Nicolás Traut.
2: El recordado Jorge Emilio Serafini, arquitecto, profesor de universidad, que, bueno, pasó al recuerdo para mucha gente por aquel volante al medio en la Coupé Fuego. Bueno, muy bien en recordarlo por parte de Nicolás Traut, que hizo el 1 en el TC2000. Se reanudó la clasificación de la clase 3. Ahora lo presentamos a Lonchi Leniani, que está con los jóvenes argentinos.
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2: Abrazo, buenas noches para vos, Lonchi. ¿Cómo estamos?
8: Buenas noches, Andy. 21 horas 42 minutos, noche cerrada aquí en el norte de España. Estamos en el otoño. Estamos en Navarra, donde está este fin de semana Simón Bulbarella, el bicampeón argentino de karting, que bueno, nos está representando y haciendo su primera experiencia en los monopostos en esta región del mundo. Es una categoría muy competitiva, pero que tiene gran disparidad en las unidades de potencia, en los motores, lamentablemente, no le permiten a Simón poder mostrarse al 100%, pero bueno, también es toda una experiencia, lo que vivió el argentino y lo que está viviendo el argentino, el monito de tigre, como así se lo conoce, en las dos carreras del día de hoy, donde pudo avanzar. Mañana clasifica a partir de las 9 de la mañana, hora de España, a las 13 horas de España, 8 de la mañana, hora de Argentina, correrá su tercera carrera. Aquí también está el equipo campeones, como en el resto de los escenarios que fuiste recorriendo en la tarde de hoy. Fuerte abrazo, los dejo, Andy, para que puedan seguir con toda la actividad del turismo nacional.
2: Perfecto, Lonchi, te aguardamos mañana a las 8 cuando ya tengamos noticias con tu actividad allí, ¿verdad?
8: Abrazo grande, Andy.
2: Gracias, Lonchi, hasta mañana.
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2: Mariano, con más precisiones, vamos a ver si alguno de los pilotos que está girando ahora puede colarse por ahí entre los primeros 20. ¿Qué le parece,
0: a ver, Riviere? Si alguno tiene algo para el final, intentar buscar algún registro. Castellano llegó remolcado, Andy, el piloto de Lobería.
2: La segunda vez en el día, sí.
0: Y ahora la Rauri anduvo por la tierra, algún fogonazo ahí, que no sé si hace presumir algún inconveniente. A ver qué pueden contar los chicos del equipo de Marcelo Ambrogio. No voy a molestar a Fabiana Gian Antoni. Patito, ¿cómo termina el sábado? Buenas tardes.
9: Buenas tardes, bueno. Bien, después de un enredado segundo que me fui afuera cuando pusimos la goma nueva. Bueno, era como arrancar de cero. Así que, nada, tratemos de hacer una primera vuelta que nos permita asegurarla y bueno, esa fue la vuelta que nos clasifica ahora por el momento 11. Pero bueno, había a lo mejor un poquito más, pero no mucho más que eso. Dentro de lo que tenía se maximizó todo. Sí. La verdad que quizás esperamos un poquito más, pero no mucho más que eso.
0: Gracias, Fabián.
9: Chao, que sigan bien.
0: La descripción, el comentario, el análisis de Gian Antoni hasta aquí en el puesto 11.
2: Seguimos recorriendo escenario. Vamos al Roberto Mouras de La Plata. 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
2: Hola, Julio Merola, muy buenas tardes.
10: ¿Qué tal, Andy? Muy buenas tardes para vos, para toda la audiencia. Una copiosa lluvia aquí en La Plata. Se presenta el turismo internacional, octava fecha de la clase super, segunda de la Copa de Oro y sexta fecha de la clase 2, que tuvo ya su primer entrenamiento, donde Pablo Fraga fue el único piloto que tomó contacto con la pista. Por ahora, caminando aquí los boxes, continúa la lluvia, se viene el entrenamiento para la clase super, pero por ahora distendidos en los boxes, no hay mucha actividad, los autos esperando, no se ve nadie que esté por salir a pista en estos momentos, a la espera de lo que será el primer entrenamiento, Andy, de la clase super. Veo trabajo, por ejemplo, en el auto de Adriana Stromonte, que ayer sufrió un fuerte accidente, y el Speed Racing está trabajando para recuperarse el auto, para dejarlo en condiciones para la actividad, para la clasificación que será mañana por la mañana. Por el momento, pocos trabajos, el resto repaso control en las distintas unidades de este turismo internacional aquí en La Plata, para la octava fecha y segunda de la Copa de Oro de la clase super. Muy tranquilo, muy distendido en los boxes, podemos ver aquí, por ejemplo, jugando las cartas. Me parece que va a ser una tarde con poca actividad aquí en el Roberto Moura de La Plata, para el turismo internacional, que se viene la segunda fecha de la Copa de Oro. Franco Stier llega como líder, pero habrá que tener en cuenta Tracognia, Tomaselo, el campeón Cristian Doce, que quiere defender el 1. Serán los que le buscarán retar y batir a Franco Stier, que es el actual líder que tiene esta Copa de Oro del turismo internacional.
2: Estupendo, Julio. Mañana a partir de las 8 seguimos. Un abrazo grande.
10: Un abrazo grande, Andy, para vos, para todos los campeones. Aquí estaremos desde el Roberto Moura para palpitar esta nueva fecha, la segunda de la Copa de Oro de la clase super, y un Nico Crespi que domina en el campeonato de la clase 2.
2: Gracias, Julio Merola, en el Autódromo Platense, con la producción de Hernán Colo Méndez. Vivimos el automovilismo continental hasta la hora 17.
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4: Andy. Y ya vamos a ir con todos los números, pero Mariano dice...
5: Bien, a ver qué dice Facu Chapur. Se escapó por poquito, pero fue buenísimo igual, Facu. Buenas tardes.
6: Sí, buenas tardes. No era culiado, boludo, nos hacían falta los tres puntos.
4: Qué lindo.
6: Sí, el segundo le iba a salir igual. Pero nada, bien, bien. Felicitar a Javi, me pone contento por él, por su familia, el laburo que hacen y que lo merece.
5: Se lamentaban los chicos de tu equipo, tres puntos justamente dicen.
6: Sí, en esta altura de campeonato un montón, pero bueno, tenemos un buen auto, eso es importante.
5: ¿Cómo fue la muy buena vuelta que hiciste?
6: No sé, buenísima. Para nosotros creo que, no sé, si agarré un poco de suciedad en un parcial y perdimos un poco ahí y después el resto muy bien.
5: ¿Evaluaste en cuanto a rendimiento, Facu, ya pensando en mañana también? ¿Una vuelta, dos vueltas intentaron?
6: Sí, la segunda vuelta creo que se limpió, pero no, venía muy parecido. Después terminó siendo un trompo, no había mucho más.
5: Gracias. Ahí está el testimonio de Chapur.
4: Un cariñoso saludo le ha dejado a Javi Merlo, ¿verdad?
5: Sí, sin dudas. Claro, se lamentaban, eso me decían justo los chicos, sí, del equipo que cruzaba.
4: Sí, sí.
5: Tres puntos, que no sabés después qué papel pueden llegar a tener en preponderancia o no en una definición del campeonato. Por eso ahí está el abrazo sonriente, pícaro, le dice alguna cosa a pura sonrisa el abrazo entre Chapur y Javi Merlo.
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4: Javier Merlo con minuto 34 segundos 85 centésimos se quedó con el 1. Anduvo a más de 158 kilómetros por hora de promedio. Segundo, Facundo Chapur a 13 centésimos. Tercero, Julián Santero a 24. Cuarto, Leonel Pernía a 25. Quinto, Agustín Canapino, líder del campeonato, a 39. Sexto, Mauricio Lambiris a 41. Séptimo, Bautista Damiani a 45. Octavo, Jorge Barrio a 56. Noveno, Facundo Arduzo a 62. Décimo, Lucas Vicino quedó a 82 centésimos. Undécimo, Fabián Jean Antoni a 89. Duodécimo, Facundo Márquez a 91. Décimo tercero, Eber Franetovich, también a 91. Un empate absoluto con Márquez. Décimo cuarto, Joel Gassman quedó a una diferencia de 99 centésimos. Por arriba de un segundo. Décimo quinto, Sebastián Gómez. Décimo sexto, Brian Quevedo. Décimo séptimo, Leandro Carducci. Décimo octavo, Thiago Martínez. Décimo noveno, José Manuel Urcera. Vigésimo, Jonathan Castellano. Puesto 21, Gonzalo Antolín. 22, Matías Muñoz Marchesi. 23, Lucas Tedeschi. 24, Jeremías Olmedo. 25, Leonel Larrauri. 26, Alfonso Domenech. Puesto 27, Adrián Percás. 28, Juan Cruz Benvenuti. 29, Leandro González. Puesto 30, Miguel Ciaurro. 31, Ramiro Cano. 32, Matías Cohen. Y por aquel despiste, sin registros, quedó Valentín Aguirre.
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4: Y Ezequiel Ganem con los detalles infalibles. Quinta pole de Merlo en la clase 3. La Plata 2020, Oscar Cabalén 21, Paraná 22. Cabalén de vuelta en el 22. San Martín en el año 26, hace poquitos minutos. Este año había sido su mejor clasificación, el puesto número 15. Qué salto bárbaro que dio Javi Merlo, tan apreciado por todos, para quedarse con el 1. 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
8: Bien, Andy, para dar a conocer cómo quedó la clasificación del TC2000, si bien ahora está la parte técnica, pero en la deportiva, Nicolás Trapp lo mejor, minuto 4 segundos 34 centésimas, su primera pole dentro del TC2000, segundo Lucas Carabajal a 69 milésimas, tercero Francisco Monarca a 15 centésimas, cuarto Valentín Yankelevich a 23 centésimas, quinto Matías Rossi a 25, sexto Franco Vivian, que mañana por la inversión de la clasificación va a estar largando desde la mejor ubicación de partida la competencia final. Séptimo Emiliano Stang, octavo Marcelo Ciarrochi, noveno Matías Rodríguez, décimo Franco Morillo, undécimo Facundo Aldriguetti, décimo segundo Gabriel Ponce de León, décimo tercero Nicolás Palau, décimo cuarto Tomás Fernández, décimo quinto con problemas en el piso para Benjamín Escuaglia, Nicolás Trout con el Chevrolet Cruz número 7, se quedó con la pole aquí para el TC2000 en el Autódromo de Toay.
4: Abrazo grande, Mauricio. Mañana a las 8, como cada domingo, el equipo que dirige Carlos Alberto Leniani estará por Continental.
8: Abrazo grande, Andy. Hasta mañana.
4: Hasta luego, Mauricio.
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1: Ya destacamos, Mariano, en un segundito, luego de tu cierre, cómo clasificó la clase 2 con Tomás Vítar al frente, mientras desde el aeroclub cercano un avioncito pasó cerca ahora.
2: Sí, haciendo algún tipo de acrobacia. A ver, en el final, les pido un segundito a los chicos que están aquí pegaditos al vallado. Segundito de espacio, Carlos, para el papá del uno, ¿no? Porque ustedes son más que nada un equipo sumamente familiar, con muchísimo trabajo, apostaron al auto nuevo y aquí están, lugares donde siempre tendrían que haber estado. ¿Cómo te va, Carlos Merlo? Buenas tardes.
3: Hola, ¿qué tal? Buenas tardes. Sí, muy contento con el resultado de clasifica de hoy. Sí, como vos bien decís, es un arduo trabajo que venimos haciendo desde hace mucho tiempo. Y bueno, y Javier realmente se lo merece porque es un piloto que está a la altura de las circunstancias.
2: Le ganó la emoción hoy a él, si bien tiene siempre un humor muy particular, también a vos, lo necesitaban.
3: Sí, por supuesto que sí, porque este año venimos medio con falta, viste, de buenos resultados, pero bueno, trabajando, viste, que se llega.
2: Ya hablamos con Javi, en tu nombre, felicitaciones a todo el grupo de trabajo.
3: Bueno, muchísimas gracias y saludo a todo el equipo campeones.
2: Está Carlos Merlo, el papá de Javi. Un esfuerzo, ¿no, Andy?, de conjunto, de grupo familiar que han llegado a este uno en la tan competitiva clase 3 del TN.
1: Claro, y que ha sido piloto Carlos Merlo también de esta misma categoría en su momento, Mariano.
2: Bueno, y que ahora ya desde hace varios en su hijo ve reflejado también la posibilidad de pelear bien adelante. Había pasado mucho tiempo, como decía Ezequiel Ganem, de la última pole, y es la que han conseguido hoy aquí en la tarde mendocina.
1: Estamos en deuda, Mariano, algo nos faltó conocer de tu parte, ¿de quién gana mañana?
2: Veremos, puede pasar cualquier cosa, muchas sorpresas siempre depara el TN, muchísima cantidad de público ya camina a los boxes del autódromo Jorge Ángel Pena de San Martín Mendoza.
1: Un abrazo grande, Mariano, chau, hasta chau. Mañana a las 8, hasta en un rato mañana. La segunda clasificación de la clase 2 del turismo nacional, donde defenderá el 1 Vítar, segundo Bastidas, tercero Ferrari, cuarto Coltrinari, quinto Módica, sexto Quattrocchi, séptimo Leston, octavo Collazo, noveno Valerini, décimo Martín, luego Kreis, Canela, Pache, Calderón, Blasic, los 15 de adelante, siguen el Uchans, Robledo, Reynoso, Roqueta, Romano, Bonomo, Sergio Fernández de la Santina, Guevara y Mura, los 25 autos de la clase 2. Mañana podría estar corriendo, si reparan entonces, el piloto Gastón Ianza, y ya se ha retirado por los daños en el auto Tomás Marchesín. Quédese en Continental, ya viene todo el fútbol. Conduce Fede Bulos a partir de la hora 17. Gracias a todos, hasta mañana a las 8.
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0: Bienvenidos, bienvenidos todos a Fútbol Continental. Aquí estamos por Radio Continental, como cada fin de semana, después de nuestros amigos de Campeones y de todo el automovilismo. Perdón, 5 de la tarde, 4 minutos. Está Adrián Piedrabuena en esta mesa de trabajo, está Diego Mendoza, está todo el equipo preparado para relatar esta noche en el Monumental. River y Estudiantes de Río Cuarto, con Pablo Pons, con el Cholo Sotile, con Sebas Rur, con Carlitos Torres, bueno, con buena parte de nuestro equipo. Y mañana domingo, fútbol todo el día. Estamos en Radio Continental sonando en todo el país. Y por supuesto, me dicen, me confirman, lo estoy mirando a Maxi Castaneira. Hay YouTube, estamos por YouTube, ¿eh? Nos pueden seguir en el canal de YouTube de Radio Continental. ¿Cómo es, Piedra? ¡Hola, Piedrita!
1: Pasa, negro querido. ¿Cómo
0: hay unas
1: va?
0: Pepas para comer acá, hay unos mates.
1: Proteína, ¿no? ¿Cómo es esto?
0: No,
1: es, vos te cuidás, ¿no?
0: A ver, más o menos. Hola, Dieguito.
2: ¿Cómo andás, negro querido? ¿Todo bien, Adri?
0: ¿Hay cámara?
2: ¿Qué semanita para vos, eh?
0: Muy bien, muy bien. Desde Anhelo, que no teníamos la cámara, ¿eh? ¿Te acordás, Maxi, allá? Qué quilombo se armó, porque el tipo... Un día voy a contar cómo se va a llamar, Maxi, el stream. ¿Stream con verdad? ¿Cómo era?
1: No, con barbaridades.
0: ¡Stream con barbaridades! Esto va a ser así.
1: Eso rompe todo, negro.
0: Rompe todo. Un día prendo, me retiro de todo.
1: Bueno.
0: Y quemo a todo el mundo.
2: Barbaridades verdaderas.
0: Barbaridades. Con Danilo, claro. Desde la casa hacía el programa y un día le dijeron, vení que hay cámara. Se nota que no estás, boludo. Es un amigo. Pero, escuchame, el tipo había comprado, quien pudiera, ¿no? Una consola. ¿Dónde fue? ¿En Nueva York? Que compró en uno de los viajes una consola, esto es verdad,
1: A ver,
0: radio, verdad, una consola importante.

0: de miles de dólares.
1: Último modelo.
0: Último modelo. Creo que la tiene también el amigo Fer Pacini. Sí, siempre escucha Fer. Tiene una Mastobara, ¿no? No una tan importante, una más barata tiene Pacini.
2: Pero Pacini no es que no es tan tecnológico y todo eso.
0: No, bueno, pero vos con la consola. ¿Para qué se compra una consola? Claro. Esto tiene que saber el oyente.
2: Está bien, está bien.
0: Che, pará, estoy desordenado. Ve que estoy vibrando raro hoy. Perdón. Hoy se van los mates.
1: Qué bueno.
0: Está la caja de los mates de Amelie Mates. 11-44-000-590. Hoy hay mínimo 5 ganadores. Mate, bombilla, de cuero, calabaza, la virola grabada, dice Messi 10, Radio Continental. Y están acá, ahí los voy a traer. Los dejé en el auto, están en el estacionamiento de la radio. Porque hoy hay mínimo 5 ganadores. ¿Por qué te reís?
2: Qué bien.
0: ¿No crees? No, no, el mate es de cuero. Por dentro, calabaza. La bombilla es con la Copa del Mundo, el logo, y la virola está grabada, dice Radio, es un recuerdo espectacular. Quiero decir lo siguiente, hoy, de todos los que participaron, que alguno que de los que gane, porque hay varios mates, tiene que ser de Capital y que lo venga a buscar acá.
2: Bien, ¿sí? Claro, así lo vemos, claro, claro. Y bueno, hacemos la entrega acá por...
0: Bueno, la gente tiene que saber...
2: Eso, volvamos a la consola.
0: La consola es la que vos te llevas, por ejemplo, vas a transmitir. ¿Dónde juega Boca por Copa Sudamericana? ¿Confirmado en Maracaná?
3: Sí, en el Maracaná.
0: ¿Confirmado en el Maracaná contra Vasco da Gama?
3: Exactamente, martes 21. Martes 20.
0: De octubre.
3: De octubre, sí, sí.
0: Bueno, sí, se confirmó, Maxi. Vos vas a transmitir el partido. Julito Pavoni, por ejemplo, la cadena Genaice, va a transmitir al Maracaná,
3: claro.
0: Lleva la consola y se instala. Es como con un cable de red.
3: Claro.
0: Lo instalás, lo enchufás como si fuera un teléfono, un cable de internet, la computadora de tu casa.
2: Uh-huh.
0: Lo enchufás y transmitís desde el exterior.
2: Ah, excelente.
0: Entonces vos con la consola podés transmitir desde tu casa.
2: Del living de tu casa, con
0: sentadito.
2: No con el termo, sino con la pava.
0: Y tiene sonido radio. ¿Qué pasó?
2: Claro.
0: Cuando la radio hace ya un par de años empezó a transmitirse también por YouTube,
2: claro,
0: y pasó a ser radio con imagen, como todas las radios hoy, por eso les recomiendo que nos sigan en nuestro canal de YouTube. Tengo una gorrita negra, Piedra tiene un buzo color marrón y un buzo negro tiene Diego Mendoza. Bueno, claro, tenés que estar en el piso de la radio, en el
2: claro,
0: estudio.
2: Claro.
0: Pero bueno, a veces antes pasaba que lo hacías de tu casa, como varios amigos, colegas que vamos a quemar.
2: ¿Y mentían? ¿Decían que estaban en el estudio?
0: Sí, mentían.
2: Qué feo.
0: Mentían,
2: mentirle mentían al oyente, qué feo. Eso,
0: vamos a contar quiénes eran los tipos.
3: Se sigue mintiendo.
0: ¿Cómo se va a llamar, Maxi? Stream con barbaridades.
2: Y ya dijiste uno, ya dijiste
0: se
2: uno.
0: Se cuenta todo acá.
2: Yo te digo
0: Marcelito
2: que...
0: Espina, Fer Pacini, todo lo que está con la consola.
2: Éxito, escúchame, con ese título, éxito garantizado.
1: Sí, más vale. Sí.
2: Después no podés volver al lugar, pero bueno, éxito garantizado. Y yo te creo todo, ¿eh?
0: Más bueno, vale. ¿Cómo andan? Estamos preparando el mate.
3: Bien.
0: Está fría el agua.
2: Pará, acá. Adrián Piedrabuena del diario Olé.
0: Del diario, me gusta.
2: Como preguntaba
3: yo. Conferencia de prensa con Daniel Bulos. La primera pregunta.
2: Adrián Piedrabuena del diario Olé. Voy a criticar a los colegas.
3: Sí.
2: Preguntarte, ¿estás feliz por la nominación?
0: Estoy feliz. ¿Tenemos Fierro? Música de Martín Fierro, viejo. Dale, loco. Soy
2: el
0: nominado de la
2: radio. Viejo.
0: Hay un nominado, un milagro de la vida ya. Y de la radio.
2: ¿Te puedo tocar? Lo más cerca que puedo estar de Martín Fierro.
0: Y yo también. Estoy muy contento de estar nominado. Me parece iba a decir un premio. Un premio si lo gano.
3: Sí, sí.
0: Che, está brava la
3: mimo.
2: Es un premio.
3: Es más que un mimo.
2: Ya es un premio sí mismo.
0: Escuchá.
2: En serio.
0: Impresionante.
3: ¿Qué sentís ante esta música?
0: Estoy contento porque es un mimo. Sí, creo que la terna es brava. Porque
2: pero vamos por parte. Pará.
3: ¿Qué sentís?
2: Vos sos el entrevistado.
0: Pero yo digo esto nada más para que la gente sepa. Y pará. Y la gente puede apoyarnos. Mm. Porque este es un premio de todo este equipo, ¿eh? 11-44-000-590. La terna, la esperaba, siempre uno tiene la ilusión como relator de partidos. Me tocó en la terna como labor periodística deportiva en radio. Acá en Radio Continental, por supuesto, donde desembarcamos en agosto del 2025. Llevamos acá, en esta casa que nos abrió las puertas gracias al Grupo Octubre, a Víctor Santamaría, a Gisela Marciota, la señora Gisela, a Pablo Di Fonti, con el Cholo. Desembarcamos en agosto del... cuando se jugó el Mundial de Clubes.
3: Hace 14 meses.
0: El Mundial de Clubes fue agosto 25.
3: Claro.
2: Sí, agosto.
0: Hace 14 meses, poquito menos, un año y medio, nos abrieron las puertas, nos habíamos ido de Mitre, una radio que queremos mucho también y que dejamos...

0: grandes compañeros en el equipo de Gaviarello, nos vinimos acá y nos abrieron las puertas y amalgamamos un equipo. ¿Qué quiere decir? Trajimos algunas figuras estelares nosotros, como Piedra, como Mendoza, no, como Lucho Marcelli, ¿sí? Que está, como Manu Chasco.
1: Claro.
0: Lucho Marcelli, que está en el pozo operatorio más largo de la historia.
2: No, increíble.
0: De la historia.
1: No se recuperaba, ¿no?
0: Increíble. Yo creo.
2: Para mí se hizo.
0: Como dijo
2: el Cholo, viene con pelo, para mí.
0: Bueno, esto fue amalgamar, porque trajimos algunas figuras y la radio nos proveyó, escuchá este término, nos proveyó de otras figuras. Claro. Porque cuando nos sentamos acá con la radio que nos abrió las puertas, insisto, la gente del Grupo Octubre, la señora Gisela y Pablo Di Fonti, nos dijeron, acá hay parte de un equipo que lo vamos a amalgamar con el tuyo. Y a mí me pareció una gran idea, primero porque nosotros no veníamos con 30 tipos, veníamos 5, 6, 7, 8 después. Y era importante el apoyo de los que estaban.
1: Claro.
0: Entre los dos fusionamos y armamos este gran equipo con figuras estelares como el Bocha Flores, Gustavo Medina.
1: ¿Lo escuchaba de chiquito el Bocha?
0: Maxi Castaneira, los chicos de la radio, los que estaban en la radio. Claro. Santi Russo.
1: Leo Ojeda.
0: Leo Ojeda. Bueno.
2: Seba.
1: Mati Pena.
0: Seba Rur, Mati Pena. Todos los que formamos parte de este equipo de fútbol continental, que nos amalgamamos y somos todo uno. Y la verdad que estoy contento porque es un lindo grupo. Y bueno, me tocó la nominación de este premio.
2: Los medios suelen mencionar este, como decís vos, amalgamamiento, si se permite la palabra, como sinergia. La sinergia.
0: Es una buena sinergia y una buena palabra. Ahora, yo quiero ganar el Martín Fierro, no me alcanza.
2: Pero vos sabés
0: la terna.
2: Pará. Diego Mendoza, Adrián Fierabuena, los periodistas.
1: Los escucho atentamente ustedes.
2: El Negro Bulos, bueno, entrevistado, conferencia de prensa.
0: Va a parecer que yo otra lo hablé vez. Esto y no quería hablar de esto, pero Piedra.
2: Otra vez, Adrián Fierabuena, al diario Ley y Radio Continental.
1: Fue el título de la semana, ¿cómo que no, Negro?
2: Claro. Pregunta. Por eso te dije, hice el chiste de si estaba feliz, una pregunta obvia. ¿Cómo te enteraste que estabas nominado a Labor Periodística en Radio?
0: Me enteré ayer, como todos ustedes, cuando salió Se ve que a la mañana en el programa de Infobae de Luciana Rubinska, que va a conducir el evento de los Martín Fierro. Luis Ventura dio a conocer los nombres. ¿Lo tenés esa partecita cuando Luis Ventura está en mi...
2: A ver, Maxi. No,
0: está acá.
2: Ahí está.
0: Está en mi feed, en Instagram. Buscá.
2: Ahí está Maxi. Bien.
1: No nos pongan nervios a Juan.
0: Bueno, yo creo que cuando...
2: Ah, no te llamó nadie.
0: Sí, me llamó Esteban Ferela.
2: Ajá.
0: Productor, jefe, gerente de producción de torneos, mi jefe en ESPN, sí. de productor cabeza de ESPN F90, me mandó un mensaje, ¡vamos, Negro! Y yo dije, ¿vamos a dónde?
1: No entendía nada.
0: Pero
1: el mismo día que Ventura anunció la noticia.
0: Sí, y después,
1: el mismo momento.
0: Y después caí porque me llegaron varios mensajes todos juntos, de todos ustedes, de amigos, Lucho Marcelli. Después me escribió, no me acuerdo, bueno, ayer a la mañana fue esto, Juancito Bindi, un querido amigo de Radio Mitre, y me escribió el Toro Bresler.
1: También está nominado.
0: Compañero locutor que está nominado, para mí lo compró. Mentira, es un chiste, es un amigo. Y ahí caí, dije, mirá. Y bueno, y después me pasaron el corte este que les digo, de Ventura y todo lo demás, y ahí caí.
2: Ahora, bueno, otra pregunta.
1: Sí, obvio.
2: ¿Tenías expectativas reales, Nero?
0: Sí. Ah, y después vi un posteo de Gentili que me molestó.
1: Opa.
0: Mi amigo Leo Gentili, que él se ¿cómo hice yo? Como hicimos todos. Él ponía su nominación. Está ternado como mejor relator.
1: Claro. Sí.
0: Está Leo Gentili, Gaviarello y Daniel Moyo. Los tres muy merecidos, gente amiga. Los tres, pero yo dije, la puta, no estoy. Claro. Me dolió. Y ahí me enojé, dije, ¿cómo puede ser? Y no, claro, porque había otra terna que era esta que les digo, labor periodística deportiva en radio, y ahí aparecí.
2: ¿Y a ver la terna? ¿Cómo es la terna?
0: La terna es brava.
1: A ver. ¿Son amigos?
0: Uno sí, la otra no. Pero no por nada, porque
1: no la conozco.
0: Y he charlado con ese. Es más, hace poco charlé con Maggie Aizega, que es una de las ternadas. Maggie Aizega, por su programa en radio.
1: Sí.
0: No me acuerdo cómo se llama el programa, pero también está por ahí, si lo buscan. Con Maggie tengo una relación cordial, pero no es amiga, pero es una figura fuerte.
2: Sí,
0: una ex deportista de élite.
1: Sí. Uh-huh.
0: Y el otro que está ternado por su programa es Balazone. Hugo.
2: Balazón
0: es un amigo.
3: Magui, Aizega. ¿Quién paga la fiesta de FM Rock and Pop?
0: ¿Quién paga la fiesta de FM Rock and Pop?
1: ¿Y
0: entonces?
1: A ver, nombre.
0: Este es el programa Magui. Aizega. ¿Quién paga la fiesta?
4: ¿Y los nominados? ¿Quiénes son?
3: Voy a labor periodística deportiva, Federico Bulos, Radio Continental, Hugo Balazón, un buen momento de Radio La Red y Magdalena Magui Aicega. ¿Quién paga la fiesta? De...
0: Bueno, Rock and Pop, ¿quién paga la fiesta?
4: Linda Tarna.
0: Balazone con su programa, que además dio un vuelco porque en Radio La Red le dieron La Noche. Uh-huh. Es un lugar que antes tenía Toti Pazman y yo lo escucho y hay un buen laburo de Balazone ahí. Y es fuerte, ¿viste? Porque La Red en fútbol también es fuerte. Así que la verdad...
4: Qué orgullo, negro.
0: Yo qué sé. No sé.
2: Oh, bueno, pará, sigo con
0: la
2: pregunta.
0: ¿Qué dirán nuestros amigos al 1144-000-590? Che, nos dejan un mensaje, pero no porque seamos lindos, porque Piedra vino con la remerita negra y el buzo marrón, porque Mendoza va a ir a buscar pizza de la Pascana. No, no, o porque yo traje la gorra de cuero de mis amigos de Azteca Cuero. No, nos dejan un mensaje para participar por el mate.
4: Claro.
0: De Amelí Mates, por favor, y siguen la cuenta. Hoy es el sorteo, ¿eh? Tengo 5 mates, ahora los voy a mostrar por YouTube. Cuando vayamos a la pausa los voy a buscar, que están ahí en el auto, lo dejé en el baúl.
2: Escuchá, negro, en una cajita. Insisto con esto, te pregunté que lo fuera. ¿Es la primera vez que estás nominado?
0: Es la segunda.
4: La segunda.
0: Había tenido una nominación cuando estaba en Radio Mitre, como relator.
4: Como relator.
0: Y lo ganó Anhelo. Creo que estaba Anhelo, Caimi y yo, y lo ganó Anhelo. El polaco Caimi también me escribió ayer.
2: Qué grande polaco.
0: El polaco, un fenómeno.
4: Está,
0: ¡token, token!
4: Está nominado para un Martín Fierro, Federico Bulos, acá Diego Mendoza.
0: Ah,
4: es como estar convocado para un jugador, para un mundial. ¿A esa altura?
0: Tanto.
2: ¿Y cómo que no?
4: ¿O para una Copa América?
0: Para mí, si lo ganás, lo pones en el currículum.
4: Claro.
0: Si no lo ganás...
4: ¿No?
0: Y, viste...
4: Bueno, igual ganás, ya estuvo nominado.
2: Pará.
4: Pero para mí es un lograzo ya.
2: Sí, negro. A ver, humilde mirada de un externo. Estar nominado, sí. es tanta la competencia. Son tantos los buenos periodistas que por suerte hay en la radio
0: argentina.
2: Que estar entre los tres.
0: Claro, yo pienso como Maxi, no hay mañana. Si perdés, no sirve para nada.
2: ¿Cómo
0: no sirve para nada?
4: Muy bilardista ese concepto.
0: Y bueno, así vivimos, viejo. No, así vivimos.
4: Muy pincharras.
0: Bueno, señores, esto es un poco el panorama. No tenemos nada, diría un amigo.
2: ¿Cuándo es?
0: Esto es el 20...
4: ¿Uno?
2: No, yo tengo más preguntas. Pará, ¿cómo va a ser el vestido?
0: 23 de octubre.
2: ¿Cómo va a ser el vestido?
0: ¿Dónde es esto, Maxi? ¿Se sabe?
4: No, lunes 26.
0: No, 23. El 23 de octubre.
4: ¿23?
2: Bueno, quiero saber...
4: Viernes.
0: No, antes, miércoles, ¿no es?
2: Quiero saber cómo vas a ir vestido y con quién vas a ir.
0: Y bueno, con alguno de ustedes, con el Cholo, con este equipo.
2: Alguien,
0: ¿cuánta gente puede ir?
2: Pará.
0: No sé cómo es la invitación.
4: ¿Cuántos puedes invitar? 21 de octubre, miércoles.
0: Miércoles 21 de octubre, ahí está. Dieguito Bulos puede estar.
2: Claro.
0: Acompaña desde acá, un productor, es uno de los productores de este ciclo. Mirá.
4: Este también.
0: Venga, Manu, vamos.
4: Se suma la fiesta, re en vivo.
0: Se suma la fiesta.
2: Está un lugar en una cámara.
0: Él siempre está, ¿eh?
4: Siempre.
0: Y eso que no hay morfi. No lo Si Vitale le dice. Parque Norte es la fiesta.
4: Si quiere sumar, me parece ya.
0: Pará. ¿Cómo, Maxi? En el Gold Center de Parque Norte. Voy a ir de traje, seguramente. Ajá. Mi amigo Miguel estará preparando un traje. Acorde.
4: Salud, corbata.
2: ¿Esa noche te permitís comer o no?
0: Sí.
2: Viste que hay de todo, ¿no?
0: Si ganamos, comemos. Si no, a dormir sin postre.
2: Pará. ¿Fotos con famosos? No.
0: Bueno, sí.
2: ¿Sos cholulo?
0: Sí.
4: ¿Alguna promesa si lo ganás?
0: Busco la foto. Pará, no, yo te digo esto. ¿Podemos ir cuántos? ¿10 tipos? ¿15? No, no podemos.
2: No sé.
4: Vos lo tenés que saber.
0: ¿Y cómo sé eso?
4: ¿No te llegó todavía?
0: No me llegó nada. Yo soy un upsider ahí. No, para mí que voy parado atrás.
4: Hay que hacer bombo. Ayuda la hinchada, ¿eh?
0: No tengo ni mesa.
4: Bueno, Adri, la hinchada ayuda.
0: Olvidate. Para mí hay que ir 10 tipos.
2: No.
4: Hay que meter presión.
0: 10 tipos, todos a meter presión.
2: Totalmente.
4: Sí, sería bueno.
0: Bardear gente.
2: Claro.
0: Vamos a bardear gente.
2: Claro, sí. Aparte, si no lo ganás, no importa, porque salís en todos lados.
0: Bueno, Maxi, prepará a los oyentes. Sí, todo lo que tenemos el día de hoy. Hay resultados, señoras y señores. Sí. Está jugando el pincha de La Plata, con razón. Esto es una intimidad que voy a contar, Piedra.
2: A ver.
0: Con razón, mi señora esposa no me contesta los mensajes.
2: Ah, ni bola.
0: Cuando juega Estudiantes...
4: Claro,
0: está apareció.
4: Prendida.
0: Apareció. Un invitado seguramente. Dice el Cholo, uno solo, queremos ir 10, Cholo.
2: Escucha, acá el Cholo dice, ¿hay mañana si no se gana de Martín
0: Fierro? No, para mí no hay mañana. No hay mañana que renunciar. Eso,
2: el Cholo dice, el Cholo, mi amigo, mi hermano, el Cholo dice, es un premio la nominación.
0: Me dijo eso, está bueno. Claro, sí, está bueno. Claro,
4: ¿sos capaz de abandonar la fiesta si sos la tercera y te caliente?
0: Hay que ser un caballero.
4: No gané, me voy.
0: Hay que ser un caballero. Aunque en el stream, que algún día haremos todo este grupo.
2: ¿Cómo se llama?
0: Que se va a llamar, ¿cómo es, Maxi?
4: Barbaridades.
0: No, stream de barbaridades.
2: Stream con barbaridades.
0: Stream con barbaridades.

0: Sí. Vamos a aprender y a decir hijos de y le pegamos a todo. ¿Escuchá? A Lelo, a Moyo, a Gentili, cara de culo si perdemos.
1: A Balazones,
0: sí. Magia y Sega, que igual, no te lo mereces.
2: Para mí tenés que empezar a practicar, vos que sos hombre de la tele, porque cuando te nombren, cuando nombren la terna,
0: tengo que hacer carita.
2: ¿Quién ganó? Vas a estar ahí, en la pantalla.
0: Tengo
2: gigante.
0: Que hacer carita de buena onda.
2: Claro, ¿cuál es la carita?
1: A ver.
2: Ahí en YouTube, Nero. En YouTube.
0: Carita. Che, me gusta que estemos en YouTube, ¿eh?
2: Carita de ganador.
0: ¿Hay
2: negro.
0: Gente prendida o no?
2: En YouTube, carita de ganador.
0: No, carita. Vos te le pones siempre la misma porque
2: a
0: no
2: ver,
0: sabés.
2: A ver, ¿cómo sería? A ver.
1: Federico Bulos, Radio Continental.
0: Pará, che, gol.
1: Gol del Pincha.
0: ¿En Santiago del Estero?
1: Gol de Monsalve.
0: Vale,
1: para
0: doble.
1: Que Estudiantes le esté ganando a Central Córdoba en la primera llegada, porque lo bombardeaba el ferroviario al Pincha. Gol de Miguel Monsalve, el venezolano, para que.
0: ¿Quién es Monsalve?
1: Estudiantes.
0: Perdón, no tenía,
1: Yo tampoco.
0: Hola, Chasco.
1: 1-0.
3: Buenas tardes.
0: Sabe
3: gracias,
0: todo el colombiano, Tomá.
1: Y gana también.
3: Perdón por exponer, pero bueno, hay que decir la nacionalidad correcta.
1: Bueno, está bien. Nadie lo conocía.
0: Para, quiero decirte esto, Maxi.
1: Era penal antes,
0: Ya te lo dije por privado. Contamos con un soldado de toda la cancha, que es Manu Chasco.
2: Sí, señor.
0: Bueno, perdón, Dieguito.
1: Sí, Miguel Monsalve era penal antes. Continuó la jugada. Viene el árbitro del partido que dejó seguir. Estamos hablando de Andrés Gariano, rebote mediante, no pudo Aguerre y gol del Pincha, que está logrando su segunda victoria consecutiva en el campeonato, 1-0 en Santiago del Estero, a Central Córdoba, 23, y golazo de Barraca Central, negro.
0: ¡Epa!
1: El segundo, otra vez Norberto Briasco.
0: Mirá vos el Beto Briasco, amigo de la casa.
1: No gritó ninguno de los dos, porque marcó el primero, y también en el segundo, con una bomba al ángulo, se va esta racha victoriosa de Huracán de 3 triunfos consecutivos, gana Barraca Central en zona de clasificación, 2-0 el Globo.
0: Es raro Huracán, que gana clásico. Gana en la cancha de River, gana en la cancha de Boca, le gana Racing y después pierde con Barraca. Bueno, pierde con muchos, no lo digo por Barraca, pero bueno, le falta continuidad a este equipo de Diego Martínez.
2: ¿Puedo preguntar algo acerca de Barracas? Es una sensación, a ver si la comparten. Desde que el técnico no es más Insúa, de Barracas no parece que no está más en
1: propone
2: tela de juicio.
0: Propone otra cosa.
2: No,
1: es que propone otra cosa también,
2: No, Adrián. Me refiero a que no está más en tela de juicio los arbitrajes con Barracas.
1: ¿Pero por qué lo decís?
2: Porque cuando estaba Insúa era todo el tiempo preguntarle a Rubén.
0: ¿Pero Insúa qué tiene que ver?
2: No, estoy diciendo una cuestión cronológica.
0: Vos, Piedra, fuiste.
3: Yo hace poco un show de igual.
0: Pará, esto es buenísima. ¿Vos fuiste ayudante de Insúa?
2: Sí, señor. Yo empecé en el fútbol. Yo hice el curso de técnico.
0: Este es el tema,
2: Yo hice el curso de entrenador.
1: ¿Año?
2: En 2013-2014. Lo hice porque Rubén, éramos muy amigos, tenemos buena relación, aunque hace rato que no hablamos. Rubén me dice, Piedrita. Vos sos periodista, todos los domingos vas y analizás partidos, ponés puntajes, esa barbaridad de poner puntaje. Yo trabajaba en el diario. Y dice, ¿por qué no haces el curso de técnico? Y de esa manera vas a empezar a entender mejor lo que pretende un entrenador
0: sabia
2: de un
0: idea,
2: partido.
0: ¿Y dónde lo hiciste el curso?
2: En Avellaneda, la escuela Nicolás Avellaneda, la que dirige el doctor Juan Carlos Merlos.
0: Pero perdón.
2: Ah, pará, y ahí Rubén me dice, y además, bueno, si te interesa y te gusta, el día de mañana puedes trabajar conmigo.
0: ¿Y en ese momento, dónde estaba Insúa cuando te dijo esto? ¿No tenía
2: en
0: laburo?
2: Ese momento estaba sin trabajo.
0: ¿Y vos hablabas porque eras amigo?
3: Claro. Vos campeón Copa Sudamericana, Mercosur,
2: jugamos,
3: ¿no?
2: ¿Cómo?
3: Vos campeón de dato de Copa Sudamericana o Mercosur, no recuerdo, Insúa.
2: No, él gana la Sudamericana 2002 con San Lorenzo.
3: Claro.
2: No, él había tenido un trabajo en el Deportivo Quito, que le ha ido bastante bien.
0: Pero vos tenías una relación, ¿de dónde
2: claro,
0: esta pues, charla? ¿Dónde fue?
2: No, nosotros jugamos al fútbol todos los miércoles. El Cholo ha jugado algunos partidos. Todos los miércoles los periodistas jugábamos en la cancha auxiliar de River. Silvio Chataz, Hernán Castillo, bueno, un montón. Y a veces venían jugadores. Incluso me acuerdo el día que De Michelis, al poco tiempo que De Michelis queda fuera del Mundial.
1: Sí.
2: Era amigo de Ricardo Dazo, es amigo de Ricardo Dazo.
3: Claro.
2: Vino De Michelis a jugar el partido con nosotros. Bueno, y Rubén cuando no tenía trabajo.
0: Me gusta esta historia.
2: Rubén, cuando no tenía trabajo, venía a jugar todos los miércoles.
0: Bueno, pero pará.
2: Él sigue pensando como futbolista y sigue diciendo que él es jugador, el problema es que no hay un técnico que lo ponga.
0: Ahora, y pará, vos
2: bueno, nos hicimos amigos jugando. Tomando café y hablando de fútbol.
0: Y él te sugirió.
2: Claro, él me sugirió.
0: Y vos hiciste el curso.
2: Hago el curso.
0: ¿Y después cuánto pasó de que hiciste el curso hasta que él te convocó para laburar?
2: Yo me recibo en diciembre de 2014 y comienzo a trabajar con él en agosto o septiembre del 2015.
0: ¿Dónde?
2: En Ecuador, en el Nacional de Quito. Viajamos allá a Quito,
0: ajá.
2: Vivíamos en el complejo. del club. Estaba.
0: ¿Vos viajaste con tu familia o solo?
2: No, solo, solo.
1: ¿Y el militar,
2: cuerpo,
1: ¿no?
2: El cuerpo técnico era Rubén el entrenador, el Lute Oste, Joan de Campo.
0: ¿Cómo ahora?
2: Como ahora, el profe César.

0: Ravaioli, un profe de Ramallo, muy piola, que era profe también
1: ahora
0: argentino.
1: Ahora está Chinchetti con él.
2: Sí, ahora está Chinchetti.
0: Y el resto del cuerpo técnico era ya de...
3: ¿Ese equipo no puede tener jugadores que no sean ecuatorianos?
0: No, es el equipo de los militares.
3: De los militares de Guadalajara.
2: Perdón, ¿y cuántos años estuviste ahí?
0: No, poquito. Ahí tuvimos, nada, 3 meses.
2: ¿Y después?
0: Y después él se va de ahí...
2: Para dar el paso de ser... Vos te recibiste técnico. Nuestro compañero Adrián Piedrabuena, es una gran historia porque vos te recibís de técnico, pero ¿de qué laburabas vos? ¿De qué vivías?
0: No.
2: ¿Del periodismo? ¿Vos laburás en Diario Olé?
0: Bueno, yo, cuando yo me recibo de entrenador, mi último día de trabajo en el Diario Olé fue el Gas Pimienta.
2: La noche del 2015.
0: Exactamente.
2: ¿Para qué fecha es de 2015?
3: En mayo del 2015.
2: Mayo.
0: Mayo del 2015.
1: ¡Qué memoria!
2: Bueno, esa noche no dejaste...
0: Yo... Dejé, ese fue mi último trabajo. Después, bueno, hicimos una nota con el Cholo, que juntamos al Coco Basile con el Tata Martino, que estaba en técnico de la selección. De ahí volví como para escribir la columna y nada más. Pero estuve todo ese resto del 2015 sin trabajar.
2: ¿Pero por qué renunciaste al periodismo? ¿Porque querías dedicarte al fútbol?
0: Claro, yo quería, no quería. Primero estaba medio cansado de lo que era toda la
3: el medio.
0: Del medio, de la manera de hacer periodismo, de la falta de rigurosidad, medio como había.
1: Manejos.
0: Había dejado de gustarme. Había. Ya no lo
2: veo. Un cansancio, ¿qué puede pasar? Sí.
0: Y por otro lado, no quería quedarme con esa duda de haberlo intentado. A mí el fútbol siempre me gustó. Yo soy, como muchos de ustedes, un jugador frustrado. Llegué solamente hasta la novena de Temperley, nada más. Y bueno, entonces lo intenté. En ese momento estaba casado con la madre de mis hijos. Me recontrabancó. Y retiro voluntario del diario.
2: Y a esperar.
0: Un colchón.
3: Claro.
0: Y a esperar.
2: Y bueno, primer laburo es con Insúa en Quito, en Ecuador.
0: En Quito. Y después, en enero del 2016, él agarra el Bolívar de La Paz.
2: ¿Y? En Bolivia.
0: Sí. Ahí, a veces pasa que los contratos, el tema de los cuerpos técnicos, ¿sí? Bueno.
2: Se reduce a veces.
0: Claro. Entonces, él ahí Rubén me dice, Piedrita, quédate acá en Buenos Aires, haceme todos los informes de los rivales, todo, trabajá desde acá. Me pagaba él de su bolsillo.
2: Él te pagaba del bolsillo.
0: Sí, y muy bien.
2: Muchos técnicos muy pagan bien, del bolsillo.
0: Muy bien me pagaba para el trabajo que yo hacía. Y la idea era que en 3 meses yo me sumara ya con contrato ahí en Bolivia. Pero ¿qué pasó? Justo juega Copa Libertadores, Bolívar, contra Deportivo Cali, Boca y Racing.
3: Claro.
0: Ese 2016, y por un gol queda fuera. Queda
2: se
0: fuera,
2: acabó
0: los dos primeros. Claro, había descuidado un poco ahí el torneo local por apuntar todo.
3: No había Sudamericana en aquel entonces, ¿te acordás?
0: Claro,
3: el tercero no iba a Sudamericana, queda fuera.
0: Pero bueno, me acuerdo de un gol de Pachi Carrizo en la altura ya.
3: En el último
0: Pachi Carrizo,
2: un gol de afuera del área.
0: Claro,
2: Pachi, creo que gol. Bueno, en Radio del Plata estaba.
0: Debe tener pocos goles Pachi Carrizo en Boca.
2: Sí,
0: bueno,
2: sí.
0: Uno se los clavó a Bolívar.
2: Y
0: bueno, y ahí yo quedo colgado y ahí sí me agarra la desesperación. Ahí me agarra la desesperación porque Rubén venía de dos trabajos medios normales. Y yo intuía que le iba a quedar, que iba a tener un tiempo largo sin poder volver a trabajar. ¿Y yo qué hacía? Entonces ahí empecé a tirar líneas para ver si podía meterme en el mundo del fútbol. Y ahí encontré gente maravillosa. Bueno, Gustavo Goñi, el representante de Palermo. De Dibu Martínez y demás. Fuimos compañeros en el diario Clarín. Es más, hicimos un viaje junto de mochilero a Europa... como compañeros, 30 días en el 97. Bueno, él me abrió algunas puertas. Por ejemplo, me presentó a Lucas Pucineri cuando Lucas todavía no se había largado. Se quería largar a dirigir y no encontraba club. Nos conocimos. Yo le preparaba informes para cada vez que tenía una entrevista con un club. Yo le preparaba informes. Y estuvimos muy cerca de ir a San Martín de San Juan. Y finalmente fue Pipo Gorosito. Y ahí a mí me parece la posibilidad de ir a trabajar con Marcelo Broggi Ferro.
2: Con Broggi.
0: Marcelo Broggi.
2: Para no Ariel Broggi.
0: No, Marcelo, el histórico, el lateral izquierdo de Ferro, de Platense.
2: Sí, y ahí fuiste a Ferro.
0: Y ahí voy a Ferro, le digo a Lucas, mirá. Me dice, Piedrita. Ah, no, Adrián me dice de Lucas. Adri, tranquilo, andá, yo no sé si voy a alargar, no sé si me voy a alargar, no sé. En ese momento estaba medio ahí. Yo me voy a Ferro, me tiró la mejor, me voy a Ferro. Y él, en 2018, arranca su carrera en Colombia, en el Cúcuta.
2: Mirá.
0: Y bueno, sale campeón. Bueno, yo ahí arranco. Y encontré gente maravillosa, como por ejemplo... el hijo de Russo Rivolsi, el ayudante de campo de ¿cómo se llama? Ay, de...
4: ¿Berti?
0: No. Ay, qué laguna.
2: Hoy el hijo del ruso.
0: El rusito Rivolsi es el...
1: Sí, sé dónde está el...
0: Bueno, ahora te digo. Bueno, el rusito Rivolsi estaba en Banfield. Yo lo había tenido de alumno en la escuela de periodismo.
2: ¿Y con Insúa no volviste más?
0: No, a trabajar no. volvimos a hablar, sí, pero trabajar no. Nos reencontramos en el 2020, fin del 2021, cuando él estuvo, cuando él termina ganando San Lorenzo, y yo me voy a trabajar a Cifre de Huracán. Pero después no volví a hablar más.
2: Ahora, vos ves un equipo de Insúa como el de San Lorenzo actual.
0: Totalmente identificable. Él siempre...
2: ¿Vos sabés de qué va esto con
0: Insúa? Sí, total, total. Él,

0: encima laburás un diario Olé que era muy polémico, tenés todas las contras. Si querés meterte en el fútbol, yo te aconsejo meterte por el lado de los videos. El tema del videoanálisis.
1: Perdón, el videoanálisis, después. Uh-huh. A ver, esto fue temprano, que estamos hablando del 2017. Y bueno, es la era del video. A ver,
0: claro, ahí,
1: Nagelmann
0: claro,
1: llega a lo claro. más alto en Alemania, era videoanalista.
0: Totalmente.
1: Becachese era videoanalista.
0: Totalmente.
1: ¿Vos sabés la historia de Beca?
0: Sí, sí, claro, claro. Claro.
1: Nico Díez Soso, era videoanalista.
0: Sí, sí, claro.
1: Soso.
0: Claro,
1: pero claro. Beca era analista de un cuerpo de analistas que laburaba para Bielsa, que no conocían a Bielsa.
0: Claro, claro.
1: Eran tipos
0: era un ejército.
1: Que, era un ejército.
2: Bacari también.
1: ¿Quién?
2: Bacari antes.
1: Bacari también.
0: El traductor Diego Flores.
1: Sí, sí. Hay una corriente.
3: Muchos no fueron jugadores de fútbol.
1: No, claro. Los videoanalistas no, por lo general no fueron jugadores de fútbol.
0: No, la mayoría.
1: Terrible.
0: ¿Ah? Bueno, pero.
1: Según Pipo, vos se la tirás y la agarrás con la mano. Sí, ¿vos la agarrás con la mano, Piedra? No. Vos jugaste. No.
2: Bueno, igual, déjame Pipo. F5, Pipo.
1: No, pará.
2: F5,
1: sí,
2: Pipo.
1: Sí, hay que actualizar, F5. Está bien. Ahora F5, lo llamamos. Vamos a llamar a Pipo. No.
2: F5, por favor.
1: Pará, bienvenido al debate.
2: La pelota, pero hace rato que...
1: Bienvenido al debate, está buenísimo.
0: Todo en su justa medida,
1: por porque hay una corriente fantástica con el videoanálisis, y después le falta... el carita a carita, claro, con claro, los muchachos, ¿eh?
0: Claro.
2: Mirá que depende. Que... Martín Anselmi es un ejemplo que no.
3: Ah, bueno.
1: ¿Quién?
2: Ah, bueno. Martín Anselmi.
1: Déjame pensar.
3: Le fue muy mal en el Porto, le echaban la patada.
2: Le fue muy mal en varios equipos.
1: Pará. No a todos le fue bien o mal. Yo no lo digo por eso. Yo no lo digo por eso. ¿Sabes por qué lo digo?
3: No lo conoce nadie.
1: Pará, Anselmi sí que era periodista en Rosario.
2: Sí, claro.
1: Yo no lo digo
2: por eso.
1: Rodo De Paoli era de los nuestros.
2: Claro.
0: Jugó.
1: Jugó, pero era relator de fútbol. Todo el Enteisepor y dirigió a nivel alto, primera división, dirigió Barraca. Uh-huh. Y bárbaro. Yo no
2: Ezequiel
1: digo que...
2: Ezequiel Scher ahora que está en Bienalesis en Racing, que fue scout de la Bienalesis de San Paolo.
1: Bueno, por eso, vos estás tocando. Este tema me apasiona, te lo
2: Perfecto.
1: Juro, Chasco. Te voy a decir por qué. Porque De Paoli es un término medio. Él es de lo nuestro, es periodista y también es técnico y fue jugador de fútbol. Yo creo que no le falta, primero tiene una pasión desbordante, me encanta. Llamemos a Rodo De Paoli en un rato.
0: Está bien, está bien.
1: Pará. Llamámelo a Rodo De Paoli. Uh-huh. Decirle de parte que queremos charlar con él.
2: Lo agarraste en el medio de la merienda, el productor.
1: Tiene una pasión desbordante. Uh-huh. Lo banco a Rodo. Hay muchachos que el videoanálisis lo conocen al pie de la letra. Que es una parte importantísima, porque de hecho llegan a lugares de privilegio. Julian Nagelmann, uh-huh. viejo, uh-huh. En Alemania, dirigió al Bayern Múnich, ¿o no?
2: Sí.
1: Desde el videoanálisis. Becachese en la Argentina, llegó a dirigir un mundial y lo hizo bárbaro, y yo lo defendí un montón, y me identifiqué con él porque tuve muchas charlas con la computadora. Hay un lugar, que digo yo, hay un punto en la carrera de los tipos, que para hablar con Paredes, en el cara a cara, y viste, Barro Chelotto, yo creo que no tiene tanto videoanálisis.
2: Tiene dos videoanalistas.
1: Pero en el cara a cara, no te lo comes al mellizo.
2: Uno, Fernández de apellido, me pongo el nombre, pero tiene dos videoanalistas.
1: Pero todos tienen hoy. Yo voy a los tipos que jugaron y que son más pícaros. Sabela decía siempre.
3: Que tienen calle, que tienen barrio, que tienen potrero.
1: Sabela decía, Sabela fue un maestro de la pelota, muchachos. Sabela, ustedes son más jóvenes, Manu.
2: No, sí, claro.
1: ¿Sabes lo que jugaba Sabela al fútbol?
2: Sí.
1: Sabela era una cosa.
2: Vos sos Sabela Troviani.
3: Antes de Ponce.
2: Ponce solo.
1: Sabela era como ahora. Nico Pamas, Tantuono,
0: sí, tal cual.
1: No la velocidad de ahora, no, porque se juega distinto.
0: Pero la fineza.
1: Era un estilo
0: sí.
1: Beto Alonso, así.
3: Sí, sí. Capria.
1: No tanto, Mago Capria.
0: Ahí está. Sí, bajó no tanta pegada, pero sí con elegancia.
1: Claro.
2: Sí, zurdo de elegancia, sí.
1: Pero ¿a qué voy? Sabela, vos le preguntabas el equipo y te decía, definido está, pero yo mañana tengo que ver las caritas.
2: Claro.
1: Las caritas, las sensaciones, el ambiente, el pongo a uno y saco a otro. ¿O vos te crees que para Scaloni, que nosotros sabemos y somos los pícaros del fútbol mundial, che, no, pero llegaron los jugadores desgastados? ¿Y qué? Scaloni no sabía, qué boludo, claro, nosotros somos vivos.
2: Pero tenía un tipo que hizo, por ejemplo, una página web en un momento determinado que se llama Paradigma Guardiola, que es Matías Mana, y que le da mucha implicancia, porque Scaloni mismo contó, para armar la lista del mundial del 2022, mm-hmm. diferentes cuerpos técnicos, y le dio bola a Matías Mana y a 7-6 más, además de Scaloni, no me acuerdo, el entrenador de arqueros, Aymar y Ayala, armaron la lista y todos tuvieron voto.
1: Sí, y
2: todos tuvieron voto.
1: Explícame cómo hicieron Matías Mana. Gol
3: de Central Córdoba, gol del Ferroviario, empata el equipo de Seba Domínguez, ya te va a confirmar el gol de Leonardo Sequeira. Leo Sequeira había errado, Vera, un gol increíble, también la réplica lo tuvo con Zubizki, y gol de Central Córdoba, partido de ida y vuelta, en el Madre de Ciudades, de cabeza Sequeira, el ex Talleres.

0: Central Córdoba, Estudiantes de La Plata, 1-1, minuto 37 de la primera mitad.
1: Está desbordado, hombre, definitivo, así le decíamos nosotros.
2: El ex ayer es Juan Independiente Rivadavia, perdón.
1: Escuchaste ese apodo, en el canal le decíamos hombre definitivo a Seba Domínguez, sí, un ya. Tipo, ahí tenés, un tipo ahí muy rico, muy de fútbol, que fue estigmatizado, porque ustedes los periodistas lo matan, no le perdonan lo que hablaba en el panel, y yo sí le perdono, porque todos podemos hablar.
2: Cambió cuerpo técnico,
1: A mí me parece un tipo muy preparado, pero ¿a qué voy? Matías Mana y todos los genios que yo defiendo, pero yo sí escalonista de la primera hora, pero no supieron. Bueno, hay un punto. ¿Cómo haces para decirle a un tipo que te fue campeón del mundo, como los que fueron campeones en Qatar, cuando vos ves que está desgastado y lo tenés que dejar afuera del partido más importante contra Inglaterra o contra España en la final del otro mundial?
2: Para eso está Scaloni.
1: Y si no pudo, jugaron todos lesionados. Tenía el equipo reventado.
3: Mirá, Nero.
1: Murió con los soldados de él.
2: El problema, justamente, ese es el problema. Y la solución a la vez.
1: Bueno.
2: Y acá Adrián puede dar
3: A ver, yo sé lo que...
1: ¿Entendés a qué voy?
3: No, hay
1: a,
3: algo...
1: que, ¿a qué esa decisión, Adri? ¡Gol
0: de Central Córdoba! ¡Basta de videos, hermano! Si te equivocás en el fondo, mil veces la apagás.
1: Hombre.
0: González Pires no la pudo sacar. Tampoco Ramiro Funes Mori, sí, el que salió campeón con River en la Copa Libertadores. Y Michael Santos, un horror. La defensa del pincha del uruguayo factura. Gol de Central Córdoba, lo da vuelta el equipo del ex panelista Seba Domínguez. Gana Central Córdoba, protesta el cacique Medina, quiere VAR. Central Córdoba 2, Estudiantes 1. Y acaba de ganar Barraca Central en el Claudio Chiqui Tapia, 2-0 frente a Huracán, con dos goles de Norberto Briasco. Se le termina a Huracán una racha de tres victorias consecutivas, Negro.
1: Bueno, lo dio vuelta, hombre definitivo. Yo a lo que voy es que, Adri, mucha computadora, pero después tenés que tener el tacto suficiente para hablar con algunos jugadores que son, que no eso no se aprende en el no está en el,
2: mande la
1: ¿cómo
2: mano,
1: se llama?
2: Negro.
1: El sistema que usan los técnicos.
2: Way Scout.
1: No está.
3: A ver, hay algo que es
2: Way Scout,
3: intransferible. En fútbol hay algo que es intransferible, que es la experiencia. Entonces, los entrenadores que tienen la ventaja de haber sido futbolistas, de haber jugado, le hablan a ese futbolista, a ese jugador, con la experiencia. A ver, cuando le está diciendo, no, mirá, te puede pasar esto. O cuando erraste, yo entiendo lo que te pasa a vos cuando erraste un gol abajo del arco cuando se termina el partido. Yo entendiendo, porque yo también lo viví, yo lo sentí, yo lo pasé. ¿Sabés qué hice yo cuando me pasó eso? Me encerré, me cuidé con mi familia. O sea, te puedo dar un consejo de lo que yo hice. Vos después tomalo o dejalo. ¿Sí? ¿Se entiende lo que voy?
0: O sea, aparte, con más ventaja ponerle Insúa que Bakari.
3: Pero no tengas duda.
0: Que nunca jugó al fútbol.
1: Bueno, eso es lo que yo digo.
2: No comparto.
1: Eso es lo que yo digo.
0: Estoy preguntando. Igual estoy preguntando. Bakari,
2: ¿sabes por qué?
0: Estoy preguntando.
2: De mi punto de vista, se compensa al futbolista con conocimiento, no imponiendo.
3: No, pero pará.
1: Pará, tienes razón en algo. No. Yo ahora me pongo al lado de Manu.
3: No.
1: A ver, los equipos de Bakari y, si querés, de Becachese en el último tiempo y de algún otro, nombrame, han sido mejores que los de Insúa.
3: No, yo voy a esto, sí, no, pero no podemos comparar igual porque hay...
2: Hay un montón de cuestiones en el medio.
3: Yo creo que no hay que dar nombres.
0: Insúa ganó una copita. Partamos por esa base que Insúa ganó una copita. Los muchachos que nombraste vos no ganaron nada,
3: ¿eh?
0: Insúa malo bien ganó una copita, no jodamos. Vamos a poner a los que ganaron también, porque todo bien, pero Insúa.
3: Rubén Darío Insúa.
0: Defiendo lo que decís vos, Adri.
3: Rubén Darío Insúa
0: ganó una copa, ganó medalla, ¿eh?
3: Primera experiencia.
0: No jodamos, ¿eh?
3: Primera experiencia como entrenador, Rubén Darío Insúa. Año 97, campeón con Barcelona de Ecuador.
0: Sí, bueno, sí,
3: año 98, pierde la final de la Copa Libertadores con Vasco da Gama.
0: Acá se dio campeón con San Lorenzo.
3: Digo, acá, 2002 sale campeón.
0: Por eso digo... Por eso, todos ven con Bakari, pero ¿qué ganó Bakari? Tuvo en un gran equipo independiente, lo rajaron, ¿eh? Y Becachese también, ¿eh?
3: Vuelvo
0: tuvo
3: a decir.
0: Racing independiente, le dio en el flea, ¿eh?
3: Vuelvo a decir.
0: A vos te hablo, ¿eh?
3: Una cosa es...
2: Estarán equivocados los que
0: bueno,
2: llaman,
0: no sé.
2: ¿A Insúa de qué lugar de afuera lo llamaron?
1: Para, ordenemos el debate porque está lindo y ahí sale...
4: otra cosa.
1: Ahí sale de Paoli, ¿eh?
0: Insúa ganó una copita.
2: Quiero profundizar otra cosa.
3: Quiero decir esto.
1: Ordenemos el debate.
3: El conocimiento, obviamente...
1: Si no te lo bancás a Chasco, acá te lo tenés que bancar, viejo. Porque el tipo...
0: No ganaron nada, negro.
1: ¿Quién es?
0: Becachese no ganó nada, lo rajaron de Racing, lo rajaron de Independiente,
2: pero
0: a Bakari lo rajaron de Independiente.
2: ¿Puede profundizar en vez de cuestiones tribuneras?
3: Lo que quiero decir es, el trabajo de un entrenador no se mide en función de si ganó o no ganó campeonato.
0: ¿Cómo que no?
3: Primero tenés que medirlo en función de si ese entrenador mejoró los futbolistas.
0: Sí, en el 2000.
4: 2002, si porque mejoró el equipo San Lorenzo.
3: Y además, y lo que digo es intransferible la experiencia de un entrenador que tuvo la posibilidad de jugar, es intransferible.
4: Obvio.
3: El conocimiento es otra cosa, ¿sí? Pero no tengas duda que la hora de que un entrenador le hable a un jugador habiendo jugado, eso es superior a aquel que no jugó. Que tiene la teoría,
1: bueno, pará.
3: Que tiene la teoría, pero que no lo vivió.
1: Pará, vamos a charlar con un amigo. Yo te digo, se apasionó la mesa. A veces yo soy reiterativo a veces con este tema, porque la verdad que me pongo un poco de cada lado. Y hay tipos que son fantásticos. Yo me pasé horas, y lo cuento 5 años después, me pasé horas en la casa de Sebastián Becachese con la computadora y el sistema. Y vos, te juro que me pasé tantas horas que un día le dije, vamos a mandar una foto a mi señora, hace 5 horas no atiendo el teléfono, no me contesto, parece que estoy secuestrado. Hijo de puta. Y se reía Seba. Después hicimos una relación y empecé lo que era primero en un café, después fuimos a la casa varias veces. Y un día, cansado de que yo le hiciera tanta pregunta, me dijo, mira, yo cierro la computadora, te digo la verdad, está fantástico todo, si no salgo campeón me meto todo en el culo. Y yo me empecé a reír porque es lo que yo pienso. Claro. Está el querido Rodolfo de Paoli, qué lindo, para poder charlar un ratito con nosotros. Es un futbolero apasionado. Rodo, querido, Fede Bulos, Adrián Piedrabuena,
5: hola.
1: Manuel Chaco,
5: Fede,
1: bueno, toda una banda, Diego Mendoza, toda una banda acá por Radio Continental. ¿Cómo estás, Rodo?
5: Hola, Fede, un placer. Saludo grande para Adrián, para todos los muchachos en la mesa. Un gusto charlar de fútbol, como siempre, una alegría grande.
1: Todo esto arrancó porque Adrián nos cuenta siempre su historia. Hoy es uno de los nuestros en el equipo de la radio, que estamos con el Cholo Sotile, y Adrián es uno de los comentaristas y transmitimos los partidos toda la semana. Y él es técnico de fútbol y laburó y fue ayudante de Insúa. Y yo le decía, che, pero Insúa era tan defensivo como parece ahora, o lo estamos estigmatizando. Entonces se largó toda esta historia de los técnicos que jugaron y los que no jugaron, y el videoanálisis, y estamos viendo a Seba Domínguez, que le está ganando a Estudiantes, que también fue estigmatizado porque laburaba en la tele, igual que vos, Rodo, y ahora está del otro lado. Bueno, nada, se mezcló todo un poco y se me ocurrió que te llamemos, porque vos también sos un apasionado, y sí, con la salvedad de que vos jugaste, ¿correcto? ¿Está bien dicho?
5: Sí, lo que pasa es que a mí a veces cuando recupero, hago un poco el recorrido de mi historia, me llama la atención, nadie tiene por qué saberlo, que claro, como fui un relator exitoso, no me convalida ser entrenador de fútbol, cuando paradójicamente, cuando yo era jugador de fútbol, jamás me imaginé ser relator de fútbol, y hasta claro, me daba vergüenza cuando empecé a relatar, era más utópico. O sea, yo fui un futbolista que he hecho una carrera muy corta profesional, pero futbolista profesional al fin. Entonces, le tengo mucho más respeto a los medios que al fútbol. Y por eso es tan ruidoso cuando de golpe ven al relator de fútbol para todos ser ayudante de campo del Turu Flores. Sí. Había notas y notas en los diarios, ¿no? Pero bueno, nadie tiene por qué saber la historia. Con el tiempo la gente fue conociendo un poco más. Así todo, Fede, créeme, que vos hoy a la gente le decís si yo fui jugador de fútbol y la gente no lo desconoce por completo. Pero bueno, eso habla también de la carrera grandiosa que hice como narrador. No estoy arrepentido para nada, es así.
1: Claro, yo lo entiendo, porque vos jugaste toda la vida al fútbol, después relataste, y vos decís, ¿pero qué? ¿No saben? Bueno, lo que pasa es que también tuviste una gran carrera como relator que te dejó en un lugar de mucha exposición. Si querés también hablamos de eso, porque yo como
5: relator.
1: digo la pucha, Rodolfo algo dejó, relató con pasión, marcó frases, tiempos, sos un apasionado también para esto, ¿no? Yo cuando te escucho decir que en la previa te ponías un relato viejo de Víctor Hugo, me identifica mucho, porque yo me pongo relatos viejos y digo, qué locura esto, de escuchar relatos de Víctor Hugo, el gol de tal de hace 40 años, ¿no? Y nos pasa, ¿o no?
5: Sí, bueno, nos pasa y nos va a seguir pasando, aunque vos mañana sigas siendo el relator o lo que se te ocurra hacer, esa pasión por escuchar esos relatos de Víctor Hugo y por querer mejorar tu narración no va a cambiar nunca. Yo me di cuenta también, yendo al llano, que cuando me encontré como aspirante a relator, el talento de futbolista no existía, era más garrote, garra y corazón, entonces había que tener más horas de entrenamiento y más horas de gimnasio y más horas de convicción a no perder una pelota, que era justamente leer mucho más, grabarme, escucharme, ser autocrítico y obviamente tener una referencia como Víctor Hugo, que era el dios del relato. O sea, todo lo que por ahí me faltó como futbolista.

0: ahorita desde lo emocional lo tuve como relator, paradójicamente. Es lógico.
1: Claro. Rodo, y a propósito, porque ya vamos también al fútbol, pero esto me interesa, me encanta. ¿Está guardadito el relator? ¿Vuelve? ¿Hay algo? ¿Hay una posibilidad? ¿Estás viendo? ¿No estás viendo? ¿Cómo viene?
0: No, a ver, yo no es que decidí, porque vos siempre pasa lo mismo, ¿no? En este último tiempo, sobre todo cuando Messi se despidió y ya la gente ya no me escribe más. Yo no es que un día dije no quiero relatar más, quiero dirigir. Lo que pasa es que claramente no es compatible. Como no fue compatible, decidí ser entrenador de fútbol. Hace muchos años que lo decidí, allá por el 2017. Lo que sucede es que la gente no evalúa esto, evalúa el éxito y lo que ve. Yo después relaté el Mundial de Rusia, relaté el Mundial de Qatar y la Copa América de Brasil 2021, pero durante los 8 años yo no relataba más. Mi prioridad fue ser entrenador. Es un caso muy atípico, es muy complejo de explicarlo, e incluso hasta la exposición es tan alta que los clubes no tienen el dato de que vos, cuando contratás a De Paoli, vas a tener un entrenador, que no te va a faltar un entrenamiento. Tienen miedo que de golpe aparezca relatando. Por otro lado, sí, soy un trabajador, y si vi una oferta de alguien, pero no es que decidí hacerme el Guardiola y no relatar más. No se dio, hubo conflictos judiciales con la empresa que me tenía contratada, estoy en juicio, y eso también pesa a la hora de que te contraten otras empresas. Y por otro lado, esto del fútbol lo mismo, que te contrate un club cuando te ven todo el tiempo en la sombra de que este es el relator, o este es el director técnico del equipo de Tapia, y entonces cómo lo vamos a ir a buscar, si se fue de Barraca Central saliendo campeón, cómo va a venir a dirigir a nuestro club. Hay un montón de prejuicios, de preconceptos, y si bien tengo un montón de amigos en los medios, como el caso tuyo, tampoco ando llamándolos para que me ayuden, porque no tiene por qué ser, o sea, porque la cosa no va de un lado y de otro. Pero por otro lado, más exposición tenés, más lejos parece que estás de dirigir, ¿viste? En el caso, una cosa muy específica que me pasa a mí, pero yo soy un trabajador que me gustaría volver a dirigir, pero obviamente que si no te contrata nadie también es muy difícil.
1: También tenés que vivir, digamos.
0: Exactamente, voy a decir, claro, sí. ¿Y este por qué no relata más? ¿Porque si soy Guardiola? No relata más porque estoy en juicio con Teis Sport. Esa es la realidad.
1: Total,
0: después, obviamente,
1: total.
0: Si los clubes vienen o no, no hubo propuestas que se cerraron o se concretaron. Estuve muy cerca de dirigir el Cusco de Perú, que jugaba la Copa Libertadores en la fase de grupo con Estudiantes de La Plata, con Flamengo e Independiente Medellín. Me bajé a último momento porque decidí no relatar. Decidí ser invitado por Gustavo Alfaro a Cadena Caracol de Colombia a ser entrenador, a cubrir una Copa del Mundo y a ser analista táctico de la cadena internacional. Bueno, fue una experiencia brillante. Y a veces por ahí te arrepentís porque me decís, bien, ¿qué si hubiese sido si hubiese dirigido la Copa Libertadores? Pero bueno, estoy ahí a la espera, ¿viste? Eso sí.
2: Robo, ¿qué tal? Soy Adrián Piedrabuena. ¿Cómo andas tanto tiempo?
0: Tanto tiempo, Adri. ¿Todo bien?
2: Bien. Justo cuando hablabas de tu etapa de relator, me acuerdo de la época de Olé. Si, no sé, Negro, ¿vos te acordás cómo empezó su llegada a Radio
1: Pero
2: Mitre?
1: Si yo fui al casting que me ganó De Paoli y Mol, viejo.
2: Y Adrián Mol.
1: Adriancito Mol.
2: Y me acuerdo cuando
1: Mol, Rodo... Muy buena gente.
0: Más de 20 años ya.
2: Y sí. Me acuerdo que, bueno, Rodo venía de la redacción al principio, así que lo veíamos. Rodo, yo te entendía, bueno, el Negro te contaba, yo hoy estoy trabajando en la reserva de Banfield con Mariano Valentini, entrenador, con el Pata Minervino de primer ayudante, soy el segundo, y obviamente no me puedo comparar con vos por tu exposición y todo eso, pero a ver si coincidís. El fútbol, tal vez, a mí me pasa, me apasiona mucho más que el periodismo, mucho más, y eso que el periodismo a mí me dio muchísimo, ¿no? Casi todo lo que tengo. Pero es más fácil el periodismo que el fútbol. ¿Te pasa?
1: ¡Oh, qué lindo!
0: Yo no sé si es más fácil o es más difícil. En el caso mío, Adrián, a ver, yo dirigí todas las categorías del fútbol argentino y lo voy a ascender a primera y dirigí hasta la Copa Libertadores. Yo tengo un recorrido ya que cualquier otro entrenador con el recorrido que yo tengo, ya no es si fui jugador, si no fui jugador, ya debería estar en el círculo y en el ruedo con naturalidad. ¿Se entiende lo que voy?
2: Sí, sí, claro.
0: No lo estoy porque la imagen de relator es enorme.
2: Claro.
0: Para bien o para mal, ¿eh? Yo no te estoy diciendo que soy un fenómeno como relator. Estoy hablando de la imagen, lo que representa De Paoli como relator. Es muy fuerte para la gente, muy grande,
3: ¿no? ¿Por qué te falta un representante?
0: Bueno, Bueno, un poco también puede ser eso. Lo que pasa que uno también llegó sin representante. Hoy cree uno que por ahí es más complejo sin representante, ¿sí? Eso puede ser, porque en definitiva, ¿cómo funciona? ¿Cómo te va a contratar un club si no hay un representante que te ponga en la mesa ante las tres o cuatro opciones de los dirigentes? O sea, evidentemente puede ser que esté funcionando así. Yo por eso soy más criado a la vieja guardia. Mi viejo fue presidente de Nueva Chicago cuando yo era chico y los dirigentes eran de ir a ver fútbol y eran de ir a buscar entrenadores. Hoy funciona al revés. Hoy yo sé que los dirigentes llaman a los empresarios para preguntarle qué tienen en el mercado. Bueno, está muy bien. No son malas maneras. Quizá fue cambiando para ese lado. Puede ser que analice que por ahí me falta un representante, pero no... No creo que sea determinante, pero también por otro lado me golpeó el pecho de haber dirigido más de 180 partidos en todas las categorías del fútbol argentino sin representante. Creo que tiene un precio, tiene una medalla que por ahí es más grande que la de haber relatado a Argentina campeón del mundo. Los que entienden y están en esto saben de qué estoy hablando, ¿no?
1: Rodolfo de Paoli, que está charlando con nosotros, es técnico de fútbol, es relator de Argentina campeón del mundo. Quiero preguntarte qué fútbol o hacia qué fútbol vamos. Yo te crucé, nos cruzamos en el Mundial, nos pudimos saludar. Sabía que estabas como analista para la cadena Caracol de la Copa del Mundo. Yo recién decía, hay que buscar un mix entre, no sé, el genio del videoanálisis y también el técnico que tiene ese tacto, como decía Sabela, para ver las caritas de los jugadores y saber afrontar charlas que no están en el GPS, pero que vos tenés que tratar con seres humanos. Un poco de las dos cosas, ¿se entiende? Todo a partir de que por ahí, para un técnico campeón del mundo, es difícil al otro mundial borrar a los campeones porque están desgastados. Bueno, pero son tus campeones, ¿no? También hay que entender.
0: Sí. Coincido totalmente, y de hecho, previo al partido de Inglaterra, quizá la crítica más interna del periodismo, porque era difícil cuestionar y criticar cuando hay un mundial. Yo estaba trabajando para Colombia, pero yo hablaba con colegas, amigos en Argentina, y claro, y yo contestaba como entrenador que soy, y digo, mirá, yo soy de Scaloni, la verdad, yo no sé si voy a ganar un mundial o no, yo quiero ganar otro mundial, pero si tengo que morir, voy a morir con los míos.
1: Claro.
0: Porque estos tipos me cambiaron la vida, muchachos. Y estos tipos, no solamente que me sacaron campeón del mundo, son los que lo pusieron a Scaloni con funcionamiento y con resultado, cuando Scaloni era un técnico interino que era cuestionado por el mismo universo. Entonces, cuando Scaloni reconoce y recapacita que hoy es lo que es, gracias a su conocimiento, su experiencia, sus errores, sus virtudes, sus aciertos, su gran cuerpo técnico, su gran templanza para un montón de cosas, pero también entiende el tipo que en la mitad del camino, si no hubo un grupo de muchachos desde lo humano, que se rompieron el lomo por un entrenador desconocido, hoy Scaloni no es lo que es, más allá del campeonato del mundo. La situación límite, eso por ahí mucha gente no lo analiza, el hincha no lo analiza, el periodista no lo observa tanto. Esto es un cuerpo de grupo humano, o sea, no es 2 más 2, 4, no es el GPS, claro, me marca que ahora tiene que jugar fulano,
1: claro.
0: Porque posiblemente sí, pero posiblemente me dé desde lo humano y desde lo futbolístico otra cosa que no se puede describir con un dato. No hay un dato emocional en el fútbol, hay un dato físico, hay un dato técnico, hay un dato táctico, hay un dato de lesiones, hay un montón de datos al cual no lo estoy matando el tema del dato, Fede, ¿eh? Mirá que yo soy fanático de los datos, y yo tengo mi analista de video, y yo tengo mi analista táctico para ver las cargas físicas, para controlar y monitorear las lesiones. Ahora, lo emocional lo es todo, lo es absolutamente todo, en la vida, y sobre todo en el fútbol, y sobre todo, muchachos, en un deporte donde es colectivo, no es el tenis el fútbol, ¿eh? Y justamente la cabeza del jugador de tenis es de oro, duran 5 horas, 6 horas los partidos. Cuando vos hablás de liderar un equipo, no es solamente el 4-3-3, no es solamente la metodología, no es solamente la preparación o el videoanálisis del rival o de los propios. Es mucho lo humano y lo emocional y la sensibilidad que vos que tenés que tener como líder de grupo para conformar y argumentar o amalgamar piezas que te den lo que necesita el momento del grupo, ¿no?
1: Total, total. Ahora, ¿por qué? Yo te lo voy a decir medio a lo bruto, ¿eh? Porque yo creo que el ojo mío del fútbol está bueno, yo veo 1000 partidos, voy a todas las canchas, pero no es el ojo clínico de ustedes. Pero bueno, yo digo, che, a ver, a grandes rasgos, a mí me parece que ver jugar a defensa en la mano de Bacari, y es un equipo más trabajado y mejor que el San Lorenzo de Insúa. Y sin embargo, Insúa tiene más años de vestuario y de caritas y de sensaciones que Bacari, ponele. A lo bruto te lo digo, ¿eh? Después llevémoslo con el lápiz fino. ¿Estoy en lo cierto de esto?
0: No, a ver, tenemos que analizar muchas veces las circunstancias y las características. Yo siempre digo que está buenísimo lo que planteas, porque los entrenadores somos de contextos, no somos solamente de que... Acá la profesión de entrenador, lo que decía Adrián, de que retomo con lo que dijo, y por ahí es más fácil el periodismo que el fútbol, porque no solamente, Adrián, la comparativa está buenísima, sino que vos como entrenador, yo te pongo un ejemplo, yo me he preparado, yo voy a cumplir 48 años, yo estoy convencido que me preparé en un proporcional como futbolista, como entrenador y como relator que fui, por escándalo supero la preparación y capacitación como entrenador. Y posiblemente en el recorrido todavía no llegué a ser aquel relator. Ahora, ¿sabés por qué? También no es porque sé o no sé. Porque el entrenador va de la mano del contexto. El entrenador no se lo evalúa por el conocimiento y la sabiduría, se lo evalúa por el resultado de momento, y el resultado de momento tiene que ver mucho con la circunstancia. Claro. ¿Me explico lo que voy?
1: Sí,
0: o sea,
1: sí,
0: ¿y
1: sí.
0: qué quiero decir del ejemplo de Insúa? Si Insúa arrancó dirigiendo a Ferro en primera división y perdió 5 partidos seguidos en la A, se tuvo que ir a Ecuador a hacer la carrera. Y tuvo que volver a los 19 años de recorrido en Ecuador y en Centroamérica, en Perú, con altibajo, para volver a su viejo amor, donde tiene una espalda como ídolo que es del club, como es el famoso Gallo Insúa, que fue mágico en el ascenso a primera y que se consagró. Y eso tiene mucho que ver para poder desarrollar un trabajo, no una idea ni una estrategia, un trabajo. ¿Por qué? Porque Insúa tiene una espalda que el hincha lo siente como propio. Te cuento porque a mí me pasó en Chicago eso, ¿se entiende lo que voy?
1: Se entiende perfectamente.
0: En Chicago jugábamos como podíamos, pero jugábamos más como podíamos, como que el hincha me bancaba más a mí porque se sentía en la empatía de que era uno de ellos dirigiendo a Chicago. Y por ahí me pasó dirigir a Colón, y te ven como el enemigo porque creen que vas a sacarle la plata, ¿entendés? Y más si tenés el nombre que tenés. Y por ahí va alguien de la casa de Colón, y por ahí juega 4-4-1-1 como en su momento fue Osela, y bueno, y se ganó la admiración de la gente. ¿Me explico lo que voy?
1: No sé
0: si es mejor o es peor.
1: Está bueno.
0: Hay que analizar ese tipo de cosas. Yo digo, mirá, a mí estadísticamente me marca pero es contundente sobre los 180 partidos que dirigí en todo el fútbol, me marca que cuando estuve en un lugar más de 3 meses me fue bien. Y me marca que donde no me fue bien estuve menos de 2 meses. No es casual.
3: Ahí está el tema con la comparativa que decía Fede. Insúa llegó hace poco a San Lorenzo y Bacari ya no en defensa.
0: Y bueno, y también seguramente si mañana me toca ir a Agropecuario peleando el descenso, lograré de a poco llegar al equipo a jugar como juega el Bacari de Defensa y Justicia, o el Defensa y Justicia de Bacari. Pero por hoy la urgencia hoy me va a decir, pero este habla hermoso en la radio con Fede Uro, en Radio Continental, tiene un violín bárbaro, pero mira el equipo, juega 4-4-2 y juega a los corners. Es lo que por ahí pide el momento. Y eso no significa que no sea un convencido que después de 90 sesiones de entrenamiento, si ahí ya se acaban las excusas, porque vos ya empezás a darle impronta al equipo.
1: Vos sabés que me gusta mucho escucharte, Rodo, me transmitís mucha pasión. Es Rodo de Paoli, te vamos a robar 2 o 3 minutos más y ya te liberamos. Yo hablo con todos los técnicos y siempre la excusa es esta, che, ayúdame, que para no decir tantas pavadas, yo voy a hablar con vos y por ahí aprendo y reduzco el porcentaje de incorrecciones. Y los técnicos se prestan, y yo fui a tomar café y voy. Hablé mucho con Beca, mucho. Y en el último tiempo hablo mucho con Nico Díez. Y le pregunto, y yo sé que es un apasionado y ha hecho, Nico Díez hizo un trabajo en Argentino Junior que es espectacular. Y vos le ves el trazo, vos ves un equipo de argentino cuando sale
2: es
1: a la cancha.
2: Es identificable.
1: Che, qué bien está esto.
2: Sí, claro.
1: Y además, Rodo, con los, y Adrián y muchachos, con la... las bajas que ha tenido, le desmantelaron a cada rato. En esta temporada se le fueron varios jugadores. Ahora, él es el primero que te dice, lo cuento porque no es nada íntimo, digamos, él quiere ser campeón del anual porque siente que no lo van a reconocer, ¿entendés? Y el trabajo...
0: Si no ganar no servís, se corona.
1: Claro, claro.
0: Pero Nico, a mí me encanta lo que hace Nico Díez en Argentino Junior. Y mirá que a Nico Díez, mirá, me das un pie justo para dar el ejemplo con un dato concreto y no para una teoría.
1: A ver.
0: ¿Cómo le fue a Nico Díez en Atlanta en el Nacional B?
3: Mal,
2: claro.
0: Fue muy mal.
3: Sí,
0: y posiblemente, gran

0: mérito de Nico Díez de seguir luchando y insistiendo, porque Nico Díez, en contexto, en circunstancia y un respaldo después de 3-4 meses, mirá el técnico que se perdía el fútbol argentino si nos dejábamos llevar por los números de Nico Díez en Atlanta.
1: Hay otro ejemplo, Rodo, hay otro ejemplo concreto, ahora más allá de unos resultados. El año pasado Darío Franco se fue al descenso con Arsenal.
2: Claro.
0: Sí, señor.
1: B Nacional.
0: Y hoy es el técnico revelación en primera división.
1: Exactamente.
3: Pero ustedes, ¿a qué le dicen contexto, Rodo y Adrián?
0: Eso, claro. Que vos no le podés pedir a Darío Franco en Arsenal, claro. Lo que le podés exigir a Gallardo en el River jugando la Copa Libertadores.
1: Así todo, urgencia y exigencia. Rodo, y así todo ese Arsenal de Darío Franco que se fue al descenso.
0: Oh, bien. Jugaba
1: era un
0: bien.
1: Equipo jugaba bárbaro.
0: Jugaba
1: estaba,
0: muy bien.
1: Era identificable e incluso hay dos jugadores que están jugando en primera división. Ahora
2: Sabatini es uno de ellos.
1: Exacto. Lo que digo, el contexto tiene que ver con las presiones, con los
0: futbolistas. Por las circunstancias, por momentos. Yo te hice poner, te pongo un ejemplo. Hoy, usted, le voy a decir algo que no sabe nadie. Lo digo ahora, y ya no me importa y no es. ¿Qué te saca chapa? El otro día, uno de los mejores centrales del fútbol argentino, en el fútbol local, que hoy fue convocado a la selección argentina, juega en Estudiantes de La Plata, Tomás Palacio.
3: Sí, señor.
1: Sí.
0: Bueno, pero alguien sabe que Tomás Palacio estaba tirado en Talleres de Córdoba,
1: claro.
0: y vino un Gian Córdoba junto a Gastón Córdoba en Independiente Rivadavia y me dice, nosotros tenemos este jugador. Y le digo, me encanta, tráelo.
3: ¿Dónde lo viste? ¿Cómo crees que te lo mostraron? ¿Te dijeron tenemos un video?
0: No, yo por lo general yo tengo un scouting personal con mi cuerpo técnico, pero te pongo el ejemplo puntual y no me lo quiero a sumar a mí, te lo estoy contando cómo fue. Yo llego a Independiente Rivadavia de Mendoza y hay que armar un equipo prácticamente de cero. Y en los refuerzos, uno de ellos es Tomás Palacio. ¿Por qué? Porque también Independiente de la Vida, que hace un gran trabajo en aquel momento, tenía una secretaría de Nicolás, la sigue teniendo, con Gastón Córdoba y Ian Córdoba,
3: el hijo de Gimnasia. Sí, señor, sí.
0: Y me dice, mira, y digo, a mí me encanta este chico. Bueno, y este chico, entre tantos otros, él vino. Y ustedes no saben que cuando llega la pretemporada, el pibe que es de La Pampa, que venía golpeado de Talleres de Córdoba, estuvo a punto de no querer jugar más. Y yo me quedaba charlando con el pibe. ¿Y sabés quién jugaba de seis? Maidana jugaba en Independiente Rivadavia. Y vos no podés echar a Maidana, que fue el central o uno de los mejores centrales del Nacional B, que sacó campeón a Independiente Rivadavia por primera vez en la historia, porque hay un pibe que pinta para crack y se quiere volver a La Pampa. ¿Me explico?
3: Es buenísimo lo que decís. Es buenísimo.
0: Y hoy, Tomás Palacio, cuando yo lo veo, primero que lo felicito a Gian Córdoba porque le puso el ojo justo. Pero ¿sabés cómo me golpeó en el pecho? Que yo lo terminé poniendo cuando me terminé yendo. Perdimos 4-1 con Unión de Santa Fe. Y Tomás Palacio parecía a Beckenbauer. Y ese granito de arena para mí es tanto como salir campeón.
2: ¿Cómo fue la historia de Alex Arce?
0: Alex Arce me comió un garrón enorme, porque Alex Arce, la gente en Mendoza cree que yo no lo quería. Y es verdad, a Alex Arce le habían prometido que lo iban a vender. Entonces el pibe no quería jugar, ya se quería ir. Estuvo un mes casi en la camilla, llegó el campeonato, arrancó, y bueno, un día lo saco para que no se lesione. De hecho, lo saco al próximo partido, se fue a la Liga de Quito y debutó y hizo un gol. Poner en tela de juicio a Alex Arce sería de estúpido. Pero vos hoy piso Mendoza y la gente cree que yo no lo quería Alex Arce, ¿se entiende lo que vos?
1: Sí, hay tantas cosas que la gente no sabe.
3: Hay muchas cosas. Pará, que yo voy a empezar con el stream. ¿Cómo se llama el stream, Maxi?
1: Stream con barbaridades.
3: Nos reímos, Rodo, porque yo digo, mirá que yo voy a contar lo de los relatores también, ¿eh? Claro. Que no es tan fácil. Escúchame, mirá que mi estimado Miguel Simón relata la Champions que es inmaculada. Ahora, yo cuando voy a la cancha de Arsenal, el tiro de cámara se ve como el culo, muchachos. No me exijan como a Miguel Simón.
0: Qué bueno. Pero sí, es así. Bueno, pues podría contar la historia tan infinito. No tengo la verdad de nada. Yo digo la experiencia, que a veces digo que es ingrato que yo salgo a la calle y me pide una foto porque me haces emocionar, que es la historia. Bueno, a mí me parece un poco injusto porque por ser muy buen relator y ya no hacerlo más, me invalide a ser entrenador de fútbol cuando creo que haber hecho el recorrido que hice al menos amerita que siga trabajando, ¿no? Que desaparezca. Y ya llevo ya 2 años sin dirigir ningún equipo, ¿no?
3: Para mí lograste algo, esto lo digo como relator. Sí. Somos casi contemporáneos, yo soy un poquito más grande, tengo 51, pero crecí escuchando Víctor Hugo. Después cuando empecé a laburar, que me tocó con Mariano y ya después con El Pollo, pero crecí con Víctor Hugo. Lograste algo que no es tan fácil, yo no pude, o no supe, pero vos relataste muy parejo, muy vos, muy tu estilo, tanto en radio como en tele, en las dos. Y por ahí a los demás nos cuesta, que yo creo que soy uno en la radio y otro en la tele, y a vos, sí. Y vos fuiste el mismo en los dos.

0: lado. Mirá que eso está bueno, ¿eh?
1: Sí. Bueno, que eso es un elogio enorme, Fede. Yo te lo agradezco de corazón. Eso habitualmente la gente eso no lo destaca, no lo sabe. No lo sabe que yo vengo de la radio, nosotros salimos de la radio.
0: Claro.
1: Y que yo rompí con el mito de que no se podía relatar con estilo propio, más cercano a un relato radial en tele.
0: Exacto.
1: Y por suerte lo logré. Pero bueno, eso también es para poco, porque de hecho, por ahí el Pollo, Mariano, y no muchos más. Y bueno, pero la verdad que para mí eso es un objetivo cumplido, y te lo agradezco que lo destaque vos, que sos especialista en esto,
0: claro,
1: porque eso
0: claro.
1: No lo ve cualquiera, lo tenés que saber, lo tenés que entender, lo tenés que ser especialista.
2: Bueno, fíjate, tu elogio, Fede, hacia Rodo, es comparable cuando un entrenador que jugó le habla a un futbolista.
0: Al final son unos guachos.
2: ¿Te das cuenta? ¿Te das cuenta que tu opinión al ser relator tiene mucho más peso y más contenido?
0: Claro.
2: Porque es de un par o de alguien que cumple la misma función.
3: Bueno, cerramos. Rodo, cuando Rodolfo, cuando vos dabas las charlas con los jugadores de Barracas, cuando ascendiste, aquel magistral inolvidable de 2022 para vos, porque ascendiste con Barracas y fuiste el relator
1: 2021.
3: Campeón del mundo, no, bueno, en ese tramo, no, 2021-2022.
1: No, pues fue 2021, ascendí con Barracas y relaté la Copa América Argentina, claro, y después el 2022.
3: Eso, digo,
1: volví a primera Barracas, zafamos el descenso y salí campeón del mundo Argentina. Fue dos años milagrosos, mágicos, claro, increíbles, irrepetibles.
3: Pero vos crees que el jugador, cuando vos le hablabas, tenía por dentro, pensaba, che, ¿me está hablando un técnico o el relator campeón?
1: Nah.
3: ¿Lo pensaste eso, alguna vez?
1: No, pero ¿sabés qué pasa? Volvemos de vuelta a lo mismo. Eso es lo que ve la gente y lo que ven ustedes como periodistas desde afuera, y es entendible. ¿Sabés cuánto dura eso? Al segundo entrenamiento, el jugador sabe que yo soy jugador como él. Ya no se va la imagen del relator. Al contrario, lo ven como... Sí, este loco relata, ¿me explico lo que
0: sí,
1: voy?
0: Sí, no, y
2: te voy a dar un detalle.
1: Qué groso te pibe relata, ¿se entiende?
2: Claro.
1: Yo juego con ella al fútbol, el tenis,
2: eso
1: soy
2: te iba
1: un
2: a decir.
1: Más.
2: Eso
1: se
2: te iba
1: dan
2: a decir.
1: Cuenta que soy un par.
2: Al verte ya parar la pelota, al ver cómo
1: claro.
2: le pegás, ya el jugador ya sabe.
1: Esa es quizás mi llave más grande. ¿Viste que hace un rato al pasar hablamos de que no tenía representante?
0: Sí.
1: No se pusieron a pensar ustedes, muchachos, si no...
0: Claro,
1: ¿cómo hago para conseguir club? Y los jugadores son los que hablan bien de mí. Esto lo humildemente lo digo. O sea, si no es imposible.
4: Y hablando de...
0: La última.
4: Hablando de conseguir club. ¿Te llama algún club? Por ejemplo, vamos a citar Cúcuta de Colombia. Para decir cualquier club y no sé quién es el técnico Cúcuta.
2: Nico Chesa.
4: Justamente no Cúcuta, que llegó hace poco. ¿Algún club de Colombia? ¿Cuántos partidos lo ves antes de tomarlo o decidir si estás para dirigir ese club?
1: No, si el club nos gusta y analizamos el contexto, nos ponemos a contrarreloj a mirar todo lo que podemos mirar. Después también analizamos no solamente los partidos del equipo, sino también los individuos de los jugadores que hay y para saber a dónde llegamos. Cuando nosotros llevamos, para el último ejemplo de Tomás Palacio, la dupla central que yo quería armar en algún momento fue Francisco Álvarez y Tomás Palacio.
0: Qué bien juega Álvarez también, ¿eh? Qué bien juega.
4: Y poco le quedan argentinos, ¿eh?
1: Sí. Muy bueno, pero es un dato donde ahí donde te conquistas al jugador, y ahí acá termino. Tomás Palacio, le cuento un día que cuando yo quiero ir a buscar a Francisco Álvarez, que lo logré llevar a Barraca desde Talleres del Córdoba sin jugar, venía a jugar un poquito en Patronato, veo que lo último era un partido donde casi Caicinha dirigió a Talleres de Córdoba, Defensa y Justicia de Becasese, le había ganado 5-2 a Talleres, y lo colgaron para siempre a la dupla central. La dupla central, Tomás Palacio y Francisco Álvarez.
0: Mirá vos.
4: Jóvenes, Samuel.
1: Y cuando yo iba a los dos separados, los tipos que estén, porque me paraba hasta de memoria la jugada o situación que habíamos analizado de los pibes. Después Pablo Guedes me diga, ¿qué hago con Francisco Álvarez? Llévatelo que es central de River y Boca, porque Pablo Guedes lo lleva a Argentina Junior.
0: Sí. Qué bárbaro, qué buena historia. Rodo, me alegro que se nos haya prendido la lamparita de llamarte, se nos haya ocurrido llamarte y que nos hayas atendido este rato, porque es apasionante escucharte, me encanta, y de verdad que te deseo de corazón lo mejor, Rodo.
1: Bueno.
0: Uy. Justo, llegó al final la batería.
2: Sí.
0: ¿Está para el saludo final?
2: Estaba liquidado.
0: Mm-hmm. Señoras y señores, Rodolfo De Paoli la rompió acá en Fútbol Continental.
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0: que no está para arruinar este temón de Fito Páez. Déjalo correr. Me siento un locutor de FM. ¿Cuál? La que ustedes quieran.
1: Mega.
0: De Aspen. De Aspen, nuestros amigos.
2: Mucha radio.
0: De mucha radio. ¿Podría presentar temas yo? No podría. Mucho menos como lo hacen estos locutores de estas radios. Pero está bueno dejar un poquito a Fito. A ver.

0: 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Estamos pasando la tarde de fútbol continental. 11-44-000-590. A las 20, a las 8 de la noche, Pablo Pons con el Cholo Sotile y todo nuestro equipo en el Monumental para River y Estudiantes de Río Cuarto. 11-44-000-590. Tenés que dejar tu mensaje de audio de WhatsApp. 11-44-000-590. No, porque...
1: Baja un poquito esta, la patita esta. Esta.
2: Ahí está.
0: Te bajo el micrófono, claro, ¿no? Que claro, no lo veo, sino...
2: Ahí está.
0: 11-44-000-590. Estamos también en YouTube. 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Está buenísimo. Y ya los voy a buscar. 11-44-000-590. 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
3: Negrito Bulos, hincha de Boca como el 99% de la población. Cuando vengas a Gesell, vamos a comer una paella. Claudio, acá de Gesell.
4: Hola muchachos, soy Jorge Salomón de Facundo Quiroga.
0: Hola Jorge.
4: Bueno Negro,
0: bien,
4: te felicito a vos y a todo el equipo por la nominación para el Martín Fierro.
0: Gracias,
4: de los periodistas deportivos, que creo que con la fusta bajo el brazo.
0: Grande,
4: bueno,
0: amigo.
4: Y anotame para el sorteo de los mates.
0: Ahí te está anotando.
4: 579, sí, mis últimos tres del documento.
0: Ahí te está anotando Maxi.
4: Un cariño para todos.
0: Claro que sí, te está anotando Maxi con el equipo de producción. 11-44-000-590. Contame desde dónde nos estás llamando, ya que Radio Continental es la más federal de todas y se escucha en toda la Argentina y además se escucha bien. No como otras, giles.
5: Hola radio, ¿cómo andan chicos? Lo estoy escuchando.
0: Hola amigo.
5: Soy Mario de José León Suárez. Bueno Nerito, espero que tengas suerte. La mejor radio que escuche siempre, porque tengo justamente hace 30 años la radio en un solo dial, es Continental.
0: Qué grande maestro.
5: Y me gusta cómo son y todo eso. Aparte escucho todo cuando estoy en casa todo el día Continental. Bueno, de ya suerte, si la vas a tener, por lo que es la radio y por lo que sos vos. Bueno, me gustaría participar por el mate. Mis últimos tres son 959.
0: 959.
5: Chau, gracias.
0: A vos, gracias. Ya estás anotado. Mira Maxi cómo trabaja en la producción. Che, viene el mágico después, ¿no? Más tarde, Maxi.
6: ¿Hay reemplazo?
0: Bueno, si la siesta no se prolonga, ¿no?
6: Ay.
0: Cuidado que hubo asado al mediodía, me dicen, ¿eh?
6: ¿Solo eso?
0: Cuidado que hubo asado al mediodía.
6: Puede estar anochada la cosa.
0: Puede pasar cualquier cosa. 11-44-000-590. Van por el mate de Amelie Mates. En un rato sorteamos. Esto iba a decir, che,
6: a ver,
0: hay radios grandes, loco, toquen la antena, no se escuchan en Cava.
2: Muchas,
0: hermano.
2: Lamentablemente.
0: No, sí, no, sí, sí, sí, sí. Se dice el líder.

0: Fuera de broma lo digo, ¿eh?
1: Interferencia full, ¿no?
0: Pero no, un rato no hace interferencia. Claro. Yo voy de La Plata a Martínez a laburar, 2 horas y media de viaje. Por ahí engancho 5 minutos que la radio sale al aire. Otras, ¿no? Por eso Continental. Porque yo digo, ¿pero no se dan cuenta los que laburan ahí? ¿O están adentro de la radio y cuando se van no la escuchan? De verdad, lo que me da es que tengo amigos, gente de amigos, yo laburé también ahí, ¿eh? Mamita. No, pero, boludo, no sale al aire.
2: Hola, chicos.
0: Hola.
2: Bueno, yo tengo bronca por el partido de Boca de anoche. De ayer a la tarde, noche, mejor dicho. Porque no sé si era para ganarlo o no, seguramente sí, pero el Vasco se equivocó, puso... No me gusta cómo armó el equipo, por empezar. Y Paredes siempre está desgarrado, 3 veces al año por lo menos.
0: ¿Paredes?
2: Por eso es un crack, capitán. Lautaro Blanco. Genial. No falta nunca, no se cansa nunca y él quiere seguir jugando y jugando porque es lo que le hace bien. Así que yo no sé por qué los demás, y en especial Paredes, siempre cansado o con desgarro. Silvia de Morse, besitos.
0: Bueno, Silvia, fuerte tu comentario. Epa, acá no se discrimina ningún comentario. Yo te agrego, no te digo nada más, si me permitís discutirte. Paredes jugó el Mundial y no descansó, no tuvo vacaciones, vino y jugó para Boca. Y podría jugar en el equipo del mundo que quisiera. Para mí es de los mejores 5 del mundo junto a Rodri. Y para mí el mejor jugador de la selección, después de Messi. Bueno, no sé. Para mí, ¿eh? Y...
3: Sí,
0: para mí es el mejor jugador del mundo, Paredes.
4: Bola negra, bola blanca, ya empezamos tempranito.
1: ¿Puedes repetir, por favor?
0: Sí, no dije el mejor 5 del mundo, dije el mejor jugador del mundo. Es Paredes.
4: Vos sabés que Rafael Dicción no se atrevió tanto, ¿no?
3: Pero, más que Lautaro Martínez, más que Julián Álvarez.
0: Por ahí Rafael Dicción no lo vio al Mundial, yo qué sé.
1: Claro.
5: Hola, soy Lautaro, el Pantera, 894, para participar del sorteo.
0: Bien,
5: los escucho de La Plata.
0: Vamos todavía.
5: Ciudad de La Plata, estoy trabajando.
0: ¿Dónde?
5: Y como siempre, escuchando la mejor radio del país.
0: Grande, amigo. Estás participando por el mate de Amelie Mates. 1144-000-590-11. 44-000-590. Tenés que dejar tu mensaje de audio de WhatsApp con lo que vos quieras comentar. La señora habló de Paredes, este amigo de La Plata habló nada más de dónde estaba laburando. Otros pueden hablar de Estudiantes y Central Córdoba, Santiago del Estero, otro de la selección argentina, otro de la despedida de Messi. Hablen de lo que quieran, del Martín Fierro, de Adrián Piedrabuena.
1: Qué lindo se escuchó radio, negro. Qué lindo se escuchó radio un sábado a la tarde.
0: ¿Qué te parece? ¿Eh?
4: Hablando de Estudiantes, el gol que Roga Aich recién.
3: Muchos goles están perdiendo ambos equipos, ¿eh?
0: Ya está en camino el mágico, me dicen acá, ¿eh?
1: ¿Viene con carga o no?
0: Muy bien, muy bien, muy bien.
1: ¿Viene está con algo?
4: Vivía cargo.
0: 11-44-000-590. 11-44-000-590. Voy a buscar los mates de Amelie Mates que están en el baúl. Porque hoy podemos sortear 5 hoy, Maxi. 5 ganadores para hoy antes de las 20. Porque a las 20 arranca la transmisión de Pablo Pons y del Cholo Sotile con Seba Rur, con Carlos Torres, con Diego Mendoza. River, Estudiante de Río Cuarto. ¿Ya se fue al descenso, Estudiante de Río Cuarto?
4: ¿Todavía? Emociones fuertes.
0: Todavía no. 11-44, ya se va a ir dentro de poco, entonces. Sí. 11-44-000. No, para mí
1: no. No. Sí, igual voy a hacer la del periodista, ¿sí? ¿Cómo? Dejamos pasar a ver si se equivocó a Robarrena.
0: Bueno,
1: si
0: ahora
1: se
0: va. Pero si falta un
4: olimazo. No empecemos con el boberismo ilustrado, por favor, despacito. Falta otro partido.
0: 11-44-000-590, venga.
6: Negrito,
0: sí.
6: Soy Miguel de Pilar.
0: Vamos, Miguel.
6: 89. Quiero el mate, el porongo y el porongo.
0: Vamos, Miguel.
6: 489.
0: Por dos.
6: Y vamos el matador, que tiene que ganar hoy, por favor. Tiene que estar
0: el matador.
6: Entre los mejores 8.
0: Qué grande, amigo de Pilar. De Pilar, ¿eh? De Pilar, ahí está participando por el mate. 11-44-000-590. El mate de Amelie Mates. El ganador, los ganadores. Porque hoy sorteamos 5 mates. Tienen que sacarse una foto y arrobar a Amelie Mates. mates. 11-44. ¿Me das otro ahora? 11-44-000-590. Venga.
7: Hola, Federico Bulo. Gente como la gente. Sos un grande relator.
0: Gracias.
7: Me gustaría que ganara vos en la terna, simplemente por ser buena gente y siempre estás en todas. Ojalá, así que yo quiero participar con el sorteo.
0: Mirá cómo suena de fondo la voz.
7: Soy Jorge de Flores.
0: Impresionante, grande, Jorge.
7: DNI 481.
0: 481. Sí, señor.
7: Y ojalá se te dé, Federico. Te deseo lo mejor.
0: Gracias, amigo.
7: Vamos, AM590, Continental, Jorge de Flores.
0: Grande, Jorge, grande. Ya está anotado, Jorge de Flores. Participa por el mate. Y yo también lo quiero ganar, che. Pero bueno, está difícil, Maggie Aiseo.
4: Caen mensajes y caen más
0: Balazones. Decir que el programa... ¿Está bueno el programa que hace Balazones? No sabemos porque no chavescu, pero debe estar bueno porque Balazones es muy capaz. Y es un amigo, además. La radio no chavescu. Por lo menos en Capital. No, pero que alguien le diga, hijo de puta.
4: Sigue,
0: no
4: sigue.
0: Se escucha.
4: Sigue. Sigue.
3: En muchos lugares no, lamentablemente.
0: Es terrible.
4: ¿Cómo
0: es terrible,
4: negro? Así? Pensé que era otro día el que estaba criticando, mirá.
0: No.
3: O si no, con un ruido insoportable.
0: Pero no es que esté criticando. Abiertamente, yo ya no me callo más nada. 52 años voy a cumplir. Balazones es mi amigo. Durmió en mi casa. Y es un excelente periodista, hace un gran programa. El tema que no se escucha en la radio.
1: Stream con barbaridades.
0: No se escucha.
3: Gritaban un par de goles juntos.
0: Hay que cambiar la antena, hermano. No,
4: bueno.
3: ¿Sí? No, bueno, la selección. Gritaban un par de goles juntos. Bueno. Ahí compartiendo.
0: Siempre gritamos
3: la
0: tele. Juntos. Un amigo, te dije, claro.
4: Bordea.
0: 11-44 triple. ¿No te gustó esto? ¿No? Estuvo mal. Toma.
1: No.
0: O yo estuve mal. 11-44-000-590. 11-44. Y Maggie Sega también está en la terna.
1: Ex Leona, ¿no?
0: Sí, señor.
1: Claro. La Rock and Pop.
0: En la Rock and Pop, claro que sí. 11-44, que sí se escucha. 000-590.
8: Hola, amigos. Bulo.
0: Bulo.
8: Qué lindo programa.
0: Qué
8: cómo me
0: amigo.
8: Entretienen.
0: Qué grande,
8: mientras
0: amigo.
8: Armo los alfajorcitos de maicena para ir a vender a la estación de Alejandro Cor.
0: Qué grande.
8: Soy Luis, crack. El viejo conocido, y Alejandro Cor, vendedor de alfajorcitos de maicena.
1: Tren Roca, viejo.
8: Excelente programa.
0: Qué grande,
8: los
0: amigo.
8: Espero todos los días que están.
0: Qué
8: abrazo,
0: gran.
8: Me gustaría participar por el mate.
0: Claro que sí.
8: Así mientras vendo alfajores, estoy sentadito tomando mate.
0: Qué bien.
8: Soy Luis de Alejandro Cor, 591, mis últimos tres números.
0: Qué grande, Luis. Vamos a hacer fuerza, Maxi, para que Luis se pueda ganar el mate.
4: Ah.
0: Anotemos, por favor, el mate de Amelche. Perdón. Disculpen la ignorancia. ¿Alejandro Cor es al ladito de Bransen?
1: No. Es Alejandro Cor, el tren Roca, ¿sí? Tiene como dos terminales. El tren eléctrico Roca, sí. Ezeiza, Alejandro Cor.
0: Toda la vida,
1: ¿sí?
0: Tomé el tren Roca.
1: Bueno,
0: dale,
1: por
0: dale.
1: Eso, bueno.
4: Lo fuiste para el lado opuesto.
1: Claro, Cor.
0: Sí, yo, está claro. Bien. No, Cor, averigua si no es al lado de Bransen.
1: No, es camino, pero no sé si es al lado, no sé si es pegado.
0: Ay,
1: no,
0: me parece que me corrigieron, ¿verdad? Y me parece que tengo razón.
1: Hasta Temperley llegan los dos y después de ahí hay bifurcación.
0: Pero Cor, que nos diga este amigo que vende en la estación de Cor, uh-huh. Alfajorcito de maicena.
1: Está pegado a San Vicente, tengo entendido, viene Alejandro Cor, San Vicente.
0: Bueno, gracias.
3: 5 kilómetros de diferencia.
0: ¿Cuánto?
3: Bueno, el Bransen
0: sí,
3: de Alejandro
0: sí.
3: Cor, de 25 a 27 kilómetros de diferencia.
0: Bueno,
3: ¿viste?
0: Bueno.
1: Sí, no está tan pegado.
0: Bueno, no está tan pegado. Está bien. Ya. 6:30 de la tarde, amigos. Todos participan por el mate de Amelie Mates. 11-44-000. ¿Tengo más? 11-44-000-590. ¿Cómo participa la gente?
3: Es un parlante, negro.
0: Es un parlante. Venga.
9: Buenas tardes, Continental.
0: Hola, amigo.
9: Bueno, cualquier elogio sería poco. Así que un abrazo para todos. Y también quiero participar por el mate 831. Abrazo.
0: Pero claro que participas. 831, los últimos tres del documento. Ya los tiene agendados la producción. 11-44-000-590. ¿Cómo está el pincha de La Plata jugando en Santiago del Estero?
3: Partidazo, negro querido. 25 del segundo tiempo de ida y vuelta. Recién se perdió un gol insólito Gaich. También en la réplica Central Córdoba con Michael Santos. 2-2. Todos los goles en el primer tiempo. Los tantos pincharratas colombianos de Miguel Monsalve y de Edwin Cetré. De penal insólito, el penal que no cobró Gariano, lo tuvieron que llamar desde el VAR. Terrible mano de Maciel cuando era gol de C3. Bueno, la sacó con la mano el defensor. Cobró la pena máxima el juez y no perdonó C3. Los goles de Central Córdoba, Leo Sequeira y Michael Santos, 25 del segundo tiempo, y fue expulsado el cacique Medina, en Estudiantes, sí, por protestar. 2-2, partidazo, ya ganó Barraca Central. Le quitó este mini invicto.
0: Vamos a seguir con todos los resultados, ¿no?
3: Al Huracán de Diego Martínez, sí, cuando
0: quieras. ¿Se viene un segmento hasta las 7 de la tarde de Diego Mendoza o no?
3: Y tenemos una bomba de último momento. Cuando quieras, papá, le digo, vos mandás.
0: Para mí hasta las 8.
3: Es un segmento 7-8, largo. 7-8. Noticias que llegan desde Brasil. Está jugando el Vasco. Y no está habilitado el Maracaná para recibir Vasco Boca.
0: No, no se aguanta, no más. Se puede, no, creer. Pará, no, no se aguanta, no, más.
3: El tema es que Vasco tiene tiempo hasta hoy, 10 de octubre, por Conmebol,

0: A ver, pensá.
1: ¿Qué te ganaste? A ver. La bicicleta de Carlitos Balá.
2: ¡Wow! ¡Qué bien! ¡Wow! ¿En serio? ¡Espectacular!
0: Pará. Decime todo. Decime todo.
3: Un portón, así que desarrolle.
1: Decime todo. Muchos eran muy chicos, seguramente.
2: Aquí llegó Balá.
1: Regalaba el chupé. No, tenía que dejar el chupetómetro.
4: ¿Cuántos años tenías?
1: Y también ahí, 4 o 5. Estuvo en el Cine Club Victoria de Berisso. Y yo fui imitaba a Carlitos Balá, ¿verdad? Así.
0: Claro, así claro que sí. Mover las rodillas.
1: Vamos a hacer el stream. Sí, se va a llamar Barbaridades con el Negro Muñoz.
4: No es ninguna barbaridad, al contrario.
1: Y gané los patines.
4: ¿Para, te acordáis? ¿Todo casi?
1: Y sí, había que imitarlo a Carlitos Balá. Subí al escenario y lo imité. Y gané, la gente me habló de bravo.
0: ¿Hay registro de eso? ¿Hay registro? ¿Alguna foto perdida?
1: Nosotros teníamos una cámara de fotos.
4: Ahí ya tenía salva
1: Qué bueno. Mi vieja debe tener alguna foto.
0: Qué bueno eso.
1: Mirá. Impresionante.
0: Viene gallina, mira.
1: Impresionante.
5: Les traigo lo mejor.
0: Pincha de Chacarita.
4: Perdió, Chacarita.
1: Y ahora. 11-44-000.
3: Más perfil bulos.
1: Ya se viene.
3: Barbaridades bulos.
1: Barbaridades bulos por stream. Ya se viene el show de Diego Mendoza con toda la información. ¿Hay partido de primera todavía?
4: Sí, Central Córdoba Estudiantes.
1: No, pero no me digas. Si los vas a. En la promesa de títulos, ¿hay resultados de primera?
4: Sí, obvio.
1: ¿Hay resultados de otras categorías de fútbol argentino?
4: Contra.
1: ¿Hay
4: resultados? Miles.
1: ¿Fútbol internacional?
4: Muchísimos.
1: ¿Hay otros deportes?
4: Goles argentinos.
1: Tenemos media hora por delante.
4: De todo.
1: Señores, enseguida Diego Mendoza, 11-44-000-590. Voy a buscar el mate, los mates. 11-44-000-590. Dame otro, a ver. Dame tu amor.
6: Hola, Radio Continental.
1: Sí.
6: Soy Juanjo de Capital.
1: Hola, Juanjo.
6: Les deseo mucha suerte, Negro. Espectacular la radio, espectacular todas las transmisiones que me acompañan todos los días. Así que quiero participar por el sorteo del mate. Mis tres últimos números son 844.
1: Gracias, maestro. 844, ahí anota Maxi, el hombre de Capital. Maxi, hoy se van los mates de Amelí Mates. Los que son del interior los mandamos, por supuesto. 11-44-000-590. Los que son de Capital los vienen a buscar. A Conde y Dorrego, frente al mercado de Pulga. Qué lindo lugar. Acá, en el Grupo Octubre, Canal 9, Radio Continental, mucha radio. ¿Qué más?
0: Aspen. Me dice mi amigo
1: Página
0: chino.
1: 12.
0: Que,
1: Página 12.
0: Me dice mi amigo chino que mandó mensaje. Espero que el operador ni Maxi me lo boicoteen.
1: No me lo boicoteen al chino.
0: Chino Adrián, dale.
1: 11-44-000-590. Sí, está extorsionando, está metiendo presión. ¿Hay más? Al 11-44-000. Che, es por nosotros que llaman estos tipos porque somos gente linda y blanca y pura y cristalina. Porque viste que esta también es para el streaming. Viste que te dicen, qué linda es la familia de...
0: No demos nombre.
1: Y yo digo, pero che, hijos de puta, la familia de Marcos Rojo, ¿no les parece linda? No, porque son negritos, viste,
0: fuman. Todo vestido de blanco, perros labradores.
3: No almorzaste bien hoy, ¿no?
1: No, claro, estoy caliente, vengo con todo. Vengo con todo, pero pará. Manu, yo estoy medio irascible. Pero tiene un sentido lo que digo, ¿no?
0: Totalmente.
1: Porque todo el caretaje, no, la familia de... No quiero hacer nombre porque no es para ofender a otro. Che, qué linda familia la de Araceli González.
3: Con
1: no,
3: ese
0: para mí mucho linda prejuicio.
1: La de Marco Rojo, linda familia, boludo. ¿Qué te pasa?
3: Con ese eslogan en el canal de la familia que puede ocurrir otras cosas.
1: Bueno, 11-44.
4: Tremendo.
3: ¿Cuál sería el canal? Me dijiste, la toco a la red nada más.
4: Pelotas.
1: 11-44-000-590. No nos metamos en quilombo. 11-44-000-590. Venga.
0: No, por un cuatro.
7: Hasta luego, la red.
1: ¿Viene o no viene? ¿Viene? Sí.
0: Déjelo venir, ¿quién dice así? Déjelo venir.
8: Hola, Negro.
1: Hola.
8: Te felicito por el programa, gracias, a todos los muchachos.
1: Gracias,
8: y ojalá que ganen el Martín Fierro, se lo merecen.
1: Muy bien, ojalá.
8: Escuchame, Negro. Paredes es el mejor jugador que tenemos en el mundo. En el mundo.
1: Coincido.
8: Y vino... Se bajó del avión y jugó para Boca sin ninguna excusa. Obviamente que se va a lesionar. Pero es el mejor y cambió Boca gracias a él. Soy Sergio de Tigre, Negro. 381 los tres últimos. Quiero el porongo, Negro. Mirá que soy de Tigre, Negro. ¿Por qué los del Capital tienen que ganar solamente?
1: Tienes razón, viejo.
8: Copate, Negro.
1: Copate,
8: el porongo.
1: Gato, que el hombre de Tigre quiere el porongo. A vos te digo.

0: Porque la ¿sabes por qué? Yo te voy a decir algo. Esto, ¿cómo es?
1: Radio Verdad.
0: Todas verdades. Sí. Streaming, no, no. Barbaridades.
1: Tengo otro título, ¿eh?
0: Sí.
1: Un bulo de barbaridades.
0: Un bulo de barbaridades.
1: Ojo, ¿eh? Ojo.
0: Yo te voy a decir una cosa. Te voy a contar la posta. La producción no quiere mandar una encomienda al interior.
2: Ah, ratón.
0: Entonces quiere que gane uno de capital para que el tipo lo venga a buscar. Pero no lo vamos a permitir.
2: Se ahorra viaje.
0: Porque esta es una radio federal y vamos a agarpar la encomienda. El Cholo ya estás poniendo la guita. Perdón, el Cholo pone la guita. ¿No?
1: Obvio.
0: Si no,
2: ¿qué hace?
1: El capitalista Marcelo.
3: El contador.
0: Marcelo pone la guitarra. Hay que mandar los mates al interior y a Tigre si hace falta.
2: Seamos rigurosos.
0: Gracias, amigo. Gracias, amigo de Tigre. Tigre 1144-000-590, todos participan. ¿Hay más? Dame otro, dale.
4: Hola, buenas tardes. Hola, Pablo Dragado, camionero. 547 para participar. Me gustaría el mate, pues hoy se me rompió el mío, así que no pude seguir tomando mate.
0: ¿Qué puntería?
4: Por ahí. Me apego y gano uno. Y aguante River.
0: Grande amigo camionero, aguante River y quiere ganar el mate. Qué lindo, de Bragado, pero es camionero, anda en la ruta, escuchando Radio Continental. El único partido abierto es el de Central Córdoba y Estudiantes de La Plata, ¿está ahora en primera?
2: En primera división, sí, negro querido, 33 del complemento, lo que se atacan, Central Córdoba y Estudiantes, los dos quieren ganar. 2-2, Keira y Michael Santos, los goles ferroviarios, goles colombianos para el Pincha que juega Copa Libertadores entre semana, Monsalve y Edwin Cetre de penal.
0: 11-44-000-590, 18-39 minutos, 11-44-000-590, todos participan por el mate de Amelie Mate, ya ven el resumen informativo de Diego Mendoza, en un rato Boca, en un rato River, porque va a relatar Pablo Pons esta noche en el Monumental y va a comentar el Cholo Sotile con Sebas Rur, un abrazo a Sebas y a toda su familia. Es un querido compañero, él sabe por qué. Va a estar también Carlitos Torres y Diego Mendoza con una gran transmisión hasta las 12 de la noche, supongo.
2: Sí, hasta las 0 horas.
0: River y Estudiantes de Río Cuarto. 11-44-000-590, 11-44-000-590. Dame otro, a ver, dale.
5: Hola, buenas tardes, gente de Continental. Martín les habla de Berizo, de Gallito La Plata. Trabajando con la aplicación, justo vine un viaje para Capital, así que ya estoy volviendo para la autopista, esperando la previa de River. Pero bueno, quería participar por el mate. La verdad, Continental, un lujo. Allá en La Plata, en Berizo, se escucha de primera. Les mando un abrazo, sigan así.
0: Muy bien, amigo. Mío, no como la de Balazones, que no chasco. Muy bien. Muy bien. Dale, chasco, reíte. No sé qué. Muy bien, amigos. No,
1: está bien, me gusta porque empezó la campaña de destrucción al rival.
0: No, es un amigo.
2: Empezamos a operar, ¿no?
0: Escúchame. Claro. Che, nada mejor. Viste que dijo salí con la aplicación y pegó un viaje de La Plata a Capital, una fiera.
2: Muy bien.
0: Qué lindo poner la aplicación, pum, adentro el fin de semana.
2: Trae suerte.
0: Vamos, 11-44-000-590, 11-44-000-590. ¿Hay otro? No puedo ir a la pausa, viejo. Tengo tanda también, ¿no? Y tengo Mendoza. 11-44-000-590. Uno más, dale.
6: Hola, chicos. Buenas tardes. Manuel de acá, de Tres Arroyos. Trabajando hasta las 12 de la noche, siempre escuchando Continental.
0: Qué grande, Tres Arroyos.
6: Me gustaría ganar el mate. Mis últimos tres números, 239. Un abrazo para todos. Gracias por la compañía.
0: Gracias a vos por acompañarnos. Ya estás registrado, 239. Dijo, bueno, lo que haya dicho en los últimos tres números del documento, ya la producción lo tiene agendado y guardado en la computadora. 11-44-000-590. Señoras, señores, momento de informarnos. Diego Mendoza en Estudios Centrales, su cortina habitual. Hay un resumen, pero yo te
2: largo
0: diría
2: largo, digo,
0: largo, largo, largo, para actualizarnos con todo lo que está ocurriendo. Voy a buscar los mates al baúl de la.
7: Como le dijeron a un relator en aquel momento, vestuarista, ¿cuánto sabés? Pero qué largo que sos.
2: 8 horas, 41 minutos en toda la República Argentina, 15 grados la temperatura en el AMBA, cielo totalmente nublado, pero no hay tantas probabilidades de lluvia para lo largo de la noche, así que atención si vas al estadio de River, bueno, ojalá que no... ¿Está lloviendo? Pero hay un 10% de probabilidad, dice acá, me dice Juan Salas, nuestro querido operador, bueno... Le echamos la culpa al Servicio Meteorológico Nacional, ¿eh? Tan solo 10% de probabilidad de lluvias para esta jornada. Bueno, vendrán más goles en Santiago del Estero. Lo que se atacan Estudiantes y Central Córdoba. Recién lo tuvo Thiago Palacios, también Tobio Burgos. Es un partidazo, ¿eh? El Pinche y el Ferroviario por el campeonato. 2-2. Ya ganó Barraca Central. 2-0 a Huracán, con dopieta de un ex quemero que no gritó los goles. El segundo, un golazo, ¿eh? Para ponerlo en un cuadro, Norberto Briasco. Los tantos del equipo de ayuda que se mete en zona de clasificación. 19-15 por esta duodécima fecha del campeonato local, Tigre Banfield. Y transmisión de Radio Continental 21-30. Qué tarde para River, Estudiantes de Río Cuarto. Recordando que ayer Instituto Boca en un partidazo 2-2 en el Kempes. Gimnasia Atlético Tucumán, polémico 1-1. Sobre el final, el Chelo Torres en la última lo empató de penal. Sarmiento, el equipo más goleador del campeonato, hundió Aldo Civi, casi lo deja con un pie y medio al Tiburón en descenso. 3-1 para el equipo de Saba. Y Defensa, otro triunfo del equipo de Bacari. Escolta detrás de Instituto, 2-0 ante Unión. Por ahora se queda Madelón, cuarta derrota consecutiva del Tatengue. ¿Cómo hacemos para actualizar todo lo que tenemos, la banda de información, a lo largo de esta jornada? En la Primera Nacional perdió Chacarita, el Funebrero en zona de descenso. Ganó Almagro sobre el final 2-1. También hay que decir que Agropecuario superó a Quilmes en el Centenario 1-0. Empató el líder del grupo B, Tristán Suárez, 0-0 contra Colegiales. Y goleada de Midland, que en el sintético Libertad se hace realmente muy fuerte en zona de clasificación, 4-0 contra Atlético Rafaela. Ayer goleó Excursionistas en la Primera B, a un pasito el equipo de Bilbao de jugar por primera vez la Primera Nacional, pero Arsenal sí, a 5 puntos. Ganó el Viaducto el Arce, 3-1 a San Martín de Bursaco. Además, Villa Dálmine y Liniers 1-1. La Ferrer lo empató sobre la hora 1-1 contra el Deportivo Merlo. Y Tuzengo ya descendido 2-2 contra Argentino de Quilmes. Flandria le ganó a Defensores Unidos de Zárate 1-0. Deportivo Armenio Comunicaciones empataron 0-0. En el Federal, dos cotejos. Kimberley de Mar del Plata derrotó al Deportivo Rincón de Neuquén 1-0. Defensores de Puerto Vilelas empató ante Gimnasia de Chivilcoy 1-1. En el fútbol internacional, a ver, gol del Cuti Romero sobre la hora para la victoria del Atlético de Madrid, el Cholo Simeone, con el segundo tiempo de Julián Álvarez, titular Juliano, 2-1 ante el Alavés. El gol del Alavés, el ex River y Newell's, Lucas Boyé de penal, 8-8. Aplastante superioridad del Fútbol Club Barcelona hoy en el Camp Nou, 3-0 ante el Getafe. Anthony Gordon, el amigo de Manu Chasco, Jesús y Koundé, el francés, los goles para el equipo catalán, superlíder. Acaba de ganar Real Madrid, gol de Diamondé, expulsado Vinicius, 1-0 al Villarreal, que tuvo como titular a Juan Foyt. Además, Rayo Vallecano, Athletic Club de Bilbao empataron 0-0. En la Premier, Dibu Martínez titular en la goleada del Chelsea en Londres, 5-1 ante el Bournemouth, sin Valentín Barco. En el conjunto de Stamford Bridge, ganó el campeón Arsenal, le costó 2-1 ante el Leeds United. Aston Villa con el Milano Buendía empató frente al Brentford 2-2. Licha Martínez titular en el empate del Manchester United, se lo empató el Tottenham de Senesi sobre la hora, fue 1-1. Además, ganó el Brighton 2-0 contra el Sunderland. En Italia, media hora de Lautaro Martínez para la goleada del Inter, 3-0 frente al Parma de David Romero. Perdió la Fiorentina con Mastantuono como titular, ¿eh? No levanta Mastantuono ni tampoco la Fiore en el calcio. Ganó el Genoa 2-1. En el Diego Armando Maradona goleó el Napoli 3-0 al Frosinone. En Francia acaba de ganar el Paris Saint-Germain 3-1 contra el Le Mans. Santi Hidalgo titular en el Toulouse 2-2 frente al Mónaco. Ganó el Lille 1-0 al Le Havre. La gran goleada del Brest 5-1 frente al Angers. En la Bundesliga, es sorpresa cuando no gana el Bayern Múnich. Y el gol más rápido en la historia se dio a los 8 segundos de Robin Felger para el Habsburgo, 2-2 contra el conjunto bávaro. Facundo Medina, titular un par de minutos del X Fernández para la victoria del Bayern Leverkusen, 4-3 sobre el Mainz. Y volvió el equipo de De Michelis a golear, atención con Micho, 6-0 en Leipzig contra el Eintracht Frankfurt. Ganó el Hamburgo, titular el ex Boca Nicolás Capaldo, 3-2

0: al Hoffenheim. Atención, mundo bostero, mundo Xeneize, porque está jugando el Vasco da Gama en Brasil contra el colista, contra Remo. Lescano, Alan, el ex argentino Juniors y Facundo Colidio, que no va a poder estar en la semi contra Boca, titulares. Vasco da Gama, Remo 0-0 y no hay estadio definido. Es insólito, ¿no? Porque la justicia brasileña volvió a fallar y no está habilitado el estadio Maracaná para el Vasco da Gama. Así que tendrá que buscar nuevo recinto el Vasco, volver a apelar, porque la justicia de Brasil suspendió la cautelar del juez que habilitó Vasco-Boca en el día de ayer. ¿Dónde se va a jugar este partido? ¿En el Nilton Santos? El técnico portugués no quiere saber nada, ya lo manifestó en conferencia de prensa. En el San Januario no da la capacidad. Los 30.000 espectadores no alcanzan para el encuentro, y un poquito menos entre el encuentro para Vasco-Boca, para albergar el match. En Amazonas capaz se puede llegar a jugar, en Manaos.
1: Pedro Manuel, técnico portugués del Vasco.
0: Ahí está. Y jugó Vasco da Gama, le ganó al Botafogo el día miércoles en el sintético, pero manifestó que él, la comisión directiva y los jugadores no quieren jugar en este estadio. Así que qué problemón para el Vasco, que hoy 10 de octubre se vence el fallo, el plazo de Conmebol, para que Vasco presente dónde se va a jugar el partido. Un estadio. Necesita Conmebol una ciudad, así que por ahora no hay. Puede ser. Bueno, Maracaná a esta hora está caído, Nilton Santos, San Januario o Manaos o Brasilia, qué sé yo. Andás a ver dónde se va a jugar Boca Vasco da Gama el martes 20 de octubre. El martes juega Boca aquí en La Bombonera, lo vas a vivir en Cadena Xeneize en el encuentro por el primer chico de semifinales de Sudamericana. En Uruguay, Peñarol Progreso, primer tiempo 0-0. En Paraguay, en un ratito juega el Cerro Porteño y Gustavo Adolfo Costas frente al Sportivo Luqueño. En Chile está ganando Huachipato 1-0 de los Higgins. Ya empataron Cobresal y la Universidad de Concepción 1-1. Y juega el Inter Miami 8:30 de la noche. ¿Jugará Messi? ¿Jugará De Paul? Bueno, el Inter Miami contra el Dixie United en condición de local, más allá del temporal y del huracán que hubo en la Florida en el día de ayer. Bueno, por ahora el match no está caído y 20:30 Inter Miami por una nueva fecha del fútbol de los Estados Unidos contra el DC United. Mañana Colapinto larga 15º en la Fórmula 1. Muy malas noticias en el mundo del tenis porque perdieron todos los argentinos en el día de hoy en el Master 1000 de China en Pekín. Cayó Tommy Echeverry, cayó Thiago Tirante contra el español Jodar. Perdió Hugo Carabelli con Aliassim, Tommy Echeverry con el checo Ezepicina y Juan Manuel Cerúndolo contra el segundo preclasificado Carlos Alcaraz y Sebastián Báez. La otra derrota contra el monegasco Bachelot. Y lo último para ir con Juan Salas, 44 en Santiago del Estero, Central Córdoba Estudiantes por el campeonato 2-2 y la definición del Mundial de Hockey sobre Patines en Asunción, porque juegan las Águilas, las 6 veces campeonas del mundo. Se paraliza San Juan, Cuyo, Mendoza. Bueno, allí el hockey sobre patines es muy fuerte y la Argentina ha salido varias veces campeón del mundo, tanto en la rama femenina como en la masculina y en la juvenil. 8:30 en la capital paraguaya, Argentina, España.
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0: Perdón, perdón, es un temazo de Rata Blanca, pero ¿quién lo interpreta en este caso?
1: Los Tipitos.
0: Los Tipitos, a ver, déjalo correr. Estamos en FM Aspen, en esta tarde de lluvia. Mucha rock. Claro, mucha rock. Vamos a ganar el Martín Fierro como radio musical presentando temas. Dale, dale gas. Temazo, ¿eh? Los Tipitos interpretan este de Rata Blanca, mirá vos. ¿Te gusta, Adri?
2: Sí, suena bien.
0: ¿Vos sabés de música, Piedra?
2: No. Me gusta para, escuchar música.
0: ¿Por
2: mucho?
0: Qué está, por qué está como el tipo que no sabe de música es motivo de burla siempre? ¿Por qué? Yo no sé de música, por eso.
2: No. Mirá, yo la verdad te digo, me perdí toda la mi parte de adolescencia, el tema de los recitales.
0: Por el fútbol.
2: Por el fútbol.
0: Claro. Claramente. ¿Vos, Chasco, sos de la música?
3: Soy más del rock nacional.
0: Pero fuiste, por ejemplo, fuiste a 1000 recitales, ¿no?
3: No, tengo algunos con Los Piojos, La Renga, Bersuit, Fabulosos Kailas.
0: Ah, un montón.
3: Algunos más que me estoy olvidando.
0: Yo fui a ver a Fito Páez.
3: Fito
2: yo tengo,
3: también.
2: Yo tengo, bueno, Fito, Divididos.
0: Yo voy a ver recitales.
3: Divididos, Calamaro también.
0: Yo voy a ver los recitales que va mi mujer. Me lleva ella.
2: Ah,
0: ¿qué? ¿Está mal?
2: No, saludo. Está perfecto. No,
0: fui a ver a los Guns. Ah,
3: ¿cómo va a decir?
0: 20 veces.
3: Oiga.
0: Un pollero.
4: ¿Cómo se dice de la música?
3: Sí, el productor hace señas de esposas del
0: fútbol. Eva, vos me preguntás, ¿qué banda te gusta? Y yo digo, y la miro a ella, digo, ¿qué banda nos gusta?
2: Muy bien.
4: ¿Tiene algún tema identificatorio?
0: Y sí, Guns N' Roses. Ella es todo de los Guns.
4: Sí, a noviembre.
0: Sí, o no sé.
3: No dijo Norman Ray, mira vos.
0: Algo así. ¿Por qué estamos hablando
4: de Terminator?
2: No, bueno, ¿Por qué no decís que no sabes de música?
0: Sola. No, porque no
2: ¿qué
0: sé.
2: ¿Qué es saber de música? ¿Qué es saber de música? Claro,
0: mirá, ahí está.
3: La pregunta.
0: Escuchá, los Guns. Tomá.
3: Mira ahí.
0: Fui al Monumental. Claro, fui a Vélez. Bueno, fui a Rosario.
4: Romántico.
0: Perdón, fui a Huracán.
4: A ver. Romántico.
0: Sí, sí.
4: Ah,
0: sí.
4: Hace poquito, Huracán.
0: Sí,
4: el año pasado.
0: Huracán, el anteaño. Escuchá, la rompen.
4: ¿Qué tengo con tu mujer?
0: Sí, obvio. Obvio. Impresionante. Estudiantes empató 2-2. Habla C3.
2: Pero la pregunta que te hago es, vos cuando subís al auto y no escuchás radio, ¿qué música
0: pones? No, pongo mucha música últimamente.
2: Bueno, ¿qué música pones?
0: Yo pongo Calamaro.
2: Bien.
0: Pongo fuerte Calamaro.
2: Bien.
0: Fuerte, fuerte. Pongo... Últimamente pongo Calamaro, pongo Tours.
2: Nunca bien, muy bien.
4: ¿Calamaro con los Rodríguez o solo no, Calamaro?
0: Sí, con los Rodríguez pongo, escuchá, te voy a poner a prueba. Te voy a poner a prueba, a vos te digo, que no me querés mirar.
2: ¿Qué, sin documentos, no?
0: No, últimamente pongo, como te querés pegar acá, fuerte, todavía una canción de amor.
2: A ver. Pero venías golpeado.
0: No, tremendo, me dejó mi mujer. Y bueno.
2: Por un ratito.
0: Escuchá. Escuchá. Decime, mirá. 7 de la tarde. Llueve. Vas camino arriba.

0: por YouTube también. Hagan gestos, pelotudos. Estamos por YouTube. Van a quedar como anhelo, ¿eh? Que un día estaba en la casa y le dijeron, mirá que están por YouTube.
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0: señoras y señores, Mati Barrios toma los controles, juega Tigre, ya en un par de minutos actualizamos información, juega River esta noche, 21, ¿a qué hora juega River?
1: 9:30,
0: a las 20, Pablo Pons, el Cholo Sotile y toda la banda, con Sebas Rura en el Monumental, con Carlos Torres, el crédito de La Pampa y todo el equipo de fútbol continental, Piedra.
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0: Está lloviendo feo, el tipo dijo que...
2: Acá,
0: el pronóstico.
2: Sí. Acá me cuenta Mariano Valentini, técnico de la reserva de Banfield, que nos está escuchando.
0: Grande, acá. Che, qué
2: viene
0: grande.
2: Ahí por Cañuela, dice que llueve a ratos.
0: ¿Cómo se llevan con Pedro ustedes?
2: No, muy bien, muy bien. Pedro, la verdad que...
0: Pedro es un tipo muy humano.
2: No, muy bien, y muy cerca. Hay una tranquera que vive de la primera división de la reserva, una tranquera.
0: Ahí en Luis Guillón.
2: En Luis Guillón.
0: Conozco el predio.
2: Y
0: sí.
2: No, la verdad que Pedro, bien. Y aparte, cuando hubo momentos de crisis económica, que estábamos muy atrasados, muy preocupado por ese tema de que toda su gente esté bien.
0: Muy bien, muy bien.
3: ¿Hablando de Pedro?
0: Ojalá que lo saque Mariotto adelante ese club, porque Banfield es un club hermoso. Sí. Sé que Mariotto es un presidente muy joven que está laburando.
2: Matías.
0: Matías lo vamos a llamar un día para hacer una charlita de cómo cómo es la ingeniería. A veces, viste, uno... A veces no, muchas veces la opinión popular, che, este club en crisis. No es tan fácil gestionar un club, y yo soy pro... Asociación Civil Sin Fines de Lucro, recontra pro que el club de los socios y de los chicos, y hay muchos clubes, como me toca, yo siendo de La Plata, ves lo que la función que cumple Gimnasia Estudiante para los pibes de los barrios, el colegio de gimnasia, el de estudiantes, la pileta, las actividades, los chicos de boxeo en Estudiantes tienen una disciplina que es fantástica y saca pibes de la calle. Yo soy recontra pro esta función social de los clubes, pero también no me pongo termo en el tema, no privatizarlos, no estoy del lado, sí escucho, acepto, valen todas las opiniones, no me gustan los tipos que censuran otro tipo de pensamiento, yo escucho diferentes campanas, pero no es fácil gestionar un club. No. Porque no hay recursos genuinos tan sustentables al alcance de la mano. Hay que buscar los recursos, hay que tener ingenio. Vamos a charlar con un dirigente de esto.
2: Sí, está muy bien.
0: A ver de dónde sale, cómo se recauda, cuál es la guita, cómo se garpa, viejo.
2: Mirá, esto que hablabas de la función social. Banfield es un club que está con una crisis importante. ¿Sabes cuántos pibes hay en la pensión? 60 chicos en la pensión. Que todos los días... Además de vivir, de ir a la escuela, Germán Carníbal, por ejemplo, que es el coordinador, además se encarga de que tiene que ir a la escuela, le tiene que ir bien en la escuela a todos los chicos. Además de todo eso, desayuno, almuerzo, merienda, cena.
3: Cuatro comidas.
0: ¿Podemos llamar a Matías? No, pasa a jugar a Banfield ahora. Claro. Vamos a llamarlo.
2: Sí, está por jugar.
0: Prometo que vamos a hacer esto. Un presidente que no tiene ni 30 años. Mirá, nosotros íbamos a Lanús a jugar al hockey de visitante, yo acompañando a mi hija, que jugaba en Estudiantes de La Plata hace años. Y vos veías el crecimiento de Lanús como club social en esto, porque el grueso de la gente lo ve en el fútbol, que es lo más visible, que es lo televisado, que tiene una cancha de puta madre Lanús. Pero vos no sabés lo que era el predio de hockey, el predio de básquet, el predio y todo el crecimiento de Lanús. La cancha de hockey para las chicas, vas a pérdida, porque el hockey no tiene sustento económico propio, vas a pérdida. En un momento los Estudiantes reclamaban a Verón la cancha de la de agua, que las de...
2: Para el hockey.
0: Claro, que las canchas de hockey después se fueron profesionalizando y ya estaban los que tenían cancha normal y el que tenía un pasito más arriba ya tenía cancha de agua.
2: Sí.
0: Y no es fácil, sale guita cancha de agua. Y después que tenés la cancha de agua, che, queremos la iluminación de hockey, porque las chicas,
2: tienen que entrenar
0: las chiquititas van a la tarde, claro. Las más grandes, que juegan en intermedia y primera, van de noche, porque
2: claro,
0: laburan.
2: Claro.
0: Y entonces no

0: hay luz. Bueno, hay que garpar la luz, viejo, hay que poner iluminación. Es un dineral para los clubes. Sí. Entonces digo, el fútbol se sustenta porque vendo a Mondarain y son 10 palos. Uh-huh. El hockey, ¿cómo se sustenta? ¿Con la luz, con la cancha de agua, con el césped? Esto quiero hablar con los dirigentes.
1: Bueno, pero
0: porque yo quiero que sigan siendo asociaciones civiles sin fines de lucro.
1: Bueno, comparando una comparación así muy, muy por arriba, el fútbol en los clubes vendría a ser el Estado.
0: Claro.
1: Que el que protege. Fútbol,
0: exactamente. El que protege.
1: Y que se encarga de contener y de tapar los agujeros de todas las disciplinas que siguen también cumpliendo la función social como el fútbol.
0: Bueno, pero por eso el fútbol tiene que ser sustentable.
1: Claro.
0: Porque
1: claro,
0: si te agarra un club en crisis, te dije Mariotto porque es un presidente joven y yo tengo buena onda ahí, uh-huh, pero podemos charlar con cualquier dirigente. Pues si te agarra un club en crisis con un dirigente llegando y viendo cómo, no, cómo dan los números, si el fútbol no te tapa todos los huecos, vos tendés a che, que la cancha de hockey espere.
1: Claro.
0: Che, no, la iluminación de la piba de hockey, no, no, más adelante. Sí. Che, el básquet, ¿qué quilombo tenemos? No, pará, esto no lo podemos. Las prioridades son otras.
1: Totalmente.
0: Porque tienen que comer los pibes la pensión, no puedo pagar la luz del básquet.
1: Claro.
0: ¿O no? Sí, entre sí, Morphy y luz, pago el Morphy.
1: Obvio.
2: Entonces, bueno, en esa está pasando San Lorenzo. Culota ya no le puede pagar a un montón de empleados y problema galopante que
0: se que viene brevemente. Después saben que redunda esto que dice Manu de San Lorenzo, porque un día vino Ortigosa, y contó, digo Ortigosa porque es el ejemplo que me acuerdo, no importa, yo no me meto, no, no es que estoy a favor de y en contra de, porque ganó Culota y ojalá le vaya bárbaro. Pues San Lorenzo no puede estar como está.
1: No, claro.
0: Independiente no puede estar como uh-huh está. Es un disparate, lo han vaciado Independiente. Uh-huh. Esto, lo anterior, lo vaciaron.
1: Sí, sí.
0: Y con San Lorenzo vino un día Ortigosa y dijo, no. No, no está la, no está propicio el clima para el surgimiento de pibes inferiores, pues no hay cancha.
1: Claro,
0: ¿cómo?
1: Claro.
0: Dije yo, no hay canchas.
3: Bonito.
0: ¿Cómo no hay canchas? No, no hay canchas. Entonces no se puede reclutar jugadores porque no entran, no hay lugar de entrenamiento, se mezcla la de la primera con los pibes de la reserva y la
1: no
0: reserva.
1: No hay espacio.
0: No hay espacio.
3: Es gigante la ciudad
0: deportiva. Pero boludo, no hay espacio físico.
3: Es la ciudad deportiva.
0: ¿Entendés?
1: Sí, entonces, pero no alcanza, no alcanza.
0: Bueno, no alcanza, no alcanza. Entonces, claro, después del scouting no puede salir a buscar. Distinto es River, que va y trae de Chaco a Echeverry, a los 8 años.
1: Sí, sí, claro.
0: Y hay una formación, y viene el pibe a la pensión.
1: ¿Sabes cómo pasa eso, Nadio? ¿Sabes qué pasa con eso de Echeverry? Por ejemplo, por eso el caso de Chaco. Se hacen encuentros, generalmente para fomentar la llegada de los pibes a los clubes, ¿sí? Del interior a clubes de Buenos Aires. ¿Y qué pasa? Los pibes eligen ir a River, los pibes eligen ir a Boca, y los demás clubes agarran lo que River y Boca.
3: Vélez también, Vélez también.
1: No, está bien, pero generalmente las familias, y aparte el poder de convencimiento, no solamente el poder de convencimiento, sino también a veces hay un ofrecimiento de trabajo para la familia.
0: Y bueno, fíjate que Echeverry, te puse
1: exacto
0: el ejemplo, vino
1: exacto
0: el pibe y cuentan que, claro, vino con 8 años de Chaco. Y entonces trajeron a la familia,
1: claro,
0: porque no podía estar el nene solo.
1: Exacto.
0: Y entonces trajo el viejo, la madre,
1: claro,
0: los el colegio para los hermanitos.
1: Un lugar para vivir.
0: Un lugar para vivir.
1: Un trabajo.
0: Entonces, claro, el club después, pasa que River tiene recursos,
1: claro,
0: que son extraordinarios. Y bienvenido sea, ojalá que todos, porque esto estamos hablando positivamente.
1: Uh-huh.
0: Después discutimos si Chacho Caudet o Poncio.
1: No, no.
0: Pero los recursos River los tiene y los ha utilizado bien en inferiores.
1: Uh-huh.
0: Porque después, claro, la erogación de dinero, mal llamado gasto, sino inversión, como dice Adrián,
1: uh-huh,
0: es para los papás de Echeverry, los hermanitos que vayan al colegio, el departamento para vivir y en muchos casos el laburo para el DREPA. Porque el nene, a los 8 años, no genera.
1: No.
0: El club da una contención y un apoyo económico. Vos no sabés si ese nene a los 15 juega.
1: Claro, totalmente.
0: Entonces vos gastás en el che, ¿y de qué vive? ¿Cómo es Echeverry? Bueno, está en la pensión, tiene 8. Y de noche llora. Entonces vino la mamá y el papá para que no llore. Lógico, más vale.
1: Obvio.
0: Porque el nene vino de Chaco, no vive acá a la vuelta.
1: Uh-huh.
0: Entonces viene papá, la mamá y los hermanos. ¿Y de qué viven? Bueno, le garpamos el departamento, pero el padre tiene que laburar. Bueno, le conseguimos un laburo al padre y labura de ayudante de carpintería en el club.
1: Claro.
0: Buenísimo.
1: Claro.
0: River puede hacerlo. Entonces pasan 10 años y ahí vemos si la inversión, porque hay cientos de casos que la inversión queda en una
1: intención,
0: en el camino.
1: Claro, claro.
2: O
1: bueno,
2: termina haciéndose libre. Como
0: bueno,
2: el caso de Soulen Vélez, por ejemplo.
0: No, como el caso de Echeverry, que no libre, pero el pibe se formó, jugó en primera 3 minutos y vino el representante y dijo, yo lo vendo. Y se fue.
1: Claro, claro.
0: Y yo dije, che, es ingrato, ¿eh? recontra ingrato. Y ni siquiera lo digo por el pibe, porque el pibe, en definitiva, a los 18 años sigue siendo para mí un nene. Uh-huh. Y lo entiendo.

0: la necesidad y la desesperación, y el padre o el representante vio la oportunidad y lo vendieron. Sí,
1: y también está la otra, la gente del futbolista le ofreció mejores recursos a la familia para poder sostenerlo.
0: Bueno,
1: también
0: yo, está la otra. Por eso no lo juzgo, porque digo, está bien, pobre el viejo, vio la posibilidad y se fue. Y lo entiendo, por ahí me tocar a mí con un hijo o a mi tío. Pero River es una inversión con estos tipos. Claro. Entonces después los clubes dicen, che, pará, ¿cómo es? ¿Cómo lo hacemos valer esto? Está bueno el tema inferiores, sí, ¿eh?
1: Lo bueno es que lo pudo capitalizar River.
2: Enero, vos hablabas de los chicos que extrañan. Tuve la suerte de trabajar en el Cifredo Huracán. ¿Sabes la cantidad de pibes? Me acuerdo, un ejemplo, ojalá que llegue a primera división. Chaquito, porque venía justamente de Chaco. ¿Sabes las veces que... crack... pero a veces jugaba mal porque estaba mal anímicamente, claro, porque extrañaba.
0: Claro, claro.
2: O estaba acostumbrado a estar andando a caballo con sus primos.
0: Y son nenes, además.
2: Exactamente. Edad de novena, o sea, 13 años.
0: 13 años.
2: Estando acá...
3: ¿Qué es la vida de ese chico ahora, Adri?
2: No, no está jugando. Está
1: la lógica, me acaba de decir hace un rato de Paoli con Tomás Palacios, que venía a La Pampa, tenía más de 20 años, venía, fue de Talleres Independiente de Rivadavia, y le pasó eso, imagínate, más chico.
3: Y está buenísimo esta norma de la FIFA por derecho de formación, que el club que forma un jugador, independientemente si se va o no libre, tiene que tener un porcentaje de la venta y de las futuras transacciones.
1: Eso cambia el año que viene.
3: Igual está muy bueno. Muy buena iniciativa.
2: Te voy a contar un caso. El hermano de Franco Armani, Leandro Armani, sí, 9, Rubio. Sí. ¿Sí?
1: Tiro Federal.
0: Juan Tiro Federal, claro.
2: Sí. Central Córdoba primero.
0: Central Córdoba. Sí,
2: Central Córdoba, Rosario.
0: Tu lugar. Sí,
2: exacto. Y bueno, Leandro Armani vino a las inferiores de Boca. Lo habían captado, era un 9 que pintaba bárbaro. Creo que hizo una buena carrera. No la hizo mejor, me parece, por otras circunstancias. Y se terminó yendo de Boca porque extrañaba a su familia en Casilda. O sea, vos pensá, Franco Armani, una cabeza fortísima, fortísima para sobreponerse.
0: Hay mucho detrás de los pibes que llegan, pero hay mucha cabeza.
2: Y el hermano no tuvo, en ese momento, no pudo manejar la ansiedad.
1: Pintaba más, Leandro.
2: Claro que sí. Y no, para quedarse en Boca. Y se terminó yendo. Hay millones de casos.
1: Que, bueno. Digo lo que, perdón que interrumpa, lo que cambia ahora, Diego, a partir del año que viene, los clubes a jugadores de 16, 17 años, antes se hacía un contrato por 3 años, pueden tener la potestad, máximo 5 por temporada, de hacerle contratos por 5 años. Cambia la normativa, en el sentido, la normativa FIFA.
0: Y para que no se te vayan así como así sin nada. Que arranca un partido a esta hora. A cada rato hay un partido, ¿eh?
3: Tigre Banfield con público de Banfield, semifinalista de Copa Argentina, ¿eh? El conjunto de Pedro Troglio va a estar jugando contra Boca en noviembre a 2 partidos. Banfield es salir campeón, arbitraje de Pablo Echavarría con Fabricio Llobet en el VAR. Mueve Tigre, ya juega la victoria.
0: Esa es la gran Gustavo López. Por eso no está ternado para el Martín Fierro. Ahí, vamos a pegarle a todo. Vamos a pegarle a todo. Que tomen
1: ¿quién zafa la pregunta, no?
0: Esa es la gran Gustavo López, por eso no está ternado en este Martín Fierro y se quejó. Mi amigo Flauta.
2: Puso el
0: porque dijo, a 2 partidos salí campeón. ¡Y boludo! Tiene que ganar los 2 partidos, semifinal y final.
3: Claro. ¿Y a 2 partidos o no?
2: ¿Y a cuántos partidos ganar la Copa Libertadores, por ejemplo?
3: No, y 3. No, como a 18.
0: Pero es como engañoso a 2 partidos de salir campeón. Porque tiene que jugar con Boca, Banfield.
3: Y claro.
0: Qué linda está esa
3: camiseta. ¿No puede ganarle? ¿Porcentaje?
0: Sí, puede ganar.
3: 20-30%.
2: Para fútbol, es un solo partido.
0: Pregúntame de vuelta. ¿Banfield puede ganarle a Boca? Pregúntame.
3: ¿Puede ganarle Banfield a Boca?
0: ¿Estamos en radio o estamos en YouTube televisado en este momento?
1: La doble.
0: ¿La doble?
3: Fácil, la doble.
0: Sí, sí, puede. ¿Sí? Y bueno, puede ganarle.
1: Claro. El ticket está del otro lado.
3: Está grabado eso.
0: Sí.
3: A ver, está grabado.
1: Del otro lado.
0: Sí.
3: Está grabado.
0: Del otro lado es Atlético Tucumán.
3: Y Platense.
1: El que gane ahí.
0: Puede cualquiera.
1: Ah. Puede jugar Copa Libertadores, es un premio fuerte, ¿eh?
0: Palir.
1: Cuidado, ¿eh?
3: ¿Puede ganar Platense en una final ante Boca o Banfield?
0: Con Palermo puede pasar cualquier cosa.
3: ¿Y Atlético con Falcioni?
0: Palermo puede... No, en una final puede pasar cualquier cosa, sí.
3: ¿Por qué en una final en una semi no?
0: Si Boca pierde una final con Atlético Tucumán, matan a todos. Bueno, 11:40, llegó Matías Barrios a los controles. Hay oyentes, Matías, ¿eh?
1: Hay alguien que me dice, no pasa las formaciones de Tigre y Banfield, Mendoza. De la formación no pasa la formación.
3: Me la pide acá el conductor.
0: Tiene razón. 11:44 000590. En 20 minutos, Maxi, porque hay 5. Tienen que salir al aire los ganadores, no es que vos decís los ganadores. 11:44 000590. Se va el mate de Amelí Mates. Cortina de Estudios Centrales. Diego Mendoza actualiza lo que está pasando en el fútbol argentino, señoras y señores. En un rato, Pablo Pons con el Cholo Sotile. Qué linda dupla.
2: Qué grande,
0: para
2: Pablo.
0: River y Estudiantes de Río Cuarto.
3: 19:17, no doy ningún parte meteorológico porque dije recién que no llovía. A través del Servicio Meteorológico Nacional me cayeron miles de mensajes. Lo vi al negro Bulo que fue a buscar los mates todo empapado, así que no digo nada. También Sebas Rur, allí en la cancha de River, así que le echamos la culpa al Servicio Meteorológico Nacional y no digo nada. Están jugando Tigre y Banfield. Primeros 2 minutos y medio, hay córner para Tigre. El remate de Santi López, allí que rebotó en un defensor de Banfield. Tiro de esquina para el Matador. 0-0, ya empataron en un atrapante partido. Central Córdoba, Santiago del Estero, Estudiantes. 2-2 en el Madre de Ciudades. Barracas Central con Dopieta de Norberto Briasco, un ex quemero. Barracas le ganó a Huracán. 2-0, 21-30. River Estudiante de Río Cuarto. ¿Cómo están las tablas a esta hora de la tarde noche en este sábado 10 de octubre? Instituto, que ayer empató 26. Defensa, que ganó 24. Boca, Vélez, 21. Lanús, Newell's, Gimnasia de Mendoza, Independiente, adentro con 17. Estudiantes con esta igualdad quedó noveno, afuera de la clasificación. El Pincha con 14 puntos. Se le escapa la pelota al arquero de Banfield y casi Rodríguez. Gol a lo Ledesma ayer, el arquero de Instituto, que se le escapó la pelota y convirtió Ener Valencia. En la Primera Nacional, Chacarita, no digo que al borde del descenso porque estaba uno de Patronato, pero perdió una gran chance de escaparle al fantasma del descenso. Ganó Almagro en José Ingenieros, 2-1 al tricolor. Empató el líder Tristán Suárez, 0-0 contra Colegiales. El puntero del grupo B ganó Agropecuario, gran victoria en el Centenario. Quilmes, que lo complica, 1-0. Mañana juega Ferrito en la Primera Nacional, 5 de la tarde en Salta, contra Central Norte. Y Morón, qué partidazo de Maxi, querido, contra Estudiantes de Buenos Aires, el escolta de la zona A de la Primera Nacional. En la Primera B, ayer goleó el líder y casi campeón Excursionistas, a un par de partidos de jugar por primera vez la Primera Nacional, 4-0 a Villa San Carlos. Hoy ganó el escolta, 5 Arsenal, 3-1 a San Martín de Bursaco. Gol del Cuti Romero en el Atlético de Madrid sobre la hora, faltando 3 minutos para que gane el colchonero de Simeone, 2-1 al Alavés. Gol de Lucas Boyé, el ex River y Newell's, de penal para el Alavés. Segundo tiempo de Julián Álvarez, titular Juliano Simeone. Ganó Real Madrid, expulsado Vinicius, 1-0 al Villarreal de Juan Foyt. Goleó el Barcelona, 8-8, imparable, 24 puntos, 3-0 ante el Getafe. ¿Qué es de la vida del Vasco da Gama a esta hora sin estadio confirmado? Vasco Boca el 20 de octubre en semifinales de Sudamericana. El conjunto de Río de Janeiro y el penúltimo remo, 0-0. Titulares Alan Lescano y Facundo Colidio en el Vasco da Gama.
0: Perdón, ¿dimos la formación de Banfield o no al final,
3: no,
0: Chaco?
3: No, no. ¿Te la quiere?
1: La damos. Si quiere, la doy también.
3: Bueno,
0: ahora la de Chaco.
3: Bueno, doy. Como quieras, Manu.
1: Zenobio, Moreno, Lazo, Barranuevo, Álvarez, los cuatro en el fondo de Tigre, de Diego Dabove. Sara Ley, Santiago González, Leyes, Santiago López, Russo y Domina. Esos son los 11 de Tigre, los 11 del taladro de Pedro Toglio, los 11 Banfield, el Russo Rodríguez, Alfaro, Daniela y Meriano Abraham. En la mitad de la cancha, Esquivel, Adorian, Medina, Salazar, Piñero y Rocky. Adrián Balboa.
0: Muy bien, Balboa, 9, ¿no?
3: Sí. 6 minutos, 0-0. Y mañana en Primera División, cuando se viene el primero de Banfield. ¡Gol! ¡Gol! ¡Rocky!
0: ¡Balboa!
3: ¡Gol de ti! ¡De Banfield, perdón! ¡Gol de Banfield! La cagué ahí. ¡Gol de Banfield! Con público visitante del taladro de José de la Giovanna. Rocky Balboa, el uruguayo Adrián. Gran definición esa, acomodó para la zurda y definió el primer palo de ese novio. Gana Banfield, minuto 6 de la primera mitad.
0: Te digo,
3: Banfield 1, Tigre 0.
0: Es un sábado, stream, ¿eh? Es el stream
1: descontrolado.
0: ¿Cómo se llama el stream? Las barbaridades de bulos.
2: No, stream con barbaridades o bulo de barbaridades.
3: Esa está en la segunda.
0: Ojo. Impresionante.
3: Qué golazo, bueno. Rocky, mirá.
0: Golazo, Balboa, Diego. Enganchó para
2: adentro. Se viraliza este grito de gol, ¿eh? Olvídate.
0: 11-44-000-590, dame más oyentes porque ya, en 10 minutos sorteamos los 5 ganadores del mate. Cada uno se lleva un mate con una bombilla impresionante de Amelie Mates. 11-44-000-590, dame alguno más, dale.
4: Buenas tardes, amigos.
0: ¿Qué tal?
4: Qué bárbaro ustedes. Siempre con el fútbol y la mejor transmisión, ¿eh? Los felicito.
0: Gracias, amigo.
4: Bueno, les llamo, soy Arturo de Misiones.
0: Grande, Arturo.
4: De Apóstoles, capitán nacional de la Yerba Mate.
0: Sí, señor.
4: Y como se imaginarán, me encantaría ser agasajado con un hermoso mate de la emisora. Así que, bueno, quisiera participar.

0: Y bueno, les mando un gran abrazo y que continúen así los éxitos con las transmisiones, muchachos.
1: Hasta luego. Gracias, amigo. Gracias por participar. Está agendado, ¿eh? En un ratito va el sorteo. 11-44-000-590. 11-44-000-590. Banfield 1, Tigre 0 por ahora. 7 minutos, primer tiempo. Dame más.
2: Buena, buena gente. ¿Cómo andan? Muy buenas tardes. Soy Adrián de Lomas. Quiero participar por el mate.
1: El chino.
2: Aguante Boquita, siempre Boquita, siempre Boquita. Saludos, gente, saludos.
1: Ya está participando, amigo. Adrián quiere que usted gane, pero no vamos, podemos meter la mano, bolilla fría, bolilla caliente. 11-44-000-590. Dame algún. ¿Hay muchos? Che, tranquilos que los que no salgan al aire ya es una cuestión de tiempo, no podemos. Pero tenemos mucho material, ¿no?
3: Sí, demasiado.
1: Chaco, tenemos un montón. Los que no salgan al aire igual participan por los mates de Amelie Mates. Dame otro.
4: Hola, radio.
1: Hola.
4: ¿Cómo va?
1: Hola, radio.
4: Acá desde La Plata, Bonet. Laburando un rato, repartiendo. Nada, esperando el partido de River. Vamos, de acá, de Bonet, de la tierra del Negrito Bulo.
1: Vamos, Bonet.
4: Saludos para todos.
1: Muy bien.
4: Vamos, River.
1: Vamos, River. Me gusta que me diga hola, radio. Sí, ¿qué tal? Viste que la radio te
5: viene. La gente decía, lo dijo la radio.
1: Lo dijo la radio.
5: Saludo a la mesa. Hasta el otro
1: saludo mañana. A la mesa. La mesa dice, hola, ¿qué tal? No, pero es verdad que decían, lo dijo la radio.
5: Sí, era palabra santa.
1: Palabra santa.
5: Claro. Palabra
1: santa. Y después se empezó con el tema de el tipo de la radio.
5: Sí,
1: ¿no?
5: Claro.
1: El tipo de la radio me lo cuenta. ¿Lo tenés?
5: Sí.
1: Búscalo.
5: Tabaré.
1: Tabaré Vázquez. No, Tabaré.
5: No, Cardoso. Tabaré Vázquez era expresidente.
1: El expresidente de Uruguay. Tabaré Cardoso, pero también es uruguayo.
5: Claro.
1: Correcto.
5: El expresidente.
1: El candombe de Uruguay.
5: Exacto.
1: 11-44-000-590. 11-44-000-590. 9 minutos del primer tiempo. Banfield 1, Tigre 0. Jugando en la cancha de Tigre. O sea, Tigre 0. Tigre
3: 0. Público de Banfield.
1: Oh, me imagino.
3: Bueno.
1: Impresionante.
3: Y 2.000 personas, por lo menos en esa popular.
5: Hay que ir después,
3: entra,
5: ¿eh? Hay que ir
1: hoy,
5: el Frencho Sola.
1: Hoy es.
3: ¡Gol, ¡Gol Tigre! Gol Jerónimo Domina, Alex Unión de Santa Fe de zurda. Primer palo y adentro él tiene la formación esa mano. ¿Qué quiere? Gol de Domina. Partidazo. Che, no marcan, ¿eh? Ninguno de los dos.
1: Pará.
3: Hola, Adri, usted que es técnico. No marcan.
1: Hoy es un quilombo esto, ¿eh? Es un quilombo. Todo culpa mía.
5: Pobre
1: todo
5: Pedro, culpa mía. Pobre Pedro.
1: Te digo la verdad, si el Cholo decide sancionarlos, ustedes podrían decir la culpa.
3: Seamos rigurosos.
1: No, ustedes podrían decir. Ustedes podrían decir la culpa es del negro que nos arrastró a este
5: el negro nominado.
1: A este caos total que es el programa. Pero yo estoy contento porque Chasco te anticipó.
3: Claro.
1: Igual Chasco, vos relataste alguna vez.
5: No,
1: he
5: relatado ratazo, pero no.
1: ¿Qué pasó? Ruso, la producción ruso, me hace seria.
5: Se ve que hay conexión.
3: La responsabilidad del ruso, ¿no?
1: Sí, bueno.
3: Sí, primer palo.
6: Pies para adelante.
1: 11-44-000-590. ¿Tenés la del tipo de la radio o no la tenés? Mati, ¿hasta qué hora la vas a buscar la canción? No te entiendo.
5: Capaz que para el partido Racing de mañana.
1: Escuchá.
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0: Estoy ahí si el tipo de la radio me lo cuenta, qué bueno.
1: Nosotros queremos mucho más a los uruguayos que los, sí, los uruguayos nos quieren.
0: Yo dejé de quererlos, pero sí, no, es verdad. No, ah, es verdad.
1: Consumimos no, mucha cultura uruguaya.
2: ¿Qué te cae mal de los uruguayos?
0: No, me cae mal que no nos quieren.
1: No nos quieren nada, no les hace un poquito.
2: Cero.
0: Nada. Sí, cero, cero, cero.
2: ¿No somos hermanos?
0: No, no. El único uruguayo que yo quiero es el loco Abreu. El resto. No, y mi amigo Lalito también. ¿Qué es tan chido? Está Lalo. Mirá, va cayendo gente al baile. Señoras, señores, se van los mates, ¿eh? La seña que me hizo Macno. Che, esto es un stream de locos.
3: Es muy bravo el productor.
0: El productor es bravo.

0: El que reparta asignaciones de la zona oeste es muy bravo.
1: Sí, es verdad que el productor está esperando el reemplazo, puede llegar a irse a las 11 y media de la noche, ¿no?
0: Chaco. Claro, olvídate. Sí.
1: Para mí tiene que predicar con el ejemplo el productor, ¿o no? El hijo de tiene que llegar antes que nadie.
2: Y con algo, tiene ya con algo, ¿eh? Manos vacías no, ¿eh?
1: Bueno, 1144-000-590, qué linda tarde de radio pasamos y de fútbol. Ya viene Pablo Pons desde el Monumental con el Cholo Sotile y ahora está con algunos adelantos nuestro querido Sebastián Esrur con todo el mundo. Che, se extrañó River este tiempo. Y de verdad lo digo...
2: 3 semanas.
1: Porque la verdad me pareció un despropósito que River no jugara. Bueno, pero no importa, ya lo van a tratar nuestros compañeros en la Transmi de Fútbol Continental. Sebastián Esrur, querido, seguramente ya arribando al Monumental bien temprano como siempre. Hola, Seba.
3: Hola, Fede, relator, a todos los compañeros, gran saludos y primero felicitaciones para usted.
1: Gracias,
3: sí,
1: Seba.
3: Parecería que bajó un poco la intensidad de la lluvia, pero caminábamos en la calle de Libertadores de Ahondo, le mandé un mensaje a Mendoza, le dije, acá llueve divinamente. Sí. Y ahora bajó un poquito, estamos en cabina en este instante, veo el campo de juego impecable, inmaculado, pero sí, una tenue lluvia, ahora ha bajado, pero todos empapados, así que la gente de prensa tiene el detalle de dejarnos entrar antes poder estar en algún lugar confortable.
1: Pantané, la y toda la gente de prensa de River que labura fantástico, y gente muy cálida, y que a nosotros, a todo el mundo tratan bien, pero bueno, lo digo de manera particular porque la verdad que nos abren una puerta y donde siempre necesitamos algo, River tiene esa clase para tratarte, ¿eh? Y para brindarte todo lo que el Monumental ofrece. Bueno, Seba, ¿cómo venimos? ¿Cómo está el equipo de Poncio?
3: Lo primero que tengo que decirte, Fede, es que Almada desde el miércoles ya estaba mejor, concentra, me parece que juega un rato el segundo tiempo, no va de titular. Ajá. Salvo que cambie Leo Poncio, va Pereira de titular, salvo que lo cambie ahora en el vestuario. Beltrán, Montiel, Martínez Cuarta, Otamendi y Acuña, Andrada, Vera, Pereira, Galván, Correa, Driussi, con molestias, diría leves, van a jugar también, por eso van a estar desde el minuto cero, pero tuvieron una molestia en la cesta, Acuña, Driussi y Ortega. Ortega, que es el más preocupante, está, no va ni al banco, va al banco Facundo González, ese chico, ¿se acuerdan, Fede, muchachos, que sí, es claro. 6, pero juega de 3?
1: Sí, señor, jugó, entró en el partido de Tucumán.
0: En Paraguay también.
1: En Paraguay
0: jugó.
1: Sí, señor.
3: Sí, y el equipo me viene por ahí. Thiago le dijo a Poncio, habló ayer y anteayer, le dijo, mira, yo estoy para jugar, por lo que yo tenía, me parece que va a jugar un ratito y será titular seguramente en Junín. River arranca un periplo de 6 partidos para ganarlos, para meterse en copas y ganar todo, porque si no será otro año de fracasos de River, hay que decirlo, porque no cumple los objetivos que de arranque del año, y acá hay una expectativa inmensa, pero no solamente eso, Fede, querido muchacho. Muchachos, vamos a recorrer una previa muy muy larga, con mucha información. Yo les voy a dar el título de la previa a ustedes.
1: A ver. Mirá que está todo el mundo escuchando, ya habrás entendido durante la tarde que hubo miles de llamados. Bueno, regalamos un mate, 5 mates, ahora vamos a ir al sorteo. Pero la gente está muy prendida, Seba, ¿eh?
3: Sí, sí, obviamente, el país escucha. Yo digo...
1: Sí, señor.
3: Falta... Ojalá que Leo Poncio le vaya bien, pues es un fenómeno. Pero si Poncio se va de River, yo quiero decir que lo que parecía un no es un sí.
1: Oh.
2: ¿Sabes qué
1: piedra me lo dijo, no?
2: Yo recién.
1: Pero por qué, el tema es por qué se iría Poncio.
2: Okay.
1: ¿Y por qué resultados? Si no, pará, si todavía no jugó. Bueno, pero pará.
4: No clasifica a Libertadores.
1: Está bien, pero ¿por qué no va a clasificar si falta todavía?
0: Porque nunca fue una elección de la comisión directiva, Ponce.
1: Ah, bueno, entonces ya están
0: parche.
1: Bueno.
3: Fue un interinato. Más allá que le hicieron contrato por un año por obligación, porque no pueden ser más de 2 partidos de interino. Tiene contrato firmado hasta agosto del año que viene. Ahora, esto es un interinato. Si River no consigue los objetivos, que es ganar algo, entrar a Libertadores, yo veo difícil que siga Poncio. Falta un montón, pero lo quiero decir. Si esto no prospera, el título es no bajen de ninguna manera si se llega el Poncio a Ramón Díaz.
1: Me lo dijo Piedra.
3: De ninguna manera.
2: Le decía Seba al negro que, bueno, obviamente a vos también calculo que te habrá llamado la atención.
3: Sí.
2: El mensaje en las redes sociales de Emiliano Díaz.
3: Sí, pero yo voy a dar un dato que vamos a entrar en la previa. Y si voy contra la corriente, yo cuando a Común Humildad dijimos acá, que Otamendi jugaba en River, lo dijimos tres meses antes, cuando Almada, vos te acordás, Fede, lo contamos varios días antes que Almada jugaba en River, yo te digo,

0: idea fue, muchas gracias, obviamente, que es el sueño que quiere cumplir, pero que él es leal y que todavía tiene que acompañar a su papá a cumplir el último deseo en el fútbol.
1: Sí, yo te digo, desde el lunes, martes estaba manejando esta información porque ya se sabía que podía venir el no al Corinthians, tanto de Ramón como de Emiliano, que es lo que pasó. Y en River algunas cosas empiezan a cambiar. Repito, si Poncio entra a Libertadores o gana algo, sigue. Después hay que buscar un técnico, que es el único que descomprime, el que tiene total consenso y espalda acá.
2: Total consenso con el hincha, claro.
3: Entonces, y surtió efecto cuando las protestas en el hall, cuando trae a Ramón Díaz hace cuánto, dos meses.
1: Me parece que tiene que ver con, Manu, con esto que te digo, que tiene que ver con quién tiene más espalda y se va en este momento.
2: Bueno,
1: el gol sí, obviamente, influyó, pero digo, yo creo que ya todos saben acá quién es Ramón,
2: ¿no? Hay que esperar los próximos resultados, pero
1: obvio, obvio.
2: Yo digo, Seba, que guardes, porque todo esto para la previa va a ser fascinante, ¿eh?
3: Igual Ramón, ¿va a querer al arquero Bono, al marroquí?
1: Sí.
2: Papito, ¿cuánto tema?
1: ¿Quién no lo va a querer?
2: ¿Qué Seba, previa, me, qué voy, me voy a regalar los 5 mates que tengo los oyentes ganadores. Te mando un abrazo.
1: Vaya, yo voy a adelantar nombres de los puestos del futuro y muchos temas que van a hacer arder la previa, Fede.
2: Y a las 8, cuando Pablo Pons y el Cholo estén dando comienzo a la previa, me voy a escuchar, gracias a que tengo un viajecito, todo hasta el arranque del partido, amigos. Y Adrián lo mismo. Abrazo, Seba, querido.
1: Abrazo, beso, Fede, querido.
2: Beso a la familia, ya sabes.
1: Gracias.
3: Adiós. Viajecito, sintonizá y agarra bien.
2: Impecable, ¿qué te crees que es la radio de el Valija?
4: HD.
2: Hay una que lleva...
0: La de bala. Aquí llegó bala.
2: No. Qué malos son, ustedes me hacen... Dale la tanda.
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0: Total del programa, me encanta lo que hacen, los escucho siempre, mi nombre es Verónica, mi DNI termina en 381 y bueno, quiero participar con los mates.
1: Señoras y señores, 19:40 minutos, se acabó el tiempo. Empezamos a presentar a los ganadores porque la producción me está apurando. A ver, dame al tenés trompetas para anunciar al primer ganador y él mismo se va a anunciar. Está al aire, ¿no? ¿En vivo? ¿Está en vivo? A ver, ¿quién está en línea? Buenas tardes.
2: Bueno, mi nombre es Gustavo.
1: Hola, Gustavo.
2: Vivo en Lanús.
1: Sí.
2: Y es un placer, la verdad, ser uno de los ganadores.
1: ¿Gustavo está en vivo? ¿Está en vivo?
2: Siento. ¿Hola?
1: Sí, sí, Gustavo, estás en vivo, me estás escuchando, ¿no?
2: Yo te estoy escuchando perfecto, negro. Buenas tardes.
1: Qué grande, qué grande. Gustavo, ¿hincha de quién?
2: Hincha de River.
1: Muy bien, Gustavito, muy bien. Bueno, amigo, sos uno de los ganadores. Sos de
2: y
1: la
2: para
1: luz.
2: Mí va a ser un placer, ya que uno es matero, tomar el mate y saber que se lo pasaron ustedes.
1: Aparte no sabes qué lindo mate está grabado, está espectacular, la bombilla con el logo de la Copa del Mundo, así que te venís a Plaza Cóndido Rego a buscarlo, la producción te va a explicar cómo, te llevas el mate y lo único que te pido, compromiso de palabras, sacarle una foto y agradecemos juntos a la gente de Amelie Mates que, la verdad son mates, lo digo bien, son mates caros, no es barato el regalo que nos hacen, no es mérito mío, sino de los chicos de Amelie Mate, así que quiero que todos le podamos agradecer. Gustavo.
2: Quédate tranquilo que va a ser así, yo lo que te quiero agradecer, tanto a vos como a Julio, es que uno los escucha y se siente en la cancha, uno sí. Es muy, muy, muy de radio, pero cuando los escucho parece que uno está ahí.
1: Muy bien, y Julito, es un relato.
2: Muchísimas gracias.
1: Claro que sí. Amigo, quédate prendido, que en un rato relata Pablo Pons, otro de los fenómenos que tiene esta radio, River y estudiante de Río Cuarto. Gustavo.
2: Sí, cinco finales.
1: Sí.
2: Muchas gracias.
1: Listo. Cinco finales, claro que sí.
3: La foto. La foto para poner en las redes, ¿no? Para agregar.
1: Sí, claro. Para que estoy mirando mensaje. ¿Me mandaste mensaje, Maxi? No. Ah, ok. Bueno, Gustavo de Lanús ya está, ¿eh? Uno de los ganadores. Quedan cuatro. Trompeta, redoblante. Anunciemos. Buenas tardes, ¿quién está en línea? 7:08 de la tarde, de la noche.
4: Buenas tardes, mi nombre es Luis García.
1: Luis, ¿de dónde
4: Alejandro
1: sos?
4: Cor.
1: ¡Qué lindo! ¿Sos el amigo?
4: El vendedor de alfajores.
1: ¡Grande! ¡Alfajores! Para todos, ¿eh? ¡Vamos, Luis! Escúchame, Luis. Pará.
3: ¿Dónde está?
1: ¿Los alfajores los haces vos? ¿Quién los hace?
4: No, lo fabrico yo. Yo tengo discapacidad visual, pero todavía con casi mis 70 años tengo que seguir laburando, lo fabrico.
1: ¿En serio?
4: Y voy y los vendo a la estación.
1: Qué bueno, ¿qué son, alfajores de maicena?
4: De maicena.
1: Qué bueno. ¿Y desde cuándo tenés la discapacidad visual? ¿Es momentánea, es de ahora, de hace poco? De
4: no, fue progresiva, desde hace 9 años, 10.
1: Ajá.
4: Y originalmente soy gasista, plomero, electricista, pero no puedo ejercer nada.
1: Claro, y te la rebuscás, le peleás a la vida vendiendo alfajores, escúchame.
4: Exactamente.
1: ¿Y en la estación de Cor se vende o está duro, che?
4: Y está duro, pero bueno, el pan me lo traigo todos los días.
1: Qué grande.
4: Es para ayudar la pensión, tengo una pensión por discapacidad.
1: Claro.
4: Y bueno. Ayudo con eso.
1: Bueno, ahí voy a hablar con la producción, porque no vengas a buscar el mate a Capital, te lo hacemos mandar ahí a tu zona, ¿te parece?
4: No, dame el gusto de llegar hasta ahí.
1: Ah, bueno.
4: Yo ya, ido.
1: Listo.
4: Ya recibí de Gabriel Rouco una camiseta de la selección en su momento.
1: Puertas abiertas, si vos querés venir, amigo, al contrario, puertas abiertas, sí. Veniste.
4: Además ya quiero que disfruten de los alfajorcitos.
3: Pero pará, ¿cuánto valen los alfajores?
1: ¿Cuánto vale, viejo?
4: No, para ustedes no tiene precio.
3: No, pero ¿cuánto lo vendés? A ver, ¿cuánto lo vendés?
4: Yo vendo 6, no se rían, ¿eh?
1: No, ¿por qué?
4: No se rían de mi precio, 6 por 1000 pesos.
1: ¿Y por qué no vamos a reír?
3: Muy barato.
1: Está buenísimo,
3: muy barato,
1: está bien.
3: Sí,
1: bueno, pero pará.
3: Se te van de la mano.
1: Escúchame, claro. Barato vende mucho por ahí, guarda.
3: No, claro.
1: Luis, estás convocado, si vos querés venir, bienvenido, Conde y Dorrego, frente al mercado de pulgas,
4: sí.
1: Plenos...
4: Conozco.
1: Listo, sos el ganador. No sabés el mate que te llevas, de verdad, un porongo, de verdad.
4: Permíteme... Permitime comentarte dos cosas rapidito, sé que tiempo corre.
1: El tiempo es bravo.
4: Primero que nada, no me preguntaste de qué equipo soy. Soy del Juventud de las Piedras, equipo uruguayo.
1: Claro, lo conozco.
4: Soy uruguayo.
1: ¿Algún amigo mío?
4: Y hace siete meses estoy tomando mate en un vaso de vidrio porque mi porongo de 25 años se me rompió. Olvídate. Así que es triple mi alegría.
1: Olvídate, ya tenés uno nuevo que dice Radio Continental, Messi 10, sí, y la bombilla de la
4: Copa
1: del Mundo.
4: Continental y Messi.
5: Un uruguayo que nos quiere, Nero.
1: Claro, claro.
4: Sí, que los quiero.
3: Eligió Monaves y Cayo Méndez, Juventud las Piedras.
5: Sí, claro.
1: Luis, gracias por participar, amigo. Abrazo
4: grande.
1: Gracias,
4: amigo.
1: Abrazo
4: grande.
1: Sigo
4: escuchando.
1: Quédate con la producción, seguí escuchando que ahora viene River. Hay más ganadores, ¿eh? A ver, anunciemos. Buenas noches, ¿quién está en línea? Hola.
6: Daniel Duarte. Sí, hola.
1: Hola, Daniel.
6: Sí, sí, ¿qué tal? Estoy acá, no sé, muy, muy contento, la verdad.
1: Qué grande. ¿De dónde sos, Daniel? ¿De dónde sos?
6: Vivo acá en Flores, soy de Misiones.
1: Ah, pero vivís en Flores, claro, Daniel de Flores me puso en la producción. Bueno, Daniel, ¿hincha de quién?
6: De Boca.
1: Bueno, Daniel, sos el ganador de uno de los mates, no estás tan lejos si estás en Flores, así que hay que coordinar con la producción para venir a buscarlo, ¿sabés, amigo?
6: Bueno, ¿de qué va? ¿Puedo ir ahora a buscarlo?
1: Puede venir cuando quiera, ya le escribe la producción, a ver cuando ve, ya tiene los mates de la producción, así que usted puede venir cuando quiera, Daniel.
6: Bueno, muchísimas gracias y la verdad que esto es maravilloso.
1: Gracias a vos, Daniel. Gracias a vos, Daniel. Abrazo grande. Se viene River. Se viene River por Continental con Pablo Pons, con el Cholo Sotile. Te voy a decir algo. Semana que viene, pelotas de Puma y de Adidas.
5: ¡Qué lindo!
1: Y camisetas de fútbol. Nunca más en esta radio se deja a los oyentes sin premio.
5: Los hermanos,
3: viejo,
1: Puma y Adidas.
7: Bendito sea el Martín Fierro, ¿eh?
1: Y nunca más se deja a los oyentes sin premio. Nosotros no somos como Balazone.
5: ¡Vamos, carajo!
1: ¡Vecilo!
5: ¡Viva uno!
3: Como la Roca Pop.
1: Como Magia y Sega. Y como Anhelo.
5: Se dijo.
1: Bueno, pará. Hay más ganadores. ¿Cuántos van? ¿Tres? ¿Cuatro? Venga otro. Hola, amigo, ¿quién está en línea?
8: ¿Lautaro
1: de dónde, amigo?
8: De La Plata, estoy laburando en La Plata.
1: Vamos.
8: Soy de Uxor.
1: Vamos todavía, ¿de qué laburás, amigo?
8: Trabajo en el ferrocarril.
1: Bueno, ¿hincha de quién, Lautaro?
8: De Racing Club de Avellaneda.
1: Racing, la cadé, como un amigo que tenemos por acá cerca. Bueno.
8: Cinco finales nos quedan.
1: Qué grande, Lautaro, te ganaste el mate, ¿eh? De Amelie Mates. Después te voy a pedir una foto y que...
8: Obvio.
1: Que arrobemos a Amelie Mates, ¿eh?
8: Lautaro-Bajo, ¿no? Salinas, 22, mi Instagram. Hago humor y stand-up.
1: ¿En serio?
5: Ah. Tirate un chiste corto.
1: A ver...
8: ¿Un chiste corto? Mamá. ¿Por qué el balcón no tiene baranda? El otro día me anoté en un grupo de WhatsApp de paracaidista, pero me eliminaron. Se ve que no caigo bien.
1: Escuchame, Lautaro. Pará.
8: Sí.
1: ¿Y hay laburo de esto o no hay laburo de esto?
8: Y hay. Hay movida, sí. Toda la gorra, todo voluntario. Estuve en la televisión para darle play, Estoy participando en muchos lados.
1: Mirá qué bien. Bueno, Lautaro, te ganaste el mate, hermano. Arreglá con...
8: Gracias por el espacio, por estar, y la verdad que la mejor radio del país, como la dije en el audio.
1: Qué grande, amigo. Gracias por participar, maestro.
8: Dígame en Instagram, Lautaro-Salinas22.
1: Lautaro-Salinas22. Yo ya te voy a empezar a seguir. Subí la foto del mate, ¿eh? No seas ratón.
8: Siempre. Y te etiqueta vos.
1: Dale, papá.
8: Un abrazo grande.
1: Y con esto estamos llegando al final. ¿Queda un ganador más?
7: Uno, sí.
1: Cinco mates, che. Semana que viene, pelotas oficiales.
5: Qué lindo pelota.
1: De Puma. Balones. Balones oficiales de Adidas, de Puma, camisetas. El Cholo Sotil está donando un par de zapatillas. Último modelo.
7: ¿Qué octubre?
1: Guarda que mis amigos de Carguán regalan un cero kilómetro.
7: Esto para fin de año. Para diciembre, bro.
1: Yo creo que para el 2030.
7: Ah, bueno, para el mundial.
1: Empezamos a participar desde
3: diciembre
1: ahora.
3: Diciembre 2030.
1: Señora, último ganador por hoy.
7: ¿Otro?
1: ¿Quién está en línea?
9: Hola, Federico.
1: Hola.
9: Jorge de Flores.
1: Hola, Jorge, maestro. ¿Cómo estás? Fenómeno.
9: Bien, lo tengo prácticamente petrificado en la 590, en la aplicación que trabajo, así que estoy en compañía de todos los días y de todo el día prácticamente.
1: Qué grande, ¿de qué laburás, Jorge?
9: De La aplicación, te dije recién, no sé si me escuchaste.
1: Sí, pero ¿qué es laburar? ¿Cómo es laburar la aplicación? Con el auto.
9: La aplicación es en el carrito que lleva la pelota al medio de la cancha, ¿me entendés?
1: Mira vos el
9: carrito. Cabify, sí, de Cabify.
1: Sí, claro. ¿Y cómo está el laburo, amigo?
9: Mira, tenés que estar sentado, pero yo francamente te digo que yo tengo mi estrategia de trabajo, me programo mis días, mis horarios, mis francos y mi objetivo semanal y ya con eso me alcanza y me sobra.
1: Claro.
9: Gracias a Dios tengo trabajo.
1: Bueno, está muy bien y está muy bien aprovecharlo y ser agradecido.
9: Sí, la verdad que tengo que agradecer el trabajo que sea, no me importa qué trabajo, el tema es tener trabajo, Federico.
1: Total, coincido con eso. Bueno, amigo, te ganaste el mate, te ganaste el mate.
9: Sí, te agradezco un montón. Me gustaría sacarme una foto con el, si se puede, con vos o con el equipo completo de ahí de la Radio Continental. Pero no importa
1: claro que sí. Vas a arreglar una producción para el lunes.
9: Un placer.
1: El lunes te van a decir el día y te venís para acá, sacas foto y te entregamos el mate que está buenísimo realmente.
9: Okay, sí. Más si es porongo, porque no sé si ustedes no aclararon bien por qué se dice porongo y qué significa porongo. Quizá otros lo tomen de otra manera.
1: No,
9: o piense que hay vergoso.
1: Pues en realidad es un nombre que yo siempre lo escucho en Uruguay, ¿correcto?
9: Yo pues nací en Corrientes, Fede.
1: ¿Viste? Muy bien.
9: Entonces sé lo que quiere decir porongo. Sí. Y aparte me gusta el mate que sea de porongo, no que sea de madera o de vidrio.
1: No, señor, claro que sí.
9: Así que la verdad me gusta mucho cómo relatás, cómo te propones cuando estás con los chicos de ESPN. Tenés un buen programa, la verdad que lo haces de 10.
1: Gracias,
9: me río todo el tiempo que lo puedo ver porque prácticamente estoy en mi vida 10 horas todos los días en la aplicación y me lleva mucho tiempo. Y cuando llego a la noche lo veo ahí con los chicos del canal de ESPN y me encanta verlo.
1: Jorge,
9: te felicito y ojalá, te digo, de corazón te digo, me gustaría que ganara vos.
1: Y yo también espero ganar el Martín Fierro.
9: De todos modos, ya ganaste porque tenés prácticamente todo el país, te escucha en todos los puntos del país. Así que me gusta como sos y adelante, Fede, no te quedes nunca.
1: Gracias, Jorge, por tus palabras, amigo. Me alegra que podamos premiar a gente como ustedes que son nuestro respaldo en todo el país escuchando Radio Continental. Amigo, ahí te escribe la producción para retirar el mate. Abrazo grande.
9: Y sabe que es buena gente y no lo deja de escuchar más. En la forma de decir que para mí es una buena radio, no porque sea te estoy halagando a vos, simplemente porque son buenos conductores y saben decir las cosas en tiempo y forma.
1: Bueno.
9: Así que por eso me alegra un montón tenerlo ustedes en mi trabajo y estoy todos los días 10 horas arriba del coche y me encanta escucharlo.
1: Amigo, gracias. Gracias a vos. Gracias por tus palabras, Jorge. ¿Está? ¿Sí? Gracias, Jorge. Nos vamos, viejo.
10: Golazo de Banfield.
1: ¡No!
10: Gol de Banfield. Tomás Adorian. Camiseta número 20 para el armenio. Pase de Esquivel. Entró por la derecha en el área mayor. Zurdazo al ángulo derecho de Zenobio que voló para la foto. Gana el equipo de Troglio, el Pedro de los Milagros. Banfield 2, Tigre 1, 38 en el José de la Llevaná.
3: De concluir así, quinta derrota consecutiva para Tigre. Perdió con Gimnasia 2-1. Perdió con Central 1-0 local, perdió con Vélez 3-2, perdió con Argentino 2-1 y está perdiendo 2-1 con Banfield.
1: Ahora, qué bárbaro esto que dice Manuel, porque había renunciado por todo esto.
3: Hace un par de semanas.
1: Y medio que lo convencieron a seguir y está bravo, ¿eh?
3: Sí, está complicado.
5: ¿Sabes qué es lo peor de todo? Que no juega mal Tigre, pero hay momentos en los que falla, momentos determinantes que los llevan a perder.
1: Bueno, a las 8 de la noche, en un ratito, en 7 minutos, Pablo Pons, el Cholo Sotile, Sebastián Errur, Carlitos Torres y toda la banda desde el Estadio Monumental. Está la prueba ya, Mati, está la prueba desde el Monumental, debe estar. ¿Quién está en la cabina? Por eso no me mirás, estás con eso. Bueno, se viene un resumen informativo de Diego Mendoza, por ejemplo, en este momento. Tomamos un respiro y después ya los estaremos saludando a nuestros compañeros en la cancha de River, de River Plate, tu grato nombre. ¿Hay para informar?
10: Muchísimo.
1: ¿Hay cortina de estudios centrales? ¿Usted se queda, no, maestro?
10: Hasta las 12.
1: ¿Viene pizza?
10: Sí, viene.
1: Algo bien.
10: Ahí está el Junior.
1: Muy bien.
10: Encargado de ir a buscar el pedido
1: muy
10: y de
1: bien.
10: Traerlo.
3: Enrachado Dorian, venía 1-1 en central.
10: El amigo de Morón.
1: ¿Se queda Chasco, por ejemplo?
3: Me parece invertir un rato.
7: estaría, ¿no?
3: Pero... alrededor de las 9.
1: El tipo maneja su tiempo.
5: Sábado a la noche,
7: Chasco. ¿Quién pudiera?
5: Sábado a la noche, Chasco.
3: Hay que buscar información de Belgrano, que mañana nos toca hacer partido.
10: 19 horas 54 minutos en toda la República Argentina. Ya se viene la previa en el Estadio Monumental de River, Estudiante de Río Cuarto, aquí en la Casa Blanca de la Radiofonía Argentina. En Continental, lo decíamos recién, 40 del primer tiempo en la cancha de Tigre. Gran triunfo de Banfield, semifinalista de la Copa Argentina. El taladro de Troglio se lo gana el Matador 2-1 con público visitante allí de Banfield en el norte. Adrián Rocky Balboa, el uruguayo, el ex Racing Unión. Tomás Adorian, el armenio, para la visita. Lo había empatado el ex Unión. Jerónimo Domina para Tigre. Ya igualaron Central Córdoba Estudiantes en Santiago del Estero 2-2. Sequeira y Michael Santos. Los goles para el equipo de Sebastián Domínguez. Los colombianos Monsalve y Edwin Cetré de penal. Los tantos para el equipo de Medina, que se fue expulsado del Cacique. Barraca Central lo bajó a Huracán. Fue de victoria del Guapo de Ayude en Alvarado y Luna. 2-0 contra el Globo. Goles de un ex Norberto Briasco. El segundo, un golazo al ángulo para que Barraca se meta en zona de clasificación. 21-30 River, Estudiante de Río Cuarto. Si el León del Imperio no gana, si se da la lógica en la cancha de River, Estudiante de Río Cuarto perderá la categoría un año después de ascender. Actualizamos resultados antes de las 20 horas. No puede el Vasco da Gama en el San Januario. Empate contra el Remo ya en tiempo cumplido. Entró Santi Sosa, el ex Racing. Titulares Lescano y Colidio, 0-0 contra el Remo. Equipo que está penúltimo en el Brasileirão. A las 21 el San Pablo de Caleri frente al Vitória. En Uruguay está jugando Peñarol y está perdiendo en el campeón del siglo, el Mancha. Gana Progreso 1-0 en Paraguay. Victoria de Cerro Porteño, el equipo de Gustavo Adolfo Costas, con un gol de Paulo Vegetti. Gana el Ciclón del Barrio Obrero 2-0 contra el Sportivo Luqueño. 20-30 juega Messi. Luego de despedirse de la selección argentina, juega el Inter Miami contra el DC United. Seguramente Rodrigo De Paul titular allí en el equipo del Kili González. En la Primera Nacional ya empató Tristán Suárez, 0-0 contra Colegiales El Lechero, único líder del grupo B. Chacarita muy complicado, perdió el Funebrero con Almagro 2-1. En la Primera B Metropolitana no le quiere perder pisada Arsenal, el líder excursionista, que ayer goleó. Ganó el Arce en el viaducto 3-1 ante San Martín de Bursaco. En el Federal 2 finales, Gimnasia de Chivilcoy, Defensor de Puerto Vilera, se empataron 1-1. Ganó Kimberley 1-0 contra Rincón. Goles argentinos en España, el Cuti Romero, el primero que convierte en Atlético de Madrid en la victoria 2-1 contra el Alavés. Empató transitoriamente Lucas Boyé de penal para el locatario. Goleó el Barcelona 3-0. Ganó el Real Madrid, expulsado Vinicius 1-0 al Villarreal de Foyt. En Inglaterra goleó el Chelsea con el Dibu Martínez como titular, 5-1 al Bournemouth. Empataron Manchester United con Licha Martínez y el Tottenham con Senesi 1-1. El Aston Villa de Emiliano Buendía 2-2 frente al Brentford. En Alemania goleó el Leipzig de Martín de Micheli 6-0 al Eintracht Frankfurt. Ganó el Bayer Leverkusen, titular Medina, un par de minutos de Alexis Fernández, 4-3 al Mainz. Ganó el Hamburgo de Capaldo 3-2 al Hoffenheim. Empató Bayern Múnich 2-2 contra el Habsburgo. En Francia ganó el Paris Saint-Germain 3-1 en condición de local. Y en Italia, un par de y ahora para la goleada del Inter 3-0 contra el Parma. Perdió la Fiorentina de Mastantuono 2-1 frente al Genoa. Y ganó el Napoli en el Diego Armando Maradona 3-0 contra el Frosinone.
1: Estamos llegando al final de este programa de Fútbol Continental, pero nos vamos a ir a la cancha de River. Ya va a presentar Federico Lichtenstein, nuestro locutor comercial, el mejor de todos, voz de terciopelo.
11: Negro querido, qué gusto tenerte.
1: Mejor que Sebastián el Toro Breslin.
11: ¡No!
1: Qué el cosa. Toro para mí compró la terna.
11: Yo te deseo lo mejor de lo mejor.
1: Gracias,
11: negro.
1: Amigo,
11: por muchas... todos los años que te conozco, muchas y por gracias. Lo que hemos trabajado.
1: Gracias, vos también, Fede, vos también, no, querido. Hombre. Che, ahora River con Estudiantes de Río Cuarto. Relata Pablo Pons, pero mañana San Lorenzo, vamos a estar bien temprano, después Racing con Belgrano, después... después Talleres con Independiente, Racing y Belgrano, relata Lucas Ladaga, nuestro crédito de la casa de las inferiores. Talleres e Independiente, relata Leo Ojeda. Bueno, hay todo un domingo de fútbol para compartir con todos ustedes. Ahora nos despedimos, llega la apertura oficial con la presentación comercial y todo River, Estudiantes de Río Cuarto, el top de las 20. Qué milagro, 3 horitas acá sentado, ni me moví, la verdad, impresionante, estoy para seguir. Llegó
7: Inmaculado.
1: Llegó la Pascana, sí, vamos, claro. Pascana vieja nomás, señoras y señores, fútbol continental en marcha, dale.
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13: Hola.

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Gracias.

Gracias.

No.

0: Sí, va. ¿Qué ahora? Había menos cupos.
1: Sí, y además pensemos que a partir de Gallardo... Gracias.

Gracias.

La bocha la tiene en el fondo Argentina. Dale, llevándola todo el acomodando. Ahora deja emociones de gritos de gol. El Gloria está 0 a 0. Agradecimiento para gente para gobierno de San Juan, la puta de las instituciones de gracias.

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Ahora la lleva a Colomer sobre la derecha. Mundo móvil, no te quedes. Pasa por Mundo Móvil desde Posito, apoyando a la selección argentina. Taller de alineación y valoración de Carlos Montoya. Estamos en la parte de Tony Puri Tirigoyen. Estaba en el punto de la selección argentina. Los jugadores de San Juan, si es bien Marcelo Ruiz de Jorge, que es nuestra prioridad, Juan apoyando a las divisiones. Ahora está 0-0. El próximo lunes, la tarde, en el primer partido, estaremos en la calle de mejor visto para que no se haga de los mayores. El primer partido de octubre, la verdad que

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Sacó la Argentina en su momento. Ahora la Boca vendió el último en la cancha. Ya viene para Victoria Porta. Ahí va Victoria. Victoria de campeonato de Tirotunda. Marta González Piquero. Otra vez viene para que venga la parte

Gracias.

Entonces, estoy de acuerdo.

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A ver qué es lo que logró el árbitro.

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0: Rival Llanero 1.
1: Algo al relator. Si vos querés, Pablo, y gestionás que tenés contacto, ¿podés recuperar algún video de eso o no?
2: No.
0: Yo voy a ir lunes. El EP está ahí, muy cerquita de los estudios Cuyo.
2: Pero fueron 3 minutos en un taxi.
0: No importa. Yo quiero encontrar esa escena y la voy a poner en el grupo de la Casa Blanca, que es donde compartimos nuestras vivencias por WhatsApp con todos los muchachos de Radio Continental.
2: Bueno, ahí estábamos entonces. Y volviendo al tema, Diego, ¿qué lejos están San Lorenzo y Racing, por ejemplo, de los puestos de Copa? ¿No? Más allá de lo mal que están en sus respectivas zonas, pero quedaron incluso lejos de los puestos.

0: igual.
1: Sí.
0: Porque bueno, Belgrano puede liberar un cupo, claro, si se mete también entre los primeros, Boca, los propios Independiente de Rivadavia, y un montón. Claro. Se pueden abrir hasta 3 o 4 cupos, pero 12 puntos son muchos. ¿Y Racing a cuánto está de Gimnasia?
1: Racing a 13, tiene 32 la academia.
2: Diego, sí, hoy no juega Inter Miami, ¿no? Que vos te
1: sí, encanta. Juega, está jugando ya, Cholo.
2: Contale, por favor, al Negro Bulo que está escuchando cómo va.
1: A pesar del huracán en la Florida en el día de ayer, viste que están acostumbrados allí en Miami a los huracanes. 4 del primer tiempo ya juega el equipo del Kili González con Leo Messi. En cancha también Germán Berterame, Rodrigo De Paul, no está Mura lesionado.
0: ¿Juega Luján?
1: Está jugando Luján. 0-0 frente al Dixie United, 4 del primer tiempo en el fútbol de los Estados Unidos de América.
2: Y también está escuchando nuestro amigo Adrián Piedrabuena, nuestro compañero, y te recomiendo, Diego.
0: Con la pizarra, ¿no?
2: Sí, con la pizarra, la tiene ahí en el baúl. Te recomiendo porque hay una definición infartante en futsal de primera división, donde están
0: por
2: la permanencia. Uno de los equipos que puede descender hoy es San Lorenzo, que en un momento fue campeón. Así que muy atentos, está perdiendo River 1-0 con Jorge Newbery, y esto modifica esa zona, la última, la del pánico, es mucho más difícil ser campeón.
0: Yo acá
2: estoy viendo, mientras que vamos captando el ingreso del público, estoy viendo Newbery River, que está ganando Newbery 1-0. Así que te lo recomiendo, Dieguito.
1: Sí, gran data.
0: Perfecto, Diego. Entonces, ¿cómo vamos con los clasificados para las copas? ¿Cerramos esto para seguir tocando con Sebas Ruri, con Charlie Torres?
1: Para las copas, a ver, ¿qué chance se le fue a Boca en cuanto al anual? Si ganaba, quedaba líder. Independiente Rivadavia, puntero 52. Boca, segundo 51. Argentinos a la Libertadores, tercero 50. A Sudamericana, Vélez 49. Instituto Central 47. Estudiantes, Belgrano ya está adentro. Y Gimnasia 45, y el que se mete a Sudamericana, Defensa y Justicia. Qué gran campaña del equipo de Bacari. Décimo
0: juega, ¿no?
1: 43. River por ahora fuera de todo. Un décimo el Millonario con 42, pero si gana, por lo menos se mete en puestos de Copa Sudamericana.
0: Qué bien juega Defensa y Justicia. Esto hay que reconocerlo. Va más allá de cualquier paladar, de gusto ideológico. No tiene nada que ver, sino que hay que ser totalmente sincero. Lo que juega Defensa y Justicia es magnífico. Con Bacari recuperó la manera.
2: Los equipos de Bacari cuando juegan bien, juegan muy bien.
0: Sí. Después tienen algún bache, pero es normal. Porque
2: claro,
0: si no sería Guardiola, ¿no?
2: Claro,
0: si no sería
2: Bacari.
0: Mourinho, Guardiola, Klopp, es imposible. Y realmente lo de Bacari es fantástico.
2: Está emocionado Chasco, ¿no? Con Bacari. Escuché hoy en la mesa de fútbol nuestra.
0: Manuel es un seguidor de las juveniles, además lo conoce de su etapa de formador a Bacari.
2: Ah, claro, cuando él cubría a Vélez.
3: Pablo, querido.
0: Sí, Charlie.
3: Tenemos confirmado el final del Río Cuarto.
0: Primero, un segundo, porque entra Beltrán a hacer la entrada en calor y la gente lo aplaude desde los cuatro lugares, o mal llamado cuatro costados de Monumental. Beltrán va sobre el arco que da a la Cibor y allí sobre la avenida Lugones. Y la gente, si bien no está todavía respecto al estadio, que va a estarlo dentro de un rato, empieza a hacer sentir su cariño para el arquero de River. ¿Se va a quedar o no en diciembre, Beltrán, Sebastián?
3: Están hablando, Pablo querido, para ver si renueva o no. Hasta ahora viene bastante parado el tema. Porque esto obviamente es de a dos, River y el jugador. Y tenés que terminar de poner el acuerdo. Yo digo que libre no se va, que termina su contrato en diciembre del 27. Las negociaciones están, pero no está cerrado ni mucho menos la renovación. Ahora, más allá de eso, River se está moviendo como si estuviera en diciembre, como les dije. Porque yo no sé, por más que Beltrán sea un gran arquero, yo no sé si en enero va a atajar a Beltrán en River,
0: Bueno, es importante lo que marcás.
2: Pero pará, si Beltrán se queda en enero, ¿no ataja él, decís vos?
3: Yo digo que River se está moviendo por dos arqueros, algo que ya adelantamos.
2: Pero eso lo
3: uno
2: contaste.
3: Uno
2: pero...
3: y otro es Rossi. Por Rossi, Cholo.
0: Sí, Agustín
3: Pablo,
0: Rossi, en su boca.
3: River se está moviendo mucho más de lo que ustedes creen. Ya el jugador le dijo que sí a River, la familia es de River, él quiere jugar en River. Y vamos a ver,
2: No, perfecto, y vos lo adelantaste en el micrófono de Radio Continental hace un par de fechas. Yo lo que había entendido, seguramente error mío, es que esto se daba como alternativa por la salida de Beltrán, no para competir y mucho menos para que Beltrán sea suplente. Me sorprendería, la verdad.
3: A mí también me sorprendió cuando pregunté. Lo que yo digo es que Beltrán es un súper arquero de futuro, todo, claro. River me parece que se entienda lo que quiero decir. ¿Ustedes se acuerdan cuando cuando Armani llegó, está bien, no todo presente, porque Rossi no sé si tiene un presente floreciente en Flamengo hoy, pero es un gran arquero, por supuesto.
2: Sí.
3: Pero digo, Armani cuando llegó arriba llegó en un nivel descomunal.
2: Claro.
3: Que llegue un arquero de esos experimentados, de esos que vos decís, te garantiza el arco a priori por varios años.
0: Muy bien, tenemos.
3: Esta es la idea.
0: Es importante seguirlo esto, sobre todo en el día a día y el mediodía con Santiago Russo de lunes a viernes, Sebastián.
2: Sí, tal vez sea para presionar en la negociación a los agentes de Beltrán, ¿no? Porque si vos tenés un arquero que se asienta tan rápido en la primera del club, que es una de las grandes noticias en un año que hubo pocas, que hace que se vaya antes Armani, que llega a la selección y es tuyo, vos tenés que darle rodaje. ¿Para qué traer a otro, por más bueno que sea? A mí me sorprendería y por eso digo que estemos atentos porque puede ser parte de la estrategia. Como aparecen un montón de equipos que no los quieren todo a Beltrán, pueden aparecer arqueros para el arco de arriba.
0: Bueno, quiero saludar a Fernando Pacini, que siempre está del otro lado.
2: Fer.
0: Si no es de los mejores periodistas y tipos a la vez de Argentina, es el segundo o el tercero.
2: ¿Te está preguntando algo del juego o algo de tu actuación en Cebollitas?
0: No, me dijo, mirá si te tocaba decir que eras menotista.
2: Muy bien, Fer. Muy bueno.
0: Que no hay problema.
2: Vamos a buscar el video de Pablito Pons.
0: Sí.
2: Yo me comprometo con todo el grupo para en la semana ir a los estudios de Telefe, pero algo del señor Lebrino. A ver si puedo conseguir ese...
0: No le importa
2: ese
0: a nadie.
2: VHS. A mí me encanta,
0: no le
2: sí, nos importa a 25 tipos que estamos contigo.
0: ¿Por qué? ¿Por lo de Boca?
2: Por todo. Aparte, actuaste muy bien, Pablito. ¿No seguiste? ¿No pensaste nunca en seguir esa carrera?
0: Se dieron cuenta. ¿Sabes por qué entré ahí?
2: ¿Por qué?
0: Porque mi viejo habló con alguien, es la realidad.
2: Está bien,
0: estuve
2: y aprovechaste
0: acomodado
2: la oportunidad.
0: Estuve acomodado, por eso
2: relataste
0: después
2: no
0: un gol de Maradona, sí, en un ciclo de juego que era contra los Power Boys.
2: Para mí lo hiciste muy bien. Yo era chiquito, miraba Cebollitas.
0: Muy acelerado, muy acelerado. Pero está bien, yo te agradezco, Cholo.
2: Pues saludos a Fer Pacini.
0: Sí, Fernando, un crack absoluto. Bueno, Estudiantes confirmado entonces, Charlie, para

0: de un rato.
1: Sí, Pablo, anotá 38 Lautaro Herrera, hay algunas variantes respecto al 11 que dábamos recién. El 30 Sergio Ojeda, 29 Agustín Quiroga, 6 Juan Antonini, el 2 para Gonzalo Maffini, 23 Fernando Rodríguez, 5 Alejandro Cabrera, 10 Tomás González, 17 Gabriel Alanís, 22 Mauro Valiente y el 77 Ibrahim Gésar, que Dios nos ayude.
0: Bueno, me parece que va a ser con 5 atrás, pero con Antonini de lateral derecho, que viene jugando el zaguero central. Rodríguez por la izquierda, sale del equipo Gonzalo González y vuelve a jugar Ojeda, el Bocho Ojeda, el ex Independiente, Charlie.
1: Sí, señor. Respecto al equipo que dábamos anteriormente y el que jugó contra Racing la fecha pasada, que perdió, no está Gonzalo González, como lo mencionabas, tampoco Matías Valenti, y en la parte ofensiva sale, no sé si un emblema, pero alguien experimentado como Garnerone.
0: Muy bien. También turno en estudios de Federico Blichstein para vender en Continental. En un rato estamos para el River, Estudiantes de Río Cuarto en el Monumental.
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0: Muy bien, Fede, está entrando River a la entrada en calor. Allí ingresa con las camperas rojas, short negro, medias blancas, el conjunto que dirige Poncio. Ya estaba desde hace un rato Estudiante de Río Cuarto contra el arco que da la Figueroa Alcorta, con camperas negras, short y medias azules para el León del Imperio. River y un recibimiento, si bien no fue frío, tampoco se mataron, ¿no?, por aplaudir a los jugadores del Millonario. Es cierto que aún el grueso de la gente no ingresó, pero el respaldo es hasta ahí, ¿verdad, Siva?
1: Sí, hizo el respaldo mirando de costado, porque River, el último partido, por ahí mereció mejor resultado, pero peleó con Huracán y hoy está lejos de las copas y no está entrando los playoffs.
3: Sí, y además hoy no se encendió, no solamente en cuanto al calor popular, sino también en la convocatoria. Quiero ser cuidadoso, y más en estos tiempos de redes sociales, pero tengo la sensación, ayúdame, no es que te quiera arrastrar, Seba, de que hoy va a ser difícil llenar esta cancha que siempre está repleta,
1: A ver, ayer yo pregunté y me dijeron que se iban a meter todo, ¿Viste cómo es la gente de River, Cholo, muchachos? Habitualmente llena todo al final del partido, bueno, al final, cuando está por empezar, digo.
3: Sí, y es cierto que hoy podés llegar tranquilo y que tal vez la gente le cuesta un poco salir temprano porque el día está feo. Es un día invernal en plena primavera, pero todavía, a ver, ¿qué hay? ¿Mitad de cancha llena, Pablo?
0: Y menos también. Sí, todavía faltan las cabeceras, sobre todo la Cibore que está a nuestra izquierda, la platea que tenemos debajo lo mismo, pero me imagino también un estadio repleto porque hay muchos abonados, Sebastián, y la gente no quiere quedarse afuera en el ranking, ¿verdad?
1: Exacto, mucho abonado y además tenés 3 semanas sin jugar y además de acá al final del grupo del Copa de...

0: directo, ni más ni menos que uno de los rivales a los que necesita descontarle puntos, como local, esto en Río Cuarto. Después Barracas de visitante, Gimnasia Esgrima La Plata de local y cierra con Rosario Central en tierras rosarinas.
1: Bueno, repasamos de vuelta a la zona B. Diego, para tener en cuenta cómo está cada uno.

0: River, Banfield 13, Tigre 12, Racing 11, Aldo Civi 8, Estudiantes de Río Cuarto con lista con 6.
1: ¿Cómo es la formación de Banfield para dentro de un rato contra Tigre, que está ganando 2-1 y se pone cerca de la clasificación? ¿Y qué se juega mañana y el lunes en esta fecha del fútbol argentino? Esa recta final, Diego, porque van a quedar para algunos 5, para otros 4 después de esta jornada.
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0: Empezamos por mañana domingo, que se juega en la fecha 12 del campeonato, 14:45 en el Bajo Flores, San Lorenzo, Riestra. Duelo de vecinos, 5 de la tarde, partidazo en el Gigante, Central Independiente Rivadavia, clásico en Vicente López, Platense con su público Argentino Juniors, 19:15 Racing Belgrano de Córdoba y 21:30 Talleres Independiente. El día lunes finiquita en la jornada, 4 de la tarde en la Fortaleza, Lanús Vélez y 18:30 en Mendoza, Gimnasia Newell's. Hasta el momento 21 goles en la fecha, el 11 de Tigre y el 11 de Banfield. Zenobio por el lado de Tigre, el arquero Moreno, Joaquín Lazo, Barrio Nuevo y Álvarez. Javes Saralegui, está jugando Santiago González, Leyes y Santi López, Jerónimo Domina, el autor del gol, y Nacho Russo, ingresado en este segundo tiempo, Manuel Fernández, Martín Garay y el paraguayo Alfio Oviedo. Una de Fede del Interstate y Banfield, el equipo ganador.
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0: El Banfield de Troglio que gana, el Lo Russo, Rodríguez el arco, Juan Alfaro, Daniele que recién salvó sobre la línea, Meriano Abraham, Esquivel, el armenio Tomás Adorian, autor de un golazo, Medina Piñero, Salazar y Rocky Balboa, dirige Pablo Echavarría, ingresado en Iván Fileste, complemento, Jeremías Acosta, Brandon Oviedo, Nehuen Pérez y el chileno Tomás Rodríguez. Jugamos 36 del complemento de José de la Giovanni. Banfield visitante 2, Tigre 1 por el campeonato.
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3: Diego, y también sería interesante actualizar la información que sacudió al mundo Boca, que tiene que ver con el desgarro de Leandro Paredes. No sé si vos ya tenés la info, si después podemos contactar rápidamente con uno de nuestros compañeros, pero para dar información y un paneo de todo el fútbol argentino, y además la noticia de Paredes creo que interesa no solamente a los hinchas de Boca, entendiendo que la intensidad del interés es diferente, pero ¿cómo está eso?
0: Bueno, desgarro, grado 2 confirmado. Paredes, 3 semanas de baja, se pierde las semifinales contra Vasco da Gama, los partidos por el campeonato contra Talleres y contra Independiente, y recién Cholo volvería con lo justo, y porque es un superclásico, el domingo 1 de noviembre ante River. Paredes por octubre no juega más.
3: Diego, ayúdame a hacer cuentas. Si vuelve el 1 de noviembre contra River, lo estaría haciendo a 20 días de la lesión.
0: Correcto, sí, un poquito más, 22 días.
3: Por eso, estaba muy, muy justo, ¿no? Lo caro que le salió este partido a Boca. Después, lógicamente, se entrará en el debate con alguna mirada resultadista. Si alguien sabe que se va a lesionar, por supuesto, no lo pone. Y también entendiendo el estrés futbolístico y mental de Leandro Paredes a partir del Mundial, de haber llegado con una lesión al Mundial, de todo lo que dio físicamente para que Boca pudiera sostenerse en la primera fase de Copa Libertadores de América. Yo soy de los que piensan que lo que hizo el entrenador justamente fue rotar, y que en todo caso lo cuidó poniéndole algunos minutos. Hay que ver si se podía prever, creo que no, es muy difícil más allá del avance de la tecnología, de los estudios, del agotamiento físico, de los GPS, pero termina siendo una fatalidad y algo que sacude, y que te diría que incluso que le quita un poco de confianza al andar auspicioso y con mucha ilusión de Boca. Porque hasta la lesión de Paredes, yo era los hinchas de Boca, la mayoría, es muy difícil mensurar y hacerlo cuantitativo, pensaba que Boca se quedaba mínimo con 2 competencias. Y ahora como que cambió la cabeza, ¿no?
0: Mira, y aparte también la suma de lesionados. Alan Velasco desgarrado, Tomás Belmonte lesionado en los meniscos. Ayer pidió el cambio por un golpe de Ener Valencia, que marcó un gol. Ya Boca se empieza a quedar con pocos soldados. Ayer Paredes, para algún desprevenido, jugó 14 minutos, ingresó en el segundo tiempo. Y Cholo, vos viste la jugada en la que se desgarra, da un pase, ni siquiera un pique o algún pique corto, alguna pasada, no, en un pase al arcón, le tira el posterior de su pierna izquierda y pide inmediatamente el cambio. Y encima Alarcón se mandó un macanón, casi viene el gol de Instituto de Tisera. Ni siquiera pudo atinar a correr porque quiso volver, enseguida pidió el cambio y Paredes afuera. Y el otro título, que a ver, para Boca tiene repercusión porque todavía no está el estadio, increíblemente, porque la justicia brasileña le volvió a negar el Maracaná del Vasco da Gama. A esta hora de la noche, Vasco no tiene definido dónde va a jugar contra Boca el martes 20.
1: Es insólito.
0: Es vergüenza. Y te digo, Pablo y Cholo, si Vasco da Gama no tiene sede definida, porque a ver, lo que le ofrecen es el Nilton Santos. Vasco no quiere saber nada y eso que ganó el último miércoles contra Botafogo, ya lo manifestó que no quiere jugar allí. Digo, se arriesga a que Conmebol interceda y defina la sede del máximo organismo sudamericano, ¿eh? Atención con esto.
1: Bueno, Diego, estaremos atentos a eso. Nos vas a contar vos si hay alguna novedad en estas horas. No creo, ya sábado por la noche. Vamos a escuchar enseguida la voz del estadio y los nombres, los apellidos de River para saber cómo reacciona el público. Sebastián, ¿qué es lo que esperás en cuanto a la comunicación oficial cuando se nombre a cada uno de los jugadores? ¿Alguna sorpresa? ¿Algún aplauso? ¿Alguna reprobación o no?
4: Yo lo espero gran cosa, en el sentido de los nombres que habitualmente el hincha de River hace poco tiempo por ahí reprobaba, no están. Tenés todos nombres, si querés el único, y va a sonar duro, pero la realidad, que a veces aún sirvió tú como fue Martínez Cuarto últimamente. Vamos a decirlo, pues el presente por ahí no es el mejor del chino, pero después no veo Galván, Pereira, Andrada, Vera, Correa, Drussi, no veo gran cosa, pero sí atentos al chino, ¿no?
3: Sí, el nombre es Martínez Cuarta, y de hecho hay que ver si en este lapso de parate cambió su opinión, pero en algún momento Martínez Cuarta le había dicho a sus íntimos, así se dice, que era muy complejo levantar la relación con la gente y estaba incluso considerando fuertemente una oferta de la MLS.
1: Muy bien, bueno, tenemos una tanda antes de volver a River y a Estudiantes de Río Cuarto en Continental para que en un rato juegue el Millonario y el León del Imperio en Núñez.
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0: Estamos en la previa de River, Estudiantes de Río Cuarto, en el Monumental de Núñez, con el Cholo Sotile, Sebastián Esrur y Carlos Torres. Está la voz del estadio, a punto de hacer la mención de los jugadores. Primero Estudiantes de Río Cuarto y la confirmación, Charlie, del equipo cordobés.
1: Exterior con las variantes anteriormente mencionadas, afuera González, afuera Valenti, también Garnerone, el 38 Lautaro Herrera, el 30 para Sergio Ojeda, 29 Agustín Quiroga, 6 Juan Antonini, 2 Gonzalo Maspini, el 23 Fernando Rodríguez, 5 para Alejandro Cabrera, 10 Tomás González, 17 Gabriel Alanis, el 22 Mauro Valiente y el 77 Ibrahim Jésar.
0: ¿Eres el banco del equipo que dirige Forestilo?
1: Señor, en breve se lo confirmo.
0: Muy bien. River va a aparecer enseguida en la voz del estadio. Esperamos que no.
2: Pablo, querido Cholo,